0: inalterables. Son las mismas de la semana pasada, pero es que siguen haciendo los puntos necesarios para los Rays de Tampa Bay. ¿Por qué siguen ahí, Sebas?
1: Porque siguen siendo uno de los equipos más completos de la Americana, y eso lo sabemos desde hace un par de meses atrás, especialmente en casa, de hecho, donde vienen con el mejor récord del MLB, que es 41-21. Sin embargo, vienen de perder 3 partidos consecutivos ante Baltimore, y Freddy Peralta parece que todavía no encuentra su mejor versión desde que llegó a Tampa Bay. A pesar de esas dudas, su picheo, con Rasmussen encabezándolos, y su constancia también los mantiene como un rival peligroso para octubre. Eso no se los va a quitar absolutamente nadie. El reto ahora mismo para las Rayas de Tampa será recuperar su fortaleza como local, llegar a playoffs con la mayor estabilidad posible, y ya con eso, con el conjunto de todo, al menos aparecen ahorita en el quinto lugar, sí, del Power Ranking, pero no dejan de ser un equipo con argumentos suficientes para competir.
2: Sí, las Rayas de Tampa Bay, pues lo menciona Sebas, el mejor equipo con récord local, el segundo mejor de todas las grandes ligas, 75-49, y que un equipo que ha sido bastante constante durante toda la temporada. Entonces, pues tenerlos en este Power Ranking cuando estamos cada vez más cerca de los playoffs, me parece que es el puesto en el que deben estar las Rayas, a pesar de ser el segundo mejor equipo. O sea que hay equipos que en este Power Ranking están por encima con un récord relativamente peor, pero es que lo que ha sido las Rayas esta temporada, y creo que también por el nombre de la franquicia y que en los últimos años no ha sido un equipo tan destacado, puede afectar un poco la percepción que tenemos de ellos y de lo que pueden llegar a ser en una postemporada. Entonces, las Rayas en el quinto puesto me parece que está bien y que pueden ser el equipo que dé la sorpresa en una postemporada.
3: De acuerdo.
0: Cuarta posición para los Cachorros de Chicago. Tienen buen récord, 73-53, 73 victorias, 53 derrotas. Y es un equipo que yo veo, Sebas, por lo menos asegurando el wild card en la Liga Nacional. ¿Cómo lo ve usted?
1: Sin duda alguna, uno de los más regulares en ese costado de la nación, metidos de lleno en la pelea por los playoffs, como lo dices, aseguran probablemente ya el wild card, y de ahí en fuera lo que puedan sumar y lo que puedan ganar, ¿no? Una mala racha reciente fue la que los mantiene quizá en cuarto, perdieron 2 partidos, pero eso no cambia demasiado el panorama. Los Cubs cuentan con ofensiva, cuentan con profundidad, con experiencia, además con juventud, y tenemos que decirlo otra vez, el 30-30 de Pete Crow Armstrong, que parece insostenible, que cada vez se afianza más en la carrera del MVP sobre Otani. Hace algunos meses no era favorito ni en las casas de apuestas, hoy es el candidato número uno para llevarse el premio al jugador más valioso, y ahora deberá demostrar los Cubs que esa misma consistencia que tienen en temporada regular, o al menos en este tramo, puede aparecer cuando la presión de los playoffs aumente.
2: Sí, aquí los Cachorros, como lo menciona Sebas, venían de pues con una racha complicada, pero aún así es que ellos no perdían 2 juegos seguidos desde el 9 de julio. O sea, es un equipo que lleva un mes, más de un mes, sin perder 2 partidos seguidos. Ahorita entraron esta mala racha, pero tú simplemente con tener a Pete Crow Armstrong, como lo hablábamos con Shohei Ohtani, que tenerlo es trampa, pues en este lado creo que es algo similar. Tienes ahorita el jugador tal vez más dominante de la liga junto a Shohei Ohtani. Entonces, creo que todos tenemos altas expectativas de lo que pueden hacer los Cachorros en una postemporada. Y acá es donde vamos a ver realmente lo que vale el equipo saliendo de este bache en el que están ahorita, de esta mala racha en la que entraron. Pero lo veo igual algo similar a los Dodgers. Igual desde la llegada de Tarik Skubal a los Dodgers, también están en un bache y aún así lo seguimos viendo como el equipo más fuerte. Entonces los Cachorros creo algo similar. Están en un bache, en una mala racha, sí, pero van a salir de ahí y va a ser uno de los equipos favoritos en la postemporada.
3: De acuerdo.
0: Un paso más adelante están los Bravos de Atlanta, tercera de puesto de este listado de poder. También un equipo que arrancó muy bien, luego ha tenido baches, vuelve y se levanta, vuelve y bache, vuelve y cae, vuelve y se levanta. Pero lo mantiene con un buen récord, 74 victorias, 51 derrotas y un recorderis para los Bravos de Atlanta, de un jugador que viene bajando en su nivel desde hace ya un par de años y que es de esos contratos, Tati, que uno no sabe a veces, no, a veces contrata, o en cualquier deporte, contrata a jugador a largo plazo para asegurarlo. Uh-huh. Pero a veces eso es una apuesta.
4: También es
0: porque
4: apuesta.
0: Puede que la rompa esos 10 años que usted lo contrató, pero puede que al quinto año ya empiece a ir mal, y usted queda amarrado a él. A Austin Riley lo amarraron 10 años y viene. Y en su momento era una locura, pero 2 años después de firmar esa extensión, no es ni la sombra de lo que era cuando lo firmó.

0: de los tres mejores. Lo que Atlanta necesita en sus principales bateadores es que lleguen encendidos al cierre de temporada para poder competir contra otros equipos como Milwaukee, contra Los Ángeles, contra más. ¿Tienen experiencia? Sí. ¿Tienen talento para ganar series importantes, llegada ya a la etapa final? También. Aunque todavía necesitan mayor consistencia si quieren cerrar la regular lo mejor posible. Y también necesitan, obviamente, hablando de nombres en particular, que Ronald Acuña Jr. logre estar al 100%, logre estar encendido y logre ser aquel que tome el timón para comandar el barco.
1: Aquí estos Bravos de Atlanta tienen, como lo menciona Sebas, a Matt Olson, un jugador que en el 2023 anotó 54 home runs y esta temporada lleva 36, es el tercero mejor, empatado con Jordan Álvarez y detrás de Kyle Schwarber, que tiene uno más, 37. Tienes un jugador que en ofensiva es impresionante, en bateando es un muy buen jugador, y en el momento en el que Ronald Acuña logre recuperar su nivel, porque recordemos que estuvo gran parte de la temporada lesionado, en el momento en el que logre recuperar ese nivel y se pueda compenetrar con Matt Olson, ojo con lo que puede hacer los Bravos, que puede ser la mayor sorpresa o el equipo que llegue a la Serie Mundial en este año.
2: Perfecto. Segundo puesto para Los Ángeles Dodgers. Se mantienen segundos, récord 75, victorias 51 derrotas. Sigue siendo, por más de que sean segundos, el equipo favorito a lograr el tricampeonato. La nómina es una locura. Y Otani. Ya con eso uno dice, ya casi que uno dice todo. Le voy a poner la lupa, Sebas, a Kyle Tucker. Kyle Tucker está teniendo un año extrañísimo, porque cuando salen del Dodger Stadium, cuando juegan de visitantes, el man es una máquina para batear, pero es una, o sea, es ¡pac, tac, tac, tac, tac, tac! Es una locura. OPS, que es el global de las estadísticas ofensivas, está en 840 cuando juega por fuera, eso es altísimo. Cuando juega en el Dodger Stadium, cuando es local, baja de 840 su OPS a 558. No rinde igual en casa. Es de los que se pone tímido. ¿Cómo ve a los Dodgers, Sebas?
0: El peso del Dodger Stadium parece que le está jugando en contra tanto a él como a Edwin Díaz. Así como Vladimir Guerrero, que no logra conectar un home run en casa desde hace un año, parece que es un tanto similar el efecto que tiene sobre Kyle Tucker, que, bueno, al menos en su defensa, llega como hombre nuevo a esta plantilla. Siguen siendo favoritos, como bien lo dices, aunque Milwaukee acaba de exhibir algunas de sus debilidades al ganarles 3 de 4 partidos en Los Ángeles, pero tienen talento, tienen experiencia, tienen profundidad. Sería apresurado descartarlos, creo que es algo que nadie se va a atrever a decir o a tener en mente. Obviamente Milwaukee tiene argumentos para quitarles el número uno, eso sin duda, pero aún así, yo creo que tranquilos todos. Los Dodgers son segundos, pero siguen siendo probablemente el equipo que nadie quiere enfrentar en octubre y que es el contendiente principal a la corona.
2: De acuerdo. Y en el primer puesto efectivamente están los Cerveceros de Milwaukee, que no hay mucho que decir porque además tampoco hay tiempo, Cevitas. pero sí, este es el número uno, ¿no?
0: Sin duda alguna, es el uno porque tiene el mejor récord del MLB, tiene jugadores como Chourio, Contreras, Turang, Misiorowski, que es el candidato principal al Cy Young, no hay más que agregar, son el equipo a vencer, pero lo que siempre hemos dicho, hasta no estar en playoffs, veremos de qué están hechos.
2: Perfecto, Sebastián Gómez, desde la redacción de AS Estados Unidos Latino, más deporte y obviamente en AS México, gracias Sebas por la compañía, nos vemos el viernes.
0: Abrazo enorme, chicos. Nos vemos el viernes.
2: Ahí estaba Sebastián Gómez. Soy Juan Camilo Ortiz, Juanito Aparicio, Tatiana Rodríguez, Rafita. Hoy estuvo Jonathan, también Juanjo. Los acompañamos en esto que es All Sports. Quedan ustedes con el fenómeno del fútbol de Caracol Radio y el partido de Deportes Tolima e Independiente del Valle. Chao, chao.
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0: oyentes del fenómeno del fútbol, muy buenas noches. Aquí estamos para vivir la acción del único equipo representante de Colombia en el máximo torneo de clubes a nivel sudamericano, la Copa Libertadores de América. Hoy Deportes Tolima en el estadio Manuel Murillo Toro ante Independiente del Valle. Después de que se hubiera tenido que aplazar el partido, como era apenas obvio, y que estaba para el 11 de agosto por el terremoto que afectó a nuestro país, hoy se reabre un capítulo tratando de que sea el fútbol un bálsamo y tratar de que aparezcan de nuevo las sonrisas. Va a ser muy difícil, pero poco a poco volvemos a acomodarnos y el fútbol es obviamente un aliciente. Hoy con novedades el conjunto Deportes Tolima, el retorno de Neto Volpi y Brian Rovira, la ausencia de Luis "El Chino" Sandoval y Ever Valencia y un cambio de módulo 4-3-3 para el conjunto Vinotinto y Oro, que ya les vamos a hablar de la nómina titular y que tiene la obligación de conseguir el resultado en su casa. Un antecedente: Copa Libertadores año 2022, empataron en la ciudad de Ibagué 2-2 y Tolima tuvo la oportunidad de derrotar, empataron, perdón, en la ciudad de Quito 2-2 y Tolima tuvo la oportunidad de derrotar 1-0 a Independiente del Valle en esta Copa Libertadores. Don José Alberto Ortiz nos va a acompañar esta noche hablando también de Independiente del Valle y sus novedades. José, buenas noches.
1: Atento saludo para usted, hola Colombia, hola mundo. Camilo, un atento saludo para todos los oyentes. Aquí estamos para contarles que este es un equipo de mucho cuidado para el equipo del Deportes Tolima. Es una campaña extraordinaria la que está haciendo en el campeonato ecuatoriano. Posición número uno en la tabla, 64 puntos. Y Macará, que es segundo en la tabla, tiene 42 puntos. Y tiene una extraordinaria diferencia de gol. 37 más 37 en la diferencia de gol, es decir que tiene potencia. Aparte de eso, tiene los goleadores de la Copa Libertadores hasta el momento, con Alex del Paraguay, precisamente, que está en el día de hoy ausente, y Carlos González también con 6 goles. Tiene una novedad, el hecho de que no viene Patrick Mercado, pero también tiene algunos otros hombres que les hace falta en la formación titular porque tienen algunas lesiones. El caso de Arroyo, el caso de Casares y el caso también de Villar, el jugador argentino. Pero estamos listos para presenciar, ojalá, un buen partido y un buen resultado para el equipo colombiano.
0: Muy bien, arrancamos con la primera pausa en el fenómeno del fútbol. Tolima juega ante Independiente del Valle en la Copa Libertadores.
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0: Esperábamos un poco más de gente en el estadio Manuel Murillo Toro. Habitualmente en estos partidos de Copa vemos un poco más de público, pero sigue ingresando la gente para el encuentro que será en 12 minutos, 7 y 30 de la noche. Vamos con formaciones, pero antes el equipo arbitral. Winston Sampaio, de Brasil, el hombre que estuvo en la Copa del Mundo, que debutó precisamente en el partido entre México y Sudáfrica, va a dirigir el encuentro. En la asistencia por el costado de Occidental estará Rafael da Silva, el árbitro Luanderson dos Santos, por el costado de Oriental. El cuarto árbitro será Bruno Arleu, de Brasil. También Daniel Nobre, el VAR. El asistente del VAR, Rodrigo Núñez, y el asesor de árbitros internacional, Miguel Nievas, de Uruguay. Tolima tendrá en la puerta a Neto Volpi con el número 1. Gerson Mosquera con el número 33. El jugador Jan Angulo, camiseta número 3. Anderson Angulo con el 2. Y Junior Hernández con el 20 en el cuadro de fondo. En la mitad de la cancha, Brian Rovira, camiseta 80. Sebastián Guzmán, número 32. Entre los dos estará Homer Martínez. La pregunta es, ¿quién se va a soltar un tanto más al ataque? Por los costados aparece por derecha sobre el papel Jorge Cabezas Hurtado. Por izquierda Kelvin Flores, número 18, Hurtado con el número 7. Y en punta Adrián Parra, camiseta 24. Cambio de módulo para el técnico Sebastián Oliveros. Y la posibilidad de ver a Parra, que ha estado haciendo algunos goles, pero sin duda alguna una baja grande. La ausencia de Luis el Chino Sandoval en el conjunto ibaguereño. ¿Cómo forma Independiente del Valle, José?
1: Con un promedio de edad de 28.2, el equipo de Ecuador tiene Aldair Quintana, un hombre de la casa, ¿no? Tolimense, un pijao. Hoy está en el arco de Independiente del Valle, el arquero que estuvo por el Bucaramanga, que tuvo ciclos con Selección Colombia. Hablan muy bien de su desempeño en el fútbol de Ecuador. Después de

0: defensa de 4. Lateral derecho será el 13, Daikol Romero. Los centrales con el 14, Mateo Carvajal. Con el 5, Richard Echunque. Con el número 19, Layan Lor, doble O. Y R al final. Después un hombre, nos la pintan como 4 hombres en defensa, un hombre libre y después otros 4 más 1, es decir, un arquero 4-1-4-1. El 1 delante de la línea de rechazo es Jordi Alcíbar con el número 6. Después por la derecha como extremo con el 17, Aaron Rodríguez. Volante interior con el 28, Hugo Quintana, al lado de Junior Sarnosa, que llevará el número 10. El 31, Emerson Pata. Tirado al costado izquierdo y un hombre en punta, Carlos González. Carlos González, jugador paraguayo y quien es, reitero, uno de los goleadores de la Copa Libertadores con 6 tantos. Independiente del Valle.
1: Muy bien, ahí está entonces la formación de Independiente del Valle. Vamos con la segunda pausa en el fenómeno del fútbol. Ah, bueno, muy bien. Entonces todo listo. José, Tolima con la obligación. 4-1-4-1 aparentemente es lo que monta el equipo ecuatoriano. ¿Pero qué espera usted del partido?
0: Bueno, yo espero a un Tolima que no sea inferior al compromiso del día de hoy. Si bien es cierto, tiene bajas, hay que minimizar la ausencia de esas bajas con quienes entran. Claro, uno piensa que Neto Volpi en el regreso a la formación titular es prenda de garantía como arquero en el cuadro pijao. Pero van a enfrentar a un equipo que es muy poderoso en ataque. Hoy, bien decía el colega Alín Roberto, a quien se invitó por parte suya al bar de Caracol en AS, Colombia, pues que este es un equipo que tampoco en la liga local tiene grandes rivales, que evidentemente no son los medidores para decir que, hombre, la verdadera capacidad del equipo ecuatoriano no está con Macará, ni con Auca, ni con Católica, ni con la Liga Deportiva de Quito, ni con Barcelona, no. Estará en el día de hoy con el Deportes Tolima. Pero nosotros también decimos lo mismo. El Deportes Tolima tiene que medirse a nivel internacional. Y las bajas, Camilo, son una preocupación.
1: Sin duda alguna, un rendimiento del 87% tiene el Independiente del Valle, altísimo, sin duda alguna.
0: No, sin embargo, es que gana el próximo partido y ya es campeón.
1: Ya es campeón, le tiene en este momento 24 puntos de ventaja al segundo, es una cosa descomunal. Ahora, sí estamos totalmente de acuerdo, a mí me sorprendió un tema de Roberto porque haciendo el análisis uno decía, bueno, sí, le ganó a Rosario Central, pero una cosa también es hacerlo ante equipos como, en este caso, como el Delfín, como el Macará de Ambato, entre otros, respetando pues lo que tiene el fútbol ecuatoriano. Ellos lo ven como un medidor, pero Tolima también tiene ese tema de los técnicos. El técnico de ellos es nuevo, ¿no? El técnico...
0: Papa.
1: También Sebastián Oliveros. Sebastián Oliveros es la primera vez que dirige en Copa Libertadores. Y no sé, José, si de pronto en algún momento determinado, en una toma de decisión, en un momento de inflexión, cumbre por ahí del partido, esa situación le pueda jugar en contra, en este caso, a la falta de experiencia del técnico.
0: Sí, Joaquín Papa es un técnico uruguayo, tiene exactamente la posibilidad de haber sido técnico desde hace muy poco también. Temporada 2023, empezó en Rentista en Uruguay, después pasó a Liverpool, que es un equipo también tradicional de Uruguay. Estuvo en la temporada 23-24. De pronto sus rendimientos no fueron tan altos, tan óptimos, y llega a Independiente del Valle en la temporada 2026, ¿no? Ha tenido allí 25 partidos, 21 ganados, 1 empatado y 3 perdidos, que es la campaña que está haciendo actualmente el equipo, ¿cierto? En el campeonato ecuatoriano. Diríamos que estarían parejos, ¿no?, los técnicos en la experiencia, porque tampoco tiene experiencia internacional como entrenador pues en Rentistas, en Liverpool y a Independiente del Valle a nivel únicamente de Ecuador, ¿no? Ha sido más formador también en Racing de Montevideo, en Montevideo Wanderers y en Nacional de Montevideo en el fútbol uruguayo. Pero realmente como técnico en propiedad en la primera categoría a partir del 2023 hacia acá, es decir, hace 3 años, Camilo.
1: Sí, señor. Ahora, ¿sabe qué sorprende, José? Quizás por la ausencia, en este caso, de jugadores como el caso de Ever Valencia, de Luis El Chino Sandoval, el sistema que va a emplear el Deportes Tolima, porque no lo hemos visto. 3 volantes, claro, no está Cristian Trujillo, Omer Martínez, Sebastián Guzmán y Brian Rovira, que es el hombre que no ha actuado, a lo mismo que Neto Volpi en el segundo semestre. La pregunta es quién va a llevar la pelota. porque en recuperación obviamente se va a ver denso, muy seguramente va a tratar de desconectar el circuito por el carril central que tenga la gente de Independiente del Valle. Pero la pregunta es, ¿quién va a llevar la pelota? ¿Quién se va a soltar? Un tanto más Guzmán, que no tiene tanto retroceso. Por ahí también Brian Rovira, no veo tanto en esa tarea Homer Martínez. ¿Y cómo van a ayudar en este caso a los extremos? Hablo de Flores, que arranca como inicialista, y Jorge Cabezas Hurtado.
0: Este es un equipo del cual nos daba precisamente el colega Alín Roberto, un equipo que presiona en la zona media, que trata de recuperar lo más pronto la pelota y que ataca mucho por los costados. Y es que si uno mira el dibujo táctico de arquero, 4-1-4-1, Camilo, da para eso, ¿no? Para que tal vez los dos extremos acompañen mucho al hombre que está únicamente en punta, que va a ser Carlos González. Entonces seguramente Pata caerá por un lugar, Quintana caerá por el otro, mientras que Sornosa, el 10, se encargará de las tareas ofensivas. Vamos a ver, de todas maneras, si es tan así el esquema, o si al final terminan con arquero 4-3-3, ¿no? Que es básicamente lo que también se puede manejar de parte del técnico Papa. Sampaio, por supuesto, el árbitro del partido, es garantía.
1: Sí, señor, ceremonia a esta hora de la Confederación Suramericana de Fútbol, el homenaje, o mejor, la voz de protesta contra el racismo, el respeto, y al final yo creo que no pasamos de 5.000 espectadores en el estadio Manuel Murillo Toro. Algo que no sorprende, pero no deja de llamar la atención. Claro, hay ahora muchas necesidades distintas, sobre todo el tema de los incendios en lo que corresponde a la ciudad de Ibagué, los incendios forestales y los alrededores, y obviamente el terremoto en Colombia, que no deja de sorprender. El Deportes Tolima, que la verdad tiene un promedio de edad en cuanto al tema de los que están en la cancha en este momento, un promedio de edad de 27.4 contra 28.2. Aparentemente dos equipos jóvenes en cancha, José.
0: Sí,
1: Alberto.
0: Sí, es correcto. Les recuerdo que estamos a través de 104.0 en la ciudad de Cali. Haz noticias, haz deportes, esta es la frecuencia. Qué gusto ver al Aldair Quintana, con una camiseta internacional, ¿no?
1: Sí, sí, qué bueno verlo, le ha ido muy bien. Infortunadamente no, nadie es profeta en su tierra, pero mire cómo es la vida. Vino muy bien recibido ayer por parte no solo de su familia, sino de mucha gente de la ciudad de Ibagué. Y qué bueno sería, si vienen cuatro partidos de fecha FIFA, porque la fecha FIFA en septiembre va a tener cuatro partidos. Ojalá, y por qué no ver al Aldair Quintana. Creo que ha hecho todos los méritos para que esté, o que sea tenido en cuenta en este caso, por parte de la Selección Colombia. Aunque sea una miradita, profesor Néstor, sí, Lorenzo.
0: Bueno, recordar que el ganador de esta llave se enfrentará al ganador de la llave entre Cruzeiro y Flamengo. Es decir, dos brasileños empataron 1-1 en el partido. Estos son los octavos de final. Que clasifique aquí quien gane las llaves va a los cuartos de final de esta Copa Libertadores.
1: Muy bien, todo listo, se va a mover la pelota, 7:29, el abrazo entre el jugador Brian Rovira, lo hace con Adrián Parra, levanta la mano Neto Volpi, que tiene un uniforme bastante, bastante encendido, de amarillo Sampaio, mueve los brazos el jugador Sebastián Guzmán, el aplauso, la máscara del lechón, y todo listo para que ruede la pelota en los octavos de final de la Copa Libertadores. Y en el micrófono del fútbol de Caracol Radio, en el fenómeno del fútbol, está don JJ Trujillo. Buenas noches.
2: ¿Qué tal, Camilo? El abrazo cordial para usted, de igual manera para José Alberto. Aquí estamos de nuevo, gracias a Dios, para llevarles a usted la emoción de la Copa Libertadores de América. El Tolima en torneo internacional, el árbitro del juego, el señor Sampaio, silbato en la boca, se va al eje central y rodó el balón en el Murillo Toro. Como siempre y de antemano, gracias a Dios que nos permite regresar en este momento de tanta dificultad en nuestro país. Oramos y elevamos por las oraciones de las personas que tanto sufren en este momento en nuestro país. El abrazo muy, pero muy especial. Respetuosamente estamos al frente del micrófono. El Tolima que juega en sentido norte azul, lo contrario, por obvia razón, para la gente del Independiente del Valle. El movimiento que viene sobre Homer Martínez, carretea la bola, va buscando en el lanzamiento del balón. El despegue lo va haciendo Giancarlo Angulo, que promete la salida sobre la izquierda. Acomodándose viene Anderson Darley. Angulo que toca la pelota, los Angulos que se vienen juntando. Muy cerca de la mitad del terreno, retrocede tanto en este arranque de compromiso, donde el equipo de Ibagué es el que quiere tener el protagonismo. Balón que viene de Yanca, Angulo que descarga sobre la derecha para que venga Homer. Este se viene moviendo como central, ahora como lateral, el que cruza la bola de atrás viniendo para la marca Carabajal. El rebote lo gana Rovira, le pega de pierna izquierda la bola, viene está estrellándose en un hombre del equipo de Independiente del Valle. El rebote lo ganaba Rodríguez, el jugador del equipo ecuatoriano, y al final cerró el camino el jugador Flores, por ende se pierde la bola lateral en el primer saque de costado en el minuto 20 segundos de la etapa inicial.
1: Si se quiere ser protagonista del partido, el Deportes Tolima que adelanta la línea, que empieza ya a tratar de ahogar la salida del conjunto Independiente del Valle.
2: Estamos en el minuto 30 segundos de este 0-0 a través de Caracol Radio, en el AM, en el FM y la plataforma digital. Somos la primera potencia radial de América. El centro donde viene el jugador del Tolima ganando la raya, Braña Rovira, se vino desviando sobre la línea final y habrá reposición de puerta para el equipo del señor Joaquín Papa, el técnico uruguayo, José.
0: Sí, estaba metido un poco atrás, pasan la línea del balón, cada vez que quiere atacar el Deportes Tolima, por lo menos que tiene la iniciativa, inmediatamente pasan la línea del balón los hombres de Ecuador.
2: Muy bien, estamos jugando los dos primeros minutos de este partido. Un abrazo muy, pero muy especial a nuestro equipo técnico humano de la Fuerza Callada de Caracol. Todos ustedes, un abrazo especialísimo para toda la sintonía en la ciudad de Cali, en el departamento de Risaralda, donde nos escuchan en Caldas, en todo el centro del país, en Colombia y en el mundo, donde late un corazón de un hincha tolimense y donde están atentos a la transmisión del fenómeno del fútbol de Caracol. En la Copa Libertadores, el Tolima que es Colombia, el balón que viene de Junior, Hernández la va soltando sobre Anderson Darley. Angulo pide la pelota a la derecha. Abajo viene jugando de atrás, donde aparece el guardameta Neto Albino. Volpi despacha la redonda. Salta Jorge Hurtado. Vino cometiendo la falta. Y el árbitro detiene el juego porque golpeó a Mateo Carabajal, el jugador argentino.
1: Sí, Jorge Cabezas Hurtado abrió un tanto el codo, pero me gusta el inicio del Deportes Tolima. Con la pelota le quitó las posibilidades de arranque al conjunto de Independiente del Valle, que hoy no tiene el azul oscuro, el azul tradicional. Este es un poco más celeste, un poco más clarito.
2: Bueno, va a sacar desde la zona sur, viniendo el jugador Richard Hernán Chunque, el defensor central argentino. El toque para el guardameta, viniendo desde atrás Aldair Alejandro Quintana Rojas. Balón que viene dividido, espera la bola el paraguayo Carlos Gabriel González Espino. La pasa a la mitad de la cancha, la tiene el equipo de Independiente del Valle. Retrocedía, juega al interior, descarga sobre Richard Chunque, la devuelve para Quintana, la toma el golero colombiano. El pase sobre Richard Chunque, levanta el balón, la redonda que cruza la mitad del terreno. Atento vino quitando el balón primero Anderson, la manda sobre Rovira, espera Yuyu Hernández que mete el cambio de frente, salta Sornosa. El despeje que queda dividido, va marcando otra vez el Tolima, la tiene Sebastián Felipe Guzmán. El mariachi que la suelta por el sector derecho. Vamos para 4 minutos, Camilo, José Alberto, de esta etapa inicial en el 0-0.
1: Buen arranque del Tolima, maneja bien la pelota por ahora sin profundidad.
0: El inicio de juego del ecuatoriano se hace corto y luego un pase largo para tratar de sorprender la defensa del Tolima.
2: Primeros 4 minutos del primer tiempo. La noche de hoy nos acompaña la primera voz comercial de la radio en Colombia. El hombre que más vende es Zafra. La toma mariachi, juega al centro del terreno. La bola que va a los pies de Anderson Darley, acomodándose desde la línea, aparece finalmente para tocar el balón Rovira. Cruza la frontera, se la toca con Kelvin Flores. Venía saliendo el jugador Parra, la bola se perdió. A la zona lateral marca Junior Hernández, que introduce la bola sobre el rectángulo verde. La tiene el jugador del equipo de Ibagué. Este es Bebé Anderson, que se para muy cerca de la mitad del terreno, arrimándose a los 5 iniciales de este 0-0.
1: Tolima con la pelota, intenta buscar los espacios, rota y rota el balón, pero se planta muy bien atrás Independiente del Valle. La iniciativa de arranque para el equipo Pijao.
2: Tiene el balón, el Tolima lo juega. Ese es Rovira que sale al interior. Se viene metiendo muy cerca de su propio terreno el equipo de... Ese José Alberto, ¿eso es un azul? O a mí me parece más como un lilita.
0: Sí, es como un celeste muy claro, ¿no? Tirando, sí, un poquito a lila. Definitivamente hacen arquero 4-4-2 el equipo ecuatoriano en su planteamiento.
2: ¡Dale camino, Gómez!
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2: 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Pegó Junior, respondió el arquero de rebote. Sigue atacando el Lino Tinto y ahora que ya tuvo la primera del juego. Vamos para 6 de la primera mitad. Lo tiene el equipo de Ibagué, que está cerca de abrir el marcador.
1: Pero apúntelo como la primera llegada del Deportes Tolima. Por el sector izquierdo el balón le quedó a Junior Hernández, bien Independiente.
2: Ahora corre por la raya. Este es Aaron David Rodríguez Franco. El ecuatoriano tira centro en el área, golpea Anderson Angulo y se desespera y se molesta la defensa ibaguereña porque llegaron muy fácil los de Ecuador.
1: Fue buena la llegada del conjunto ibaguereño. Respondió espectacular. espectacular el Aldair Quintana, el remate, zurdazo, doble amague del jugador Junior Hernández, soltó el rebote, le quedó la pelota ahí a Cabezas Hurtado y en el momento de rematar la pelota se estrelló en un defensor José, pero tuvo la oportunidad Tolima.
0: Una pelota bastante difícil para Aldair Quintana, que al estilo del voleibolista, abajo con sus dos manos, desvió la pelota, dejó el rebote y fue

0: Bien capitalizado después en el contraataque que por poco le trae un dividendo positivo al equipo ecuatoriano.
1: Hay tiro de esquina para el Independiente del Valle. Al cobro Junior, Sornosa levanta la bola desde la zona oriental con Norte. El balón que se viene perdiendo, muy mal ejecutado el cobro del tiro de esquina, se va sobre la línea lateral de Occidental, saque de manos que le corresponde al equipo colombiano.
2: Sí, muy duro, le pegó Sornosa prácticamente, la sacó de banda, la quiso poner en el segundo sector, pero la verdad Tolima ya encontró la vía por el costado izquierdo y esa banda, explotándole precisamente la espalda a Romero, el lateral derecho de ellos, Daicol Romero, puede ser una posibilidad en ataque para Tolima.
1: Sí. 7 minutos, primer tiempo sin goles, el partido 7 de la etapa inicial, juego detenido.
3: ¿Qué jugador demuestra, José, que aguanta presión en este juego?
0: Uy, Aldair Quintana, que ya salvó a Independiente del Valle.
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1: 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La bola la tiene el Tolima con Adrián Parra. Osorio conecta con Homer Martínez. Homer Martínez que está jugando como carrilero por derecha, Camilo.
2: Sí, lo sueltan por el costado derecho. La figura que hace el Deportes Tolima, prácticamente el 4-2 con Rovira y Guzmán. Y suelta un poquito a la derecha para que apoye también al extremo por ese sector el jugador Homer Martínez.
1: 8 minutos sale Tolima viniendo desde el fondo. Transita con el balón Giancarlo Angulo Rosales. La viene metiendo para el Cerraldense. Se va moviendo Gerson. Steven Mosquera Castro la toca con Homer Martínez, que viene dividiendo otra vez la bola a sus pies. El que conecta para la salida es el jugador del Tolima. Tiene opción de pase cruzado para Homer Martínez. Pone a correr a Jorge. Arranca Jorge. Leguin Hurtado cabeza. Le mueve la cintura el ecuatoriano. Se lo saca uno. Se lo saca dos. Le pega de zurda, la bola que se cerró no lo suficiente, se fue a la línea final y se ahoga el grito de gol de Miles y de paso de Camilo y de José Alberto Ortiz.
2: Le cuento que lo grité porque la vi adentro, donde meta ese gol, espectacular baile de Jorge Cabezas Hurtado. Hacia adentro, hacia afuera, el número 7 sacó a bailar prácticamente a Chunque, sacó el remate cuando venía también Lora auxiliar y la pelota por poco pasó cerca del palo de la mano derecha, José, del arquero Quintana.
0: Hizo una buena curva y fue allá a la base del palo derecho. Muy mal se vio, pero muy mal se vio a Richard el Chunque por un lado y por el otro, pesadísimo. Viene el Tolima hasta ahora mostrando posibilidades en el arco contrario.
1: Minuto 9 en este primer tiempo. Este partido sigue 0-0. No llega su majestad el gol. El grito sagrado a las tribunas del estadio Manuel Murillo Toro en la Copa Libertadores de América. El Tolima es Colombia, como lo es Santa Fe en la Sudamericana. Mañana, a propósito, estaremos con ese partidazo entre Santa Fecito y la gente de River Plate de Argentina. Hoy estamos con Tolima, el vino tinto y oro. El equipo pijao, el equipo de la tierra firme. El manejo del balón lo va haciendo desde atrás, va sacando la bola para que le espere finalmente el Ayan Manuel Lor. La mueve el centro del terreno tocándola sobre Jorge. Aldíbar que la pide, Jordi que la vino perdiendo, salió Tolima que presiona, regresa con Lor. A propósito de Lor, Lor Andrés, un abrazo para el profesor Jorge Luis Bernal.
2: Sí, el profesor Luis Bernal entró y ha vendido, tenía 2 cupos, ha vendido 9.
1: Sí, señor.
2: ¿Cómo vende el Dios?
1: ¿Cómo vende el profe Bernal allí con Lor Andrés? Balón que viene en el fondo, la tira otra vez el equipo del Ecuador. El pase es dividido. Chunque que la regresa, la toca para Quintana. Este viene saliendo desde la portería sur, domina la pelota al borde del área. Se la recostaba para Carabajal. Repite sobre Chunque, presiona Tolima. La deja Junior, Sornosa que la pierde. Barca Tolima, Mariachi para que aparezca desde la izquierda Parra. El rebote de Robina, la tiene el Dibagué. Le pega de afuera, se precipitó en el disparo. Quiso probar de afuera y lo que hizo fue sacar un rebatito de nada, que se perdió sobre la raya de fondo.
0: Es atacable este equipo. Es atacable,
1: sí, señor.
0: Hace un par de días hablábamos con Camilo precisamente en el Bar Caracol y yo le decía que ha ganado 2 partidos 3-2. Y cuando usted le hacen 2 goles, así haga 3 para ganar, es porque tiene algunas debilidades. Hola, ¿y Lor Andrés todavía queda en la 14?
1: Claro, por supuesto, ahí mismo.
0: Yo lo voy a comprar.
1: Claro, yo sé que sí, usted viste muy elegante porque va precisamente allí. Ataque Independiente, centro que va a venir desde la raya, lo va metiendo a pata. El golpe de cabeza de Aaron Rodríguez, gol de Independiente del Valle. Independiente del Valle, durmió, pestañó y llegó el Independiente del Valle y cobró, cabeció al piso, la bola a lo profundo y llegó el primero del juego para el equipo del Ecuador. Increíblemente Tolima era el que más hacía, porque el que lo está ganando es el equipo ecuatoriano.
2: Era atacable, sí, pero se equivocó en el juego directo. La gente

0: gente del Deportes Tolima. Mire, es un saque del arquero, peinan la pelota en el primer sector, inmediatamente se activa el ataque y llega, qué mal, el lateral, estaba, cogieron colgado a Anderson Angulo, y el que centra la pelota es Pata, y en el segundo sector aparece Rodríguez, ni siquiera tuvo que saltar a Ron Rodríguez, peinó la pelota, y al fondo, ¿qué va el señor Tolima, José?
1: La hizo ver muy fácil realmente el ataque, muy cómodo, como vulneró esa fase defensiva del Deportes Tolima al equipo Independiente del Valle. Advertíamos en el comienzo del partido que era un equipo con mucha diferencia de gol a favor, pero no como tan fácil se hizo ver aquí por parte del equipo tolimense, que fue pasivo, primero para dejar salir la pelota desde el fondo con libertad, después que no hubo quien obstruyera el centro, y después apareció el hombre del gol, nítido, tranquilo, sin que nadie lo estorbara, y al fondo de la red.
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1: ¿Qué revisan?
0: Están revisando una posible fuera de lugar en el momento del centro, pero yo lo veo atrás.
1: Sí, no, sé, ahí no hay nada.
0: La línea, o había, a ver, no, yo no lo había adelantado, no. Creo
1: no,
0: que el
1: yo
0: gol.
1: Tampoco lo veo.
0: El gol ilícito, no, ahí lo dio. Gol totalmente válido.
1: De cabeza, entre otras cosas.
0: Sí, estaban revisando, pero no pasó absolutamente nada. Y lo gana Independiente del Valle muy tempranito, apenas en 12 minutos.
4: El partido se pone al minuto 13 de la etapa inicial, 1-0 a favor del equipo ecuatoriano. Este partido lo está perdiendo el equipo colombiano, Deportes Tolima, ante la gente del equipo de Independiente del Valle. Anotación de Aaron David Rodríguez Franco, el ecuatoriano de 27 años. Bueno, a remar contra la corriente para el equipo de nuestro país. 13 de la primera mitad, ni bien Emperador, el fatídico minuto 13. El balón lo tiene Giancarlo Angulo, a meterse de nuevo en el cuento rápido, muchacho. Balón que viene de Homer Martínez, pegado al línea occidental, pierde la entrega a la marca, viene apareciendo otra vez para el toque del balón, agente del equipo del Tolima, la busca Gerson, presiona Junior, va al suelo, el árbitro Sampaio dio la falta que le favorece al equipo del Ecuador.
0: Le pegaron a Sornosa, precisamente Homer Martínez, y ahí es donde Tolima baja, ¿no? Se desconcentra. Al final es Gerson Mosquera el que lo pisa. ¿Por qué? Porque estaba jugando bien, estaba encontrando los espacios. Y en una jugada de juego directo, yo no identifiqué quién es el que pierde en el cabezazo en primera línea. Pensaba que era Anderson Angulo, que lo toman quedado, no sé si es Homer Martínez. Pero la verdad, se vio muy mal la defensa del Deportes Tolima en ese gol.
4: Tiene Tolima, está perdiendo por la mínima diferencia. Viene Rodríguez, balón que viene a la raya. Pone a correr en la ofensiva, donde se viene mostrando Emerson Pata. El toque que va sobre la orilla de Nental, José Alberto, 14 minutos. Tolima pierde 1-0.
1: Ahora lo importante es cómo reacciona el Deportes Tolima. A ver cómo asimila este golpe, porque había llegado en dos ocasiones con algo de peligro sobre el arco de Aldair Quintana. De aquí en adelante es tener una buena reacción.
4: Cayendo el jugador de Independiente del Valle, se detiene el juego y falta, aprovecha el mejor en Caracol.
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4: Así es, don Álvaro Gómez. 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Con el Banco Popular, vamos Tolima, que siempre se puede. Tolima es Colombia, pierde 1-0 de local. Y como todo en la vida del Tolima, Camilo, sufrido hasta el último instante.
0: ¿Y sabes qué es lo que me preocupa? Que después de la anotación, el que tomó la pelota y la iniciativa fue Independiente del Valle.
4: Junior Sornosa levanta el balón, centro al segundo palo, cabecea Gerson Mosquera, bajando la primera a Giancarlo Angulo. El rebote lo capitaliza sobre el sector izquierdo, viniendo el zaguero central. El toque de la pelota que va de Romero, la mueve sobre el sector medio, tocando la pata, la manda sobre Chunque, la meten en el fondo, viniendo Lor, el pase para el guardameta Aldair Quintana, se va adelantando en el medio, transporta la redonda para la salida que viene sobre el sector derecho, en el frente de ataque estaba el jugador paraguayo Carlos Gabriel González Espínola, la tiene Independiente del Valle, servicio de Alcibar, conecta la redonda al centro que viene bastante largo, aparece Neto Volpi, se quedó con el balón en los pies el guardameta brasileño.
1: ¿Es impresión mía, Camilo, o Tolima ya no hace la presión alta que hacía con Lucas González?
0: No, ya espera un poco más, es bloque medio bajo, ya no va tan arriba a presionar, suelta de pronto a veces a Parra, pero no lo hace con la misma intensidad que solía hacerlo con Lucas. Es una de las diferencias, pero creo que se montó en el partido Independiente del Valle y Tolima está padeciendo, sobre todo por la banda.

0: De Gerson Mosquera, lateral derecho.
1: Oh, 10. Era para amarilla. Gerson Mosquera, fue y le pegó
2: ya,
1: a pata.
2: Ya ha cometido dos faltas, ¿no? El pisón y esta, José.
1: Claro, es que baile hace. Baile lo taclea, pues, es decir, lo busca, se olvida de la pelota y va por él. No lo deja pasar en un avance que podría ser prometedor para los ecuatorianos.
3: Otra vez pata la tiene Emerson. Viene Emerson, centro libre del área, logró levantar el balón. Y los defensas del Tolima, qué hombre. Bien, gracias, ¿no?
0: La banda derecha de Tolima estaba convirtiéndose en una autopista para los hombres de Independiente del Valle. Y no hay ese respaldo ni de Rovira por ese sector y tampoco del extremo por ese campo que es Hurtado Cabeza.
1: Cuidado con Rovira que tiene problemas físicos.
0: Viene de una lesión, ¿no? Ojo que viene de una lesión.
1: Sintió un tironcito.
0: Sucios y con el agua lejos, no, ojalá que no.
3: Bueno, 17 minutos tiene el balón otra vez. Tolima sale, elaborando el juego de atrás. Mariachi se la regalaron a Junior. Sornosa la perdió Giancarlo Angulo. La van a tomar sobre la mitad del terreno. El despeje lo hace el jugador ecuatoriano. La bola va libre, se detiene el juego porque hay falta a favor del equipo colombiano.
0: Sí.
3: Dale, Gómez.
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0: empieza Cristo a padecer. En el piso Brian Rovira, ya lo decía José, tirón en la pierna izquierda. Dicen que el cambio, él dice que no, ya no puede seguir. Brian, ya no puede seguir. Él había estado por fuera de las canchas por un tema de rodilla. Hoy vuelve y en 18 minutos, en el primer partido que tiene en el semestre, después de una semana donde se descansó, ya hace el gesto que no va a poder seguir. Difícil el tema, José, para este jugador, y ahí también la pregunta está para el técnico, ¿no? Venga,
1: sí.
0: ¿Por qué lo pone?
1: Sintió un pinchazo. Cuando iba caminando, él mismo hizo el gesto, por eso les decía, cuidado que Rovira tiene inconvenientes. Ahí en el cierre que hizo, en el último centro, sintió ese pinchazo en la pierna izquierda, parte posterior del muslo.
0: Ahora, va a la cancha Luis El Niche Sánchez, no va a cambiar la figura, va a ser un 4-2-3-1. También la necesidad de buscar un poco más el partido. Niche, a despertar, porque hasta ahora no ha mostrado mucho en el Deportes Tolima. Entonces quedan en la primera línea Omer Martínez y Sebastián Guzmán, e ingresa Niche Sánchez a jugar detrás del 9, unos metros más arriba, a ver si de pronto se ilumina la varita para Tolima.
2: Estamos en el minuto 19 del primer episodio. Tolima está perdiendo por la mínima diferencia. El elenco colombiano tiene 0, Independiente del Valle tiene 1. 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En este partido que sigue 0-1 ganando el equipo ecuatoriano, centro para que aparezca otra vez Pata, la va a dejar corta, va a recibir quien en el medio, marcó finalmente sacando la bola el jugador del equipo de Independiente del Valle, pero la perdieron. Retoma Tolima, el Niche la mete, viene Kelvin Flores, pase larguísimo, se acuesta Quintana, dice mía, se la llevó el guardameta colombiano al servicio de Independiente del Valle.
0: Se alarga un poquito el Deportes Tolima, pero Independiente del Valle la verdad está manejando los espacios, consiguió la diferencia muy temprano. El Deportes Tolima incómodo, vamos a ver qué sucede con Niche Sánchez. Lo cierto es que ahora, sin un volante de marca, hablo de Brian Rovira, hay más espacios en este caso para el equipo visitante.
2: Llegamos a 20 minutos de la primera mitad. El juego sigue 0 para Tolima, 1 para Independiente. 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De minutos de la etapa inicial, Tolima 0, Independiente del Valle 1.
0: Tolima con opciones arrancando, pero sorprendido por la anotación de Independiente del Valle a los 11 minutos, Aaron Rodríguez. Por ahora no reacciona y ya perdió un hombre por lesión.
1: En la fase defensiva tiene un gran problema el Tolima. En el sector de medio campo no hay filtro, no hay quien recupere la pelota. Va el Tolima por la izquierda.
2: Venía el Tolima, tiene el balón el Niche. Se frena Luis Francisco Sánchez Mosquera, el Niche, jugador cucuteño, la pide precisamente. Viene el Niche, Sánchez para pedir el balón a la banda sobre Parra, Parra para Jorge Hurtado, centro en el medio, Martínez se desprende y marca el equipo del Ecuador, Gómez.
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2: Con el piano de los sueños, un abrazo muy, pero muy especial a todos los hinchas del Tolima que se reportan, que nos escuchan, que están atentos a la transmisión del fenómeno del fútbol de Caracol Radio, originando desde la ciudad de Ibagué para Colombia y el mundo entero, a través de nuestros aplicativos digitales de la señal de Caracol, nuestro canal de YouTube, nuestro streaming, y por supuesto, la frecuencia de AMFM. Tolima pierde 1-0 frente a Independiente del Valle, gol del jugador Aaron David Rodríguez Franco.
0: Sí, se ve más cómodo por ahora Independiente del Valle, viene a trabajar ahora Kelvin Flores más abierto al extremo, pero no hay conexión con Tolima. Ahora intenta cabezas.
2: Flores la tiene, la manda para Jorge Hurtado, centro al medio, la levanta otra vez el Niche, balón que va libre, ataque, no está en fuera de lugar, la saca Lion Blor, centro libre de marca, la va a ir a buscar el paraguayo Carlos Gabriel González, gana sobre Giancarlo Angulo, le saca la pelota, entra fuerte Martínez, pero no pudo, quedó libre Lor, presionó a la izquierda, viniendo pata la bola lateral, y es servicio de mano que le va a corresponder precisamente al equipo ecuatoriano, José Alberto.
1: Cuando no tiene la pelota del equipo ecuatoriano y cuando Tolima lo ataca, hace doble línea de cuatro y queda únicamente Carlos González, ¿cierto? Para tratar de buscar un contraataque. Creo que hay pausa de hidratación.
0: Sí, señor. A lo Conmebol, recordemos que la Conmebol empezó a hacerlo este año, pausa de hidratación. Así que aprovechamos, don Álvaro Gómez.
3: Bueno, Cami, con la campana, ¿qué jugador aguanta presión en este juego?
0: Aaron Rodríguez, que tiene ganando Independiente del Valle.
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0: En estos días, en conferencia de prensa, decía Sebastián Oliveros que él le dejaba mucha tranquilidad que su equipo anotaba en todos los partidos. Y es cierto, pero también le anotan en todos los partidos. Hoy tuvo para haber abierto el marcador, de no haber sido por la intervención de Aldair Quintana con el remate que tuvo a los 5 minutos Junior Hernández, pero también cuando lo atacan, Tolima José es un equipo bastante desequilibrado.
1: Sobre todo por el sector derecho en la fase defensiva, por ahí no da pie con bolas, como diría popularmente la gente en la calle, Gerson Mosquera. Y como no hay filtro en la mitad, cuando estaba Sebastián Guzmán y Brian Rovira había dificultades, ahora con la salida de Rovira queda Guzmán únicamente en esa función. O sea que va a tener que duplicar Omer Martínez y van a tener que colaborar mucho Mosquera y Hernández, los dos laterales, para ajustar las marcas. Pero sobre todo es que Tolima no hace la presión alta que hacía con Lucas González. Le dan mucha libertad al rival para que salga en el inicio de juego con mucha libertad. Y hay tres jugadores que para mí marcan desequilibrio en el momento en que están atacando al equipo Independiente del Valle. Uno, Aaron Rodríguez, quien siendo un volante interior fue el que consiguió el gol de cabeza, número 17. El 10, Junior Sornosa. Y el 31, Emerson Pata, que es el que complica precisamente la situación para Gerson Mosquera.
0: Pausa de hidratación, aprovechamos, comienza.
3: Bueno, y nos acercamos al minuto 25. 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
2: 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Se coloca la manito en el corazón, se reanuda el juego. En este partido que está perdiendo Tolima, 25 de la etapa inicial. El equipo de Colombia, 0. Independiente del Valle del Ecuador tiene 1. Anotación de Aaron David Rodríguez Franco, 1-0. En un partido que le queda mucho, mucho por jugar. Vamos Tolima, vamos Tolima, Tolima Colombia. Centro que viene, el golpe de cabeza de Carlos Gabriel. Espera la bola para tomarla Jorge Leguin Hurtado. Cabeza ganando primero el ecuatoriano. El despeque lo va haciendo a la raya Mateo Carabacal. La bola viene de Gerson Mosquera. La toca el defensor colombiano. Servicio que va de Yanca. Angulo regresa. Neto Volpi no lo ha nombrado sino una sola vez para sacar la bola de adentro.
0: Sí, la verdad es que Independiente del Valle ha sido totalmente efectivo. Ahora, hay que preguntar también el tema de Rovira. No venía en ritmo. Algo sucedió porque no es normal que a los 18 minutos de arrancado el partido ya esté lesionado. Lo cierto es que Tolima deambula en la cancha, no tiene claridad. Independiente del Valle lo gana bien y defiende por ahora esa diferencia.
2: No despierta el equipo del profesor Oliveros, la tiene sobre la raya, se viene mostrando Omer Martínez, empuja el esférico, lo quiere llevar hacia adelante, levanta la bola para Parra, aquí viene Parra, cabecea Chung, que la pone al piso, este despeja la bola de pierna izquierda, balón que va dividido, se perdió a la raya lateral, Repolio otra vez de costado, el equipo tolimense.
1: No se complican en el fondo, ¿no? Hablo del equipo Independiente del Valle. Si tienen que reventarla, revientan. Despejan sin ningún temor, sin ninguna pena. No reacciona todavía Tolima. No aparece el Nietzsche. No aparece tampoco el jugador que Parra, Nick Flores.
2: Anestesiado el equipo de Oliveros. Mueve la bola, Sebastián. La va a tocar Omer Martínez. La recibe Mariachi otra vez con Omer Martínez, que sale la banda para Jorge Leguin Hurtado. Vino Parra primero. Recibe el jugador que viene, que es Omer Martínez para Junior. Hernández se va desmarcando. Puede probar de afuera. No le vaya a pegar de lejos. La toca para Kelvin. Va ganando la línea. Se frena el Chocuano. Se mete en el área. El centro a la mitad de Junior Sornosa. Estaba muy atento para bajar el balón entrando en la cabecera del área.
0: Siempre por las bandas llega el Tolima, pero no finaliza bien en el momento de querer centralizar o filtrar una pelota en última línea. No aparece mucho Nietzsche Sánchez. La salida de Tolima, ¿eso con Flores o con Hurtado?
2: Lo sigue intentando el equipo de Ibagué. La espera Sebastián Felipe Guzmán, el mariachi la mete al Nietzsche, viene Sánchez, balón al área, Parra, sale el arquero, dice mía, y se la lleva el guardameta de Independiente del Valle.
1: La diferencia está en que el equipo visitante necesita pocos pases para llegar al área del Tolima, mientras que el Tolima necesita demasiado control y colectividad para llegar, pero no remata.
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2: 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Tolima, a ver si llega el gol. Pase de Junior. Hernández sobre el Nietzsche. Se viene frenando. María Chique la va tocando en cortito que va. Homer de espaldas al arco viene. Sostiene la pelota, pero el Tolima no puede encontrar el camino para llegar a la portería de Quintana. No,
0: la verdad es que en el duelo individual, en el box to box, como dicen los ingleses, pierde el Deportes Tolima. Genera esto, este contragolpe
2: Hugo Independiente Lorenzo del Valle. La toca pata a pata, la marca sobre la izquierda. Atención que viene Lor para el centro. Pata que va por la mitad. Quintana para recibir la pata, le pega de pierna derecha, toca el del Tolima y se va a la línea final y cobro de tiro de esquina para el IDV.
0: Pata es uno de los grandes jugadores de Independiente del Valle. Se mete entre los dos volantes, nadie le puede hacer daño. Aquí sacó un remate, se estrelló en la defensa y por poco el segundo. Cuando pone el pie en el acelerador, el conjunto Independiente del Valle desnuda errores defensivos de Tolima.
1: Noche para el olvido de Gerson Mosquera, lateral derecho y de Tolima.
2: Al cobro va a venir precisamente Lor. Layan Manuel Lor Riquelme, el ecuatoriano de 25 años, toma carrera Lor para meter el centro, balón en el primer palo, la bola la busca el jugador Hurtado, cabezas para el despeje, recibe en el medio el tumaqueño que deja la bola libre al fin del hombre que defiende, hablamos de Jordi Alcibar, el jugador del Ecuador, pase que va a la devolución del guardameta Quintana, la toma otra vez Jordi Alcibar, va a mover el balón en corto, toca para Chun que propone la pared, toca y me voy, sale, roba Tolima, pero ahí hasta en eso Tolima es un poco ingenuo para presionar.
0: Sí, tiene que ser un poco más práctico, la verdad veo el Deportes Tolima con errores que comete Independiente del Valle que no lo sabe aprovechar, le falta inteligencia, le falta astucia.
2: Viene con el balón el Tolima que la domina en diagonal y adentro afuera, construye desde el centro del terreno, conecta sobre la raya oriental, abriendo la forma para salir jugando, otra vez la toma en posición defensa-ataque, el toque es organizado, Tolima que la sostiene pero no profundo, allí viene Gerson Steven Mosquera, el lateral derecho, Pereirano la va a tocar otra vez por afuera, recibe la bola en la raya, el balón que viene para quién, la domina Homer Martínez y sigue intentando por la mitad del terreno, José.
1: No, este es un equipo muy práctico, práctico para defenderse, si tiene que tirar la pelota la tira, todos pasan la línea del balón. Congestionan el medio campo y por el lado, por el centro es difícil atacarlo.
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2: Con Rosbet, el partido llega al minuto 31 y noto cierta desubicación en el terreno de los hombres del
0: no
2: Tolima.
0: Es claro, no es claro en la interpretación de la idea que le quiere dar Sebastián Oliveros y la verdad no hay una brújula en el juego. Nietzsche Sánchez entró bastante aparatoso.
2: Homer la roba, la viene tocando para Mariachi. Mariachi la mete con Parra. Parra para el Nietzsche, pero así no Luis Fernando y Francisco Sánchez, José.
1: Sí, tenía que ser más preciso. Pocos ataques, realmente poca profundidad tiene Tolima. Y cuando aparece un balón para hacerlo, se equivoca. Viene la primera amarilla, ¿no?
0: Sí, señor. De Junior Hernández le pegó a Rodríguez, el hombre del gol. Tiró la pelota, inmediatamente viene Sampaio y es la primera tarjeta amarilla. Lo agarró de la camiseta cuando se le iba totalmente clara. Y es reflejo del desespero que está teniendo el Deportes Tolima para controlar a los hombres de los extremos de Independiente del Valle.
2: Bueno, el partido llega a 31, el reloj no se detiene y Tolima sigue perdiendo por la mínima diferencia. Lo gana el equipo de Independiente del Valle en el estadio Murillo Toro, toma el balón Omar Martínez, lo va buscando el jugador González Espínola, el paraguayo, la toma sobre la derecha, arranca Jorge Leguin, sigue Jorge, la metía a la mitad del terreno, el despeje de Chunque, la bola se va muy cerca de la línea que va a la lateral, pero no permite que se desborde el jugador Gerson Mosquera, media altura, Jorge Hurtado llega para Parra, la bola en los pies de Mariachi, conectó por la línea oriental, atraviesa la izquierda viniendo por afuera, la toma Junior que ya vio la amarilla, nos van a quedar 14, recibe Parra, Adrián para Kelvin, levanta el centro Parra pero al hombre invisible porque allá no había nadie.
0: Insisto, Tolima se desespera, tiene la pelota, llega al área contraria pero no sabe cómo terminar la jugada. Aquí por el sector izquierdo un centro, absolutamente nadie, de Adrián Parra, el equipo luce inconexo de mitad de cancha hacia adelante.
1: Viene con el balón. Que no hay que hablar de los ausentes, ¿no?
2: Sí.
1: Pero cuánta falta hace hoy el chino Sandoval para rematar y Cristian Arrieta para defender mejor por ese sector derecho.
2: Al mediodía lo hablábamos, Camilo, se siente liviano el equipo adelante.
0: Sí, la verdad no tiene un hombre que infunda respeto arriba. Viene ahora Cabezas.
2: Homer Martínez con Jorge Hurtado, la toma Cabezas, viniendo de afuera hacia la mitad, otra vez con Homer Enrique. Martínez al medio, pégale de allí Mariachi, la va tomando el Nietzsche, la pone con Homer, a ver si sacude alguno a la portería, pero de buena manera. El rebote lo gana Luis Francisco Sánchez Mosquera, el Nietzsche para Junior, centro en globo, balón de largo, Mosquera que se salta, la cabecea al ecuatoriano. A ver si eso no es. No, señor, la recupera Yersio, la pone al piso. La toma Jorge Hurtado, sigue Hurtado. Centro a la mitad, Mariachi para vacarla. La pisa, promete el pase. Balón que llegó libre, entró fuerte el del Tolima y se cometió la falta.
0: Pero es una imprecisión grande del Tolima. La hizo bien cabeza Hurtado. Bajó la pelota Sebastián Guzmán, pero se la dejó muy larga al hombre del Deportes Tolima, que se ganó la tarjeta amarilla porque sin duda alguna hizo una falta fuerte. Y con eso el Deportes Tolima ya identificó el hombre de la tarjeta amarilla, Nietzsche Sánchez. Nietzsche Sánchez, que a mí todavía no me convence en el conjunto de la ciudad de Ibagué. Dos tarjeteados ya en el conjunto Vinotinto y Oro. Aquí le pegó a Sornosa y todavía reina la confusión, José.
1: Sí, fue un pisotón, entre pisotón y un puntazo, ¿cierto? Al pie del volante creativo del equipo Independiente del Valle, que cuando lo ataca el Tolima inmediatamente amplía, ensancha la defensa a cinco hombres y después coloca cuatro volantes, es decir, que hace arquero 5-4. Por ahí, por el frente, no pasa nadie.
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2: Bueno, juego detenido en 34 minutos del primer tiempo, Camilo Pinto y José Alberto Ortiz.
0: Complejo, sí, para, ¿no?, el Deportes Tolima. Yo no lo veo claro, la verdad, de un equipo que apareció bollante en los primeros 5-7 minutos, se confundió, no supo darle reversa a dos situaciones, al gol José Alberto y a la salida de Brian Rubio.
1: Le hizo un daño terrible el gol, muy temprano, minuto 11 del primer tiempo, en una jugada donde participa el centroatacante Carlos González como pívot para abrir el costado a Pata, y Pata tira el centro tranquilamente. Y lo más curioso es que llega Aaron Rodríguez, el número 17, que es uno de los volantes interiores, libre de marca para cabecear y anotar.
2: No van a quedar 10 y acaba la primera mitad y Tolima sigue perdiendo en Copa Libertadores de América. De aquí sale el rival de Cruzeiro o de Flamengo, ¿no?
1: Sí, señor.
2: En los cuartos
0: cuarto
2: de final.
0: Cuarto ya de final, sí, señor.
2: Bueno, esto todavía no está liquidado, queda mucho partido por delante. A ver si reacciona el Tolima, no la pone fácil Independiente del Valle. La toma Romero, ese es el centro que venía desde afuera, ganando el balón Junior. Hernández lo va a buscar, Hugo Lorenzo Quintana para quitarle la bola al paraguayo, la tiene Junior. Centro hacia la mitad del terreno, reparte la bola en todo el interior del campo. El servicio de Omer Enrique Martínez, la manda para Jorge Urregui, Hurtado. A la derecha, a la izquierda, se frenó, lo dejó en el camino, sigue otra vez Legui. El toque corto, pero ahí es donde está faltándole el pincelazo a Tolima en ese instante.
0: La hace bien, doble sombrero, enganche, finta de cabeza Hurtado, y cuando ya quiere activar el ataque, cede la pelota a su rival, pero muy cortico, muy pasito, y la verdad Tolima está fallando en la entrega, en zonas de compromiso, muy impreciso el equipo Pijao, y Aldair Quintana no volvió a sentir el peligro.
2: El balón, ¿qué dice el árbitro? Que fue falta, agarraba Kelvin Flores al defensor ecuatoriano, se detiene el partido de nuevo, a 9 del final, José.
1: Sí, no, es que le falta capacidad del medio campo hacia adelante. Cabeza Hurtado ingresó bien, tuvo una

0: Alta, dice Mía, y sin problema se la lleva el cancerbero colombiano.
1: Está gigante Quintana, pero la verdad, José, y que intenta el diferente Hurtado, pero también a veces le falta un poco más de practicidad para entregar la pelota y quiere definir el solo.
2: No, y ellos se arman muy bien en la parte posterior, el 5-4, cuando necesitan hacerlo, lo hacen sin ningún problema, y ahí se vuelve densa la defensa.
0: 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Un abrazo muy, pero muy especial a la hinchada tolimense que sufre en este momento, y para los seguidores de Independiente del Valle que nos sintonizan también, atentos en la señal, en el sur de Colombia y por supuesto en los aplicativos digitales. Tiene el balón Angulo Rosales, el jugador tumaqueño, balón que viene de Gerson Mosquera, se frenó, la devuelve, la toman los centrales, le van a quedar un poco más de 7, y lo que agrega el central del partido, el señor Wilton Sampaio, centro que va a los pies de Homer, Enrique Martínez que la viene devolviendo, repito otra vez con Yanka, Angulo con Homer, Martínez que hace la pausa, va a buscar el interior, la bola que rueda a los pies del equipo colombiano, centro cruzado, va a saltar, ¿quién? La baja el Diche, la mete para Parra y marca en el fondo Hugo Lorenzo Quintana para reventar la bola, otra vez le llegó al jugador Mariachi, la tiene Sebastián Felipe para el cambio, de frente la va bajando Junior, creo que hubo mano, dice el juez que sí, que no fue mano, que pegó en el hombro, la baja Junior, Hernández para que sostenga, finalmente por el centro del terreno Homer que vuelve a la carga, a 7 del final la tiene Yanka, la manda Mariachi, Mariachi para Parra, se desprende Mariachi, pegada de allí, la mete al Diche, se mete en el área, salió Quintana y se volvió a quedar con la pelota,
1: pero fue buena la del Deportes Tolima, y cómo lo hizo tocando de primera Mariachi, al final le inclinó la cancha hacia el costado izquierdo, no llegó el Diche Sánchez, pero por lo menos intentó el Deportes Tolima sacudirse, porque este ha tenido la pelota, pero no opciones de gol.
2: Primera vez que le rompen la fase defensiva con facilidad, digámoslo, con relativa facilidad al Independiente del Valle, y lo hicieron por el centro, por donde más difícil es.
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0: Necesitamos que Tolima tome un campanazo. Partido de ida, octavo de final. Junior en el área, centro al medio. La tocó el del Ecuador y tiro de esquina. Con la campana despertó Tolima.
1: Hizo bien acá el conjunto Vinotinto y Oro por la izquierda con Junior Hernández, con Kevin Flores. Al final, en el momento de filtrar la pelota, apareció la defensa.
0: Ojo. Junior, centro al área, vuela arriba, salta Anderson, viene Conque, la pone al piso. Si la manda atrás, puede ser peligroso. La sigue teniendo el del Tolima, la masa demasiado, la roció el de Ecuador. Y el nuevo tiro de esquina para el Pijao.
1: Buen momento para el equipo de la ciudad de Ibagué. Hay que tirar al arco, hay que buscar también al espacio. Va a levantar cabeza Hurtado.
0: Lo va a buscar, sí, José Alberto.
2: No, muy atentos para la marca los hombres ecuatorianos. Muy atentos.
0: Mucha atención al cobro. Tolima lo quiere empatar en el remate de este primer periodo. 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Mariachi para cobrarlo en corto. El centro que viene de afuera levanta el balón en el área. El servicio lo desvía el jugador del Ecuador. Pareciera ser el mejor momento en el remate del primer tiempo.
1: Inclina totalmente la cancha el Deportes Tolima. Lo que pasa es que no ha tenido fortuna en los centros por el buen comportamiento defensivo de la gente ecuatoriana. Vuelve Tolima.
0: Vuelve otra vez Tolima con Gerson. La toma Mosquera. Mosquera para el Diche. Sánchez desde la línea. Muy resguardados y bien metidos en el fondo. Bien parados los del Ecuador. La bola es de el jugador Mariachi. La tocaba con Mosquera. Regresó para Mariachi. Entra al borde del área. Viniendo desde atrás Homer. Quiere probar de larga distancia. A Homer lo persigue el paraguayo. Sigue, insiste, domina, circula. Toque la derecha. Repartió para Mariachi. Es previsible la salida del Tolima de nuevo. La toma Mariachi. La toca sobre quien el pase va a los pies de Gerson, no encuentra el boquete, José.
2: Sí, es que no hay espacios. El movimiento de los hombres del Tolima adelante tienen que abrirle el espacio a una defensa muy sólida, muy aplicada como la de ecuatorianos.
0: Sigue Tolima, tiene el balón 41 y contando, centro que va libre, lo va despejando Lyon Lohr. Marca Tolima y la bola de rebote la vuelve a tomar el guardameta Neto Albino Volpi.
1: Totalmente hundido, metido atrás Independiente del Valle. Tolima con la pelota, pero sin alternativas, muy repetitivo, muy predecible en el ataque.
0: Sigue Tolima, la domina el Diche Sánchez que viene de afuera, tal vez el centro no es la mejor opción. No hay nadie en el área, construye El Tolima que la sostiene, distribuye a la línea oriental. Sobre la zona alta tiene el control del balón. El Nietzsche, tienen que casi llegar a las barbas del portero. El toque es de quien la toma el del Tolima. Parra para pedirla, la manda sobre Kelmi. Flores se desmarca, Parra para tocarla. Viene quien en el medio, el Nietzsche para pelearla. Va a saltar Kelmi, la van

0: Bajar, la va a pelear, la distribuye, ganó Kelvin, otra vez la toma Flores, lo van buscando los del Ecuador, tienen el centro corto y marcaron los ecuatorianos.
1: ¿Qué oficio tiene Aaron Rodríguez, el 17, está en todos los sectores de la cancha, en la fase ofensiva y en la ofensiva, pero en la defensiva se incrusta constantemente entre los cuatro centrales como un hombre por la mitad o por el extremo derecho para ampliar la defensa?
0: Bueno, vamos a sacar de lateral, estamos listos, don Álvaro. Perfecto, Alvarito, que ya se está tomando un café Águila Roja, Camilo. Necesitamos que Tolima se tome uno para que despierte en el partido.
2: Sí, porque la verdad, con la pelota, el conjunto Pijao, pero sin ningún tipo de claridad. Quintana apenas un remate a los 5 minutos de Junior Hernández. De resto, muy poco.
0: Regresa en el medio, sale tocando el balón. Quintana para pedirla, va a jugar desde atrás. Sostiene la redonda el guardameta colombiano. Centro que viene para buscar a Pata, cayó. La vaca Hurtado, cabeza la mete con Omer Martínez. Puede estar aquí, la gana Omer, le pega de afuera. Sorpresivo remate de larga distancia, quiso probar de afuera, pero el balón se abrió demasiado alto, se perdió la línea final.
2: Cuando han tenido para probar, los hombres del Deportes Tolima han decidido jugar en corto, y aquí, cuando tenía la oportunidad de pronto de inclinar la cancha por el costado derecho, sacó un remate totalmente desviado. Hay desespero en el Deportes Tolima, poca claridad en el equipo de Iván
0: José.
1: Sí, ya casi se acaba este primer tiempo y Tolima no encontró el camino al gol y se hace sólido el equipo de visita.
0: Sale el equipo del Ecuador, Independiente del Valle, los rayados, los ecuatorianos, busca a Tolima, centro al medio, la bola fue equívoca en el pase, a ver si en esta puede hacer algo el Tolima, la tiene en el centro del terreno, pisa la redonda, la manda Sebastián, Felipe Guzmán la toca, Omer Martínez carretea, viene el Nietzsche, se la filtra para Kelvin, al borde del área viene y va saliendo finalmente Daikol Romero para perseguir y tocarla sobre el Aldair Quintana.
2: Hay una virtud de Tolima, pero también un error, recupera muy rápidamente la pelota, pero no sabe qué hacer con ella. La pierde siempre, tratando de inclinarse por las bandas, y no es claro todavía el juego del volante número 10 de Nietzsche Sánchez. Tolima depende mucho también de lo que haga por el costado el jugador Cabeza Azul.
0: Tiene el balón el Tolima, va el Nietzsche, le pega a Sánchez de larga distancia y la bola se va a la línea final, repone otra vez de portería el equipo del Ecuador.
1: Son remates sin puntería, ¿no? Remates por arriba, remates por los costados. Usted de pronto llega y mira la estadística y va a encontrar que Tolima tiene 8 o 9 remates en el primer tiempo, pero ¿cuántos al arco? ¿Cuántos al arco? Solo uno, el que sacó al Dair Quintana en el comienzo del juego.
0: Lord levanta la bola, centro que viene cayendo a la defensa del equipo de Ibagué. Recupera Anderson Darley, Angulo para Néstor Albino, Volpi que juega de palanca de zurda, centro que llegó por la mitad del terreno, saltando Flores, la vino perdiendo, recupera Dilcon, la va tocando Romero, Daikol para meterla, Romero de nuevo sobre la raya de oriental, Hugo Lorenzo, Quintana para meterle la pelota, atención que se metía en el medio, quien buscando el balón, Hugo Lorenzo recuperó, Junior Hernández con Anderson Angulo, mete el pelotazo, derechazo para poner a correr la defensa del equipo ecuatoriano, va saliendo Parra, llega primero el arquero Quintana, dice mía y se la lleva al golero del Independiente del Valle.
2: Con mucha tranquilidad, tratando de empujar a su equipo desde atrás, pero me gusta el juego Independiente del Valle. Anotó el gol, la verdad se metió atrás, no ha sufrido el partido, le ha dado la tarea al Deportes Tolima, que ahora tiene 6 minutos más de adición en este primer tiempo y no ha podido abrir la cancha.
0: Se va terminando la primera mitad, Tolima pierde 1-0. 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El Pijao tiene 0, Independiente del Valle tiene 1, José Alberto Camilo.
1: El partido no ha sido de gran nivel técnico, ¿no? Para ninguno de los dos equipos. Y está ganando. La única diferencia que hay en el partido entre estos dos equipos es el gol, no más.
0: Independiente que vuelve a probar de afuera, Hugo Lorenzo, Quintana, Escobar remató y la bola se perdió a la línea final, repone de portería Neto Albino.
2: Acá le presionaron arriba a la salida, Tolima se equivocó, Junior Hernández, afortunadamente el remate salió desviado. Cuando, insisto, pone el pie en el acelerador el conjunto de Independiente del Valle, desnuda errores defensivos de Tolima, sobre todo por las bandas.
0: Vamos ya cumpliendo el primero de los 6 de vida, Tolima que quiere atacar en el final del primer episodio. Balón que va libre, la van regresando, la toma Carabacal, la mete para Quintana, quedó a mitad de camino, venía saliendo Alcíbar, que protege el balón, lo toca con Chunque, Chunque para Alcíbar, presiona tenuemente el Tolima, quiere sacar la pelota, pero no puede. Jordi que la domina, Alcíbar que regresa, espera en el fondo Carabacal, otra vez con Alcíbar, logra conectar y qué fácil sale el equipo ecuatoriano, José Alberto Camilo.
1: Sí, como en el gol, ¿no? Que en el gol, que la fase defensiva del Tolima hizo ver precisamente el ataque de ecuatoriano muy fácil, de Independiente del Valle.
2: Es que la presión no es alta, ¿no? Ellos van y hacen una sombrita ya medio tibia, pero no van al jugador y eso permite la salida en este caso Independiente del Valle. Reclama la gente de Tolima una falta, creo que fue fuerte, de Adrián Parra, no fue para tarjeta y decían que no había falta, ¿no? Creo que sí tocó al jugador, al Alcíbar del conjunto de Quito.
0: Bueno, dos minutos, nos quedan cuatro, a ver si Tolima despierta. Empieza el desespero en gran parte de los aficionados tolimenses en el estadio y donde nos escuchan, donde les describimos lo que está sucediendo. El Tolima termina perdiendo al final de los primeros 45. Homer Martínez alarga la diagonal, propone la pared viniendo sobre la línea. Es Jorge Leguín Hurtado, va a cabeza, primer enganche, segundo enganche, tira el rompecintura, balón que viene a la mitad del terreno. Seguramente van a venir cambios para la segunda mitad en el equipo de Ibagué. La manda el Nietzsche Sánchez para Parra, muy lejos del hábitat natural del 9. Uno de ellos podría ser el delantero mexicano. Adelanta posiciones el equipo de Ibagué a terreno del equipo del Ecuador. Mueve la bola a la zona media. La va mandando mal Parra, que la viene recuperando. Enmenda el error Parra para pegarle de allí. Parra para filtrar la red. Paló Jorge Leguín Hurtado.
2: La toma de decisiones, pero la verdad Tolima juega mucho para los lados y para atrás. No hay nadie que tome la pelota, que sea vertical en el momento de ir a querer romper las líneas. Y cuando medio lo hacen, cuando intentan tocar el balón en zona de compromiso, resultan haciéndolo mal. Mal partido de Tolima en ataque, ahí desespero ya no libera.
0: Bueno, se va terminando, nos van a quedar tres minutos, José Alberto, de adición en esta primera mitad. José.
1: Le decía que lo está manejando muy bien Independiente del Valle, tiene tranquilidad, no se desespera, sabe que va por encima del marcador y juega con esa necesidad del Tolima.
0: Ese es Alcíbar, la domina Jordi, la domina los pies de Chun, que recostó desde atrás para que venga Lyon Lohr, pase en defensiva. De nuevo Richard, Chunque para el guardameta colombiano, el pase de Aldair Quintana, centro llovido a la derecha donde viene apareciendo finalmente Romero, la va tocando por el sector de Oriente, viniendo para el pase con Aaron David Rodríguez, el autor del único gol, Junior para sacar, y en la hoguera de Indio, José Alberto, dicen que no, que es lateral para el equipo del Ecuador.
1: Mire quién fue a presionar, mire quién fue, el mariachi. Mariachi, que tendría que estar ocupando una posición en el medio campo de recuperador, ¿cierto? Va a desgastarse allá a tratar de presionar a Aldair. Lo obligó a que dividiera esta pelota y prácticamente esto se va a acabar. Algo que pasó allí.
2: No sé si estaban gritando algo porque señaló así como el estadio alrededor y le va a mostrar tarjeta amarilla a Homer Martínez. Algo sucedió.
0: Parece que como con, algo con un silbato, muchachos, creo. Sí, ven, sí, en el estadio, tienen un silbato.
2: En el estadio, sí, señor.
0: Esa vieja, ¿no? Acá en Ibagué.
2: Sí, que se aconducte la gente, sí, creo que es el pueblo.
1: Sí, hay un pito en la tribuna.
0: Pito loco en la tribuna.
1: Sí, Sampaio es un hombre de mucha trayectoria, de mucha experiencia. Sí. Tiene que manejarle aquí los partidos, hombre.
0: Cinco minutos y acaba el primer tiempo, nos va a quedar uno nada más. Tolima sigue perdiendo, Chunque que la va enviando para Lord, pase que va de Lyon Lohr, que la levanta, balón que viene finalmente para que la tome Junior Sornosa. La busca el 10 ecuatoriano Junior, que la filtra, la mete para Hugo Lorenzo, la va agarrando Quintana. Hugo Lorenzo se escapa tras Tabilla, cayó solito, la dejó el Miche Sánchez para dejarla en los pies de Neto. Saca el balón Albino, pone a correr en la última de la etapa inicial, Chunque metió el frentazo y recupera Lohr sobre la izquierda.
2: No, es que ni en largo ni en corto Deportes Tolima ha podido romper las líneas. Y la verdad recupera con facilidad, una muy buena defensa del equipo Independiente del Valle.
0: Gana la bola Tolima con Gerson, el árbitro que ha dicho que falta sobre el jugador Lohr. No, sobre Junior Sornosa, que la cometió Sebastián Felipe Guzmán. Y creo que aquí termina este primer tiempo, José Alberto.
1: Se va a ganar la amarilla Homer Martínez. Sí. Está pegando hace rato y está...
2: Le está alegando mucho también a
1: discutiendo con el árbitro del partido, correcto.
0: Aunque creo que el de la falta, al final, sí, señor, tiene toda la razón, fue Homer Martínez, ¿no? Sí,
2: y creo que era para tarjeta amarilla, se la perdonó Sampaio, que le abrió los ojos en la jugada anterior, y un Tolima bastante confundido en este remate, sin idea, sin claridad, cuando ha tenido la pelota, cuando atacó el equipo visitante, le desnudó, insisto, errores en defensa.
1: Lo peor que pueden hacer los jugadores del Tolima es discutir con el árbitro. Eso claro. No le gusta para nada a los centrales.
0: Tienen que dedicarse a jugar, José Alberto.
1: Sí, claro.
0: A la bolita, y ahí están quedando cortos los muchachos del Tolima, que arrancaron bastante bien y que con muy poquito están perdiendo realmente el equipo del Tolima. Balón que se va sobre la línea de fondo, va a sacar y el árbitro lo va a terminar en este primer episodio. Señoras y señores, culmina el primer tiempo en el Estadio Murillo Toro. Gana el equipo del Ecuador 1-0, anotación de Rodríguez al equipo de Colombia. Nos vamos al descanso, regreso en 15, muchachos. Pierde Tolima 1-0 de local.
2: Gracias, JJ. 1-0 está cayendo el Deportes Tolima en este partido de Copa Libertadores, octavos de final. 1-0 ante Independiente del Valle, anotación de Aaron Rodríguez a los 11 minutos del primer tiempo. La verdad que yo me alcancé a ilusionar en los primeros 10 minutos.

0: El Deportes Tolima. Porque jugó bien, porque a los 5 minutos creó una opción de gol en los pies de Junior Hernández, porque a los 8 Jorge Cabezas Hurtado sacó a bailar al lateral por esa zona y lo dejó en el piso, hablo de Lor, y con la llegada de Chunque sacando un remate, y decía uno, Tolima encontró el juego, encontró las alternativas. Y sí, jugaba mejor en los primeros 10 minutos. Pero esto es de 90, ¿no? Y en el resto del primer tiempo aparecieron los errores. Juego largo, saque del arquero, le cabecean a Jan Angulo, que es el que sale a tratar de ganar una pelota. Cogieron mal parada la defensa del Deportes Tolima. El pase de pata que desborda por el costado izquierdo, derecho en defensa, en donde Gerson Mosquera se ha visto muy mal. Y la definición de Aaron Rodríguez de golpe de cabeza, solo, sin saltar, sin esfuerzo, con un Anderson Angulo desubicado, con Junior Hernández que caía tarde a la jugada y con un arquero Neto Volpi que no tuvo nada que hacer. Después de eso, la salida de Brian Rovira. Sí, de Brian Rovira, que lo esperábamos tanto en el equipo de la ciudad de Ibagué, que no había tenido la oportunidad de actuar en este segundo semestre y que lo ponen y tiene que ser sustituido por una dolencia en su posterior apenas a los 19 minutos de juego. Yo creo que Tolima le apostó a tres volantes y creo que neutralizó de cierta manera y le quitó la pelota a Independiente del Valle. Lo que no contábamos era con la salida de Brian Rovira y que con esa situación, pues Tolima ingresó al Nietzsche Sánchez totalmente aparatoso, no era claro, dependió mucho de Jorge Cabezas Hurtado por el costado, no entró tanto en el circuito de juego el jugador Kelvin Flores, y arriba estaba el atacante Adrián Parra, que chocaba, que intentaba, pero que la verdad no desbordaba. Y Tolima terminó con la pelota, pero sin ningún tipo de profundidad, sin ideas, con juego hacia los costados, hacia las líneas tanto de occidental y de oriental, y si no, retrocediendo el juego para tratar de arrancar la jugada, sin ninguna claridad. Sí, después del minuto 10, no volvimos a tener llegadas del Deportes Tolima, apenas unas aproximaciones, remates de media distancia que controló en dos oportunidades bien el arquero Aldair Quintana. Pero de resto, y eso es lo que más preocupa, que cuando Tolima tuvo la pelota, no tuvo las ideas, no tuvo la capacidad, no tuvo, sí, la intención, pero no la claridad para tratar de filtrar un balón, para tratar de hacer algo diferente, y siempre terminó estrellándose con el muro en el fondo de Carabajal y de Chunque, con el apoyo de Quintana, hablo del jugador Hugo Quintana y de Alcíbar, que pasaban la línea de la pelota, se hacían densos en el fondo y quitaban cualquier campo de acción para un Deportes Tolima que con el balón tuvo que reiniciar, que buscar los espacios y que, insisto, no encontró la vía. Eso es lo que más preocupa. Y que cuando lo atacaron, sobre todo por el sector de Gerson Mosquera, dejó muchos espacios y muchas dudas el equipo de la ciudad de Ibagué. No sé, y eso ya lo vamos a evaluar dependiendo de lo que suceda también en el resto del partido, si caiga también la crítica por el planteamiento del técnico, porque es que Tolima adolece de un volante de quite en la mitad. No está Cristian Trujillo, todavía no se recupera de la lesión, y de pronto él tuvo la intención, que me parece que fue buena, de colocar tres volantes para hacerse de eso en la mitad. Pero la pregunta es, ¿estaba o no Brian Rovira apto para el retorno? ¿Estaba o no Brian Rovira listo para jugar? Pues no sé, nos decían que era un tema de rodilla, totalmente de acuerdo. Lo de hoy fue una situación en el posterior, que esperemos que no sea de gravedad, que no vaya a resultar por ahí en un desgarro, algo grave, pero lo cierto es que Tolima, confundido, con un partido soso, insisto, sin ideas, intentando rematar, sin un Nietzsche Sánchez que hasta ahora no ha mostrado lo que se esperaba, y con la dependencia enorme de un Cabezas Hurtado, que es el que desborda, que le mete picante, pero que no puede conectar en el frente de ataque, ni con Kelvin Flores, ni tampoco con Adrián Parra. Más dudas que certezas para el Deportes Tolima. Yo diría más certezas que dudas, y las certezas son que el equipo no juega bien, que el equipo no tiene ideas, y que la verdad le falta muchísimo ante un práctico Independiente del Valle. La pausa con Gómez Zafra y escuchamos a José Alberto Ortiz.
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1: ...1-0 está ganando el visitante... ...1-0 está ganando el Independiente del Valle... ...al Deportes Tolima... ...y la diferencia es esa únicamente... ...el gol, no es más... ...yo lancé esa frase... ...y ¿por qué? Porque después del gol... ...¿cuántas veces fue... ...exigido Neto Volpi? No recuerdo que haya... ...otra jugada de gol... ...no recuerdo que Volpi haya tenido que volar... ...de manera espectacular... ...o haya tenido que ir a una chique... a una reducción de espacio, jugar mano a mano con el contrario, ¿cierto? No, no ha hecho absolutamente nada de eso, porque Independiente del Valle solo tuvo una llegada y fue el gol. Y la diferencia de cómo atacan los equipos se evidencia precisamente en el gol. Cuatro jugadores participaron del gol. Aldair Quintana, que saca largo, Carlos González, que juega de pívot, ¿cierto? Es el que toca la pelota, abre el costado izquierdo en el ataque de los ecuatorianos para Pata. Pata tira el centro y de cabeza define Aaron Rodríguez. 4. Tolima tiene que hacer muchos más pases. Tolima tiene que elaborar mucho más. Pero llega y se encuentra con una defensa de 5 hombres porque allí se incrusta Aaron Rodríguez, el autor del gol, que tiene esa capacidad para hacer las dos funciones, fase ofensiva, fase defensiva. Y se incrusta por derecha o se incrusta por la mitad para ampliar la defensa de Independiente del Valle a 5. Y luego se recuestan los demás, viene precisamente Sornosa, el número 10, y se une a la línea de volante donde está Alcíbar, Quintana y Pata, y simplemente se queda Carlos González en 9 para buscar un contraataque. Se hace sólido, ¿no? Se hace sólido entonces con el arquero, Aldair Quintana, con los 5 defensores, con los 4 para defender a un Tolima que, repito, tiene que hacer muchos más pases, pero que a través de esa tenencia y de elaborar y de buscar, no encuentra abrir los espacios en una defensa práctica y sólida. Sólida porque no es fácil penetrable, y muy práctica porque tiene la pelota cuando tiene que despejar sin ningún problema. Repito, Neto Volpi, gol, y no le volvieron a llegar. Aldair Quintana sacó una, que fue el remate de Junior, y tampoco. El partido entonces se nivela de una alta capacidad técnica de parte de los dos equipos, no, más bien se nivela por lo bajo. Ahora, analizamos qué tiene Independiente del Valle. Una diferencia de 22 puntos en la liga local con Macará, que es segundo en la tabla, con 23 puntos con Aucas y con 24 a Universidad Católica, que le siguen en la tabla. Pero este equipo pensé que era más. Este equipo yo pensé que iba a arrollar al Tolima, que lo iba a arrinconar sobre su propio arco, que lo iba a someter, y ahí es donde nace la preocupación. Un equipo que no es tan superior al equipo Pijao, lo está superando 1-0 por una pelota práctica. Y en el comienzo del partido, muchos problemas para Gerson Mosquera. Pata se dio un banquete por ahí, cayendo constantemente por la izquierda, y acompañado del volante 10, Sornosa, ¿cierto? Y los movimientos que hace Carlos González, que es uno de los goleadores de este equipo. Pero repito, no sé si de pronto Camilo, con las ausencias que tiene Tolima, con los hombres que faltaron en el día de hoy, la cosa hubiera sido diferente para el cuadro de la ciudad de Ibagué, con los hombres que le faltaron realmente. Y yo extraño al Chino Sandoval. Claro, hay que hablar del Chino Sandoval, que tiene mayor capacidad de ataque. Y uno puede pensar que Cristian Arrieta también hizo falta como lateral derecho, porque por ahí le llegaron mucho al Tolima. Pero no es el super equipo de la liga ecuatoriana el que estamos viendo hoy ante el Deportes Tolima. 4 remates totales, 1 de gol. Tolima, 10 remates y solo 1 al arco, el que sacó Aldair Quintana. La diferencia solamente lo hace el que ellos encontraron de manera práctica, cómoda, fácil, porque el Tolima se lo permitió el gol y después lo han defendido hoy. Pausa. 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
6: No es bueno sacar la facturera, pero cuando llegó Sebastián Oliveros, uno emitía su opinión, ¿no? Y obviamente esto puede cambiar, pero yo sí decía... No sé si tenga el peso para manejar esto que es la Copa Libertadores, el torneo más importante de clubes. No sé en este momento, qué pueda estar pasando. Si tiene la experiencia también para que se vea la muñeca. Y acá se tiene que ver. Es que el equipo está abajo. Ingresó a Nietzsche Sánchez, me parece bien. No ha dado resultado. Yo no sé si Kelvin Flores... que no me ha parecido tan claro, pueda darle paso a Eduard López trabajando por la derecha y tirar a Hurtado por izquierda, que también ha trabajado en ese sector.
7: ¿Flores está jugando, Camilo?
6: No, Flores lo nombró en una ocasión JJ, o la otra es sacar a Flores, y hermano, me voy arriba con dos puntas y meto a ver qué es lo que tiene Sergio Aguayo, el mexicano, que tampoco lo hemos visto, pero sí hay que tocar el equipo. Tolima no puede salir en el segundo tiempo con lo mismo, porque es que la verdad estamos viendo, José, la repetición de la repetidera. Un equipo con la pelota, pero que llega, cuando no toca mal entonces toca al costado, cuando no toca al costado toca atrás, pero que hace que los minutos pasen y pasen y pasen, y el equipo rival cada vez se sienta más.
7: En el ataque al Deportes Tolima le hacen falta alternativas. Cuando Junior apareció con el remate, cuando después apareció Cabezas Hurtado, uno decía, bueno, por los costados está llegando bien Tolima y podría. Yo le decía en ese momento, justo antes del gol, 30 segunditos o menos del gol del equipo ecuatoriano, les dije, este equipo es atacable. Y este equipo es atacable. Yo no veo el super equipo, que es lo que más preocupa, ¿no? Porque uno dice, si este no es el gran equipo, el líder del fútbol de Ecuador, no viene y somete, arrolla al equipo de Deportes Tolima, entonces el nivel nuestro, ¿por dónde está? Hablo del fútbol colombiano, ¿no? Del nivel,
6: sí, totalmente. Porque ellos decían eso, ¿no? Que nos iban a medir, que era el medidor. Y al final el medidor pues resulta siendo que Tolima sí tuvo la pelota, pero que ellos son los que van ganando el partido. Y eso es lo que suma los puntos. Tolima se puede quedar con las intenciones y bien, gracias. Destacados del partido, José.
7: No, es el 17, Aaron Rodríguez, que va por un lado, va por el otro, acompaña a la defensa, acompaña a los volantes. Y por supuesto, Emerson Pata.
6: Eso ha faltado darle a ese jugador un poquito, pues, en el buen sentido de la palabra, porque ha entrado con una libertad grandísima. Viene Eduard López, mira, ahí está. Es el hombre que tratábamos de ocultar, de pensar qué alternativa se va a dar. Y se va Kelvin Flores. Entonces creo que sí lo estamos viendo bien para ir a trabajar a una banda. En este caso, claro. a Jorge Cabezas Hurtado. Y que sea Eduard López el que tenga un poquito más de salida por ese sector. Viene sin sustituciones Independiente del Valle, lo gana 1-0 ante el Deportes Tolima, va a dar la orden Sampaio, y en el fenómeno del fútbol JJ Trujillo, el fenomenal para Deportes Tolima ante Independiente.
8: Muy bien, Camilo, a los oyentes, a los amigos que están llegando la señal de Caracol Radio. Sampaio, el brasileño, coloca su cronómetro a cero. Va a llevar su silbato a la boca, espera que por el intercomunicador se comuniquen con él. Ahora sí, cronómetro a cero, silbato a la boca. Su mano va a ir al eje central y nos va a marcar que los 45 minutos finales de este compromiso de ida por los octavos de final de la Copa Libertadores de América se van a poner en marcha. ¡Rodó el balón! El segundo tiempo está en marcha. Tolima que viene sur a norte. Presiona el equipo de Ibagué. Roba la pelota en el amanecer del segundo tiempo. Eduard Manuel López Gómez, el jugador apartado en ese servicio al medio. La toma Mariachi Sebastián para conectarla. Transporta la pelota a la mitad del terreno. Allí llegaba Homer Martínez. Se viene adelantando. Se han presentado entonces camino dos variantes en el equipo del profesor Rivero.
6: Sí, señor. Entonces reseñamos. Se fue el jugador Kelvin Flores e ingresó con la camiseta número 28 Eduardo López, y ya había salido Rovira y había ingresado Luis Sánchez. Rovira lesionado en el minuto 19.
8: Primero segundo del complemento por su parte, el IDB José Alberto sin variantes.
7: Sin variantes, y metido atrás.
8: La tiene Junior, Hernández que ataca buscando la portería norte. Vamos, Tolima, Colombia, la Copa Libertadores de América. Centro de Anderson Angulo, gana la línea Mosquera. Centro que puede venir de la última raya. Se perdió el balón, se le fue demasiado alto y perdido sobre la línea de fondo. Responde de portería el equipo del Ecuador.
6: Juego directo buscando por el sector al jugador Gerson Mosquera, que la verdad no ha tenido un buen arranque y ya remató únicamente la pelota cuando salía. Pero controla por ahora el partido Independiente del Valle en el arranque del segundo tiempo. Vamos a ver qué tiene López.
8: Primeros minutos de la etapa final, el Tolima la busca, saltaba Homer Martínez para que aparezca Mariachi, la vaca Jorge Legui, la va a tomar el Diche, aquí puede venir el empate, lo toman y es falta de tiro libre en la boquilla del área grande y de paso amarilla para el 5 del Ecuador.
7: Es pesadísimo, ese Richard es el Chungue, el argentino, lentísimo, pesadísimo, en el primer tiempo ya lo mostró precisamente Cabeza Hurtado, y ahora el Nietzsche de manera frontal, a ver si el Tolima consigue en pelota quieta lo que no ha podido en fútbol elaborado.
6: Sobraba un poquito la pelota, Nietzsche Sánchez, y al final es con el hombro el impacto, y dice el jugador, dice, pero yo no fui claro, casi le rompe la mandíbula con el hombro Chunque, que se ganó la tarjeta amarilla y una posibilidad, qué lástima que no esté Rovira, porque ese tiro libre frontal al arco de Quintana era ideal para Rovira. Vamos a ver quién va a tomar la pelota, pero es una buena oportunidad de arranque para el Deportes Tolima en el segundo tiempo. Va a acomodar la barrera con cinco hombres, seis hombres veo ahí, el jugador Ardair Quintana. Sobre la pelota, Gerson Mosquera, Nietzsche Sánchez, Homer Martínez y Junior Hernández, el varón es frontal al arco norte del estadio Manuel Murillo Toro.
8: ¿Cuál es el cobrador de tiro libres que usted más extraña en Tolima?
6: Ay, John Charria, Rubén Darío Bustos. Hace rato que...
8: Marangoni.
6: No, Rodrigo Daniel Marangoni.
8: Bustos. Usted, José Alberto, rapidito ahí para el cobro.
7: No, Marangoni.
8: Marangoni, sí, señor. Sí, estoy con usted, Maraca. El borde del área. Junior de zurda, la bola se estrella en el poste de la mano izquierda. Increíble, no quiso entrar ese balón. Rebeldemente se fue afuera. Lo que era el empate de Tolima hubiese sido golazo.
6: La verdad, pensé que había pegado en alguien. Qué gran cobro de Junior Hernández. Balón frontal al palo de la mano izquierda. La pelota se estrelló en el palo. Apenas miraba el arquero Aldair Quintana. Y la más clara del Deportes Tolima, José, a los tres del segundo tiempo.
7: De pelota quieta. Lástima que se le abrió un poquito. Le cogió mucha curva. Pero ya hay un campanazo de alerta en el Tolima para Independiente del Valle. Lo puede empatar Tolima.
8: Sí, señor, estamos llegando a 4 del segundo tiempo. Tolima tiene 0. Independiente del Valle 0. El Mata Gigante derrotando parcialmente al equipo del Tolima en su estadio. La bola la busca Gerson. Mosquera que viene construyendo en el medio. Sebastián para cambiar de frente. Hablamos de Sebastián Felipe Guzmán Mendoza, el volante central tolimense. Balón que viene a los pies de Junior Hernández, la toca Mariachi de nuevo. Sebastián que la viene pidiendo. Va a salir jugando a la mitad del terreno. Transporta la pelota, quiere buscar el hueco. Encuentra el camino sobre la raya donde está Eduardo Manuel López Gómez. El toque del jugador antioqueño. Nuevamente a la mitad del campo. Allí viene buscando Tolima lo que puede ser la paridad, por lo menos iniciar en el partido.
6: Sí, pero arrancó bien el Deportes Tolima con la pelota en los pies. Ya tuvo un rebate en el palo, de pelota quieta, intenta con Junior Hernández y suma hombres por la banda a Eduardo López y también a Gerson Mosquera. Eso sí, hay que tener mucho cuidado cuando se pierda el balón.
8: Este es Junior Hernández con Eduardo López, tal vez si lo levanta un poquitito Camilo, tal vez balón que viene ahora con Jorge Leguin. Hurtado Cabezas, el de Tumaco, empújelo un poquitico hacia arriba, balón que viene del extremo, el balón que viene sobre el interior, otra vez Gerson, la toca para Anderson Angulo, se desmarca Homer Martínez al abordar que está el Tolima que lo quiere empatar. Me huele como un delicioso café y la roca a un posible gol del Tolima. El centro de Eduardo, otra vez aparece Anderson, ese es Angulo, se la colocó por la línea, viviendo desde el centro, Yanca para partir, de nuevo a los pies de quién, el pase de Anderson, Angulo que la tiene, va a tocar la pelota Mariachi, la pisa, la masa, la protege, insistiendo Junior Hernández, está por completo desbordado Tolima al ataque y el Independiente metido en su terreno.
6: Sí, intenta el conjunto Vinotinto y Oro, maneja la pelota, ya toma el control y la verdad arrancó con una efusividad en el segundo tiempo.
8: Barra va a meter el balón de afuera, va el Tolima, lo quiere empatar y lo busca desesperadamente el equipo de Oliveros que está perdiendo. El toque de Parra Osorio, centro al interior, la va regresando para Yanca. Angulo se desprotege, se la mete para

0: Jackson, viniendo para ese Adrián, la va a tocar a la mitad, construye desde el centro Hurtado para pedir, la maneja la pelota Mariachi, entrega sobre Anderson Angulo, se desprende el biche, Sánchez para filtrarla, la intención es buena, gana la línea y se acuesta Dair Quintana y se quedó con el balón.
1: Falta un cambio de ritmo, ¿no? En el último cuarto de cancha para el Tolima, lo hace bien, va elaborando, tratando de abrir los espacios, pero falta que alguien rompa en el momento oportuno, lleva en la última jugada.
0: Va Independiente, tiene el balón, el pase en el área, la va a buscar Junior, entraba en la cabecera de la misma, pero recortó en ese centro que vino desde afuera del Lorimar, marcó el equipo de Ibagué.
1: Uy, apareció una mano ahí.
2: Yo vi una mano ahí.
1: Un posible penal en contra del Tolima.
2: Sí, señor, yo vi una mano en el momento del centro y ahí yo creo que la van a revisar cuando hay tarjeta amarilla para hombre de Independiente.
0: Carabajal.
1: Y es así como usted lo pronuncia, Carabajal, no es Carabajal, sino Carabajal.
2: Pero yo creo que van a revisar esa jugada. Es un centro abajo. Están primero revisando la de la tarjeta amarilla. No sé si el VAR lo vaya a llamar, porque creo que la pelota alcanza a pegar en la mano derecha del hombre del Deportes Tolima en el área. De todas maneras, ya se jugó. De pronto no hubo llamado de VAR, o de pronto había rebote.
0: No, y ninguno reclamó en Independiente del
1: VAR. Sí, hubo uno que levantó la mano.
2: Sí, uno, dos.
1: Sí, sí.
0: Va Tolima otra vez, Jorge Hurtado en el rompe cintura, Jorge Leguin, por Dios, pase de equivocado, recupera Junior Sornosa, a enmendar el error, para pecar y rezar, la busca Jorge Leguin Hurtado, presiona a la derecha, la tiene Junior Sornosa, centro al interior, va a ganar la pelota el jugador del equipo del Ecuador, hablamos del paraguayo Carlos Gabriel González, Espínola la pierde con el del Tolima, recupera Espínola de cuerpo, le ganó el del Tolima.
2: Sí, pero tiene que desprenderse más rápidamente de la pelota el Deportes Tolima, porque en los duelos individuales está ganando el equipo visitante. Aprovechemos en el segundo tiempo ya con Gómez Zafra.
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0: Con el piano de los sueños, se había clarísimo fuera de lugar a favor del Tolima. Viene Junior Hernández, controla la pelota. Vamos sobre 53 minutos del tiempo global en este partido que está perdiendo Tolima en calidad de local. El equipo ibaguereño tiene 0, el conjunto ecuatoriano tiene 1. La manda a Giancarlo Angulo sobre Gerson Mosquera para que aparezca Jorge Hurtado. Cabezas la domina, al interior viene participando de nuevo con Giancarlo Angulo sobre Anderson Angulo, que se la pone, viviendo de atrás el Nietzsche. Sánchez para apoyarse con quien. Estacionó por la zona oriental, viniendo Giancarlo Angulo. Gerson Mosquera la va a pedir. Homer Enrique Martínez la meten en corto. El Tolima, que quiere buscar cómo romper el celofán de la portería contraria, la tiene Jorge Hurtado. Allí no se para de ondear la bandera vino tinto y oro. Mariachi al área, Homer aparece, va el Nietzsche, centro al medio. Alguien que la empuje, alguien que la meta, la va ganando Junior. Hernández que amaga, se desmarca Junior con la posibilidad de los hombres libres de marca, porque Independiente está totalmente metido en el fondo. La va recostando Gerson, ganando la línea Homer Martínez, que prepara la llegada. El centro puede venir sobre el área contraria, pero no lo permite Independiente. Tocaron a la mitad, la buscó Giancarlo Sanguli y regresa sobre Anderson.
2: Va a ser muy difícil con el equipo metido totalmente atrás, pero Tolima tiene que sorprender, es predecible. Hoy viene otra vez.
0: Está ganando Independiente del Valle. La tomó Junior Sornosa, aprieta Yanca, la roba Angulo, hacia adelante Yanca. José Alberto prefirió que se fuera a la lateral.
1: Sí, el tema es que se hace muy predecible el equipo, porque repito, falta movilidad y falta quien rompa esa fase defensiva. Tiene que haber alguien que se desmarque de una manera diferente para crear el espacio y para rematar al arco.
0: Homer viene desde la línea externa, centro al medio, la va a buscar Yuyu, se la largó demasiado, marca Hugo Lorenzo Quintana. Se viene el paraguayo, atacan 3, defienden 5, tiene el control Hugo Lorenzo, la mete en el área para que venga Rodríguez, ganó la línea y mejor en el fondo, sacó el balón el del Tolima.
2: Ahora Tolima tiene que tener mucho cuidado con los rebotes, porque puede quedar expuesto y ya con un 2-0 prácticamente la serie se liquida. Por eso debe aprovechar la pelota en los pies, que por ahora no le saca provecho.
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0: 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Este partido sigue 1-0 para Independiente del Valle. Le pegaron a Daicol Alejandro Romero Padilla, el marcador derecho. Y es falta para el Independiente del Valle en 10 de la etapa complementaria. Ese es el tiempo de juego en Caracol. Minuto 10 del segundo tiempo. Independiente del Valle 1, Tolima tiene 0.
2: Tolima con la pelota, ya tuvo un rebate en el palo en la segunda etapa, no ha tenido la claridad suficiente para abrir una defensa bien parada atrás. Lo gana toda por ahora el Independiente del Valle.
1: Sigue todavía siendo el partido falto de nivel realmente. Ningún remate al arco en el segundo tiempo.
0: Bueno, y por ahora Independiente del Valle, Camilo, José Alberto, es el único equipo que está ganando en esta fase de ida, ¿no? En el partido de ida, los octavos de final de Copa Libertadores,
2: sí,
0: de América.
2: Señor, en calidad de visitante.
0: Porque ya se jugaron algunos del juego de vuelta.
2: Sí, tiene y mantiene ya 13 partidos en línea, gana 14 con esto.
0: Sí, parcialmente, pero esto no termina todavía. Junior Hernández la tocó, balón de Giancarlos Angulo sobre Omar Martínez. Minuto 12 del segundo tiempo, ya voy con Gómez, la domina Martínez, balón que va a la mitad, construye desde atrás, no se desespera a tener la paciencia del Santo Hot, la domina el equipo de Ibagué, persevera sobre la raya de frente, el manejo del balón es de el jugador Jackson, Mosquera va regresando, es paciente, es que no quiere regalar la pelota al equipo ibaguereño, la tomó con Anderson, Angulo que vuelve a insistir, salió por la mitad, Giancarlos que lo persigue, centro a media altura, va el Nietzsche, Sánchez para el empate, lo empujan, eso es falta, Sampaio, era falta, José Alberto.
1: Sí, me dio la impresión de que lo toca abajo y aparte de eso le pone la mano en la espalda. Era para falta, pero Sampaio no lo dio. Tolima insiste, le falta claridad.
0: Sigue Tolima intentando, golpeando la campana del peligro. Viene Jorge Hurtado de zurda. Marco Quintana la suelta y se quedó con ella en el doble remate que venía de afuera.
2: Pero lo que tiene que intentar Tolima, rematar de media distancia. Aquí el balón abajo, al rincón. Allá llegó el arquero Aldeir Quintana y no pudo llegar el Nietzsche Sánchez. Hay que intentar también, esa es una vía. La media distancia puede llegar por ahí la anotación.
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0: 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Ataca Tolima, va Tolima, vamos Tolima, Colombia en la Libertadores. Mañana estaremos con Santa Fecito en la Copa Sudamericana ante River Plate de Argentina. Este es Mariachi, la pide Mariachi, lo viene cubriendo Alcibar, la toca en el medio, recostó Parra, la mete a Giancarlos, Angulo quiere probar de afuera, pero no hay nadie en el área, la van enviando, la toma con Parra, sigue Adrián, Parra, Osorio, Gerson que se desmarca viniendo de afuera hacia la mitad, elabora el juego al medio, tiene el control de la bochita en los pies del Tolima que vienen organizando la mitad, insistiendo el vino tinto y ahora con Homer Martínez que quiere probar de afuera, se la colocó para Junior, Alexis Hernández Angulo, pelota de Anderson, el bebé para llorar, persigue en la mitad Mariachi para filtrarla, la juega sobre quién y allí despeja otra vez el IDB.
1: El tema, a ver si alguien le dice a los jugadores del Tolima que hay un rectángulo, ¿cierto? De 7.32 por 2.44 que se llama arco y que el objetivo es meter la pelota ahí, hermano. O sea que hay que tirar al arco para hacer gol, porque los del Tolima no hacen eso. Tiene el control de la pelota, tiene el control del partido, pero está perdiendo 0-1 en casa ante un rival que se dedicó única y exclusivamente en esa parte del partido, en el segundo tiempo, a defenderse.
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0: Don Álvaro Gómez Zafra, la voz comercial que se impuso en Colombia, la tiene otra vez el equipo del IDB. Pase adelantado, se suma Chunque para la salida. Por fin se adelanta, esto le puede servir a Tolima para tal vez en una transición llegarle con riesgo.
2: Pero tiene que ser más agresivo en la recuperación de la pelota, porque empieza a circular el balón, empieza a mostrarse un poco más Independiente del Valle. Y si Tolima lo recupera, difícil.
0: Bien, va pata a pata para pegarle la media luna. Pata, se le mete, lo tumba Homer. Dice claro. Que falta del Nietzsche Sánchez y es peligrosísima. Y el Nietzsche ya tiene amarilla.
2: Sí, señor. se la perdonaron. Creo que acá le dieron pata a pata y un balón frontal muy peligroso, José Alberto, para el Independiente del Valle.
1: Usted estaba buscando que le metieran la pata a pata. Le metieron la pata a pata.
2: Y menos mal.
1: Y entonces hace falta. Y ahora vamos a ver qué tienen ellos en pelota quieta. Porque es que...

0: No han rematado al arco en el segundo tiempo los ecuatorianos. Independiente del Valle apenas apareció ahora en el minuto 60, imagínense, con una jugada en la medialuna 16:50 que originó esta falta.
1: José Alberto Camilo se tiró.
2: Sí, creo Pata que
1: se tiró.
2: Sí, tira totalmente. Y no sé si la pueda. No, bueno, porque no hubo tarjeta amarilla. Si una tarjeta amarilla se la pueden quitar en la revisión según la nueva normatividad. Lo cierto es que sí generó un cobro de tiro libre muy peligroso y la verdad Nietzsche Sánchez ni lo tocó.
1: Bueno, bueno. Se para 15 minutos, se para ya Junior Sornosa y también está Lora Andrés para pegarle.
2: Sí, señor. Posibilidad de cobro de tiro libre. Viene Independiente del Valle, que no había vuelto a aparecer en ataque. Y aquí tiene un cobro muy peligroso. 6 hombres en barrera para el Tolima.
0: Sornosa lo busca, ¿no? Con pierna sí. Izquierda, ¿no?
1: Y también está Lord Riquelme, el número 19.
0: Por encima y se acerca
1: Sornosa. Si le pega usted, le pego yo. Es una bola para que el que nos está escuchando, muchachos, un metro adelante de la línea de los 16:50, frontal a la portería muy similar a la de Junior Hernández.
0: En la media luna. En lo que llaman ahora zona 14.
1: Va Junior abajo, Sornosa le pegó el doble rebote, lo gana Lur para empatar de afuera la estrella. En Junior Hernández y Junior Nazareno, Sornosa perdió esa pelota, se va a la línea final. Tiro de esquina para el equipo del Ecuador.
2: Al final no pasó nada, no de rebote, ¿no?
0: ¿Ah? El hombre creyó que iban a saltar y que iba a pasar la pelota por debajo de los pies de los hombres del Tolima, pero no deja de ser peligroso porque hay saque de esquina, ojo.
1: Bueno, va Junior, minuto 62 del tiempo global, 17 de la segunda mitad. Tolima sigue perdiendo por la mínima diferencia. Saca el negocio, el equipo del Ecuador. Tolima pierde de local. Juego de ida por los octavos de final. Junior Sornosa levanta la pelota en el área, pasando de largo. La saca Giancarlo Angulo, la va buscando el Nietzsche. Sánchez para poner a correr a quién, pero es que no había nadie en la mitad del terreno. La va buscando desde atrás al Cíbar para moverla. Recuesta sobre Junior. Sornosa gana la línea, la toca Junior Hernández y es otra opción lateral que le favorece al equipo visitante.
2: Se activó después del minuto 15, Independiente del Valle en el segundo tiempo. Adelantó la línea, ya tuvo un remate en el cobro de tiro libre y ahora se adueñó del partido. Tolima le falta recuperar.
1: Bueno. Al saque lo va a hacer Daicol. Alejandro Romero Pavilla va a enviar el balón. El toque lo puede hacer desde la zona de occidental. La metió en el área. Saltaba el paraguayo González Espínola y la pelota se perdió, comandante, sobre la línea final.
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0: 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Qué jugada la que acaba de hacer el Nietzsche. Una de Pelé, una de Maradona, y terminó con un pase del Nietzsche muy fuerte que no pudo controlar el Egin Hurtado.
1: El de Rojo es el control de quien recibía.
0: Venía muy dura, José, venía muy dura.
1: No, por Dios.
0: Claro, vamos a hacer la apuestica. Mírenla ustedes, muchachos, y verá a ver si de pronto yo me estoy exagerando. Pero creo que fue una jugadota.
1: Tanto así
0: pero
1: que Cabeza Hurtado levantó la mano presentando excusas.
0: Es que venía como muy dura. José gana la raya, mire, pata. Alguien que le meta la pata, levantó el balón, se perdió la línea. Final saque de puerta para el Tolima.
2: Pero son las situaciones que no debe desaprovechar el Deportes Tolima. Bien Nietzsche Sánchez, aunque creo que era tocar de primera, se alargó un poquito. Y sí, cuando la fue a bajar, Cabeza Hurtado, fatal en el control. Y son las cosas que sí aprovecha rival y Tolimano.
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0: Con el piano de los sueños y el Tolima se desespera, pero no puede. Llegamos a 20 del segundo tiempo. El reloj no se detiene y Tolima sigue perdiendo ante el equipo del señor Joaquín Papa, el técnico de Independiente del Valle. El equipo de Olivero perdiendo de local. El manejo es de Eduard López sobre Junior. Hernández insiste, la manda para Sebastián Felipe Guzmán. Se viene moviendo Homer Martínez, cargado a la raya occidental. Línea inferior, Eduard Manuel López llevándole la pelota en el primer cuarto de cancha, insistiendo con el Nietzsche. Sánchez, ha venido quien la pide. Anderson Angulo se acomoda sobre la línea externa. El balón que llega de el jugador Mosquera, Gerson Steven Mosquera, la toca Jorge Leguin Hurtado. Cabeza la vuelve a movilizar, va tomando la pelota en la mitad. Homer, que va agarrando el esférico, la puede filtrar, la lleva para Jorge Hurtado. Insiste Cabeza, la coloca en corto. Mosquera para ganar la línea. Todo Independiente abroquelado en su terreno.
2: No, pero los volantes del Deportes Tolima no entregan ni una razón, hombre. La verdad, llevan la pelota, pero ¿en qué momento van a filtrar? Claro, es bueno el trabajo que hace Independiente del Valle, pero tiene que haber movilidad dinámica en los delanteros.
0: Junior para Mariachi, puede estar aquí. Balón que viene libre a la zona derecha, la toma Yanca. Angulo se adelanta, la filtró finalmente para Mosquera. Pretende llegar al resquicio donde se defiende el IDB. Balón de Jorge Leguin. Vamos, Jorge Leguin, a colocarse la 10 para vestirse de héroe, para salvar la noche en el equipo. Necesita un milagro, empatar el partido de ida. El toque de Nietzsche, levanta con Homer, lo mete en el área. Homer Martínez y Quintana salvo en esta. Cuando no fueron los palos, es Aldair Quintana. Tiro de esquina para el Tolima.
2: La tejió muy bien el Deportes Tolima. Qué pase espectacular, no había fuera de lugar del Nietzsche Sánchez. La bajó Homer y cuando sacó el derechazo, muy bien Quintana, que en dos oportunidades más el palo, ha salvado el grito de gol. La mejor jugada del Deportes Tolima.
1: Achicó muy bien el arquero colombiano al servicio de Independiente del Valle. Él es el culpable de que esto no esté empatado.
0: Qué gran arquero es Aldair Alejandro Quintana Rojas. De verdad, el pollito del pórtico de Independiente del Valle. Balón va libre, la toma Gerson, busca el empate, el Tolima que viene, centro para que la baje el Nietzsche. Nietzsche que entró metidito aquí, el Nietzsche, la perdió el Nietzsche Sánchez.
2: La bajó bien y quiso empujar la pelota con la punta del pie. Allí recuperó, pero es bueno el momento del Deportes Tolima. En 67 minutos ha tenido dos oportunidades claras en el segundo tiempo, José.
1: Sí, y a Neto Volpi no lo han vuelto a exigir para nada. Es que eso es lo que yo digo, la diferencia únicamente el gol en el partido. Se preparan dos variantes en el equipo visitante.
0: Va Tolima, ya voy con Alvarito, la tiene Eduard López. Tolima para empatarlo, vamos Tolima, vía fuera de lugar, comandante, ahora sí.
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2: Bueno, pausa de hidratación. Qué mal momento para la pausa. Porque el Deportes Tolima estaba arriba. La verdad, ha hecho méritos, hay que decirlo ya, para el empate. Muy buena jugada la de Homer Martínez, en complemento del pase de el Nietzsche Sánchez, que cuando se enciende aparecen las lucecitas en el conjunto de Deportes Tolima, y el palo que tuvo también en Junior Hernández. Pero Tolima ha mejorado y la verdad, José, hace méritos para el empate.
1: Todo el segundo tiempo ha sido del Tolima. Solo tuvo por ahí unos 3-4 minutos el equipo Independiente del Valle, que le quitó la pelota, le originó un par de saques de esquina al Deportes Tolima, pero nada más. Neto Volpi nunca ha visto realmente comprometida su valla. En cambio, el Tolima ha exigido a Aldair. Primero le remató una pelota quieta, cierto, Junior Hernández, le pegó en el palo en el vertical izquierdo en cobro de tiro libre, y después el mano a mano que acaba de tener con Omer Martínez. Es decir, Tolima le falta es eso, patear más, tener más movilidad, porque nada saca con entrar al área o estar merodeando el área, levantando la mano, esperando el pase. Hay que moverse, es decir, crear la oportunidad para que quien trae la pelota la entregue. Entonces ahí es donde ha fallado el Deportes Tolima, y después en el remate, pero que sí, ha tenido para empatar el partido, la ha tenido, ahora le falta es concretarlo.
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1: Se fueron 10 y 31, se fueron en el equipo visitante, es decir, Junior Sornosa con el número 10, y se fue Emerson, menos mal, Emerson Pata con el número 31. Ingresaron entonces con el número 16, Ronald Briones, que es un mediocampista, es un volante, y con el número 50, Juan Riquelme Angulo, que es un atacante.
0: Vamos a ver qué pasa aquí. Tolima que va a buscar la portería contraria. Minuto 70, ya estamos en 25. A la derecha, a la izquierda. Arranca Jorge Hurtado. Arrancó a la derecha. Cuando venía a la izquierda, se quedó ahí.
2: ¿Por qué no hace el pase un poquito más duro, con mayor intensidad? Ya la segunda, que hace el pase cortico después de hacer una buena jugada individual. Y lo que hace es armar el contragolpe para el otro.

0: equipo. Qué responsabilidad tan brava llamarse uno Juan Riquelme.
1: Sí, total. Bueno, sí. Esto sigue en este momento a favor de los muchachos del equipo del Ecuador. La tiene el equipo ecuatoriano. Centro para que venga Tolima. Cayó en el área, cometió falta Parra. Y estamos en 25 para 26 del segundo tiempo.
0: Si perdió el control del Deportes Tolima, yo creo que le van a mostrar la tarjeta amarilla aquí a Parra, ¿no? Dijo que no pasó absolutamente nada al final Sampaio, cuando el que caía era el defensor marcado con la camiseta número 14, Mateo Carabajal. No le tocó absolutamente nada. Aprovechemos, Gómez Zafra.
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0: Hubo cambio en el Deportes Tolima, se fue con el número 7, Jorge Cabezas Hurtado. Ingresó con el número 11, el jugador Jader Asprilla, el amuleto.
1: No, Jader Valencia.
0: Jader Valencia, perdón.
1: Sí, señor, Jader Andrés Valencia, el hijo de Colosó en Sucre. Bueno, ingresó allí precisamente Jader Valencia, número 11, ¿no, Camilo? Para el equipo del Tolima. Sí,
0: número 11, lo va a poner a jugar un poco más en punta. Viene Tolima ahora con Homer.
1: No, sí, señor, cometieron falta, dice el juez que no. Van a lanzar la pelota desde la línea. Y hay desespero en el equipo del Deportes Tolima, Camilo.
0: Claro, porque ha intentado, porque ha tenido la pelota, pero no ha podido invocarla gracias a la buena actuación de Quintana y los palos.
1: Bueno, el partido lo sigue perdiendo Tolima. 73 minutos del global, 28 de la segunda mitad. Tiene el balón Daicol. Alejandro Romero Padilla se frena, centro al medio. Organiza para dejarle la pelota a Hugo Lorenzo Quintana Escobar. El paraguayo regresó para Carabajal. La viene moviendo finalmente para que venga Briones. La perdía el del Independiente del Valle Lor, que la va tocando para el recién ingresado Riquelme Angulo. El chico de 18 años. Ahora viene Briones. Briones que la va levantando, el autor del gol. Rodríguez Franco. Sigue Rodríguez Franco. Centro que pasa de largo. Viene el paraguayo. Logró rematar y neto al vino. Volpi salva al Tolima.
0: De la raya y qué enredada la que se pegaron aquí entre los defensores y Neto Volpi, que creo que perdió la referencia de la pelota. Junior Hernández, la verdad, que meter la pierna, se le fue cerrando el balón en el momento a Neto Volpi y en el remate afortunadamente fue al centro del arco y de la raya la sacó. Se salvó el Deportes Tolima con el remate de González.
4: Y Jan Angulo, ¿cómo acompaña únicamente con la mirada la pelota? No acompañó, no fue a hacer estorbo al hombre que llegaba. Menos mal Neto Volpi está ahí, porque era el segundo del equipo visitante.
1: González Espínola la tiene, Independiente del Valle vuelve a la carga. A ver si Tolima pudiese aprovechar los espacios. González Espínola por Copa Libertadores de América. Tolima está perdiendo en el juego de ida, nos queda la vuelta. Pero el resultado es muy favorable, sin duda alguna la robó. Atención que lo tiene que agarrar. Mariachi la mete con Edward. A eso se juega, viene Edward. Lo puede empujar al Cibar que la vino perdiendo, la van agarrando. A contrapierna va el Tolima. Pégale, dice Camilo, pero no al contrario, sino a la portería. La estrelló en Chunque.
0: Lo había nombrado usted Edward López desde que ingresó. Y aquí en una pelota que perdió la defensa, no la aprovecharon. Intentó el Deportes Tolima a la desesperada en 74 minutos.
1: Mariachi con Gerson Mosquera vuelve a meterse en su terreno. El equipo de Papa. El uruguayo Joaquín, centro que va de Giancarlos, Angulo, la domina Angulo, pase para Junior Hernández que vuelve a jugar hacia el centro del terreno. Es la constante del partido, uno que intenta atacar y otro que se resguarda como metidito tortuga en caparazón. Balón que viene de Gerson Mosquera que se frenó, tocó para Omar Martínez, cara a la línea, Gerson se resbala. Era lo que nos faltaba, José Alberto, que jugadores que tuvieran tache corto, ¿no?
4: No, lo que pasó en el gol de Independiente es Angulo se cayó y apareció el hombre del cabezazo tranquilamente a Aaron para meter la pelota. Ojo, viene el contra.
1: Va recibiendo el balón Giancarlo que quiere salir a toda velocidad. Un poquito de picardía, muchachos. Un poquitito de velocidad. Un poquitito de sorpresa. La toma el Nietzsche. Viene Sánchez, lanza el balón. Hader se desmarca, la sostiene el grandote. El amuleto. A ver si logra hacer ese amuleto para darle la oportunidad al Tolima de empatarlo.

0: 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Independiente del Valle trabaja la victoria, lo gana por la mínima diferencia, quiere resolverlo en su estadio con su gente la próxima semana en territorio ecuatoriano. Eduard Manuel López que la toca, Junior que sale, centro al medio, domina el balón, el pase que va sobre el sector oriental, la viene esperando quién para distribuir la redonda, el servicio lo puede hacer, otra vez Gerson la metía para que gane la línea, este quien la espera es el jugador Parra, le sacan la bola limpia a los del Ecuador.
1: Pero ya se vuelve predecible el Deportes Tolima, muy plano, saliendo por el costado derecho, no pesa mucho Eduard López que está trabajando en la izquierda y tampoco centra en la pelota, quieren llegar hacia la última línea y ahí están ganando los defensores de Independiente del Valle.
0: Saca de lateral, la viene jugando ese Sommer Martínez para acá del Valencia, empuja el defensor, la evacúa sobre la línea lateral, es saque de mano de nuevo para el Tolima, insiste en Gerson Steven Mosquera, el marcador derecho, el Rizal Albense la va a mandar desde la línea lateral zona oriental, Gerson la tira del área, va saltando Jader, primera cabeza Chunque, Mariachi para el Nietzsche, lo empuja por detrás, le va sacando el balón Romero Padilla, marca el marcador derecho del equipo del Independiente del Valle. El elenco del Ecuador derrota por mínima diferencia al Tolima en su estadio.
2: Ahora que aparezca alguien que haga algo diferente, que se meta al área, que arriesgue, pero es que no aparece en el Tolima un hombre con esas características, ¿no? Que se meta al área, que arriesgue de pronto a la falta o por lo menos al desequilibrio, porque tengan precaución de no cometerle falta a los rivales, pero al Tolima le hace falta eso.
0: Va jugando desde la línea otra vez el equipo del Ecuador, la tiene el grandote atacante. Pelota que va sobre el sector de Occidental, la gana Eduard, se lo lleva López, logra puntear la pelota un poquitico hacia adelante para marcar lo del Ecuador, se detiene por falta de Parra sobre el defensor ecuatoriano.
1: Ya se juega lo que salga, la verdad. Mire que vino a trabajar, fue a la izquierda Eduard López, no es tan claro, Adrián Parra repartiendo ahí, no hay ideas en el Deportes Tolima, la salida de los laterales muy poca. Y la verdad que no aparecieron ni Guzmán ni tampoco Omar Martínez por el carril central. Ni el Nietzsche Sánchez, ni qué decir. Intermitente totalmente. Muy, muy confundido el Deportes Tolima.
0: Gómez.
3: Falta en la cancha. 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
0: Jugando el Deportes Tolima que quiere pasar la frontera, se acaba el tiempo, estamos en el legendario minuto 33 a 12 del final, el Nietzsche la domina, el Nietzsche para rifarla, el Nietzsche para meterla con Eduard López que la va a tocar al interior, otra vez aparece de atrás Junior, Alexis Hernández prepara la llegada, centro que viene de afuera, ¿qué va a hacer Junior? La mandó con Homer Martínez sobre el Nietzsche, prepara el servicio, busca el ángulo, buena pelota para que venga Homer, se le acabó el terreno de juego y se va a la línea final.
1: Es que es muy difícil, la verdad, cuando no se conectan tres pases consecutivos, cuando la intención que se tiene de tocar de primera o de buscar en este caso un pase filtrado, no encuentra receptores, difícil así para el Deportes Tolima que no conecta en el fondo, no sé qué pueda pasar dentro de 8 días, porque todos los partidos son diferentes, pero hasta ahora en 79 minutos, no veo cómo Tolima pueda revertir la serie.
0: ¿O sí?
2: No, es que en la situación, yo no lo veo tan difícil, Camilo, ¿sabe que no? Porque es que este equipo no es un equipo arrollador, contundente.
0: ¡Ojo! Viene Independiente, Donqui hacia atrás, va a buscar la pelota con Lorenzo Quintana. Gana la línea Hugo Lorenzo, centro para buscar al otro paraguayo. Hablamos de Gonzalo Espínola, José Alberto, recuperó Tolima que sale rápidamente.
2: Sí, lo que yo le digo es esto, no veo un equipo que fuera contundente, que sometiera el Tolima, que Neto Volpi tuviera que atajar 4-5 de gol, que apareciera un defensa haciendo un cierre, no.
0: Uy, viene el frentazo de atrás de Carlos Gabriel González Espínola. Qué libre llegó el paraguayo, cabeció y se salvó Tolima del segundo.
1: Se lo comió Espínola. El gran centro que vino desde el costado, nadie marcaba, el cabezazo al piso y por poco José, el segundo Independiente del Valle.
2: Pero mire, son llegadas esporádicas, no es una cuestión constante, que es lo que más preocupa en el Tolima, ¿no? El nivel de un equipo colombiano ante otro que no fue tan superior, que la única diferencia ha sido el bendito gol.
0: 9 minutos para que termine el partido y un pestañeo, una desconcentración, y mire lo que está costando, va Sebastián Felipe Guzmán.
1: ¿Y sabe qué es lo que más preocupa, Jota? Que sí, los cambios no han cambiado cara.
0: Los cambios no han funcionado, por ahí un poquitico el Nietzsche Sánchez, ¿no? 9 para que acabe el partido, la toma Kader, Valencia que sigue insistiendo, distribuye la bola sobre la izquierda, carretea el balón Edward, propone Kader Valencia, pone el cuerpo, la cubre, va acariciando la pelota, la va tocando, marca el central, la tiene Kader, levanta.

0: la bola, Quintana salta, dice Mía, y se queda con ese balón arriba Gómez Zafra.
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0: Minuto 82, 8 y contando, se acaba el partido en Ibagué. El desespero se siente en los aficionados del Tolima, que ven cómo su equipo pierde la gana. Edward, se le quedó la bola entrando en el área cuando tenía opción de seguir de largo o meterse en la misma, Camilo.
3: Pero si no podemos bajar una pelota acá, Junior, solo lo mismo le pasó también.
0: Edward,
3: perfil cambiado. Lo mismo le pasó a Gerson Mosquera hace algunos minutos, es muy difícil. La verdad no veo cómo. Yo entiendo lo que dice José, que no son tan infinitamente superiores, pero también nosotros, hablo del Deportes Tolima, no hemos mostrado la claridad. Viene el debut de Sergio Aguayo, el delantero mexicano, camiseta número 15. Se fue Adrián Parra en el conjunto Deportes Tolima. Vamos a ver qué tiene Aguayo en estos últimos minutos.
0: Va Homer Martínez, pega de larga distancia, pero así no, Homer, así no. Y hubo cambio en Independiente del Valle, José Alberto. Ingresó el número 32. Bueno, ingresó Méndez en el terreno de juego.
3: Méndez. Ahora sí, José, lo escucho por ahí. No, ingresó entonces con el número 32. Jackson, es Jackson Méndez con el número 32, bien Independiente. Ahora sí, José, lo escucho.
4: Con el número 32, va Independiente.
0: No, iba.
4: Bueno, Jackson González ingresó, que es un volante también. Ingresó por Hugo Quintana, el número 28, ingresó con el 32, Jackson Méndez.
1: Bueno, se produjeron los cambios, mi querido Jota. Sí, y bueno, sí, ¿y tú qué? 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
0: Vamos, doctor Simi. Un dedito arriba para Tolima. Ingresó Sergio Aguayo Castillo, Sergio Armando, al terreno de juego. Bueno. Usted. Sí, señor. Gracias, don Álvaro Gómez Zafra. Gran trabajo, como siempre, la primera voz comercial de la radio en Colombia. Servicio que viene desde la línea, la tocaba Romero Padilla, se mostraba Rodríguez. La va tocando el grandote Riquelme Angulo. Este es el juvenil, apenas 18 añitos para los Gilinio, ¿yo?
3: Imagínese.
0: Riquelme, Angulo, González en el área, marca Giancarlo Angulo.
3: Y lo más luchador en los últimos minutos de Independiente del Valle, que adelantó las líneas, muy poco del jugador. Sí, usted mencionaba al Nietzsche, una sí, otra no, pero Jader Valencia ingresó desconectado, tampoco Eduard López, muy poco, insisto, de los hombres que ingresaron. Y así como van a alimentar a Sergio Armando Aguayo Castillo, el atacante mexicano que acaba de ingresar.
0: Bueno, el partido va llegando a la parte final, van a quedar los últimos 6 minutos del mismo. Tolima sigue perdiendo, a ver si hace algo en esta. Levanta Guzmán, se la mete a Cole Hader, viene Hader, en el medio está Aguayo, la puede probar de allí, se levanta bien, la toma de afuera viniendo Hader, Valencia, insiste en el interior, toca la bola para Cabareca Junior, se le viene mostrando Homer Martínez, se desmarca también el Nietzsche, tiene el control de la pelota, la va moviendo Aguayo, que quiere recibir, está lejos de la mitad, va buscando otra vez el balón en Nietzsche, Edward, que viene con libertad de marca, el pase de Junior, la levanta para Mosquera, la va a bajar a la mitad, viene Aguayo, la busca primero el despeje para Eduardo López, cabeció la bola sacando la Carabacal, el rebote de Mosquera que entraba y la viene esperando otra vez Carabacal, y quita el balón el equipo del Ecuador con falta.
3: Sí, falta al final de Mosquera, pero le falta al Deportes tener un poco más de claridad. Ya buscaron a Aguayo, que se planta entre los dos centrales, pero la verdad no tiene cómo gestionar el balón en la mitad de la cancha y sobre todo filtrar un pase, José.
4: Es que también hay unas situaciones de niveles de rendimiento, ¿no? Kevin Flores, yo le pregunté, ¿está jugando Kevin Flores? Lo sacaron, lo sustituyeron, ingresó Edward López. ¿Y Edward?
0: Bueno.
4: Bajos niveles. Y el que estaba medio haciendo algo en partidos anteriores, Hurtado, tampoco hoy lució, fue sustituido.
0: Sí, señor, 40 minutos, arranca Riquelme Angulo, va el juvenil ecuatoriano, Riquelme Angulo insistía, el Nietzsche Sánchez le sustrajo la bola limpiamente, se acaba el tiempo, el reloj es el peor enemigo para el equipo de Colombia, nos van a quedar un poco más de 5 y edición, Tolima pierde de local, pero tiene tiempo todavía para salvar los muebles, los partidos terminan cuando el árbitro los pita, Jader, Valencia, El Tolima lo intenta, pero no ha podido. Aguayo que estaciona. Ese es Sergio Armando. Aguayo para Junior. Hernández sobre Anderson. Angulo se perfila. Transporta la pelota Yanca. La mete sobre quién. Aquí aparece Edward López, que tiene el control de la pelota. Viene de afuera hacia la mitad. Entrega sobre Omar Martínez. Se le va larga la redonda y recuperan los ecuatorianos.
3: Pero es muy difícil así, cuando el balón se va largo, cuando rebote, cuando no se para y el equipo está controlando. Todos los rebotes le están quedando ahora ya a Independiente del Valle, que la verdad ha sido muy práctico hoy en la ciudad de Ibagué ante un desconocido Deportes Tolima.
0: Y en el cobro sale jugando el balón sobre la línea oriental para meter el centro. ¿Quién viene a pedirla? Ganando la opción, el servicio lo puede hacer desde la línea para levantar la redonda. Protege el esférico al medio. Allí viene llegando para tocarla. ¿Con quién? Se va moviendo González Espino, al paraguayo que cae en el borde del área. La retomó el Tolima, que viene Junior. La juega a la derecha. El toque de Jersey, que va a salir a transportar el balón desde el fondo. El pase lo hace con Homer Martínez, que la lleva, vuelve a moverla en el terreno propio. Quieren cruzar, salida rápida para los hombres del Tolima. La toca Edward, que no encuentran cómo llegar.
3: Y no hay dinámica, José, no, los receptores no buscan el espacio hacia arriba y ya empieza a haber cansancio en el conjunto vinotinto, con todo y que tuvo 10 días de para.
0: Sigue Tolima otra vez. Edward Malvel prende motores en el área. Guayo, unita nada más. El hincha picado pide. Este es el jugador que viene. Mariachi, Mariachi Paraguayo. Se mete Homer Abaco y otra vez Quintana salva. Y el rebote que viene de Romero a la línea final.
3: Espectacular la tajada de Quintana. Qué bien Aguayo. De primera vio cómo caía por el costado Homer, que ha tenido dos. Y la definió, quedó al jugador Luis El Niche Sánchez. Lo tuvo Tolima en minuto 88. Quintana, la gran figura de la noche.
0: Para meter el balón. Cobran en corto. Viene el Tolima. La busca Yanca. Angulo toca la bola en el remate de afuera. La rosa, un ecuatoriano nuevo. Tiro de esquina.
4: Lo está moldeando el Tolima, lo está moldeando. Fue Quintana, ahora fue un defensa el que desvió el remate y viene el saque de esquina para el equipo tolimense.
0: Se tiene que repetir, Camilo.
3: Sí, porque no estaba en la semicircunferencia. Lo pide de nuevo el árbitro Zampayo y ya cobró Tolima.
0: Cobran en corto. Tolima para buscarlo. Junior para meterla de afuera. Aguayo, que esperaba, recupera la redonda. El Pijao para hacer historia. El Pijao para hacer una noche soñada. Está tomando la mariachi, la pisa, la cuida, la guarda. La sostiene. Lo busca el del Ecuador. Lo agarra para la falta de tiro libre a favor del Tolima.
3: Fabricó la falta acá el jugador Sebastián Guzmán, cuando estaba a la marca de Rodríguez, el hombre del gol. Posibilidad de pelota quieta. Me gustó el toque de Aguayo, ¿no? De primera, inmediatamente zafándose de la marca para romper las líneas. Y Homer, que no ha podido definir, ha tenido dos claras. Pelota quieta, vamos a ver si en el cabezazo de pronto aparece Aguayo.
0: Bueno, y cobro de tiro libre, José Alberto.
4: Sí, le ha faltado contundencia al Tolima. Dos hombres tocaron, dos hombres rozaron la pelota, dos defensores en el remate de Angulo. Cierto que llevaba algo de riesgo sobre el arco de Quintana, pero le falta definitivamente poder en el ataque tolimense.
0: Bueno, vienen cambios, 99 y 33.
4: Ah, ya van a qué, 99. Estamos hablando de Yorkaef. Uf, Yorkaef Reasco, delantero. Y se fue el 9, sí. Carlos González. Yorkaef, ¿cómo le parece a usted? 99.
3: Yuri Yorkaef.
0: Y el 17, el autor del gol.
4: Y el 17 se fue, correcto. Estamos hablando de Aaron Rodríguez. Y ingresó con el número 33, Velasco. Andy Velasco, que es un defensor.
0: Sí, señor. Va Tolima. Levantan el balón, despeja Aldair Quintana. La bola que aterriza sobre la zona de oriente para que venga el grandote Riquelme Angulo. Sigue siendo ofensivo lateral que le toca al Tolima.
3: Dieron 5 minutos, iremos hasta el 95. Quintana, la gran figura.
0: Hasta el minuto 50 del segundo tiempo. En total 101 minutos en este partido se han jugado. 11 de agregado en los dos tiempos. 90 reglamentarios. Neto Albino. Tolima lo busca de forma desesperada. Gana la raya de oriente. La tiene sobre el sector derecho. Este es Sanderson. Angulo, que insiste de nuevo. Colabora hacia la mitad, pidiendo sobre la raya oriental. El manejo lo va haciendo finalmente desde la zona baja. Toque de balón de Junior. Hernández para Mariachi. Va disparando sobre la línea. Carretea el balón. El pase de Junior. De nuevo Junior. Hernández sobre el jugador Mosquera, viniendo Jackson, prepara el desborde, colabora Yanca, Angulo con Edward, la mete paraguayo, saca la pelota desde el fondo Chunque y es lateral tolimense.
3: Pero por lo menos con dos centrales ahí en el fondo.

0: lindo. Ya tiene quien inquiete, que es Aguayo. Hay que probar un poco más al mexicano que tocó de primera y habilitó a Ober Martínez. Viene el cobro.
1: La levanta Giancarlo Angulo. Edward la viene peinando, la rozaba Aguayo y le quedó finalmente al guardameta. Quintana se quedó con la bola. Cuando cerraba Chunque, le esperó la pelota el golero del Ecuador.
2: ¿El próximo partido en dónde es? ¿En Quito o en Sangolquí?
0: En Sangolquí.
2: Sangolquí. Bueno. Eso queda ahí, queda cerca, ¿no? Queda cerca.
0: Sí, queda como
2: 2.500 metros. 2.500 metros sobre el nivel del mar, ¿no?
0: Sí, tiene algo de altura.
2: Hablo para el partido de vuelta, ¿no? Porque es que yo no veo, insisto en eso, yo no veo que este equipo sea el equipo contundente, arrollador, demoledor, que destroce las defensas contrarias y haga tanto gol como lo ha hecho en la Liga Ecuatoriana. Tolima hoy le faltó fue definición. Y los hombres que no estuvieron para la titular sí que se notaron en el día de hoy.
0: Sin duda alguna. Partido detenido porque hay un hombre que está siendo atendido en Independiente del Valle. Bueno, esto lo tendrá que reponer el árbitro. Dice que tiene calambres. Viene Angulo a reclamar. Viene también Eduardo.
2: No les está sobrando nada, Camilo.
0: Sí,
2: cuando un equipo hace todo lo que está haciendo en este momento Independiente del Valle, es porque no les está sobrando nada. Quintana toma minutos con la pelota, naturalmente que deja pasar algunos segundos, ahora uno se tira al piso, que le dieron calambres, que esto y lo otro, no les está sobrando nada.
0: Tenía que definir más duro en esa que tuvo Ober Martínez, le pegó mal, al final sacó un puntazo y alcanzó a tapar el arquero Aldair Quintana. Villano de Ober Martínez, Aldair Quintana sin duda alguna una de las gran figuras. Ya se juega estos dos últimos minutos.
1: Sí señor, se reanuda el juego en el final de la segunda mitad. Está Tolima a 3 minutos de perder en la ida o por lo menos de igualar el juego y resolverlo en Ecuador. Aunque nada está perdido todavía, centro que viene en el área, salta Jade, la suelta el arquero, la toma Aguayo, le pega Aguayo, otra vez Quintana, Aguayo la saca el jugador del Tolima. Sí señores, saque de portería, estoy con Sampaio, la tocó el del Tolima.
0: Pero qué falta de inteligencia Aguayo, ¿no? Ya la pelota iba para afuera, quiso luchar el balón, remató y tenía opción de pase. Aquí perdió una posibilidad, se equivocó en el corte Quintana arriba, me parece que salió un tanto aparatoso y me
2: pero
0: parece
2: bien
0: que
2: después.
0: Sí.
2: Bien después
0: Aldair
2: Quintana.
0: Sí, porque achicó muy bien, pero Aguayo podía haber hecho el pase en vez de rematar al arco.
2: Muy bien, Otávio. Aldair Quintana.
1: Muy bien.
2: Destacadísimo.
1: Aldair anda volando, muchachos. La verdad, el momento de Aldair es impresionante. Cuatro.
0: Proceso de selección, yo creo, en estos 4 partidos que sea.
1: Está muy maduro Aldair, ya es el momento, ¿no? De él, Aldair, 32 años para el arquero ibaguereño. Se detiene para la falta, Tolima tiene a 2 del final. Está perdiendo el equipo del profesor Oliveros su primer partido internacional, ¿no?
0: Sí, señor, debut internacional con derrota en casa.
1: Junior, centro al área, sale Quintana, que con todo y que el partido lo está ganando Independiente del Valle, la figura del partido, José Alberto y Camilo, para mí es Aldair,
2: sí,
1: Alejandro Quintana.
0: Estamos de acuerdo.
2: Ha sido determinante en unas 3 jugadas, 100 mano a manos, buenas atajadas, más el palo le ayudó en el remate de Junior Hernández. Fue más, pero esto hay que meter la pelota, hermano.
1: Claro, esto es de meterla, ¿no? Eso simplemente es anecdótico. Estadísticas y nada más. Va Mariachi, balón en globo, la vaca Javer, Valencia paraguayo y otra vez viene saliendo el arquero Quintana. Último minuto del partido, Camilo Alfonso, Pinto Rojas, José Alberto Ortiz.
0: Sí, yo creo que va a dar 1 o 2 más por la lesión del hombre de Independiente del Valle, pero ya Tolima está sin ideas, José, la verdad, es sin oxígeno. Aguayo es el que intenta arriba, no hay quien lleve la pelota. La verdad,
2: y el equipo ecuatoriano aguantando, Independiente del Valle, aguantando, mirando a ver si de pronto en un saque largo de esos de Quintana se equivocan los hombres del Tolima y aprovechan. Pero no tiene argumentos tampoco este equipo realmente. Vino e hizo la tarea, un gol para ganar el partido.
1: Jader, la bola es para el Nietzsche, cometió falta Jader Valencia. Y creo que, como diría nuestro señor, todo está consumado en este partido. Va a ser victoria para Independiente del Valle, derrota para el Tolima.
0: Sí, acá ya se va a quedar Carabajal en el piso esperando. Pero, insisto, sí, pronto por ahí Nietzsche por momentos, pero Tolima carece de ideas, porque la pelota la tiene y la recuperó. Pero no hay quien filtre, no hay quien desborde, no hay quien muestre una cosa diferente en ataque.
2: Y bueno, destacar por lo menos a Ómar Martínez, que fue el que exigió en 2 ocasiones a Quintana clarísimas, ¿no?
1: Sí, Ómar Martínez, cómo no, sí señor. Siento demasiado elevado, viene devolviendo la Mosquera, la garra Neto Albino y se acabó. Señoras y señores, termina el compromiso. Juego de ida. en los octavos de final de la Copa Conmebol Libertadores de América. Victoria para el equipo del Ecuador. Independiente del Valle derrotó con anotación de Aaron David Rodríguez Franco al Deportes Tolima en el Manuel Murillo Toro. Juego que se pierde. Se pierde una batalla, pero no se ha perdido la guerra. Señoras y señores, el próximo miércoles o el próximo martes mejor se jugará en Ecuador y allí se conocerá el clasificado a la siguiente ronda de los cuartos de final de la Copa Libertadores de América. Feliz noche, Colombia, y Dios les bendiga. Camilo, José, ustedes en la despedida.
0: Gracias, J. Frase vieja en el fútbol: los partidos de Copa no se juegan, se ganan. Frase viejísima: los partidos de Copa no se juegan, se ganan. Y hoy Independiente del Valle lo ganó. Tolima, el que más jugó, el que más tuvo la pelota. Yo no soy tan amante pues al tema de las estadísticas, pero la voy a revisar únicamente para irnos despidiendo, José. La estadística muestra que el conjunto Deportes Tolima tuvo la pelota hoy un 68%, pero el partido lo ganó el que fue práctico, el que supo defender y el que la verdad aprovechó los errores del rival.
2: Sí, 15 remates sin efectividad para el Deportes Tolima, 4 de ellos al arco, 3 atajados por Aldair Quintana, uno que se estrelló en el palo, ¿cierto? Se hizo importante Aldair Quintana, el portero ibaguereño al servicio de Independiente del Valle. No le sobró nada a Independiente del Valle. Yo pensé que este era un equipo, insisto en eso, de mayor jerarquía. El partido fue de bajo nivel técnico, no muy grande como espectáculo, realmente no fue muy atractivo. Vino, hizo la tarea, aprovechó un error en defensa del Independiente del Valle del Deportes Tolima, le convirtió un gol con la mala fortuna que en el momento del cabezazo de que se resbala ese Junior Hernández. Pero antes de eso, una sucesión de errores en darle libertad a quien jugó de pívot y luego al que tiró el centro desde el sector izquierdo. De modo que yo creo que si Tolima pone un poquito más y si tiene contundencia, si tiene hombres que desequilibren en el sector de medio campo, en la última fase ofensiva, podría complicarle la vida a Independiente, porque creí que era mucho más este equipo.
0: Hay esperanza, precisamente por lo que ha mostrado Independiente, que no es infinitamente superior, pero sí tiene que mejorar mucho el Deportes Tolima, insisto, en la entrega de la pelota, en los errores en defensa y sobre todo en tratar de gestionar mejor la ofensiva, de hacer algo diferente, insisto, porque tuvo la pelota, pero no tuvo la profundidad. Señores, nos vamos mañana después de la 1:00 p.m. vendrá el Pulso del Fútbol, a las 2 el VAR a través de AS, muy temprano la programación deportiva en nuestro canal de YouTube de AS con el Morning Goal y toda nuestra programación. 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
7: Hola, ¿qué tal? Bienvenidos. Esto es AS Mundial, una coproducción de AS Colombia, AS.com y Caracol Radio. Hablamos del fútbol internacional con nuestros compañeros, con nuestro staff en diferentes lugares del mundo. Sin más preámbulos, saludo en esta nueva semana a don Cristóbal Soria. Tío, bienvenido, ¿cómo estás?
8: ¿Qué tal? Muy buenas noches desde España. Un día más aquí con todos vosotros. ¿Todo bien?
7: Todo bien, Cristóbal. Ya vamos a los temas. Estoy saludando, estoy dando la ronda, voy a Argentina, está Cristian Liva en Buenos Aires. Cris.
9: ¿Qué tal? Buenas noches para todos. Un placer, un problemita de micrófono tuve, disculpen. Un placer estar una nueva emisión más con ustedes, con todos los compañeros y bueno, con Steven conduciendo.
7: Piero Piqué está en Italia. Piero, querido, ¿cómo estás?
10: Muy buenas noches, un saludo para todos ahí en Colombia. Buenas noches desde Milán, desde Italia.
7: Así es, y don Pablo Almohaya está en Madrid. Pablo.
11: ¿Qué tal? Muy buenas noches, encantado de estar con vosotros aquí desde la capital, desde la redacción, y vamos a analizar una noche más, y ya digo, encantado.
7: Bueno, hoy han pasado, al menos en Europa, vamos a hablar también de Sudamérica un poco porque se reactivó el fútbol para nosotros en Colombia con Copa Suramericana y Copa Libertadores también, en fin. Pero dos hechos noticiosos de la jornada. El más importante, sin duda, la presentación de Rodri en el FC Barcelona y de manera alterna, que no la entendí muy bien, el señor venía dirigiendo al Real Madrid hacía un mes, ya había tenido partidos amistosos y hoy presentan a José Mourinho. No la entendí. ¿Querían opacarlo de Rodri mediáticamente en el Real Madrid? Porque si es así, creo que no lo lograron para nada. Cristóbal Soria.
8: No, yo estoy muy de acuerdo contigo. Últimamente en el Real de Madrid hay muchas cosas que no se entienden, hay muchas cosas que no se comprenden y esta es una más de ellas, ¿no? Yo sí tengo claro, clarísimo, y después de ver los últimos movimientos del presidente Florentino Pérez, de que Florentino no está en su prime, no está en su mejor momento, no está ofreciendo ni de lejos su mejor versión. Y yo, la gente que está en el departamento de comunicación del Real Madrid, son grandísimos profesionales, los conozco perfectamente, y no puedo llegar a entender que se le escapen este tipo de cosas. Porque antes de hacerse oficial el fichaje de Mourinho, el debate era si se iba a hacer la presentación en el antepalco o se iba a hacer en el Bernabéu abierto, con puertas abiertas, para que entrase público a la presentación del entrenador José Mourinho. Y sin embargo, ni una cosa ni otra. Esto de hoy no lo hemos entendido nadie. Es una presentación, creo que con nocturnidad y alevosía, porque no tiene ningún sentido. Y insisto, la única explicación que le doy a esto es que el mejor presidente de la historia del fútbol, que se llama Florentino Pérez, evidentemente hace años ya que dejó de serlo y que por supuesto ahora no está dando su mejor versión. Para que nos entendamos, Florentino no está en su prime, ni mucho menos.
7: Pero más allá de eso es, ¿qué ganaban? ¿Qué intenciones tenían de sacar unos videos de Florentino Pérez diciendo, no iba a decir otra cosa, el mismo día que estaban presentando al otro lado a Rodri? Pablo, ¿cuál es tu versión?
11: Bueno, yo no veo tampoco una intencionalidad demasiado grande, debido a que, bueno, ha sido diferente a lo que teníamos acostumbrado en el Real Madrid, como eran presentaciones grandilocuentes, muy impresionantes de lo que eran los anteriores entrenadores, y en este caso con Mourinho hemos visto algo más privado dentro del club, que creo que ha coincidido con la llegada de un Rodri, que sí que es verdad que ha opacado la jornada, porque yo creo que aún no se comprende en muchas partes de España ni de Europa lo que es este fichaje para el FC Barcelona. Hablan de un precio desorbitado, a mí ni muchísimo menos me lo parece, 70 millones o por ahí va a rondar por un Balón de Oro, creo que es lo justo para un fichaje de estas garantías, de lo que te va a dar. Y en este caso, hablando de la presentación de Mourinho, no creo que haya una intencionalidad por parte del Real Madrid, porque ya digo, si no, creo que hubiera habido una rueda de prensa, hubiera habido algo mucho más grande, mucho más enorme para opacar en este caso el fichaje del Balón de Oro.
7: Sin embargo, dice Pablo que no se ha comprendido la dimensión del fichaje de Rodri. Yo en cambio lo percibo, al menos de América, pero lo percibo que sí. Hoy he abierto los diarios en Francia, en Portugal y por supuesto todos en Sudamérica, y la primera noticia es la de Rodri, Andrés Díaz.
1: Sí, Steven, efectivamente, porque pues, es el mejor jugador del mundo en su posición. Entonces pues lo de Rodri claramente pega y seguirá pegando mucho. Viene de ser campeón del mundo, por supuesto, y es algo que se lleva a todos los focos como es absolutamente normal. Ahora, que la intención del Madrid haya sido opacarlo, no sé. No
7: o creo, pelear al menos mediáticamente.
1: Por lo menos pelear mediáticamente sí, porque pues al fin y al cabo Mourinho siempre
7: es mediático.
1: Es muy mediático, siempre que diga algo será noticia. Y es la manera también de decirle al hincha del Real Madrid, mientras el vecino está peleando, o está presentando, mejor dicho, a Rodri, decirles calma, que aquí también estamos nosotros.
8: Creo. Me gustaría contar una información, por favor, claro, al respecto de eso de lo que estamos hablando, permitirme que os interrumpa. Yo no creo que el Real Madrid, vamos, no creo, no, estoy convencido con la información que os voy a contar. Ni el Real Madrid ha querido ocultar la presentación o quitar importancia a la presentación de Rodri, ni Rodri a la de Mourinho. ¿Por qué? Como todos sabéis, esta noche en El Chiringuito se emite una entrevista que se ha grabado en la mañana de hoy de Josep Pedrerol, presentador del Chiringuito, como todos conocéis, a José Mourinho. Esa entrevista se emite esta noche en el programa en El Chiringuito. Esa entrevista estaba cerrada, concertada, antes de la oficialidad de Rodri al FC Barcelona. Quiere decir, el Madrid, exactamente, el Madrid tenía ya marcada en su hoja de ruta el día y la hora de la presentación de Mourinho, y posteriormente a eso se oficializó el fichaje de Rodri y han coincidido en el día. O sea, no podemos alimentar el que un equipo haya querido ocultar a Mourinho o que Mourinho haya querido ocultar la presentación de Rodri, porque estaríamos faltando a la verdad. Cuando yo hablo de que con premeditación y nocturnidad, hablo no por querer tapar a Rodri, hablo de que el Real Madrid no tiene ningún sentido que a Mourinho, que en principio desde algunos medios de comunicación nos lo han vendido a bombo y platillo como la vuelta, como el regreso a casa de José Mourinho y patatín y patatán, lo que no entiende nadie es que no lo hayan presentado como creo que merece ser presentado un entrenador del Real Madrid. A eso me refiero, que no lo han presentado de forma grandilocuente porque no han querido, por las circunstancias que sea, que solo la sabrá Florentino Pérez y lo que esté dentro de su cabeza, porque sí, el resto no podemos saberlo.
7: Presentarlo de esa manera, Cristian Líbano, es un poco darle la razón a quienes dicen han traído un técnico más de renombre hecho a través del pasado que en el presente. Es una manera de decirle o darle la razón a esos que critican de esa manera el fichaje de Mou.
9: Bueno, puede ser. Yo creo que lo que nosotros ponemos, a ver, sobre el debate que estaba recién, yo creo que lo que se pone más en discusión es por qué se tardó tanto, digo, va perdiendo el efecto sorpresa. Me parece que las presentaciones tienen que ser más cercanas a la llegada. De hecho, la de Rodri es muy cercana.

0: cercana a la llegada, y lo que extraña quizás es que se haya tardado tanto en presentarlo a Mou. Después, con respecto al otro, bueno, él tendrá que demostrar ahora lo que puede ser capaz de hacer. Hay que ver los hinchas de Real Madrid cómo están, si están realmente esperanzados. Yo creo que Mou tiene una mochila pesadísima, porque más allá de lo que le ha dado en su momento, que tampoco ha sido tanto para mí, para un club como el Real Madrid. Digo, hoy creo que el Real Madrid necesita competir con un montón de cosas, con un Barcelona que está recontraarmado y tiene que pensar mucho en Champions, cosa que Mou tiene una deuda pendiente ahí, y bueno, y veremos cómo le va en esta.
1: Hablando de fútbol, es hoy por hoy, con el ingreso de Rodri, ¿el mejor medio campo del mundo el del Barcelona, Andrés?
2: ¿El mejor medio campo del mundo?
1: Están Pedri, está Rodri, y si usted quiere, póngale a Dani Olmo un poquito más adelante, o a cualquiera de los que se
2: no,
1: quedan.
2: No, pues hay que poner a Gavi.
1: A la banca.
2: Hay que poner a Gavi, y también un jugador como Fermín, que también es más media punta, pero pues puede ser. Puede ser, ¿por qué no? No encuentra uno, de pronto, uno que tenga tantos. No sé si el del Paris Saint-Germain con Neves y con Vitinha se le puede acercar a lo que es Rodri y Pedri, pero yo creo que sí.
1: Pablo.
3: Bueno, yo creo que lo que hay que hacer es responder a lo que hemos visto este verano. La selección española ha ganado el Mundial con un mediocampo único que estaba constituido por Rodri, por Fabián y por Olmo. En este caso, yo creo que lo que es Pedri en el Barcelona se agiganta mucho más a lo que pueda ser en la selección, pero es indudable que el canario tiene un talento descomunal y que ha demostrado en muchas etapas con el FC Barcelona que es determinante. Yo, en cuanto a eso, sí que es verdad, ha acertado, creo, nuestro compañero diciendo que el Paris Saint-Germain puede andar ahí, lo ha demostrado en los últimos años. Vitinha es un jugador espectacular, Joao Neves creo que es un pivote que va a evolucionar muchísimo, y lo que es Fabián, ya lo he dicho, la selección española es espectacular, pero para mí sí, yo creo que el Barcelona con la incorporación de Rodri cierra lo que es un centro del campo que quizá con Frenkie de Jong tenías cubierto, pero desde luego para mí el español es que hemos visto el manejo de tiempos, la capacidad que tiene para controlar todos los aspectos ofensivos, zona de tres cuartos, cómo mueve de un lado a otro. Yo creo que no hay ningún mediocampo en el mundo que pueda igualar eso.
1: Estaba discutiendo con un compañero esta mañana y me decía, sí, todo muy bien, pero ¿quién quita balón? Yo creo que Rodri también tiene unas estadísticas de recuperación de balón interesantes, que Pedri también las tiene. Y finalmente el Barcelona le apuesta a tener mucho más el balón que a soltarlo, a prestarlo. Sin embargo, es cierto, no hay un Makelele, no hay un jugador que recupere tanto como se quisiera, pero con ese medio campo hay garantía de buen fútbol, Pierre Piqué.
4: Claro que sí, y sobre todo si conocemos muy bien a Flick y el trabajo que ha hecho en estos años. Para él, la recuperación del balón tiene que ser con todo el equipo. Entonces, desde Lamine Yamal hasta Rafinha y el 9 que estará ahí, ellos van a comenzar la presión y eso va a ahorcar a los rivales que no van a poder circular el balón. Entonces, sabemos que con Flick no es tanto una cuestión de un equipo partido donde tenemos al volante que recupera, que va corriendo como un loco, sino es todo el equipo que en bloque sube y le corta la respiración al rival. Entonces, sabemos que por cómo trabaja Flick, este proceso con Rodri va a estar todavía mejorado, y Rodri es un jugador que lanza muy bien la presión, que coordina a todos sus compañeros en que se lancen a presionar, entonces seguramente es una incorporación fantástica también en ese aspecto.
1: Cristóbal.
5: Yo no voy a darle tantas vueltas como le ha dado Andrés para decir que le ha costado, que el Barcelona tiene el mejor centro del campo del mundo. Para mí rotundamente lo tiene, sin lugar a dudas. Y en los nombres que hemos metido, incluyendo a Gavi, incluyendo a Fermín, aunque Fermín puede jugar, pienso, un poco más adelantado, exactamente, tanto con Dani Olmo, no descartemos, hay que ver el mercado, cómo va a evolucionar, no descartemos a Fermín jugando de 9, fíjate lo que te digo, no te digo de 9, pero sí de delantero, no descartemos a Fermín jugando en esa posición, pero en los volantes, los centrocampistas, creo que no debemos de olvidar a Frenkie de Jong, que aunque esté lesionado, cuando vuelva es titularísimo, y por supuesto, para mí un futbolista que me encanta y que no tengo ninguna duda que en los próximos años vamos a hablar muchísimo de él, y que se llama Marc Bernal, que es otro futbolista que tiene la masía aquí pintada en la frente, y el fútbol de tiki-taka del Barcelona parece que nació tocando el balón y jugando a ese fútbol.

0: tan maravilloso que bueno, que creo que sin lugar a duda el mejor fútbol del mundo, ¿verdad, Andrés? Lo hace el Fútbol Club Barcelona. Y permitirme un apunte más. Cuando hablamos de robar y de correr para atrás, yo creo que todos tenemos en mente a ese Fútbol Club Barcelona de Guardiola, con Xavi, con Iniesta y con Busquets. Ese equipo jugaba al fútbol de maravilla. ¿Quién corría de ese centro del campo? Pregunto. ¿Iniesta? ¿Xavi? ¿Busquets? No. Era posición. Era la posición. Era apretar tácticamente. ¿Dónde se ubicaban los jugadores? ¿Cómo apretaban? Pero apretar no era lo que estamos hablando de lo que queremos de apretar, de encimar. No, no, no, no, no, no, no. Era asfixiar, era estrangular, pero posicionalmente. Al final acababan dándotela. Pero porque buscaban la posición. Entonces, pensar que Rodri, perdón, que Rossi, que Rodri, que Pedri, y que el que vaya a jugar ahí con ellos, sea el que sea, me da igual, que ellos no van a correr. Yo no creo que ese sea el problema porque estamos viendo que el posicionamiento en el campo de los jugadores de Hansi Flick es una delicia verlo posicionado en el campo y cómo empiezan a hablar de maravilla y a eso es una delicia para los que amamos el fútbol. Ver jugar a un equipo de Hansi Flick, a este Barcelona de Hansi Flick, es una bendición.
1: Ahora, hay que verlo jugar. Y eso, en eso estoy también muy de acuerdo
2: Porque el
1: con
2: medio campo.
1: Cristóbal. Sí, porque, a ver, no porque no lo sean. Para mí Rodri hoy es el mejor jugador del planeta, sí. Pedri es el compañero perfecto, creo que
2: Que
1: también.
2: también está dentro de los cinco mejores jugadores del
1: Exacto.
2: mundo, puede ser.
1: Pero ahora, acuérdese, todo el mundo hablaba, el mejor ataque del mundo, el de Real Madrid, con Kylian Mbappé, con Vinicius, con Rodrigo, terminó siendo el de Paris Saint-Germain. Por nombres, lo tiene. Vamos a ver si por funcionamiento lo logra también ser.
2: Lo que pasa es que solamente hay un integrante de esa ecuación nuevo, que es Rodri.
1: Pero nuevo entre
2: Porque ya
1: comillas, porque en la
2: estaban.
1: selección ya se conocen.
2: Sí, en la selección se conocen, sin embargo,
0: Pero,
2: Pedri pues tuvo que salir de esa ecuación en la selección.
0: ¿Quién ha dicho, Andrés? ¿Quién ha dicho que el Real Madrid tenía el mejor ataque del mundo con Vinicius, con Mbappé y
2: Andrés.
0: con Rodrigo? Yo no lo he escuchado que el Madrid tenía el mejor ataque del
2: Oh,
0: mundo.
2: Andrés lo
1: Sí,
2: dijo, Andrés lo
1: ¿cómo?
2: dijo, sí,
1: ¿Cuándo?
2: Andrés lo
1: No,
2: dijo.
1: no, no,
0: Ah,
1: no.
0: claro, que lo
1: ¿Cuándo?
0: dijo Andrés, claro.
1: Ay,
0: Andrés
1: Steven,
0: puede decir,
1: qué belleza, qué es Steven.
0: misa, claro. Andrés puede decir misa, pero el mejor ataque del mundo con Vinicius Junior, ¿cómo? Con Mbappé
1: ¿Esto
0: y
1: era lo que
0: con
1: se decía?
0: Rodrigo. Hombre, por favor, eso te lo has inventado tú, Andrés.
1: No, no, no,
0: Andrés,
1: eso sí
0: claro.
1: que lo decían, y muchos en España.
0: No, eso lo decía tú. En España no he escuchado yo a ninguno. Y cuatro con la bufanda relegada al cuello.
1: Y
0: Y
1: Tomás
0: cuatro con la
1: Roncero,
0: bufanda
1: claro.
0: así relegada
2: Ah,
0: al
2: sí,
0: cuello.
2: Tomás Roncero
0: Claro,
2: también.
1: Aquí vino Tomás
0: claro,
1: Roncero a
0: madre.
1: decir que era el mejor ataque del
0: Claro,
1: mundo.
0: pero Tomás Roncero es la madre superiora del Real de Madrid. Esto no nos sorprende a nadie. Esto no nos sorprende a nadie, pero los que realmente entendemos de este deporte que se llama fútbol, yo no he escuchado a nadie que entienda de esto mínimamente para decir que el mejor ataque el año pasado era Vinicius, Mbappé y Rodrigo. Con esto no quiero decir que sean malos, pero el mejor ataque del mundo, yo no lo he escuchado nunca, salvo a los cuatro gurús del Real de Madrid que hablan antes con la bufanda al cuello que con una objetividad. Futbolística, claramente, ¿no?
2: Vamos a la pausa, regresamos. Está bueno el debate aquí en AS Mundial.
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2: Seguimos, esto es AS Mundial, aquí en una presentación de AS.com y Caracol Radio. Si usted nos quiere ver, estamos en YouTube, ahí pueden ver al tío Soria, ahí pueden ver a Lío, a Piqué, a nuestro compañero en Madrid, Pablo Almoaya, y por supuesto Andrés Díaz. La verdad es que el medio campo del Real Madrid nada mal. Valverde, Bernardo Silva... ¿no? Un poquito más adelantado, o Arda Güler, por ejemplo, y el otro...
1: No, pues está, el otro? Está Bellingham, está...
2: Bueno, Bellingham.
1: Está Tchouaméni, está Camavinga.
2: Está muy lejos ese medio campo del de el que está conformando el FC Barcelona, Cristian Liva.
13: A mí me parece que sí, a ver, el nombre es, son jugadores extraordinarios también, pero... Me parece que en lo que uno imagina el funcionamiento, de hecho a mí el mediocampo del Barcelona ya me gustaba y con el ingreso para la incorporación de Rodri me parece que va a ser un relojito. Si vos me das a elegir uno de los dos, a ver, sería faltar al respeto decir que está lejísimo, porque son grandes, los dos tienen grandes planteles para mí. Hoy por hoy me quedo con la plantilla del Barcelona y sobre todo con el mediocampo, por supuesto, por encima de la Real Madrid.
2: Pero mire que antes del Real Madrid se nombró al PSG, lo nombró Andrés Díaz, y la verdad es que el medio campo del Real Madrid, con un técnico competente, ojalá y lo sea Mourinho, para los intereses del Madrid, tendría que funcionar mucho mejor de lo que funcionó en el campeonato pasado, que fue pues uno de los puntos débiles del Madrid, Piero Piqué.
14: Lo que ha pasado con el mediocampo del Madrid es que en los últimos años han perdido dos piezas claves como fueron Kroos y Modric, y desde ahí nadie ha vuelto a cambiar el equilibrio de ese mediocampo. Entonces no pudo Ancelotti, ni menos pudo intentarlo Xabi Alonso porque lo echaron enseguida. Después el trabajo de Arbeloa tampoco fue suficiente. Entonces ahora con Mourinho es también complicado porque no es un técnico que le interesa trabajar el funcionamiento, le interesa trabajar sobre el resultado. Entonces va a ser muy complicado ver Mourinho ponerse a estudiar una estrategia para sacar al Madrid de una forma mejor, para ponernos a jugar de una forma que convenza más a la gente. Entonces tendremos un equipo mucho más orientado hacia el resultado, hacia ganar los partidos, como sea, entre comillas. Entonces lo que vimos de Mourinho en los últimos años es muy claro, ¿no? Él nunca aprovechó y invirtió en el juego, sino siempre lo que buscó fue resultado con el mínimo esfuerzo. Por lo que es el Madrid, claramente es un mediocampo lleno de fenómenos, porque Arda Güler es un crack, Bellingham es un crack, Brahim Díaz también puede jugar de volante, tienen a Tchouaméni, a Valverde, a Camavinga, son todos piezas de equipos que pueden jugar solo en los mejores equipos del mundo y las mejores selecciones del mundo. Lo que pasa es que el problema, el gran problema es el funcionamiento.

0: Y a través de un técnico como Mourinho es muy difícil mejorar eso.
1: Tenía en su época Mourinho a Sami Khedira y a Toni Kroos, ¿no?
2: Sí, y llevó a Modric.
1: Pero lo alcanzó a dirigir mucho poco, ¿no?
2: Y tenía a Alas de Arra.
1: No tenía un gran mediocampo Mourinho.
2: No,
1: en esa
2: para
1: época,
2: nada,
1: ¿no?
2: Para nada.
1: O sea, Khedira
2: bueno, y
1: era,
2: tenía un tal Xavi Alonso.
1: Claro, Alonso. Pero Khedira no era. No era un.
2: No, pero venía a ser campeón del mundo.
1: Sí, pero no era el gran volante, ¿no?
2: Pero claro, los cuando llega al Madrid, no era campeón del mundo, pero ya venía a ser selección alemana. Después, en el 2014, se vuelve campeón del mundo. Pero sí. No. A ver, no era el mejor mediocampo del mundo.
1: No es una necesidad tan grande la de Mourinho como entrenador desde su filosofía de juego, tener jugadores que sostengan el balón y que lo conserven de la manera en la que lo conservan los volantes del Barcelona. Es decir, a él le gustan mucho más los volantes que van y presionan, recuperan y distribuyen rápido. Creo que no va a necesitar, hoy lo estaban criticando mucho al Madrid por no haber fichado a Rodri, pero creo que al final no lo va a necesitar tanto versus lo que tiene en la cabeza Mourinho. Obvio, yo no estoy diciendo que uno no necesite, llámese como se llame el club, a un jugador como Rodri. Por supuesto, pues es el mejor jugador hoy del mundo. Pero con lo que ha mostrado Mourinho a lo largo de su carrera, no parece, Pablo, que fuera un indispensable Rodri. Ahora, que gane o no gane, bueno, eso es otra cosa. Estoy hablando de la filosofía de juego de Mourinho.
3: Partiendo de la base de que estamos aburridos de hablar del debate del centrocampista, que al Madrid le hace falta ese jugador, ese creador, desde que se fue Kroos, desde que se fue Modric, se ha perdido eso en el Real Madrid. Ahora bien, ¿parece que la incorporación de Rodri iba a cambiar mucho lo que tenía en la cabeza Mourinho? Yo creo que no. Estamos viendo en pretemporada un Real Madrid diferente y que creo que está dando pistas de lo que podemos ver en Liga y en Champions esta temporada. Sobre todo un fútbol de muchísima transición, creo que es un juego rápido. El otro día el gol de Spi, por ejemplo, viene de un pase filtrado rapidísimo, carrera, centro, gol. Creo que son filosofías muy diferentes las que tiene el FC Barcelona y el Real Madrid, eso estamos todos de acuerdo. Ahora bien, a partir de ahí, la incorporación de un centrocampista como hubiera sido Rodri al Real Madrid era necesaria, es innegable. El Real Madrid necesitaba eso, por mucho que lo quieran negar en el club, por mucho que lo quieran negar aficionados madridistas, un futbolista de este perfil lo necesita el Real Madrid, no de hoy, no de ayer, sino de hace muchos años, desde, ya digo, desde la pérdida de sus estrellas como son Kroos, Modric y todo eso, porque ese fútbol de sostener el juego lo necesitas hoy. Por mucho que quiera jugar a transiciones, por mucho que lo que quiera hacer Mourinho, que igual ahora hace un fútbol espectacular, lo gana todo, es posible, tiene futbolistas para ello, pero desde luego la incorporación de centrocampista, por mucho que quieran negarlo, era necesario y Rodri era un hombre espectacular.
1: ¿Era necesario, Cristóbal?
4: Yo no puedo estar más de acuerdo con todo y cada una de las cosas que ha dicho mi compañero Pablo. No es que fuese necesario, era imprescindible. Era los Dumfries, los Cucurella, los Konaté, los Diomandé, los Bernardo Silva, no me sirven para nada. Bueno, entiéndaseme, la prioridad era el mediocentro. La prioridad era un mediocentro ofensivo. No meterme a Bellingham como mediocentro ofensivo porque no lo es, no hagamos trampa. Entonces, ahí en ese puesto puede jugar Camavinga, Tchouaméni, Valverde, si me apuras, Güler. Si me apura Güler y absolutamente nada más, ahora se están inventando que Bernardo Silva puede jugar ahí en el doble pivote. Todo por intentar salvar una pésima gestión del fichaje de Rodri. Lo habíamos comentado anteriormente, el Madrid este año lo va a ganar todo. Y yo decía, tranquilo, ¿ha fichado a Rodri? No ha fichado todavía, no lo ha fichado. Perdona, ¿lo ha fichado? Cuando lo fiche, yo me preocuparé. El día que no lo fiche, ¿a quién va a traer? ¿Va a traer a Enzo Fernández? Me preocuparé. ¿Va a traer a Vitinha? Me preocuparé. Pero es que a día de hoy, lo que nos cuentan los gurús del Real de Madrid es que Bernardo Silva, ¿vale?, puede jugar en el doble pivote. Porque evidentemente los Camavinga, los Tchouaméni y los Valverde, el Bernabéu no aguanta otro año, eso, ¿eh? El Bernabéu, eso no lo aguanta otro año, ¿eh? ¿Por qué? Pues porque por mucho que nos quieran contar de que fútbol directo, de que no, que el Madrid va en recuperar y en dos transiciones a buscar a las balas de arriba. Sí, pero y cuando no tengas la pelota, ¿qué haces? ¿O qué va a pegar? ¿Un pelotazo arriba, fútbol directo y esperar que los atletas de arriba con unas condiciones físicas muy evidentes lleguen al

0: porque tengan más velocidad que los demás. ¿Ese va a ser el fútbol del Madrid? Pregunto. Porque es que otra cosa no lo entiendo. Yo siempre lo digo y siempre pongo el mismo símil. Mucho tambor, mucho tocar tambor, boom, boom, boom, boom, los Camavinga, los Tchouaméni, los Valverde. Puf, hay que ver lo que corre Valverde. Hoy lo que corre Valverde. Hoy Valverde lo que corre. Pero de tocar la pelota, ¿qué? ¿De cambio de orientación de 40 metros, qué? ¿De último pase, qué? ¿De pase interior, cómo estamos? ¿Quién lo va a dar? ¿Tchouaméni? ¿Camavinga? ¿Valverde? Ah, Bernardo Silva, que lo va a dar Bernardo Silva. Que a Bernardo Silva lo va a meter tú ahí en medio del centro del campo, lo va a meter tú, ¿vale? Es que son cosas que no se comprenden, son cosas que no se entienden. Entonces, yo no sé si Mourinho, desconozco las conversaciones que haya tenido con Florentino en ese aspecto, pero tres años después, seguimos echando de menos a Toni Kroos. Perdón, tres años, sí, a Toni Kroos 3 años y 2 años a Luquita Modric. Y nos siguen vendiendo que es que Valverde es el futbolista total. ¿Futbolista total de qué? No, es que, ¿cómo se llama? El hijo de la media luna. El turco de oro. ¿El turco de qué? ¿De oro? Y es que no lo entiendo. ¿Habéis visto el mundial que ha hecho el turco, no? Claro. ¿Y Bernardo Silva? ¿Habéis visto el mundial que ha hecho Bernardo Silva? Entonces, de verdad, es que esto es un quererle pasar la mano por la espalda a lo que diga Florentino Pérez. A lo que diga Florentino Pérez y la batería mediática que rodea al Real Madrid. Y se le hace mucho daño al club, pasándole la mano por la espalda al presidente y haciendo lo que diga, todo lo que diga el presidente. Que es evidente que este Real Madrid, el centro del campo del Madrid, no se sostiene. ¿Tú crees que el Bernabéu ha aguantado otra vez a Tchouaméni, a Camavinga y a Valverde? Pregunto. Es que parece que soy yo el que... no, es que como tú quieres que pierda el Madrid, sí, yo quiero que pierda el Madrid. Pero yo intento analizar el fútbol. Y si hubiese jugado Rodri, si hubiese firmado Rodri a Enzo Fernández, a McAllister, a Caicedo, a Joao Neves, a Vitinha, a... ¿cómo se llama? El marroquí que ha firmado Bouadi, el marroquí que ha firmado... yo me hubiese preocupado mucho, muchísimo. Porque la plantilla que tiene el Real Madrid es muy completa, pero le falta la pieza angular. Le falta la pieza angular.
1: Es que el problema hoy de Real Madrid, estoy de acuerdo con todo lo que dice Cristóbal. El problema no es que no haya sido Rodri. Uh-huh. El problema es que ni siquiera fue Enzo, es que ni siquiera fue McAllister, es que ni siquiera fue Ángel o Stiller. O sea que eso también atiende a que seguramente en el Madrid están pensando que no lo necesitan.
2: Sí, pero...
1: O sea, que todo creo el mundo
2: se ha basado en el fútbol by Mourinho.
1: No,
2: el
1: Steven.
2: Fútbol by Mourinho,
1: pero venga,
2: no necesita ese
1: ¿cómo
2: jugador?
1: Que no? El fútbol by Mourinho en el Chelsea tenía un tipo como Frankie Lampard. El fútbol de Mourinho en el Inter tenía un tipo como Dejan Stankovic. El fútbol de Mourinho...
2: Ah, pero Stankovic está lejos de ser un Rodri, pues.
1: Sí, pero era un gran jugador, pues, de fútbol. Era un tipo que le dominaba el centro del campo. Es que no es que necesiten las características o de Rodri, o de Pedri, o de Gavi. No. Necesitan a alguien que se imponga en el centro del campo. Es que el problema es que Tchouaméni no se impone a nadie. El único que se le impuso fue a Valverde y le hizo una cicatriz. No más.
2: A ver, Cristian Leiva.
3: No, yo... Me hizo reír, Andrés, yo creo que sí, que lo de Rodri era clave. Y aparte, vuelvo, nosotros estamos hablando que no, que el esquema, que el estilo de Mourinho, que transiciona rápido. Digo, a ver, un club como el Real Madrid, que juega contra los mejores de Europa, no solo contra equipos de España, equipos más flojos que pueden jugarle de alguna manera y pueden encontrar rápido el gol de esa manera. Digo, después vos tenés otras defensas y equipos muy bien formados, que te presentan un esquema que es muy difícil penetrar, y sí necesitas jugadores como Rodri que intentan romper una defensa con algún cambio de frente, con algún pase filtrado bueno. Digo, esos jugadores de buen pie, por más que los técnicos sean los que a nosotros no nos gustan tanto,

0: todos le van a entrar a la yugular, que el gran problema que tuvo el Real Madrid fue ese, que no, justamente, no reforzó ese sector del campo.
1: Pausa, regresamos en Al Mundial.
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1: Sí, es cierto que el Barcelona quedó muy bien armado. En defensa creo que han mejorado también, en el centro del campo, lógicamente. Pero hay una duda razonable. La generación de fútbol está garantizada. Pero ¿quién define? ¿Quién las mete? Y la otra pregunta es, ¿ya no fue Julián Álvarez? Cholo Simeone salió con ese espíritu combativo del Atlético de Madrid. Más combativo ahorita en las declaraciones que en el fútbol, porque hace rato no ganan nada importante, pero se quedan en esa retórica y el Barcelona se queda sin un 9. Y parece que no hay nadie más. Entonces se habla de Lautaro Martínez, que tiene contrato en el Inter y que no es ningún niño. Se acabaron los delanteros en Europa, está durísimo conseguir delanteros competentes de renombre para que lleguen y para que aporten. Y Harry Kane ya está diciendo, voy a renovar con el Bayern. Y no hay más.
10: ¿Sabes qué es lo que me extraña? Que antes Barcelona era autosuficiente.
1: Se generaba. En delanteros no. Delanteros siempre le ha tocado.
10: Pero tuvo a Pedro, por ejemplo.
1: Nah, pero Pedro no era el gran delantero, ¿no? Tuvo que traer a Zlatan y Ibrahimovic.
10: Pero
1: que traer
10: un gran jugador.
1: A Samuel Eto'o.
10: Claro, pero.
1: Tuvo que traer un montón de jugadores.
10: Pero digamos.
1: Que no fueron de la Masía.
10: Pero la crítica es la misma. O sea, un poderío de la Masía que forma jugadores de un corte ya muy Pedri. No se ha preocupado por formar un delantero desde hace muchos años.
1: ¿Pero uno sí forma delanteros?
10: Claro que sí. ¿Y entonces de dónde salen?
1: Es que salen tan poquitos y tan salen de todos

0: lados. O sea, es muy difícil decir, es que este delantero se escuela. Sí, más bien de países. Por ejemplo, los delanteros uruguayos tenían muy buena fama, se han ido mermando un poco. Los brasileños también, pero se han ido mutando también. O sea, Gabriel Jesús y Rodrigo, por ejemplo, son delanteros muy extraños. O sea, son delanteros que no tienen tanto gol, pero que juegan bien al fútbol. Pero los delanteros con mucho gol, no sé, se acabaron. Pero Piqué, usted que en Italia los vio tantas veces, ahí vimos un montón. A Inzaghi, claro. Ahí vimos a Del Piero jugando un poco más retrasado. Pero tantos delanteros de gran calidad que ya no están.
1: No, estoy muy de acuerdo con tu análisis, Steven, porque hoy en día en el mercado de Europa se consigue con mucha dificultad un 9 que sea un 9 de verdad. Es un problema de muchos equipos hoy en día en Europa. Muchísimos equipos no han conseguido traer un 9 en condiciones. Entonces, ¿qué pasa? Que los equipos top, como puede ser el City, que no tiene problemas de billetera, va a por el mejor, que es Haaland, y ahí lo deja por 10 años. O si no, el Bayern de Mónaco gasta 100 millones para un jugador de 30 años como Harry Kane, cosa que nunca había hecho en su historia, y resuelve el problema del 9. Pero ¿qué hacen los demás equipos? El París ganó 2 Champions seguidas sin tener un 9. El Real Madrid apostó por no tener un 9. Juega ahí Mbappé de falso 9, puede jugar Bellingham de falso 9, puede inventarse algo. El mismo Barcelona tuvo que apostar por un Lewandowski ya con 35 años. Porque si no, no hay 9 hoy en día en el mercado que puedan asegurarte rendir. Es un problema de muchos equipos. Vimos el Arsenal apostó por Gyökeres por más de 80 millones y al final resultó jugando Havertz, que es un falso 9. Entonces es un problema de muchísimos equipos. El Liverpool invirtió muchísimo por Isaac, que no es un 9 de verdad, que es el titular. Pues Ekiti, que gastó más de 100 millones, porque hoy en día ese 9 que es joven y tiene mucho mercado se va mínimo en 100 millones de enseguida. Entonces es muy cierto lo del mercado de los 9, que está muy complicado y apenas sale uno, enseguida sale cotizado con un valor que es muy superior al suyo y pueden perderse, como pasó aquí en Italia con el caso de Vlahovic, que después de que firmó con la Juventus tenía que ser el nuevo Haaland y se perdió completamente y ahora está en Besiktas. Claro que sí, hoy en día el mercado de los 9 es un mercado muy complicado y entonces toca estudiar muy bien qué hacer para cada equipo.
0: ¿De dónde sacamos los 9, Cristóbal?
2: Buena pregunta y entiendo que es bastante... Sí, estoy de acuerdo, yo creo que se le ha hecho mucho daño al fútbol con ese falso delantero, con esa posición que quizás a lo mejor empezó a fraguarse con la posición de Cesc Fábregas, hoy entrenador del Como, en el Mundial de Sudáfrica, que jugaba ahí como de falso 9. Quizás a lo mejor ese fue el inicio y creo que se le ha hecho mucho daño al fútbol porque el delantero, aparte no estoy de acuerdo con lo que decías, Steven, de que el Barcelona sin embargo no fabrica delanteros. No.
0: Pero no estoy de acuerdo. Nueves. De la extremo sí.
2: Pero tú puedes fabricar un, pero es que el delantero o da igual que tú lo fabriques. Da igual que tú lo que tienes que hacer es meterla. Tú lo que tienes que hacer es meterla. Mira, ¿viste allá el gol de Aubameyang? Te pregunto. ¿Viste el gol de Aubameyang?
3: Golazo.
2: Aubameyang cuando tenga 54 años va a jugar con sus nietos en el jardín de su casa y se le van a caer los goles igual. Eso es una habilidad. El que marca goles va a marcar goles toda su vida. Los goleadores son goleadores para toda la vida.
0: Pero Cristóbal, hay un caso, el de
2: Rafinha. Es que
0: eso
2: no lo puede fabricar.
0: Pero mira, Rafinha, por ejemplo, una temporada te hace 20 y pico de goles y dices, este tipo va a marcar toda la vida 20 y pico de goles o más. Y en la siguiente temporada te hace 12. Entonces, por eso yo no termino de graduar de delanteros, como delanteros 9, a los extremos, porque tienen normalmente tienen unas altas y bajas.
2: De acuerdo.
0: Y en cambio el delantero 9 siempre tendrá la responsabilidad de responder por eso.
2: Estoy de acuerdo, y aunque Mbappé no sea un 9, pero juega de 9.
0: Ah, pero Mbappé claro. Es el mejor atacante del mundo, ¿no?
2: Vale, sí, estoy de acuerdo. Pero hemos dicho, no, es que el Madrid juega sin 9. No, el Madrid juega con un 9 que se llama Mbappé. Distinto sí. Es que tenga el número 10 o, en la o haya sido atacante por banda izquierda y ahora se haya readaptado a 9. Correcto, pero juega de 9. Pero te quiero decir que yo estoy de acuerdo con lo que la apreciación que tú haces de Rafinha. No hablamos de delantero, hablamos de 9, hablamos de delantero centro. De donde juega Gyökeres, de donde juega Haaland, de donde juega Luis Suárez, de donde juega Lewandowski, o de donde juega Lautaro Martínez, o de donde juega Harry Kane. Todo eso. Pero no podemos hablar ni Lamine Yamal, ni Rodrigo, ni Vinicius, ni Rafinha. Hablamos de nueve. Los que tienen la portería aquí pintada. Entonces, en eso es complicado. Es complicado porque en el mercado los hay pocos. Los hay muy pocos. Y yo creo que si el Barcelona tiene preparado 120, 140 millones de euros por Julián Álvarez, que ya le han dicho por activa y por pasiva de que no se lo van a vender, evidentemente el Barcelona necesita ir al mercado y buscar un 9 con Adeyemi, reubicando a Fermín ahí si quieren meterlo de 9, y con el chico este del filial que nunca me acuerdo cómo se llama. Eso no te da para disputar todas las competiciones. Tú tienes que ir al mercado. Y para ir al mercado, para mí, Kioqueres no es un delantero top, no es un 9 top, no es un 9 goleador, porque las cifras de Loporto son un poco engañosas. Es el calamero envenenado que le dan a los delanteros en la Liga Portuguesa, perdón, en el Sporting de Lisboa. No es la Liga Portuguesa, para mí, no es un termómetro para... y el caso de Kioqueres, creo que estaremos todos de acuerdo, y el Barcelona tiene que ir por Lautaro. Yo iría por Lautaro, pero vamos, sin lugar a dudas. Ya sé que Lautaro tiene 29 años y Julián tiene 24, pero escúchame, Lautaro tiene 4 o 5 años de fútbol buenísimo.
0: Seguro.
2: E insisto, se le van a caer los goles, se le van a seguir cayendo los goles.
0: ¿Lautaro está al nivel de Julián Álvarez o no?
3: ¿Lautaro está al nivel de Julián Álvarez?
0: De hecho, ha ganado más. Tiene más experiencia.
4: Un escalón más abajo.
3: Pero no es más jugador que Julián Álvarez.
0: Por condiciones, quizás usted encuentra más cosas en Julián Álvarez. Pero
3: el mejor
0: goleador,
3: claro, porque es más nueve.
0: Julián Álvarez es
3: porque
0: más goleador.
3: No, al Lautaro.
0: El Lautaro.
3: Claro, porque Julián siempre fue segundo delantero, él siempre fue acompañante. Ahora, pues, si me preguntan a mí por Julián Álvarez es el mejor argentino hoy sobre la faz de la tierra.
0: ¿Julián Álvarez?
3: Sí.
0: Pero, bueno, su mundial no dice eso. El mundial de Julián Álvarez
3: ¿qué?
0: Es bien flojo. Julián Álvarez hizo un golazo y ya está. No, más.
3: Pero, hostia, no, bien.
0: Pues Messi hizo un mejor mundial.
3: ¿Y el mundial de Lautaro? Una asistencia.
0: Igual, ¿no? Lo mismo que Julián Álvarez, muy pobre el otro.
3: Pues que ese es el problema, que a veces medimos la vida y el éxito en mundiales.
0: No, pero lo que le estoy diciendo, ha ganado más Lautaro Martínez. No,
3: pues es mayor.
0: Claro. Tiene más, pero el promedio de gol, por ejemplo, de Lautaro Martínez.
3: Además llegó a un equipo donde ganan, que es que al menos en Italia ganan, pero es que el Atlético no gana ni la Copa
0: no gana
3: Barrio Madrid.
0: No gana absolutamente nada. Cristian Lío, la diferencia entre los dos, ¿cuál te gusta más?
5: Es mucho más jugador Julián Álvarez. Primero es más completo. A ver, Julián Álvarez tiene tiro libre también, y un tiro libre que realmente da miedo, propio de un 10 más que de un 9. Julián se tira más atrás para poder entrar con pelota dominada adentro del área. De hecho, Julián parece un poquito menos 9 que Lautaro. Lautaro es más el típico 9 goleador, que está más para empujarla que otra cosa. Es verdad que Julián, que Lautaro ha hecho muchos goles en el Inter, que quizás Julián no tanto en el Atlético, pero también tiene que ver con el equipo en el que juega, con la confianza que le han dado. Con respecto al Mundial, yo le quería decir a Andrés que, o a Steven, no sé quién, habló del Mundial de Julián, que no fue muy bueno, creo que fuiste vos, Steven.
0: Sí.
5: Lo que pasa, el entrenador decidió ponerlo de suplente. O sea, arrancó el Mundial de suplente, segundo partido de suplente. Entonces, a diferencia de lo que fue pasando en Qatar, que arrancó el primer partido Lautaro de titular y después todos los otros, el titular fue Julián. Acá le faltó confianza y bueno, Julián recién pudo empezar a jugar en 16avos. Eso le afectó muchísimo, más allá que el gol que hizo y todo. Pero Julián igual hizo un gran mundial. Hay que ver algo de Julián, que también es una gran diferencia que tiene con Lautaro, y yo creo que los técnicos lo ven. Julián es el tipo que mejor presiona arriba, pero por escándalo, te deja salir a los centrales tranquilos, digo, eso es muy importante. La selección argentina, por eso también ha sido muy importante Julián, más allá de los goles. Si yo, primero, por edad, por gusto personal y por lo que yo veo en calidad, Julián es más jugador, es más delantero que Lautaro. Igual, en este caso, digo lo mismo que Cristóbal, yo le dije el otro día y me decía, no, pero Lautaro es capitán y titular en el Inter, no se va a ir. ¿Cómo que no se va a ir? El Barcelona tiene que ir a buscar a Lautaro.

0: Claro, el Barcelona podía traer a Ronaldo, podía traer a Rivaldo, podía traer a Romario, a quien se le ocurra, y ahora no puede ir a buscar a Lautaro Martínez con 29 años. Eso me parece raro. Yo creo que si a Lautaro, o sea, si lo hubiesen hablado con tiempo con Lautaro, Lautaro hace todo lo posible para llegar al Barcelona porque es un desafío nuevo.
1: Todavía hay tiempo.
2: Y
1: Pedro Piqué,
2: otra
1: señor.
2: cosa, yo no sé por qué estamos, o sea, yo también fui uno de los que cayó ahí, porque muchas veces hablábamos de que Barcelona no tenía dinero, el
1: Está
2: famoso
1: fichando.
2: palancazo y demás. En las últimas 10 temporadas lleva 1.900 millones de dólares invertidos. Es el
1: Está
2: equipo que
1: fichando
2: más ha
1: ahorita.
2: invertido en España,
1: Sí,
2: plata hay.
1: pero liberaron un. La salida de Lewandowski liberó un porcentaje de la masa
2: No, está
1: salarial
2: bien,
1: importante.
2: pero estoy de acuerdo, o sea, a Lautaro, pues,
1: Pero
2: no es Messi, Maradona o Pelé,
1: tampoco está
2: es
1: tan fácil.
2: Lautaro.
1: Está muy fácil fichar a Lautaro Martínez, Piero Piqué.
3: No, eso ya lo hablamos la otra vez. El
1: Sí.
3: Barça ha gastado muchísimo en los últimos 10 años, pero no en los últimos 5. En los últimos 5 el Barça ha cambiado muchísimo su forma de trabajar. No ha podido fichar casi a nadie. Tuvo que trabajar mucho con préstamos, con agentes libres y tuvo que sacar a jugadores de la cantera. Entonces, lo que ha sido el Barça en los últimos años no ha sido propiamente un equipo rico, sobre todo en fichajes. Y bueno, hablando del Inter y de Lautaro, el Lautaro es el capitán del Inter, es el jugador que la hinchada más quiere, que los mismos expertos de fútbol aquí en Italia consideran el jugador más importante de la liga italiana. Es un jugador que tiene un salario de más de 10 millones de euros por año. Entonces es un jugador muy complicado para fichar. La verdad que él es el capitán, está muy comprometido en el Inter, va a cumplir su décimo año de su carrera en el Inter. Entonces claramente yo estoy de acuerdo con ustedes, él debería y creo que él también quisiera dar un paso nuevo para su carrera yendo al Fútbol Club Barcelona. Lo que pasa es que no sé si el Barça puede ir aquí a Milán y pagarle 100 millones y más que lo que va a pedir el Inter, sobre todo con 2 semanas que quedan para el cierre del mercado, sin que el Inter tenga mucho tiempo para fichar a una solución, ¿no? Para reemplazar a Lautaro. Entonces, es un fichaje muy complicado que aquí en Italia nadie ha hablado, queda poco tiempo y es muy difícil armar semejante operación en tan poquito tiempo.
1: Hasta el 30 de junio del 2029 tiene contrato Lautaro Martínez, así que tienen que pagar duro por él. 100 millones, yo no pagaría 100 millones de dólares por Lautaro Martínez. O
2: Por
1: sea,
2: eso.
1: no, por edad no creo que valga eso ya. Y el Inter, pues si quiere pelear algo, necesita conservar a Lautaro Martínez sin ninguna duda. Bueno, nos vamos.
2: ¿A
1: ¿Alguien
2: dónde?
1: se le quedó algo? Porque tenemos 30 segundos de bonificado. ¿No? ¿Ninguno? Bueno. Tiempo de rehidratación tampoco, nada,
2: No,
1: nos
2: nada.
1: vamos. Gracias por estar con nosotros aquí en AS Mundial, nos vamos y nos encontramos mañana. Un abrazo para todos, chao.
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1: ¿Qué tal? Buenas noches, las 11:30, las 10:30 en Canarias. Bienvenido, bienvenida al Larguero de la Cadena SER. Si no tienes cosa mejor que hacer, te abrimos la puerta a los de deportes hasta la 1 de la madrugada aquí con Deporte y Radio. Rodrigo Hernández ya es futbolista del Barça. Llegó, pasó la revisión médica y fue presentado. Llevará el 16 y firma hasta el año 2030.
2: Barcelona siempre para mí ha sido un referente a nivel mundial por su filosofía, por su manera de entender el fútbol y también los valores que representa. Y bueno, para mí está claro que tenía alguna otra opción más, pero para mí Barcelona fue la primera opción. Y los motivos me los reservo para mí, pero evidentemente que siempre he dicho que me he movido o mis decisiones han ido en torno a un reto deportivo o por lo deportivo y eso ha sido toda mi carrera.
1: En esa frase que hemos escuchado deja claro que el Barça fue su primera opción y no ahonda en los motivos, aunque se entiende que es por criterios deportivos, algo que ya explicamos, elige al Barça no por lo que le paga, sino por lo que le ofrece a nivel deportivo. Y en otro plano, y eso ya lo dejamos para el Sanedrín, está el esfuerzo que ha hecho el club catalán y el que pretendía hacer el Real Madrid. Y un elemento más, al que además hoy ha aludido también Rodri, que es el de la experiencia. Lo contó anoche Vaquero en el Sanedrín de jugadores. Va a aportar más, cree él, por su experiencia que por lo que pueda aportar en el campo, que ya es bastante. En otras palabras, para ganar una Champions, y los culés llevan más de una década sin pisar una final desde el año 2015, no solo basta con jugar bien, hay que tener oficio, y de eso Rodri anda sobrado. 11:32, mañana vuelve la Liga. Hay un Atlético de Madrid-Málaga, todavía pendiente de la jornada 1. Va a ser la vuelta de los malagueños más de 3.000 días después a Primera División, que se dice pronto. Luego vamos a estar con el director general del Málaga. Y en los colchoneros sin Julián Álvarez, en la convocatoria por decisión de Simeone, que aún no lo ve listo. Sobre el monotema o el día de la marmota cerca de su futuro, habla el Cholo.
3: Bueno, creo que si el dueño del club tajantemente habla de la manera en cual habló, creo que no hay más. Esto es como cuando vas en los juicios, no hay lugar. Así que creo que está más que claro. Y desde ese lugar nosotros nos comportamos desde lo deportivo, intentando cuidar a la persona, cuidar al jugador, esperar que esté en las condiciones que nosotros entendemos para que él siga cuidando el nombre que tiene y el futbolista que es y lo que nos dio.
1: Esto es como en los juicios, no al lugar. Vamos, que Simeone no se mueve un ápice de lo que le dijo a Fullán en Corea hace unas semanas. Es decir, o Julián aprieta, y apretar no es filtrar, apretar es hablar y hacerlo claro, o el Barça hace alguna oferta más, al menos para que se mueva el árbol. Tres detalles más en esta portada, antes de ir con el primer protagonista. Hoy nos hemos vuelto a preocupar todos bastante con el futbolista del Bayern de Múnich, Jamal Musiala, que hace unos días se desvaneció. Hoy lo ha vuelto a hacer. Luego nos ha tranquilizado, ha hablado ante los medios de comunicación y ha dicho que le han detectado desmayos temporales de corta duración que se deben a una disfunción neurológica. Insisto, ya nos asustó hace unos días, hoy se ha vuelto a desmayar en pleno partido, pero dice que está todo controlado. Además, casi medianoche y el abonado del Rayo Vallecano no sabe aún

0: Cómo retirar sus entradas para ir el jueves a Butarque en el debut en Liga ante el Alavés. No es una inocentada, de verdad, son las 11:33 del martes. El partido es el jueves a las 9 de la noche. No va a ser en Vallecas, por mucho que quiera Raúl Martín Presa. La concesión ya no es suya, la tiene la Comunidad de Madrid. No va a ser en Vallecas, presidente, va a ser en Butarque. Lo que pasa es que yo creo que el abonado del Rayo Vallecano, que creo que tiene como 12.000 o 13.000 abonados, que diría lo mismo si fuese de otro equipo de Primera División, pero de verdad, ¿es normal que a dos días vista, menos de dos días vista, no sepa cómo va a retirar las entradas? ¿De verdad es normal? Un abonado que ha pagado su abono, me da igual que lleve abonado 20 años, 10 años o sea de esta temporada, de verdad es normal. En fin, es que pareciese como si no quisiese que fuesen los aficionados del Rayo Vallecano, que no va a ser en Vallecas, al menos ahora. Y si hay un segundo partido que tenga que ser fuera de Vallecas, ya lo contó ayer José Palacio, a ver si no es en Leganés. Es que igual se tienen que ir a Burgos. Y antes de ir al Sanedrín, hoy con Romero, Gallego, Jordi Martí y Talavera, dejadme un momento. Este es el sonido del día en España. Sonido de terremoto en Granada. Esta mañana, ya lo hubo el sábado y desde entonces 25 repeticiones. Grados en la escala Richter a 5 grados en la escala Richter. En Granada está Pacheta, que es el técnico del Granada, equipo de segunda división. Hola, mister, buenas noches.
1: Hola, buenas noches.
0: ¿Cómo estáis?
1: Yo que no lo he sufrido nunca, nada más que ahora, pues un poco acojonadillo, claro. Pero la gente aquí está, lo tienen asumido.
0: Entonces, ¿dónde lo has vivido esta mañana?
1: Valientes, son valientes. Aquí, pues en la Ciudad Deportiva. Hemos entrenado esta tarde, pero yo esta mañana estaba ahí ya con mis ayudantes y lo hemos vivido allí. Ha habido cuatro muy sentidos. Era un barco, se mueve. Esto se mueve. Es impactante.
0: Ahí, claro, porque he escuchado a mucha gente de Granada y también en diferentes testimonios en Hora 25 que hay muchos daños materiales, porque al fin y al cabo son seísmos de casi 5 grados en la escala Richter. Por ejemplo, en tu casa también ha sucedido y en la de los futbolistas del Granada.
1: Tenemos algunos chicos que se han tenido que cambiar de casa, porque los desperfectos son grandes. Desperfectos vamos a tener casi todos. ¿Por qué? Pues porque ha sido fuerte. Para los que no habíamos vivido nunca esto, es una experiencia única en la vida también. Única. Y desde aquí quiero mandar un mensaje a toda la gente que está sufriendo mucho aquí en Granada, a todas las familias, a toda la gente. Un abrazo grandote y toda la fuerza del mundo y a seguir empujando.
0: Sobre todo porque se avecina otra noche, José, en la que seguramente haya muchos granadinos que lo vayan a vivir con el corazón en un puño, o incluso en la calle. Porque es que ha sido esta mañana, pero vamos, que nadie te dice que después del sábado ha habido 25 réplicas, que pueda haber incluso esta madrugada.
1: Es que la gente nos echamos a la calle, sí. En la que hubo el otro día, a la 1:30 de la mañana, estaba todo el mundo en la calle, porque fue fuerte. Entonces, bueno, es la parte de vivir en esta preciosa ciudad, ¿no?
0: ¿Cómo está el estadio? Porque dentro de 6 días recibís al Mallorca. Me han dicho que hay algún desperfecto, nada grave, pero claro, es que ahora mismo la atención de la ciudad, como es normal, está en lo que está.
1: Claro.
0: Está en evitar que haya desgracias y que si hay nuevos movimientos sísmicos, pues que no produzca ningún tipo de desgracia humana. No sé cómo está el estadio.
1: No hay más. Mira, leo las informaciones que tengo, que me ha trasladado el club, es que creo que mañana vienen los técnicos del ayuntamiento, pero tienen que entender que el ayuntamiento está colapsado ahora con todo el tema que tiene, con toda la gente, con todo lo que hay. Entonces, sé que van a venir, que se va a revisar el estadio. El estadio tiene los desperfectos que tenemos en las casas y que tenemos todos. Pues algunas cosas que se han roto, pues normal, es normal. Yo lo que soy optimista, aparte de que van a venir los técnicos a verlo y todo lo demás, yo espero que no tenga daños estructurales y el lunes, podamos jugar contra el Mallorca aquí en casa. Nosotros tenemos toda la ilusión de jugar. Entonces, también sé que el club está buscando también, o sea, va a buscar todas las informaciones que pueda. ¿Por qué? Porque además hay que liberar también el trabajo del ayuntamiento, hay que liberar todo, y hay que buscar toda la información. Que no tenga nadie dudas de que si el partido se va a jugar va a ser con todas las medidas de seguridad. El club no va a permitirse ningún tipo de... que no tenga nadie ninguna duda que esto lo van a hacer con toda la seguridad. O sea, que no tenga nadie duda.
0: Es mucho aventurar, pero claro, claro, digo yo que en 6 días se va a jugar el partido, pero yo no sé si podemos poner la mano en el fuego. No lo sabemos, ¿no? ¿Cómo va a ser el discurrir? Es que no se puede.
1: Claro. Yo no puedo ponerla, ¿por qué? Porque no sabemos lo que va a pasar mañana. Igual viene otro movimiento y entonces sí que es un movimiento más fuerte o es un movimiento... Pero bueno, aquí en Granada es verdad que por todo esto que ya se sabía, casi todo está preparado para estos movimientos. Entonces,

0: sufren un poco las casas, creo que de antes del año 1970 o así, son las que pueden sufrir más cosas, pero las siguientes ya están, la mayoría están preparadas para todo esto. Aunque luego hay casas nuevas que también no se abren, no se resquebrajan por alguna cosa, pero son menos. Entonces, yo que soy optimista, pues creo que vamos a jugar en el estadio. Yo espero que no tenga daños estructurales.
1: Y si es así, se va a hacer con todas las garantías. Quedan 6 días para ese partido entre el Granada y el
0: Así
1: Mallorca.
0: es.
1: Y como te decía por la tarde, a micrófono cerrado, que hablábamos tú y yo, José,
0: Sí.
1: yo creo que España es un país poco acostumbrado a los terremotos. Vemos cómo hay, fíjate lo que ha pasado hace nada en Venezuela, en Colombia, lo hay en Japón, etc. Pero España, quitando la zona de Granada y de Murcia, igual porque es muy injusto decir esto, pero no afecta a grandes ciudades, nunca afecta a Madrid, Barcelona, Sevilla, Valencia, al menos que yo recuerde, no es un país de terremotos. Pero ¿cómo es, por ejemplo, para ti, que tienes ya casi 60 años, el hecho de vivir un terremoto?
0: El primero que viví fue estando en casa hace como 15 días, que fue el primero un poco más fuerte que hubo. Y aquí en casa, que yo vivo en la zona sur de Granada, que es pues, donde está el Alhendín también, donde están dando los máximos movimientos, es acojonante el ruido. Sale de la entraña, de la tierra. Allí en la ciudad deportiva hoy no he sentido el ruido. Aquí en casa fue acojonante. Es algo. No es descriptible el ruido porque no se parece a nada. Sale de la entraña. Y luego el ruido del edificio, como cruje, es un ruido impresionante. No sé cómo definirlo. Es algo que no se parece a nada. A nada. Entonces, sí, es acojonante. Sí.
1: Pues mandar un abrazo muy grande. Queríamos abrir el larguero de esta manera con Pacheta, entrenador del Granada, equipo de segunda división. Juegan dentro de 6 días, ojalá que se pueda hacer y sobre todo que se haga con las máximas garantías, pero sobre todo queríamos abrir el larguero acordándonos de la buena gente de Granada que también escucha el larguero a esta hora de la noche y que pasen la mejor noche posible. Pacheta, a entrenar mañana. Un abrazo enorme.
0: Muchísimas gracias. Gracias a todos.
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1: Sanedrín del Larguero, hoy martes con Jesús Gallego Lagalle. Muy buenas.
4: ¿Qué tal? Buenas noches.
1: Sabri Miguel Martín Talavera. Hola, Tala.
5: ¿Qué tal, Álvaro? Buenas noches.
1: Ahora se conecta Antonio Romero y está Jordi Martín en Barcelona. Hola, Jordi. Buenas noches.
6: Buenas noches, muy buenas.
1: ¿Desde una Barcelona?
6: Bueno, una Barcelona muy satisfecha por el enorme impacto. Ahora hablaremos de ese impacto.
1: ¿Tú crees que vamos a hablar de Rodri o no?
6: Oye, de eso. Pero vamos a ver si desmenuzamos el impacto, porque se reparte por toda una serie de cuestiones, no solo deportivas, extradeportivas, las tendencias que tendrá para el conjunto de los futbolistas, etcétera, etcétera, etcétera. Enorme impacto, trascendental el fichaje de Rodri por el FC Barcelona.
1: Ahora te escucho antes. Nils, hola, Barcelona, hola.
7: Hola, ¿qué tal a todos? Buenas noches.
1: Bueno, hemos escuchado unas palabras de Rodri, para mí las más destacadas, donde dice, está Antonio Romero por ahí también. Hola, Antonio, buenas noches.
8: ¿Qué tal?
1: Ahí ¿cómo estamos? Estáis? Ya estamos los cuatro. Nil, lo más destacado de la rueda de prensa de presentación, Jesús, de la rueda de prensa de presentación de Rodri de esta tarde, que yo no sé si incluso hasta última hora no estaba claro que se iba a hacer, ¿no? Porque ha sido todo como muy rápido, ¿no, Nil?
7: Muy rápido, pendientes desde las 9 de la mañana a ver cuando le daba, bueno, cuando le parecía al Barça o podía hacerla. Me acuerdo de un día con Gordon, que nos pasamos 8 horas ahí esperando que nos sacaran hamburgueses, que hicimos hasta la broma, comimos allí. Hoy han avisado tarde, pero se ha producido antes de las 7 de la tarde, más allá de lo que ya hemos escuchado aquí en el Larguero. Pues un Rodri que ha hablado de varios temas interesantes, evidentemente lo hacía ayer y hoy también le han vuelto a preguntar por la obsesión que hay en el vestuario del Barça por ganar la Champions.
9: Bueno, el Barcelona no es porque venga yo, al final es un equipo que está creciendo muchísimo estos últimos años, han sido capaces de ganar 2 ligas seguidas en España con la dificultad.

0: que conlleva, y en Europa están pues a un paso de conseguir el objetivo, que es ganar la ansiada Champions. Y bueno, un equipo que creo que está teniendo un crecimiento muy interesante y muy importante. Al final también uno de los motivos de venir aquí no solo el presente, sino ver un poco la proyección del proyecto en muchos sentidos.
1: Se ha hablado bastante en estos últimos días, últimas semanas, de la pequeña intervención que tuvo Rodri en la espalda. En la segunda pregunta de la rueda de prensa le hemos preguntado por su situación y lo ha dejado clarísimo, está para competir ya de ya.
0: Con Hansi hablé, evidentemente que me trasladó pues su ilusión por ir. Me motiva mucho el poder entrenar con él, con una idea de juego muy valiente que me atrae mucho, ¿no? En este momento de mi carrera, que me puede aportar mucho todavía. Creo que soy un jugador con todavía margen de mejora y yo creo que él puede completarme más en esa situación.
2: Y aparte de los sonidos, podemos completar, porque hemos ido contando las últimas semanas en la antena de la SER con Aris Gabilondo, con Antomiana, la decisión que tomó Rodri hace unas cuantas semanas, también con óptica Barça, ¿cómo se fraguó todo? ¿Cómo volcó todo el Barça para conseguir el fichaje de Rodri? Nil, ¿podemos contar algún detalle más?
1: Sí, hay varios días clave. A algunos os suena el nombre de Bagú, un pueblo
2: Girona,
1: en la,
2: ¿no?,
1: Costa Brava. Sí, al lado en Girona, mira, precisamente donde son mis abuelos y mi madre. Me lo conozco bastante
2: bien,
1: a Talavera, que le gusta. Sí, a Talavera, que le gusta bastante aquella zona, seguro que va a poder ir. Allí descansó Rodri durante unos días antes de la boda de Dani Cudina, que Dani Cudina es una figura que ha sido clave en este fichaje, porque es el team manager del Barça, pero había sido team manager del City. Ahí se hizo muy amigo íntimo de Rodri. Rodri venía aquí a Girona porque Dani Cudina se casaba el 25 de julio, y como contó a Carlos Monfort en el Sport y también Paul Ballús en The Athletic, se produjo una reunión en Bagur, en un restaurante de allí, entre Deco y Rodri. Y más allá de esto, allí lo intentó convencer Deco, y ya en la boda el 25 de julio, pocos días antes de que explicáramos aquí en el larguero que esta opción se activaba.
2: Y 5 días después del Mundial. O sea, el 19 de julio es la final del Mundial, y el día 20 es cuando se sube a la Rúa, que lo contó aquí Aris Gabilondo, ya teniendo las ofertas del Paris Saint-Germain, que la desecha, la del Madrid y la del Barça. Sigue, Nil.
1: Y el 22 llega prácticamente a Bagur, ahí se produce esta reunión, esta cena entre Rodri y Deco, va a la boda, y ahí en la boda es verdad que, bueno, incluso por lo que me cuentan, Rodri se deja ir un poco más y canta hasta el himno del Barça. Esto, sí, canta el himno del Barça, esto se ha sabido a posteriori, y cuenta a círculo más íntimo que la opción del Barça es real y que él quiere ir al Barça. Es decir, que en la boda de Dani Cudina, ya os digo, el team manager del Barça, y más 2 días después de esto, se vuelve a reunir Rodri con Deco en Barcelona, en el Hotel Meliá, donde hacen bastantes reuniones a los miembros de la directiva del Barça, y donde, por ejemplo, ahora está el propio Rodri y también Cancelo. Y allí se produce una reunión clave entre Deco, el agente, y Rodri, y ahí Rodri pues ya acaba convenciéndose de que va a fichar por el Barça.
2: Digamos que es el fin del culebrón, aunque ya sabíamos desde hace días que iba a cerrarse ese acuerdo entre el Manchester City y el FC Barcelona. Jordi Martí, empiezo contigo las aristas y después todos intervenís, que esto es el Sanedrín. Jordi.
3: Bueno, hombre, realmente pues Deco hay que felicitarle por la gestión durante todo este verano, y fíjate qué atento estuvo pues a esta cuestión de la boda y a la posterior cena que tuvo con Rodri. Bueno, esto es importante, los detalles hay que estar encima de ellos, y Rodri y Deco en especial han estado encima de los detalles, hay que estar encima de los asuntos. Pero lo más importante es que hoy en la rueda de prensa, en efecto, Rodri ha dicho dos cosas. El Barça siempre fue la primera opción, me parece que esto es muy importante. Él ha dicho que no quería revelar los motivos exactos por los cuales se decidía por el Fútbol Club Barcelona, pero luego sí ha dicho que había un motivo que a él le seducía, que es un proyecto de un equipo que crece. Un proyecto de un equipo que crece, en el que hay muchos futbolistas a los que él conoce perfectamente y a los que él cree que les puede transmitir y hacerles más grandes y aumentar su rendimiento. Por lo tanto, te hablaba antes en el encabezamiento del enorme impacto. Por lo tanto, es evidente que el peso que quiere tener Rodri en este FC Barcelona es algo que ha hecho decantar la balanza a favor del FC Barcelona. Y por
2: te
3: lo
2: veo
3: tanto,
2: pletórico, Jordi.
3: Bueno, sinceramente, pero es que realmente...
2: No, oye, bueno, es que se ve también, y ya también nos la lanzo al resto, es que se ha visto en Barcelona desde el día de ayer. O sea, cómo le está recibiendo la gente.
3: Bueno,
2: pues
3: pero,
2: como lo que es, también.
3: Pero hablo una cosa, es que si habláramos del Real Madrid y tuviéramos que hablar del fichaje, de un eventual fichaje de Rodri por el Real Madrid, también hablaríamos de que es una pieza fundamental para el puzzle del Real Madrid. Es que no se puede hablar de otros términos cuando hablamos de un futbolista de este calibre.
4: Bueno, quizás está más importante.
2: Sí, igual más importante.
3: Quizás está más importante.
4: Yo creo que hay aquí Bueno, hay varias aristas. O sea, que diga Rode.

0: y el Barça siempre la primera opción, bueno, pues se entiende, pero no es real. Yo recuerdo que Rodri, y está contado aquí, había llegado a un acuerdo no con el presidente del Real Madrid, con un candidato a la presidencia del Real Madrid. Es decir, que a lo mejor el Barça ha sido la primera opción cuando ha aparecido el Barça, yo eso no lo pongo en duda, pero que la primera opción de Rodri era el Real Madrid para volver a la Liga Española, esto es evidente. No, yo creo que él está obligado a decir eso, pero no nos puede tomar por tontos. Que es un fichaje, que para mí es el fichaje estrella del verano, yo tampoco tengo ninguna duda. No soy economista, yo estoy escuchando a mucha gente hablar de el coste del fichaje de Rodri, algunos de ellos a sueldo del Real Madrid. A mí lo que me parece es que el Real Madrid deje escapar a Rodri para reforzar al Fútbol Club Barcelona, uno de los grandes errores de la historia moderna del Real Madrid en los últimos años de mandato de Florentino Pérez, creo que esto es evidente. Y luego tengo una duda, Álvaro, porque el fútbol va muy deprisa. Yo creo que Rodri es el mejor mediocentro del mundo, no hay ninguna duda. Veremos a ver cómo está físicamente. No es lo mismo un torneo de 10 partidos o de 9 partidos que una competición larga de Rodri. Es un tipo suficientemente inteligente como para también poder manejar eso. Pero tengo una duda, porque yo no me voy muy atrás. Me voy cuando empezábamos el Campeonato del Mundo y había gente. Voy a guardarme conversaciones privadas porque creo que las conversaciones privadas tienen que ser. Pero había mucha gente que decía, es que Rodri y Pedri, es que Luis de la Fuente tiene más fe en Rodri que en Pedri, y eso en el Barcelona es al revés. Bueno, pues se ha demostrado que Flick, que es un tío inteligente, le ha dicho al presidente, tú tráeme a Rodri, ya veremos cómo mezcla con Pedri. Con Pedri no es suficiente para salir a Europa y ganar la Liga de Campeones, y creo que con Rodri sí que va a ser. Es decir, que el Barcelona tenía a Pedri, pero el mejor mediocentro del mundo, sin ninguna duda, es Rodri.
1: Siendo dos
2: Yo
1: futbolistas
2: quiero
1: diferentes,
2: contar,
1: Gallego.
2: quiero, por poner las cosas en su sitio, yo lo conté ayer, bueno, la cadena SER lo contó en su día, cuando el Real Madrid, después del Mundial, va por Rodri, en el primer contacto, Rodri y su representante le comunican al Real Madrid que tienen otras ofertas y que una de esas ofertas es del Barcelona. Es decir, que desde el principio el Madrid sabía que el Barcelona estaba en esa oferta. Es más, cuando Real Madrid
0: ¿Desde
2: decide
0: qué
2: poner
0: principio? ¿Desde qué principio?
2: desde el principio que el Real Madrid, no el precandidato, digo del Real
0: Ah,
2: Madrid.
0: vale.
1: O sea, después del Mundial, ¿no?
0: Es que el
2: Bueno,
0: principio es ese.
2: es que he dicho después del Mundial.
1: Eso, después del Mundial,
2: Después del
0: vale.
2: Mundial,
0: Eso sí, eso sí.
2: Rodri le dice al Real Madrid que tiene una oferta del Barcelona. Es más, el Real Madrid, cuando va a iniciar la operación Rodri, también tiene un contacto con el Manchester City para decir, oye, que me voy a meter en esto, no sé qué cantidad vais a pedir, pero va a ser factible. Y le dijeron, sí, va a ser factible, pero hay más equipos y el Barcelona es uno de ellos. Es decir, que el Madrid sabía eso. Cuando Rodri tiene la oferta del Real Madrid, todavía no le ha dicho que no al Barcelona, pero tiene la oferta del Barcelona. Y decide que esas son las dos ofertas que va a estudiar. Y es en una reunión, después de reflexionar él con su familia y con su representante, donde se hace la pregunta, ¿dónde me veis jugando mejor? Yo me veo jugando en el Barcelona. Yo me veo en ese estilo de juego. Yo me veo con ese grupo de centrocampistas y con el estilo de ese entrenador. Y una vez que interioriza eso con la familia, llama al Real Madrid y le dice, he elegido el Barcelona. El Madrid le dice, si es problema de dinero, subimos los 15 millones limpios que te hemos hecho la oferta. No es problema de dinero. Si es problema de un quinto año, subimos y negociamos un quinto año. Y Rodri les dice, no es problema de años. He decidido que voy a jugar allí porque me gusta su estilo de juego, su filosofía futbolística y creo que pega más en mi juego. Esa es la realidad y está contrastada por parte de Rodri y por parte de Real Madrid. Dicho esto, yo creo que para Real Madrid es un golpe durísimo que vayas, aunque fuera tarde, aunque no fuera durante la precampaña, que fueras con todo a fichar a Rodri y Rodri te diga
0: No, que
2: que
0: fueras con
2: decide
0: todo cuando
2: jugar.
0: ya
2: No,
0: no
2: no, que
0: tenías otro
2: fueras, que
0: remedio.
2: fueras,
0: No, no.
2: claro, que fueras, que
0: Si el
2: fueras, que
0: Real Madrid
2: fueras,
0: hubiera ido con todo a
2: tarde,
0: fichar a Rodri,
2: claro.
0: si el Real Madrid
2: Claro,
0: hubiera ido
2: si
0: con todo a
2: hubiera
0: fichar
2: ido,
0: a Rodri, Rodri
2: no,
0: sería jugador del Real
2: claro,
0: Madrid.
2: no, tú dices, si
0: Claro.
2: hubiera ido con todo antes. Pero no,
3: si hubiera
2: no,
3: ido, si hubiera,
0: es
3: si,
0: que Gallego,
3: si hubiera,
0: no,
3: Gallego,
0: Gallego, te,
3: Gallego, si
0: Gallego
3: se
0: te
3: hubiera
0: voy a
3: dado
0: dar una
3: cuenta,
0: noticia.
3: si se hubiera dado cuenta,
2: No, pero
3: si se
2: es que ha
3: hubiera
2: ido
3: dado
2: con
3: cuenta que era un
2: si no
3: viaje.
2: hubiera estado el Barça, si no hubiera estado el Barça, Rodri hubiera ido al Real Madrid.
0: Eso es
3: Bueno,
0: evidente,
3: sí,
0: Gallego, pero perdona
3: estaba
0: Talavera
3: sí,
0: y termino,
3: pero
0: pero
3: Romero y
0: perdona
3: Pana,
0: Talavera,
3: Romero y
0: pero
3: Pana,
0: perdona
3: venga,
0: Talavera y
3: Romero y Pana.
0: termino. Para ir con todo a por Rodri, lo primero que hay que hacer es no deslizar desde dentro del club antes del Mundial, porque luego es fácil, todos hemos visto lo que ha hecho Rodri, pero lo primero que hay que hacer es, desde dentro del club, no deslizar es a ver cómo está Rodri, veremos a ver cómo está su rodrilla, ya no creo que tenga la capacidad. Eso no es ir a por todo con Rodri. Si el Real Madrid, la información es la que es, y eso que tú has contado es una realidad, pero si el Real Madrid
2: Feten.
0: Hubiera ido, sí, pero que si el Real Madrid, en vez de deslizar, que veremos a ver cómo está Rodri, le hubiera dicho a Rodri, toma, aquí tienes las llaves del centro del campo del Real Madrid, hoy Rodri sería jugador del Real Madrid.
1: Talavera,
3: eso es una evidencia, es la clave de todo, luego podemos contar las aristas y luego podemos dar toda la información.
2: La información
1: es lo fundamental y por lo que también los oyentes, la información que ha dado Gallego, y ahora ha dado Gallego muy interesante.
3: Perfecto, perfecto, y yo no le pongo un pero ni a la información de Neil, por supuesto, ni a la de Jesús Gallego, por supuesto. Pero que antes de esa información y antes de ese desenlace, mejor que información, antes de ese desenlace ha habido una previa. Y ya en declaraciones durante la temporada, en un parón de la selección española, Rodri se deja querer por el Real Madrid. Ya ha contado Romero lo del candidato. Y aquí ahora
0: no, podemos... en el larguero. No te veas tan lejos.
1: Aquella con Carreño después del Balón de Oro. La de antes del Mundial.
3: Cierto. La de antes del Mundial.
1: Que en el Mundial da dos entrevistas. Hace al diario Vasco Narís y justo antes de empezar el Mundial con
3: que
1: nosotros.
3: Por eso te digo que estamos hablando de tiempos pretéritos. Luego la información se puede desencadenar en todo lo que ha ocurrido. Pero hay una parte previa. Y la parte previa es que el Real Madrid no cree que sea un fichaje estructural y fundamental para el club. Y antes se va por Dumfries, y antes se va por Konaté, y si lo echa el resto y 140 kilos por Diomandé, que veremos a ver si era tan trascendental para el juego, y por Rodri es la última opción. Y cuando va, efectivamente, ya pasa todo lo que dice Gallego, pero para mí esa parte no se puede entender sin la primera. Y la primera es que el Real Madrid nunca creyó de base poner todos los huevos en la cesta por Rodri.
1: Creyó tarde.
2: Pero si eso lo hemos contado aquí, yo mismo lo he contado, bueno, el Madrid bueno, no quería a Rodri.
3: Para mí eso es fundamental.
2: Pero cuando se produce...
3: El desenlace, pero luego han pasado muchas cosas.
2: Sí, pero lo que yo quiero decir, indudablemente, el Madrid no pensaba en Rodri. Si es que decíamos aquí que esa puerta estaba cerrada. Pero cuando esa puerta se abre... La negativa de Rodri no es porque no han venido tarde, no es porque no me quería, no, es porque ha llegado el Barcelona.
3: Te digo por qué prefiere jugar en el Barcelona. Te digo cuál es la razón. Si el Barcelona no hubiera estado, hubiera venido. La razón es porque no estaba fichado.
2: Si para ese entonces hubiera estado fichado, no hubiera pasado ningún problema.
4: Si hablamos formalmente de clubes,
1: no de candidatos.
4: Rodri va a misa, que es que la primera opción fue la del Fútbol Club Barcelona.
1: Después del Mundial.
4: Cuando hablamos de clubes, ya si me dices el candidato Pepín, el otro, lo que sea. Cuando hablamos de clubes, la primera opción siempre fue el Fútbol Club Barcelona.
1: Después del Mundial.
4: ¿Por qué? Porque prevaleció.
1: ¿Qué hubiese pasado si el Real Madrid... ¿Qué hubiese pasado si el Real Madrid hubiese ido a por él un mes antes? Y el Real Madrid
3: estaba
1: no digo el candidato
3: el
1: Riquelme.
3: Pero lo estáis diciendo en serio.
0: Después del Mundial, el relato puede ser el que sea. Pero Rodri, la primera opción, era el Real Madrid. Luego, a partir de ahí, lo que queráis. Podemos decir incluso que mezcla muy bien con Pedri y que Pedri va a ser fantástico con él. Pero que antes del Mundial... La primera opción de Rodri y la del Madrid, o la de un candidato del Madrid, era el Real Madrid. Después del Mundial, lo que cuenta Gallego. Antes del Mundial, que parece una prehistoria, pero que es hace igual, nada.
1: Dos meses, antes del Mundial.
0: Si
4: esto al final y luego, es ruido
0: pero,
4: de fondo.
0: Pero Jordi, aquí
4: esto,
0: me parece
4: esto
0: que...
4: Esto va a ser ruido de fondo, esto al final.
0: No, pero si porque no es ruido, se me parece que el Barcelona ha hecho este el fichaje de la temporada.
4: Por eso te
0: es que
4: digo,
0: no hay, no hay ruido.
4: Oye, aparte, al margen del ruido de fondo, ¿aquí qué es lo importante? Lo importante es que, en efecto, él ha escogido al Fútbol Club Barcelona porque prevalece el relato deportivo, porque prevalece la visión del Barça como un referente. Lo ha dicho él.
3: En su filosofía
4: y en sus valores,
0: no,
4: y por una cosa que todo el mundo puede comprender, que lo pones en la balanza y él compara los dos proyectos y en el caso del Barça, dice él, y lo dice a sus colaboradores y de forma interna, es veo en el Barça un proyecto que crece, un proyecto en el que me veo,
1: si Jordi,
4: en el que
1: puedo transmitir, criterios
4: en el
1: deportivos.
4: Que los puedo hacer más grandes.
1: Y encima, claro, esto está, claro, es que está más claro del agua. No es un tema de pasta, es un tema deportivo.
4: Es un tema estrictamente deportivo y no pasa nada.
0: Y ahora hay que dar un paso más.
4: Sobre la mesa, este futbolista ha escogido al Fútbol Club Barcelona porque prevalece el reto deportivo. No hay más.
0: Eso no hay ninguna duda. Y ahora hay que dar un paso más.
4: Y lo demás es ruido.
0: Y ahora hay que dar un paso más. Y el paso que es el que a mí me interesa y el que estoy. Yo creo que el Barcelona ha hecho un equipazo. Creo que lo de Rodri es un escándalo. Creo que el error es histórico del Real Madrid. Repito, hay mucha gente que sigue diciendo que era muy caro, tal. Hay que ver quién lo dice, cómo lo dice. Algunos de ellos están a sueldo del club y entonces es más fácil decirlo, pero creo que el error es histórico. Ahora, también no hay que hacerle comulgar a la gente con ruedas de molino. También quiero ver a todos esos, muchos de ellos estaban cerca del vestuario de la selección española, que decían que Rodri y Pedri eran incompatibles y que el que tenía que mandar era Pedri. El siguiente
4: ruido,
0: episodio. No, eso no es ruido. No, eso no es ruido porque yo lo he vivido
4: esto,
0: en primera persona.
4: Esto es chao, chao,
0: quiero ver,
4: tiene...
0: bueno. Puede ser que sea ruido, porque para mí los buenos jugadores es evidente que tienen que comulgar. No. Jordi, a ti el ruido te interesa de una manera y a mí me interesa de otra. Yo digo, fichaje de Rodri, fichaje estructural de la temporada, pelotazo del Fútbol Club Barcelona. Para mí se convierte en el máximo favorito en ganar a la Liga de Campeones, para mí.
1: Cuidado.
0: Pero ahora quiero ver a todos esos que decían que Rodri mandaba mucho en la selección y que en la selección tenía que mandar Pedri, y lo que ha dicho Flick es, Pedri está muy bien, pero para ganar la Champions quiero a Rodri, que es lo que veníamos diciendo algunos hace mucho tiempo, porque Pedri está muy bien, pero para ganar la Champions el Barcelona necesitaba un tipo como Rodri.
1: Es que lleva 11 años el Barcelona sin jugar una final.
2: Yo creo que todo eso va a ser súper fácil en el Barcelona. Habrá algún día que haya tensión, posición para aquí, para allá y tal, pero eso, al final las piezas se van a encajar porque Rodri ha jugado con Pedri ya un montonazo en la selección, porque se conocen, porque su juego es parecido. Hubiera sido mucho más difícil, y para mí un reto mucho más complicado, mandar en el Real Madrid con los problemas que tiene el Real Madrid de sus delanteros, la falta de integración de ese juego en el juego colectivo. En el Barcelona el juego colectivo va a salir al final. No le va a suponer ningún esfuerzo a Rodri. En el Madrid sí que hubiera tenido que sudar
4: más,
2: la gota
4: Jesús,
2: gorda.
4: En la línea de lo que dice Jesús, hoy si escuchas a Rodri, hay que escucharlo. Lo que se interpreta es que él dice, tengo 30 años y una experiencia.
1: Eso lo dijo ayer Vaquero aquí.
4: Bueno,
1: lo
4: pues
1: dijo,
4: mira, pero,
1: que más
4: pues
1: allá hoy... de las cuestiones futbolísticas que seguramente le va a aportar al Barça, hoy me acordaba Jordi, por ejemplo, de hace año y medio aquella eliminatoria contra el Inter de Milán. A ver, no vamos a jugar a fútbol ficción, pero esa eliminatoria con un tipo como Rodri, es que lo que le falta al Barça es experiencia.
4: Pues eso.
1: Es oficio. ¿Qué es lo que le va a dar
4: pues,
1: claramente Rodrigo Hernández?
4: Como tú dices, lo dijo Vaquero, yo le he dicho a él, tengo 30 años y tengo la suficiente experiencia para echarles una mano. Tengo un peso del que el Barça ha adolecido en las fases finales de la Champions, donde se ha echado de menos ese peso. Y ha dicho él, les puedo transmitir. Incluso le preguntan, pero oye, puede ser que tapes la proyección
1: Bernal,
4: de Marc Bernal.
1: De Bernal,
4: no,
1: sí.
4: Va a crecer conmigo. Le van a tener como referente. Y además, en el fútbol, del Fútbol Club Barcelona, del Hansi Flick, un fútbol arriesgado, de línea adelantada, etcétera, etcétera, en ese intercambio de golpes, el impacto de Rodri va a ser brutal. Pero insisto, impacto en el césped, impacto fuera del césped y ascendencia absoluta sobre el estilo y sobre
3: es que
4: todos
3: para mí,
4: y cada uno de los futbolistas.
3: Es que para mí, es que para
4: que
3: mí
4: con
3: Jordi,
4: Rodri van a ser más grandes.
3: Es que
4: los
3: para
4: va
3: mí,
4: a hacer
3: Jordi,
4: más grandes.
3: Es que para mí, Jordi, no solo el Barcelona ha fichado seguramente uno de los mejores mediocentros del mundo, sino el mejor. Y ese impacto lo va a tener presente en el campo. Yo creo que con lo que ficha es algo más. Y de ahí me sumo a lo que decía Romero del error estructural del Real Madrid. Porque, por dos cosas, sobre todo porque yo creo que Rodri hace mejor a un equipo, es ese tipo de futbolistas que hace mejor a un equipo. Si él está bien, el equipo lo nota en positivo. Y luego yo creo que al final Madrid y Barça son vasos comunicantes. Solo tienes que ver que el Real Madrid se ha gastado 140 millones en un futbolista que ha traído a un excompañero de Rodri como Bernardo Silva, que ha traído a Cucurella, que es un escándalo como lateral izquierdo, ha fichado otros dos o tres futbolistas más, y parece que eso fue hace 15 años, nadie se acuerda del Real Madrid. Ahora encima con esta moda absolutamente ridícula de las presentaciones ahí furtivas.
1: Que no lo he dicho, ¿eh? El Madrid ha presentado hoy a Mourinho, pero
3: sí, que es,
1: no,
3: que
1: si quiere decir alguien algo más que lo diga, pero es que como no han dejado entrar a la prensa ni nada, pues eso, que lo han presentado ya de muy buenas. Pues
3: sí, bueno, pero bueno, auténtico bochorno. Pero bueno, en cualquier caso, tú fíjate, incluso Mourinho, que viene Mourinho y ha quedado todo eclipsado, evidentemente no ha sido con Adeyemi y con Gordon, sino ha sido con Rodri. De ahí el impacto, como dice Jordi, que va a tener en el campo y que tiene fuera del campo.
1: Tenemos que hablar de más, Álvaro, cuestiones. Jordi, muy rápido, que quiero seguir avanzando, por favor. Jordi.
4: No, lo de hoy de Mourinho, si merece la pena hacer algún comentario.
1: No, si alguien quiere hacer algún comentario, pero es que tampoco quiero ir saltando de temas. Hoy el Real Madrid, aquel que no lo sepa, ha presentado a Mourinho. Mejor dicho, ha habido un encuentro en Petit Comité. Ha sido una presentación sin medios y sin atención a prensa. Ha hablado ante los medios oficiales del club. Y ya está.
4: Una presentación a puerta cerrada.
1: Sí, sí, bueno, sí.
4: Una presentación a puerta cerrada.
1: Sí, sí, sí.
4: Pero tú te imaginas que el Barcelona, el Atlético, cualquier gran club de Europa, presentara a Rodri o a Julián o a quien sea a puerta cerrada y solo para los medios del club. Me parece que en el año 2026, esta falta de transparencia y tal opacidad, no entiendo cómo se asume con tanta naturalidad.
1: No se asume con naturalidad.
4: Haces muy bien, Álvaro, en haberlo mencionado.
1: No, absolutamente. Pero es que tampoco quiero dar más bola a algo que parece que hacemos periodismo de periodistas. Sí, no nos han dejado entrar. No han dejado entrar a la prensa.
4: No,
1: sabrá el Real Madrid lo que hacen. ¿Creéis, como dice Romero, que el Barça pasa a ser el principal favorito? Ya sé que aquí puede pasar mil cosas. Estamos ya 19 de agosto, todavía queda mucho que decir. Estamos en las previas de Champions. ¿Pasa a ser el principal favorito para ganar la Champions con lo que tiene, con lo que ha fichado?
2: Para mí el máximo favorito sigue siendo el Paris Saint-Germain. De Luis Enrique, y evidentemente el Barça ha crecido con esto. Es una pieza que encaja en ese juego, en ese estilo, en esa progresión. Le va a aportar una experiencia que le faltaba a los chavales del Barça. La pieza encaja y la ecuación está bien, pero es que ganar la Champions es muy difícil y llegarán los partidos de vuelta de cuartos de final y el partido de vuelta de semifinales. Y sí, evidentemente Rodri puede hacer el Barça mejor ahí, pero el máximo favorito
1: PSG.
2: Yo creo que sigue siendo el Paris Saint-Germain.
1: Jordi.
4: Yo creo que el impacto, insisto en esta palabra.
1: No,
4: impacto,
1: no, pero yo te he hecho una pregunta. No me vengas con lo del impacto, que ya me lo has dicho.
4: Respóndeme
1: mi pregunta también.
4: Yo creo que con el fichaje de Rodri se acorta mucho el asalto a la Champions. Es decir, el Barça está más cerca de ganar la Champions. Y esto lo ha dicho el propio Rodri. ¿Por qué? Porque el impacto de este futbolista, con su también poderío físico y con el equilibrio defensivo que va a proporcionar, y a la hora de cortar también ese intercambio de golpes, que a veces al Barcelona, a ese Barcelona tan joven, se le echaba de menos un golpe en la mesa. Por lo tanto, con Rodri, el asalto del Barça a la Champions se acorta.
1: Vale, pero
4: es mucho más
1: Romero ha dicho el Barça
4: temporada.
1: Y Gallego ha dicho el Paris Saint-Germain. Tú no te mojas, ¿no?
4: Hombre, yo creo que hoy, en la foto que tenemos
1: en
4: hoy,
1: la foto de
4: el
1: hoy,
4: PSG sigue siendo
1: el PSG
4: favorito.
1: Por delante. Y Talavera, ¿me quedas tú?
3: No, para mí el máximo favorito es el actual campeón, el que ha levantado 2 años seguidos, y el Barcelona. Es verdad que para mí Rodri puede ser un punto de inflexión, puede ser un clic, pero es que no nos olvidamos, no sé el dato al principio, es un equipo que lleva 11, 12 años sin asomarse.
1: 2015, la de Berlín, que estaba Luis Enrique.
3: A una final de Liga de Campeones, por lo tanto, fácil no debe ser. Y yo creo que sí, que tiene muy buena pinta el Barça, pero la Champions son palabras mayores.
1: Nil, ¿algo más desde Barcelona?
5: No, que Rodri ha dicho que va a ayudar a Lamine a que gane el Balón de Oro también, que está convencido que lo puede hacer y que lo que habéis comentado, que va a ayudar seguro al crecimiento de Bernal. Y por cierto, que no es oficial todavía Cancelo, no va a poder estar mañana todavía en el Gamper, burocracia nos dicen, no hay que sufrir por nada, desvinculándose del Al Hilal para poder firmar gratis hasta 2029 con el Barça.
1: Vamos a hablar ahora de Julián Álvarez, básicamente porque lo ha hecho el Cholo Simeone, básicamente diciendo algo muy parecido a lo que le contestó en Corea del Sur hace un par de semanas a Pedro Fullana. Nil, ¿le quieres decir algo a Talavera o algo a los oyentes ahora que vamos a ir con el Día de la Marmota? Es que yo ya sé lo que me va a decir Talavera porque lo conozco y hablo con él todos los días.
5: Yo a Talavera le diría muchas cosas, pero...
1: En relación a este asunto.
5: Vale.
1: Algo nuevo, sobre todo algo nuevo.
3: Mejor lo del pueblo. Mejor lo del pueblo de Girona.
5: Está invitado siempre.
1: Se está empezando a aparecer un disco rayado el tema de Julián Álvarez. Un disco rayado que parece que todos los días decimos lo mismo.
5: Álvaro, hasta esta semana... Y si no, Deco pues va a tener que activar otros planes. Y le digo a Talavera lo que le he dicho por la mañana el que te jugas, que a ver si tiene tan claro lo de que Julián no se vaya a ir, por ejemplo, al Arsenal.
1: Abrazo, adiós, Nil. Enseguida hablamos de Julián Álvarez, también algo del Real Madrid. Te hemos quedado con el director general del Málaga, que

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1: A esta hora, que sepamos, todavía el Rayo Vallecano no ha comunicado de manera oficial a sus abonados cómo retirar las entradas. Entendemos que lo va a hacer, pues muy típico del Rayo Vallecano, de Raúl Merti Impresa, pues que lo hago igual de madrugada y que mañana tengan que ir a la Ciudad Deportiva de 10 a 12 del mediodía, me lo estoy inventando para retirar las entradas. Ahora estamos con José David Palacio. Siguiente tema, muy interesante el tramo de Rodri con esa información de Jesús Gallego que ya contaba ayer y que acaba de ampliar, y también de Nil Solá, aunque sea de broma, pero vamos, cuando ha dicho lo del Lino del Barça yo me he caído para atrás. Talavera, Julián Álvarez, en la previa del Atlético de Madrid-Málaga de mañana.
2: Cuéntame. Sí, llegó el último, no lo ha visto el cuerpo técnico bien físicamente y por eso él, y no va a ser el único de los mundialistas, se va a quedar fuera de la lista del Málaga. Va entrenando mejor, ayer estuvo bastante fino de cara a puerta, hoy también se la ha visto con un puntito mejor, pero todavía lejos del ritmo de sus compañeros y por lo tanto... eso por una parte, es verdad que como te puedes imaginar, basta ser que no vaya en la convocatoria, que era algo que estaba medio previsto, pues ya se especula que se ha negado a viajar y todas estas cosas, no hay nada de nada absolutamente, no va a haber ninguna reunión con Miguel Ángel Gilmarín, nada de nada absolutamente, ya sé, antes de irnos al Mundial ya contamos en la cadena SER cómo estaban las cosas, le dijo porque ya se habló antes de las declaraciones del Austria Argentina, que no se le iba a traspasar, que se le consideraba un jugador estructural y sobre todo por la forma de hacer del Barça, en ningún caso se le traspasaría al Barça si no fuera por la cláusula de rescisión. Eso no ha cambiado y lo ha vuelto a dejar claro, esas palabras de Miguel Ángel las ha vuelto a reforzar hoy en sala de prensa Diego Pablo Simeone.
3: Estuvimos hablando, como siempre lo hacemos, y bueno, entiendo desde lo deportivo que todavía tiene que tener un puntito más de entrenamiento para poder llegar de la mejor manera al domingo. Es uno de los jugadores, o el mejor jugador que tenemos ofensivamente, y sigo pensando en la misma línea, tratar de armar un equipo alrededor de él.
4: ¿Cree que en esta situación la gente se merece un perdón de Julián?
3: La gente opinará y pensará lo que tenga que pensar. Yo creo que soy muy respetuoso con la opinión de todos, siempre lo he sido, en todos los espacios que nos ha tocado, Diego Costa, Griezmann, hoy Julián, a esto que te referís vos, y obviamente soy muy respetuoso para todo lo que puedan opinar todos.
2: Así que en principio ha dicho Simeone hoy que se le guarda para el domingo. El domingo tendrá que comparecer en el Metropolitano para jugar frente al Villarreal de Íñigo Pérez. Y nada, y respecto a lo que tú llamas noche tras noche caso Julián Álvarez...
1: No, bueno, no, no, el día de la marmota.
2: Es que no, bueno, pero día de la marmota entiendo que por lo que venga de Barcelona, porque venga de Argentina...
1: No, porque no hay variaciones en realidad. La gente me pregunta, que no hay nada nuevo.
2: Lo que tú quieras. Bueno, pues la información que hemos ido dando claramente es que Julián Álvarez no iba a ser jugador del FC Barcelona, que no iba a ser traspasado y que...
5: Álvaro, que no te enteras, que ha salido Julián y ha dicho opciones, me quiero quedar en el Atlético.
2: Y de lo que había muchas más opciones era de que se quedara en el Atlético de Madrid, porque yo creo que no es fácil que nadie pague...
5: Hay que ver el telediario, Álvaro, que no te enteras.
2: 490 millones de euros de la cláusula de rescisión. Tú cuando quieres estar muy irónico y muy jocoso y cuando quieres no.
1: Estamos empezando bien la temporada, venga.
2: Pero que estoy bien, que estoy perfecto, que no
5: pero
2: no
5: que
2: le
5: tú
2: he dicho
5: has
2: nada.
5: Dado, que tú con Fullán has dado la información FETEN, eso no hay duda.
2: Pero en caso
5: Julián Álvarez tampoco hay duda. Quiero decir que no son cosas incompatibles.
2: Caso Julián Álvarez a lo que tú quieres referir. Todo el folclore que está viniendo desde Barcelona, alrededor, y que le está pegando palmadas en la espalda el club, para mí, utilizándolos, diciendo que hay una realidad y vamos a ir a por todas y no sé qué, y va a haber un último gesto y no sé qué, eso es mentir y no decir la verdad.
5: ¿Pero cuántos años
2: no va a haber
5: Julián
2: gesto,
5: Álvarez?
2: Porque no va a haber ninguna reunión.
5: Años, ¿o?
2: Porque no va a haber una reunión. Pero me da igual lo que diga Julián o lo que diga Perico de los Palotes. Aquí hay un contrato. Le quedan tres años de contrato y no va a salir traspasado al FC Barcelona. Yo creo que esto se lleva diciendo dos meses.
6: Perfecto, pero aquí hay una realidad que en todos estos conflictos es la que demuestra que el asunto se ha superado. Y es ver a Julián Álvarez jugando. Cuando veamos a Julián Álvarez.

0: jugando, compitiendo, corriendo, feliz, celebrando, marcando, entonces diremos, se ha acabado el tema. Mientras tanto, pues hay que esperar porque como no lo vemos, no le vemos entrenar. No le vemos entrenar, no sabemos si entrena con la cabeza gacha, si va a 10 por hora o a 20 o a 100. Con lo cual, eso lo ignoramos. Hay que esperar a que el entrenador sea capaz de que el chaval lo supere y tal. Sí, pero tal, la prueba de fuego es, sale ya, hoy con el 9 broma, Julián Álvarez y juega,
1: entrena,
0: ya está.
1: Que ha entrenado todos los días, que no ha faltado su entrenamiento, que trabaja.
2: Esto lo he dicho yo, lo he dicho yo.
0: Tala, tú a veces vienes a trabajar y no trabajas tan bien como otros días.
3: Todos los partidos para Talavera son iguales.
1: Pero nunca con la cabeza agacha.
2: Bueno, yo hoy, a la espera de ver, porque es evidente, el Cholo lo ha dicho hoy, hay futbolistas, en este caso Julián, que van a necesitar un apoyo especial para recuperarle anímicamente en lo deportivo. Aquí la fotografía que tenemos hoy, como ha dicho el Cholo, es que él quiere armar un equipo alrededor de Julián, un Julián que siendo la estrella del equipo, siendo la pieza estructural del equipo, armar un equipo alrededor de él, ha pedido irse para satisfacer su sueño, añado yo, el FC Barcelona. Esta es la fotografía. Y la segunda fotografía, tal, es que en efecto hay caso Julián, propiciado por el mismo Julián.
1: Sí, pero que la fotografía no ha variado. Pero que la fotografía, no, perdona un momento, Álvaro, pero es que la fotografía esa que tú la pones en un marco como si fuera excepcional, le pasó a Harry Kane en el Tottenham, le pasó a Harry Kane en el Tottenham, le pasó a Kylian Mbappé en el Paris Saint-Germain y se quedó y siguió ganando ligas en París, le pasó a Neymar hasta que pagaron su cláusula de rescisión, Messi mandó un burofax al FC Barcelona para decir que se iba y luego al final se quedó. Bueno, que quiero decir que esto que ha pasado toda la vida, que tú lo quieres poner como excepcional, me parece perfecto. No, pero que si al final Julián se queda y, como dice Romero o Gallego, empieza a jugar, empieza a marcar goles y demás, pues habrá menos caso Julián. Y lo importante será el futuro de el Atlético de Madrid con Julián en sus filas, nada más.
2: Y una cosa, yo y el Cholo ha utilizado la palabra juicio. En fin, podía haber utilizado otro símil, pero ha utilizado juicio. Sí hay caso Julián, el caso Julián lo ha propiciado el propio Julián. Se ha celebrado un juicio, lo ha dicho el propio Cholo. Había un futbolista que pedía...
1: No, es verdad, ha utilizado una expresión de un juicio, pero no ha dicho que esto es un juicio. No, te lo estás inventando.
2: Cuando vas a los juicios, pues hay preguntas como la que le han formulado. Al Cholo le han preguntado, oiga,
3: ¿No merece la pena que estemos aquí diciendo, ha dicho, esto es el corte que hemos puesto en la presentación del Cholo con el tema del juicio? Venga, dale.
4: Bueno, creo que si el dueño del club tajantemente habla de la manera en cual habló, creo que no hay más. Esto es como cuando vas en los juicios, no hay lugar. Así que creo que está más que claro.
3: Como los juicios,
1: no ha dicho, como cuando vas a un juicio, y ha puesto el ejemplo, no ha dicho que esto sea un juicio, oye, y que sea juzgado a Julián, eso te lo estás inventando tú.
2: No, Jordi. La pregunta le han hecho, oiga, ¿seguirá Julián? Y él ha dicho, no, esto es como los juicios, cuando hay sentencia, ya no hay lugar la pregunta. Por lo tanto, Julián...
1: Ha derivado a Miguel Ángel Gil, no el caso, Jordi.
2: Perdona, el juicio se ha celebrado, la sentencia es firme y definitiva.
3: Creo que estamos de acuerdo en esto, en que es tan real que Julián se quiere ir, como que tampoco el Atlético de Madrid es una cárcel de oro. Quiero decir, tiene contrato hasta el año 2030, ¿no? No me he vuelto loco. ¿Tiene contrato? ¿Hasta cuándo?
1: Sí,
3: 2030, ¿no? Tampoco me he vuelto loco. No sé, que al final parece que es un hombre que está en el Atlético de Madrid, ¿qué tal? Pues si se quiere ir, igual, en vez de filtrar, lo que va a tener que hacer es o un comunicado o una rueda de prensa que ya no se estila,
5: claro,
3: de una manera más clara, me quiero ir de aquí.
5: Pero yo Álvaro, lo que me niego es culpar a una persona, lo que yo me niego es a exculpar a un tipo que tiene, no sé si 26 o 27,
3: 26.
5: ¿No? Más o menos. No le quiero dejar al margen de, no, es que esto es una manipulación de mis agentes, el Barcelona se está portando muy mal, el Atlético de Madrid me está reteniendo, ¿no? Yo lo que considero es que...
1: Bueno, es que no es incompatible.
5: Para mí sí es incompatible.
1: No, para mí no es incompatible.
5: No, para mí sí. Tú lo que estás diciendo es que Julián se está dejando manipular.
1: Yo lo que digo es que le han engañado.
5: Pero que...
1: Yo creo que se le han clavado. No, sí, bueno, yo creo que ese símil me gusta más.
5: Vale, Talavera. Yo creo que al principio de
1: y
5: la
1: eres
5: operación...
1: eres el máximo responsable, pero creo que no es incompatible.
5: Yo creo que al principio de la operación, cuando el Barça le dice vamos a ir con todo a por ti, te la pueden clavar. Puedes caer y te la pueden clavar. A estas alturas de la película, en la que el Barcelona ya es evidente que no va a ir con todo a por él porque no tiene el todo, o si tiene el todo, se lo ha gastado en Rodri y todavía falta un delantero que no, no va a costar o no, no tiene que costar lo que cuesta Julián. A estas alturas de la película, tu cara de melancolía en los entrenamientos, aunque tú nos cuentes que yo te creo a pie juntillas, que lo está haciendo fantástico, que está integrado y tal, yo creo que está tardando en salir y decir, oye, me he equivocado y me quiero quedar en el Atlético de Madrid. Todo lo que sea que Julián no haga eso, es alimentar
1: bueno,
5: el debate.
1: Bueno, lo hizo a sus compañeros en el vestuario.
5: No, a mí los compañeros, está muy bien el vestuario, es fantástico, pero los aficionados del Atlético de Madrid no están en el vestuario. Entonces, lo que tiene que hacer Julián Álvarez, como las afrentas públicas, públicamente se tienen que restaurar, él hizo una afrenta pública al Atlético de Madrid en el Campeonato del Mundo en un momento muy, muy, muy inoportuno, ahora puede ser consciente de que se la han clavado, está muy bien, se lo ha pedido a los compañeros, está fantástico. Yo creo que la gente piensa que si Julián se quiere quedar en el Atlético de Madrid, tiene que salir y decir, me he equivocado y me quiero quedar en el Atlético de Madrid. Mientras que no lo haga, el debate es evidente, se quiere ir.
3: Y luego está el debate de la afición, que no se va a vivir mañana, pero que el domingo es 5 de la tarde, ¿no? El partido del Atlético de Madrid, tala, ¿no? 5 de la tarde contra el Villarreal, creo.
1: Contra el Villarreal,
3: contra
1: sí.
3: El Villarreal. Pues
2: se saldrá con pitos.
3: Como es normal.
2: Claro.
3: Como es normal.
2: Porque la gente tiene todo derecho.
3: Porque la gente sabe que, la gente lo decía el otro día, no hay cosa que más fastidie con J al aficionado del Atlético de Madrid, saber que tú vas ahí no como destino final, sino como destino de paso. Y eso fue lo que dijo Julián Álvarez hace apenas un par de meses. Y otra duda que tengo, Talavera, Jordi, es ¿y por qué el Barça no ha ofrecido, no ha hecho otra oferta? Ya sé que el Atlético de Madrid con el Barcelona no lo quiere vender, todo lo que tú quieras, pero aunque sea por postureo, algo más. No sé, es que a mí también me deja una sensación un poquito fría. ¿Cómo que qué sentido? Si al Barça le falta un delantero, siquiera Julián Álvarez le pidió un gesto y lo hizo. Ostras, no sé, algo más. Hizo una oferta por 100 millones de euros. ¿Por qué no hace algún gesto
1: 90
3: más? Una oferta
1: más. 10,
3: más.
1: 90
3: algo.
1: Más 10. En 6 años mandado por un intermediario que luego dijo a Laporta que igual no le había llegado a Miguel Ángel.
2: Pero al final, Álvaro,
1: escúchame, muy bien todo lo que ha explicado Romero. Al final, el plan de los representantes de Julián y de Julián sabiéndolo, perfecto, no lo saco de la ecuación. Con el Fútbol Club Barcelona era llegar a tensar la situación de tal manera que prácticamente se lo regalaran. Porque si tú, Rodrigo, puedes salir o no puedes salir, se puede haber quedado en el City, porque Maresca no veía mal que se hubiera quedado. Al final ofrece una cosa, ofrece una segunda, ofrece una tercera y ofrece una cuarta. Aquí hace 2 meses, o casi 2 meses, se ofrecen 90 más 10 en 6 años. Y no ha vuelto a decir nadie, esta boca es mía, esa es la realidad. Y lo que han intentado ha sido a través de gestos, a través de forzar públicamente la situación, y es por eso lo que yo pongo ahí el acento, aunque Julián sea el colaborador necesario, Romero, que para mí no se ha actuado bien, es que se ha intentado ningunear al Atlético de Madrid, que le firmó un contrato, que le ha pagado todos los meses, que lo mantuvo el año pasado con el entrenador en el campo, cuando no pegó una patada en bote, hizo 8 goles en Liga, y creo que se merece el respeto, por lo menos, de que si vienes a buscarlo, vienes como hay que hacerlo. Y no lo ha hecho el Barcelona, es una evidencia.
2: Tala, por responder a la pregunta de Álvaro Benito, ¿por qué el Barça no ha aumentado la oferta? Porque la primera oferta, que para mí es muy elevada, 100 kilos para mí es muy elevada, porque al final hay que ver el peso del rendimiento del jugador, etcétera, 100 kilos me parece elevada, pero Álvaro, si a la primera oferta te mandan al cuerno, si a la primera oferta te mandan al cuerno, te cierran la puerta y te remiten a la cláusula y te dicen además que tu proceder merece una denuncia
1: ante
2: la FIFA...
1: ¿Entonces por qué sigues? Entonces, ¿por qué sigues diciendo que lo habéis seguido contando, por ejemplo, en el Keti Yugas, que sigue diciendo Barcelona que es la opción número uno y que se va a intentar hasta el final, si pues para ti el portazo aquel fue definitivo? Pues entonces, claro, ¿para qué sigues? Bueno, porque lo que estás intentando es que la situación sea irrespirable y prácticamente te regalen al futbolista.
6: Pero yo creo que para el Atlético de Madrid... Yo creo que para el Atlético de Madrid ya el problema del Barça no es si la sube la oferta, no. El problema es que que tu jugador, en teoría franquicia, puede estar desanimado, puede estar a disgusto y puede empezar la temporada deprimido. Y eso, para el entrenador, es una putada, lo digo ya.
1: Es que para mí, aunque se quede Gallego, para mí, aunque se quede, el daño que le ha hecho esta situación al Atlético de Madrid, a lo mejor termina subsanándose en unas semanas, como habéis dicho,
6: y mete 25
1: goles. Jugando, ojo, y hay esa declaración que decía Romero, y la cosa se encauza. Para mí el daño que le ha hecho de salida esta temporada, la situación de Julián, de Barça y demás, para mí es un daño estructural al Atlético de Madrid.
6: Yo creo que está el Cholo ante uno de los retos de su carrera, que es sacar de verdad a ese jugador franquicia que ahora mismo hay unas dudas tremendas sobre él. ¿Va a ser capaz el Cholo de que este chico salga a jugar, se olvide de todo lo que ha pasado, pida perdón o no pida perdón, le piten o no le piten? ¿Va a ser capaz de que rinda y que meta 20 goles y que lidere al grupo como él ha dicho hoy? Yo tengo mis dudas.
5: Jugador franquicia, 8 goles en una temporada, yo tengo mis dudas.
6: No, el año pasado no fue su temporada.
3: Estuvo tres meses.
5: Eso no se ha dicho. No, eso no se ha dicho. O sea,
6: pero yo lo que digo es que el Cholo, en Liga,
1: en Champions y en Copa del Rey, llegando a final y a semifinales de Champions, fue fundamental.
6: Pero el Cholo ha dicho hoy construir un proyecto a su lado. ¿Va a ser capaz de hacerlo? Yo ahora mismo tengo mis dudas. Quiero ver esa reacción de Julián.
3: A 19 de agosto, Talavera, ¿hay alguna oferta más, aparte de aquella de hace meses del Barcelona por Julián? ¿Hay alguna oferta más de otro club?
1: Ninguna.
2: Perdona, una pregunta.
3: Muy breve, Jordi, avanzamos, porfa.
2: En 10 segundos, ¿tú descartas, Tala, una eventual salida al Arsenal o dejas la puerta abierta a una salida al Arsenal, puesto que al Barcelona vendrá por el pataleo de la rabieta?
1: Es que yo no descarto esta noche ninguna salida de ninguno de nosotros.
2: ¿Cómo de nosotros?
1: No, quiero decir, porque no sabemos el futuro. Yo no te puedo decir lo que va a pasar.
3: Hasta ahora no hay jefes. No te pueden firmar el finiquito hasta ahora.
2: No tenemos ofertas de la BBC, que se sepa.
1: Si a mí me dices, yo creo que hay prácticamente ninguna opción de que salga Julián al
3: 12:28. José Palacio, buenas noches.
7: Buenas noches.
3: ¿Hay comunicado a esta hora del Rayo Vallecano o los abonados siguen abandonados?
7: Pues los abonados siguen abandonados, no saben qué tienen que hacer para ir a Butarque el jueves a las 9 de la noche para ver ese partido del Rayo contra el Deportivo Alavés, pero lo que nos comentan desde el club es que en breve se sacará el comunicado, que será el comunicado que van a decir cómo tienen que hacer los abonados para recoger la entrada e ir a Butarque. Y parece que se queda ahí. Ha sido otro día largo. Está siendo, si lo del caso Julián Álvarez es el día de la marmota, ya no quiero contar lo del caso del Rayo Vallecano, porque están siendo días de la marmota de Raúl Martín Presa, reunido con abogados y mirando qué estrategia hacer. Pues parece que la única estrategia que le queda es anunciar lo que tienen que hacer los abonados, que era lo que tenía que haber hecho desde hace más de una semana que lo contamos aquí en la cadena SER. Pero los abonados, a menos de 48 horas de que comience ese partido, todavía no saben cómo ni cuándo tienen que ir a recoger sus entradas para ver el partido Rayo Alavés en Butarque.
3: Es que más allá de cuestiones técnicas, más allá de cuando tengamos la oportunidad, ojalá que sea pronto, de hablar con el presidente del Rayo Vallecano, de la concesión, de tal, en el fondo están los aficionados. Y los aficionados, los abonados del Rayo Vallecano, ¿es serio que en 2026 un equipo de primera división no sepan sus abonados, que además saben que ese partido no se va a jugar en Vallecas, que va a ser en Butarque, en Leganés, a 10 kilómetros, o donde esté Vallecas de Leganés, que creo que son 10 kilómetros, no sepan cómo retirar las entradas? Es algo normal, de verdad. ¿Cabe en la cabeza de alguien lo que está pasando? O sea, es un abandono absoluto el que está sufriendo el abonado del Rayo Vallecano, que yo ya no sé a dónde va a llegar, o que el estadio esté vacío. Bueno, señor Presa, que el estadio esté vacío. ¿Usted prefiere que el estadio esté vacío que no vayan a los abonados del Rayo Vallecano? ¿De verdad es normal?
1: No es normal, es un auténtico bochorno y es una cosa consentida por las instituciones de nuestro fútbol. Luego le vemos el primero allí en la final del MetLife de New Jersey, luego le vemos casi siempre en todos los actos de Tebas. Y yo creo que tú haces una gestión, es el peor gestor del fútbol profesional español, con mucha diferencia al segundo, pero si lo sigue haciendo es porque se lo tienen permitido y consentido, y es una auténtica vergüenza, vamos.
3: Mando, pero a ver si de aquí a que acabe el programa, ya los abonados del Rayo sabéis si tienen que mañana ir a la Ciudad Deportiva para retirar las entradas, Jordi, decías.
2: No, digo que en lo deportivo, en fin, digamos, no se puede hacer una enmienda a la totalidad, porque en lo deportivo el Rayo ha brillado a gran altura, ¿eh?
3: No, y eso está contado aquí.
1: ¿Habla categorías aquí inferiores o habla del femenino, Jordi?
7: Y en lo económico, a ver, las cosas como son. En lo económico, este verano acaba de sacar 53 millones por dos jugadores, por Pep Chavarría y Nobel Mendy. Es verdad que no están llegando jugadores, pero eso ya también es parcela de David Coveño. Pero la gran imagen va a ser el domingo, el jueves, Benito. Recordamos que estuvo ahí Talavera, ese Rayo Atlético de Madrid, en febrero de este año, 5.335 personas en un estadio, el Lontain de Butarque, que tiene una capacidad de 14.422. Yo he estado hablando con varios aficionados y no he dado con uno que vaya a ir o quiera ir. No solo por las fechas, 20 de agosto, sino por las dificultades que pone el club y porque ya es lo último...

0: lo único ya que va a hacer la hinchada del Rayo, que es plantarse ante el presidente.
1: Bueno, pues que pongan el partido a puerta cerrada.
2: Pero que le han tenido que echar a gorrazos porque el campo se caía a trozos y era un problema de seguridad y se ha trincherado allí y han ido los funcionarios varios días y han tenido que denunciarle y han tenido que sacarle poco más o menos de la solapa para que dejara entrar a la gente, trabajar y arreglar el campo. ¿Pero de qué estamos hablando?
1: Inconcebible, o sea, absolutamente inconcebible. Un abrazo, Palacio. Hasta mañana.
0: Bueno, mañana, por cierto, Benito, muchas ganas de escuchar al que se come los marrones en todos los clubes, que suele ser el entrenador.
1: Como siempre.
0: 12:30 de la mañana, la Ciudad Deportiva, Beñat San José, lleva día y medio en el Rayo y se está comiendo un marrón bestial.
1: Gran marrón. Un abrazo, Palacio. Hasta mañana.
0: Chao.
1: Tenemos un protagonista esperando, pero no sé si os habéis enterado de la noticia con la que hemos despertado esta mañana en Oviedo. Cali González, hola.
3: Hola, ¿qué tal? Muy buenas noches.
1: Esta mañana entiendo que habrán ido los responsables de preparar el campo de Requesón, ahí donde entren habitualmente el Real Oviedo, que este año le echamos de menos en Primera División. ¿Y qué ha pasado? ¿Qué se han encontrado?
3: Pues que estaba completamente levantado y destrozado uno de los campos de entrenamiento del Oviedo. Habitualmente utiliza dos, que es el número 5 y el número 4 de la Ciudad Deportiva del Requesón, y el número 5 en concreto estaba completamente levantado por los jabalíes que camparon a sus anchas en la madrugada anterior. Yo justamente pasaba por la calella, paraba el coche porque veía todo completamente embarrado, no se veía casi ni verde, sobre todo una de las bandas, y bueno, pues hablaba con uno de los operarios por allí. Me decía, nada, lo han destrozado absolutamente todo, nos queda aquí trabajo por delante, esta semana el equipo prácticamente no va a poder entrenar en este campo en concreto, aunque luego Julián Calero sí utilizó pues la parte que más o menos estaba bien y no tan afectada, y estaban pues 3-4 operarios trabajando después del destrozo que habían provocado los jabalíes, que hacía años que no pasaban el Requesón, pero sí es verdad que ha dejado huella, y de qué manera, porque han subido la banda, que dio gusto.
1: ¿Hay una importante comunidad de jabalíes en esa zona? O sea, para los que no somos de Oviedo, ¿que está muy lejos los campos de entrenamiento del Real Oviedo, la Ciudad Deportiva? ¿O?
3: Está más o menos, si está a las afueras de Oviedo en este caso, ya pertenece un poco más a la zona de Siero, pero sí es verdad que por esas zonas pues habitualmente campan con tranquilidad los jabalíes. Lo que pasa es que
1: están,
3: claro,
1: en libertad,
3: tienen...
1: ¿no? Están en libertad.
3: Sí, sí, ahí, ¿no? Lo que pasa es que no tienen...
4: Como tiene que ser por otra parte, ¿no?
3: El problema es que no tienen límite. Al final no, la Ciudad Deportiva no está cerrada por ningún lado, entonces pueden acceder por cualquier lado. Lo raro es que no hayan avanzado más a otros campos, sino que se hayan quedado solo en ese.
1: Bueno, pues porque les habrá gustado, ¿no? En esa zona ahí, la de la banda y demás. No sé si os ha pasado en vuestra larga trayectoria.
5: No, es que Álvaro no ha venido.
1: Romero,
5: no,
1: Jorge, Gallego, Talavera,
4: no,
1: algo
4: yo
1: parecido.
4: Solamente tengo una cosa clara. Los jabalíes no tienen culpa de esto.
1: No, hombre, no, por Dios, faltaría más.
5: Hombre, los jabalíes no tienen culpa.
1: No,
5: claro,
1: tienen culpa los jabalíes, por favor.
5: En muchos ámbitos es una auténtica plaga. En muchos ámbitos es una auténtica plaga. Álvaro, hazme caso que en el tema jabalí.
1: En la zona de la Masía, donde tienes una de tus muchas propiedades, ahí hay mucho jabalí también.
5: Oye, los jabalíes son una plaga, invaden incluso zonas urbanizadas y hacen muy mal al campo español. Hacen muy mal. Por eso los cazadores se tienen que emplear a fondo para tratar de poner coto a esa plaga. Eso es así, Jesús. Pero yo lo conoce mejor que yo.
1: El problema de agricultura se lo vamos a dar a Jordi.
2: Ha sufrido un campo, evidentemente, que es una faena para el Oviedo, pero a mí lo que me resulta es peligroso.
5: Yo digo campos de cultivo.
2: Paseo y te los encuentras y ojo la broma.
5: Bueno. Poca broma, ya te lo digo.
1: Sí, sí, sí.
6: Yo Romero, te voy a decir una cosa, Álvaro.
5: si los pillas con la piel.
1: Espera, que quiero escuchar a Romero.
6: No, te quiero decir que yo, mira, que soy valiente y normalmente me atrevo a opinar de que, pero ya opinar de unos jabalíes que se meten en un... Ya me está...
5: Bueno, pero eso
1: suficiente, anda.
5: Si el director nos propone este asunto...
1: No, estás para un programa también para ganadería. Estás perfecto, Jordi. Estás para lo que sea necesario.
6: Me ha sobrepasado.
1: Abrazo, Romero. Adiós, Gallego. Adiós, Talavera. Adiós, Jordi Martín. Adiós, Cali. Venga, va.
3: Chao.
1: Pausita y estamos en Málaga.
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0: 3.014 días después vuelve el Málaga a Primera División. 3.014 días después. Quique Pérez es el director general del Málaga. Hola, Quique, buenas noches.
1: Hola, muy buenas noches, Álvaro.
0: 3.014 días después.
1: Bueno, la verdad que dicho así suena un montón de días, ¿eh?
0: Pues 8 años.
1: Un montón de días.
0: 8 años, Quique, qué barbaridad. O sea, ya sí. Se echaba de menos al Málaga y sobre todo esa gran afición que tiene el Málaga en primera.
1: Sí, efectivamente. Yo creo que en el playoff lo pudimos vivir, ¿no? Que todo España, pues la verdad que teníamos de todos los lados de España, pues recibíamos apoyo, ¿no? Y como bien dices, creo que es un equipo histórico y es histórico, pues sobre todo por la afición que tiene detrás este equipo.
0: ¿Cómo está la ciudad? Lo primero de todo, ya sé que el partido de mañana, la vuelta, digamos, 8 años después, no es en Málaga, pero ¿cómo está la ciudad? ¿Cómo respira Málaga?
1: Pues Málaga está a tope. Málaga está con unas ganas de fútbol de Primera División increíble. La verdad que el ascenso fue impresionante, hubo más de 200.000 personas en la calle y la verdad que el malaguismo que estamos viviendo y que me está tocando vivir estos 3 años y medio que llevo en el club, la suerte que tengo de poder vivir este ciclo tan bonito, pues la verdad que te llena de un orgullo y una responsabilidad tremenda, porque la gente está muy enchufada.
0: Esta pregunta es más bien para todos aquellos que no son de Málaga. ¿Cómo se explica que hace 6 años el club del que eres director general estuviese a punto de desaparecer y obviamente lejos de la Primera División y ahora haya vuelto a Primera? ¿Cómo se explica eso?
1: Bueno, yo llegué en el 2023, aquí en febrero de 2023, ¿no? Y en el 2020, como bien dices, estaba el club cerca de desaparecer y gracias a José María Muñoz, que es el administrador judicial, por una medida cautelar que hay del juzgado de instrucción 14 de Málaga, pues se puso manos a la obra. Y no solo salvo al club, sino que lo ha hecho sostenible y luego con el trabajo de todos, pues hemos conseguido subir 2 categorías, ¿no? En 3 años. Pero vamos, el que empezó todo esto en el 2020 en una situación crítica, como bien dices, es José María Muñoz, que fue el quien salvó al club de la desaparición.
0: Y de aquello a volver a primera, y además jugando contra el Atlético de Madrid. Cuando salió el sorteo dijiste, puf, igual el primer partido que hubiese sido un poquito más tranquilo, pero eso de ir al Metropolitano, o mejor coger a este tipo de equipos, Madrid, Barça, Atlético de Madrid, mejor cogerles ahora en agosto.
1: Pues mira, fui al sorteo con el entrenador, con Funes, al sorteo que hizo la Federación Española, y la verdad que claro, cuando tocó el primer partido en el Atlético de Madrid y el segundo fuera de casa con el Real Madrid, la verdad que joder, dijimos, pues vaya sorteo, ¿no? Vaya dos toros tenemos para empezar, ¿no? Tan fuertes, ¿no? Pero bueno, yo siempre suelo decir que la Primera División todos los fines de semana te viene mal, porque todos son grandísimos rivales, y nosotros pues con toda la humildad y con toda la ilusión del mundo de haber vuelto más de 3.000 días después a la Primera División, y la verdad que mañana a las 21 horas yo por lo menos seré una de las personas más felices del mundo.
0: ¿Cómo lleva este verano el director general del Málaga? ¿Cómo lo lleva el director general de un club que asciende a Primera División y que evidentemente las necesidades en Primera son diferentes a Segunda? Sobre todo me refiero al tema de mercado.
1: Bueno, pues la verdad que en todas las áreas pues desbordado, ¿no? Porque efectivamente la Primera División te exige muchísimo más, ¿no? En todas las áreas. En lo deportivo es obvio porque sube muchísimo, muchísimo el nivel, y en el resto del club pues igual. Entonces la verdad que suelo decir una frase de que estamos felizmente desbordados, pero la verdad que después de la Rúa nos bajamos del autobús y a las 8 de la mañana del 24 estábamos ya a tope para poner los mimbres para que sea un gran año, ¿no? Porque en el verano en el fútbol ya sabéis bien que se trabaja, es cuando más trabajamos y hay que hacer la plantilla mejor posible y luego también pues tener la rosaleda adecuada a todo lo que nos pide la Primera División.
0: ¿Falta mucha plantilla por cerrar?
1: Bueno, ahí está Loren, ¿no? El director deportivo en ello. Hemos tenido algún contratiempo en cuanto a lesiones, ¿no? Hace poco hemos sabido la lesión de Aaron Ochoa, ¿no? Y bueno, un poco sí que planes. Pero bueno, no me quiero aventurar con cuántos futbolistas vendrán porque es difícil decir el número, porque al final el mercado ya sabes que al final es cuando se mueve todo, pero sí, sí habrá incorporaciones y sobre todo en los próximos días.
0: Te está escuchando la gente en Málaga. ¿Algún mensaje de estos tribuneros? No, porque tú no lo eres, pero estos ilusionantes. O sea, ¿estáis trabajando en más incorporaciones? ¿En incorporaciones que mejoren el equipo?
1: Efectivamente, sí, sí. Sabemos de la responsabilidad que tenemos, porque estar en un equipo como el Málaga, que la afición es tan grande y es muy exigente, porque ama mucho a sus colores, a su club, y entonces eso nos tiene ahí pues súper ocupados, y de manera inmediata pues yo creo que haremos alguna incorporación, y hasta el 1 de septiembre pues seguro que habrá alguna más.
0: ¿Tenéis cerrado lo de Pablo Martínez, centrocampista ex del Levante?
1: En ello está Loren, ¿no? Lo he leído esta tarde, he estado hablando con él. Nosotros al final, hasta que no está firmado, ya sabes que no se puede decir nada, ¿no?
0: Eres muy prudente, además, vamos, que lo han contado nuestros compañeros de Radio Valencia Cadena SER, pero vamos, que me queda claro.
1: Sí, no, y además es que es un chico que yo le tengo muchísimo cariño, porque yo estaba en el Alcorcón en aquellos años, él sale de nuestra cantera, lo tuvimos cedido en el Sanse, y le conozco bien y le tengo un cariño especial, y ojalá Loren pueda cerrar esa incorporación. Pero ya sabes que en el fútbol, hasta que no está firmado, no se puede decir nada.
0: Eso es, bueno, blanco y en botella leche. ¿Cómo se lleva eso de tener 15 canteranos en el equipo? 15 canteranos en un club de primera división no es fácil. Es que se lo escuchaba Enrique Aparicio esta tarde en el Hora 25 Deportes. 15 canteranos.
1: Pues es una maravilla. La verdad que yo llevo toda la vida en diferentes equipos y la verdad que es una maravilla. Es lo que siempre pensamos al llegar aquí, siguiendo la hoja de ruta que había marcado José María, la cual seguí yo, la cual ha seguido Loren con su proyecto de cantera, y la verdad que es una maravilla. La verdad que el sentimiento de identidad y de pertenencia que tienen los chicos es máximo, y eso es lo que se ha reflejado en la afición y en la provincia, ¿no? Que la gente pues sueña con ser La Rubia, con ser Dani Lorenzo, con ser Chupe, con ser Izan, y eso es mucho, que al final no es un sueño, ven que es una realidad, que los chicos de aquí de la casa pues han subido las categorías en el equipo y jugando y siendo los más importantes del equipo.
0: Mañana el partido a las 9 de la noche, Carrusel Deportivo desde las 8 y media para contar esa vuelta del Málaga más de 3.000 días después, 8 años después, a la División de Oro del fútbol español. Quique Pérez, no apagues. ¿Tienes un teléfono o dos? ¿Cuántos tienes? Porque los directores deportivos, generales y demás suelen tener varios. ¿Tú cuántos tienes?
1: Tengo uno. Y te voy a decir un secreto, y sin redes sociales. Ese es mi secreto.
0: Lo tienes que cargar varias veces al día, ¿no? Durante el verano, ¿no?
1: Si no, es que vivo con el enchufe pegado, con el enchufe y con el auricular. Esa es mi vida, el enchufe en el despacho y con el auricular según salgo del despacho, todo el rato.
0: Nos alegramos de volver a ver al Málaga en Primera División. Un abrazo muy grande y mucha suerte.
1: Muchísimas gracias, Álvaro. Un abrazo para todos.
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0: aparte que nos han escuchado, porque justo cuando estábamos hablando del Rayo Vallecano, sale el comunicado del Rayo, no es broma, ha sido hace 5 minutos. Comunicado del Rayo, donde cuenta la negativa de la Comunidad de Madrid a que se juegue el partido en Vallecas, digo el del jueves, que han pedido el aplazamiento a la Liga, pero que no han recibido respuesta, y atención, abonados del Rayo, para recoger las entradas a aquellos abonados que quieran ir a Butarque el jueves al partido, mañana miércoles de 11 de la mañana a 10 de la noche en el estadio de Vallecas, cuidado, y el jueves mismo día del partido de 10 de la mañana a 9 menos cuarto, claro, el partido es a las 9 y además es en Butarque. Mañana estadio de Vallecas de 11 de la mañana a 10 de la noche y el jueves de 10 de la mañana a 9 menos cuarto. Por fin, ya, a la 1 menos cuarto, 1 menos 20, ya hay comunicado. 12 y 48.
1: ¿Qué te pasa?
2: Que no me cierra la maleta.
1: ¿Pero cómo te va a cerrar? Si llevas...
0: Sintonía del baloncesto en el larguero de la cadena SER. Tenemos que hablar de un jugador de baloncesto que ha pasado por el Real Madrid, por la NBA, por el Barcelona y que acaba de fichar por Unicaja Málaga. En fin, que tiene una trayectoria súper amplia, pero sigue siendo súper joven, 32 años. ¿De quién se trata, Enrique Aparicio? Hola.
3: Hola, muy buenas. Se trata de Billy Hernán Gómez, que ha levantado una gran polvareda en Málaga después del exitoso ciclo de Ivón Navarro, con 4 temporadas, 7 títulos, parecía que se acababa el mundo y ahora empieza una nueva era, y para eso el club se ha fijado, entre otros jugadores, porque ha realizado 8 incorporaciones, en Billy Hernán Gómez, que ha sido presentado estos días y que ha traído de nuevo la ilusión al Palacio Martín Carpena y su entorno.
0: Hola Billy, buenas noches.
4: Hola, ¿qué tal? Buenas noches.
0: Enhorabuena por el fichaje.
4: Muchísimas gracias, muchísimas gracias.
0: ¿Cómo se fraguó? Porque es uno de los fichajes bomba del verano en España, en la ACB.
4: Bueno, la verdad que fue unas semanas con muchas conversaciones, con Juanma, también con Chus, y bueno, pues nos sentamos a pensar, a valorar el sitio que puede ser idóneo, porque creo que puedo encajar, porque creo que puedo ayudar mucho al equipo y al club, y porque creo que también ellos me pueden ayudar muchísimo, ¿no?, a disfrutar y a sentirme jugador, y en eso yo creo que Unicaja como club y Málaga como ciudad, pues han sido increíbles.
0: Aterrizas en Málaga, en Unicaja, donde también llega Chus Vidorreta, al que conoces también. ¿Qué importancia ha tenido en tu llegada el hecho de que también esté Chus?
4: Pues la verdad que mucha importancia, ¿no? Yo creo que el Unicaja contó conmigo y me llamó hace varios meses, y una vez que pues se cerró la salida de Oleg para el Barça, pues estuvimos más cerrando llamadas, comentando muchísimas cosas, y bueno, yo creo que un entrenador como Chus y un club y una ciudad como es Unicaja de Málaga se hayan juntado, pues era una oportunidad para mí de poder venir aquí, de aprender, de trabajar, y al final pues se hizo todo así, y súper feliz, la verdad.
0: ¿Qué es lo que te ha pedido Chus en esa primera llamada cuando te dijo quiero que te vengas conmigo a Unicaja Málaga? ¿Qué te pidió?
4: Sobre todo que sea yo mismo, que no tenga ningún tipo de presión, que trabaje muy muy duro, que confíe en los compañeros, en él y en el cuerpo técnico, y que nos ayudemos entre todos, porque al final lo más importante es el equipo, y cuando al equipo le van bien las cosas suelen irnos bien a todos, ¿no? Y sobre todo que disfrute, que trabaje y que sea yo mismo, así que eso voy a intentar.
0: Cuando echaba un vistazo preparando la entrevista, es que solo tienes 32 años. O sea, ya has estado 7 años en la NBA, en el Madrid, aquello en el baloncesto Sevilla, el Barça. O sea, que te queda? O sea, ya has ido a la NBA, ya has estado en los principales equipos de España, pues igual te quedaría Valencia Basket o Baskonia, pero es que no sé si esta etapa de Unicaja la marcas en tu carrera ya como en una etapa ya de veteranía, ¿no? De ya un hombre de experiencia, no sé si la última etapa ya, o la penúltima o antepenúltima etapa de tu carrera deportiva. ¿Cómo lo ves?
4: Bueno, sinceramente me siento bastante más joven que mi edad, que tengo 32, y creo que tengo, por así decirlo, las piernas frescas, no tengo tantos kilómetros en mi carrera como a lo mejor otro jugador que con 32 ha podido jugar, ¿no?, muchos más minutos, y me siento, la verdad, que refrescado, súper motivado. Es un año muy importante para mí, como te he comentado, para trabajar en todos los aspectos de mi juego, para ayudar al club, que ellos me ayuden a mí, sentirme jugador, competir, y bueno, si es por mí, pues jugaría muchísimos más años, si la cabeza y el cuerpo pues están igual de sanos que están ahora, pues no tengo fecha de caducidad, por así decirlo, ¿no? Quiero seguir jugando y poder jugar a baloncesto, que me encanta, pues todos los años posibles.
0: ¿Te recuerdo alguna entrevista en estos últimos años que no se te ha dado demasiado bien en el Barça, con problemas de salud mental, donde has dicho en alguna que otra ocasión que también pues no lo has pasado demasiado bien y que has perdido un poquito la pasión por el básquet? ¿Ahora vuelves a sentir pasión por el baloncesto, Billy?
4: Sin duda, yo creo que después de siempre una mala etapa y una etapa de mucho trabajo, al final pues uno se siente que ha trabajado mucho y que sobre todo pues ahora en estas nuevas temporadas, nuevos capítulos de mi vida, como me gusta llamarle, me siento pues revivido, rejuvenecido, y creo que no hay mejor sitio para mí, ¿no?, que estar aquí en Unicaja de Málaga, y bueno, tengo muchísimas ganas, como hace mucho tiempo que no me sentía así de a gusto, y ojalá pues que vaya bien, porque por mí no va a ser, ¿no? Voy a dar el 120% y yo espero que vaya bien la cosa.
0: ¿Por qué no se dio bien la aventura del Barça?
4: Bueno, yo creo que se juntaron muchísimos factores, ¿no? Es un capítulo de mi vida profesional que ya se ha cerrado, que voy a estar siempre agradecido, sobre todo por la oportunidad, ¿no?, de volver de NBA. Quería ya jugar en Europa, el Barça fue pues una de las opciones. Yo quería estar todavía en España, quería estar en casa, y bueno, yo creo que no ha salido como nos hubiese gustado, ni por parte del club ni por parte mía, pero bueno, agradecido, porque han sido 3 años en los que a lo mejor no se me ha visto mucho en la pista, o no hemos ganado los títulos que un club como el Barça...
0: Pero es que eso Billy, la gente también se lo pregunta, el por qué un Billy que venía del Madrid, después 7 años en la NBA, llegó al Barça, tuviste también problemas con algunos entrenadores, no sé... O sea, ¿cuál fue? ¿Es una razón más tuya de que no te encontraste bien, de falta de aclimatación? ¿El qué? O sea, ¿qué faltó ahí? Porque la verdad es que sorprende bastante a la gente. Has estado 3 años en el Barça, sí, y no se te ha visto bien. ¿Por qué?
4: Bueno, ojalá hubiéramos sabido qué es lo que hubiese pasado o qué necesitábamos hacer, ¿no? Tanto yo como jugador como el club para ayudarme a mí o al equipo, ¿no? Pero al final no ha ido bien durante 3 años, no solo a mí, que soy parte del equipo, ¿no?, sino creo que el equipo en general pues no hemos podido competir como se debía. Entonces no creo que haya sido solo yo, sino mucha más gente del equipo y cosas del club que al final no han salido como quisiésemos. Entonces, pues bueno, han sido 3 años malos para mí, pero también para muchos más compañeros y el equipo general. Así que bueno, es un capítulo que se ha cerrado. Yo les deseo lo mejor. Agradecido sobre todo a las personas que me han dado la oportunidad, como el presidente Joan Laporta, o estos últimos meses Xavi Pascual, que me han ayudado mucho, y les deseo que le vaya lo mejor, la verdad.
0: ¿Qué te ha dicho Juancho cuando le dijiste, oye hermano, que me voy para Málaga?
4: Bueno, en primer lugar, creo que era un sitio perfecto, ¿no?, para poder volver a disfrutar, trabajar, estar tranquilo en lo que viene siendo el baloncesto, en estar en un club que ayuda muchísimo al jugador, en un equipo que ya son una familia y que nos estamos ayudando, y que vienen de un equipo ya hecho con nuevas adicciones que somos nosotros y que tenemos que acoplarnos a esta familia. Entonces era un sitio perfecto, es un sitio perfecto para poder disfrutar, competir y demostrar, ¿no?, que sigo siendo de los mejores pivots y sobre todo a base de trabajo y competir en cada entreno y en cada partido.
0: Es Billy Hernán Gómez, nuevo jugador de Unicaja Málaga. Me guardo yo las dos últimas. Enrique, tienes ahí a Billy.
3: Bueno, han sido muchas manos las que han empujado para que Billy esté aquí, ¿eh? En primer lugar, el presidente Antonio Jesús López Nieto y el director deportivo Juanma Rodríguez. Tú hablabas de Vidorreta, pero también Alberto Díaz, ¿eh? Alberto es como el director deportivo en la sombra, ¿eh, Billy?
4: Sí. Alberto, la verdad que tiene doble papel, ¿no? De jugador y ya de gente de club. Bueno, es un jugador que lleva muchísimos años, toda su carrera aquí en Unicaja prácticamente, que es un ídolo entre la afición, en el club, que es un ejemplo aquí en Málaga. Y sí que es verdad que aparte de Chus, pues por supuesto el presidente y Juanma pues también apretaron mucho y yo creo que estamos todos contentos y ilusionados de esta nueva temporada.
3: Carga las pilas, Billy, porque tú tienes muchas ganas de volver al Martín Carpena, en este caso como jugador local. Vais a jugar 6 amistosos, la liga empezará, el baloncesto para en verano muchos meses, pero cuando arranca, arranca lo grande, pero el Costa del Sol de baloncesto frente al Real Madrid es el punto de partida de la temporada y prácticamente está lleno, ¿eh?
0: Toma ya.
4: Sí, he visto que casi no quedan entradas, que la gente está súper contenta y motivada por el torneo, también por jugar contra Tenerife y bueno, partidos de pretemporada de muchísimo nivel, que desde luego pues van a ayudar a crecer y acoplar al equipo muchísimo más y bueno, esas primeras jornadas de Liga Endesa que son muy difíciles, pero que bueno, que dentro de las tres primeras jugamos dos en el Carpena. Que estoy deseando ya poder debutar aquí en el Carpena como jugador de Unicaja.
0: Oye, Billy, antes
3: déjame
0: tienes.
3: La última,
0: Sí,
3: Álvaro,
0: Enrique.
3: y no es por meterle presión en
0: Sí, pero se
3: directo,
0: lo vas a meter.
3: La...
0: Tú que eres de Málaga, tú
3: Sí.
0: y se lo vas a meter. Sí. Sí.
3: Bueno, él está acostumbrado a la Euroliga, a la NBA, pero la Champions mola también, ¿eh, Billy? Ese trofeo hay que volver a levantarlo.
4: Pues es una competición que me hace mucha ilusión, Enrique. Yo creo que Unicaja viene haciendo y compitiendo muy bien, ganando el título y bueno, es una competición nueva para mí que nunca he jugado, porque sí que jugué la Eurocup. Así que imagínate, deseando de jugar y poder competir cada partido.
0: Te iba a decir que dentro de unas semanas tenéis ventana, ¿no? Ventanas FIBA, ¿no?
4: Sí,
0: Con
4: eso es.
0: eso es. O sea, con Chus Mateo, que también te habrá dicho lo importante que eres para el equipo. Sobre todo la experiencia, ¿no?
4: Sí.
0: Faltan un poquito de pibos. Hay gente con experiencia en la selección que está en plena transición, ¿no? Imagino que te habrá contado.
4: Bueno, yo creo que la selección siempre es mi casa. Llevo muchísimos años jugando cada verano. Y bueno, estamos en una etapa ahora, ¿no? Un poco de transición, de cambio, en que los jugadores que somos más veteranos nos toca hacer el papel pues de compartir y de ayudar a los nuevos que vienen por detrás pisándolo muy fuerte, que van a ser parte de la familia muchos años y yo creo que van a lograr muchos éxitos, ¿no? Y esta ventana, por así decirlo, vienen muchos jugadores también en mi posición con muchísimo futuro, como puede ser Adai, como puede ser Baba, así que bueno, deseando también poder estar esa semana compitiendo y entrenando con el grupo para poder intentar cerrar un poquito más la clasificación para el Mundial, y son partidos muy importantes.
0: Este año sí que lo que no vas a tener son los partidos de Euroliga contra tu hermano, ¿no? Esos Barça-Panathinaikos, eso lo vamos a dejar para otro año, ¿no?
4: Eso lo dejaremos para más adelante. Este año me
0: Este
4: tocará
0: año.
4: verlo por la
0: O sea,
4: tele
0: que
4: y
0: lo
4: en
0: verás,
4: unos
0: claro,
4: días.
0: en un año como este, que lo ves en Navidades y poco más, ¿no? Porque, como decía Enrique, es que empieza el baloncesto y es un no parar. Jugáis ahí tres partidos, dos o tres partidos a la semana. Es que es
4: Sí,
0: imposible hacer planes
4: es
0: y...
4: un calendario muy apretado, pero bueno, le animaré, le apoyaré, desearé que gane Panathinaikos otra Euroliga y bueno, y estoy seguro que va a estar animándome cada partido de Champions también.
0: Uno que sabe también mucho de baloncesto, no solo Enrique Aparicio, que lo sigue mucho Unicaja Málaga y todo el baloncesto nacional, me dice, pregúntale si te ha contado algo tu hermano Juancho de la forma tan particular que tiene el presidente de Panathinaikos, que es un
4: Bueno,
0: tipo un
4: es.
0: poquito particular y no sé si en esas reuniones familiares Juancho te lo ha contado tu hermano.
4: Bueno, yo creo que Dimitris es una persona especial, es muy competitivo. Yo creo que lleva la sangre y el color de Panathinaikos dentro de la sangre y lo da todo por el club, ¿no? Y mi hermano está súper feliz y súper a gusto allí, de cómo le tratan, no solo el presidente, sino todos los griegos, el club, la gente. No te puedes hacer una idea de cuando hemos estado en Grecia, cómo tratan a mi hermano. Y bueno, él está muy feliz, él está muy motivado con nuestro nuevo año, con nuevo entrenador, con Obradovic. Así que bueno, va a ser duro, pero seguro que les va a ir muy bien.
0: Juancho en Grecia y Billy aquí sigue en España después del Barça en Unicaja Málaga. Bueno, abrazo muy fuerte y que haya suerte en esta temporada 26-27 con Unicaja Málaga.
4: Muchísimas gracias, Álvaro. Un abrazo muy grande.
0: Adiós, gracias Enrique, hasta mañana.
3: Un abrazo, hasta mañana.

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0: todos, bienvenidos al Rock and Gol de las Radioactivas Colombia Unidos. Como siempre, después de las 10 de la mañana, felices de acompañarlos en esta semana que arrancó desde ayer para nosotros, seguramente sí. Para muchos de ustedes arranca hoy después de un lunes festivo, pero con muchas cosas bonitas, lindas para contar a pesar de la situación que vivimos, pero unidos. De verdad, somos más. La solidaridad de la gente a través del deporte, a través del fútbol, ha sido magnífica. Anoche veía a Luisca con los buenos días, con tu popular buongiorno. ¿Cómo salían tractomulas repletas de la sede de Santa Fe, por ejemplo? De Millonarios, ver a Leo Castro empacando, haciendo cosas. Eso a mí la verdad que me da mucha alegría, repito, en medio de la situación, porque todo un país se une y en lo que a nosotros concierne, que es el fútbol, pues más unidos que nunca.
1: Rafita, querido, buenos días. Para usted, para Cris, para Sara, para todo el equipo de producción, a la gente que ya se va conectando y que nos escucha en Radioactiva Jazz Colombia, pues buongiorno. Y como usted dice, Rafa, se sigue inflando el corazón de ver tantas imágenes, de ver tanta unión, de ver cómo se está respondiendo frente a una tragedia pues, que ha sacudido Colombia de la manera que lo hizo. No solamente por los centros de acopio, las donaciones, los futbolistas, como usted dice, Rafa, sino que también ya de a uno en uno estamos viendo cómo podemos aportar. Mucha gente que en redes sociales está diciendo, por ejemplo, una de mis grandes amigas que es chef y que hoy decidió cerrar su restaurante y se va mañana para Pereira para literalmente poner dos mesas en las cuales va a cocinar no solamente para los afectados, sino para los voluntarios. ¿Y a cambio de qué? De nada. Lo único que está pidiendo es tal vez donaciones de ingredientes, de uno que otro producto para irse a cocinar, y se va y no sabe cuándo vuelve. Esa es la idea, no de pensar en que ya hicimos una semana de donaciones y entonces ya la cosa cambió. No, hay que seguir con el protagonismo donde es.
0: Crispín, nosotros, le puede donar la sal.
1: Por ejemplo, Cris, y Sara el azúcar, los dulces. Ahora les doy la información de sí, dónde. Y bonito. De hecho, si ustedes tienen qué también bonito. Lugares de convocatorias en los que están recibiendo donaciones, pero como siempre la invitación, Rafa, de estar pendientes de los canales oficiales, Cruz Roja, bomberos, gobernaciones, alcaldías, para saber qué se necesita y dónde lo están recibiendo.
0: Así es, vamos a seguir. Esto no es de una semana, esto no es de un mes, esto es de años que nos va a tomar pararnos de esto, pero lo bonito es la solidaridad y que la gente siga trabajando de la mano de las autoridades competentes. Sara, hay una canción que se llama La Vieja Sara.
1: La Vieja Sara.
0: Creo que es de Rafael Escalona, si no estoy mal, ¿no?
1: La nuestra es La Niña Sara.
0: Claro, pero me acordé ahorita, no porque estés Vieja Sara ni más faltaba, no, porque no. Eres la más petit de todos, la más chiquita, la más bella de todos, sino
2: más joven, no sé por qué se vino,
0: voy a vengar a La Vieja Sara.
2: Pero hay buenas canciones con Sara.
0: ¿Sí era La Vieja Sara? La canción.
1: Ya la están buscando en producción.
0: Esto de producción de Cengetas no tiene ni idea. Creo que era Rafael Escalona.
1: Diciendo quién es Escalona.
2: ¿Quién es Sara?
0: No, ¿cómo vas a preguntar quién es Rafael
1: Escalona? No, yo no, ellos me están preguntando. Yo voy hasta la novela, Rafa, por favor.
0: Ahí empezó Carlos Vives, por si acaso. Digamos que fue la que lo catapultó al éxito, que también se sumó. Además, Shakira, Carlos Vives, todos ellos ayudando. ¿Cómo le va, Sara?
2: ¿Cómo le va, Rafa? Qué alegría estar de nuevo con ustedes por acá. Ahí está sonando de fondo nuestra canción, mi canción.
0: ¡La Vieja Sara!
1: ¡Fuera!
2: No soy tan vieja. Me pueden decir, sí, soy un poco mayor, pero no soy vieja.
0: No me importa que usted sea mayor que yo, oye.
2: Me la cantan, ¿eh?
0: Pero si tienes 22 años.
2: No, 24.
0: ¿Quién te canta?
2: Mi marido es menor que yo.
0: No, de verdad, ¿cuántos años?
2: 2 años.
0: Ah, pero 22.
2: Pero igual es.
0: Estos pelados de ahora, Luis, que no pelados, sabe lo que era esto. Peladera, lo sí, que era no. Perreo a media luz.
2: Con bolsas de basura en una chiquiteca.
0: Sí, claro.
2: Con sudor cayendo del techo, de las paredes. También. Pero buenos días para ti, Rafa, para la gente que se conecta con nosotros, para esta producción maravillosa que hace este programa posible. Me uno también al mensaje de agradecimiento a todas las personas que han ayudado en esta jornada de donación. Los equipos de fútbol, tanto masculinos como femeninos, ayudando también a las personas afectadas. Lo de ayer en la capital es simplemente espectacular. Es increíble ver cómo se deja de un lado el color, se deja de un lado la rivalidad. Vemos jugadores de Santa Fe, de Millonarios, hinchas también abrazándose, pidiendo también esa colaboración. Me ha encantado definitivamente ver cómo la solidaridad, el mensaje de unión, hace que de verdad nos pongamos todos la misma camiseta. Y pues que el mensaje es claro, ¿no?

0: nos acompañan desde Radioactiva, claramente también desde AS Colombia.
1: Ay, hombre, pero...
2: Ya madure y conciencia, por favor.
0: Sumándome también lo que hemos venido diciendo, qué bueno que el fin de semana no hubo fútbol porque los artistas se pudieron dedicar de lleno al tema, ¿no? Lo de Santa Fe, lo de Millonarios, por ejemplo, Leo Castro no está en Bogotá, está en Pereira. ¿Quién le va a reclamar a Leo Castro que no esté en Bogotá?
3: Sí, no.
0: Está en Pereira con los suyos, llevando sus donaciones, lo que han hecho todos los equipos en pro a esta tragedia, como se ha volcado el país en un mensaje de solidaridad, me parece espectacular. Y como usted bien lo dice, Rafa, no solamente son los jugadores activos, esto es una campaña que inició junto a Asencia, uno de los grandes capitanes que ha tenido nuestra selección Colombia, el capitán, son datos, no información, no opinión.
1: ¡Y el capitano!
0: Que ha llegado más lejos para Colombia en una Copa del Mundo, Mario Alberto Yepes, en Brasil 2014, cómo nos falta un sí. Mario Alberto Yepes hoy en día. Y junto a Asencia y junto a otras grandes figuras del fútbol colombiano, lidera este partido que se va a jugar el 21 de agosto, 7:30 de la noche, junto a Falcao, Teófilo Gutiérrez, ya confirmó el pibe, ya confirmó Guarín, sumándose ahí estrellas. Y la boleta, ¿sabe cuánto cuesta, Rafa?
1: ¿Cuánto? ¿25 barras, no?
0: 25 y 50 mil pesitos.
1: No, es que, o sea, si nos llenamos,
0: ya la puede comprar. Ya la puede comprar.
1: O sea, ¿Sabe qué me gusta de ese partido? Ahorita que estábamos poniendo el logo, por favor, ponlo otra vez, Setiano. Estos recaudos y todo esto, ayer lo decía el presidente en una locución, presidente, costar casi 30 billones de pesos. No, es una locura.
0: Es un platal.
1: O sea, eso es un platal. Entonces, todo lo que se empieza a recaudar es para reconstruir estas zonas afectadas. Por eso este logo me encanta, que es una casita desde un balón de fútbol y es como desde el fútbol podemos aportar a la reconstrucción. Y 25 mil pesitos, Luis, que se los gasta usted todos los viernes en dos polas.
2: Yo se lo decía ayer, consiga usted hoy en día un combo de hamburguesa, papas y gaseosa por menos. No lo van a encontrar.
1: No hay.
2: No lo vas a encontrar. ¿A qué horas es ese partido, Cris? ¿Ya sabemos?
0: 7:30 de la noche.
1: 7:30
0: de la noche. Se van a seguir confirmando más figuras.
1: No, y de hecho ya va a estar Crispín con todo el equipo de Rocambol, de Caracol, de Prisa, para hacer cubrimiento y obviamente para apoyar. De hecho, nosotros vamos a ir no solo para cubrir, sino, es decir, vamos a pagar la boleta
3: para
1: apoyar, porque es que la idea es apoyar y cubrir también, pues para conocer de primera mano lo que van a hacer. De hecho, acá está la invitación del capitán Mario Alberto Yepes y de todos los jugadores que se suman. O sea, todos los que van a hablar ahí estarán jugando el viernes en el Campín.
4: Hola a todos. Hoy queremos jugar un partido para ayudarlos a ponerse de pie. Es hora de levantarnos juntos. Es hora de levantar a Colombia.
5: Esta vez no jugamos por una camiseta ni por un equipo.
1: Sí, sí, sí.
5: Jugamos por Colombia.
6: Por la familia, que hoy necesitan sentir que no están solas.
7: Por los que perdieron sus casas.
1: Cuadrado va a estar, mira, Juan Guillermo.
7: Mucho más que eso.
8: Sabemos que no podemos devolverles lo que perdieron.
9: Pero sí, podemos unirnos para ayudarlos a empezar de nuevo.
10: El fútbol nos ha regalado algunos de los momentos más felices de nuestras vidas.
11: Gracias, también nos enseñó a luchar.
1: A la roca.
11: Y a volver a levantarnos.
12: Hoy queremos usar esa misma fuerza para ayudar a levantar a otros.
13: Porque cuando Colombia atraviesa un momento
1: difícil,
13: las diferencias quedan a un lado.
14: No importa de qué equipo somos.
1: Vargas. Está flaco, ¿no?
15: Ni qué camiseta defendimos.
16: Hoy todos llevamos la misma.
17: Y esa camiseta se llama Colombia.
18: Queremos llenar el Campín. Sí,
2: pero ey, el combo es bueno.
3: Unas joyas por 25 mil pesos.
17: Que cada entrada, cada persona y cada aporte se conviertan en ayuda para quienes hoy necesitan levantarse.
19: Queremos que Bogotá reciba a Colombia entera.
3: Que las tribunas vuelvan a llenarse de familia, amigos, no camiseta de todos los colores.
12: Hay partidos que se recuerdan por los goles.
1: Carlitos Valdés.
17: Y otros que se recuerdan por lo que hicimos.
6: Este queremos recordarlo por todas las personas a las que pudimos ayudar.
4: Hoy Colombia necesita de todos
1: los jugadores. Oiga, es un partidazo.
0: No hay jugador que usted no conozca.
3: Puras leyendas igual.
1: Puras leyendas. ¡Qué bonito! ¡Puras leyendas! Oiga, esto va a ser un partidazo para apoyar y para ver.
3: Hagamos rock and roll desde la cabina del estadio.
2: A quien está escuchando y no pudo ver ese video, Cris, de la invitación, ¿está en algunas redes, en alguna parte?
0: Sí, sí, sí. Bueno, la gran mayoría de estos artistas, porque son leyendas muchos, repostearon el video en sus redes de la cuenta de Instagram de Mario Alberto Yepes.
2: Ya.
0: Y si usted quiere comprar la boleta, puede ingresar fácilmente a Tu Boleta ya. Ahí le sale. Ahí... Bueno, ayer estaban todas las localidades, muchas localidades de 25 mil.

0: pesos, no solamente las laterales, o si quiere usted comprar las de 50 mil, las de Occidental. Ojalá que se llene el estadio, de verdad, ojalá que vamos, al menos se superen los 20 mil. Es la manera de aportar. Y qué bueno que el fútbol se una en esta campaña, qué bueno que Esencia le abra las puertas a esta campaña. De todos modos, lo que ha hecho Esencia ya también en el parqueadero norte del Estadio del Campín fue increíble durante este fin de semana. Entonces, muy bonito que no bajemos los brazos, porque claro, va a volver el fútbol hoy con el partido de Copa de Libertadores, pero nosotros quizás empecemos a sentir un poco de normalidad acá en Bogotá o en otras ciudades, pero lo de Cali, o sea, los compañeros que llegaron hoy del cubrimiento en Pereira para 6AM y W, decían que el tema de Pereira es increíble. O sea, yo hablaba con mi compañero Mauricio Gómez y me decía, las cifras de muertos son muy bajos para cómo está esta ciudad. La ciudad está realmente destruida, bueno, por fortuna. Y la reconstrucción va a ser un tema de muchos años, uh-huh, y de muchísimo apoyo.
1: Es que a eso hay que apuntarle, a la reconstrucción. Ya las ayudas y demás pues han llegado a los damnificados. Ahora es reconstruir nuestro país. Allá vamos a estar este viernes. Ya subimos el video, ahí se lo mandé a Anito, para que lo suba a las redes sociales, Sara también, a AS, para que la gente lo pueda ver, recomendar. Y nuestra misión es ayudar y aportar para este viernes. Querido Luis Carlos, querido ayer era Rafael, lunes festivo, ayer hablamos de la victoria categórica, clara, diáfana, contundente, humillante del Arsenal 3-0 al Manchester City. Le dimos un gran cubrimiento el día de ayer. Todo esto para decirte que nos tienes que pagar el dedito de queso o la arepita de huevo.
2: ¿Qué cotiza más?
1: Además que te tocó solo porque nadie te acompañó.
2: No. Cetina.
1: ¡Ah! Cetiano.
0: Era de Ceti.
1: Cetiano, muy bien. Entonces, entre Ceti y Luisca.
3: Y Luisca,
2: les vamos a alimentar la semana.
1: Rico. Hoy.
3: Nos tienen que pagar.
0: La semana.
1: ¿Tú qué prefieres, Sara? ¿Dedito o arepa?
3: No, dedito.
1: ¿Sí?
3: Sí. Ojalá queso bocadillo.
2: ¿Y por qué miran a mí? ¿Pidan?
3: Doble.
2: Yo pago, pero pídalo. Es que me
1: toque. Anito, por favor, activar las alarmas.
3: Por favor, un dedito.
2: Todos de bocadillo, más el favor.
0: Yo soy más de arepa, pero hoy me antoja dedo.
1: Yo soy también más de arepa que de dedo.
0: Pero hoy me antoja dedo.
1: ¿Sí? ¿Quiere, okay, ¿quiere dedito?
0: Sí, hoy me siento aventurero.
1: Bueno.
3: ¿Qué
2: le pasa?
3: ¡Ey,
2: no!
1: ¡No, pero sí, es que bien, verdad! Eso le pasa a uno cuando está en la mitad de la tusa. No. Uno duda, uno dice, ¿será que sí? No.
2: Se pone...
1: ¿Será que no?
2: Fogoso.
1: Pero bueno, pero estás en tu derecho también. Sin problema, sí, lo puedes probar. Y,
2: sí, tú escoges palito de queso, de bocadillo, exacto, tú escoges.
1: A ver, si te quedas con el dedito o te quedas con la arepita.
2: Correcto.
1: Por ahora, música, Luisca, y ya estamos de vuelta. Es el Rock and Roll de las en esta semana. Ya vamos a hablar del Tolima, tranquilos, de Santa Fe, de Millonarios, de Nacional, que va a ser partido con Once Caldas.
0: Lindo también eso.
2: De Rodri, que llegó al Barcelona. Rodri. De Mourinho.
0: ¡Ah, qué dolor!
2: Que lo presentó.
3: Presentado oficialmente.
2: Ya al Real Madrid.
0: La cortada de cara confirmada del Movistar a Nairo.
3: Las también, primeras declaraciones no, oficiales.
1: Tantas cosas para hablar en el Rock and Roll y los vamos a estar leyendo. ¿Pero con qué arrancamos, Luis?
2: Pues en Regreso de Crispín, una de sus canciones favoritas. Desde Uruguay llegó No Te Va a Gustar, para recordarnos la noche de ayer. ¡Ya venimos!

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1: Mañana 23 minutos en Radio Activas Colombia en el Rock and Gol de Las. Gracias por seguirnos a través de Radio Activa 97.9 en Bogotá. Un abrazo a todos los que siempre están pendientes de Radio Activa. Nos escriben muchísimo a través de nuestras redes sociales también. En Medellín, ¿sabe cuál es la frecuencia en Medellín?
2: ¿Cuál?
1: 99.4. En la ciudad de Cali 104.0. En Bucaramanga, 1270M y a través de YouTube, donde la gente está conectadísima, Luisca, en Radio Activa.
3: Correcto, vea, saludamos a H. Core, dice Sara, aquí te amamos. Eso. Camilo Páez, que pregunta por el chancho, aquí anda, a dos cabinas de distancia.
1: Está en Tropicana.
3: Es que él trabaja en Tropicana, de vez en cuando pasará.
1: Él hace los relevos cuando alguno de nosotros no está. Es el supernumerario.
2: Calenta que entras.
3: Vea, dice por acá, David Grisales, si estoy en Medellín, y quiero comprar la boleta y donarla para que alguien vaya. ¿Cómo hago?
1: Entra a tuboleta.com,
3: compra la boleta y se la envías a quien quieras. Si no tienes a quien enviársela, nos las puedes enviar a nosotros y la regalamos acá
1: también,
3: en el programa.
1: Es verdad. Pero esa es una buena pregunta. Usted puede, si no va a ir al partido, comprar para ayudar y regalar la boleta a alguien que vaya.
3: Y Jaime Montealegre, que dice, buenos días. Cristian, gracias por haber estado ayer ayudando en Cedritos.
2: No.
3: Y por su medio agradecer al club, jugadores, medios partidarios y lo más importante, a esta maravillosa hinchada que siempre está. Y me preguntan a mí, Luisca, de qué estamos hablando, cuál es la chef y a dónde podemos hacer llegar. Ya en un ratito les paso esas redes sociales y demás para que vean, porque tienen tiempo hasta el jueves que ella arranca con todo su restaurante.
1: Qué
3: para
1: chévere.
3: Pereira.
1: Ayudar a cocinar. Es que hay mucha gente ayudando que de verdad tiene, pues sí hay que comer además.
3: Claro, y ella decía que no solamente a los afectados, porque a los afectados por supuesto que les están llegando donaciones y demás, pero ella me decía, y a los rescatistas. Y a los voluntarios.
1: Es que hay mucho voluntario.
3: Y a quienes va llegando, y decía, yo voy a ir a regalar pequeños abrazos a punta de bocados.
1: Qué rico, qué rico ahí.
3: @ Catalina Leal J. Catalina Leal J, caigan ahí. De hecho, ya tiene la casillita para el tema de las donaciones y ella va publicando cada una de las donaciones que le hagan, en qué lo gasta en caso de que sea dinero. Y en caso de que sean ingredientes, pues les va mostrando los platos y demás que está preparando. Va a ser para Pereira.
2: Amigos, y si me permites, Rafa, me acaba de llegar un mensaje directo a mi WhatsApp para el señor Cristian Pinzón. Dicen, hola Sara, dile a Cristian, por favor, que le mandamos una felicitación porque lo vimos muy entregado ayer a ayudar con las donaciones de millonarios.
1: ¿En dónde estuvo Crispín? Cuente.
4: Yo
1: sé que esto no lo hace callado, pero pues ya que lo están felicitando.
4: Bueno, muchas gracias por los mensajes, qué bonito. Estuvimos en la localidad de Usaquén, en Cedritos. Nosotros fuimos a hacer el cubrimiento periodístico, pero pues necesitaban manos. Entonces nos sumamos a la causa de los hinchas, de los medios partidarios, más exactamente de los millonarios.net y Azul Total, y el plantel de jugadores de Millonarios. Que estuvieron recibiendo, creo que en total fueron 40 toneladas de donaciones los que se recibió, necesitaban mucha ayuda, entonces pues ahí pudimos dar una manito con ropa que recibió la gente, mucha gente donó ropa, mucha gente donó agua, qué cantidad de agua la que se donó, alimentos no perecederos, y estuvimos hasta las 8 de la noche y no se acabó. Hoy a las 9 de la mañana iban a estar nuevamente ya despachando, porque ya afortunadamente pues la respuesta de la gente fue muy grande. Usted llevaba su donación y podía pasar a tomarse fotos con los jugadores. Casi que todo el plantel estuvo.
1: Qué bonito.
4: Muy felices todos, muy alegres.
2: Qué lindo.
4: Gracias
2: bonito.
4: A Dios.
1: Como claro, debe ser. Y en el otro lado, en las Toldas Rojas, querido Juan, bienvenido. El orgullo de doña Sandra. 100 toneladas.
5: 100 toneladas.
1: Una locura también, ¿no?
5: El objetivo de Santa Fe, Rafa, con los buenos días para todos, eran 50 cuando se dieron cuenta que había mucha gente que quería donar, dijo, lleguemos a la meta de los 100, y en un día se llegó a la meta de los 100, de las 100 toneladas, ya Santa Fe mandó todas las ayudas, hoy debería estar por llegar.
1: Anoche estaban con la, y entre noche con la tractomuralla parqueada enfrente de la sede.
2: Increíble.
1: El presidente Eduardo Méndez, hay que decir, se apersonó del tema, cargando, ayudando, invitando, y eso es lo bonito del fútbol, como diría Gerardo Bedoya, unir a través de nuestra pasión a todo un país, solidaridad para poder ayudar en estos momentos difíciles. Mi querido Anito,
6: hola.
1: ¿Trae buenos titulares? ¿De verdad?
5: Sí,
1: porque Crispín no se sienta a su lado.
5: No sé, Cris dijo,
1: ¿qué es lo que le hace?
4: Tiene manos pequeñas.
1: No.
5: Cris dijo que quería quedarse parado.
1: O sea, ¿le gusta que esté mejor por detrás?
5: No, la verdad no. Me asusta Chris por detrás.
2: Ya hay sticker de la transmisión sí. pasada en la que le da un besito en la frente al niño.
1: La verdad que no. Muy bien. Señores, el único periodista graduado en un diplomado virtual.
2: Esto, para cerrar esa universidad.
1: Facto, ¿no? Esto es un facto. Yo no estoy diciendo
3: de la mía. Sí. Yo que tuve que hacer tesis, diplomado, me tocó buscarme la meritoria. Misma universidad, ¿eh?
1: ¿La meritoria?
3: Misma universidad. Me gané tesis meritoria.
2: Yo también.
3: Con tremendo proyecto.
5: ¿Y tesis de qué era?
1: Es la tesis laureada. Okay.
3: Una tesis que no era tesis, pero que era tan buena que me dijeron ya esa es su tesis.
1: ¿Qué nota? ¿Y qué fue su tesis?
3: La tesis era un medio de comunicación que se llamaba La Pizarra Deportes y nos encargábamos de cubrir lo que nadie más cubre. Entonces nos íbamos a torneos de exalumnos de fútbol, nos íbamos al Salitre y era una página de internet, Rafa, en la que usted entraba, por ejemplo, usted juega un torneo de exalumnos o su torneo de fútbol. Allá llegábamos con cámaras toda la vuelta, hacíamos entrevistas. Y usted salía del partido y entraba a la página y tenía sus goles, estadísticas de los equipos, tablas. Era una nota porque todo nació.
1: ¿Y eso en qué año, Luisca?
3: Eso fue 2000. Yo me gradué en 2014. Esa tesis me la dieron en 2013.
1: O sea, es decir, en esa época también tener internet, tener una página era la locura.
3: Era la locura. Sí, claro. ¿Y sabe qué pasó?
1: O sea, era...
3: Me jugué un partido, el partido de mi vida. Me hice dos golazos y yo salí diciendo en el camino a la casa, oiga, increíble que no tengo esos videos. Y me empezó la idea de...
1: Y ahí nació la tesis.
3: De ahí nació y dije, ¿y será que soy el único? ¿Cuántos no quisieran ver su gol después? ¿Cuántos no quisieran ver esa jugada? ¿Cuántos no quisieran ver a su amigo?
2: Acabas de dar una idea.
3: Entrevistado y ahí salió.
1: ¿La pizarra de Luisca?
3: La pizarra de deportes, ¿no? Deportes. Éramos como 8 amigos y alcanzó a durar 3 años andando hasta que alguien aquí al lado mío me contrató y tocó cerrar.
5: Sí, yo lo contraté, sí. Mentira. Correcto. No, pero vea que siguiendo por esa línea también para defender...
1: Usted hizo un diplomado virtual.
5: Para defender...
1: Después de todas esas explicaciones. Para años, defender, 8 estudiantes.
5: No, para defender mi grado
1: tesis
5: también.
1: Tesis laureada.
5: Que no fue una tesis, no. Fue
1: ni
5: más
1: una monografía
5: un
1: tampoco.
5: No, pero eso fue en el colegio. Yo en el colegio hice monografía y demás internacional.
1: No, pero en la universidad, para sentarse universidad, acá como comunicador social.
5: En la universidad también hice mis cositas.
1: Pero ¿qué?
2: Por ejemplo, estamos hablando de eso.
5: En la universidad hay un medio que se llama Sabana Centro y después pasó a ser Sabana 360. Ahí, siguiendo por la línea de Luis que la pizarra, no era como tal eso, pero sí era... cubrir de toda la región Sabana Centro, cubrir el tema de los deportes. Entonces íbamos a las competencias de ciclismo.
1: ¿Pero se lo inventó usted?
5: Sí. O sea, fue un grupo de compañeros que nos dijeron, tienen que hacer una sección para... No, en serio.
1: ¡No creo!
5: Sí, en serio.
1: Ah, tranquilo.
5: Toca hacer una sección de deportes y dijimos, hagámoslo así. Entonces nos fuimos a las de marcha y demás.
1: Le va a ir mejor con los titulares.
4: Sí, a propósito de lo que dice Luisca, yo el mejor gol de mi vida lo hice en un torneo de egresados. Perdimos 7-1.
1: Y ese fue el golazo.
4: Hice un gol de chilena, en cancha de pavimento.
1: No.
4: Yo quería buscar si la universidad tenía cámaras, algo.
1: O sea, ¿en ahí cancha de micro? Pizarra.
4: Sí, claro, ahí era la Universidad Central presente.
1: Y nadie.
4: No.
1: No, como nos pasó
3: desde la central. Y yo, profesor, allá. Increíble.
1: Claro, vea cómo la vida.
2: Era como desde pequeño el universo.
3: Pero sí. Y Rafa, nos íbamos en Salitre, para usted que nos está viendo y no sabe. Todos los fines de semana en Bogotá hay competencias de todos los deportes que se imagine. Hay karate, badminton, bolos, BMX, hay skate. Y a estos deportes nadie les para bolas.
1: Sí, nadie
3: los cubre.
1: Eso,
3: hasta que sale un Tony Hawk colombiano y ahí sí todos somos colombianos. Pero de verdad que la invitación está hecha así como lo hacíamos en la pizarra para que también lleguemos hasta estos lugares en los que pues están esperando que aparezca una pizarra de deportes en la que usted mañana se meta y esté su hijo ahí, campeón, Anito de BMX en Salitre, tal, ese era nuestro proyecto.
1: Anito, hágase un posgrado de periodismo deportivo y se tira esa tesis, ya le dieron la idea. Ahí está.
5: Pero la complemento con la IA.
2: ¡Qué rancor,
1: de verdad! Mejor vamos con los titulares del diplomadito.
5: Arrancamos, Rafa Rock and Roll con los titulares y seguimos, carajo. 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Y por el lado del fútbol, hoy el Tolima va a jugar por Colombia contra Independiente del Valle. ¿Y saben qué? ¡Les van a meter el pijado hasta el fondo! Y por parte de John Jader Durán, anotó en Portugal para definir un partido. Un gol casi igual de importante al de Ferran Torres en la final del mundo. Anotó el 7-0 para el Benfica y que la cuenten como quieran. Y ayer en nuestro partido de deportes, Sara no era menos que un monje tibetano. Que San Silencio contra nosotros, una caldera con nosotros, una clasiquera más. Y un saludo para el Chancho y sus hemorroides y al tamarindo de Luisca, que lo extrañan en sombrillas.
2: Voy a pedir bien esa réplica, ¿me dejan?
1: Pero ¿cómo
3: pregunta,
1: así?
3: Quiero contexto de sí, lo que también fue Sara, ¿qué okay pasó?
2: El contexto, gente, de la mesa que nos ve y nos escucha en todo el país y en todo el mundo es que mis amigos de deportes juegan fútbol acá, sí, casi todos los sábados.
1: O no, lunes festivo.
2: Hay algunos
3: pero
2: muy
3: siguen
2: buenos
3: una pelota.
2: No, no, no, hay algunos muy buenos. Entonces, anoche teníamos partido contra la gente de Comercial de Caracol Radio.
3: Dígame que ganaron.
2: Ellos son muy buenos. Yo no sé qué pasó
3: Sara,
2: ayer.
3: Dígame que
2: ayer
3: ganaron
2: se los aplastaron.
1: No, los de Comercial.
2: Los de Comercial.
3: Pues un son poco de gente sedentaria.
1: De verdad.
3: La gente que no o se sea, para de esas sillas.
1: Le dicen
3: no,
1: los mochos.
2: Yo llevé, yo llevé mis mejores armas. Ah, tenía no a Morelos, el celador, en la portería. Buen portero. O sea, ayer no fue más la goleada.
5: Sí,
2: perdimos
5: buen,
2: por cuatro
5: es
2: goles.
5: Un buen celador,
2: si
5: sí
2: no hubiese sido por él. Tenía Cetina en la defensa.
1: No.
2: Tenía a nuestro querido amigo Juan Lozano.
1: ¿De qué juega Juan Lozano?
2: Bueno, ayer estaba un poco retrasado.
1: No, pues normalmente, pero ¿de
2: no,
1: qué
2: no
1: juega?
2: No, él juega como, es que igual, como la, siete, como la mitad.
5: Como la mitad.
3: Por favor, no.
5: Sí, ¿qué juega? ¿No qué es?
2: Pero ayer estaba un poquito más tirado para atrás. También estábamos con nuestro querido amigo Juanes Cáceres, del Servicio Informativo de Deportes. Se lesionó.
1: No, qué vergüenza.
2: Cristiana Mezquita, Santiago Pardo, también nuestro compañero de deportes, y no, me falta...
1: Sara, Puma. ¿Y cuánto Puma perdieron?
2: Perdieron por 4 goles, quedó 5-9 en mi no, cuenta, no, la que vas yo llevaba.
5: 16, quedó 16.
2: Ah, bueno, 16, imagínate.
1: No, qué vergüenza.
5: En mi defensa hice 3 goles.
3: No, ¿qué más no, puedes hacer? ¿No?
2: Pero fue hecho, horrible.
5: Le estaba como diciendo, me duele la espalda de cargar con esos mochos.
2: No. ¿Cómo querían que yo los alentara? ¿Qué les iba a decir?
3: Diga, no, hubiera dicho usted, salga
2: insulté
3: usted, perro, que juego
2: no,
3: yo.
2: No, los insulté un poquito.
3: Entro
2: insulté
3: yo y quién sabe,
2: aparte,
3: malos.
2: Y un señor de Comercial, que si me estás viendo, amigo, por favor, no seas tan brusco, porque casi me jodes atrás de mi equipo.
5: Pero digamos, eso lo pudo haber dicho anoche.
2: Espérame.
1: Calladita. Sí, ¿y no, cuál no, es el señor de Comercial? ¿Cómo se llama?
2: No, ni idea, yo no los conocía. Yo pensé que era gente externa cuando mismo son de Caracol y yo.
1: Sí, son.
2: 4 años acá y nunca los había visto en mi vida.
1: Son muchos, juegan muy mal. ¿Los de Comercial los de Caracol?
5: No, pero dicen que esos son los.
1: Es un equipo muy malo.
5: Son los vigentes campeones.
2: Comercial es el vigente campeón del torneo de Caracol.
5: Pues yo no sé.
1: Muy bien, gracias Anito, no, nunca cambies. 10:35 hoy, querido Crispín, Tolima enfrenta a Independiente del Valle, partido 7:30. Digamos que la forma de reanudar el fútbol, porque obviamente estuvimos sin torneo local y también se aplazaron los partidos de los equipos colombianos, tanto de Copa Libertadores como de Copa Sudamericana.
4: Rafa, y no es una forma menor, ¿no? En cuanto al espectáculo que o la importancia del partido, porque es que es un partido de octavos de final de Copa Libertadores, y vamos a ser claros, este es un país que difícilmente alcanza estas instancias en Copa Libertadores especialmente.
1: Sí, nos octavos de mucho final.
4: Y Tolima, nos guste o no, bueno, a mí no me disgusta de hecho, es un equipo que es habitual en estas instancias, que a nivel internacional es de los que está sacando la cara. Tiene una chance, me parece que importante, aunque ojo, sí, Independiente del Valle, si bien no es un equipo argentino, no es un equipo brasileño sobre todo, es un equipo que en los últimos años ha cogido mucha fuerza en Copa Libertadores. Hoy importante que el Tolima pueda sacar alguna diferencia en Ibagué, un reto, yo creo que el reto más importante en lo que va de su corta carrera para Sebastián Oliveros, técnico bogotano.
1: Eso es importante recordarlo porque mucha gente se quedó perdida en el Mundial, en el regreso y demás. Lucas se fue a dirigir Atlético Nacional. Y llegó Sebastián Oliveros, que era el técnico de Fortaleza.
2: Que había estado 8 años en el club.
4: Bogotano, además.
1: Bogotano. Tiene un gran reto.
4: Tiene un gran reto.
1: Porque es que Independiente del Valle, si bien como usted dice, no es un equipo tradicional argentino y demás, sí es tradicional en la Copa Libertadores y sí es el equipo más fuerte de Ecuador en estos torneos internacionales. Ya ganó una sudamericana, ¿no?
4: Ya ganó, pues, bueno, la final de Copa Libertadores que gana
1: la
4: Nacional.
1: La perdió con Nacional.
4: Se la gana a Repeto, además.
1: A Repeto, repito. Pero,
4: ganó una sudamericana.
1: Ganó una sudamericana.
4: Ganó 2 sudamericanas, de hecho, tiene Independiente del Valle. Y sabe que me llama mucho la atención porque cuando Independiente del Valle empieza con este proceso, todos decíamos, no, es que son las inferiores. Pero usted luego se fija que Independiente del Valle en un momento se llenó de jugadores experimentados, grandes, y se volvió, fue un equipo que empezó a coger una mística, copero, que sabe competir este tipo de torneos, que hace defender la altura, que yo siento que a veces es lo que le falta a Millonarios y Santa Fe, porque la altura de Quito no es tan distante a la nuestra, y acá nos cuesta, en Ecuador, vaya usted y gánele a, sea brasileño o argentino, gánele a la Liga, gánele a Independiente del Valle, son equipos que se hacen fuertes en condición de local. Y es un reto importante. Yo creo que obviamente no estamos demeritando Independiente del Valle, sigue siendo un equipazo para mí o un equipo tradicional.
1: Es que eso voy, es que la gente, como no conoce mucho de la historia de Independiente del Valle, creen que es un partido fácil.
4: No.
1: Porque no es, claro, como no es un equipo tradicional, pero es un equipo muy jodido. De hecho, la base de la selección ecuatoriana salió de Independiente del Valle. Es un equipo que se construyó justamente para eso, para ser semillero, para tener una base, para ganar títulos y para formar jugadores que llegaran a nivel internacional competitivo a la selección ecuatoriana.
4: Para hacerse una idea de Independiente del Valle y lo que estamos hablando, pasó primero de su grupo, Grupo H, en la Copa Libertadores, con 12+1 puntos, los mismos que hizo Rosario Central, con una mejor diferencia, con diferencia de gol. Con un mejor resultado directo entre contra ellos. Su rival, entre ellos, ganó 4 partidos, empató 1 y solo perdió 1 partido. Y en ese grupo también estaba la Universidad Central de Venezuela y Libertad de Paraguay. O sea, es un equipo que tiene algo, no va a ser un reto fácil para el Tolima, no, claro.
1: Pues es un equipo que solo perdió 1 partido en la fase de grupos.
4: Exacto, o sea, claro, no es lo mismo que si a Tolima le hubiera tocado Flamengo. O le hubiera tocado, no sé, un Palmeiras. Puede ser en ese sentido un rival más asequible, pero es un partido complicado. Y se espera que hoy vaya mucha gente. Tiene bajas importantes.
1: ¿Qué bajas tiene?
2: Chino Sandoval no va porque está lesionado. También Valencia. Las dos lesiones son musculares. El tema es que pues, están sobrecargados, no pueden ponerlos y explotarlos. Pero, de buena noticia, si queremos, convocaron a Brian Rovira. Recibió el alta médica del departamento médico y pues el alta para competir, ¿no? Porque es distinto el alta médica y el alta médica para competir. Y el mexicano, ¿se acuerdan que llegó el mexicano a Güello? ¿Sergio, puede ser?
4: Sí.
2: Lo convocaron
1: por primera
2: convocatoria con Tolima y por qué no también darle la posibilidad de que podría ser un partido importante. Aparte que Tolima pues es local y recibe este partido el primero después de la tragedia, pues van a abrir las puertas también para recibir donaciones.
1: Como entonces, centro de acopio también.
2: Exacto, también ya, la gente ya, que vaya pues, entrando al estadio, pues boletica, donación.
1: Ojalá llenen, a mí me sorprende que la hinchada del Tolima nunca llena el estadio, ni en partidos coperos importantes.
4: Además, Rafa, y con esto no es una burla ni mucho menos, ni es una crítica, porque la gente siempre dicen lo mismo, siempre... Hoy creo que hay una promoción que me llama mucho la atención. Creo que hoy hay promoción en el ingreso al partido.
1: ¿En el Mamut?
4: En el Mamut, Manuel Murillo Toro de Ibagué.
2: Oriental y Sur van a ingresar con acompañantes, o sea, una boleta para entrar dos personas.
1: Ah, ok.
2: Tiene que llenarse. En Norte está destinada solamente para que entren personas con niños menores de edad. Se va a llamar Ingreso Pijao Kit.
1: Muy bien.
2: Y en Occidental tienen 40% de descuento la segunda boleta. O sea, si yo voy con Rafa, la mía vale, no sé, 100,000 y la de Rafa que compro 50. Yo tendrá, 40% de descuento. Entonces, 60.
4: Y mire este dato. El campeonato ecuatoriano en esta temporada, que es como si fuera temporada brasileña, para hacerse una idea, todo el año, Independiente del Valle lidera con 64 puntos. Mire. El segundo, que es Macará, tiene 42.
1: No, Mario, ¿le saca 20 al segundo?
4: 22 puntos, o sea, va sobradísimo en el campeonato.
1: No, ese equipo es bravo.
4: Habla muy bien de Independiente del Valle y bastante mal de sus rivales, para que la gente no sobre el partido, porque va a ser un partido difícil.
1: Después de todo este contexto,

0: texto de todo lo que hablamos. Por supuesto, queremos que el Tolima gane, es el partido de ida, pero Luisca va a tener una revancha, porque ya vi los palitos.
1: Gracias
0: ya
1: por cumplir.
2: Qué grande,
0: Luisca. Vamos a sacarnos la polla con este partido.
3: Bien.
0: Para el día de mañana, para que usted tenga cómo reivindicarse.
3: Bien. No me trajeron mi nuevo cuaderno, ¿eh?
0: Oye, sí, producción. ¿Qué pasó con la producción?
3: Estoy pensando que yo hasta que no tenga cuaderno no, es que no voy a poder pegarle a marcadores, Rafa. A ver. Soy más de papel y lápiz, no tan digital. No me ha salido bien.
1: Periodista que no escriba pulso.
0: Por bueno, eso. pero para usted, ¿cómo queda ese partido de hoy entre Tolima Universidad?
3: ¿Puede empezar, Cristian? Claro. Sí,
0: Independiente,
3: claro,
0: del Valle.
3: ¿Cómo queda?
2: Yo quiero la verdad que Colombia, desde lo deportivo, y esto es, pues no va a servir mucho, pero reciba una alegría. Hoy va a ganar Tolima 1-0. Y ya, vea, cito el dato de Juanes, que dice que me estiró por Instagram. Efectivamente, Independiente del Valle le ganó la Recopa.
3: Juanes, el cantante, lo escribió.
2: Ojalá.
0: Le ganó la Recopa a Flamengo.
2: Yo estuve,
0: sí,
2: en el
0: señor.
2: Partido en Quito. Le ganó la Recopa y a un Flamengo que era un equipazo. O sea, ese es muy tradicional. Pero va a ganar Tolima 1-0.
3: Le tengo Tolima gana 2-0, Rafa.
0: 2-0.
3: Va.
2: Se aventuró.
1: Tolima gana 2-1.
2: Estamos 2-1. Bien tolimenses acá.
3: Rafa.
0: Yo creo que empatan 1-1.
3: Bueno, ahí está. O sea, ahí todos está. Damos al Tolima ganando, excepto Rafita, que lo pone empatando. Y mañana Rafa.
0: Mañana pues. Rafa, pero sumemos producción para que no nos toque tan duro.
3: Me parece. ¿Ano mínimo?
4: ¿Ano mínimo? La inteligencia artificial me dice. No, mentiras. Va a ganar el Tolima 2-0.
3: 2-0, como yo. ¿Conciencia?
5: 2-1 gana Tolima.
3: 2-1 Ish. Gana Tolima. ¿Lucha? Digo, ¿Cetina? ¿Cetina o Lucha? Luchita.
1: 1-0 gana Tolima.
3: 1-0 gana Tolima. ¿Y Mr. Spicy?
6: 2-1 gana el Toto.
3: Listo. Dale, o sea, que vamos todos.
0: ¡Quedé solo!
2: Oiga, ¿no? ¿Sabe quién me lleva a mi mundo? Oiga, yo quiero saber la opinión de Gonorreo, que hace mucho tiempo.
0: ¡Ey, ey, ey! Oiga, ¿quién? Verdad,
2: Gonorreo hace mucho. Bueno, obviamente con la tragedia.
1: Si se atreve a dar un marcador.
2: Entonces empieza, Rafa.
1: Pero hay que decirle que sea conciso.
0: Gonorreo, buenos días. De una vez, pregunta clara y al pie. ¿Quién gana hoy entre Tolima e Independiente del Valle?
7: Bueno. Dame un segundo que lo verifico. Uy, hoy el sistema no me está dando el pronóstico, pero si querés, lo volvemos a intentar en un rato.
0: Se cagó. Gonorreo se cagó.
2: Ya venimos, llegó Fallout Boy, es el Rock and Roll de las...

0: nos escuches.
1: Estamos al aire en Radio Activas Colombia, somos el Rock and Roll del AS. Mucha gente sacándose la polla para el partido de esta noche entre Tolima e Independiente del Valle a través de AS Colombia, Sara.
2: ¿Qué dicen?
3: La gente está enloquecida, dicen que están apoyando mucho al Tolimita. Cevitas, por ejemplo, nos dice, hoy gana el Tolima 2 goles de Morumbí Hurtado. Ojito con Hurtado. También Fabián Gómez Barahona nos dice Tolima 1, Independiente del Valle 1, y van contigo, Rafa. También están diciendo que hablemos, por favor, de Emerson Rivaldo Rodríguez, oficializado ayer con Santa Fe.
1: Sí, una noticia que ya sabíamos desde la semana pasada y ayer lo hizo oficial los canales digitales de Independiente Santa Fe. Como fue oficial, Luisca, la presentación de Mou con el Real Madrid, ya... Ahora sí, en sociedad y como debe ser.
2: Es correcto, Rafita, aunque ya obviamente ha venido trabajando, ¿no? Mourinho.
1: Sí, hermano, ya estaba entrenando y todo, pero
4: hace rato. Un mes después.
2: Ya jugó, ya probó, ya de todo, pero creo que ya hoy, al ser oficialmente la semana en la que el Real Madrid inicia, pues se hizo oficial. Fotos firmando el contrato, Mourinho diciendo yo desde siempre he sido madridista, pero pues que sea mejor el mismo Mourinho quien se presente ya como nuevo técnico. Regresando después de más de 10 años a la Casa Blanca, está José Mourinho como nuevo entrenador del Real Madrid.
5: Mister, un mensaje para todos los madridistas.
6: Fácil, soy uno de vosotros y no hoy, desde que llegué en 2010... Y después de me marchar en 2013, siempre con vosotros, un recuerdo increíble en Wembley cuando hemos ganado la final de la Champions al Borussia. Y el cariño que me han demostrado, soy verdaderamente uno de vosotros.
1: La tiene, es decir, iba a decir la tiene grande, pero Sara me miró como, la tiene difícil, ¿por
4: qué?
1: ¿No?
4: ¿Cómo? ¿En qué contexto iba a decir que la tiene grande?
1: Pues es el contexto de Sara, que ayer la funaron y le clipearon el momento donde dijo que le habían dado duro también.
3: Qué pena, Lozano, por favor, haz mejores clips.
1: Pero me refiero a que, a ver, Mourinho tiene por delante un gran reto con el Real Madrid.
2: Demasiado, Rafa.
1: Porque
2: demasiado.
1: El Real Madrid pues no ganó nada.
2: En todos los aspectos.
1: En la temporada pasada el equipo no gustaba, no funcionaba.
2: No hay juego.
1: No funcionaban las estrellas que tenía, dejaron ir a Modric. Bueno, muchas cosas que le criticaron mucho a Florentino, porque al final fue el que tomó las decisiones con los cambios de técnico. Me parece que la salida de Xavi apresurada en su momento no funcionó. Y pues traen al Salvador, la vieja confiable, dirían algunos.
3: Resuelva.
1: El viejo Mou, que dice soy uno de vosotros. Pero claro, ha pasado mucho tiempo, Luisca.
2: Mucho.
1: Ha pasado mucho tiempo, ha cambiado el fútbol, las dinámicas, pero tiene otra vez la responsabilidad de coger un equipo que conoce y que ama para sacarlo campeón de Liga y de Champions.
2: Por eso le decía yo que en todos los aspectos, Rafa, porque por un lado es un Real Madrid que lleva 2 años sin ganar un título. Lo último que ganaron fue el primer partido oficial que jugó Mbappé con el Madrid, que fue la Supercopa contra el Atalanta. Y de allí en adelante, nada. De hecho, solamente le han ganado un clásico al Barcelona desde ese entonces y todo lo que han sido Supercopas, Copas del Rey, Liga, la Champions, pues ha quedado debiendo. No solamente por el lado futbolístico, sino por el lado de un equipo que tiene camerino roto, que tuvo muchos problemas de entre jugadores. Recuerde la pelea entre Tchouaméni y Valverde, no respetaban al técnico, muchos problemas de ego. Y por eso precisamente llega un tipo como José Mourinho, porque en el mercado de técnicos, ¿quién era el que podía empezar de verdad a organizar el jardín infantil en el que se estaba convirtiendo el Real Madrid? Y de hecho se ha visto en estas primeras imágenes de entrenamientos, de amistosos, cómo al ritmo de Mourinho, primero se mueve diferente el equipo en la cancha, ya hay una idea de juego más rápida, ya hay una idea de triangulación, ya hay algo que está mostrando el Real Madrid. Pero segundo, ¿cómo le hacen caso a Mourinho? Mourinho alza la voz, habla y están todos poniendo atención con un técnico que vive incluso los amistosos como si fueran una final. Entonces,
1: si Mbappé levanta la cara y hace caso es porque ya la cosa
2: exacto
1: cambió.
2: Y donde no haga caso, ojalá, ¿sabe qué pasa? Que Mbappé se va para el banquillo, como ya le pasó en su momento a Iker Casillas, como ya le pasó en su momento el mismo Mourinho, fue el que trajo a Luka Modric, fue el que trajo a Mesut Özil, fue el que dijo el madridismo tiene que tener paciencia porque Luka Modric va a ser uno de los mejores jugadores de la historia, cuando en España se burlaban del fichaje de los 30 o menos millones que pagaron al Tottenham por el croata. Pues ya va a empezar, este fin de semana les toca difícil porque es contra el Español, es contra el otro equipo de Cataluña, y ya han empezado a mostrar con qué jugadores pues va a afrontar los primeros partidos, recuperando a Hausen, por ejemplo, ya debutó Cucurella, muchas luces puestas en Diomandé, el fichaje más caro en la historia del Real Madrid, que ya de cara a este fin de semana pues iniciará en la Liga de España.
1: ¿Ese partido es de visitante o en el Santiago Bernabéu?
2: Uy, me rajaste, pero si no me descacho, es de visitante, el creo. Sábado.
1: No porque o sea, en Barcelona.
2: Real, sábado 22, sí, es visitante. A las 2:30 de la tarde el Real Madrid visita al Español. Pero ojo que la Liga ya se está jugando, ¿no?
1: O sea, sí, ya arrancó este fin de semana.
2: Esto ya arrancó. De hecho, mañana arranca el Atlético de Madrid que juega contra el Málaga. El jueves juegan Rayo Vallecano y demás. Pero Barça y Madrid hasta el fin de semana se estarán estrenando.
3: ¿Saben qué siento esta llegada de Mou? Y de hecho me parece que en sus declaraciones también lo dice un poco. Y es que cuando es una segunda etapa, ya no está como el llegué al Real Madrid, es lo más top, lo más increíble, sino que es un poco más emocional. Y creo que obviamente por el momento en el que está el Real, 2 años sin títulos es absurdo para un club como el Real, también tiene la responsabilidad de superar lo que ya hizo en su primer paso. Tenía 3 títulos, una Liga, una Copa y una Supercopa de España. Tiene que ganar la Champions.
2: Sí.
3: O sea, tiene que ganar la Champions.
2: Sobre todo porque
3: es el principal es llamado a ganarlo.
1: Es que no tiene
2: Sara,
1: ganar
2: todo. Yo estoy de acuerdo con Sara. Es que Mourinho le devolvió la potencia en Europa al Real Madrid, pero se quedó a portas 2 veces. 2 semifinales. De hecho, acuérdese de esa legendaria.
1: Él no ganó Champions, ¿no? Con el Real Madrid, no.
2: Acuérdese de la semifinal Liga. Contra el
3: y
2: Bayern Múnich.
3: La Copa y Supercopa de España.
2: Cuando Kaká, Cristiano Ronaldo y Sergio Ramos se comen el penal contra Neuer.
1: Sí, sí, sí.
2: De ahí se queda Mourinho y dice, quedó debiendo la Champions, pero no, es innegable que lo de Mourinho fue el proceso que reinició al Real Madrid en Europa, porque la verdad estaba como ahorita, un poco tambaleante, casi que perdido.
3: Y por eso tiene la responsabilidad de hacerlo, por lo que quedó debiendo hace tantos años y por el presente del Real Madrid. ¿Quién es el más indicado para resolver la situación? Mourinho.
1: Muy bien.
2: ¿Será que ahora sí se acuerdan, Rafa, que tanto que han criticado a Mbappé porque no ha ganado la Champions, será que ahora sí se pueden acordar cuánto se demoró Cristiano en ganarla con el Real Madrid?
1: Total.
2: Muchas gracias.
1: Pero es que yo creo que a Mbappé lo que le critican más es la forma.
2: Sí, ¿no? Obvio. Que Cristiano llegaba al Real con la Champions del Manchester, pero Mbappé llegó al Real con el Mundial.
1: Mbappé se fue del PSG y ganó PSG la Champions.
2: 2 veces seguidas.
1: Llegó al Real Madrid y llegó a ganar Real Madrid la Champions. Entonces es que también mi tío tiene
3: claro,
1: que ayudarse.
3: Que
1: a mí me parece un gran jugador, pero me parece que es muy conflictivo y que es demasiado egocéntrico.
3: Es
1: para su edad, sí, además.
4: Yo no tengo esa imagen de
2: Mbappé. Yo tampoco,
4: hecho,
2: tengo esa imagen más por el lado de Vinicius.
3: De estrella tal vez dentro del campo, porque por ejemplo, Kylian también, digamos como a la obra social, es una persona que siempre está muy pendiente de la política de su país. Entonces también es como, claro, él es humilde para lo externo que no es fútbol, porque en fútbol a él no le gusta tampoco que lo estén modificando, que le digan cosas. Pero igual me suma Luisca que el hecho de que Vinicius es la estrella, o sea, el top de estrellas y de personas conflictivas dentro del Real Madrid.
1: Ahora recordemos que Mbappé ya probó de sal. Entonces puede que esta temporada, ¿no? Que está feliz. Ahí está feliz. Mira las vacaciones que se dio con Esther Esposito. No. Él ya probó, él ya está feliz.
2: No,
1: él
2: y además,
1: entiende,
3: happy
1: ¿sabe?
3: Wife,
1: y
3: happy life.
1: Ojalá de verdad entienda Mourinho y haga caso y se acople. Es que yo tengo muy marcado la conversación de Mourinho.
4: Bueno, pero eso fue hace un buen tiempo.
1: De
4: ¿no?
1: Mbappé
4: la de
1: Luis Enrique. Y cómo no le paraba bolas, cómo se veía como desesperado, como a ver, cállate. Y al final no hizo nada, y después mostraron los partidos después de esa charla, el tipo no hizo absolutamente
4: nada
1: de lo que
4: se
1: le pedía en sacrificio.
4: ¿A usted también un poco la imagen de Mbappé en lo que fue el pasado mundial? O sea, absurdo.
3: ¿El equipo al hombro?
4: El mundial de Mbappé.
1: No, sin duda. No, es que yo no tengo ninguna duda de sus características y su talento futbolístico. Lo mío es más con la personalidad, que me parece lo mismo de Vini. Si Vini tuviera una personalidad diferente, sería el mejor delantero del mundo. Pero
4: yo creo, Rafa, que por eso el Real Madrid le apuesta a un técnico con una personalidad muy parecida, como José Mourinho, que como dirían hoy en día los jóvenes, los cito, está farmeando aura con uno de los técnicos.
1: ¿Está qué?
2: Farmeando aura.
3: Explícale, por favor.
1: ¿Qué es farmear?
4: Farmear es de...
2: ¿Usted se vio Zoolander?
1: Sí, hace mucho
2: tiempo. ¿Se acuerda cuando se enfrentan ellos en la... ¿Se acuerda cuando se enfrentan en la pasarela que no hacen nada, sino que
1: se levantan las cejas y
2: farmeando aura?
3: Que no puedes explicar.
2: No le puedo
3: ahora
2: explicar más rápido.
3: Sí,
1: no, ya lo entendí, ejemplo. Perfecto.
4: Esa es la mejor
1: grande
4: explicación. Sí, porque si no, además que entiendo que farmear es como un término que se usa en los videojuegos donde uno va recogiendo puntos y experiencia.
2: Sí, farmear se refiere a farm, que es granja, y usted para que se mantenga en la granja tiene que estar yendo a
3: cultivando.
2: Recoger.
1: Marica, he aprendido algo hoy. Me gusta
3: por
1: cuando
3: eso
1: aprendo
3: es que
1: algo.
3: La,
4: y el aura es presencia, carisma.
1: Uy,
4: ¿sí?
1: Voy a farmear aura hoy cuando llegue allá al otro
4: canal. No, busque, por favor. De hecho, podríamos decirle a la producción que busque. Ahora está de moda. Duelos de farmear aura.
3: ¿No vieron el post de Fortaleza esta mañana? Está como en tendencia en redes sociales.
4: ¿Farmear aura?
3: Cuando llega tu rival a farmear Aura, el rival. Entonces juega Fortaleza Cris, Nacional, ¿no? No sé si la producción puede ir buscándolo de pronto para entenderlo. ¿Y qué pasa? Ponen, viene Nacional a enfrentarnos a nosotros farmeando Aura y ponen un post hecho en Word.
2: Cracks.
3: Porque es el sentido, o sea, tu rival no tiene nada de Aura, tú tienes mucha Aura.
2: Sara, le mandan a decir, Aura la que tenían los de comercial anoche en el partido.
0: Sí. 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
1: Mire, hacía esa pregunta porque no lo vi acá además.
2: No, y es que además la temporada pasada se desvalorizó mucho Julián porque fue suplente casi que toda la liga. Simeone lo utilizaba mucho en la Champions, pero en la liga los titulares eran Griezmann y Sorloth. Incluso el mismo Ademola Lookman cuando llegó, y Julián entraba desde el banquillo y siempre lo ponía a ser titular en la Champions. Entonces, por más que llegó a la final con Argentina y demás, pues lo de Julián ahorita pasa también por el momento que viven los tres de arriba que tenemos en esta alineación.
1: No, es que también
2: y el momento
1: no hay
2: de
1: dónde,
2: él.
1: No hay dónde.
3: ¿Saben también que demuestra este 11 de los más valiosos? Que realmente la liga siempre ha sido una competencia de dos clubes. Barcelona y Real Madrid.
1: No hay equipos de otro equipo.
3: O sea, no hay jugadores de otro equipo, uno. Dos, tampoco tienes figuras tal vez tan representativas en los demás equipos. Pero justamente también ese es el conflicto como de la liga, ¿no? De todo lo que la gente siempre le ha criticado a la liga, es esto, que es una liga armada para dos equipos.
4: Muy bien. Ahora, positivo, para cerrar este 11, Rafa, el que es un 11 joven, ¿no? Yamal joven, Pedri es un
2: 11. Que creo que
4: joven.
2: El mayor es Cucurella y tiene 27.
4: Exacto, es un 11 bastante joven.
1: Muy bueno, joven, sí. ¿Tienes el de la Premier?
2: Vamos al de la Premier, Rafa.
1: Por favor, vamos a la Premier.
2: En la Premier nos enloquecimos en fichajes.
1: Ese es el mío.
2: Vea, el arquero, el más costoso, el más valioso en la Premier.
1: ¿Donnarumma?
2: Hoy en día es Donnarumma.
1: ¿De verdad?
2: Y le gana a Raya casi que por 5 o 6 millones.
1: No, pero ahí sí está pifiadito.
2: Ahí está.
1: Yo los pongo.
3: Los 5 millones que faltan.
2: ¿Sabe más que le suma mucho a Donnarumma?
1: Viene mal hace mucho tiempo.
2: Pero ¿sabe qué le suma? Que Donnarumma sigue siendo arquero de selección, mientras que Raya es el tercer arquero en España.
1: Donnarumma es titular.
2: Donnarumma es el arquero de Italia, el capitán de Italia. Y el único que se queda y... pues que al fin y al cabo es el arquero del Manchester City, que también no es que haya ganado nada. O sea,
3: el arquero City de también, Italia, que no fue al Mundial.
2: El City también.
1: Sí, pero Raya fue suplente también
2: siendo,
1: de España.
2: Porque
1: sí.
2: Raya fue, pero es el tercer arquero. O sea, que tampoco es mucho a tener en cuenta.
1: ¿Esto es
3: el
1: de cuál es
3: de la
1: fuente?
3: Premier.
2: Transfermarkt.
3: Que
2: es el portal, digamos, que se encarga de las valoraciones.
4: Para la gente
2: Raya
4: que
2: está
4: nos
2: en
4: pregunta,
2: 30.
4: Olise, lo que pasa es que estamos hablando por liga.
2: No, vamos por liga.
1: Sí, claro. Sí, esto es el 11 de liga.
2: Estábamos en la Liga de España, ahora estamos en Inglaterra. Aquí sí, yo por ejemplo empiezo a decir Timber, todavía el lateral más valioso, un tipo que la temporada pasada jugó 2 partidos, tipo que el Mundial...
1: Sí, no, ahí no...
2: Yo no sé si se desvalorizó como se desvalorizó Julián Álvarez, yo no entiendo por qué Timber, el neerlandés, sigue costando lo que cuesta. No hay duda alguna, el par de centrales, francés y brasileño, el más costoso de los centrales de la Premier es William Saliba, 100 millones de euros está valorado el francés, que hoy está lesionado, y Gabriel en 75, por izquierda Nico O'Reilly del City en 70.
1: Gabriel costaría 100 si no se hubiera comido el penal de la Champions.
2: Y si fuera menor. Sí, y si fuera menor, y sí.
3: Es un dato y hay que darlo.
2: Y O'Reilly, bueno, O'Reilly que va a
1: O'Reilly, jugadorazo, a mí me parece que se gana...
2: Flojo mundial total, y flojo Community Shield, ¿no?
1: Pero con el City le ha ido bien. Pues, sí. Es decir, la temporada pasada hizo golecitos, estuvo
4: no,
1: bien.
4: Fue importante.
3: Los dos goles que hace con el Arsenal, frente a Arsenal para ganar la Copa también, la Copa de la Liga.
2: Exacto. Mediocampo está Declan Rice, obviamente infaltable el inglés, y al lado el que por ahora está siendo muy criticado.
1: Esa es la gran promesa, entre comillas, ¿no?
2: Elliot Anderson, 110 millones, lo que acaba de pagar el City por él, y por ahora en su primer partido, ni un pase bueno completado,
3: horrible.
2: Ni una recuperación, ni un duelo ganado.
1: El primer partido.
2: Terrible cómo le fue. Claro, Rafa, pero cuando pagan por jugadores así...
1: Ah, sí, ejemplo, si usted paga 110 millones, espera por lo menos que
3: no
1: te asista
3: uno. Ay, es que se está adaptando.
2: Exacto,
3: al cambio.
2: ¿Usted cree que el sábado
3: Diomandé, al equipo?
2: 150 millones del Real Madrid, va a ser titular seguramente, y decimos va a ser el primer partido, señor, usted tiene que salir a hacer 3.
1: Sí,
2: tiene que salir y hacer un partido.
1: Este es
3: por el escudo,
1: otro
3: por
1: nivel,
3: el precio, por la liga, por la expectativa.
4: No van a esperar en
1: sí, es que a Chirra le dimos muchos partidos.
2: Mucha espera, sí. Tiene entonces, cositas, de hecho, sí, el que sí, viene. Sí. Este es el Chirra de la Premier, que es Doku.
1: No.
2: Jeremy Doku, 75 millones. Morgan Rogers, que acaba de llegar al Chelsea por más de 120 millones y hoy está en 110 valorado. Y Bukayo Saka por derecha, acompañando a Erling Haaland en punta,
1: sí,
2: que cuesta casi que lo mismo de Yamal, 220 millones.
4: Ahora, sorprende mucho que en este 11 los más valorizados no estén en jugadores del United.
2: Por edad, ¿no? Es que Bruno Fernández debería,
4: Liverpool.
2: Sino que es que ya está muy mayor.
4: ¿Y el
1: por ejemplo,
2: Szoboszlai,
1: sí,
2: por
1: es verdad.
2: A mí me parece que Szoboszlai podría estar por encima de Doku. No en la misma posición, pero puedes hacer un 4-3-2-1 y dejas a Szoboszlai al lado de Anderson y Rice. A mí me parece mucho mejor jugador Szoboszlai.
4: Claro, igual ahí lo que entra a pesar es el valor, ¿no? Pero
2: Sí, exacto, por eso le digo.
4: De la mano del talento.
2: Yo creo que Szoboszlai debe estar por lo menos en unos 70, 75. Está en 100. 100. Claro, 100. Lo que pasa es que aquí es por la formación.
3: La edad claro, también.
1: Y acá tiene 5 jugadores del Arsenal, que fue el campeón de la Premier.
2: Correcto.
1: Sí. Del City hay 2, 3.
4: 4.
1: 4 con el arquero. ¿Y colado quién?
2: Rogers. Colado Rogers.
1: Del Chelsea.
2: Que literalmente que sería del Aston Villa en este caso, que está recién fichado en la Premier.
1: Bueno, algo similar a lo que pasa en España, ¿no?
2: Algo similar. Es el 11 de la Premier, con Donnarumma en el arco y Haaland en la punta. ¿Nos vamos a la Bundesliga o qué?
1: Ah, sí, ¿dónde está Luchito? Dígame que está Luchito.
2: Obvio que está
1: Luchito. ¡Dígame que está Luchito!
2: Vea, en el arco el que nos hizo ver lágrimas, que es el arquero suizo Kobel. El que nos tapó penal, el que se lo atajó al Cucho, el que es un arquero.
1: Ah, los penales estuvo grande.
2: Muy Kobel. Grande lo que le atajó al Cucho, fue impresionante lo de Kobel, arquero del Borussia Dortmund. Línea de cuatro en el fondo, Brown, que está recién llegado al Bayern Múnich, jugador que reventó en el Mundial y allí lo compraron. Upamecano también del Bayern Múnich, Schlotterbeck del Borussia Dortmund y Stanisic, el croata, por lateral derecho. 40 millones Stanisic, 55 Schlotterbeck, 75 Upamecano y 50 para Brown. Ahí estamos viendo.
1: Digamos que muy baratos para pa lo que son, ¿no? De es decir, venimos, la línea atrás.
2: A mí parece que Schlotterbeck es un pues regalo.
1: Al lado de los otros de 40, sí. Defensas de 100 y 75, estos de 40.
2: Arriba, Pavlovich en 90 millones al lado de Mecha, ambos alemanes compartiendo la mitad de la cancha. Luchito Díaz por izquierdo aparece grande en el 11 más valioso de la Bundesliga con 70 millones. Musiala, oiga, ¿cómo siguió Musiala? ¿Vieron lo que le pasó?
4: Sí, sí. Del golpe de calor.
2: Golpe de calor, se desmayó.
3: Las imágenes bastante fuertes.
2: Fuertísimas.
3: Horrible, pobrecito.
2: Musiala, 100 millones al lado de Olise, que lo estaban preguntando, y en punta, ¿quién más quieres?
1: Oiga, pero Olise está en ¿cuánto? ¿170?
2: Olise, 170.
3: 170.
4: Kane es por tema de edad, ¿no? Porque vigente está completo, se me hace que 60 es un valor...
1: Así es que ya está cuchito.
2: Es por edad, de acuerdo. Pero yo, por ejemplo, yo del Barcelona, yo del señor Deco, cualquier iría por Kane. Kane.
1: Está bueno ese.
2: Yo me iría por Harry Kane si dependiera de mí el 9 que le falta al Barça.
3: 33 añitos todavía. Hágale
2: un par de años. Par de años.
1: A Luchito también le queda nuestro otro mundial, ¿no?
4: Sí.
1: Estamos de acuerdo, claro. ¿No?
2: ¿Te imaginas, Rafa?
4: Que sea la revancha, ¿no? Porque sí.
2: Rafinha, Harry Kane y Lamine Yamal. Uy, no.
1: Sí, eso no.
3: Mucho
2: y detrás ya Rodri, Pedri, Dani. Uy, no.
1: ¿Cuál nos queda la Italia?
2: Nos no? quedan.
4: Oiga, pues ¿de Colombia que... no hay?
3: Uno del FPC.
1: ¿Podemos armarlo?
3: ¿El de la FPC?
1: Ármelo, como dijo el novio de Sara.
2: Le traigo el de Italia,
1: a ver,
2: que empieza este fin de semana también. De la Serie A, el 11 más valioso. Con Svilar, que es el arquero de la Roma en el arco, apenas 35 millones. Spence, ¿se acuerda del tremendo sí, mundial jugadoras. Que se jugó Spence? Acaba de llegar al Inter. Al lado de Bisek, Bastoni y Di Marco. Toda la línea de atrás del 11 más valioso en Italia es del Inter.
1: Del Inter.
2: Ahí está con tremendo bastón impa, es un defensa. Adelante, de un impecable mundial, Manu Koné de la Roma, 50 millones. Varela, increíble, todavía está con 50 millones. Gildiz, la estrella de la Juve en 75. Nico Paz, 80 millones. Mastantuono, que está cedido en la Fiorentina con 45.
3: Hazme el favor.
2: Y Lautaro Martínez, 85 millones.
1: No, Lautaro,
3: hazme
1: sí,
3: el favor
1: duda.
3: El nivel de la liga italiana sí, para que Mastantuono, el jugador... que ha dejado más deudas, iba a decir más inflado por si acaso, del Real Madrid esté ahí en el 11 más valioso. Papelón.
1: Bueno, pues es por la plata que llega, ¿no?
3: Claro, porque igual es joven,
1: es un tema de valorización.
2: Lo que cuesta, exacto.
3: Es un pelado.
2: Ahí podría estar tranquilamente Rafa Leao, pero lo que pasa es que Rafa Leao ya está mayor y se ha desvalorizado por lo mal que ha estado venido, pues que ha venido jugando y en cambio más tanto uno que
3: 19
2: es que no tiene,
3: añitos, 14 de agosto del 2007, es un bebé.
2: Maínez es un bebé. Ahí están los principales de las
1: arrancan
2: ligas.
1: Este fin de semana ya la liga,
2: ya
1: la Bundesliga, la italiana.
2: Este fin de semana
1: la Premier,
2: arranca la Premier y la Serie A.
1: Lindo.
2: Y el fin de semana que sigue, el último de agosto, arranca la Bundesliga.
1: Claro, que la más chiquita.
2: Que la más chiquita. Menos equipos.
1: Correcto. Muy bien, vamos a hacer la tarea, Chris.
2: Del 11 de
1: musiquita,
2: Colombia.
1: Una canción, y hacemos la tarea y miramos el 11 más valioso de Colombia.
2: Y nos están pidiendo el 11 más valioso de AS y Caracol Radio.
1: También puede ser. Ahí sí le toca al novio de Sara que nos ayude.
3: Ya, ahorita nos vamos a llegar, lo invitamos a que lo haga él.
1: Sí, pero una canción
2: de Colombia, listo.
4: Sí, sí, sí.
2: Ya venimos.
1: He hecho una cancioncita y ya venimos y hablamos. ¿Qué traes, Luisca?
2: Vea, le traje un lanzamiento porque YouTube está estrenando canción en radio.
1: Qué bueno, ¿hace cuánto no lanzaba YouTube?
2: Es una gran noticia, llevaba su tiempito. ¿Cierto? Y sobre todo un éxito así comercial, llevaba su tiempo. Esto se llama Street of Dreams, es la nueva de YouTube. Y mire esto, rap. Oiga esto, al aire en Radioactivo.
1: Los Muppets.

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1: ¡11:19! Buena canción, la de YouTube. Hace mucho tiempo no escuchaba canciones nuevas de YouTube.
2: Qué buena noticia, ¿no?
1: Sí, de verdad.
2: Para estos encanta. Años que...
1: Pero fíjate que Luis Carlos, Rolling Stones, YouTube, Evanescence. O sea, grupos de toda la vida, diría yo, de toda la vida, los que estamos acostumbrados, que todavía sigan vigentes haciendo música nueva y que Radioactiva nos dé la oportunidad de tenerlos, me encanta.
3: Que sea música buena, además.
1: Ya, obviamente.
3: Porque muchos artistas caen en lo comercial y pierden la esencia, sí, Sara, se pegan
1: a
3: lo...
1: Pero tú con Rolling Stones vas a la fija, con YouTube vas a la fija, con Evanescence vas a la fija. No, son bandas que siempre van a ir, ¿no?
4: Siempre están vigentes.
2: Y mientras otras bandas...
1: No, y que tienen claro su sonido. Es decir, evolucionan, pero saben cuál es el sonido de su...
2: Y, por ejemplo, mientras bandas como Sum 41, que han decidido ya poner una pausa y un alto en el camino... Pues bandas que no tenían más de 20, 30 años, imagínense los Rolling Stones, ¿desde cuándo estamos hablando? Ya se les fue Charlie Watts en la batería, o sea, seguimos hablando de los Rolling Stones, una leyenda vigente y que está lanzando música en Radioactiva. Lo mismo YouTube.
1: No.
2: YouTube, ¿desde cuándo tenemos la suerte de tener semejante banda? Bueno, pásese por radioactiva.com si quiere conocer no solamente la de YouTube, sino todas las canciones nuevas que orbitan el planeta rock.
1: Muy bien. Mire, Crispín hizo la tarea.
3: ¡Qué grande, Cris!
1: Al lado de nuestro productor Juan Lozano. Y tienen el 11 más valioso del FPC, de nuestro fútbol colombiano. A ver, ponchémoslo en pantalla, por favor, para los que están viendo en YouTube. Y los que nos están oyendo, les vamos a contar. Ahí está, muy bien.
4: Obviamente, este 11 es de Transfer Market, ¿no?
1: O sea, la fuente es la misma.
2: Por la misma línea. Para quien no sabe qué es Transfer Market, el portal oficial de la valorización de jugadores en el mundo, no en Colombia, en el mundo, tienen los precios sobre los cuales, según... categoría, edad, fútbol, equipo, etcétera, están valorados cada uno en el mundo.
1: A mí hay algo que no me gusta de la imagen. ¿Por qué la imagen de las ligas europeas eran espectaculares, pro, las

0: fotos. Y esto parece hecho con...
1: ¿Sabe por qué, Rafa?
0: Con PowerPoint.
1: Pero no, ¿sabe por qué es?
2: Yo tengo una teoría.
1: Porque las que traje yo son las que Transfer Market publicó en redes sociales. Sí. Esta es la formación de la página.
0: Ah, ok.
1: O sea, esta alineación que está viendo viene acompañada de...
0: muy pobre, ¿no?
1: Sí, no, pero esto viene acompañado de una diagramación muy bonita en la página. Lo que pasa es que esto es un pantallazo.
3: Pantallazo
1: directamente de la página.
2: Ya tengo la primera queja con ese 11.
0: A ver, ¿cuál?
2: La portería.
0: Bueno, ¿quién es el arquero?
3: Yermarín.
0: ¿Cuánto? ¿1.70?
3: 1.70 millones de euros.
2: Y yo tengo acá, y Rafa, 1.75 Burray. Transfer Market, resuélveme.
0: Sí, Burray me parece que... Ahora, es que Yermarín... ¿Y entre los dos quién es mejor
2: arquero? Los años.
3: Le falta mostrar más a Burray, ¿no?
2: Es que Burray no ha sido exigido.
3: Exacto, apenas llegó, ha tenido buenas actuaciones, está un poco más...
2: ¿Cuántos
3: más
2: años tiene Yermarín? Sabemos, como 30 y algo también. Porque bueno. Burray tiene 35.
0: ¿Cuál es la línea 34, de fondo, bueno, Crispín?
3: Bueno, por la banda derecha está Castillo, del América de Cali, 1.50.
0: Mateo.
3: Sí, de Águilas Doradas, valorizado en 1.50. Uy, es que si no alcanzo a ver el nombre.
0: Un millón. O sea, no me digas que el mejor central es un central de Águilas.
3: De Águilas.
0: Sí, ¿en sí, la sí, liga colombiana?
2: De Ontaneda, dice acá.
3: Ontaneda, sí.
2: Y Barreiro.
3: Ecuatoriano, ni siquiera es colombiano, sí.
0: O sea, el Turro Olivera...
2: ¿No me quieres decir que hay dos de Águilas Doradas?
3: El Turro Olivera, según eso, según Transfer Market, es más económico. Para Ontaneda, Dios. John Ontaneda, jugador de Aucas que tiene 30 años.
0: Bueno, lo de Barreiro de Millonarios es normal.
3: Que recibe esté Barreiro, ahí. Sí, sí, que muy viene bien. De León, 1.80.
0: ¿Y otro de Águilas?
3: El lateral explícame. Izquierdo es Mena. Mena de Millón.
0: ¿Estamos ahora seguros que este es el Transfer Market o es el de San Andresito? O sea, ¿de dónde estamos sacando esta información?
3: Pero Mena no es mal jugador, ¿sabes?
0: No, yo sé que no, pero me sorprende que en la línea de cuatro tengamos dos jugadores de Águilas, o sea, que estén por encima del valor de cualquier equipo como Nacional, América, Junior, Santa Fe,
3: Millonarios. Claro, uno podría pensar que ahí estaría Tecillo, ¿no? Que ya claro, de pronto está un poquito más desvalorizado en la aplicación. Más adelante, la primera línea, Josen Escobar.
0: Sí.
3: 2 millones
0: de, América.
3: De euros del América de Cali, junto a Yorman Campuzano, de 1.080.000.
0: Ok.
3: El más costoso...
0: ¿Esto es en euros?
3: En euros, sí. El más costoso, que me parece que pues, es la gran promesa de la Liga del País, 19 años, próximo a cumplir 20, si es que ya no los cumplió, Juan Manuel Rengifo, de Nacional, 5
0: suplente hoy en Nacional, porque Lucas pone a Cardona.
3: A Cardona, increíblemente.
0: Y no es la Guama.
3: No es la Guama. No,
0: donde estuviera la Guama lo pone también a la Guama.
3: Le ha dado prioridad a los jugadores experimentados. 2 millones Canchimbo, el del Junior.
0: Sí.
3: También un jugador joven. Y el Honguito Martínez, del Deportivo Cali, 1.040.000.
0: ¿Cuál Honguito Martínez?
3: No, ese es conocido, el del el peinado afro, que le marcó un gol de Liga Millonarios.
0: Okay. ¿Le dicen el Honguito?
3: Sí, le dicen el Honguito, pelito, por el peinado. Y en punta, pues por valor, porque realmente ha estado muy flojo.
0: No puedes decir que el Chicho Arango es el mejor. O sea yo creo el que delantero Chicho, más valorado deportivamente, de Colombia, el Chicho Arango.
2: Es que es el valor por peso.
1: Acuérdese que...
0: No, man.
3: Ahora, deportivamente hablando, el Chicho.
1: No.
2: Bueno, soy muy chistosa, me encanta.
3: El Chicho no está ni por encima de Alfredo Morelos en Nacional. No, ni por encima de Rodrigo Contreras, ni por encima de Hugo Rodallega, ni por encima
2: Luis Fernando,
3: de Leonardo Castro.
0: Ni de Muriel.
3: Me parece que el 9 podría haber sido Muriel. Yo pensé que Muriel iba a ser más
0: Transfer Market se pifió con Colombia, la verdad hay que decir.
3: Sí, pero tenemos un bonus, un extra.
0: ¿Cuál es? Ñapa,
3: el de los colombianos, según la aplicación, en todo el mundo.
0: Ah, ok, el 11 de Colombia.
2: 11 de selección.
3: Sí, a ver. Que es muy parecido al de la selección Colombia. A ver si nuestro gran amigo Cetina.
2: La concha.
0: O sea, ¿seguimos confiando en Cetina?
3: Seguimos confiando en Cetina.
2: No, mentiras, yo sí.
3: Vea, el arquero más valorizado para Transfer Market hoy en día colombiano es Álvaro Montero. Vea, 250 millones de euros.
0: Sí, titular en Boca, tuvo buen partido este
1: Selección
0: fin
1: de Colombia.
3: Selección Colombia, ahí puede estar peleándole seguramente de cerquita Kevin Mier.
2: 31 años para Álvaro David.
3: La línea de cuatro, muy parecida a la de la selección, ¿no?
1: Es que es la selección Daniel, cambiando selección dos jugadores.
0: Mojica. No, cambiando Muñoz, a Mojica.
1: Y cambiando a James.
3: Davinson Sánchez, 16 millones. Lukumi, 22. Fue vendido en 20. Y David Machado, 1.8 millones.
0: Oiga, ¿Muñoz sigue en el Crystal Palace? Sí.
1: Pero se está hablando hoy, se sigue hablando de que el...
2: Everton,
1: pero ojo que también es el Tottenham. Pero es que el Tottenham va a ir tú a pelear puesto con Pedro Porro.
0: Sí.
1: No, eso ahí ya... Yo no siento
0: pero si es el momento, ¿no?
1: De salir, sí, pero no de ir a luchar
2: puesto. Pero es que es lo que hemos dicho también. O sea, si te vas a quedar para ser figura o ir a ser suplente, pues quédate y se figura y sigue revalidando tu posición.
1: Daniel Muñoz ya va para los 30. Si se va al Tottenham a pelear puesto con Pedro Porro, ¡buf!
2: Descenso.
1: Cambio en el Crystal Palace, ya está.
0: Bueno, ahora, Everton le sentaría bien.
1: Le sienta bien, aunque tiene muy buen lateral derecho y ya consagrado hace rato. Daniel Muñoz obviamente da muchas cosas. Con un Crystal Palace que, ojo, también viene muy bien. Viene de ganar muchos títulos con el Crystal.
0: Es que no lo quiere ver como en un equipo grande.
1: A mí me habría encantado el Liverpool. Porque me parece que Frimpong es un jugador que, aunque es muy buen lateral, vive en la enfermería y Daniel le podría generar buena sombra.
3: Y ya ha mostrado en la Premier y tiene un respeto en Europa.
1: Y lo conocen en la Premier y saben quién es. Para mí, Muñoz, a mí el Liverpool me habría encantado.
0: Bueno, de la defensa, el colombiano mejor valorizado es Lukumi, ¿no? 22.
3: 22 millones de euros.
0: ¿Cuánto pagó la Juve?
1: 20.2.
2: 20.5.
3: Sí, algo así. Se habla mucho de que 7 de una de contado.
0: Chan con chan, diría mi mamá.
3: 13 en bonos. ¿Cuánto? Y hay otra serie más que se pueden dar en variables.
2: Sí, por minutos disputados.
3: La primera línea de volantes, casi que la misma de selección. Bueno, no está Lerma, está es Richard Ríos, 25 millones de euros. Y Gustavo Puerta, 18
1: millones. Se vio ayer, Cris, 18 millones. Y todos vieron después del partido de Puerta en su debut en la liga, cómo la hinchada empezó, pues obviamente, en tono de chiste, a decir, la hinchada del Racing, ¿quién se aguanta Puerta? Esto es un jugador terrible, nadie venga a preguntar por él, nosotros no lo aguantamos, la actitud es imposible, es un jugador que no puede salir de acá. Obviamente todos empezaron, ¿qué les pasa? ¿De qué hablan Puerta? Y todo. Ay,
0: para que no se lo lleven,
1: nuestro equipo, por favor.
0: A ver, hay que entender el sarcasmo, por favor. Jugó un partidazo, ¿no? Quedó 2-2, ¿no?
1: Dos. La amarilla lo complicó, pero partidazo el que se jugó, Gustavo.
0: Y tiene 22 años.
2: 23 ya cumplió.
1: El tipo tirando tacos.
3: Va a ser uno de los líderes. Tiene que ser uno de los líderes para la próxima.
0: ¿Y Richard Ríos, si no se pone mosca?
3: Aunque Benfica no le va mal. Él está endeudado por lo que ha hecho después de la Copa América con la selección, siento yo.
1: En Benfica incluso ya es vital el 11, ¿no?
2: Sí, le van pasando los años también. 26.
3: Me sorprende también el 10, porque yo pensé que iba a estar un poco más valorizado Yasser Asprilla. Carrascal, 13 millones de euros. Ahí está por encima de James y de Juanfer, obviamente.
0: Que hablamos ayer del partidazo que jugó con Flamengo.
3: Exactamente. John Arias, que se devaluó según la aplicación, porque recordemos que lo vendieron por 22, si no estoy mal, al Wolverhampton. 15 millones de euros, John. Lo de Luis Díaz, pues, no tiene ninguna discusión. 70 millones de euros. Y Luis Suárez, que según Transfer Market tiene un valor en 30, pero para el Sporting su cláusula es de 80 millones.
0: No, marica, pero está desfasadito.
3: No lo quiere vender. No lo quiere vender.
1: Fue para protegerse, Rafa.
3: Ya,
0: pero casi que le triplica el precio.
1: Sí. Eso es proteger a su jugador.
2: ¿Supieron que lo abuchó la hinchada en el partido en el 3-2 ante Vitoria?
0: ¿Luchito Suárez?
2: Sí, lo abuchearon. Bueno, cuando él sale a calentar, la mitad de la hinchada lo aplaude y la otra mitad
0: lo
2: abuchea. Por el tema que está sonando en el mercado de fichajes, realmente. ¿Y se acuerdan que hace un mes, a principios, sí, como finales de julio, presuntamente tuvo un altercado con Rui Borges diciendo que como que había desobedecido una orden dentro del plantel? Y el tema también fue como un poco de una revolución, se habló de Luis Javier dentro del equipo, que el mismo Rui Borges desmintió. Pero a ver, la hinchada igual se cree el cuento de tanto y de eso. A Borges le preguntan en esa rueda de prensa que, pues, ¿qué opina de Luis Javier? Si lo va a dejar ir, si no lo va a dejar ir, de la hinchada que lo estaba insultando y demás. Y él dice como, el problema de la hinchada es que cree todo lo que lee. Yo quiero seguir contando con Luis Javier, nos ha dado mucho y nos va a seguir dando mucho.
1: Y sí, claro que eso también es como la forma de demostrar el no queremos que te vayas, ¿no?
0: Claro.
2: Es que se lo han dicho directo.
1: Obvio.
0: ¿Y qué equipo podría pagar los 80 que pide?
1: Cualquiera.
0: ¿Quién? No, pero sí, Luis.
1: Pues es que lo digo, es porque hoy en día pagan platal desde cualquier equipo que
0: por,
1: tenga la forma,
0: otra
1: por cualquiera.
0: Que dice que por Lucho uno le metería la plata.
1: Hoy en día a mí no me sorprendería, pero que haya un equipo así que uno diga, uy, los va a poner sobre la mesa.
3: No, es muy difícil.
1: Yo no creo.
3: Ahora, también se está hablando mucho que esa situación tiene aburrido a Luis Suárez. Sí,
0: o sea,
3: él se quiere ir por esa situación y, pues, entendiendo que también tiene una edad, viene de una temporada que seguramente va a ser difícil de superar y, pues, está tratando de aprovechar la oportunidad. Yo creo que eso del Barcelona, que muchos nos preguntan acá, ¿era humo? Pues yo creo que no era humo, sino que era un plan B. Plan B, una alternativa, pero nunca hubo una negociación, nunca hubo una propuesta, nada. La prioridad sí o sí del Barcelona es Julián Álvarez.
0: ¿Qué es lo que te ríes ahí leyendo comentarios, Luisca?
1: Que nos escribieron, dice, mira, el 11 del Polo Norte. No. Dice Carlos Prieto, wow, mira, un iceberg que vale 70 millones de euros. Ey, no.
2: Hay muchos icebergs en los equipos, de hecho.
0: Pero sí, a ver, lo que pasa es que también en el Mundial, a ver, faltó. Faltó, sí, papi, me faltó. Demuestra que vale. Ayer. Demuestra ayer, que vale ayer, lo que vale. Que eso lo hacen los demás en los equipos. Por último, antes de ir con música, Luisca, ¿qué pasó con el Dibu Martínez?
1: ¿Qué pasó con el Dibu?
3: Hoy ya dicen Juventus que confirmó a Vicario.
1: El que era del Tottenham,
3: del
1: ¿no?
3: Tottenham.
2: Ay, en la novela del Dibu.
0: Pero además dicen que parece que se va a retirar.
2: La subtrama.
1: Pero Rafa, mire cómo cambia el panorama de un jugador que el año pasado se despidió de Aston Villa.
2: Qué oso.
1: Salió en la cancha a despedirse de todos sus hinchas y a que lo aplaudieran y demás porque supuestamente se iba para el United. No se fue. Lo volvió a hacer otra vez. Ya,
2: qué papelón.
1: Ahora sí, esta sí es, y tampoco.
2: El que mucho se
1: nadie,
2: despide, poco
1: nadie
2: se
1: lo pregunta, es lo impresionante. Y se lo digo porque soy muy seguidor de un podcast que hace Fabricio Romano, en el que literalmente le abre la palabra a quien está con él y va respondiendo muchas preguntas. Y una de las que respondió Fabricio en su canal de YouTube fue acerca del Dibu Martínez, que le preguntaron, ¿y qué pasó? ¿Para dónde va? Y dijo, por ahora no hay nadie que esté golpeando por el arquero de Argentina.
3: Ahora, y también ya está preocupando mucho el tema en Argentina porque el Aston Villa sigue encaminado.
0: ¿En cuánto está el Dibu usted que tiene ahí transformado?
3: Creo que eran 10 millones. Ya lo busco acá, pero creo que eran 10 millones.
1: Pues que decía el chancho, ¡señor Serpa!
3: No, ¿y sabe qué es lo peor?
0: ¡Doctor Serpa!
2: 12.
0: Aquí la,
3: caí, me regalé. Ahora,
0: oiga, pero increíble que un arquero campeón del mundo, que hizo un gran mundial, que si una figura de Argentina en este mundial, fue el Dibu.
1: Y lo que te va a generar a nivel de marketing, tenerlo a un tipo como el Dibu.
0: Además
1: en
0: es un
1: tu
0: showman
1: equipo.
0: También.
1: Exacto. Por odios y amores, pero tenerlo y que nadie pregunte.
0: Y además, es muy buen arquero, es decir, nadie,
1: o sea, la Juventus,
2: nadie le quita eso.
1: Yo por encima
2: por
1: de Vicario, Sara, yo me llevo al Dibu con todo y que lo
0: ¿Será, sí. ¿Será que pesa más se va a encartar con este man?
1: Puede ser.
3: Pero ¿sabe qué es lo que más preocupa en Argentina? Sí. Que, pues, bueno, listo, puede que no se dé lo de Juventus, pero se quedaría en Aston Villa. Pero la Aston Villa sigue en pie con contratar otro arquero.
2: Exacto.
3: Que es Sion Suzuki, el arquero japonés, que le fue bien en la Copa del Mundo. Entonces,
1: ¿ese no se fue al París ya?
3: Estaba en el Parma, no. Estaba en el Parma y aparentemente tiene posibilidades de llegar a la Aston Villa. Entonces, pues, están preguntando qué pasaría entonces con
0: ¿ahora 10 milloncitos de euros? ¡Doctor C! No, pero ya llegó Burray, ¿no?
2: Sí. Vale 12 Burray. Y están
0: ¡Doctor Char!
2: No.
0: ¿Quién podría pagar eso acá? Sí, un Junior puede pagar. Más que
2: Junior
0: quiera
2: sí,
0: venir
2: Junior
0: a tapar acá.
3: Y luego el salario.
1: Además.
2: Ahí toca pagarle en dólares.
1: Y lo que
2: genera
1: el impacto de Camerino. A saber qué compañero va a haber.
0: Imagínate. A ver, Nacional tiene Armani. Bien.
2: Sí.
0: Arquero de historia y trayectoria. Sí, sí, sí. Burray llegó bien a Millonarios.
2: Igual.
0: El Junior tiene a
2: Silveira.
0: Silveira. Bien. Buen arquero. Santa Fe o Mosquera Marmolejo.
3: No, pues bien.
1: No, Santa Fe.
0: O sea, de arqueros. Bien. No, o sea, el fútbol colombiano. Tolima tiene a Volpi
3: Cali
0: también.
3: Cali tiene a Galese.
0: Está Galese, el arquero de la selección ecuatoriana.
3: América con Jean Fernández.
0: Jean Fernández. No, buenos tenemos arqueros. Buenos arqueros. Gracias, Dibu.
2: Sí, no, gracias. Acá tampoco es.
0: Por acá no fue.
1: Y donde el Aston Villa ficha a Suzuki, que el París lo quería. No, al fin, hasta donde entiendo, no lo pudo concretar. Pero donde le pongan a Suzuki al Dibu al lado.
0: Complicated. Uy, qué buena canción.
1: La de Avril Lavigne. Ella es la que también está lanzando. Veas que se puso a trabajar con los de Blink 182. Mark Hoppus y Travis le produjeron el disco nuevo.
0: ¿Y ya hay canción nueva de ella?
1: Hay un montón. En Radioactiva no.
0: Ah, ok.
1: Pero
0: no,
1: ella sí.
0: No, pero está en
1: disco nuevo.
0: Radioactiva,
1: sí, no, en Radioactiva no.
0: Radioactiva no. Le da la oportunidad a la pelada. ¿Pero escuchamos Complicated o qué canción traes?
1: ¿Quieres un Complicated?
0: Sí, rico,
1: bueno,
0: ¿no?
1: Mándete. Mira, conciencia, búscate a Avril Lavigne, la que nunca envejece. Lavigne se escribe Lavigne. Con B pequeña y G. La Vic.
0: Oye, sí, la que no envejece. Yo vi unas fotos hace poquito igualita.
2: ¿Sí?
1: Y abril, no como el mes. Es con B pequeña.
0: Con B pequeña.
2: Con ponte V, señor profesor.
1: Una canción que habla
0: con
1: de...
0: Con media bichi.
1: ¿Por qué? Ahora, ¿por qué cambias tanto cuando estás en compañía de tus amigos?
3: Complicated.
0: Uy, le están hablando a alguien de esta mesa.
1: No, es la canción que habla.
3: La Complicated clasifica como rock.
1: Caco.
0: Sí, claro. Caco Roxito. Pero rico, como te
1: gusta. Así suena Complicated, porque tienes que seguir siendo siempre el mismo, la misma. No cambies porque estés con una persona o la otra y oye.
0: O en reuniones.

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1: La mañana, 39 minutos, siempre que suena esta guitarra, usted ya sabe que estamos al aire en el Rock and Gold de Radioactiva y AS Colombia. River Plate ya está en Bogotá, la ciudad de Bogotá, para enfrentar a Santa Fe mañana por los octavos de final.
2: Oiga,
1: de la Copa
2: Rafa,
1: Sudamericana.
2: Vea, primero ya tiene nómina de convocados.
1: ¿Quién, River?
2: River, si
1: no viajó a Montiel, ¿no?
2: No, está lesionado. Ahora,
1: le echó a Chi.
2: Contrastando un poco
1: se
2: con la
1: el partido pasado.
2: Con la información de nuestros colegas que dieron, River entrenó hoy en Argentina.
1: ¿Cómo
2: viaja
1: así?
2: Hoy.
1: ¿A viaja hoy?
2: Sí, de hace 18 minutos.
1: Ya decíamos que no ha llegado a Colombia. Todavía no llega a Colombia.
3: Que llegará esta noche.
2: Último entrenamiento antes de viajar a Colombia y hay unas fotos.
1: Pero van a llegar muy encima del partido.
2: Pero usted sabe que por altura, manejan ese tipo de... Pues no cábalas, ¿no?
1: Pero es que van a llegar esta noche.
3: No, claro. El tema es que es mejor... A ver, según lo que yo he hablado con preparadores de la selección Colombia... Sí. Dicen que cuando se va a cambiar de altura tan grave, o sea, cuando es un cambio que sí significa algo, es mejor pasar el menor tiempo posible de adaptación en ese país. O sea, si ellos pudiesen llegar mañana, lo harían. No pueden, obviamente, por el protocolo que hay en Conmebol y demás. Van a llegar apenas en el límite del día anterior para pasar menos tiempo de adaptación, porque si fuera para adaptarse, tendrían que estar mínimo 3 días acá para que no les pese.
2: Vea, yo le digo rápidamente las figuras, Rafa, porque no vamos a ver
1: todas las nóminas de
2: convocados. De las figuras, Otamendi, o sea, de los nombres más importantes,
1: central.
2: Línea por línea, Otamendi, que viene de ser subcampeón del Mundial, sin muchos minutos, Thiago Almada, que es el gran refuerzo. Y que
1: venía
2: no,
1: del Atlético de Madrid, ¿no?
2: Que viene Atlético de Madrid, además que no hubiera venido si el partido hubiera sido la semana pasada, y en punta Ángel Correa, que es otro jugadorazo, y Rafael Santos Borré, que seguramente va a ser el titular, que Rafa pues no ha tenido el regreso que todos esperan en River, pero que por lo que dijo

0: Coudet en la rueda de prensa anterior va a ser el titular acá en Bogotá.
1: Ese partido de River fue muy bueno, le ganó 2-0 a Argentinos.
0: El líder de la zona.
1: El líder de la zona, y sí fue un River con alma, la verdad. Un River que corrió, que luchó, que peleó, y Thiago Almada le da un equilibrio tremendo. Ángel Correa jugó bien, marcó gol, y marcó gol Montiel, pero bueno, no va a estar por lesión.
0: No, Gonzalo Montiel, que también es el otro mundialista, lesionado además, y pues lo recuerdan mucho por el penalti del título en Qatar.
1: Mientras que en Santa Fe, Luisca...
2: ¿Qué pasó?
1: Hay una baja muy brava.
2: ¿Cuál?
3: Mosquera.
1: Esa sí es la baja.
2: Esa es difícil.
1: Sí, yo entiendo que obviamente el equipo, el cabezón, Ugui, todos, pero es que lo que nos daba Mosquera atrás era una sensación de tranquilidad.
2: Eso le iba a decir, de ahí parte. La sensación de se me escapó, pero atrás está este monstruo para el último.
3: Asprilla va a tener la responsabilidad.
1: Y Weimar, que no ha tapado, Asprilla, que es un pelado, buen arquero, es muy buen arquero.
3: Pero es joven.
1: Bueno, pueda que tenga su noche mañana, ¿no?
3: Eso dependerá de la primera jugada que tenga. Que se dé confianza o que en la primera que tenga definitivamente no pueda responder por cómo se dé la jugada, va a ser complicado.
1: De eso lo haremos ya en detalle mañana, es solo para ir calentando, porque Santa Fe vendió en su totalidad las boletas, creo que quedan muy poquitas,
2: bueno.
1: 500, 600 boletas.
2: Qué bueno.
1: Ojalá se acaben hoy. Para el partido de hoy. Y va a ser algo bonito, los que van a ir mañana al Campín también va a servir como centro de acopio para ayudas. Entonces, si usted va a ir mañana a ver River Santa Fe, pues lleve su donación, si no puedo llevar a la Casa Cardenal, o si quiere donar más, bienvenidos, allá va a estar entonces toda la logística dispuesta para recibir sus ayudas. El que marcó gol, y que ustedes no quieren mucho, fue John Jader Durán.
2: Marcó el gol 17, ¿no? Okay. Del partido que acabó 17-1. No, pero sí fue así, ¿no? Quedó 7-1 y marcó
1: 7-0.
2: El séptimo. Sí, no, pero 7-0.
3: Bien.
2: Pero bien, marcó.
3: Volvió al gol, titular en Colombia ya.
1: A ver, pero espérate un segundo. Luisca se tira un facto.
3: Sí.
1: O sea, durante 6 goles no hizo nada, man. Y el séptimo ya fue como el remate ya al arquero. ¡Ah!
2: Ahora le pegó
1: yo
2: bien,
1: vi el gol, es un gol bonito.
2: Es un gol de puro delantero.
1: Pero es verdad, con su equipo haciendo 6 por delante y que tú hagas el séptimo, siendo el delantero titular.
2: ¿Alguien supo cómo jugó? ¿Alguien lo vio?
0: No, yo no vi el partido, la verdad.
2: Entró, jugó media horita, es lo que me están
0: también,
2: diciendo
0: también
2: acá.
0: Es que entró con el partido 30
3: minutos
0: liquidado.
2: Salió con el que de hecho siento yo que va a tener que tener una lucha muy tremenda, que es un delantero ya consagrado allí, que es Pavlidis, héroe en Champions, héroe en el equipo. Pero entonces me dices que entró en el 60, ¿y qué tal? ¿Cómo lo vimos?
1: Bueno, pero tuvo 30 minutos. 30 minutos para hacer el séptimo. Bueno, lo importante es que marcó.
3: Goles son amores.
1: Y lo vi con los compañeros celebrando bien.
2: Hay quien le tenga fe. Porque pues, es que sigue siendo muy joven.
1: Nosotros
2: si
1: le tenemos fe.
2: Si lo recuperan, es una gran noticia para la selección.
1: Ojalá se recupere John Durán, que vuelva al
2: pero
1: gol.
2: Recuperar no físicamente, sino mira.
1: Ah, no, de mental. La cabecilla.
3: Es que mental y emocional.
1: Sus condiciones no están en duda.
0: No, es
1: el tema mental y lo que hoy llaman...
3: inteligencia emocional.
1: Y también tiene otro nombre.
2: Salud mental.
3: Salud mental.
1: Por eso es que estás acá. Salud mental, gracias. Oiga, yo últimamente he tenido episodios de... se me olvidan las cosas, güey.
2: Eso es la edad.
3: Los años,
1: ayer, ¿usted qué puede creer que me estaba acordando?
2: Que se le olvidó, Rafa.
1: No, el nombre
3: que tenía
1: de una
3: mujer.
1: Ex. No, pero... No.
0: Con tantas.
1: Porque es que me salió en Facebook un invitado. Oh, pero tampoco. Y yo era este. Por N. Marica, no me dio.
3: ¿Y tú?
1: No me dio. Y quedé preocupado y dije, a veces... Y ahorita
3: que
1: me pasó.
3: Hay de letras.
1: Como que me voy a decir alguna palabra y me falla el coco.
3: ¿Te falla?
1: Pero ¿sabe a quién no le falla?
3: ¿A quién no le
1: a
3: falla?
1: A la profe Chloe.
3: No, a ella no le falla absolutamente nada.
1: ¡Ha regresado la profe Chloe!
3: Hay que recibirla como se merece. Derechos
1: hay que
3: todos,
1: recibirla.
3: Por favor.
1: Ya aprendimos a hacer con ella pan de bonos. Entendimos la historia, acuérdense
2: sí.
1: Del pan de bonos.
2: De la cuca.
3: Ayudamos con las donaciones cuca, también con la profe Chloe.
1: Estuvo ayudando la profe Chloe, levantando allá... todas las ayudas, pues ha regresado y hoy nos va a enseñar a preparar arroz con leche. ¿Les gusta el arroz con leche?
3: Sí, es que no tomo leche, entonces no me gusta el arroz con leche.
0: Ay, no, pero sabe.
1: Bueno, acá está la profe Clyde.
3: Ay, qué lindo delantal.
2: Sí, plano, no me jodas. No. No.
3: La pregunta es: ¿cuántos lunares tiene?
1: No puedes.
2: No me jodas.
1: Sí estaba aprendiendo, ¿no, Crispín?
3: No puedo con el queso, no me gusta.
2: ¿Qué está cocinando? Yo no he visto que estaba cortado. Yo no
1: ¿queso?
2: No.
1: ¿Queso?
2: Es que
3: mantequilla.
2: Eso,
1: queso.
3: ¿El director de cámaras?
2: No.
3: La rompió, que le suban el sueldo.
1: Ahora, ¿primero qué echo? ¿El arroz y luego la leche?
0: Sí.
2: Ya está cocinando.
3: O sea, tapando la crema de leche.
1: Crema de leche.
0: Sí,
1: ay, mira. ¿Está probando?
2: Que no se le vaya a regar. Claro, bien.
1: Sí, mire, bien, bien servidito.
3: Ay, no.
0: No, pero me se encanta. Se le puede cortar si tiene mala mano, ¿no?
1: Ah, el queso era... Ah.
3: Oh, mal de ojo.
2: ¿Por qué pasó? ¿Qué pasó? ¿Qué silencio hubo?
1: Le echó leche condensada en el dedito y luego...
3: Oiga, pero tenía audio, nos estaba hablando.
0: Está poniendo el...
1: ¿Sí tenía audio?
2: Es que tiene música, tiene... habla muy poco.
1: Pero mira qué lindo cómo quedó servido el arroz con leche.
3: Debe saber muy rico.
1: Al final con canela.
3: Ah,
1: aprendieron, ¿no?
3: Sí, aprendí, aprendí.
1: Muy bien. Mire, qué belleza la profe Chloe.
3: ¿De qué color era el delantal?
0: ¿Rosado?
2: ¿Cuál delantal?
1: No.
0: Sí, ¿no?
1: No, era café.
0: No, fue el café.
1: ¿Tenía delantal?
2: ¿Con qué estaba revolviendo el plato, Cristian?
3: Con el dedo.
0: No, con...
2: Fresco, yo también estaba
1: ¿qué
2: mirando
1: se echó
2: lo
1: en
2: mismo.
1: La boca?
2: Yo también estaba mirando lo mismo, Cristian Fresco.
1: Ah, sí, rosado.
3: Pasaste
2: molinillo, era una cuchara. Mírale, por favor, deje de mirar donde no es.
3: Uy, así la palabra, no, es un pero, molinillo.
1: No, pero eso
3: es
1: no es molinillo. Robar, no es la molinillo. Cosa es una batidora.
3: Una batidora. Ah, sí, sí, sí.
1: La batidora.
3: Para
1: que no, muy bien.
2: No, y había cinco lunares.
0: ¿Todo el video?
1: Sí, Abel, sí, uno, dos, tres, sí.
3: Cinco, hay cinco.
1: Sí, hay cinco. Tienes razón, Luisca.
3: Alguien va a dormir en el sofá esta noche.
1: No, un saludo a la profe Chloe que nos envía hasta la receta para esta semana, un delicioso arroz con leche. Si se lo perdió, vea la repetición de este programa en YouTube.
2: Correcto.
1: Ahí lo puede dele encontrar. Like.
2: Es que la profe Chloe Bustos dice por claro. Acá, Gabo, que si es sobrina del técnico de Millos, Cris. ¿Usted sabe algo? No,
1: esta no, está no, la mejor parte, Cris.
2: Silencio de nuevo, gracias.
1: Bueno, gracias. Mire, voy a leer algo que me manda Juanito Jesús. Y que lo pone en el libreto. Yo simplemente hago lo que la producción lo
2: hágale
1: pide.
2: Hágale que yo confirmo cualquier
1: dice,
2: cosa.
1: Dice, Prostíbulo premia a su mejor cliente.
2: ¿Cómo?
1: No sé.
3: Prostíbulo premia a su mejor cliente. Okay.
1: A ver, ¿con qué vas a salir, Juanito?
3: ¿Sería pero... quién?
1: A ver. ¿Le regalaron un mototaxi?
2: ¡Yo quiero!
0: No veas.
1: Mira, mototaxi 0 kilómetros.
3: ¿Qué tanto tienes que hacer para ser considerado el mejor cliente?
4: ¿La policía es su nombre?
3: O de un prostíbulo.
1: En Perú, en Perú.
2: No diga, pensé que era en Noruega.
3: ¿Esto no es Inglaterra?
2: Imagínese usted, papá, ¿y quién te ¿por qué te dieron un mototaxi?
3: Pero gané.
2: Mira, culo, con mucho esfuerzo, hijo
1: mototaxi. Mira, ahí está. Sí. Pero además de una buena marca. Sí,
2: tiene un aire monolado el ganador, ¿eh?
1: Sí, sí, sí, sí, sí. ¿Será tu
3: tiene una
1: era...
3: nariz monolado.
1: Chingote, increíble. Chimbote, una vaina de esas por allá. Tengo otro video en esta sección ya de cierre de nuestro programa, sección de videos. Hincha de Boca se casa con dos novias.
2: Epa. Hincha de Boca se casa con dos novias.
3: A ¿cómo ver, te digo, director técnico de Egipto?
1: A ver, oye, sí, cuéntame esa historia ahora que está buena,
3: buena, ¿eh?
1: Mira. Hincha de Boca se casó con dos novias y llegó...
3: La cabra en mis libros.
2: Pero por favor.
1: Oye, pero muy open mind, ¿no? Ya.
2: Increíble.
1: Pero mira.
0: Aura.
1: Sí. Sí. Ahora muy diferente. Ay, la una chiquita, la otra grande.
3: Una
1: dos
3: un
1: gustos.
3: Poco más flaca que la otra.
1: Yo siempre he tenido una pregunta, Sara, tú que eres de esta generación. Cuando son así relaciones de tres, ¿los tres con los tres?
3: Eso nos preguntamos esta mañana en Morning Call por lo del tema del director técnico de Egipto. Nosotros llegamos a la conclusión de que podría haber acuerdos en la pareja. Como un día te toca a ti, otro día te toca a ti, otro día a los tres, otro día a las dos.
1: O sea, juntos pero no revueltos.
3: Básicamente, sí, como rotamos. Una rotación, nómina mixta, nómina titular, damos descanso a una. Dependiendo bueno, de lo que no cada sé. Uno quiera.
0: Vea, Rafa, y para que no se pierda el videito, ¿usted qué hace si tiene un hijo y lo encuentra en un duelo de farmear aura haciendo...?
1: Pero, bueno, ya me explicó qué es farmear
0: no,
1: aura.
0: No, pero acá tenemos muéstrame. El video.
1: A ver, muéstrame el video, por favor.
3: Ay, no, qué
2: cringe. Esto es farmear aura, pero esto sí farmear. Me da a mí una vergüenza. ¿Cómo se le dice ahora a eso?
0: Cringe.
3: Cringe. No. Mío, ¿qué le hacen a los jóvenes ajena? De ahora?
2: Oiga, ¿es sufrir usted por esto que está pasando?
0: El macizo, se dedicó a hacer esto ahora, farmear aura.
1: O sea, ¿eso es farmear aura? No puede ser, como una
2: no,
1: prueba.
2: Esto, sí, ahí sí crees que estás farmeando aura.
1: ¿Y qué?
2: Perdiste.
1: ¿Y no hubo ni un toque? ¿No, no se dieron?
3: Rompanse,
1: ¿no?
2: Me encanta la cara de Ancelotti que pone.
1: Papi,
3: de Mou. Es eso? De Mou haciendo así.
1: Vale, mira, mira.
3: John Javier Durán.
1: No, no.
3: Mou.
2: Díganme que esto no es acá. ¿Esto es acá?
1: Dígame
3: no,
1: que
3: es como en Perú
1: sí, eso,
3: también.
1: Eso es de la costa.
3: Es como en Perú también.
1: No, no, no, eso es de la sí, costa. Ese man es un influencer costeño.
2: Rafa, lo saluda Javier Herrera que dice, muchachos, lo que ustedes no saben es que el cliente pagó el mototaxi a cuotas y nunca supo.
3: Es una inversión a futuro.
1: Y sí,
2: y claro. Sí. Y dice Juan Vargas, Sara, pero es que el técnico de Egipto tiene hinchada tanto local como de visitante. Y dice por acá, eso fue lo que hizo la selección en el Mundial, farmear aura, dice Hamilton Campas. Y dice por acá, eso es muy popular en Brasil, se ve en todas las calles, qué charro, el tema de farmear aura. No me imagino que la casada con las dos novias, pues. Ahí está, arroba Radioactiva Colombia, bueno. Arroba Diario Vas Colombia.
1: Bueno, usted ayer me decía en el programa, Luisca, que no le gustaba el escudo del Medellín.
2: No me gusta.
1: El nuevo escudo.
2: No, lo siento. El
1: que es nuevo, que realmente no es el nuevo.
3: El nuevo viejo. El
1: bueno, primero. Pero está bien decir el nuevo viejo, porque sí. Es el nuevo que era el viejo escudo.
3: Sí.
1: Mucha gente no lo conoce.
2: ¿A ustedes les gusta el escudo?
3: No.
1: A mí no me gusta.
3: No.
2: Me mandó a mí a los leones, pero a nadie le gusta.
3: Me parece que es lindo históricamente, que es representativo, que es la identidad del club, pero visualmente es
2: raro.
3: Feo.
2: Sí, es feo.
1: Entonces la producción ha preparado el top de escudos del FPC.
3: A ver.
2: Pero más lindos, pero, más pero feos.
1: No. A ver. No, en teoría el top de los más lindos, ¿no? Los mejores.
3: Ah, pero
1: ¿cómo eran los escudos antiguos clásicos?
2: Obra prima, dicen los de arriba.
1: Mira el de Nacional.
2: El de Santa Fe me gusta, ¿eh?
1: Santa Fe
3: el
1: siempre
3: de Millonarios es espectacular.
0: Ah, también me gusta. Millonarios Santa Fe. Ese escudo de Santa Fe sí lo asumió la Guardia, ¿no?
1: Sí, ese lo asumió la Guardia y es Club Independiente Santa Fe. El de Millonarios está chévere.
2: Los tres de arriba me gustan, ¿eh?
3: Sí.
1: O sea, se ven de equipos grandes.
2: Uh-huh. Sí. Se ven de equipos.
0: De hecho, para la gente que pregunta porque es que, perdón, la camiseta es blanca y negra, pues ahí está el escudo.
1: Sí, bueno, el de Junior sigue siendo igual.
2: Parece como el Capitán América versión...
0: Sí,
2: ¿no?
0: sí.
2: Es como cuando estaba empezando.
1: América es el diablito, pero
0: redondo. Tanto le han criticado.
1: ¿Se acuerda que el Pipa Diabio le hizo quitar el diablo?
3: Sí, porque fue la promesa de que se hacen
2: perdón con mis amigos del Medellín, pero es que el más feo pegado al del Cali es el del Medellín.
1: Sí.
2: Es que es horrible los dos, pero es que el de Medellín a mí no me cuadra.
3: El de Pereira no me gusta, es un balón de volei.
1: Es que el de Medellín si no tiene como diseño, estilo, fue como medio atravesado ahí, ¿no? Y abajo un balón raro. El otro es el del Once Caldas, que sigue manteniendo todavía igual.
2: Sí, como la esencia. Sí,
1: el de Bucaramanga igual. Oiga, ¿no han cambiado muchos esos escudos?
2: El del Tolima.
1: ¿Igualito?
2: Igualito.
1: Deportivo Pereira se ha cambiado.
0: Claro.
1: Claro, porque el Cali. Ya tiene escudo.
2: No, el del Cali sí es que era horrible.
1: ¿Eso es el Cali?
0: Es el Cali.
2: Y eso que tengo gafas, pero ¿qué letras hay ahí metidas? La D, la
0: PPC,
2: B, la C.
0: Deportivo Cali, creo.
1: PPC, pollo, pizza, carne. Más o menos.
2: Y el del Cúcuta, que sigue siendo...
0: El mismo.
1: Como el yin y el yang.
3: Es un yin yang.
2: Como el yin yang. Yo insisto, y no tengo nada en contra de ningún equipo, pero el que menos me gusta es el del Medellín.
1: Sí. ¿Cuál fue la razón de poner este escudo ahora otra vez, Crispín? ¿La sabes?
0: Creo que estaba cerca de cumplir el centenario, si no estoy mal. Ahora, perdón si estoy diciendo cualquier barbaridad, pero creo
1: porque que es que ellos lo cambiaron en todo. O sea, en las plataformas digitales, ¿sí? En las camisetas, en las comunicaciones. O sea, lo adoptaron como su nuevo escudo.
0: Sí. No, ya Medellín cumplió el centenario hace rato.
2: Por además, eso, yo le di una vaina. A mí o sea, el escudo anterior. A mí el escudo anterior me gustaba. A mí el del DIM me gustaba.
3: Te lo creo igual a
0: y Medellín es uno de los equipos más viejos, de hecho, del país. Es raro. Muy raro.
1: Bueno, ahí está el top de escudos.
3: Ya encontramos el motivo de por qué lo cambiaron. Y realmente solamente porque quieren homenajear sus raíces y la etapa más laureada del club. Es como lo dicen ellos, una mirada al pasado visualizando el futuro. Y también buscan fortalecer la imagen institucional como empresa, como organización, para que la gente vuelva a identificar a Independiente Medellín.
2: Pero quisiera hablar del Medellín.
1: Sí, chévere.
2: Deberíamos buscar hinchas del Medellín y que nos digan qué opinan. ¿Les gusta el nuevo escudo? ¿Se sienten identificados con llevar ese escudo en la camiseta?
1: Eso no farmea.
3: Escúchenme
1: aura.
3: Esta declaración y díganme qué opinan.
2: Rafa.
0: Ya aprendió.
3: Hablando de aura, mira. Daniel Loza en su momento dijo, volver a las raíces no es mirar atrás, es reconocer quiénes somos para saber hacia dónde vamos. Este escudo representa la grandeza de nuestro origen y el orgullo de representar a una ciudad que vibra con el fútbol más que ninguna otra. Ese es el motivo por el que lo cambiaron.
1: Eso me parece como cuando usaban la ruda para bañarse.
2: No lo sé, Ernesto, no lo sé.
1: En cada final de torneo, ¿se acuerdan?
2: No lo sé, Ernesto.
1: Con rudita.
2: Ya empezaron a aparecer, dicen por aquí, es que el de Medellín parece el de un colegio en la sabana de Bogotá.
1: Sí, es que no es bonito.
2: Como de la pancarta que usted ve, inscripciones abiertas.
1: Sí.
2: Es lo que están diciendo. Dice Javier Herrera, es que definitivamente, muchachos, el creativo del Medellín va a llegar muy cerca.
1: Sí.
2: Ya llegó el creativo.
1: No puede ser.
0: Está bueno el comentario.
1: Pero además hubieran hecho una versión como actualizada, ¿no?
2: O temporal.
1: Exactamente.
2: O déjame esto temporal, un ratito, vamos a hacer toda una movida de campaña.
0: Ahora, por ejemplo, Jorge Mario dice, no le hagan caso a los hinchas, bueno, no, él dice, el otro, no hagan caso a esa razón, lo cambió Osa, el presidente, para maquillar su paupérrima administración. Soy hincha del Medellín y lo conozco bien. Yo creo que también
1: bueno,
0: el
1: una de esas
0: motivo...
1: rascas en las que sale.
0: No, y yo también creo
1: cambien
0: que
1: cambien el escudo.
0: No hay que irse lejos, es un motivo comercial porque si estuviera cumpliendo el centenario, uno entendería.
3: Pero, valgo, ponlo por
0: pero Medellín dio la casualidad que cambió de marca de camiseta. Dejó de ser Adidas, ahora es Reebok. y su primera camiseta con Reebok pues es precisamente la de este nuevo escudo.
2: Claro.
1: No, además es, raro. Dif-

0: difícil de encontrar
1: que Medellín quiere cambiar aura.
2: Pero mire que lo han hecho muchos equipos en el mundo. Por ejemplo, el cambio de escudo de la Juventus. El escudo de la Juventus de ahora me parece la vaina más sencilla, simple. Y antes era el óvalo que metía dentro de todo su... También lo cambió el Liverpool y ahora es pues el ave ahí.
3: O sea, es tendencia entonces.
2: O sea, es que llevan mucho a modernizar el logo. Por eso es que me parece raro que en el caso del Medellín sea echar para atrás buscando raíces.
3: No lo modernizó, sino se echó para atrás, pero además lo dejaron tal cual.
1: Utilízalo como una inspiración, también sería lindo. Por ejemplo, Millonarios con el escudo original del club original, haciéndole una camiseta por este año, los 80 años. Va, válido, pero... ¿Volver al pasado solamente para decir y vender humo que estás cambiando algo?
4: Sí, raro.
3: No retroceder, nunca rendirse jamás. 14. 4. Nos vamos, Luis, déjenos con una canción. A todos los oyentes de Radioactiva, muchas gracias. La gente que se sumó en Ascolombia, en Radioactiva. Mañana la cita a las 10. Mañana juega en León. Mañana, Juanito, hay que traer absolutamente todo para decorar como debe ser la cabina del Rock and Gol, ¿no?
2: Que por mañana favor. Hay Rock and Gol.
3: Mañana hay Rock and Gol, sí, señor. Desde las 7:30.
2: ¿El partido es a las?
3: 7:30.
2: Entonces desde las 7:15.
3: 7:18.
0: Mañana se viene la banda de River.
2: ¿Qué pasa si me vengo con camiseta de River mañana?
3: No, pues...
2: Pero es que es para...
1: No,
2: pero
1: por derecho.
2: Acuérdese que camiseta que me pongo yo...
1: Lo voy a proponer.
2: La única que me ha servido fue la de España. Yo tengo la de River roja. Puedo traerla y así los...
3: Tráigala.
1: ¿Te parece? Yo voto porque bonito, todos tengamos de River mañana.
3: Vamos. Es bonito.
2: Me van a levantar, pero vamos, quiero que sea para salar a los argentinos.
3: Juanito, por favor, acuérdame. Echar mañana todo.
2: Bien, y yo traigo la de River, pero para salarlos.
3: Bueno, gracias. Listo. Seguro.
2: Bien, ahí se la pongo acá.
3: Ay. ¿La vieja Sara también trae? Listo.
1: No me gusta el rojo, no. Listo. Tengo nada rojo.
3: Listo. Agáchese.
2: Muchachos, gracias. ¡Nos vamos! Gracias, nos vamos con lo nuevo de The Mills, que se juntó con René, con la artista mexicana que vino canción a inaugurar la cabina de Radioactiva.
3: Hace
2: tremenda canción, se llama Sigo Buscando. Y usted la escucha obviamente primero en el Rock and Roll de las Casi Rafa. Pero... ¡Mañana! ¡No!

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6: Hola, ¿qué tal? Muy buenas tardes. Bienvenidos al bar. Hoy martes 18 de agosto, con un país que está intentando recuperarse de lo ocurrido hace una semana, con un país que todavía tiene ciudades afectadas, pero con un país que ya comienza a ver al futuro, a todas aquellas personas que hacen parte de las ciudades que sufrieron esta tragedia hace una semana. Nuestro más cordial saludo, nuestro gran abrazo. Gracias por estar con nosotros, así como todas esas personas que se conectan en Bogotá, Bucaramanga, Cali, Medellín y a través, obviamente, de nuestra señal de YouTube. Vamos a estar acompañados hoy de Camilo Pinto, de Giovanni Cárdenas, de Luisa Londoño, de Juan Sebastián Vargas y de José Alberto Ortiz para conocer la actualidad deportiva de nuestro país, un país que comienza a prepararse para el retorno del fútbol, porque hoy habrá fútbol en Ibagué, ya a partir de mañana se estarán jugando una nueva fecha de nuestra Liga Betplay y que además está tratando de recuperar entrenamientos normales en varios equipos, de recuperar jugadores que se encontraban lesionados y de comenzar a mirar lo que va a ser el devenir de torneos internacionales para equipos colombianos y también de nuestra liga. Arranquemos con nuestros titulares hoy en esta jornada del VAR. Y comencemos con Luisa Londoño. Luisa, porque Nairo Quintana es noticia en el país, es noticia en su equipo, es noticia en la Vuelta a España, en un año bastante particular para Nairo Quintana, porque es el año de su retiro del World Tour, incluso está anunciado una competencia que él organiza, que es el Gran Fondo de Nairo Quintana, que entre otras cosas se va a realizar acá en Cartagena y varios municipios del departamento de Bolívar. Y Luisa, ¿sorprendió a Nairo la noticia de su equipo con respecto a la Vuelta a España?
8: Claro que sí, Campo, un saludo muy especial y así es, confirmado, Nairo Quintana no se va a despedir en una de las tres grandes y no va a estar en la Vuelta a España. Esa es la gran noticia del ciclismo para el día de hoy, es más, para la semana. Todos esperábamos ver a Nairo dando la Vuelta a España con Movistar, con su equipo, y más adelante tendremos más información.
6: Gracias, Luisa. Hoy hay jornada de fútbol internacional. Tolima estará recibiendo al conjunto de Independiente del Valle. Camilo tiene bajas, el Deportes Tolima, ¿no? Buenas tardes.
12: Campo, hoy Copa Libertadores en la ciudad de Ibagué, 7:30, Tolima Independiente del Valle, sin el Chino Sandoval, sin Ever Valencia, pero con la presencia de Rovira y Volpi, que se recuperaron de lesión. El Tolima es Colombia en la Copa Libertadores.
6: Camilo, ¿cómo está el tema de la afluencia de público? ¿Si ha habido venta de boletería y algún tipo de donación de la taquilla de este partido para las ciudades que enfrentan todo este drama del terremoto?
12: Así es, Campo, se habla de que hoy se quiere dar a conocer una cifra que han recaudado entre los jugadores y cuerpo técnico del Deportes Tolima. Además, el Estadio Manuel Murillo Toro pretende ser centro de acopio. Eso sí, como diría el mecánico, no me le comprometo con el tema de la taquilla, porque usted sabe que aquí es medio raro el tema. Hace 8 días, sobre el lunes, se habían vendido cerca de 9.000 boletas. El dato después del tema de lo que ha pasado, no solo en la situación del terremoto, sino también en los incendios forestales en el Tolima, pues la verdad no han dado el dato oficial, pero esperaría uno que arriba de 15.000 esta noche en el Mamut.
6: Más adelante vamos a estar desarrollando ese tema con Camilo y con todos nuestros compañeros. José Alberto Ortiz, ya hay dictamen de la Secretaría de Deportes de Cali sobre el tema Pascual Guerrero.
13: Hola, Campolía, saludos para todos. Sí, el Estadio Pascual Guerrero no tiene realmente afectaciones estructurales tras el terremoto, dice el informe de la Secretaría del Deporte de Cali. Sin embargo, hay otros escenarios que están muy afectados y el sector deporte tendrá cerrado por mucho tiempo sus escenarios. Y un adicional, Deportivo Cali pierde por lesión a un jugador, por lo menos por 6 meses.
6: Vamos a estar hablando también de Deportivo Cali, de su estadio y demás. Giovanni Cárdenas, hay novedades en el Junior de Barranquilla, domingo a las 8:15 frente a Once Caldas.
14: Un abrazo, Campo, claro que sí, a la expectativa de que se logre por lo menos ya confirmar que el fútbol vuelve a Barranquilla este domingo frente al Caldas. Repotenciado físicamente el polaco Francisco Fidriceski. Llegó a Barranquilla, no le fue bien en la Copa Colombia, el equipo quedó eliminado con el Barranquilla Fútbol Club y esta para forzada, evidentemente por el tema del terremoto, la ha venido al técnico Arias bien para fortalecerlo en la parte deportiva al polaco Fidriceski y la recuperación de Teo Gutiérrez también, que está apto para la competencia si así lo decide el técnico Arias.
6: Pero te noto ilusionado con el polaco, alegre.
14: Claro, Pero claro, Campo Elías, y ese es un buen jugador. Hace goles, hizo goles en el Medellín. Y lo único que ha querido llegar a Barranquilla es aportar goles. Lo que pasa es que de entrada en la Copa Colombia no le fue bien y le han dado palo al polaco. Pero aquí confiamos en él.
6: Hay noticia de Selección Colombia, Juan Sebastián, porque ayer se dio a conocer el nuevo asistente técnico de la selección y obviamente hay desilusión por parte de algunos, ilusión por parte de otros, tranquilidad en la cual estamos algunos, que no nos tomó por sorpresa, que esperábamos un nombre de esta medida. A usted, señor Juan Sebastián, ¿cómo lo tomó el nombre del nuevo asistente de Lorenzo?
15: Ahí me... Ahora sí.
6: Ahora sí.
15: Ahora sí, ahí estamos.
6: No, me asusté, pensé que te había dejado mudo la designación.
15: No sé si mudo, pero sí fue sorpresivo el tema. Obviamente esperábamos que de pronto fuera un exjugador con un poco más de nivel en su etapa como futbolista. Pero bueno, José María Bazán, 50.

0: 34 años, fue defensor central en su carrera profesional, obviamente es argentino, es el nombre que ya puso Néstor Lorenzo al Comité Ejecutivo de Federación Colombiana de Fútbol para reemplazar a Luis Amaranto Perea. Este es uno de los requisitos o de los pedidos que hizo Néstor Lorenzo para renovar, no el que fuera José María Bazán, pero en el que él eligiera quién iba a ser su asistente técnico.
1: Encuesta rápida, ¿lo sorprendió el nombre y la característica del asistente técnico de la selección, Luisa?
2: A mí sí, no lo tenía en el radar y realmente pensaba que iba a ser alguien más allegado al fútbol colombiano, eran como el perfil que estábamos sondeando, a mí se me toma por sorpresa.
1: Camilo.
3: Totalmente sorprendido, no estaba en la carpeta de ninguno.
1: José Alberto.
4: No lo tenía en el radar, pero como dicen, cada torero trae su cuadrilla, ¿no?
1: Giovanni.
5: A ver, Campo, es que Colombia no necesita un formador. Necesita un tipo que le sume a Lorenzo ahí. Me sorprendió totalmente, independientemente de la preparación o no que tenga el señor. Colombia no necesita un formador ahí al lado de Lorenzo.
1: Bueno, Juan Sebastián, entonces, ¿cuál puede ser la característica principal para que Bazán sea el asistente técnico de Lorenzo?
0: Tiene mucho recorrido como asistente. Nos toca conocer es exactamente porque fue asistente de pareja en Dallas y en Orlando. Ha estado en la Liga Mexicana también, lo vi por Cholos de Tijuana. Saber ese requisito, ojalá tengamos la oportunidad pronto de tener contacto con Néstor Lorenzo, sino de preguntarle a las fuentes por qué se decanta por este señor Bazán. ¿Qué le da Bazán que de pronto no le daba algún exjugador colombiano? ¿Por qué eligió a Bazán por encima de otras opciones que de pronto tenía sobre la mesa?
1: Yo creo que lo principal es que conozca, José, el futuro del fútbol colombiano. Si se va a hablar de una renovación, si se va a hablar de nuevos jugadores, que el hombre lo conozca.
4: Claro, no. Y es que, a ver, ¿quién era de los colombianos el más cercano, el más posible? Habíamos hablado de Falcao, pero hablamos que Falcao no tiene licencias para estar en un cuerpo técnico.
0: No está retirado, para arrancar por ahí.
4: Correcto, no tiene licencias.
2: Y no le llamó la atención hacerlo.
4: Al oyente. Entonces, ¿quién más? ¿Quién otro aparecía en la palestra?
0: No había así uno que uno dijera, José Alberto Ortiz era el que estaba sobre la mesa, no.
1: Una cosa es la ilusión de que llegue alguien de renombre.
5: ¿Cómo no va a haber?
1: Una cosa es la ilusión de que llegue alguien de renombre. Ayer en la polémica alguien, por ejemplo, decía Lillo, pero otra cosa es que eso sea una realidad y otra cosa es que el entrenador oficial esté bajo esa línea, porque es que el entrenador lo que puede estar solicitando es alguien que lo ayude con los jóvenes, alguien que viaje con Europa, alguien que tenga esa disposición de viajar por el mundo e ir viendo qué jugadores nuevos aparecen o que se junte con los demás. No sé,
3: Campo.
5: Sí, Camilo.
3: Sí, dale, Camilo. Claro, acá hablamos de nombres que podrían ser sonoros. Ahora, aquí hay que darle la derecha al técnico, que en algún momento ocupó ese mismo lugar, en este caso con Pekerman. Y hay que darle la derecha porque él sabe qué utilidad y en qué le puede servir, lejos de que nosotros no lo tuviéramos en el radar. Y ahí sí ya se pone uno a estudiar la hoja de vida y entiende uno que en el fútbol formativo, cuando estuvo en Dallas, en Orlando City, en Pumas de la UNAM, fue muy importante. Esperemos que sea ese puente entre las selecciones Colombia sub-20, sub-17, que tanto hablamos de ese relevo generacional, y la selección de mayores.
1: Giovanni.
5: Mira, Campos, yo creo que el asistente técnico de Colombia y el perfil de Lorenzo debe ser un técnico, primero, que le ayude en diseño y planificación de entrenamiento para partidos de selección colombiana en eliminatorias y pruebas FIFA. Dos, en la lectura de los partidos mismos, ahí, que tenga la experiencia. Tres, profundo conocimiento del fútbol internacional de nuestros jugadores. Y cuarto, lo más importante, que tenga empatía con lo que se juega acá en Colombia, el ADN de nuestro futbolista. La selección colombiana no necesita un formador. Nosotros tenemos a César Torres, ese es un formador. Y tenemos a Freddy Hurtado también.
1: Pero ahora yo les hago una pregunta.
5: Estamos buscando.
1: Una cosa desarma la otra. No puede ser.
4: Campo, cuando llegó Pekerman a Colombia, Pekerman venía a dirigir divisiones menores o selecciones menores de Argentina. Cuidado.
1: Es el campeón
4: ¿Cómo
1: del
4: hace
1: mundo?
4: Giovanni para saber si esos requisitos que él acaba de enumerar no los tiene el señor que acaba de ser nombrado? No podemos
5: descalificarlo propiedad,
4: sin un conocimiento de causa todavía.
0: Pero es que está nombrando un asistente.
4: Pekerman llega a dirigir selecciones menores
2: que estamos...
4: y Pekerman con Colombia es exitoso.
2: Estamos armando mucho revolú por
3: Amaranto siendo asistente.
5: Oiga, no. No, Amaranto. No, venga,

0: no va a ser determinante tampoco el futuro de la selección Colombia si llegaba él o llegaba otro asistente técnico.
1: ¿Saben qué siento yo?
2: Yo creo que sí.
1: ¿Saben qué siento yo? Que hay una gran expectativa con todos los temas de selección Colombia y las decisiones de Lorenzo terminan desilusionando a todo el mundo. O sea, si no es Lillo o si no es, no sé, Falcao o si no es el asistente de Luis Enrique en el PSG, es como que no.
3: Mire, veámoslo por este lado, Giovanni. Lo invito a que lo mire por este lado. Cuando llegó Lorenzo, nadie creía en Lorenzo, porque solo había dirigido a Melgar y había sido el asistente técnico. Acá está trayendo el asistente técnico y no sabemos, y puede que nos sorprenda. Y Néstor Lorenzo pues va a trabajar con él y él sabe de pronto en dónde va a pasar a Fernando Aloco, que puede darle algo más fuerte, y este puede reemplazar esa falencia que tenía el cuerpo técnico en X o Y punto.
2: Giovanni. No, porque yo lo veo como un desarrollador de proyectos jóvenes.
3: Pero esa es su especialidad. Pero es que es el asistente técnico de la de mayores.
2: No, escuche,
3: yo nunca le oí pedir eso para Amaranto ni para Loco.
2: No, porque Amaranto desarrolla otra cosa, es un tipo con experiencia, viene del Atlético de Madrid, formado allá, es un tipo con una gran y gran recorrido como jugador en selecciones Colombia, es un ícono para nosotros. Vino aquí a formar sub-20 para Colombia.
3: Claro,
2: Amaranto Perea, ¿usted cree que Amaranto Perea qué es?
3: Y es válido todo lo que usted dice, pero es que yo lo que digo es que,
2: y lo que le estoy
3: estamos
2: diciendo,
3: buscando un asistente y se trajo un asistente. Usted cuando busca...
2: No, pero aquí hay más.
3: Un ahora, profesional es que, en comunicación social...
0: Es que yo siento que cuando
3: pues,
0: nos conviene...
2: Arturo Reyes.
0: Yo siento que cuando nos conviene...
2: Arturo
0: el hecho
2: Reyes
0: que sean asistentes
2: también.
0: Claro, pero es que cuando nos conviene, el papel del asistente no es tan importante, le bajamos la caña y demás. Sí, pero estoy, cuando no, sí es demasiado importante. Entonces, una o la otra.
1: Yo estoy en esa. Vamos a esperar que Lorenzo llegue y vamos a seguir con esta discusión en un rato, porque me parece interesante. Yo creo que resumimos las posiciones de muchos que nos están viendo y nos están escuchando en el país. Pero también vamos a hablar de fútbol colombiano y hasta ahora tenemos conectado a Daniel Jaramillo, que es el presidente de Once Caldas. Daniel, ¿qué tal? ¿Cómo te va?
4: Buenas tardes para todos. ¿Cómo están?
1: Bien, bien, Daniel, bienvenido al Bar Caracol. Nos encontramos Camilo Pinto, Giovanni Cárdenas, Luis Alondoño, Juan Sebastián Vargas, José Alberto Ortiz y Campo Elías Terán. A ver, presidente, mañana juega Once Caldas, ¿no? Amistoso contra Atlético Nacional. Quiero saber cómo está el equipo, cómo están los jugadores, cuál es el ambiente que se vive en el equipo. La semana anterior, el entrenador, el arriero, salió, dio unas declaraciones, dio su parecer, se veía bastante afectado el equipo. El momento del terremoto estaba en Montería, había familiares solos en Manizales. ¿Cómo es el ambiente del equipo hoy, presidente?
4: Bueno, un saludo para todos. No, yo creo que, pues, digamos que dentro de todo lo que ha pasado en la ciudad y en las regiones aledañas como Pereira, Cali, pues el equipo está bien, está muy dolido por su gente, por lo que pasó en Manizales. Se han volcado a las calles a colaborar de diferentes formas. En el primer momento movieron escombros, repartieron mercados, hicieron sus propias colectas entre el grupo. Esta semana estuvieron apoyando en el Coliseo Menor en toda la distribución de alimentos, y eso también los ha ayudado un poco a canalizar esos sentimientos que han tenido. Lógicamente, el impacto que pueden llegar a generar sus familias que quedaron en Manizales pesó, ¿cierto? Ellos estaban en Montería, viajaban ese mismo día a Bogotá, tenían sus familias en Manizales, muchas de ellas afectadas, sus hogares por el terremoto. Entonces, lógicamente, los sentimientos salen a flote y pues eso fue lo que expresó el profe Hernán Darío y muchos de los jugadores, porque no solamente fue el que se pronunció, sino otros. Pero el grupo está bien, siguen volcados a ayudar a la ciudad, preparando lo que viene para acá para adelante, entrenando. Hoy tuvieron sesión de entrenamiento en la mañana, como lo han venido teniendo desde el viernes pasado. Y no, preparando el juego de mañana. El equipo está primeras horas de la mañana hacia Medellín para disputar el partido, y el jueves regresa nuevamente a Manizales para preparar el partido del domingo con Junior.
5: Bueno, el panorama se ve positivo, ¿no? En ese orden de ideas de lo que usted nos cuenta. Pero quiero llevarlo al otro tema que es de actualidad también. A ustedes, don Daniel Jaramillo, ¿ya le han socializado de parte de la DIMAYOR los posibles cambios o ajustes en el formato

0: de liga, de torneo de la B y de la liga femenina, o van a llegar únicamente a la asamblea y allí se van a enterar?
1: Pues de manera informal, porque el presidente Carlos Mario lo hizo a través de los medios y expresó cuál podría ser una de las propuestas que ellos lleven como de mayor. Sin embargo, pues nosotros hemos hablado y es que tampoco hay muchas opciones. Sería o el cuadrangular o los playoffs, y en Copa sería un solo partido por sorteo. Entonces yo creo que no hay mucho que hablar al respecto o opciones que dar al respecto. Ya es entrar a debatir un poco qué es lo que más nos conviene como de mayor. Y tomar determinaciones.
2: Sin duda alguna, presidente, que el tema no ha sido fácil, y la semana anterior escuchábamos una frase muy polémica del arriero diciendo que así se tuviera que ir, no iba a dirigir. Obviamente las aguas se tienen que haber calmado, pero desde ese orden de ideas, desde ese punto de vista, ¿cómo ha sido el acompañamiento del Once Caldas desde la parte mental a sus jugadores?
1: Pues lo primero fue censar un poco qué es lo que pasaba, no solamente con ellos, sino con sus familias, porque al final del día impacta mucho en ellos lo que hay a su alrededor. La gran mayoría de estos jugadores tienen familias con niños pequeños, hijos recién nacidos, de un año, de dos años. Entonces yo creo que eso entra a jugar dentro del tema mental. Se los ha acompañado con todo el equipo que tenemos a disposición de ellos en Manizales. Se ha contratado un coach que está permanentemente con ellos, escuchándolos, canalizándoles todos esos sentimientos que tienen, que son normales, que son del ser humano, y ellos son jugadores de fútbol y muchas veces creemos que son máquinas y que no sienten y que no tienen derecho a llorar o a expresarse. Y por el contrario, yo creo que es estar al lado de ellos, y eso es lo que hemos tratado de hacer sin ninguna presión. Hemos dejado que las cosas vayan siguiendo su rumbo. En ningún momento se les ha impuesto un día de vuelta, entrenamiento, se ha dado más bien que el grupo se vaya decantando, y cuando ya fue justo, el equipo por sus propios medios fue volviendo. Entonces yo creo que desde el lado de nosotros han tenido todo el apoyo, en ningún momento se ha presionado, como decía anteriormente, y es ir paso a paso. Yo creo que ante estas situaciones el día a día le va marcando uno el camino.
3: Daniel, usted, hemos hablado con varios presidentes, algunos aseguran que no ven muy viable el tema de pasar de cuadrangulares a playoff porque perderían mucha plata. ¿Ustedes en Liga van a votar por jugar playoff, cuadrangulares, y en Copa ese partido único le parece bien, o cree que se debe mantener ida y vuelta por deportividad y también tema económico, obviamente?
1: Pues lo primero es que nosotros queremos escuchar, queremos ver qué propuestas hay sobre la mesa, porque es difícil uno ponerse a debatir y escuchar. Yo creo que el partido de Copa yo sí sería partícipe de que se haga un solo partido, un sorteo. Hay que ver dónde se juega, porque por ejemplo nosotros en Manizales no podríamos disputar partidos en agosto. Pero yo creo que sería sano hacer un solo partido en Copa. En cuanto a Liga, pues hay dos puntos de vista, el punto económico, y el punto de vista deportivo, ¿cierto? Yo creo que desde el punto de vista económico, los cuadrangulares sería lo ideal para los clubes, porque pues tendríamos unos partidos de más donde se recogería una taquilla importante. Sin embargo, hay que ver cómo se haría el planteamiento desde Di Mayor y Simón Ferro, que es el gerente de competiciones, qué nos trae a la mesa para ver qué tanto desgaste pueda llegar a haber en los jugadores. Tampoco es que se haya atrasado el torneo 15, 20 días, fue un par de días, una semana. Entonces yo creo que eso se puede recuperar. De todas maneras, como les digo, hay que escuchar y entender qué es lo que está pasando por la cabeza de las personas que se encargan de eso.
4: Hola, presidente, un saludo muy especial. Teniendo en cuenta las afectaciones que no son muy graves que sufrió el estadio Palo Grande, al final, ¿dónde van a estar ustedes como locales o qué han podido avanzar en este tema?
1: No, nosotros seguimos con la localidad Manizales. El estadio afortunadamente no tuvo daños mayores. Los daños que tuvo ya se están trabajando, algunos ya se repararon, otros están en proceso, no hay daños estructurales. La restricción parte más por el tema ciudad, que las autoridades están volcadas a atender la emergencia, y pues no hay ese soporte para poder realizar un partido de fútbol. Lo que nos han dicho desde la alcaldía y la Secretaría de Deportes es que por el mes de agosto no hay partido. Nuestro próximo partido sería el 27 de agosto con Tolima, pero ese partido por torneo internacional quedaría aplazado, porque Tolima, recuerden que juega con Independiente del Valle, entonces no podría disputar ese partido. Entonces digamos que no tendríamos ese problema de agosto de requerir un estadio.
5: Daniel, bueno, no, acá el domingo lo recibimos en Barranquilla y con toda la seguridad que la afición lo va,
4: no, pues,
5: seguramente
4: gracias.
5: Lo va a recibir, pues con ese con esa solidaridad que el pueblo colombiano le da a los que han sido afectados por el terremoto. Pero más allá del tema, yo le quería preguntar por la situación de Jeffrey Zapata. El club, ¿cómo ha tomado la situación con el jugador? ¿Vendrá Jeffrey? ¿Le han solucionado el problema que le afectó? ¿Cómo está el jugador?
1: No, el jugador está bien. Desde el club ya lo apoyamos para que pudiera moverse de casa. Ya el jugador tiene un nuevo lugar donde está viviendo. Su familia está bien, que es lo más importante. Su hijo y su esposa están bien. Su gata tuvo un problema, pero creo que no pasó a mayores. El jugador está bien. Yo creo que ha sido uno de los jugadores que más se ha volcado a la ciudad a ayudar. Y pues nosotros estamos con toda la nómina disponible para el día domingo.
6: Daniel, usted es un presidente joven, nadie creo que prepara a un presidente de fútbol para afrontar una situación como la que se vivió en Manizales. ¿Qué fue lo más difícil que le ha tocado afrontar y que le queda como experiencia?
1: Uy, no, yo creo que para esto a nadie lo prepara, ni a los bomberos, porque es que esto afecta algo que no tiene control y es la cabeza. Cierto, es ver tanta gente damnificada, no solamente los hogares, sino el comercio, la ciudad, tener gente allegada al club, colaboradores que han sido afectados, que han perdido su casa. Yo creo que eso es lo más duro, ver cómo reponerse ante esto. Gracias a Dios, Manizales no fue una ciudad donde hubo muchas pérdidas humanas. Lamentablemente solamente fueron 5 personas que es una pérdida gigante, pero no fue en la magnitud que pudo haber sido o que fue en Pereira y Cali. Entonces es reponerse ante todo. Afortunadamente contamos con un alcalde que se ha puesto, como decimos en el fútbol, se ha puesto la 10 y ha estado en la calle luchando por la gente de su ciudad, sus secretarios, el gobernador, porque recuerden que el 11 Caldas no es solamente Manizales, sino Caldas en general. Y hay muchos municipios que todavía están desatendidos. Entonces yo creo que del club es tratar de impactar en algo. El fútbol es un vehículo para muchas cosas, y yo creo que no solamente se puede resaltar cuando pasan las cosas malas o cuando hay desmanes en los estadios, también hay que volcarnos y utilizar este vehículo para fines humanitarios y para ayudar a los hinchas y a las ciudades afectadas.
6: Daniel, la última, agradeciendo, mostrado hablando de todo aquí en el bar. ¿Cómo se programan esas reuniones extraordinarias de DIMAYOR? O sea, ustedes tienen un grupo, ustedes los presidentes van hablando por otro lado, por el directo. Ey, ¿qué estás pensando tú? ¿Con qué vamos? Se arman bloques, usted hace parte del G8, ¿no? Se arman bloques. Ey, vamos a llevar esta propuesta. O vamos a esperar a ver qué dicen, o vamos todos con cara de malos a ver qué pasa. ¿Cómo se programan esas? O allá se llega uno, va a escuchar, y entre mirada y mirada uno va decidiendo, porque se habla mucho, se habla de los bloques, se habla de los chicos versus grandes, se habla de los intereses, se habla de que hay más dinero, pero ¿cómo se preparan? ¿Cómo preparan los presidentes esas reuniones de DIMAYOR?
1: No, pues esta específicamente fue extraordinaria. O sea, hasta se convocó la semana pasada, donde habían 2-3 puntos claves que se van a definir. Lógicamente uno habla con uno, con otro, qué opinas, que porque muchas veces uno puede estar sesgado y tener una opinión. Entonces también es importante escuchar al otro y puntos de vista. Cada club tiene sus intereses, cada club va por lo suyo, y es bueno escuchar qué opina el uno y qué opina el otro. Para las otras reuniones, pues uno se prepara, entiende un poco qué es lo que se va a debatir, se va a discutir, y como te decía, uno habla con uno y otro y llega como a consensos. Pero pues cuando llega a las asambleas ya ahí ya es otro baile, ya cada quien expone su lo que piensa y lo que desea, y se van tomando esas decisiones.
6: Daniel, muchísimas gracias por su tiempo, éxitos, un abrazo a todos en Manizales, no solamente a usted, a la parte administrativa de Once Caldas, a los miembros del equipo, sino también a toda la ciudad. Once Caldas es un activo de Manizales, es la vitrina de Manizales en el país y gran parte del mundo por lo que significa el fútbol para la ciudad. Y estamos con ustedes y Colombia está con ustedes. Un abrazo, Daniel.
1: Muchas gracias a ustedes por la invitación, un saludo solidario a todas las ciudades que fueron afectadas y a todas las personas que hoy la están pasando mal. Y y una voz de aliento para todos. Un saludo especial.
6: Daniel Jaramillo, presidente de Once Caldas. Yo quedo con la sensación de que el ambiente para la reunión de mañana, por lo menos por lo que uno le escuchó a Daniel, es
0: campo.
6: Es tranquilidad, ¿no?
3: Ojo que no todos...
0: Por eso la pregunta mía en torno a si Di Mayor ya les había socializado, porque es que ya vivimos una experiencia en este programa también con Ferreira, con el presidente de Alianza.
3: Bueno, pero es que ese no estaba más, sabía, más perdido.
0: No conocía qué iba a ser, qué iba a pasar en la reunión.
3: Porque es una situación que él no sabía lo del G8.
0: Sano, sí. Exacto, es una situación de sanidad. Cuando usted lo citan a una reunión en cualquier asamblea, no le voy a poner un ejemplo, simplemente cualquier
3: la del apartamento
0: asamblea. Sí, bueno, le dan
6: la que tuvimos la semana pasada del bar.
0: Exacto, le dan documentos para que usted llegue a la asamblea ya documentado y pueda hacer los interrogantes del caso o las propuestas del caso. El presidente del Once Caldas, el señor Jaramillo, dijo de manera informal, cuando yo le pregunto si le habían socializado realmente cuáles eran las posibilidades de modificar el reglamento. Por eso es que se pierde demasiado tiempo, por eso es que se vuelven extensas las reuniones y por eso es que a veces
3: por eso le digo, José,
0: los temas no son bien analizados.
3: Es que la prioridad de los presidentes cuando llegan a asambleas es pedir plata. Entonces, pues ahí arrancamos mal. Mañana son solo dos punticos en donde el principal es saber para dónde van. Yo he tenido contacto con tres presidentes de liga y ellos no ven muy viable el tema de pasar a playoff porque piensan, obviamente, en algo muy importante que es la platica.
4: Y los derechos de televisión, entonces, partidos,
3: ahí bajan, taquilla. Igual ahí bajan solo dos fechas. El tema es que son las dos fechas que no se han podido jugar.
4: Claro, pero es que serían dos taquillas y serían dos partidos menos en derechos de televisión. Uno dice que solo dos taquillas, pero dos taquillas representa algo considerable. Y un ejemplo, el Medellín tuvo muchos partidos a puerta cerrada. Son dos partidos que seguramente les van a ayudar y les van a servir también para si clasifican obviamente a las finales, para ajustar esa plata que dejaron de recibir cuando el estadio estaba cerrado.
3: Lo que dice el presidente no hay muchas opciones tampoco. Sí, tampoco. Que se amarren el cinturón y sepan que tienen que terminar el 2 de enero o el 3
5: de
3: enero.
5: Yo creo eso.
6: Sí, Giovanni, yo los noto a ellos como que muy, porque no es el primer presidente que escucho, como si muy sobre la marcha, de que los partidos de Copa juguemos un solo partido. Yo creo que si ojo que Daniel dijo ahí entre líneas algo que es importante. Daniel, presidente de
3: Daniel Once Trujillo Caldas,
6: dijo
3: Jaramillo
6: dijo tampoco es que nos hayamos atrasado 15 días en la programación. Yo creería que si se juega un solo partido en los partidos trascendentales de Copa, les va a dar el tiempo. Tendrían que jugar fin de semana, miércoles, fin de semana, pero les podría dar el tiempo para ponerse al día, porque ojo,
5: exacto,
6: jugador de fútbol peleó muchísimo para que el torneo no terminara tan cercano a la festividad.
2: Por las vacaciones, ¿no?
6: Sí, claro.
5: Claro. Tienen que acomodarse. Este es un momento estrecho donde todos tienen que deponer los egos, el tema de la localía, que yo dejo de percibir. No, este es un momento de que todos tienen que ponerse de acuerdo. Todos aflojan, todo se aprieta, pero el fútbol colombiano tiene que salvarse aquí a diciembre. Si no, que se pase diciembre y terminen en enero, a ver si les va a gustar. Yo creo que es momento, Campo y compañeros, de que los presidentes de los clubes actúen sin egos. Sin egos. Si hay que jugar un solo partido, Copa Colombia, listo, sorténlo. Si hay que jugar a playoff,
3: pero usted no había, pero usted no había criticado que ida y vuelta en Copa, que le parecía desventaja, porque...
2: Pero eso fue la semana pasada.
3: Ya cambió de semana, el puente.
4: Pero es que tenemos que entender también el contexto del por qué se están cambiando las reglas del juego en el camino.
0: Estamos en una emergencia.
4: Yo creo que el contexto también tiene que importar acá. No es por desorden, no fue por mala planificación, es por un hecho que realmente ha golpeado todo el país. Entonces yo creo que acá es donde también
3: hay una ventaja,
4: toca empezar a ceder un poco.
3: Hay una gran ventaja. Y es que el otro año no hay nada. Así que el torneo puede arrancar, si quieren, el 10 de febrero.
6: Pero sí.
5: No,
6: sí,
5: pero tú no le vas a lo de la DIMAYOR.
6: Pero sí será para tanto como para que termine esta parte del año sin conocer campeón.
3: Es que, pues, si se mantienen en que se tiene que jugar cuadrangulares y doble partido de Copa.
2: Y ojo que se viene la temporada de conciertos en Bogotá y en Medellín.
3: Y con tres equipos ahora.
2: Sí, señor.
6: En Medellín hay conciertos para esta fase del año.
2: A final de año siempre hay conciertos. Y Bogotá, creo que Esencia ya dijo que
4: déjeme,
2: también
4: yo ya veo cuál es la programación de conciertos sí, a final de año.
6: Porque, porque
4: yo ya soy una rola más, Campo. Entonces yo ya no sé qué pasa por este
3: pero
4: lado.
3: No la veo. ¿Dónde?
0: El tema es que Bogotá pues tiene...
6: Así decía yo después de 10 años y mira por dónde estoy.
4: Pero bueno, en este momento estoy desactualizada de conciertos por estos lados. Entonces voy a chismosear y ya les
5: sí, José, yo creo que el torneo se termina en diciembre. Sí, no, yo creo que los presidentes terminarán en Bogotá, entendiendo que es un momento difícil y lo tienen que terminar diciembre.
0: Claro, es una emergencia, Giovanni, que por fortuna en Bogotá no solo está el Campín, sino que también para un equipo, para un partido que no convoque mucho, por ejemplo, pues está Techo, ¿no? Que puede servir también en un momento determinado.
6: Más o América, menos, yo América creo que espera también los jugadores entienden y se va para Bogotá. Yo creo que los jugadores entenderían el contexto y al final accederían a un 22 de diciembre.
4: Y es yo que creo. Otra cosa, hay que también
6: y,
4: decir
6: y
4: que...
6: no comenzar tan antes, porque Juan Sebastián decía algo que es cierto, no es que haya nada el próximo año urgente que haga que el campeonato se tenga que desarrollar a las carreras, y sí darles el compás de espera necesario. En el mes de enero y por allá a principios de febrero estará arrancando el campeonato 1.
4: Y lo otro que hay que decir también es que los jugadores fueron los primeros que dijeron que todavía no se empezara el fútbol, o sea que fueron los que primero hicieron algo de presión para que no empezara el viernes pasado.
6: Me sorprende.
4: Porque recordemos que eran los presidentes los que decían que sí, pero los jugadores los que decían que no tenían la cabeza.
3: Ah, entonces, ok, ya, perdón.
4: Sí. Entonces fue una petición de los mismos jugadores. Entonces después los jugadores también tendrán que saber que van a haber cambios que seguramente los van a afectar.
3: Claro, pero o sea, recuerde también que es que hay un tema de ley, ¿no? Ellos tienen como cualquier empleador que tener los 15 días hábiles de vacaciones. Entonces, claro, si termina el 22, empiece a sumar, sí, aunque en junio tuvieron un buen periodo, eso también hay que decirlo, en el caso de los que no fueron mundialistas.
6: Bueno, señores, paramos la pelota un poco acá. Vamos
3: 11 de la mañana, la asamblea de manera virtual. Así que en el bar.
6: De manera virtual, además, ¿no?
3: Sí, sí, claro. Por eso fue lo rápido de la citación. Cuando es presencial, sí, mínimo tienen que ser 5 días hábiles, porque tienen que venir a Bogotá, les tienen que comprar tiquete, etcétera, etcétera. Así que en el bar, muy seguramente abriendo, les vamos a contar qué dejó, qué definieron para cómo juega la Copa, las ligas, porque también ahí hay que meter la femenina y el torneo.
6: Bueno, paramos un momento el balón, nos montamos en la bicicleta, Luisa, porque ya está Luis listo su invitado, que es una noticia que también tiene que ver con el deporte colombiano y con una de las grandes figuras de nuestro deporte en el último tiempo y un gran embajador que tiene Colombia en el tema del deporte. Luisa.
4: Claro que sí, yo creo que es la noticia y fue mi titular, es una de las grandes noticias en el deporte colombiano y es, tenemos a Nairo Quintana, primero darle las gracias por el espacio, por aceptar salir con nosotros, un abrazo muy grande. Nairo, ¿cómo está?
7: Muy buenas tardes a todos, bien, aquí descansando y pasando la tarde.
4: Bueno, Nairo, yo creo que para el mundo del ciclismo y del deporte colombiano esperábamos verlo correr la Vuelta a España. ¿Por dónde pasa la decisión? ¿Cómo se toma la decisión de que no va a ser parte de esta carrera?
7: Estuve preparándome y bueno, estoy en buena condición. Estuve preparándome con el equipo aquí en Europa. Y bueno, estábamos junto con algunos otros compañeros en la reserva, ¿no? De la decisión de a quiénes iban a llevar. Y finalmente, según también pienso que con la alineación de los otros equipos basan el equipo nuestro para poder tener el mejor rendimiento y poderle sacar el provecho a cada uno según las etapas que vienen y según la dirección técnica, pues han elegido a los que van a representar en la vuelta y finalmente pues quedo por fuera y nada, pues a seguir pedaleando y seguir mirando para adelante y seguir con los objetivos para finalizar este año que pues es el último año de mi carrera deportiva.
2: Injusta, justa, ¿cómo toma la decisión? ¿Qué lectura le da ya, obviamente, con tantos años de madurez, Nairo?
7: Bueno, hay muchos contextos y entre ellos algunos especiales, ¿no? Es mi último año de carrera deportiva. Hace 10 años gané la Vuelta a España y me hubiera gustado despedirme en la Vuelta a España. Pero finalmente, pues es una empresa y ellos tienen que sacarle el mejor rendimiento a todos sus corredores. La puntuación que se lleva a día de hoy también me obliga a tomar las diferentes decisiones técnicas y hay que comprenderlo de esa manera.
3: Nairo, ¿se retira del ciclismo en Montreal en los mundiales de velocidad?
7: Será mi última competición a nivel profesional. Me siento muy contento porque voy a poder representar a mi país en un evento tan importante y de la misma manera poder cerrar este gran ciclo deportivo en el Mundial de Ciclismo. Y luego, pues en octubre estaremos festejando nuestro gran fondo con todos los aficionados, toda nuestra gente que nos ha apoyado, todos los amantes del ciclismo y sus familias en Cartagena, nuestro gran fondo.
5: Y bueno, Nairo, entonces nos queda la expectativa de cuál será el nuevo rol de Nairo Quintana en Colombia. ¿Qué le gustaría hacer? ¿Ya está pensando cuál va a ser su primer gran proyecto para Nairo, ya distinto a las ruedas y a las subidas y a las competencias?
7: Sí, quiero seguir ayudando. Tengo el compromiso de retornar a mi país y a mi deporte lo que me dieron a mí. Y la idea es seguir haciendo proyectos donde podamos poder subir y hacer crecer un semillero de ciclistas y llevarlos a profesionales y poder tener un proyecto donde Colombia pueda tener sus mejores ciclistas aquí en Europa. Bueno, es una de las ideas principales, más aparte de todo el trabajo que me tiene pues mi esposa y Luisa en Colombia con todo el tema del Gran Fondo y los diferentes compromisos deportivos.
0: Nairo, en Colombia es muy acostumbrado que cuando acontecen cosas como lo que le están sucediendo a usted, ¿no? Que no va a competir aquí, que tal vez se retire allí, que esto y lo otro, y una vez se tejen un poco de historias y el imaginario urbano empieza a decir cosas. ¿Su relación con el equipo está bien? ¿Usted entiende que es una cuestión de tipo técnico para salirle a corte a tanta situación imaginaria que se presenta en un país como este?
7: Sí, sigue siendo buena, ya está buena. Finalmente ha sido mi equipo de toda la vida y he corrido pues, muchísimo y hay que entender las decisiones. Sabemos que finalmente el ciclismo ha cambiado y les obliga a tomar esas decisiones por darle el mejor desarrollo al equipo. Y es comprendible, finalmente tengo nada más que agradecimiento con Eusebio y con el equipo pues por toda esta maravillosa historia que construimos juntos y que hace parte de la historia del deporte en Colombia.
6: Nairo, ¿qué tal? Un fuerte abrazo. Saludo a Campo Elías desde acá de Cartagena. Lo he escuchado mencionar varias veces el Gran Fondo. ¿Este tema de la Vuelta a España interfiere en algo su preparación para el Gran Fondo? ¿Reafirma aún más su compromiso que tiene con el Gran Fondo, que además ya tiene un sinnúmero de personas inscritas?
7: No, el compromiso está claro y es poder rodar con toda nuestra gente, poder celebrar esta gran etapa de carrera deportiva. Estoy muy emocionado porque va a ser una fiesta real, fiesta deportiva, y una fiesta que nos va a brindar un gran espectáculo la ciudad de Cartagena, con el alcalde, también pues el gobernador, que nos ha brindado todo su apoyo. Y pues además con muchísimas estrellas del ciclismo mundial internacional, con muchos de ellos con los que he podido compartir podium en las grandes vueltas. Ya está confirmado Alberto Contador, que va a venir a rodar con nosotros. está confirmado Pulito Rodríguez, está confirmado Samuel Sánchez, entre otros muy buenos ciclistas de la época y de la época moderna también, que estarán allí y que poco a poco les iremos

0: revelando quiénes son para que no se queden por fuera y puedan inscribirse y podamos todos juntos compartir en Cartagena de una gran fiesta, una fiesta deportiva, y al final podemos cerrar con broche de oro una fiesta donde va a estar Carlos Vives, que ha sido también uno de nuestros grandes ídolos, de los que nos ha acompañado en la carretera siempre, escuchándole su música y que nos ha motivado siempre para pedalear fuerte.
1: Oiga, Nairo, así como muchos hinchas de Millonarios soñaban con ver a Falcao jugando en su equipo, otros creen que James debe venir y despedirse en Colombia, y muchos sueñan correr ese fondo con usted, hay otros también que sueñan que usted, que Rigo, que Egan, que han marcado una época, terminen, ¿por qué no corriendo una vuelta a Colombia, estén participando en un Tour Colombia, un clásico radial? ¿Esa posibilidad es muy lejana, es muy de soñador o puede hacerse realidad?
0: Bueno, es muy complejo, justamente hoy lo hablábamos y yo creo que lo que tenemos es que ayudar en la parte directiva y poder dar desde nuestro punto de vista y experiencia aportar al deporte, ¿no? Tuve la fortuna de prepararme académicamente también en la Universidad Sergio Arboleda, donde me motivaron y me motiva muchísimo. Para poder desde la parte directiva y eso me puede emocionar muchísimo. De la parte deportiva, llegar a Colombia creo que no será bueno porque aparte de ya casi estorbar y de no hacerlo bien, porque ya uno va con el chip ya de tranquilidad, de relajación, de ya terminé una carrera deportiva larga y fuerte. Finalmente uno va con la cabeza ya de buscar otro tipo de cosas que lo motiven, ya va uno desmotivado. Y de otra parte es quitarle la oportunidad a dos o tres muchachos jóvenes que con ese sueldo lo pueden hacer muy bien y de esa manera pues creo que no es saludable.
2: No, Nairon, pues yo creo que en ninguna carrera vas a estar para estorbar, realmente. Has sido un personaje gigante en el ciclismo de nuestro país y precisamente por ahí, por lo que estabas respondiendo, quería hacerte la pregunta, ¿cómo es ese recambio generacional? Porque es que hace unos años hablábamos de Egan, hablábamos de usted, pero últimamente no se escuchan esos grandes nombres en el ciclismo, pero usted que está cerca también de ese proceso, ¿cómo ve ese recambio generacional en el ciclismo colombiano?
0: Bueno, terminando un poquito de la pregunta
2: Sí.
0: anterior, claramente pues este tipo de proyectos como el Gran Fondo hace que todos vengamos a compartir con los aficionados, con todos los ciclistas y puedan tener a sus ídolos y a sus motivadores, a sus influencers positivos cerca de ellos. O sea, que con eso yo creo que es suficiente. Y Rigo también vendrá a nuestro gran fondo, es uno de nuestros invitados especiales también y siempre con la amistad que nos une, pues muy complacidos de poderlo tener en nuestro gran fondo. Y sobre el relevo generacional, claramente que siempre hay preocupación, ¿no? Porque finalmente hace falta dinero para la formación. Hace unos días desde este mismo canal entrevistaban a un muchacho de la Vuelta a la Juventud, el que ganó la Vuelta a la Juventud, que es boyacense y que corre en un equipo de Antioquia, y decía, no, es que los mismos de siempre, es que el ciclismo lo manejan igual que siempre, es que todo con gente empírica, los mismos de siempre. Y finalmente yo soy parte de ese proyecto y de formación que hace 14 años tenemos este proyecto y han pasado más de 25 mil niños por esa cantera y hemos podido sacar profesionales. Pero claramente que nos toca manejarlo empíricamente porque si le pagamos a un profesional o cuando el muchacho ya da ese paso de calidad, necesita un equipo mejor, no le podemos pagar lo que ese muchacho puede exigir por un contrato, porque si le pagamos lo que exigiría por ese contrato, toca quitar a seis muchachos. Entonces, de momento son equipos de formación, lo que se está haciendo, por ejemplo, en el departamento de Boyacá, porque no hay más recursos para hacer mucho más. Y claramente muchos señalan, pero hacer proyectos o desde la empresa privada, pues muy pocos se atreven a apostar. Tenemos que hacer cambios dentro de nuestra política para poder hacer leyes que favorezcan el deporte y que desde la parte del ministerio también y de la parte gubernamental, conjunto con la parte privada, podamos hacer grandes proyectos y podamos darle la oportunidad. Material humano la hay, la preparación tampoco se tardará mucho en poder preparar a gente para que pueda iniciar a conducir y a preparar a nuestros jóvenes, pero finalmente lo que nos hace falta es dinero para hacer toda esa cantera, tanto de entrenadores como de ciclistas.
3: Nairo, yo creo que ahí todo lo que usted y Rigo vienen haciendo, el gran fondo de Nairo Quintana, el hecho de llegar acá a Cartagena, donde hay una gran afición de ciclismo, va a ser 9, 10 y 11 de octubre, van a ser 3 días, tiene incluido niños, tiene incluido running, tiene incluido MTB, se van a estar utilizando el Castillo de San Felipe, el Parque Centenario, ya Dumé que está saliendo, ya yo, aunque ustedes no lo crean, tengo 2 meses de estar entrenando, yo creo que por lo menos 30 kilométricos, y para atrás, a hablar, a
4: Vaya
3: charlar, ahí
4: la
3: a
4: rueda de
3: unos
4: Nairo.
3: 15 kilométricos más. Pero eso
0: No, es
3: siembra una semilla, Nairo, que
0: una
3: es
0: fiesta
3: importantísima.
0: completa. Sí, realmente estos proyectos, más allá de lo deportivo, son unos proyectos que desarrollan muchísimas posibilidades. La principal es el turismo deportivo y el reconocimiento a nivel mundial de todas las estrellas que vienen y podemos enseñar lo que es Colombia, lo que es su gente, lo que es su cultura, y eso es una gran ganancia para el turismo. En temas económicos, hotelería, restaurantes, viajes, alquileres, taxis, eso es un despliegue económico maravilloso. Y principalmente se hace por eso y hemos calculado grandes beneficios que llegan a través de estos grandes eventos. Claramente, un claro ejemplo es Campo Elías, que lo pusimos a entrenar y que ya tiene su propósito, quiere competir y ya lo veo pues
2: Qué
0: muchísimo
2: bien, esa es
0: más
2: la
0: competitivo
2: noticia.
0: que antes.
3: Más delgado, dígalo con confianza,
0: Entonces,
3: Nairo. Competitivo.
0: todo eso es lo que nos emociona. Poder cambiar vidas, no solamente de los niños, que claramente somos grandes influencers y motivadores para que ellos comiencen a hacer deporte, todas esas activaciones que hacemos previamente, desde mucho antes, de gran fondo, por la ciudad, el poder llevar a esos influencers, que compartan con la gente, que compartan con los niños. Todo eso es un gran beneficio para la ciudad y luego, pues, dejar esa huella importante para toda la comunidad en la región.
2: Nairo, muchísimas gracias por tu tiempo, por el espacio, gracias por compartir un poco de lo que está pasando en este momento por tu vida. Desearte también muchos éxitos en el gran fondo y que sigas dejando esa huella. Ya la has dejado y ya la dejaste, pero que siga con ese legado que nos estás compartiendo. Muchísimas gracias.
0: A todos ustedes, muchísimas gracias y los espero en Cartagena. Ya saben que, por ejemplo, MT vamos a utilizar el Castillo San Felipe, que nunca nadie ha podido entrar, hacer mucho menos un recorrido, y que lo vamos a cuidar muchísimo, pero va a ser un espectáculo donde van a estar medios de comunicación transmitiendo y para que todos lo disfrutemos. Así que todos a bienvenidos y invitadísimos a nuestro gran fondo en Cartagena, el 11 de octubre, no se les olvide.
2: Muchísimas gracias, Nairo. Ahí lo anoté.
3: Bueno, ya saben, ahí está la invitación. Es bueno siempre ver a Nairo así, ¿no? Nairo toma las cosas de manera tranquila. Creo que al principio de la nota, ayer lógico, se veía lo decaído que está por la expectativa que tenía. Es su último año en el Gran Tour.
4: Y una cosa retirarse en la Vuelta a España y otra en los mundiales de ciclismo.
3: ¿Por qué? Total. Cuéntale a la gente que no conoce tanto del ciclismo Vargas eso.

0: porque es una de las tres grandes, para algunos la segunda, para otros la tercera más grande, si se pone a pelear junto al Giro de Italia. Es una carrera que él ganó, haberse retirado ayer a irse por la puerta grande, digamos que baja un poquito de nivel, irse, retirarse en el Mundial, pues porque con Colombia y la probabilidad que gane es un poco menor. Y el deseo de él también era despedirse en la Vuelta a España.
1: Yo creo que lo tomó por sorpresa, porque claro. les confieso algo, siempre que él habló aquí en Cartagena de su gran fondo, iba de la mano de esa despedida de la Vuelta a España. O sea, siempre tuvo en su cabeza que iba a tener una gran despedida en la Vuelta a España.
2: Y lo mencionó.
1: Y ahí, para él era como un recorrido, lo decía Vargas, como el recorrido del honor, de, ¿sí me entiende? Como la gran despedida.
3: Y es que él dijo que él se quería despedir ahí porque también ya la había ganado y que era una muy buena forma también de despedirse corriendo esta carrera. Yo creo que lo tomó totalmente por sorpresa. Pero claro, siento que lo tomó con buena actitud también.
4: Sí. Pero su equipo entendió que... Campo, su equipo entendió que no estaba para competir. Porque llega un momento dado que las expectativas de Nairo eran más altas que ahora, obviamente, que está de salida. Entonces se priorizaron otras cosas, así como en el fútbol, como en otros grupos se priorizan otras cosas. Y muy bien lo de Nairo y su trayectoria, eso no lo va a quitar nadie, pero... Los compromisos son distintos, Campo. Prefirió y priorizó otras cosas por encima de darle el chance a Nairo de competir.
1: Sí, bueno, aquí va a tener la oportunidad de estar con ciclistas de todo el país, además de sus amigos internacionales. Creo que es un, de todas maneras, no deja de ser una gran despedida para aquel que tenga la posibilidad de poder rodar al lado de un grande como lo es Nairo Quintana. Yo siempre, son deportes distintos, ¿no? Pero uno es soñador, uno es Caribe, uno es soñador. Y yo siempre decía, ¿cómo sería en el mundo del fútbol, no? Ronaldinho despidiéndose por ciudades, Falcao, y usted tener la posibilidad de ir, tocar el balón con Falcao, correr ahí al lado de él.
3: Es algo así. La
1: solución tiene que haber, pero bueno, hay deportes que te lo permiten y deportes que no. El ciclismo lo permite y creo que Nairo, Rigo, han encontrado en esas despedidas no solamente una fuente de ingresos, sino una fuente comercial, una fuente de apoyo, una fuente de promoción del deporte, una semilla que se siembra ahí. Pero yo les digo algo, yo estoy seguro que el paso de Nairo por Cartagena va a dejar una semilla ahí en algunos niños que van a querer su bicicleta y van a querer rodar.
3: Es que yo creo que es un
4: Campo, ya lo hicimos en Barranquilla.
3: Es un
4: Rigo estuvo acá.
1: Bueno, pero cálmate, Alex. Ya, estoy hablando de todo en general. Sí. Alex,
4: calma. No, ya Rigo estuvo acá. El Campo, en ese gran malecón.
1: Acá como hay, Barranquilla no se queda atrás. Cálmate,
0: bienvenido, Alex. Directora. Sí. Que todo tiene que ver con Junior en algún punto.
1: La competencia, pues no es competencia. No, compartimos, vamos a tener malecón iguales. Cálmate.
4: Lo que pasa, Campo, es que acá les ha hecho...
1: Tienes un estadio más grande.
4: El adelanto.
1: Ya, cálmate.
4: Claro. Y lo de Montoya, que se vivió recientemente el fin de semana, un paso adelante. Un
1: cubrimiento de aire, de caracol.
4: Oye, sí. Yo creo que en Cartagena debe Montoya hacer un circuito también.
1: Ah, queda bien con Cartagena ahora que saliste con los taches.
0: Ahora toca a nosotros. Ah, ¿y por qué no en Cali? ¿Por qué no en Bogotá? ¿Y por qué no en Ibagué?
3: No, pero después termina
4: esa pregunta se la hicieron a Juan Pablo. Esa pregunta se la hicieron a Juan Pablo y Juan Pablo dijo, bueno, nosotros estamos dispuestos, pero la respuesta no es mía, y señaló a los señores de Bavaria y de Ponimalte. Ellos son los responsables, bien. Hablen con ellos.
1: ¿Saben qué hicieron en Cartagena hace tiempo? Varios de esta mesa estaban, creo que ni en preescolar, karts. Hicieron karts y vino Montoya.
0: Montoya, sí, estaba muy
1: activo, y vino Montoya, ¿no? Con varios de la Indy, incluso...
5: Sí, yo. Sí, eso ya ponía para la media en ese.
1: Conoció a una modelo colombiana y se casaron y duraron muchos años.
0: ¿Quién,
1: casados?
0: ¿Quién?
1: Claro. ¿Se acuerda el mexicano?
0: Adrián Fernández con Catalina Maya.
1: Sí,
0: ese chisme sí me lo sabía.
5: Sí, yo me acuerdo, yo ya ponía para la media ahí.
0: No, yo todavía no, pero sí.
1: ¿Y cómo? Por eso prefieren Cartagena, porque aquí brota todo.
0: Eso es verdad.
1: Y brota todo. Sí. Vargas, pasó algo con Musiala, ¿no? Que fue noticia del 0 fin de semana.
0: Cero y van dos. Se desplomó, se desmayó en el partido con el Leipzig y se desmayó hoy también contra el Heidenheim. Si tenemos, es el... se me perdió, ¿dónde está?
1: ¿Pero el de hoy que era amistoso?
0: Sí, sí. Los dos han sido...

0: amistosos. Es
1: delicado.
0: Claro, entonces coloca lo siguiente del colega Andrés Baiz, que cubre la Bundesliga, hablando de Musiala, porque todo va entrecomillado. Me han detectado desmayos temporales de corta duración que se deben a una disfunción neurológica. Sé que a primera vista parecen aterradores, pero ahora son parte de mi día a día. Estoy en el mejor tratamiento y soy muy optimista. Lo importante es que no existe ningún riesgo para la salud más allá de esto. Es lo que coloca el entrecomillado de Andreas Weiss.
2: José, sobre pero raro, sin jugar que siga médico, jugando así como normal después de lo que está afrontando, ¿no?
1: Sí, sin jugar al médico, aquí una disfunción neurológica es una alteración pues del
0: acá de Santiago me dice nervioso, que es el famoso síncope. No sé si sea lo mismo. Sí, pero igual para un futbolista de alto rendimiento, Campo, esto sí, pues no es normal y no se puede permitir.
2: ¿Y saben qué me llama la atención?
1: Que ayer, sí, Campo, él con la mano, él estiró la mano e hizo unos movimientos raros, porque es que cuando una persona sufre de esa situación, se le alteran los movimientos. Entonces no procesa lo que el cerebro le ordena que haga el cuerpo, entonces incluso tiene problemas para la movilidad, tiene problemas para hablar incluso, ¿cierto? Es una situación, aunque él lo dice que ya es parte de su vida, es una cuestión compleja, ¿no?
0: Sí, y puede
3: ya
0: ser
3: tan repetitivo.
0: Si me pasa a mí, pues bueno, yo... Digamos tampoco que no estaría acá de pronto en el bar y eso, pero en futbolista de alto rendimiento, en donde en cualquier momento puede chocar un rival, porque él se queda quieto y un rival lo choca y le pegue mal, por ejemplo.
2: Sí, Camilo, a mí me llama la atención, Camilo, que dejen jugarlo, o sea, si le pasó en el partido anterior, inmediatamente tenga minutos de nuevo.
4: Y sobre todo con tanta tecnología que hay, tanta el GPS, tantas herramientas que se tienen ahora por parte de los preparadores físicos, los cuerpos médicos, que en Europa, pues sin duda alguna, son bastante robustos y preparados, sí llama mucho la atención. Pero que en menos de 4 días tenga 2 episodios de lo mismo, muy extraño.
2: Bueno, en la próxima hora vamos a estar hablando del Deportes Tolima, vamos a estar también hablando del América, vamos a estar hablando del Deportivo Cali. Este es el VAR, siempre en vivo, en Bogotá 690 AM, Medellín 99.4 FM, Cali 104.0 FM, Bucaramanga 1270 AM. Ya volvemos aquí en el VAR.
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0: Al bar, 3:01 de la tarde. También hemos invitado a Felipe Restrepo, que es el gerente deportivo del Deportivo Cali. José Alberto, para conocer un poco también lo que ha ocurrido en el Pascual, lo que ha ocurrido con el Pascual, lo que ha ocurrido también con el estadio del Deportivo Cali, cómo están y cómo se viene preparando el Deportivo Cali para afrontar lo que es la reunión extraordinaria de mañana y los diversos temas que tienen que ver con este retorno del fútbol. José.
1: Sí, correcto. Ya habíamos hablado del Pascual Guerrero, que no sufrió afectaciones de tipo estructural, solo algunas situaciones con la iluminación y con el suministro de agua y demás. No lo van a utilizar, por supuesto, todos los escenarios de Cali están parados, están cerrados. Pero Felipe Restrepo es el gerente general del Deportivo Cali y nos inquieta mucho saber la situación del estadio del Deportivo Cali también, gerente, y también la situación de la sede administrativa, que parece que quedó bastante afectada con el terremoto. Bienvenido y gracias por estar con nosotros en el Bar de Caracol.
2: Muy buenas tardes, muchas gracias por la invitación, un gusto saludarlos y bueno, acá estamos sobrellevando la situación lo mejor que podemos.
1: Sí, ¿qué evaluación han podido hacer, gerente, del estadio y de la sede?
2: Bueno, en ambos casos ya se hizo la inspección, nosotros tenemos un reporte preliminar de ambos escenarios. En el caso de la sede, tenemos un pronóstico más reservado, de mayor prudencia, en el cual hemos pedido la clausura de la sede temporalmente, mientras obtenemos el informe definitivo. No estamos haciendo uso de las oficinas, no estamos haciendo uso de las áreas sociales y recreativas para nuestros afiliados, de manera que queremos privilegiar la seguridad hasta tanto tengamos el informe detallado que nos indique cuáles serían los pasos a seguir, si hay lugar a unas reparaciones, a unos refuerzos, permitan seguir utilizando la sede. De lo contrario, pues qué pasos a seguir ahora y qué decisiones tomar la Junta Directiva. En cuanto al estadio, la inspección preliminar en cambio fue positiva. Tenemos también confianza en que vamos a recibir un informe que respalde esa impresión positiva inicial, de manera que podamos tener el estadio disponible para el partido. Sin embargo, la confirmación depende de ese informe y dos, de la Comisión Local de Seguridad, que además de contar con la infraestructura apta, también debe revisar que estén disponibles todas las garantías necesarias, entendiéndose como policía, fuerzas de seguridad, logística, salud y demás, en torno al compromiso deportivo.
3: Claro, presidente, eso en torno a toda la parte que usted nos habla de infraestructura. La parte humana, ¿cómo está? ¿El plantel, cómo está? Sobre todo para retomar en una ciudad que ha sido tan afectada y que no debe ser fácil desde el punto de vista anímico para los jugadores.
2: Lo primero, tenemos en general un balance. Tenemos, por supuesto, la situación ya por todos conocidos de Leonardo, quien tiene un codo fracturado y un tobillo también lesionado. Estamos pendientes de obtener ya los procedimientos para su cirugía del codo, ya que los centros de salud y los médicos están privilegiando la atención urgente. Entonces, muy pronto va a tener su cirugía, mientras tanto está siendo atendido por nuestro departamento médico día a día. Nota una evolución favorable, sobre todo en la parte emocional, porque por supuesto esto nos afectó de diferentes maneras. Sufrió mucho todo el personal. Tenemos casos de personas que aún tienen dificultades para dar mínimo ruido, piensan que es una réplica y me incluyo. Entonces estamos tratando de irnos adaptando a esta situación, atravesar la ciudad y ver el estado en que se encuentran algunas de las edificaciones, ver los edificios de la gente que lo perdió todo, pues nos obliga a nuestras propias dificultades y resolverlas lo más pronto posible para poder ayudar a quienes van. Además, el equipo se va fortaleciendo, la psicología que les hace acompañar, además entre ellos mismos y entre todos nosotros hay un diálogo cuando hablar de lo ocurrido, cuando hay que desahogarse, hacer esa catarsis que nos permita la normalidad, y eso es una especie de círculo virtuoso para ir mejorando cada vez más pronto.
4: Sí, yo me solidarizo y evidentemente todos en Colombia estamos con los damnificados y la gente afectada en Cali, ni más ni menos. Pero yo le pregunto, señor Felipe, ¿usted qué piensa del retorno del fútbol colombiano? ¿Lo ve muy pronto? ¿Está bien que se tome como canal para ayuda a los damnificados? ¿Cuál es la lectura que hay desde adentro del Deportivo Cali sobre el reinicio del fútbol colombiano?
2: Pues eso es difícil de determinar, que día a día y vamos hora a hora evaluando cómo nos sentimos. Hay que encontrar ese balance entre poder enfocarnos en las prioridades e ir retomando la normalidad. Pensar que el fútbol como generador económico también nos ayuda a varios a tener un sustento, a varias personas. De eso se trata también, de que el fútbol pueda colaborar. También estamos apoyando numerosas campañas de donaciones y procurando que la normalidad regrese lo más pronto posible. Es ese balance entre las prioridades y las necesidades humanas y también las económicas.
5: Hola, presidente Felipe, un saludo también.

0: Para la hija, ¿cómo se llama?
1: Olivia.
0: Hola Olivia, un saludo. Bueno, Felipe, preguntarle también porque no solamente es el tema que se sufrió con el terremoto y las consecuencias que esto obviamente trajo, sino también hablamos del tema de Pájaro, quien se lesionó, que nos lo estaba contando, y también Calasanz se lesionó en uno de los entrenamientos de ligamento cruzado. ¿Ustedes teniendo en cuenta esto, cambian alguna planificación desde lo deportivo? ¿Han pensado de pronto en hacer alguna contratación de jugadores libres?
1: Bueno, la verdad lo que pasa es que nosotros tenemos ya los cupos completos de nuestros jugadores y estas lesiones pues desafortunadamente llegan cuando ya se ha completado el cupo con los últimos dos jugadores que se vincularon, a saber Alexis Castillo Manyoma y Miguel Correa. De manera que las lesiones tendremos que lidiar con ellas. Afortunadamente consideramos que hemos conformado, gracias al esfuerzo de la Junta Directiva y los inversionistas y de nuestro Comité de Fútbol y Dirección Deportiva, un muy buen plantel con suficiente profundidad, pero por supuesto nadie quiere sufrir lesiones, nadie quiere tener que lidiar con esto, pero creemos que estamos en condiciones de afrontarlas, de darle el tiempo a nuestros jugadores de recuperar con chicos que entren en su lugar y que mantengan el nivel. Creemos que ha sido un esfuerzo grande para poder tener jugadores que nos.
2: Gerente, buenas tardes. Con lo que usted marcaba de la sede deportiva y demás, es mucho más difícil dejar lo que pasó atrás. Ustedes lo siguen viviendo ahora, me imagino que están en teletrabajo o reunidos en otro lugar. Es decir, su vida cotidiana se alteró más allá de lo normal que se altera la vida después de una tragedia, porque les dañó, digamos, que su rutina y les complicó su rutina, su sitio de trabajo y demás. Ya ustedes se puede decir que están trabajando normal, es decir, ya hay cabeza para hablar de tiquetes, de separación de hoteles, de programación de entrenamientos, de la vida administrativa de un equipo de fútbol. ¿Ya hay cabeza para afrontar esa normalidad o todavía es imposible hacerlo?
1: Es muy difícil. Algo vamos a ver el partido que estaba programado para el lunes anterior. Afortunadamente se tomó primero la decisión de aplazar toda la fecha en general, luego también la de este partido que habríamos tenido que jugar ayer en Bogotá. Entonces, pues yo creo que nunca hay un momento exacto ni un momento ideal, además porque es una afectación colectiva, pero la manera en que lo vivimos es individual, entonces vamos sanando también depende de cada persona. Simplemente va a llegar el momento en que ya vamos a tener que hacerle frente y tratar de estar preparados porque tenemos la responsabilidad de representar a este club tan grande y como profesionales pues tenemos que ir logrando, como te decía, balancear las necesidades humanas con las responsabilidades de un equipo profesional de fútbol.
3: Gerente, finalmente, el equipo femenino sí trabaja normalmente, pero ustedes pararon todo lo que es cantera, ¿no?
1: La verdad es que hemos tratado de mantener la mayor normalidad posible. También tenemos los chicos ya empezando a renovar actividades. El equipo femenino está, como decías, bien entrenando a diario y el masculino también. Y ya los chicos juveniles también están teniendo actividad en nuestra sede de Pance. La sede de Pance, que es la sede deportiva, está intacta. En la sede administrativa, que queda al norte de la ciudad, la sede de Alex Corajev, emblemático lugar de nuestra institución, pues está clausurada preventivamente, de manera que todos los que trabajamos ahí de forma habitual nos estamos teniendo que desplazar a la sede Pance y también a trabajo en casa mientras se define obtener el dictamen oficial sobre nuestra sede Alex Corajev.
3: Claro. Felipe, muchas gracias por su tiempo. Muy amable por haber aceptado esta invitación del Bar de Caracol.
1: Yo les agradezco a ustedes y hago un pedido muy especial. De verdad que es fundamental la importancia de ustedes como medios de comunicación de seguir generando conciencia sobre la magnitud de esta tragedia y sobre la necesidad que va a haber porque en una sociedad actual en la que tan rápido acá la recupera mucho tiempo, entonces necesitamos que ustedes nos ayuden a mantener ese ánimo.

0: no es normal. Uno sale a la calle y de una vez recibe el impacto. Yo he tenido la oportunidad de estar haciendo informes en calle y todo esto, y se lo digo, perdónenme que hable en primera persona, por ejemplo, lo de anoche para mí fue fatal, o sea, es la peor noche que he podido pasar, me desperté como 6-7 veces, y lo que dice, porque uno está pendiente de que la alarma del celular le advierta que hay un nuevo movimiento, porque uno está inseguro, porque se siente incapaz, y de que algo pueda suceder, realmente... es así, Campo. Uno quisiera llevar la vida normal, pero no la lleva normal. No la lleva. Nos va a costar muchísimo.
1: Sí, José, yo les voy a ser sincero en algo. Acá en Cartagena se sintió el temblor, pero uno está lejos de la tragedia que nos describe José. Entonces, ellos la viven de una manera distinta. No sé ustedes, pero la sensación con la que yo quedo después de escuchar presidente de Once Caldas y gerente del Deportivo Cali, y de escuchar el relato y la descripción que nos acaba de hacer José, de cómo son sus noches, a mí me da la impresión de que ellos no están convencidos de volver. No sé ustedes.
0: Pues, no sé, sí. Hay un temor, ¿cierto? Es que, a ver, no hay la motivación, yo diría que es eso, ¿no? El fútbol es alegría, el fútbol es motivación, pero no se siente esa motivación, por lo menos así lo percibo yo aquí desde la ciudad de Cali y no sé, pues, es decir, se dice que cada uno según viva la experiencia, claro, así mismo la transmite, ¿no? Pero la experiencia en Cali no es positiva. Yo les decía, ayer hablando por ejemplo con la gente del América, con el equipo masculino y femenino, ellos hablaban de lo mismo, ¿no? Hablaba yo con David González, extramicrófono, y decía, José, no es normal, o sea, esto nos va a costar demasiado. Y cosas tan simples, Campo y compañeros, como yo les decía, uno va por una calle y sabía que aquí usted paraba su carro y compraba de pronto una marranita, una borrajada para llevar a las largas jornadas de trabajo en la oficina de Caracol, o que cuando salía a caminar en las mañanas la señora del parque que vendía la arepa o el jugo de naranja, tampoco la encuentra y uno empieza a decir, ¿qué pasó con esta gente, cierto? Y ver los centros comerciales cerrados y pensar que hay mucha gente cuyos trabajos están en incógnita, o sea, esos empresarios que no pueden abrir sus locales comerciales para generar el dinero para pagarle a esos empleados que tiene. O sea, no es. Yo comprendo que a veces desde la comodidad de muchas personas, pues no ven esto como lo vemos nosotros, pero quienes lo estamos viviendo, y eso que estamos bien, gracias a Dios que estamos bien en el sentido de que no sufrimos ninguna avería en nuestra residencia, ni ningún corte de un servicio, ni nada por el estilo, pero es salir y compartir con la gente y no encontrar lo que usted tenía en su ciudad antes.
2: No, claro, José, y también iba a decir esto, Campo, que golpea mucho al fútbol porque pues es un deporte de masas, es un evento privado donde mueve mucha gente y donde la economía se dispara, la formal e informal, y donde mueve alegrías. Y ese hecho, simple hecho nada más, de mover la alegría del fútbol, es lo que hoy no tiene la ciudad producto de ese terremoto. La ciudad está muy triste, hay mucho llanto, hay mucho dolor. Entonces se confrontan dos aspectos, la alegría que da el fútbol por un gol, y la tristeza por perder seres queridos a través de un terremoto. O sea, la situación emocional no es fácil. Equilibrar ese punto no es fácil y por eso golpea mucho y a los jugadores de fútbol y especialmente en el fútbol el volver y retomar la cuestión porque ese es su trabajo. Ese es su trabajo y tienen que volver. Pero no es fácil. Lo emocional golpea mucho.
1: Sí, Camilo, ¿ibas a decir algo?
3: No, yo no.
4: Ok, yo pienso que es muy muy difícil. Tengo muchos amigos en las diferentes ciudades. En Chocó tengo muchos conocidos, en Cali también. Una de mis mejores amigas es de Cali y me dice que la situación es muy difícil. Pero también me hablan de en cierta manera, tratar de ir yendo a la normalidad para que esos días vayan pasando y el cerebro también se va acostumbrando como a la nueva normalidad. Yo creo que esto se va a demorar semanas y meses para que esos sentimientos, que los que están allá son los que lo viven y lo sienten en primera mano, los que en el día a día son los que tienen realidad que están viviendo, pero también escucho comentarios, digo, escucho porque no soy, no estoy allá, no lo estoy viviendo, de también ese mismo deseo también de ir volviendo a la normalidad para que el tiempo vaya pasando y tener otras cosas en qué pensar. Entonces yo creo que ahí es donde se encuentran esas dos opiniones.

0: reuniones y que en algún momento, sea dentro de 15 días, todavía la situación va a ser muy difícil y también va a tener que volver el fútbol en algún momento.
1: Sí, y es que saben qué pasa, José y compañeros, que hay muchos de esos edificios que van a tener que ser demolidos. Entonces, ese retorno a la normalidad y lo que nos comentaba José ahora de los sitios por donde tú te vas guiando,
0: Total.
1: sitios que en tu vida cotidiana representaban algo, en unos días ese edificio no lo vas a
0: Ya
1: ver,
0: no va a
1: o
0: haber,
1: esa casa no
0: no.
1: lo vas a ver,
0: Sí, sí,
1: o
0: sí.
1: esa notaría ya no va a
0: Es que
1: estar
0: va a ser
1: ahí,
0: una nueva
1: o esa
0: realidad.
1: panadería ya no va a estar ahí. Entonces, es más difícil que yo creo que el cerebro se vaya acostumbrando a, bueno, ya dimos el paso, ya vamos saliendo. Más allá, obviamente, de las personas que han tenido la tragedia de perder un familiar o un amigo o alguien muy cercano, que seguramente será más complicado, pero a medida que que comience la demolición de esos edificios, se va a entrar en otro periodo de la tragedia, lo cual lo va a hacer
0: Total.
1: más complicado.
0: Y es que yo
1: Sí,
0: escuché
1: para
0: algunas
1: actualizar.
0: declaraciones del alcalde de Cali, decía que se iban a demorar más o menos 3 años en reconstruir lo que
1: Yo
0: se
1: creo que un
0: cayó,
1: poquito más, Luisa. Yo
0: o
1: creo que
0: un
1: por ahí
0: poco
1: unos
0: más.
1: 4 años. Mire, para actualizar, por ejemplo, lo que tiene que ver con este tema, hoy emitieron un comunicado hace poco de parte de la alcaldía donde dice que ya se llegó el momento en que se terminó, por ejemplo, el rescate de los cuerpos que faltaban en el hospital universitario, ¿cierto? Eran 3 pacientes y 2 acompañantes, entre ellos un chico de 17 años de edad. Imagínense que este hospital perdió 407 camas, o sea, estamos hablando de 407 pacientes. Y en este momento están articulando una clínica que estaba sin operación para enviar allá todo el talento humano y tener 100 camas más disponibles, más otras 300 que están recuperando. Y así poco a poco ese servicio que es de salud, pues tratar de normalizarlo, aunque ha sido bastante complicado. Pero bueno, de esto vamos a salir, de esto vamos a salir con la ayuda de Dios.
2: Y bueno, y tienen el apoyo del país, José, tienen el apoyo del país. Yo creo
1: Sí,
2: que
1: señor.
2: la
1: Sí, señor,
2: cantidad
1: así
2: de
1: es.
2: donaciones y de la atención que el país les está dando, desde el presidente hasta la persona más humilde de Colombia, está atenta a lo que esté pasando en estas ciudades. Bueno, Camilo, hay que darle un paso a la página y hablar del Deportes Tolima y el partido que tiene hoy.
3: Me deja una cosita antes de
2: ¿Qué? Sí, señor,
3: Selección
2: lo dejo.
3: Colombia. Es que no estaba acá escribiendo porque estaba confirmando. Ya
2: Ok.
3: tenemos 26 de septiembre en Baltimore contra México. El 6 de octubre en Miami contra Perú. El tercer partido, el otro rival, me están escribiendo, sería Paraguay.
4: Paraguay no tenía ni idea.
3: Paraguay.
2: A ver, repitamos. 26 de septiembre en Baltimore, que no sé si
3: Sí.
2: Colombia había jugado
3: No,
2: allá.
3: nunca. En Maryland sí,
2: Nunca,
3: pero en
2: ¿cierto?
3: Baltimore no. Ni siquiera México.
2: Ahí
3: Es
2: sería
3: un
2: contra
3: experimento.
2: México.
3: Es un experimento de
2: Estadio
3: los
2: lleno,
3: agentes.
2: taquilla full.
3: Y es en estadio de fútbol americano,
2: Estadio
3: así que
2: lleno.
3: de 60 mil para arriba.
2: Eso, un partido en Estados Unidos, México-Colombia, es lleno.
3: Claro, y recuerde que
2: Donde se
3: siempre lo
2: juegue.
3: llevan a California, o a Arizona, o a Texas, que es donde obvia, o
2: Ok,
3: Chicago, que
2: ese es
3: es donde está.
2: 26,
3: Es sábado.
2: 26 de septiembre.
3: Sí. El otro que ya está
2: El otro.
3: oficial es martes 6 de octubre en Miami contra Perú. Y acá estaba confirmando
2: Okay.
3: el otro, porque es que me dicen que cuatro, pero el cuarto lo voy a dejar en veremos, a ver
2: Bueno, ¿y el
3: si no lo
2: tercero?
3: confirman, es Paraguay.
2: ¿Qué fecha sería ese?
3: No la tengo todavía. Me dicen que es Paraguay,
2: No
3: pero
2: tiene fecha. Oiga,
3: todavía
2: pero
3: ni
2: venga.
3: ciudad
2: El de
3: ni estadio.
2: Miami. En Miami se llena
1: No, y el
2: eso porque hay
1: 26.
2: colombianos y peruanos.
1: Sí, claro. No, pero el 26 de septiembre ya. O sea,
3: Sí,
1: si
3: claro, en
1: estamos
3: un
1: que a
3: mes tenemos
1: 18 de agosto,
3: ya
1: ¿no?
3: convocatoria. El 21 arranca la fecha FIFA, lunes. Nosotros jugamos hasta ese
2: Por eso, en
3: sábado.
2: un mes tendríamos convocatoria.
3: Sí.
2: Sí, más o menos, en un
3: Sí,
2: mes.
3: en un
2: El
3: mes.
2: 18 de septiembre tendríamos convocatoria ya.
3: Ya, en un mes tiene que haber convocatoria porque comienzan a
2: Y está en
3: reunirse
2: el
3: el fin de
2: contrato.
3: semana.
2: Y estaría en el contrato que James sin equipo vaya
3: Ah,
2: con la
3: no,
2: selección.
3: ahí sí me mataste. No, no, no sé.
2: No,
1: Pero
2: porque
1: esperemos
2: pues
1: como
2: el
1: un mes para
2: muchacho
1: esa
2: no entrena,
1: discusión.
2: no tiene
3: No, le
2: equipo, no.
3: fascina,
2: Bueno,
3: sí,
2: entrena
3: necesita saber
2: por
3: si
2: su
3: James va a
2: lado,
3: estar o no.
2: Oiga,
3: O sea,
2: llevarlo
3: depende de su
2: un mes está
3: tranquilidad,
2: Trato.
0: Campo.
2: A ver,
0: Un mes
2: Giovanni,
0: está aquí, Campo, eso
2: cuéntanos
0: está
2: tu
0: aquí, eso está
2: preocupación con
0: cerca.
2: James. Por
0: No,
2: eso,
0: ya está
2: cuéntanos tu
0: cerca, Campo,
2: preocupación
0: un
2: con
0: mes
2: James
0: está
2: hoy.
0: cerca.
4: Una
0: Está
4: vieja
0: cerca,
4: herida.
0: cerca.
2: Y
0: Pero está
2: no,
0: preocupado
2: y
0: porque
2: no
0: lo vayan
2: tiene
0: a
2: equipo.
0: convocar o no.
5: Es que ese ciclo se cerró y entonces si uno va a decir es que en la selección para el partido del 26 tienen que llevar a James, tienen que jugar.
2: ¿Quién lo cerró?
5: Eso no arranca bien.
2: Pero yo te hago una pregunta, Giovanni. Yo te hago una pregunta, Giovanni. ¿Quién lo cerró?
5: No, él mismo con su actuación en el Mundial, Campo. Ya se da cuenta que uno
2: pero ya pasó más
5: en el ciclo.
2: Pues yo te digo algo, Camilo. Yo no le he escuchado una declaración a James diciendo que renunció a la selección. Yo no he escuchado una declaración de Lorenzo diciendo que no lo van a convocar más.
6: Comunicado oficial, ¿sabe qué es lo que pasa? Es que muchos creen que en este país, que claro, hay un nuevo aire que va a darle esta selección. Pero eso no es como hacía el Deportivo Pasto hace 3-4 temporadas, que salían 16 en diciembre y llegaban 16 en enero. No.
3: Eso es lo que quiere Giovanni.
6: Yo creo que esto va a ser paulatino. No, no, no, y hasta el momento, por más que muchos crean que jugadores como Jefferson Lerma, como el propio James Rodríguez, entre otros, por no alargar la lista, ya cumplieron el ciclo en la selección, no hemos escuchado ni a Lorenzo ni a los propios protagonistas, ni mucho menos a un comunicado de la Federación Colombiana de Fútbol diciendo lo contrario.
5: Por eso te dije, si en el contrato de los organizadores de estos partidos ponen con que James tiene que estar, entonces la federación se estará dejando llevar por ganarse un billetico,
3: Giovanni,
5: de que James, un tipo que ya se prácticamente cierra un ciclo, esté todavía claro, con
3: pero usted también tiene que entender que esto también es de plata y que este es el momento en que la federación tiene que, no hay nada oficial de competición cerca. La próxima competición es en un año, comienza eliminatoria, si hay, sería dentro de un año. Entonces, el momento de empezar a seguir recogiendo billete para poder tener amistosos medianamente decentes o cuando llegue el momento en que la federación, el técnico le diga, yo necesito jugar contra europeos y como no es no hay la facilidad, entonces la federación tenga que decir, listo, nosotros ponemos la mitad del billete, bueno, aquí es donde toca recoger
5: toda esa plata. Bueno,
6: yo les hago una pregunta. No se me haría extraño, se los digo sinceramente.
2: Yo les hago una pregunta.
6: Cortica, para el proceso de Copa América 2028, James Rodríguez esté. No se me haría extraño. Y que por ahí pudiera ser la despedida a la selección Colombia de James Rodríguez en esa Copa América.
2: Yo les hago una pregunta. Si ustedes son organizadores de un partido, hoy, ¿quién convoca más?
3: ¿Lucho?
2: ¿James o Luis Díaz?
3: Lucho.
5: No, Lucho.
2: Luis Díaz.
3: Lucho, claro.
2: Yo no creo que un organizador hoy ponga por delante a James.
3: Claro,
2: si James va, es porque el técnico lo quiere llegar. Claro,
3: pero también el segundo de imagen ahí, ¿cuál es? James. O dígame otro. Como no para decir todos, porque existe la posibilidad que de pronto Lucho sufrió un problema muscular y no pudo llegar a la selección.
2: No lo veo. Un segundo de ese nivel.
6: Yo creo que por historia, por lo que ha hecho James versus la actualidad de Luis Díaz, que no fue la mejor en el Mundial tampoco, se dan la mano, la balanza está inclinada para...
0: No, y es que recordemos que es que el tema de James es que estuvo en el Real Madrid y el hecho que haya estado en el Real Madrid hace que tenido... Claro, bueno, eso vende demasiado.
3: Pero jugando, ¿no? También.
0: Claro. Porque
3: es que si no, nos toca llevar a Congo.
0: No,
3: exacto. Claro, Congo por pasó fin. Por el Paseo de la Castellana y claro, pare de contar.
5: Por fin entendimos.
0: Pero es la figura que fue en el Real Madrid.
3: Sí, tampoco no, te vayas. Congo en el Real Madrid, no. Muy buena
2: creo
3: la
2: presentación. Creo que Congo ha hecho más en el... Creo que Congo, con todo respeto por Congo, creo que ha hecho más en el Real Madrid de leyenda que en el Real Madrid.
3: Sí, totalmente.
5: Vargas,
3: totalmente.
5: Una oportunidad para que el señor José María Bazán, que creo que es finalmente ese es el que va a ser el asistente de Lorenzo, seguramente va a ser. Es una oportunidad el 26 de septiembre, por su forma de trabajar, un especialista en desarrollo de formación de jugadores, que veamos respuesta de gente joven a esa selección.
3: ¿Cómo usted le puso? ¿Desarrollador de qué?
5: Derecho.
3: ¿Desarrollador de qué?
5: De jugadores jóvenes.
3: ¿Usted es un formador? O sea, usted sabe que el señor es formador de jugadores jóvenes.
5: Sí, esa es la especialidad de él. Esa es la especialidad. Ha trabajado
3: no
5: en el
3: sabía,
5: Fútbol Club Dallas. Hizo un trabajo en ese desarrollo y promoción de jugadores jóvenes. Sería interesante que si él va a estar al lado de Lorenzo, debute, por ejemplo, Rengifo. El tal Samuel Martínez, que ahora está en Inglaterra, que lo prestaron, figurón de la selección Colombia sub-17. Que nos meta 3-4 niños.
3: No
5: es un formador de jóvenes.
3: Samuel fue, firmó y se devolvió para Colombia. Y él se tiene que concentrar es en ser figura de Colombia en el Mundial sub-17 que tenemos.
5: El señor asistente Lorenzo es formador, llega un formador, un especialista.
2: No, pero yo creo que no es para
3: Giovanni está que mete 26 nuevos.
2: Para jugadores tan jóvenes. ¿Sabe a quién creo yo?
3: Claro.
2: Puede llegar, que es un jugador joven.
3: Yo le he dado acá dos nombres. Jonelmer Solís y Camilo Durán.
2: ¿Camilo Durán cuál es?
3: El delantero del Celtic, el que estaba en el Karabakh de Azerbaiyán.

0: Ese, por ejemplo, si a mí me hablan delantero, si a mí me hablan de Celtic, yo digo, a ese muchacho hay que verlo.
1: Y no, y ya lo ha tenido bloqueado Néstor Lorenzo.
0: Por eso, ese muchacho hay que verlo, y esas serían las novedades de una convocatoria en la que esperamos que haya jugadores nuevos. Pero yo venga, no creo que una gran cantidad.
2: Claro, pero es que, o sea, yo les voy a repetir lo mismo. La base está, y la base la dejó el mismo Mundial. En los arqueros no vamos a ver mucha novedad. En la línea defensiva, Davinson todavía le queda, a Daniel Muñoz todavía le queda, a Lucumí todavía le queda, acabó de firmar con la Juve. Al lateral puede que haya una novedad con el lateral, aunque Mojica por edad siento que todavía puede seguir. Yo creo que
0: todavía no han encontrado quién podría ir.
1: Recuerde que hay un central que le respira la selección en la nuca y puede entrar por Lucumí.
2: Sí, pero
1: Germain Peña. Él dijo que la selección
0: Él dijo que la selección
1: le estaba respirando.
2: Vamos línea por línea. En el medio campo, en el medio campo, en forma de broma.
0: Pero a ver, Giovanni, defiéndete.
1: No, está tirando Giovanni, en forma de broma, Campos. Él mismo lo dijo.
3: La tiraste en forma de broma. Porque nosotros sabemos que Germain no tiene su nivel para estar en la selección. Yo sí creo que
2: el mismo que lo dijo fue Germain Peña, que quería llegar.
0: Y Dita, yo creo que Dita es un jugador que merece.
2: Claro, pero miren que estuvieron en el Mundial. Bueno, no estuvieron en el Mundial, perdón, estuvo en el radar antes de.
0: ¿Quién?
2: Antes de.
0: ¿Quién?
2: Dita.
1: Dita fue. Él fue la sorpresa.
2: Claro, ¿verdad? Sí, él estuvo.
1: No jugó, pero estuvo.
2: También en el medio campo tenemos a Lerma, tenemos a Gustavo Puerta, tenemos a Richard Ríos. Más adelante está John Arias, está Luis Díaz. Entonces, es la misma base. Realmente, si vamos a hablar de jugadores nuevos que van a llegar, creo que van a ser en posiciones puntuales, pero no esperemos que haya una transformación total de esta Selección Colombia, porque yo siento que tenemos una muy buena base.
0: Los rivales, México, Perú, Paraguay, ¿cómo los ven?
1: Es que no hay de dónde más, es que ese es el problema, que es que no hay más, porque toca apelar a los asiáticos, pero ya cogieron a Uruguay y creo que Venezuela, van a jugar en Corea, Japón, Brasil se va para Australia y la India, los europeos están en Liga de Naciones, los africanos es muy complicado poder cuadrar con ellos partido amistoso y no sé si tengan de pronto clasificación a Copa Africana de Naciones, es que nos toca entre nosotros.
0: Pero al final no es un abuso de las mismas selecciones suramericanas enfrentadas en amistosos, Copa América y eliminatoria.
1: Claro, es verdad, pero también es una realidad porque es que no hay más. Y a Giovanni, que hagan plata.
3: Paraguay, Estados Unidos les deja plata. Paraguay y México yo las veo bien, por lo que hizo Paraguay con Alfaro en el Mundial, seguramente ellos están fortaleciendo para un proyecto que quieren ganar la Copa América. Yo creo que México ya sabemos lo que hizo en el Mundial.
1: Estrena Rafa Márquez, muy liviano lo de Perú,
3: no, sigue siendo una incógnita.
1: Sobre el papel, en dos de los tres, o para los tres somos favoritos, que México está comenzando proceso y últimamente nos va bien con ellos. Perú está arrancando con Mano Meneses. Y el único sería Paraguay si dejan a Alfaro, que hasta donde ellos estaban, veremos.
0: Pero yo sí creo que después del Mundial es muy fuerte medir la importancia del resultado, ¿no? Siempre y cuando haya caras nuevas. Yo creo que este partido, no sé, José, si usted tiene una opinión en contrario, pero este partido es para salir de estas dudas que tenemos con Giovanni y con Vargas. Va a convocar a los mismos, va a llevar nuevos, llegaron pelados, no llegaron, es el momento de Rengifo, de Solís y de un delantero nuevo.
4: Él tiene que hacer algunas cosas diferentes a lo que ha venido haciendo, me refiero a Lorenzo, ¿no? Dentro de esas cosas diferentes está el convocar algunos otros elementos que a futuro pueden ser hombres aportes importantes a la selección. La renovación nunca se va a dar al 100%, ni siquiera al 70% o 60% ni 50%. La renovación se da en todas partes en un 30, 35% a lo máximo, ¿no? A lo máximo, ya siendo exagerado. Pero sí tiene que empezar. Si él sabe que fallaron algunas cosas y él sabe que necesita retomar una confianza que se perdió de alguna manera, tendrá que empezar a hacer cosas, ¿cierto?, que le sumen a la selección. No simplemente hacerlas por hacerlas. Le voy a dar gusto a Camilo Pinto, o a Vargas, o a Giovanni, o a Luisa, o a Campo, ¿no? No, no, no, no. Es algo que realmente le contribuya a la selección y que uno diga, sí, realmente, por ejemplo, a mí me gustó mucho lo que hace 2 o 3 días se habló de Carrascal. Estamos esperando hace rato que Carrascal se afiance ya como un jugador que pueda entregar cosas importantes a la selección, no por raticos, porque entonces vamos a tener lo mismo que sucede con Juanfer, ¿no? Quintero, que por raticos y que, uy, que pues deslumbra con 2 o 3 pases, pero del resto no pasó nada. Eso es lo que tiene que hacer Lorenzo.
1: ¿Sabe yo cómo quedó?
4: Yo creo que
1: tranquilo,
4: y los rivales que ahora consiguen es porque hay que conseguir, hay que mover el equipo, porque no hay más rivales en este momento disponibles.
1: Si de los 26, que yo me mantengo, de los 26, 20 van a ser la base, pero 3 son 100% nuevos. Y 3 que ya haya tenido, yo con eso quedo muy contento de la convocatoria.
4: Puede ser.
1: 3, bueno. O sea, 3 total, que nunca han estado en Selección Colombia.
0: Bueno, ya miraremos si tendremos tiempo para hablar sobre la importancia de estos 3 partidos y sobre el tema de la convocatoria.
1: La dejo picando. Sí, es lo que le decía. A mí esta mañana alguien que pregunté me dijo que eran 2 más. Entonces no sé si, porque pueden ser máximo 4 partidos en esta fecha FIFA.
0: No, pero yo le digo, una fecha FIFA con 4 partidos es bastante.
1: Sí, claro, claro, pero
0: si
1: es que
0: no aprovechas.
1: Claro, el tema es que recuerde que acá unifican septiembre y octubre, pero el tema es que el primero es muy tarde, por llamarlo así, porque usted tiene toda la posibilidad de entrenar toda la semana, de lunes al sábado, que es el primer partido.
0: Pero si no aprovechas para entonces, ir acercando,
1: ahí puede jugar
0: nuevos.
1: Sábado, miércoles, sábado.
0: Para ir acercando nuevos con mínimo 4 partidos en el año, estás perdiendo el tiempo.
1: Más 2 en noviembre.
0: Totalmente.
1: Por eso estás perdiendo
0: totalmente
1: el tiempo.
0: Totalmente.
1: Es ahora que tienes que aprovechar para
0: por
1: ir acercando.
0: Por eso hay que jugar
1: y recaudar plata si se puede de una vez.
3: Estoy de acuerdo. Bueno. ¿Cuánto dijiste tú, Vargas, que te quedabas tranquilo con 3 nuevos, verdad?
1: 3 totalmente nuevos y 3 que hacer, que ya haya tenido.
3: Yo me quedo.
1: Hablo ya hacer Durán.
3: Con 6.
1: 6 totalmente
3: yo me
1: nuevos.
3: Con 6 nuevos.
1: Totalmente
3: 6 nuevos.
1: Pero, bueno, pero sí, oiga la palabra.
3: Con 6.
1: Totalmente nuevos.
2: Pero mire la diferencia. ¿Totalmente nuevos o jugadores que ya hayan tenido algún proceso, algún acercamiento?
1: Para mí,
5: totalmente
1: 3 nuevos
5: es que no hayan estado.
1: O sea, para mí, 3 nuevos, hoy doy 2. Camilo Durán y Jonelmer Solís, por ejemplo. Eso es totalmente 3. Nuevo.
3: Te adelanto 3. Rengifo, Daniel Arcila y este muchacho que juega en Millonarios. El recién nombre del hombre.
2: ¿Cuál?
3: El lateral derecho.
2: Valencia. Jomier Guerrero.
1: ¿A Jomier?
3: No. Ya, claro, ¿por qué no?
1: No, bien. Eso me refiero totalmente a nuevos.
5: Claro, sobre todo en
3: nunca
5: esa posición.
3: Nunca han estado.
2: ¿Y dónde están los otros 3?
3: Daniel Arcila y Rengifo.
2: ¿Y qué otros 3?
3: Mañana después, cuando Campo me dé la autorización.
0: Esta discusión en un mes va a estar buena.
1: Sí, obvio. Usted sabe que Selección no enloquece.
0: No va a estar bueno. Bueno, Camilo, hoy Deportes Tolima.
5: 7:30 de la noche, el arbitraje de Wilson Sampaio, el árbitro que estuvo en el campeonato mundial. Deportes Tolima con 2 bajas grandes, el tema de Luis Chino Sandoval, también el jugador Ever Valencia que venía levantando el nivel, y hay que decirlo, ¿no? Regresaron a la nómina titular el arquero Neto Volpi y Brian Rovira. Un asterisco ahí para los dos. No han tenido la oportunidad de actuar en el segundo semestre porque tenían un tema de rodilla. Se recuperaron. Tolima hoy con la obligación de sacar la diferencia. Sin duda alguna, el favoritismo es para el conjunto de Joaquín Papa, un uruguayo que dirige los hilos de este equipo, que tiene 11 fechas consecutivas ganando en territorio ecuatoriano y que la verdad llega bien, en buen nivel, jugadores como Matías Perelló, también está Sornosa, Junior Sornosa, que es un hombre que sonó bastante para el fútbol colombiano, Carlos González, el atacante, y esperemos que resulte un buen partido hoy después de las 7:30 en el estadio Manuel Murillo Toro.
4: Ellos tienen una baja importante, no va a estar Patrick Mercado, que es tal vez el jugador de mayor cotización. Pero Camilo, mire que estaba precisamente con algunos compañeros de Ecuador cotejando algunas informaciones, porque esta noche vamos a estar en la transmisión para Ibagué, con usted y con JJ. Y pues hombre, aquí hablan de 22 partidos invicto. El Nacional de Ecuador tiene una cifra de 26 partidos sin perder en el año 1990. Es decir que están apenas ahí a 4 partidos, este Independiente del Valle, de alcanzar lo que hizo el Nacional de su país en 1990. 22 invictos.
0: Ayer hablábamos en la polémica sobre el rival, sobre Independiente del Valle. Yo manifestaba que si bien es cierto, Sudamérica tiene equipos grandes, históricos, Ecuador también.

0: también lo tiene Colombia. Hay equipos que han ido surgiendo, que tienen poderío económico, que tienen trabajo, que tienen metodologías de entrenamiento, que tienen modelos de juego instalados y que vienen siendo importantes. ¿Dónde colocan a ustedes este Independiente del Valle? Porque para mí hoy, si me hablan de equipos ecuatorianos, para mí este está por encima de todos.
1: Sí.
2: Claro, claro. Claro, mira, mira,
3: yo creo que va a la par de la liga actual.
0: ¿Qué pasó, Vargas? ¿Qué pasó?
3: Yo creo que va a la par de la Liga de Quito.
0: Ok.
3: Sino que pero ya los de Guayaquil no existen. Eso sí es verdad.
4: Sí, ya.
1: Pero yo creo que por historia, Liga de Quito puede ser más por historia. Pero lo que ha hecho en el presente, en los últimos años, Independiente, yo creo que es muy importante.
0: Claro. Es un rival fuerte.
3: Hoy por hoy, sí, muy fuerte.
0: Es un rival fuerte y Camilo, que necesita a un Tolima competitivo como siempre lo es. ¿Qué tanto afectan a Tolima las bajas que tiene?
2: Mucho.
0: La del Chino y la otra baja que usted ha marcado.
5: Mucho, porque es muchísimo que Tolima,
1: todo.
5: El goleador en todo el año del Deportes Tolima se llama Luis el Chino Sandoval, y la verdad afecta bastante. Y Ever Valencia, que era irregular, venía levantando con el equipo en la posición de extremo por el costado derecho, a veces jugaba también a la izquierda, ya había tenido la oportunidad de anotar. Y este Tolima, yo lo decía, lo enmarca la, así como decimos que Independiente del Valle viene muy bien con regularidad, al Tolima lo marca la irregularidad. Se jugó un partidazo con un gran Jorge Cabezas Hurtado arrancando ante Junior y le ganó muy bien. Quedó después eliminado de la Copa a manos del Deportes Quindío. Luego ganó dos partidos importantes ante Internacional y Alianza, pero ante el Medellín, que venía mal en Ibagué, perdió 3-2. Insisto, es irregular el Deportes Tolima. Ahora, ya con Brian Rovira en la mitad, de pronto las cosas vayan a cambiar, teniendo a Neto Volpi que da una mano en el arco, pues cambia el tema. Pero tengo invitado y se trata de Alín Roberto, uno de los grandes exponentes del periodismo en Ecuador. Alín, para que hablemos un poquito para ampliar un poco el espectro de lo que es este Independiente del Valle. Estábamos hablando de la grandeza, si está a nivel de la Liga Deportiva Universitaria de Quito o no. ¿Cómo lo ven ustedes? Y hablemos un poco de lo que trae el equipo de Joaquín Papa. Bienvenido al bar, buenas tardes.
6: ¿Qué tal, Camilo? Un saludo cordial. Y listos ya para lo que va a ser este Independiente, que es el equipo del siglo XXI en el Ecuador. Liga sostiene todavía por ser protagonista en torneos internacionales como la Libertadores y la misma Sudamericana. Es el último campeón, es más, de la Copa Sudamericana en el 2023. Y sí, el resto, el ídolo Barcelona sí se ha quedado muy replegado. Las deudas que tiene, que sobrepasan los 50 millones de dólares, el equipo más popular. Emelec también en una seria crisis. Y bueno, por hoy Independiente en infraestructura acaba de vender dos jugadores más al exterior. El uno es Johan Martínez, de sus formativas, que va a Newcastle, y el jugador Darwin Guagua, este que va al Brentford de la Premier League también. Entonces es un equipo que por economía goza de una economía extremadamente saludable.
3: Alín, ¿firman el empate? ¿Usted cree que le sirve el empate Independiente del Valle?
6: Yo creo que Independiente va por algo más. Independiente, bueno, el objetivo que tienen que el rival es muy fuerte, pero por ahora Independiente del Valle tiene la nómina completa para este compromiso frente al Tolima.
5: Luisa.
1: Perdón. Hola.
5: Luisa.
1: Preguntarle, yo quiero saber cómo han visto el presente de Aldair Quintana, cómo le ha ido, cómo han sido sus presentaciones.
6: No, ese jugador, la verdad, es un espectáculo. Más allá de lo espectáculo, que se entienda la palabra, no, quizás no sea la aplicable, pero es un jugador de una dimensión notable en nuestro fútbol. De momento, lo sentó a Guido Villar, que es otro arquero, pero soberbio. Claro que se recuperó de una lesión y producto de aquello llegó Aldair Quintana, pero Aldair, la verdad, a mi modo de ver, es el mejor arquero que tiene de momento el fútbol ecuatoriano, en este momento. Y además, la muestra es que está jugando un torneo internacional. Entonces, junto a Gonzalo Valle, que también tiene Copa Libertadores con Liga Deportiva Universitaria de ese ecuatoriano, me parece que son los, por lo menos los dos referentes. Hoy Aldair es titular en su tierra frente al Tolima.
2: Oiga, Alain, es que Tolima tiene un técnico debutante hoy, que se llama Sebastián Olivero a nivel internacional. Eso, desde el punto de vista deportivo, puede marcar que el técnico de ustedes, Independiente del Valle, un equipo con 61 goles en la liga, pueda tener cierta ventaja en decir este partido y que ganarlo sí o sí, lo ven viable por ese canal.
6: No, yo creo que, a ver, aquí Independiente del Valle le ha sacado 20, 21 puntos al resto de sus seguidores, al que va en segundo lugar. Entonces, eso es una brecha muy, muy amplia. Es acá ya es, o sea, empezando el hexagonal que viene, después de 4 fechas, si gana el primer partido ya es el campeón del 2026, para el formato es otra historia. Pero Independiente del Valle, si hay un término donde se debe medir el nivel, es frente al Tolima, en la Copa Libertadores de América. En el fútbol ecuatoriano no tiene rival, no tiene coteja como para decir que lo han probado. El único ha sido Liga Deportiva Universitaria. Pero lo que le queda ahora es saber cuál es el auténtico nivel competitivo que tiene frente al Tolima, que ya es otra historia este torneo. De hecho, hoy el técnico Joaquín Papa, que tampoco es un técnico de gran cartel, no es un técnico apergaminado, sino que con el scouting que hace Independiente, siempre ha contratado técnicos de bajo perfil, y él ha definido ya el equipo, ¿no? Con Aldair Quintana en portería, tendrá a Daicol Romero, a Mateo Carabajal, que por cierto Independiente recibió una propuesta de Racing Club de Avellaneda por $700,000, no lo van a ceder, Richard Schunke, que lo ha ganado para Sudamericana, todos los torneos posibles con Independiente del Valle. Y por la izquierda estará Lyon Lord. El volante Jordi Alcíbar, este es de selección, estuvo en el Mundial. Junior Sornosa, que es el capitán, jugador talentoso de los pocos que quedan en el fútbol ecuatoriano. Y Hugo Quintana, el paraguayo. Arriba sí queda un ataque muy importante. Por derecha va a aparecer el chico Juan Riquelme Angulo. Este jugador está prácticamente vendido ya a la Premier. Quieren retenerlo, pero es imposible por las cifras que le proponen a Independiente del Valle. El atacante Charlie González, y por izquierda está Emerson Pata. Esa es la alineación que hoy tiene Independiente del Valle.
4: Alini, en la cancha, ¿en qué basa su fútbol? El equipo Independiente, ¿es un equipo que va de frente, es un equipo que le gusta tener la pelota? ¿Qué característica nos podría compartir?
6: Es un equipo con una presión media importante, recuperación de pelota, triangulación, utiliza mucho las bandas, profundidad con el goleador que tiene, y altamente efectivo porque tiene de momento 5 goles en Copa Libertadores. Es un equipo con una dinámica muy, muy interesante. Las alas, Emerson Pata, por ejemplo, él tiene 7 goles de momento acá en la Liga Pro. Lo mismo, bueno, Charlie González, que ya les dije, es el goleador de la Libertadores, y el otro chico que va, Juan Riquelme Angulo, con 4 tantos. Quintana también tiene 4, Junior por allí va, que es el eje, es el mentalizador del juego por los carriles centrales, y es el que distribuye la pelota y le da una buena circulación.
5: Pues Alí, muchísimas gracias. Queríamos saber un poco más de este Independiente del Valle que nunca deja de sorprender, y esperemos que resulte buen partido esta noche en el Estadio Manuel Murillo Toro. Muy amable.
6: Muy amable y un gusto, un abrazo.
0: ¿Sabe con qué sensación quedé? Con que ellos tienen la misma visión de Tolima, sí, que tenemos nosotros, sí, de Independiente del Valle.
5: Cuando van a pelear los dos y tienen miedo los dos. Así, más o menos.
4: No, y dice Alín, sí, que no tiene rival localmente, ¿no? Y que este es un medidor importante, ¿no?
3: Claro, vamos, y en cuanto a nombre, están muy parejos. Ahora usted va a Río de Janeiro y pregunta al Tolima Independiente del Valle, dicen, no, pues muy bien. E incluso creo que le dan algo de favoritismo a Independiente del Valle. Pero futbolísticamente yo creo que puede hacerse alguito.
2: Sí, un empate no vendría mal, ¿cierto? Tolima hoy, un empate no vendría mal.
5: Yo creo que hay que marcar
2: mal
5: una diferencia hoy. Hay que marcar una diferencia.
2: Pero si no se puede, Camilo.
4: Si no se puede, el antecedente fue así, ¿no, Giovanni? El antecedente fue un empate en casa y una victoria visitante, ¿cierto, eso, Camilo?
5: De Tolima, sí.
3: ¿Y el Pereira no hizo lo mismo? Empataron en Pereira y le ganó en Quito, pero en el Atahualpa, en octavos.
2: La verdad es que cuando tú ves un rival al frente, ¿no? Un rival fuerte,
0: inicio de espacios. Inicio de, pero yo te veo, Giovanni, como preocupado cuando hablas de Tolima.
3: Sí, como ah, no, es que desde que no le toquen el rojo y el blanco, es que el resto.
2: No,
3: un empate.
2: No, Campo, lo que pasa es que Campo, Lucas González con Tolima, que venía más aceitado, y ese cambio con Sebastián Olivero.

0: un nuevo técnico y poco tiempo de engranar. Claro, yo creo que es un Tolima distinto. Entonces, sí, si tú te le abres a jugar un Independiente del Valle con 61 goles en la Liga Ecuatoriana, vienes acá y no, prefiero hacer un partido inteligente, que me llamen cobarde, me defiendo, claro, busco el contraataque, puedo ganar o empato, pero no perder.
1: No, pero yo creo que ese técnico Sebastián Olivero no es así. Y yo creo que es un técnico, y más en casa, le gusta buscar también el resultado, se ve que es un técnico que le gusta ser protagonista y más en casa. Pero lo que sí es cierto, y en eso estoy de acuerdo con Giovanni, es que este Tolima no es el Deportes Tolima fuerte, que da esa seguridad, que da esa confianza en cuanto a lo futbolístico. Siento que viene de menos a más en la Liga Colombiana, pero también hay que ver cómo le cae esta para que hubo. O sea, es que igual hay que ver si le ayudó a afianzar más la idea, si en los entrenamientos tuvo tiempo para que los jugadores captaran más la idea. Recuerdo que tuvimos acá a Sebastián Guzmán, más conocido como Mariachi, y dijo que les había costado un poco como interiorizar la idea que tenía el profesor. Eso fue hace 8 días, antes de la para larga. Vamos a ver si ese tiempo les ayudó y les sirvió también como para afianzar esa idea.
2: Sí. A ver, Camilo, como hay preocupación con la idea y la cara nueva del Tolima, usted, que tiene, no solamente lo ha visto como el resto, sino que también tiene las sensaciones de Divagué, ¿ha cambiado tanto el Tolima?
3: Le ha costado un tanto porque Lucas González era un equipo muy dinámico sobre todo en la recuperación tras pérdida. ¿Y qué no ha gustado de Tolima? Y ahí es donde se genera una duda. Es el tema de la densidad en la mitad de la cancha. Tolima era un equipo muy fuerte en la recuperación. Ese Tolima ha dejado algunos huecos en la mitad que el Medellín lo supo aprovechar muy bien. Que el Quindío inclusive lo supo aprovechar muy bien, aunque ese partido se desnaturaliza porque termina Tolima jugando con 9 hombres. Y ahí nace una incógnita. Omer Martínez entró bien, jugó al lado de Sebastián Guzmán, pero Tolima no tenía quien recuperar a la pelota. Claro, estaba lesionado Cristian Trujillo, que hoy no hace parte de la convocatoria, y faltaba un hombre importante como Brian Rovira. Hoy la incógnita es esa, ya con Brian Rovira al lado de Guzmán, ojo, sin ritmo Rovira porque no ha jugado en este segundo semestre, ¿qué cara va a tener el Deportes Tolima? ¿O le va a dar la oportunidad en este caso a Omer Martínez que arranque al lado de Guzmán y darle la obligación a los jugadores que van a estar por los extremos, que no está Valencia, muy seguramente Kelvin Flores y Jorge Cabezas Hurtado, que tras pérdida, pasando la línea de la pelota o en fase defensiva, pues colaboren un poquito más en el tema de la marca, que creo es lo que se ha visto como punto flojo del Deportes Tolima y también los laterales tras la ida de Lucas González. Esperemos que lo hayan trabajado esta semana.
2: Sí, creo que Giovanni queda más preocupado. O sea, después de la explicación de Camilo, creo que Giovanni queda más preocupado porque más un Tolima con incógnitas.
0: Sí, incógnita, Campo. Es que yo siento que el debut de Oliveros en esta fase internacional no lo agarra bien parado, porque es un proceso con poco tiempo de trabajo, porque ya no tiene los mismos elementos que seguramente tuvo Lucas González con un Tatay, por ejemplo, en una mejor dimensión. Y creo que eso le puede costar. Por eso te digo, un empate, yo firmo el empate, no me traten de cobarde, firmo el empate ante un cipote no, rival como Independiente del Valle.
1: Pero un empate no es un buen resultado no, para Tolima en casa. No es un buen resultado porque ir allá a la cancha de ellos, estadio lleno, ellos poniendo la condición, no me parece que sea un buen resultado.
2: Tolima tiene que ganar.
3: Ahora,
2: Camilo, hora de inicio de transmisión.
3: Arrancamos 7:15 con don José Alberto Ortiz y el señor JJ Trujillo.
2: Grupo estelar para esa transmisión entonces de Deportes Tolima contra Independiente del Valle, y nos contaba que se espera más o menos cuánta gente.
3: Bueno, estaban hablando de unos 15.000 espectadores, 18.000 se va a tener gancho para los abonados en algunos sectores del estadio, y se espera también que lleguen con la colaboración correspondiente para el tema de las personas damnificadas tras las circunstancias naturales.
2: Narración del señor JJ Trujillo. Entonces los invitamos a que disfruten a través de Caracol de esa transmisión del partido de Deportes Tolima. Torneo internacional para el Tolima, muchas incógnitas para el Tolima. Creo que están más preocupados en Ecuador con el Tolima que nosotros acá. O acá estamos más preocupados con el Tolima que ellos allá.
4: Tengo esa sensación. Más o menos parejo está la cosa. Más o menos sí, parejo. Déjeme hago un paréntesis para esta información del Deportivo Cali, que Luisa lo tocó así de afán. Pero a ver, rodilla izquierda. El diagnóstico fue ligamento cruzado.
2: ¿De quién?
4: Una lesión de Calazán Suárez, lateral izquierdo, quien se unió al Deportivo Cali recientemente, es decir, para esta temporada del segundo semestre. Y durante el viernes 14, el jugador Calazán sufrió un trauma directo en la rodilla izquierda y le generó pues esta situación. Y lo valoraron y tras los estudios e imágenes diagnósticas se confirmó entonces la lesión de ligamento cruzado anterior. Eso va para un rato, ¿no? Más de 6 meses, mientras llega otra vez a punto, mientras puede tratar el cuento.
1: Para el otro semestre.
2: Y sin carrera.
4: Sí, para el otro semestre. Lastimosamente, porque era un hombre que parecía, podía ser un aporte importante para el Deportivo Cali en esa posición.
2: Además de Tolima, hay varios equipos con jugadores colombianos que tendrán participación hoy a nivel internacional. Ya está lista la alineación de Boca. ¿Los colombianos de Boca Vargas son tenidos en cuenta o no por Arruabarrena?
5: Diría, sale Boca con Montero en el arco y con el número 22 Sebastián Villa, los dos titulares. Esto es en Paraguay, en el estadio Defensores del Chaco. Va contra Recoleta, la serie va 3-1 ganándola el Ceneice, pero los dos colombianos del equipo de Arruabarrena estarán desde el minuto inicial. Pita Andrés Matonte de Uruguay.
2: Villa, que en el partido anterior tuvo 2 asistencias,
5: sí,
2: entró en el segundo tiempo. Se metió en la titular nuevamente, había perdido titularidad, volvió, recibió una nota alta, muchos era el Villa que esperaban, que no había podido aparecer con el equipo, y Montero, al cual están estudiando, pero partido a partido y remate a remate. Tiene una desventaja Montero, creo yo, en Boca. La línea más floja de Boca es la línea defensiva, por lo tanto le están pateando mucho más al arco y le están llegando mucho más.
5: Claro, y él también está cometiendo algunos errores, entre comillas, que no debería tener. Y obviamente le terminan cobrando y crucificando, pero yo estoy de acuerdo con usted. Ahí también, así como hay arqueros que la sacan todas a Montero, aparte de que la defensa no le ayuda, algunas que llegan terminan entrando de manera infantil, y en un equipo como Boca, eso le termina sacando más a eso que todas las que saque al ángulo o que sean imposibles, Joan.
0: ¿Viste la última que hizo contra Platense?
5: Sí, al ángulo.
0: Ese remate.
5: Claro, pero ¿quién se acuerda de esa si hoy falla?
0: No, sí, pero eso te da confianza. Y también para que los cronistas argentinos hablen bien de Montero, porque es que a cualquier arquero le hacen goles. Cuando tú tienes una defensa mala, está sujeto a eso. Pero
2: ese arco pesa mucho.
0: Esta última,
2: en ese arco, si no eres figura todos los partidos, no te van a perdonar una.
1: Y es que ese arco pesa mucho, pero cuando el equipo viene mal es muy difícil. O sea, yo también
2: digo que el equipo... Estamos hablando del arquero titular de la selección.
1: Sí.
5: Del arquero
1: titular. No, yo creo que en este momento todavía Vargas sigue siendo el arquero titular. Yo digo que en este momento Vargas todavía lo es.
3: Camilo Vargas no le gustó ese comentario.
2: Repito, estamos hablando del portero titular de la selección.
5: Ah, no, no.
0: Yo lo digo de la titularidad.
1: No, pero sí es el que va a quedar.
3: El que apunta, ¿no? El que apunta es él.
1: Sí, pero el creo que todavía a quedarse va a ser él.
2: ¿Por qué todavía no?
1: Porque Vargas todavía está vigente, sí, y todavía
3: está vigente, y creo que hay un respeto por Camilo Vargas, ¿no? Pienso que...
1: Y tuvo un buen mundial, o sea, no encuentro antes razones para decir que no lo sea.
2: O sea, Vargas titular indiscutido.
1: Sí, para mí sí.
0: No, pero Montero Villa... en Boca ya hace más peso a una selección. Yo creo que Montero, con el peso de ser arquero de Boca, te pelea titularidad.
1: Sí, pero en este momento no le está yendo tan bien para sentar a Vargas. O sea, ¿por qué argumento? Solo porque llegó a Boca. Si en ese momento Vargas es el titular de la selección Colombia, es titular en su equipo, es figura, fue figura en el Mundial. ¿Cómo?
0: Montero se está estabilizando en el arco de Boca.
1: Claro, está.
0: Él ha tenido participaciones interesantes. El último partido con Platense fue Montero el que salvó de la derrota de Boca. Eso hay que decirlo.
1: Y seguramente lo va a hacer, pero en este momento no lo es. O sea, en ese momento para mí es Vargas.
2: Bueno, veremos entonces qué pasa, pero yo creo que hay varias posiciones que los porteros se comienzan... A ver, la portería creo que es una, los laterales creo que es otra. Yo no... Fíjese que yo...
5: Los centrales no.
2: Los centrales
5: no. No, mentira, sí. Para mí sí. De los 4 habituales, yo ya traigo a otro y no llamo más a Mina.
2: A Mina. ¿A quién llamarías?
5: Tenemos a Mosquera, Gerson Mosquera de Wolverhampton.
2: Ajá.
5: Ya ha estado ahí.
2: ¿Dita continuaría?
5: Sí, Romaña. Yo mantengo a Dita.
2: Romaña puede ser.
5: Está ahora en el León de México.
2: Sí, y hay uno que llegó a San Lorenzo, pero San Lorenzo no viene bien.
5: San Lorenzo.
2: Ahora le digo, uno que estuvo también en el Deportivo Cali y en el y en Patriotas.
1: Hablando de...
2: Es de esos jugadores colombianos que ha estado por el mundo de manera silenciosa y ellos siguen.
5: Sí, creo que...
2: Llegó a Banfield y ahora está otra vez.
5: ¿Danilo Arboleda?
2: Eso, Danilo Arboleda. Okay, sí. Danilo Arboleda. En silencio, Danilo Arboleda lleva como 6, 7 temporadas sí, por el mundo.
5: No, sí, ese lo mencionamos este fin de
2: semana. No, pero no le alcanza, no le alcanza.
5: No le da, no le da.
2: No, porque
5: está entre Mosquera.
2: Lo más pesado que ha tenido San Lorenzo, creo. El resto, sí, el Al Dulail y el Al Hilal y todo. Está entre Mosquera y Romaña. Yo creo que Romaña en la MLS puede tener también su alternativa.
5: Ojo con Cuesta.
2: Cuesta. Oiga, Cuesta, ¿por qué no lo llamaron más?
5: Porque es que el nivel era lesionado y bajó el nivel en Vasco.
1: Sí,
2: y a él le cobran mucho lo de la final de la Copa América, ¿no?
5: Puede ser,
1: sí,
5: también.
2: Bueno, señores, un gusto haber estado en este primer programa del Bar con ustedes. Muchas gracias por su buena energía, por su disposición, por su compromiso. Aquí nos vamos a estar viendo todos los días de 2 a 4. Habrá una próxima reunión como en 10 días, a ver cómo les viene pareciendo todo.
3: Pero no era un catamarán, José Alberto estaba todo ilusionado.
2: No, esa es la despedida de fin de año.
1: Yo ya compré vestido de baño.
4: No, pero Camilo, es que hay que comprender, ¿no? Faltan muchas cosas porque cuando ya empecemos a llegar a la normalidad, hoy no podemos estar riéndonos aquí y estar echando chistes porque, o sea... La ocasión
2: sí, el contexto no da.
4: Sí, el contexto no da. Que la gente comprenda un poco eso. Ya,
2: ya llegará el momento de...
4: Ya llegará el momento, sí.
2: De dormir bien, ahora, muchachos, de dormir bien, sin miedo. Bien. De dormir bien, de dormir sin miedo. Y de acostumbrarse a la nueva realidad que hay. De todas maneras, éxito, esperamos que nosotros ayudemos a entretenerlos. Y a salir un poco de esa rutina que vienen afrontando desde hace una semana, que no es la mejor. Nos vemos esta noche en el partido y los escuchamos. Tolima, Independiente del Valle. Señores, muchas gracias. Esto fue El Bar.
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0: Bienvenidos a esto que es All Sports en As Colombia. Aquí estamos iniciando nuevamente un episodio más de esto que es el amor a todos los deportes más allá del fútbol. All Sports, aquí estamos acompañándonos una horita y 10 minutos previo a lo que va a ser el regreso del fútbol a nuestro país, esta vez con Copa Internacional. Será el Deportes Tolima el que va a estar jugando esta noche contra Independiente del Valle, y a las 7 y 10 de la noche tendremos el fenómeno del fútbol para acompañarlos, para acompañar a nuestro equipo colombiano, al Deportes Tolima, en esa misión dura, complicada. Pero antes estaremos nosotros, una horita, 10 minutos, para traerles todo lo que pasa con los otros deportes. Soy Juan Camilo Ortiz, llegué corriendo. Y estoy con un equipo poderoso de amigos muy fanáticos del deporte, como Tatiana Rodríguez. ¿Qué pasa, Tati?
1: ¿Qué pasa, Juanca? Buenas noches para usted, para Juanito y para todos los que nos oyen y nos ven a esta hora, la mejor hora deportiva del día. Gracias por estar con nosotros. Bienvenidos a All Sports. Tenemos mucha información el día de hoy, entre ella, pues obviamente, lo que pasó con Nairo Quintana y su equipo, el Movistar Team, para la Vuelta a España. Uh-huh. Y bueno, tenemos más noticias de lo que será la tercera y última grande del año del ciclismo.
0: Bueno, perfecto, eso con Tatiana Rodríguez. Hablaremos de ese tema que nos pone muy tristes, de Nairo Quintana, porque queríamos verlo en la Vuelta a España, una carrera que es muy de Nairo Quintana, es muy para él. Uh-huh. Ha triunfado acá, ha sonreído, ha sido feliz ahí, triste, pero bueno, hay también decisiones técnicas, ¿no? Ahorita lo vamos a hablar, más adelante. Y obviamente a mi lado derecho viene la galaxia. Juan Aparicio, ¿qué pasa, galaxia? ¿Cómo estamos?
2: La galaxia.
0: ¿Qué ha pasado, Juan?
2: ¿Qué pasa, negrito, Tati?
1: ¿Por qué? ¿Por la camiseta? ¿Por la
2: Seguramente
1: camiseta?
2: Sí. Ah, okay. Sí, el negrito siempre me tiene algún apodo por la ropa que utilizo. Mm. Pero bien, muy bien, la galaxia. Ah, aprovechando, claro, Chewbacca.
1: Chewbacca es de la galaxia, galaxia.
2: Claro, claro, Star Wars,
0: sí,
2: claro.
0: Sí, claro que si le quito la galaxia y le dejo un galaxia, queda nombre de señora que baila.
1: ¿Qué?
2: ¿Galaxia?
0: Sí.
1: ¿Quién ¿Por es qué? Galaxia?
0: Que baila, donde van los jugadores de la NBA.
2: ¿Dónde van qué? ¿Los jugadores de la NBA?
0: Ajá, mucho, que van de celebración y hay mujeres bailando.
2: Ah, ok, ya.
0: Un nombre muy común entre ellas.
1: No entendí.
0: Porque ellas se ponen nombres artísticos.
1: ¿Ah, sí?
0: Sí. O sea, ellas no suben allá, ahora sí, Tatiana, no, sino Galaxia.
2: Soy Galaxia.
1: Ah,
2: Tatiana.
1: Okay. Soy Galaxia.
0: Soy Galaxia, vale, es Galaxia.
2: Bueno, Galaxia. Está bien, soy Galaxia. Gracias, negrito.
0: ¿Qué ha pasado?
2: No, todo bien, negrito.
0: Este muchacho. Nos falta calle.
1: Nos hoy falta llegamos mucha calle.
2: A All Sports, igual siguiendo con toda la NFL. Ayer nos quedaron unos temas pendientes. Tenemos NBA, Power Ranking de Grandes Ligas, también Grandes Ligas en vivo. Tenemos de todo hoy en All Sports, como ya es costumbre, acá en este bello y hermoso programa.
0: Amigo. Exacto, aquí estaremos con ustedes, como siempre, empezando con el corazón en la mano, pensando en nuestras regiones afectadas por el terremoto de ya hace 8 días en nuestro país, que golpeó muy fuerte al Chocó, que golpeó muy fuerte al Valle del Cauca, muy fuerte en Risaralda, en Quindío, en Caldas. Ahí estamos con todos ustedes en Pereira, Cali, Manizales, en Armenia, en Quibdó, en el puerto de Buenaventura, que también se vio bien afectado. Ahí estamos con todos ustedes todos los días pensando en ustedes, y así será de aquí en adelante hasta que esté reconstruido cada uno de sus hogares y cada una de sus regiones. Estaremos pendientes mucho de cómo podemos ayudar, podemos seguirlo haciendo. Claro, en Bogotá la Cruz Roja paró un poco la recepción de donaciones, pero no quiere decir que en Bogotá no se esté recibiendo donaciones.
1: Uh-huh, sí.
0: Todavía el Campín está recibiendo.
1: El Campín no, el Campín ya el palacio, no está recibiendo. El palacio. Sí, el Campín no,
0: exacto.
1: El estadio no.
0: Es uh-huh. El Palacio de los Deportes, palacio, en el que todavía uh-huh. La gente que quiera seguir donando puede llevar sus cosas al punto de acopio del Palacio de los Deportes, porque allá las están recibiendo. Y obviamente pues les tenemos nuestro Banco de Alimentos, el Banco de Alimentos de Bogotá, que también sigue recepcionando los dineros para ellos comprar los mercados y enviarlos a las regiones que uh-huh. Lo necesitan. Así que ahí les vamos dando y diciendo los datos de cómo donar a través del Banco de Alimentos. Ustedes pueden ingresar a bancodealimentos.org.co o en la llave breve 00916-77852. 00916-77852. Y todavía, para los que están con la búsqueda de familiares, pues la Cruz Roja tiene habilitado un número que es el 321-213-952. 321-213-952. Ahí pueden ustedes contactar también a la Cruz Roja colombiana. Bueno, hoy vamos a estar hablando de varias cosas. Y les recordamos a todos los que están en nuestro canal de YouTube, en el chat, que los vamos a estar saludando. Pueden escribirnos desde donde nos ven, desde donde están conectados, cualquier cosa que quieran decir, vamos a estar pendientes del chat en el canal de YouTube. Y también gracias a todos los que nos acompañan en la radio, en Bogotá, en Bucaramanga, en Cali, en Barranquilla, Ahí estamos con todos ustedes en Medellín también, así que ahí vamos con ustedes en la radio. Soy Juan Camilo Ortiz, bienvenidos. Empezamos con lo que tenemos en vivo, Juanito, hay Grandes Ligas.
2: Sí, señor, a esta hora en las Grandes Ligas tenemos seis partidos en vivo en la parte baja de la tercera entrada. Los Tigres de Detroit empatan 0-0 con los Piratas de Pittsburgh. En la parte baja de la segunda entrada, Yankees de Nueva York también empatando 0-0 contra Orioles de Baltimore. En la parte baja de la segunda entrada, Cardenales de San Luis empatan 0-0 contra Rojos de Cincinnati. En la parte baja de la segunda entrada, los Blue Jays de Toronto, que ayer lo mencionábamos, que vienen mejorando, que es un equipo que en estas últimas semanas ha tenido una gran racha, le está ganando 2-0 a las Rayas de Tampa Bay, de los cuales también hablaremos más adelante porque los tenemos en nuestro Power Ranking, pero en este momento están perdiendo contra el equipo de Toronto. En la parte baja de la segunda entrada, los Marlins de Miami empatan 1-1 contra los Phillies de Filadelfia. Y en la parte alta de la segunda entrada, los Guardianes de Cleveland le están ganando 3-1 al equipo de Juanca, los Gigantes de San Francisco.
0: Perfecto, bueno, está bien, gracias.
1: Juan, se llama Juan.
0: Sí, no, pero Galaxia también. Yo venía hoy, Galaxia, venía hoy con mi gorrita de los Gigantes de San Francisco haciéndole fuerza al equipo.
2: Y están perdiendo.
0: Me recibe con esa noticia.
1: Ay, qué sí, señor.
0: Bueno, Tatiana, pero también tenemos el Masters 1000 de Cincinnati.
1: Sí, señor, se juega a esta hora un partido de los 32avos de final entre el portugués Jaime Faria y el australiano Adam Walton, que fue el que venció a Nicolás Mejía. El australiano en este momento pierde el portugués, ya vamos en el tercer set, el primero fue para el portugués 6-4, el segundo fue para el australiano 6-4, el segundo fue para el portugués 6-4 también, y bueno, acaba de empatar en el tercer set, van 5-5, les vamos contando entonces qué pasa en este partido de el Masters 1000 de Cincinnati.
0: Perfecto, eso con el Masters 1000. Antes de ir con nuestro podio, pues hay que abrirle el espacio a enterarnos qué está pasando en nuestro país, especialmente con el tema del terremoto. Ya 8 días de ese momento durísimo para toda Colombia, especialmente para las regiones que seguimos pensando en ustedes. Y para eso traemos a una de nuestras mejores periodistas de Caracol Radio, la gran Cristina Navarro. Cristina, bienvenida, ¿cómo estás?
3: Muchas gracias, compañeros, ¿cómo vamos?
0: Bien, bien, pues aquí esperando a ver qué hay para saber hoy, qué nos puedes contar, qué está pasando.
3: Pues bueno, se cumplen 8 días ya de este terremoto que sacudió a Colombia. Cifras: 304 personas fallecidas, 4.548 heridas, 29.554 viviendas destruidas, afectadas por este terremoto de 7,4 que impactó a nuestro país. Hay ciertas, Pereira, Cali, Risaralda todavía están en una fase de búsqueda y rescate. Chocó está un poco más adelantado, donde tuvimos la oportunidad de estar durante toda la semana. Ellos ya están allí en una fase de reconstrucción, están haciendo un banco de materiales, están canalizando todas las ayudas del gobierno nacional. En las últimas horas, sorpresivamente, llegó hasta la capital del departamento del Chocó, en Quibdó, Shakira. Estuvo poco más de 2 horas y anunció muchas cosas importantes para este departamento. Y ella, con sus recursos, asumirá la reconstrucción de la Universidad Tecnológica del Chocó. Entonces, todos volcados, la ayuda humanitaria. En este momento, en el Palacio de San Carlos, en el centro de Bogotá, hay una reunión de alto nivel entre el gobierno y los constructores, porque se necesita muchísima unión y muchísima solidaridad para volver a reconstruir lo que el terremoto en segundos dejó en el piso.
0: Así es, Cristina. Bueno, la gente puede también empezar a ayudar con ese banco de materiales en Chocó, ¿no? ¿Se puede donar materiales?
3: Claro, hay unas cuentas de la diócesis de Quibdó, donde la gente y la gobernadora ha dicho que es mucho más fácil canalizar las ayudas con dinero.
0: Claro.
3: Porque allá lo compran y lo llevan a un banco, a un almacenamiento que tiene la gobernación dispuesta para empezar esa fase de reconstrucción, porque la gobernadora Nubia Carolina Córdoba decía algo muy importante, y es que la dignidad de una persona está en su vivienda.
0: Total.
3: Y eso hoy no lo tienen.
0: Total. Y en los albergues se siguen necesitando colchonetas, sábanas, ese tipo de cosas también son importantes todavía en este momento.
3: Sí, kits de aseo, colchonetas, carpas, todo lo necesario para que esta gente tenga cierta comodidad, porque en Chocó pasa mucho, y es que dicen: les vamos a dar un subsidio de arriendo, y son 400.000 pesos que ha anunciado el alcalde, uh-huh. Pero y la gobernadora dice sí, ¿y dónde van a encontrar viviendas si todo se cayó?
0: Total.
3: O sea, no hay viviendas para arrendar, entonces uh-huh. Están en unos albergues, estaban en un albergue improvisado por parte de la alcaldía de Quibdó, los pasaron ya a un escenario que se hizo para los Juegos Nacionales, nunca se usó, entonces uh-huh. Allá hay cocinas, baños, allá pueden estar con un poco más de comodidad en medio de una emergencia, porque la gente lo que quiere hacer es estar en su casa. Hay gente que la gobernadora las identificó y ha ido hasta los sitios allí en el Chocó, y es que la gente está por su cuenta haciendo reparaciones. Entonces vieron por unas imágenes de dron la gente subida en los techos, que no se han hecho los censos para saber si esas casas son estables o no. La gente está corriendo el riesgo porque dice, yo no tengo para dónde irme, pues voy a reparar de alguna manera para poder vivir en mi casa.
0: Claro, muchos van a empezar sin ayudas.
3: Y la gobernadora lo que le pide al presidente Abelardo de la Espriella es eso. Las otras zonas afectadas están todavía en búsqueda y rescate. En Quibdó ya pasó esa fase. Sí. Dice, necesitamos acelerar la fase de reconstrucción, la fase de reparación de las viviendas que se pueden reparar para empezar como a traerle alivio real a la gente.
0: Claro, y que ahí se puede empezar a implementar lo que él había dicho, que era descentralizar el país, ¿no? Que no toque todos al tiempo, sino si hay una región que ya está lista, pues que esa región empieza a reconstruir.
3: Eso es lo que le ha dicho la gobernadora, porque dice, presidente, entendemos que ustedes tienen un plan de la patria milagro y tienen una hoja de ruta diferente en medio de esta emergencia, pero nosotros ya no estamos, o sea, ya los equipos de búsqueda y rescate en el Chocó ya salieron. Sí. Ahorita lo que necesitan es reconstruir, porque por ejemplo pasa mucho que allí en San José del Palmar fue el epicentro de este terremoto, pero se vieron afectados solo en el departamento del Chocó 29 municipios. Municipios que están en área rural. Entonces la gobernadora dice, la persona que se le cayó en el área rural su casa, pues era su casa, no se puede ir a buscar arriendo a la casa.

0: comunidad internacional ha sido muy generosa. Los empresarios han sido muy generosos. De verdad se han metido la mano al bolsillo. Han donado 100 mil millones de pesos, 200 mil millones de pesos. Entonces yo creo que de granito en granito y con el aporte internacional, yo creo que esa cifra se puede recaudar y como dice el gobierno, bien distribuida, yo creo que se va a lograr esa reconstrucción. Como dice, unidos somos más fuertes y entre todos yo creo que lo podemos lograr.
1: De acuerdo. Bueno, Cristina, muchísimas gracias.
0: Con mucho gusto.
1: Buena noche.
0: Muchas gracias.
1: Ahí estaba la gran Cristina Navarro, de las mejores periodistas que tiene Caracol Radio y Colombia, además, acompañándonos este ratico aquí en All Sports para adelantarnos en lo que está pasando. Muy bien, 6:16, vamos a adelantarnos. Ahora sí, Rafita, subamos al podio. ¿Ya tiene las babuchas puestas para que no se me resbale? Muy bien, está con alguien ese muchacho, Dios mío. Subamos al podio.
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1: Muy bien, y estamos en el podio en este momento. Tenemos la tercera casilla de nuestro podio y ahí nos vamos a subir con... vamos a subir yo en el tercer
3: puesto. ¿El tercer puesto?
1: Sí, el tercer puesto para mí. Me voy a subir yo porque Novak Djokovic, el tercero que quedaba vivo del Big Three, vivo entre comillas en el mundo del tenis, claro, o sea, vivo en la carrera profesional, anunció su retiro. Ya por fin habló de cuándo va a dejar de jugar tenis. Tiene 39 años. Tenis profesional porque ellos siguen jugando. Federer hoy, hoy lo vieron de viaje y iba con otra vez la maletota de 37
3: todo.
1: Raquetas. Sí. Y la gente preguntó al aeropuerto, ¿volviste? No, estoy de vacaciones, pero yo, son mis bebés. Yo no voy, yo a dónde voy con las raquetas y están retirados, pero ellos nunca, así como los futbolistas, nunca dejan de jugar. Pero de la manera de la actividad profesional, Novak anunció ya a los 39 años cuándo se va a retirar, pero no está cerca, o sea, hay Novak para rato.
3: ¿Cuándo dijo?
1: Porque dijo que su sueño, a ver, acaba de quedar eliminado el Masters 1000 de Cincinnati.
3: Sí.
1: Realmente este año ha sido más las veces que ha quedado eliminado que las chances reales de ganar algo.
3: Sí, la salud no lo ha acompañado tampoco, ¿no? Todas las veces que se ha retirado ha sido por problemas físicos.
1: A mí me ha traído muchos recuerdos de los últimos dos años de Rafa.
3: De Nadal, sí, de totalmente.
1: Y está muy parecido Novak, el cuerpo no le está dejando y le está diciendo, creo que ya es hora.
3: Ya es hora.
1: Pero él dice que no, que él se va a retirar en el año 2028 en los Juegos Olímpicos de Los Ángeles.
3: Uy, todavía le falta, ¿sí?
1: Sí, faltan dos
3: qué
1: años.
3: Bueno, y qué bueno para todos.
1: Para todos lo buenísimo, pero a ver, ahí es donde yo entro, esto lo hablamos con Fabiola Zuluaga una vez.
3: Sí.
1: Cuando hablábamos precisamente del retiro de Rafa Nadal. Y Fabiola y yo coincidimos, no sé si la gente coincida con nosotros, pero ella y yo coincidimos que a nuestros héroes y nuestros ídolos no nos gusta verlos irse de esa forma, como se fue Rafa, totalmente aporreado, o sea, ya sin poder ganar, el cuerpo dice doble no cada torneo, avanzaba una rondita y se veía lento, se veía pesado,
3: ya no,
1: con
3: ya
1: dolor.
3: No podía
1: el cuerpo.
3: Incluso muchas veces él mismo lo dijo, tuvo que infiltrarse para que el dolor no fuera tan fuerte y pudiera terminar los partidos.
1: Y se le veía el dolor.
3: Y se veía que tenía dolor.
1: Exacto. Entonces, con Fabiola, que ella dijo que ella se retiró cuando el cuerpo le dijo ya.
3: Basta.
1: Ella lo escuchó su cuerpo y paró y dice, ella nos decía que tenía, era el 50% de la movilidad en la rodilla derecha y como el 25% en la izquierda.
3: Dios.
1: O sea, ella quedó bien golpeada. Y ahora sí, pues, medio escuchó su cuerpo. Novak Djokovic ya no se ve bien físicamente.
3: Lastimosamente,
1: y él dice que va a empujar hasta el 2028. Bueno, ojalá le dé.
3: Imagino que seleccionará muy bien cada torneo que en el que compita, poniendo por encima, imagino yo, que los Grand Slams,
1: sí,
3: para no recargarse de fuerza. Y así lograr llegar bien a los Juegos Olímpicos.
1: Claro.
3: Porque imagino que su meta también será ganarlos, no
1: claro,
3: será solamente competir.
1: Sí, él quiere llegar a los Olímpicos, ganar con la bandera de Serbia y ahí decir cuando reciba la medalla, bueno, muchas gracias tenis,
3: chao, adiós.
1: Uf, ojalá, solo imaginármelo y decirlo en voz alta me dio escalofrío.
3: Sí.
1: Ojalá lo logre.
3: Perizo,
1: pensándolo solamente.
3: Sí.
1: Ojalá le dé, porque es un tenista que como Roger y como Rafa nos dio espectáculo. Fue una belleza verlo jugar al tenis, posiblemente el mejor de la historia,
3: sí,
1: más allá
3: el que
1: de
3: más Grand Slams ganó.
1: Exacto, más allá de gustos personales, de estilos, de que me gustaba más el estilo
3: Totalmente.
1: De Roger, que me gustaba más el estilo de Rafa, pero en cuanto a lo que se ganó, a lo
3: números,
1: que se hizo y a quienes le ganó,
3: también.
1: Para mí sí es el mejor de la historia Novak Djokovic.
3: Bueno,
1: esperemos, ojalá le llegue hasta los Juegos Olímpicos. En la segunda casilla de nuestro podio, ¿a quién tenemos, Juanito?

0: Negrito, en el segundo puesto de nuestro podio, pues les traigo. Se acaba de jugar el Mundial de Flag Football, que es un fútbol americano, pero que no tiene tacleos, sino que ellos tienen como colgada una banderita en la pantaloneta, es como un cinturón con banderitas, y en vez de taclear, lo que hacen es intentar quitar esa banderita. Se juega con menos jugadores, es más chiquito, y obviamente es un deporte todavía que está en ascenso. De hecho, creo que en los Olímpicos de Los Ángeles va a estar el flag football. Y pues, Negrito, acá realmente la noticia no es quién ganó, porque ganó Estados Unidos y es la selección que viene ganando desde el 2014, sino que la selección de Samoa Americana, que el mariscal de campo es Taulia Tagovailoa, hermano menor de Tua Tagovailoa, le ganó a Estados Unidos.
1: Oh, wow.
0: Estados Unidos precisamente no perdía un partido hace 14 años
2: Wow.
0: en esta disciplina, en este
1: Ellos son los
0: deporte.
1: dueños de ese deporte.
0: Son los únicos que juegan
2: Y los
0: esta
2: únicos
0: vaina.
2: que juegan, sí.
0: Pero aquí apareció esta selección Samoa Americana, liderada por el hermano de Tua, que está ahorita en la NFL, y le logró ganar 38-32 a Estados Unidos.
1: Wow.
0: Ese fue un partido de la fase de grupos. Samoa Americana gana este partido, igual avanza. Acá juegan fase de grupos, cuartos de final, semifinal y final. La final fue entre Estados Unidos e Italia, la ganó Estados Unidos. Pero pues que Estados Unidos haya perdido un partido después de 14 años y contra una selección como Samoa Americana, habla muy bien del avance del resto de selecciones en este deporte. Que
1: Bueno.
0: sí, Estados Unidos sigue dominando y seguramente seguirá dominando por mucho tiempo, pero ya ver selecciones que le pueden plantar cara y que incluso le pueden ganar a Estados Unidos, habla muy bien del proceso del resto de selecciones. Y pues obviamente había que mencionar el protagonista de este partido, que fue Taulia Tagovailoa. Logró 5 touchdowns en este partido,
1: Muy
0: Negrito.
1: bien.
0: Muy
1: Y
0: buen
1: habla,
0: partido.
1: ¿sabe de quién habla muy bien también esto? Y ahorita más adelante, cuando esté Sebastián, vamos a hablarte a ti.
2: Sí.
1: Habla muy bien del plan de internacionalización del fútbol americano.
0: De acuerdo.
1: Porque es un plan diseñado por la NFL, con cabeza del comisionado Roger Goodell. Ellos quieren sacar el fútbol americano de Estados Unidos. Quieren que se vuelva un deporte global que tenga equipos en todas partes del mundo.
2: ¿Y lo están haciendo por medio de esto, del flag
1: El
2: football?
1: flag football es la entrada y dice, hoy dijo Roger Goodell, que él está seguro que en unos años veremos equipos de NFL fuera de Estados Unidos, con base en otros países. O
2: Okay.
1: sea, va a ser interesante, lo vamos a hablar ahorita, pero está funcionando. Realmente, ver esto que gana Samoa Americana
0: Sí.
1: y no Estados Unidos quiere decir que el fútbol americano se está popularizando ya en otras partes que no son Estados Unidos. Y a mí me alegra, a mí me gusta mucho el fútbol americano.
0: De acuerdo.
1: Bueno, antes de ir al primer puesto, quiero saludar a Luis Santa, que está en nuestro chat de YouTube. Dice un abrazo a los tres. Gracias por seguir recordando que todos sumamos. Yo regresé ayer de realizar búsqueda y rescate de personas con y sin vida. Espero pronto volver con mis datos de rugby. Nuestro amigo que le
2: Bueno,
1: gusta el
2: sí.
1: rugby es bombero.
2: Saludos. Uy,
1: Luis es
2: saludos.
1: bombero,
2: Nuevos,
1: dice.
2: los héroes,
1: Dice
2: Dios.
1: Luis, soy bombero del municipio de Envigado, nacido en Pereira y han sido días bastante complejos. No paremos de buscar devolverle la ilusión a los damnificados. Luis, muchas gracias primero por estar con nosotros, porque siempre estás ahí, por ayudarnos con los datos del
2: Sí.
1: rugby, que no sabemos tanto,
2: Pero sobre
1: y
2: todo.
1: pero sobre todo por tu vocación de servicio a nuestra patria, a nuestro país, a nuestras regiones y a tu región, a Risaralda, ¿no? De donde eres. Así que gracias por todo lo que hiciste, por los damnificados y por la gente que sufrió tanto en este terrible terremoto, y a los bomberos de todo el país. Yo creo que si uno veía que en Estados Unidos aman mucho a sus bomberos, los aman, y como los tratan con
2: Yo
1: respeto,
2: también los amo
1: yo sentía
2: mucho.
1: que en Colombia no era tan así.
2: Exacto, no eran tan respetados,
1: Exacto,
2: sí,
1: creo que
2: tan
1: después de esta
2: exaltados.
1: tragedia, por fin logramos entender cuál es la labor de un bombero y por qué
2: Exactamente.
1: es tan importante para nuestra sociedad que un bombero esté bien alimentado, esté bien pagado, esté bien tenido en infraestructura, en todo, porque
2: Todo.
1: nuestros bomberos son nuestra primera línea ante el desastre.
2: Sí, los primeros que reaccionan,
1: Los que ponen el
2: siempre
1: pecho
2: son
1: por
2: los
1: nosotros.
2: bomberos.
1: Exacto. Así que muchas gracias, bomberos de Colombia. Un beso y un abrazo gigante para todos.
2: Pues
1: Gracias,
2: vea,
1: Luis.
2: un héroe nos sigue y nos ve.
1: Sí.
2: Qué
1: Qué
2: orgullo.
1: orgullo. Y yo con
2: Qué
1: gorra.
2: orgullo.
1: Y yo con gorra. Sí, es que tengo patineta. Yo con patineta me pongo el casco y se me aplasta el pelo. Perdón, Luis. Pero gracias, Luis. Bueno, y en la primera casilla tenemos a quién del podio, Tati.
2: Tenemos al patinaje de Colombia y a nuestra selección que ya fue escogida, ya los técnicos, los que hacen parte del cuerpo técnico, escogieron a nuestra selección Colombia, que nos va a representar en los mundiales de patinaje, que son este año en Asunción de Paraguay. Son un total de 28 patinadores. Y mire esta cifra. Esta delegación que usted está viendo ahí cuenta con un total de 16 campeones mundiales. O sea, de 28, 16 son campeones mundiales.
1: ¿Cuándo los Juegos Olímpicos nos van a poner el patinaje, hombre?
2: Eso estaba pensando exactamente cuando Juanito me recordó que el flag football va a debutar en los Olímpicos en el 2028. Sí. Porque, ¿cómo es posible que un deporte como el patinaje, que claramente es más popular, que es mucho más practicado, que puede ponerse sus patines y salir, no esté en unos Juegos Olímpicos? Y bueno, eso es lo que siempre nos ha dolido a nosotros como país, como Colombia, porque claramente somos potencia, y creo que el patinaje es el deporte que nos ha dado más triunfos en nuestra historia.
1: Totalmente.
2: Entonces, cabe siempre exaltarlos a estos deportistas. Y bueno, mire, otro dato, entre los que usted había ahí, 80 medallas de oro en mundiales.
1: No.
2: Es decir, bueno, demasiados títulos mundiales.
1: Está lleno de cracks.
2: Y van a debutar en un campeonato mundial 14 patinadores juveniles, lo cual también es muy bueno porque quiere decir que el semillero está andando, está funcionando y que se está trabajando. Y como siempre, pues salen muchos más corredores y patinadores de este trabajo. Usted sabe, hay velocidad y hay fondo en el patinaje. En la velocidad, en el equipo femenino van a estar Manuela Saldarriaga, Giselle Caicedo, Mariana Ambuila y Mariana Bonet. Y en la rama masculina, Emanuel Ramos, Juan David Torres, Juan Silva y Tomás Moncada. Y en el fondo van a estar Camila Giraldo, Gabriela Rueda, Camila Vargas y Juan Jacobo Mantilla, Kevin Lenis y Miguel Fonseca. Y bueno, cabe anotar también que de este equipo van a sacar 8 patinadores que van a representar a Colombia en los Juegos Suramericanos, que este año son en Argentina en el mes de septiembre. Entonces, bueno, una exaltación para nuestra selección de patinaje y que bueno, que ojalá vaya muy bien todos estos torneos que se avecinan para ellos.
1: Perfecto, ahí está entonces nuestro podio completo con nuestra selección Colombia de patinaje, que son unos cracks. ¿Que cuándo estará en los Juegos Olímpicos? Cuando hagamos unos Juegos Olímpicos en Colombia. Porque al final el flag football llega a los Juegos Olímpicos es porque Estados Unidos va a ser sede, porque es Los Ángeles.
2: Es Los Ángeles,
1: por eso, eso no sería.
2: Y bueno, Juegos Olímpicos. Usted lo dijo, creo que también por ese brazo financiero y de apoyo del fútbol americano que también está detrás de esto.
1: Seguro.
2: Entonces, creo que es por eso también. Bueno. Pero sí, el día que nosotros tengamos unos Olímpicos, si es que algún día los tenemos.
1: Dios. Sueñe en grande.
2: Soñemos en grande, sí señor.
1: Bueno, vamos a pedalear, Tati.
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1: Muy bien, Tati, hay que pedalear y la noticia del día, sin duda alguna, es la decisión del Movistar Team de no llevar a Nairo Quintana a la Vuelta a España, donde pensaba despedirse inicialmente.
2: Sí, señor. Creo que es un golpe durísimo para el colombiano, para Nairo, y pues para nosotros también, obviamente, porque esperábamos verlo hacer su última vuelta grande este año en la Vuelta a España, que comienza ahorita el 22 de agosto. Nairo siempre tuvo la vuelta en sus planes, siempre. Es decir, que el Movistar tomó esa decisión a última hora de dejarlo por fuera.
1: Sí.
2: Desde que comenzó este año, incluso el año pasado durante el campamento del Movistar, Nairo tenía en su calendario hacer la Vuelta a España.
1: O sea, él se viene preparando desde diciembre del año pasado para el momento de la Vuelta. Esa era su preparación, la preparación que hizo toda para esta temporada era para la Vuelta a España.
2: Era específicamente para la Vuelta a España, así es. Es decir, y en los últimos días o los últimos 10 días había hecho otros entrenamientos con el equipo ya en España. Él está todavía en Europa, él está allá y pues obviamente estaba con sus compañeros preparando la Vuelta a España. En un momento a ellos les dijeron, bueno, el equipo todavía no está definido y vamos a definirlo con respecto a rendimiento, con respecto a lo que significa esta Vuelta a España para el Movistar, que además tiene un problema ahorita porque lo están amenazando con no renovar el patrocinio, es decir, el Movistar dice no, si no hay resultados y si no
1: la
2: tenemos
1: compañía
2: nada,
1: Movistar
2: exactamente, está pues se está no. diciendo no, no, tal vez el próximo año no seguimos, entonces ellos tienen que de alguna manera
1: dar resultados ya.
2: Dar resultados. El problema, ¿sabe cuál es? Que el único resultado del año que ha tenido el Movistar se lo dio Nairo Quintana en la Vuelta a Asturias, cuando fue campeón este año. Ningún otro corredor ha ganado ni ha tenido ningún título del Movistar. Pero bueno, el Movistar decidió, en cabeza de su director deportivo, Eusebio Unzué, que Nairo no iba a estar. Que Nairo no era el elegido dentro de los 8 corredores que sí iban a estar en la última grande del año.
1: Porque entonces, no tenía el rendimiento.
2: Porque no lo vio con el rendimiento de los demás. Sin embargo, Nairo dijo que él estaba muy bien preparado, que él se preparó muy bien, que efectivamente todo el año lo usó justamente para prepararse para ese último reto y ser elegido en el último reto, pero pues el equipo no lo vio así. Vio que otros corredores estaban por encima de eso, de esa experiencia, de esa posibilidad de pronto pelear por una etapa, de, bueno, de todo lo que Nairo puede aportar, vio a otros corredores por encima de eso.
1: Ok, el tema de, a ver, yo entiendo el tema de, del Movistar y el afán de ganar, porque es verdad que vienen siendo perdedores desde hace mucho tiempo.
2: Sí.
1: Hace muchos años.
2: Sí, eso no es de este año tampoco.
1: Exacto,
2: sí.
1: llevan años perdiendo. Así es. Años perdiendo. Entonces, desde el punto de vista no colombiano, entiendo la decisión que uno, desde la óptica mía como manager del equipo, entender como, bueno, yo analizo los datos de lo que me dieron todos los entrenamientos y estoy viendo que Nairo no está al nivel de lo que necesito yo para ganar, y si no gano me voy a quedar sin plata. Lo siento, Nairo. Yo eso lo entiendo. Pero si Nairo se preparó para todo eso y los demás tampoco me han dado nada en este tiempo, como el gran Enric Mas, que nunca hizo nada Enric Mas. Para mí Enric Mas nunca hizo nada. No ganó nada Enric Mas. No entiendo por qué se casaron tanto con Enric Mas. Si Enric Mas en todos estos años no hizo nada. Sí, pero había otros españoles mejores. Pero se casaron con Enric Team.
2: El problema es que ese es el problema. Que el único español mejor que Enric Mas en este momento se llama Juan Ayuso y no es del Movistar. Entonces no tenían otros españoles por encima de Enric Mas tampoco.
1: Entonces aquí va a pagar Nairo Quintana.
2: O no, por lo menos para pelear una general, porque ahí en el Movistar un corredor que es muy bueno que se llama Iván Romeo, pero es un cazaetapas, es un clasicómano, es muy diferente. Uh-huh. Obviamente les puede dar puntos con etapas, que sí lo ha hecho, pero es muy diferente pelear una general con él, uh-huh, que con un corredor que realmente pueda pelear una general.
1: Entonces lo que va a pagar Nairo Quintana en esta Vuelta a España, no estar en ella, son los errores de años y años de Eusebio Unzué. Entonces, por el tema de haber tenido un tan pobre scouting, de no haber logrado encontrar ciclistas poderosos que le dieran alguna grande.
2: Totalmente.
1: Y eso es scouting de en la cabeza, el hombre que está al frente es Eusebio. Pero estoy conflictuado, porque yo a Eusebio le agradezco que le dio la mano a Nairo, sí, cuando lo necesitaba.
2: Es que una cosa no quita la otra.
1: Sí.
2: Sí, nadie va a decir que Nairo no está agradecido con el Movistar. Incluso, uh-huh, en una entrevista que tuvo hoy con nuestros compañeros del bar, dijo, es que mi relación con el Movistar sigue siendo buena, uh-huh, no pasa nada. Y obviamente pues uno lo entiende así. Uh-huh. Tiene que entender lo que su empleador decidió y punto. Uh-huh. Pero eso no quita que haya ese agradecimiento, no quita que nos cuestionemos varias cosas sobre esta decisión. Uh-huh. Lo que usted está diciendo, que es bueno... Sí, de pronto no estaba en el mejor rendimiento, pero ninguno de los otros ha demostrado que está en mejor rendimiento, sí, por lo menos sin ningún título.
1: Por lo menos sabe que lleva a un tipo como Nairo que puede en una etapa romperla. O puede conectarse,
2: meterse en una fuga, servir con esa experiencia que tiene para los compañeros jóvenes que lo acompañan, que prácticamente es lo que ha hecho durante toda la temporada. Sus mismos compañeros lo dicen.
1: Así como hicieron con Valverde tantos años. ¿No?
2: Exacto.
1: Que lo llevaban y lo llevaban y lo llevaban y lo llevaban.
2: Sí.
1: Bueno, no quiero darle palo a Eusebio, pero...
2: Lo otro es, listo, si no lo vas a llevar, no esperes a decirle hasta una semana antes de que comience la carrera. O sea, díselo antes, para que él... O sea, a mí me duele mucho esa ilusión que Nairo tenía y que siempre decía lo importante que era para él terminar su carrera en una Vuelta a España, corriendo una carrera de 3 semanas, sobre todo una que ya ganó como la Vuelta, en donde, como usted decía, se siente bien, la gente lo acompaña.
1: En un país que él ama, además.
2: Sí.
1: Si alguien ama España, es Nairo Quintana.
2: Es Nairo. Y creo que mucha gente de España también lo quiere a él, porque pues los hizo ver un ciclismo diferente y además hizo que su equipo, el Movistar, ganara cosas. Entonces creo que mucha gente también tiene cierta simpatía por él. Uh-huh. Entonces... Sí se puede agradecer, pero también se puede cuestionar un poco la decisión que toma el Movistar en este momento. Entonces, así las cosas, la nómina del Movistar: Pablo Castrillo, Raúl García Pierna, Jorge Arcas, Carlos Canal, Iván Romeo y Enric Mas, que son los españoles. Uh-huh. Keanu De Bruyck estaba el que faltaba, al, uh-huh, que les faltaba por escoger, y bueno, se decidieron por un velocista. Es el venezolano Orluis Aular.
1: Okay.
2: Ellos bueno. completan la nómina de 8 corredores.
1: Bueno, nos quedan un par de noticias que las vamos a dar más adelante del ciclismo. Pero es que tenemos ya nuestro invitado.
2: Por supuesto.
1: Nuestro as bajo la manga. Juanito, está nuestro as bajo la manga en la línea. Por favor, salúdelo y recíbalo.
0: Bueno, sí, Negrito. En este momento tenemos precisamente nuestro as bajo la manga, el gran John Paredes, que fue medallista.

0: de bronce en los 110 metros con valla, ahorita en los Juegos Centroamericanos. Buenas noches, John, ¿cómo estás?
1: Hola, ¿cómo están? Bien, gracias a Dios.
0: Ah, bueno,
1: ¿Cómo
0: John,
1: están
0: no, primero,
1: ustedes?
0: bueno, primero muchas gracias por acompañarnos, por aceptar acá esta invitación a los
1: Sí.
0: Sports. Cuéntanos un poco cómo fue esta experiencia en los Juegos Centroamericanos, cómo viviste todo este tema de competir y pues además de que lograste competir, también conseguiste una medalla de bronce, que es algo muy importante para el país.
1: No, bueno, ha sido una de las mejores experiencias hasta ahora, digamos. Fueron mis primeros juegos centroamericanos, ya había estado en los Juegos Panamericanos Junior y bueno, fue de verdad increíble, lo disfruté demasiado y además en República Dominicana, bueno, y bueno, la meta era la medalla de oro, pero aportamos una medalla de bronce que suma demasiado también y bueno, con el proceso que llevo, da mucho que decir para los Juegos Olímpicos de Los Ángeles.
2: Claro que sí, claro que un bronce significa mucho. Aquí aplaudimos todas las medallas, John. Felicitaciones por eso. Usted hablaba de su proceso. Cuéntenos un poquito de ese proceso. ¿Cuándo empezó? ¿Por qué decidió convertirse en atleta? Y bueno, lo que viene de aquí a los Olímpicos.
1: No, mi proceso ha sido muy bueno, la verdad, pues han sido altas y bajas. Bueno, yo comencé desde el 2016, me tomé en serio el atletismo y comencé a viajar. Ya en el 2019, alargándome un poco, comencé a viajar internacional como New Balance, que gané en Chile, luego el Mundial, que quedé sexto en el 2021, y así consecutivamente, luego me fui a Estados Unidos en el 2022 y bueno, ahí cambió muchas cosas y bueno, ahorita represento a mi universidad y ha sido, digamos, lo mejor, la mejor decisión y bueno, he mejorado mis marcas personales, ya estoy cerca de los estándares de las mínimas para los Juegos Olímpicos, Mundiales y bueno, ese ha sido como mi proceso, un poquito de lo que le estoy diciendo, ese ha sido mi proceso hasta ahora.
3: Claro. John, ¿de qué universidad es?
1: De Arizona.
3: De Arizona. ¿Y usted dónde
1: Sí.
3: nació?
1: Nací en Cerrito Valle del Cauca y bueno, resido hace como 7 años en Cali.
3: ¿Y cómo está la familia?
1: Excelente, gracias a Dios. Y bueno, ¿qué pasó? Y digamos, no sé si saben que cancelaron en el Campeonato Nacional de Atletismo, que era en
3: Sí.
1: Bucaramanga, y bueno, fue una buena decisión, aunque yo venía en forma para pues, representar mi departamento, pero tengo que ser muy solidario y tener empatía con mis compañeros en mi departamento que siempre me ha apoyado, y fue una buena decisión de que lo alargaran un mes y medio, creo, gracias al ministerio y al presidente de la federación que aplazaron este campeonato para final de octubre, inicio de noviembre.
3: Bueno, pues me alegra que la familia esté bien, John.
1: Sí.
3: Y me alegra verle esa sonrisa. Es de esas,
2: Sí.
3: John tiene sonrisa contagiosa. De ese que
2: Contagiosas.
3: sonríe y uno empieza a
1: Sí, eso
3: sonreír solito,
1: dicen.
3: uno, pero ¿por qué estoy sonriendo? Ah, es que está sonriendo, John. Entonces lo hace sonreír a uno también. Muy bien, John. ¿Cómo va con la vida en Estados Unidos? ¿Cómo se ha sentido con eso?
1: No, excelente. Bueno, ya me falta un semestre para graduarme y me queda una temporada más, entonces ha sido, digamos, lo mejor hasta ahora, he hecho mis mejores marcas. Esta última temporada me la disfruté mucho porque, bueno, estuve en todas las competencias, a la final nacional no fue como quería, pero fui hasta Eugene, luego de todo eso, fui a Medellín, al Panamericano de Atletismo, luego fui a los Centroamericanos, no, pero antes de los Centroamericanos fui a Canadá, hice mi mejor marca de 13:37 y luego terminé con los Juegos Centroamericanos que tuvimos bronce y casi cogemos bronce en el 4%, pero bueno, quedamos corto.
3: Claro, no, va volando, John, va volando. Oye, John, ¿y qué
1: Sí.
3: estudió? ¿Qué carrera estudió?
1: No, estoy estudiando gestión deportiva con énfasis en comunicación.
3: Me encanta. O sea, este es de los que cuando termine su carrera se va a dedicar a ayudar a crecer el
1: Sí,
3: deporte en nuestro país, ¿cierto?
2: totalmente, sí.
1: exacto, sí.
3: Qué crack, John. Bueno, John, pues no, es un placer escucharlo. Juan le tenía una pregunta.
0: Sí, John, precisamente con lo que estás estudiando ahorita, ¿cómo has visto el atletismo?

0: atletismo acá en Colombia y cómo crees que se podría mejorar aún más el nivel de los atletas que tenemos acá?
1: Bueno, en base a lo que mi experiencia, creo que hemos avanzado mucho, pero bueno, digamos, el apoyo es fundamental. Digamos, he visto que aquí compiten poco, pero entrenan mucho. Eso también es un factor de que, digamos, que se puede mejorar. ¿Sí me entiendes? Pues yo no soy entrenador para, digamos, opinar mucho sobre el tema, porque sí me entiendes, pero diría que darle la oportunidad a los atletas de competir en diferentes competiciones por fuera de Colombia y digamos, si me entiendes, entonces eso sería muy bueno, porque talento hay sacrificios, hay ganas, si me entiendes, entonces diría que más competencias por fuera del país, ya que aquí casi no realizan competencias, eso
2: Claro,
1: sería lo único.
2: falta más
1: Claro
2: fogueo.
1: que
2: Sí.
1: sí, el fogueo, que es lo importante.
2: Mundial.
1: John, usted en su modalidad, pues es que es una modalidad que no solo es correr, ¿no? También se necesita un poco más No, técnica.
2: de mente, de técnica, un método diferente. ¿Usted cómo entrena esto para, pues, para ser el mejor?
1: Bueno, lo primordial, disculpe ahí la bulla.
2: No, tranquilo, John.
1: Tranquilo.
2: Le iba a decir, John, ¿usted no extraña eso cuando está en Arizona?
1: No,
2: La olla, la olla.
1: claro que sí. Sí,
2: Claro,
1: sí,
2: el
1: sí,
2: que
1: sí, sí.
2: compra ollas, todo
1: Sí,
2: eso.
1: claro.
2: Eso hace falta, ¿no?
1: Sí, demasiado. No, bueno, lo primordial es la mente, ¿sí me entiendes? Porque si tú no estás listo y preparado mentalmente, puedes cometer muchos errores, así estés, digamos, al 100%, ¿sí me entiendes? Entonces, se trabaja mucho la técnica y pues yo trato mucho de recibir apoyo y hablar sobre mis problemas, porque todo no es perfecto, ¿no? Entonces, viene siendo mucho apoyo emocional y mucha preparación ahora de septiembre a diciembre, y ya luego, con todo lo que trabajamos todo este periodo, se consiguen las cosas, y bueno, hay que también ayudarle al cuerpo con terapias, digamos, masajes y todo eso, ¿sí me entiendes?
2: Claro.
1: Claro.
2: John, ¿y cómo va con el inglés? Ya me imagino que dominado.
1: No,
2: Sí,
1: sí, ya llevo 4 años en Estados Unidos, entonces perfecto no, pero sí ya hablo, diría que 100%,
2: Bueno,
1: gracias a
2: qué
1: Dios.
2: bien, John. ¿Y la familia, los papás, cómo se sienten con el camino que ha llevado John Paredes?
1: No, muy orgullosos y la verdad ha valido la pena porque pues he hecho muchos sacrificios, aunque pues nunca es suficiente, entonces siempre están muy orgullosos de mí. Tratan de acompañarme cuando voy a competir aquí en Colombia, porque pues sí me entiendes, son muchos, son más de 10. Entonces, en Medellín sí fueron como más de 10 y me apoyaron y bueno, obtuve 2 medallas de bronce.
0: John, tú eres un atleta bastante joven, apenas tienes 23 años, ya eres medallista de bronce en los
1: Sí.
0: Centroamericanos. ¿Cuál es el objetivo que tienes planteado en tu carrera, el máximo objetivo al que quieras llegar?
1: Oh, mi máximo objetivo, yo no dudo en mis capacidades, pero yo quiero y voy a obtener una medalla olímpica y mundial. Entonces, estoy para eso y voy a seguir trabajando para eso. Y bueno, espero y se me dé y meterle con toda.
2: Bueno, John, ojalá se dé y ojalá se dé para usted y para nosotros que nos emocionamos con sus logros y estamos siguiendo su
1: Sí.
2: carrera y no deje de sonreír para que nos haga sonreír a nosotros también.
1: Muy pronto, muchas gracias por el espacio y espero cualquier cosa me dicen, voy a seguirla rompiendo
2: Eso.
1: y trayéndole más alegría a Colombia, que ya casi salgo de mi circuito universitario, entonces estaré más presente para competir por Colombia.
2: Bueno, ahí
1: Que
2: vamos a estar
1: sí.
2: pendientes de su camino, de su carrera y muchas gracias por aceptar esta llamada. Un abrazo, John.
1: Un abrazo. Muchas gracias por el espacio.
2: Bueno, ahí estaba John Paredes, crack.
1: Crack.
2: Ah, me
1: Ajá.
2: encanta la energía que tiene.
1: Uf.
2: Muy
1: Muy
2: buena.
1: bonita,
2: Muy
1: sí.
2: bonita energía. Es de esas personas que lo recarga uno.
1: A uno,
2: Cuando
1: sí.
2: hay problemas, busquen personas así,
1: Así. Que sonrían,
2: que
1: que sí,
2: sonrían y eso lo
1: que
2: levanta
1: todo
2: a uno.
1: estará bien, sí, todo.
2: Exacto.
1: Perfecto.
2: Bueno, ahí
1: Muy
2: está.
1: chévere.
2: Muy bien, John Paredes. Es hora de hablar un poquito de fútbol. Tati, yo como no, de pronto voy a estar de viaje estos días.
1: Ajá.
2: Va a tocar dejar el pedaleo.
1: Me va a cortar.
2: Para mañana.
1: Listo. No, pero por supuesto, hablemos
2: No,
1: de
2: para
1: fútbol
2: mañana. Porque es
1: americano,
2: que mañana no está
1: obviamente.
2: Sebas.
3: Ah, no, claro.
2: Entonces aprovechemos que

0: La Sebas hoy, pero por supuesto.
1: Aprovecho, pero usted tiene noticias importantes del pedaleo que van a ser bien importantes para contarlas mañana.
0: Sí.
1: Bueno, porque hay que meterle al touchdown de la NFL.
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1: Y para eso nos conectamos con AS Estados Unidos, con la redacción de AS Estados Unidos Latino, más deporte AS Estados Unidos Latino y también AS México. Y ahí tenemos al gran Sebastián Gómez. ¿Qué pasa, Sebas? ¿Cómo estás?
3: ¿Qué pasa, compañeros? Abrazo fuerte a la distancia, un placer saludarlos. Ayer dejamos pendiente igual algunos temas de los emparrillados de la NFL, algunas actuaciones puntuales, y mejor retomarlos ahora que tenemos la oportunidad, porque quedaron algunos partidos que dieron y dieron bastante de qué hablar.
1: De acuerdo. Y empecemos hablando de eso, de algunos de los partidos, como ese enfrentamiento, que creo para mí de esa primera semana de pretemporada era de los más atractivos, o el más atractivo, porque se enfrentaban los Chiefs de Kansas City y unos Ángeles Rams que reformaron una plantilla que no necesitaba reformarse, o más bien, la repotenciaron. Para mí, Sebas, este es el equipo gran favorito de la Conferencia Nacional a llegar al Super Bowl.
3: ¿Se acuerdan ayer que hablábamos de Josh Allen? Una amiga me preguntaba que si él llegara a otro equipo, pudiera ser campeón, y yo le dije que probablemente con los Rams sí. ¿Por qué? Porque los Rams es un equipo armado para que prácticamente cualquier quarterback pueda hacerlos funcionar. Y en defensiva, si regresa Aaron Donald, van a funcionar en automático. Matthew Stafford, obviamente, no es cualquier quarterback. Además de eso, tienen un gran mariscal de campo. Pero no puedes quitar de lado a las enormes manos que tiene, a los grandes receptores, a los corredores, incluso a la línea ofensiva, que todas son de primer nivel. En este mismo sentido, se entiende aún así que sin los titulares en pretemporada hayan pasado, no por encima, pero sí hayan vencido a los Kansas City Chiefs 20-12. No estuvieron Patrick Mahomes, no estuvo Matthew Stafford, a nadie le sorprende, porque ellos no tienen absolutamente nada que probar. Quizá entrar en ritmo un poco, pero aún así no les es tan necesario. Lo que sí captó la atención fue el debut de Ty Simpson, el quarterback novato, que causó también ahí algunas polémicas cuando fue seleccionado por las reacciones de Sean McVay, que puso dos pases de anotación a otro gran Dean Connors que se vio espectacular y pues que de alguna u otra forma limitaron a los Chiefs a solo goles de campo, mucho vodker, mucha acción de vodker en este sentido. No llegaron pues las grandes jugadas que se esperaba. Kansas City, obviamente, sin la disciplina también de 12 castigos que se cometieron, 83 yardas perdidas, en conjunto con no haber jugado con sus estrellas, obviamente, y no tener una plantilla tan vasta como lo tiene los Rams, pues se vieron vencidos y muy abajo en este duelo de pretemporada.
4: Acá los Chiefs, pues no vimos a Patrick Mahomes, todavía no sabemos si va a estar en semana 1, se sigue recuperando esa lesión que lo dejó por fuera casi media temporada el año pasado. Y bueno, primero Justin Fields llega a los Chiefs, seguramente va a ser el mariscal suplente de Mahomes. Tuvo 4 intentos de pase, completó los 4. Creo que fue un buen partido, un partido decente de Justin Fields, cumplió con lo que tenía que hacer. Pero si no está Patrick Mahomes, yo no veo cómo los Chiefs puedan siquiera empezar a ganar partidos, lo veo muy complicado. Igual obviamente la ofensiva no estaba completa, pues tampoco vimos a Travis Kelce, faltaban varios nombres ahí en esa ofensiva, pero sí definitivamente los Chiefs, si no está Mahomes es un equipo, o sea Mahomes es por lo menos el 60 o el 70% de este equipo, si no está Mahomes es un equipo que queda muy débil, entonces aunque esté Justin Fields que ya ha sido titular en otros equipos, ha tenido buenas temporadas, aún así no veo unos Chiefs ganando con este mariscal de campo. Y por el lado de los Rams, el partido de Ty Simpson a mí me sorprendió bastante. Obviamente sabemos que en el draft fue bastante criticado, bastante polémico este pick, pero aún así pues llegó este partido, primer partido de titular en pretemporada, respondió y respondió muy bien. Entonces si ya están pensando los Rams en qué va a pasar cuando no esté Matthew Stafford, pues tiene ahí un mariscal de campo que en su primera actuación en la NFL respondió como lo tenía que hacer.
1: De acuerdo. Bueno, y otro partido que también era bien interesante era el encuentro entre los Ravens de Baltimore y las Águilas de Filadelfia. Los Ravens de Baltimore que tuvieron una de las más grandes, o más bien nos dieron una de las más grandes decepciones de la temporada pasada. Cuando empezó esa temporada, me acuerdo haberlo hablado con Juanito, veíamos un equipo muy poderoso, que se había armado bien, que tenía buenas armas, que tenía un gran mariscal de campo, un gran corredor, o sea, tenía muchos elementos para ser realmente un serio contendiente en la Liga Americana.
4: Para buscar el bicampeonato incluso.
1: Exacto, se veía muy bien esos Ravens de Baltimore. Pero al final se desinfló. Y ni qué hablar tampoco de las Águilas de Filadelfia. Fueron dos equipos que decepcionaron la temporada pasada

0: Y ayer los vimos, o más bien, en esta semana uno de pretemporada los vimos en acción. ¿Y qué pasó? ¿Con qué gusto quedó Sebastián? ¿Quedó preocupado por estos equipos o dice, no, aquí veo que pueden resurgir de las cenizas?
1: No veo cómo puedan no resurgir. Van a tener buenas temporadas, eso estoy casi seguro, porque suele ser así. Sería muy ilógico que con los equipos que han armado no puedan llegar a postemporada y pelear, pero no veo ni a las Águilas de Filadelfia ni a los Cuervos de Baltimore en el Gran Domingo. Ayer tampoco contaron con Lamar Jackson y con Jalen Hurts, ambos descansaron, y aún así los Ravens supieron imponer condiciones, aquí sí un tanto aplastante, 24-7, con sorprendentes 298 yardas por aire, por solo 83 de las Águilas, que es lo que preocupa un poco, pero la gran noche se la llevó Jacoby Lane, el receptor novato de los Ravens, quien con pocas expectativas terminó por encenderlas anotando un touchdown de 16 yardas, arrastrando dos defensivos de Filadelfia hasta la zona final, un desgaste y una muestra física portentosa, mientras que los problemas ofensivos de las Águilas parecen continuar. La ofensiva de Filadelfia lució completamente atascada, firmó un doloroso 0-9 en terceras oportunidades, 10 castigos en total. Hay muchas cosas que todavía no terminan de ajustar, que parece que les va a costar también en este mismo sentido con la salida de AJ Brown, por más problemas y peleas que tuvieran, es un receptor de primer nivel que seguramente les va a hacer falta y que van a necesitar también cuando llegue la temporada regular. Y pues nada, es pretemporada, es para empezar a ver cómo se mueven los equipos. No les auguro absolutamente ningún éxito mayor. Van a cumplir con las expectativas que se tienen ellos, pero de momento las sensaciones, al menos del segundo equipo, del segundo y tercer equipo de los Baltimore Ravens, da para pensar positivo.
2: Sí, yo creo que estos Ravens, pues primero destacar no solo lo que hizo Jacoby Lane en este cuerpo de receptores, sino también Elijah Serrat. Creo que los Ravens siguen apostándole mucho a que un Zay Flowers sea el receptor número uno, el que logre ser ese receptor diferente. Y yo todavía no le creo tanto a Zay Flowers, creo que no es ese receptor que pueda llevarse el equipo al hombro, que pueda hacer esa dupla perfecta con Lamar Jackson. E incluso pues Lamar Jackson es muy buen mariscal de campo, pero igual en pases siento que todavía le falta un poquito más. Sabemos lo bueno que es esquivando y corriendo, pero en pases puede mejorar. Y aún así, si ya los Ravens están intentando ver qué receptores pueden ayudarle, qué receptores pueden ser esa nueva opción, pues ahí ya tenemos dos candidatos, Elijah Serrat y Jacoby Lane. Y por el lado de las Águilas de Filadelfia, pues toca ver también qué pasa en esta temporada con la salida de AJ Brown, antes de que se rompiera el camerino y de que AJ Brown acabara peleado con medio equipo. Pues aún así la conexión que tenía con Jalen Hurts era muy buena, obviamente, y ayudado con Saquon Barkley en esa ofensiva como corredor. Creo que las Águilas eran un equipo muy bien armado, muy fuerte. Toca ver qué pasa ahora con nuevos receptores, con un nuevo cuerpo de receptores. Y pues esperar también a que tengan su debut tanto Jalen Hurts como ya el equipo titular, empecemos a verlos dentro del emparrillado, pero también creo que, así como lo hablábamos ayer con los Bills, que es un equipo que por más figuras que tenga siempre en el momento importante se caen, creo que los Ravens es un equipo similar, también Lamar Jackson siendo MVP y todo de la NFL nunca ha podido llevar a este equipo a un Super Bowl, y creo que esta temporada va a pasar lo mismo.
0: Bueno, veremos qué ocurre con esta segunda semana de pretemporada que inicia el próximo jueves, ¿no? O mañana, no, es el jueves empieza. Y estaremos obviamente hablándolo aquí con Sebas. Pero hay otras noticias importantes que se dieron hoy. Lo de Roger Goodell, hablábamos al inicio del programa, Sebas, y es que él dice y asegura que va a haber equipos de NFL fuera de Estados Unidos. Yo creo que él lo dice más por el trabajo que ha hecho la NFL de internacionalización, de cada vez sacar más partidos del emparrillado, ¿no? Del calendario total a Londres, a Múnich, a España, a Brasil, a Australia, y están tratando de capturar nuevo público exterior. Pero ¿sí se podrá en algún momento tener un equipo fuera?
1: Yo no lo sé, se ve bastante complicado llevarlo a Europa. No creo que sea la solución. Lo que se me viene a la mente, y también siguiendo un poco la estrategia que han tenido equipos de la MLB y de la NBA, sería llevarlo a Canadá, que es el país más cercano, y pensar en México. A ver, México es una gran plaza, pero es una gran plaza para una vez en el año. Creo que fuera de Estados Unidos para abajo, el resto de países, podemos darnos el gusto de pagar algún partido de la NBA, de las grandes ligas, de americano, una vez al año, porque los precios son realmente considerables.
3: Sí.
1: traerte a una franquicia, como se ha pensado en la NBA, que se puede dar una expansión hacia México, traerla para acá, no creo que pueda llegar a ser costeable semana a semana, partido a partido, de todos los que se jueguen de local. Y con la NFL sería prácticamente lo mismo. Si llega a haber una expansión, lo más sensato para el deporte también sería llevarlo muy probablemente a Vancouver, a alguna ciudad cercana de Canadá, que se preste también y que tenga, obviamente, algunos equipos ya probados que puedan ayudar a que se dé el deporte de la mejor forma. Y además, en comentarios dentro de redes sociales, la propia afición estadounidense, los ciudadanos estadounidenses, parecen no estar contentos con esta toma de decisiones. No les gustaría que saliera la NFL a otro país. Algo envidioso, no lo sé, no sé cómo llamarlo, si nacionalista también, pero no les gustaría ver la NFL en otro país.
2: Y está bien difícil, o sea, estamos hablando que un estadio de fútbol americano tiene capacidad para 80.000 personas, 85.000.
0: Sí, no, es
2: que o sea, acá en Colombia el Campín tiene capacidad para 30.000, entonces, pues en Bogotá.
3: Imposible.
2: Es muy complicado sacar, primero tener el espectáculo que tienen ellos en Estados Unidos, traerlo acá es difícil, y por infraestructura también lo veo bastante complicado, lo mencionaba Sebas, también el tema de los precios, de los costos. Pues si uno acá no va a ver fútbol y una entrada cuesta 40.000 pesos, 50.000 pesos. Ahora, ¿quién sabe cuánto costará una entrada de fútbol americano? Proyecto ambicioso, chévere por expandir el deporte, pero yo lo veo bastante complicado.
0: Sí, yo creo que es un error, Tati, porque a ver, esos equipos de la NFL, el más barato vale 5.000 millones de dólares. O sea, ¿qué país le va a meter toda esa plata a un solo equipo para que además tenga que viajar a Estados Unidos a jugar y luego recibir equipos en su... Tienen que construir infraestructura, o sea, la inversión es altísima para tener un equipo, pero altísima.
3: Claro, además no se sabe cómo la gente va a recibir un deporte nuevo que no es popular en su propio país, entonces tiene muchos riesgos.
0: De acuerdo, yo la estrategia Roger Goodell, acá desde Colombia, tú que nos ves siempre y que sabes español, te decimos, debería es franquiciar la liga, o sea, crear ligas que ya hay, en México hay liga, en Brasil hay liga, en Australia hay liga, o sea,
3: fortalecer
0: más bien...
3: Fortalecer esas que ya existen.
0: Exacto, fortalecer el fútbol americano como deporte, no como NFL, sino como deporte en otros países, en otras regiones, y luego invertirse en un mundial, eso sería chévere.
3: Exacto.
0: Pero, y que sea, pues, el dueño de la NFL. Pero montar un equipito en cualquier otro lado me parece que es... Difícil. Y pues sí, yo estoy de acuerdo con Sebastián, eso seguramente va a ser en Canadá.
2: Sí, claro.
0: Pero es más de lo mismo, o sea...
2: Sí, porque es que en Canadá, en la NBA, tenemos a los Raptors, en las grandes ligas a los Blue Jays, pero de ahí en fuera... Pues, no.
0: Ah, total.
2: No hay nada más.
0: ¿Le gusta la idea de las ligas franquiciadas, Sebas?
1: Sin duda alguna, creo que sería una opción bastante viable. Y, por ejemplo... tomando también como referencia la G League de la NBA, que acá nos dio igual a Capitanes, es una forma de dar un paso, y aún así ese paso nos tiene 100 lejos de lo que sería tener una franquicia de la NBA. Por más que sea un pequeño avance hacia ese experimento llamado el mejor baloncesto del planeta, nos falta mucho, mucho, mucho por recorrer para poder estar a ese nivel. Aún así, el tener ese foco de la G League es un enorme proyector, pero... Si no se puede del todo tener una franquicia acá o en Canadá, franquiciar y meterle inversión y darle nombre a esas ligas y meterle apoyo, creo que sería lo correcto.
0: De acuerdo. Bueno, vamos a ver qué ocurre con eso. Y finalmente, en noticias de entretenimiento, Tati, en el juego, hablando de eso de los juegos internacionales, en el juego de Brasil de esta temporada, Ricky Martin será el show de medio tiempo en Brasil.
3: Vea pues.
0: Ricky Chévere. Martin. Ricky Martin tiene buena música, poderoso. Va a estar ese juego, estoy buscando cuál es el juego que se va a jugar en Brasil.
3: A Sebas le dio risa cuando dijiste Ricky Martin tiene buena música.
0: Oh, Ricky Martin, sí, claro.
3: Explícanos esa risa.
0: Vivir la vida loca, buena canción. No,
1: a mí me gusta también la música de Ricky Martin, no es mi favorita, no es la que escucho todos los días, pero no tengo nada en contra de su música.
0: Y va a estar con un DJ brasilero que es DJ Sampaio, si no estoy mal. Como el árbitro que hablaba inglés en el Mundial.
3: DJ
0: Sampaio.
3: ¿Se imagina que se fuera el DJ?
0: Que fuera el DJ, que sería el árbitro del Mundial que se hizo un 8 explicando en inglés las faltas. Cuando
3: la tarjeta roja.
0: Bueno, no me acuerdo. Bueno, Río de Janeiro va a ser ese partido el 27 de septiembre entre... Uy, buen partido. Entre los Ravens de Baltimore y los Cowboys de Dallas. Va a ser a las 3 y 25 de la tarde.
3: ¿Y eso cuándo es?
0: El domingo 27 de septiembre.
3: Okay.
0: 3 y 25 de la tarde, el partido en Río de Janeiro. Bueno, gracias, Sebas, por la compañía. Nos vemos el viernes.
1: Abrazo enorme, chicos. Nos vemos el viernes.
0: Ahí estaba Sebastián Gómez. Soy Juan Camilo Ortiz, Juanito Aparicio, Tatiana Rodríguez, Rafita. Hoy estuvo Jonathan, también Juanjo. Los acompañamos en esto que es All Sports. Quedan ustedes con el fenómeno del fútbol de Caracol Radio y el partido de Deportes Tolima e Independiente del Valle. Chao, chao.
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0: esnifados, acorralados, arrumados.
1: Gente más triste. gente que no...
0: No, es que esta mañana en el Gallo de Radioactiva, sí. Pacho me preguntó por el programa. Dijo, ¿usted hoy va a ser... ¿Cómo es que se llama eso que usted hace en la tarde? Y yo le dije, banqueados.
1: Hace
0: dije,
1: radio.
0: Atrapados, esnifados. Y ¿sí? Sacaron un montón de nombres.
1: ¿Ah, sí?
0: Sí, sí, sí. Eran como 10 minutos cambiando el nombre.
1: ¿Lucho también osó en hacer
0: Lucho
1: eso?
0: También.
1: Qué
0: Lucho
1: feo, también. ¿Eh? Yo que pensaba que éramos amigos. Son las sorpresas de la vida, ¿no? Al final uno... Lo que piensa que sí es no.
0: Lo que piensa que no es sí.
1: No es no. No es no. Lo que piensa que es no es
0: sí, no,
1: amigo.
0: Y no es no.
1: Cuando es no, es no.
0: Vivimos pero, en negación.
1: Claro, el no es siempre es no, pero okay. El sí puede ser no.
0: Ok.
1: Pero no nunca es sí.
0: No nunca es sí.
1: Nunca.
0: ¿En serio?
1: A ver, ¿cuándo hay algo que le dicen uno no y se transforma en un sí? Nunca.
0: Cuando dice uno, te ayudo a pagar y dice, no, tranquilo.
1: Eso es un
0: insístame otro poquito y
1: sí,
0: pues,
1: es puro cuento. La verdad, el no es no y el sí, ¿sí? También puede ser no.
0: Okay.
1: O sea, en realidad tenemos que acostumbrarnos a que todo puede ser un no en tu vida.
0: Mundo de negación.
1: Claro.
0: Mundo de no ser sinceros.
1: Exactamente, el mundo de las desilusiones que te da el caminar.
0: Todos filosóficos, bienvenidos a Banqueados, Así Radioactiva. Se conectan a esta hora a Esnifados. Para acompañarlos un ratico aquí, hablar de lo que está pasando en la actualidad musical. Oye. Para no olvidar que tenemos que seguir ayudando y que esto va para largo, por favor.
1: Sí, no paren. No pare, sigue.
0: No suelten sus manos del corazón.
1: Sí, del corazón y tampoco de aportar a los demás.
0: Sí, señor.
1: Sí, señor, muy bien.
0: De las donaciones. Vi mucha gente en el Campín este fin de semana, me gustó eso.
1: Sí.
0: Mucha colaboración, mucha gente voluntaria.
1: Es verdad.
0: Mucho carro que llegaba incluso a altas horas de la noche, que llegaba y como que abría su baúl, sacaba en el mercado, organizaba todo y gracias.
1: ¿Merengones? No, claramente. ¿Te acuerdas que antes vendían merengón en los 12, en el Renault 12?
0: Claro, merengón y postres.
1: Pero, sí, a ver, la pregunta es, ¿con fruta o sin fruta?
0: Con fruta, para mí.
1: Y a mí me parece que ya es demasiado.
0: Demasiado.
1: Sí, dulce. Sí. Pero bueno, sin alejarnos del tema de las donaciones, gracias a toda la gente que donó para nosotros, para esta casa.
0: Sí.
1: La gente de Santa Fe, la gente de Millonarios, mucha gente lo está haciendo.
0: Sí.
1: Así que sigan haciéndolo y sigamos haciéndolo entre todos para tener una mejor realidad en lo que se viene.
0: Sí, intentar que esto, digamos que sea más fácil de llevar, un poquito más fácil.
1: Entre todos podemos.
0: Para las personas. Oiga, esta mañana estábamos en el Gallo y nos atendió un psicólogo.
1: Ah, caramba.
0: Que dijo, lo mejor que usted puede hacer ahora cuando tiene una persona que vivió esta catástrofe cerca,
1: sí,
0: es escucharlo.
1: Okay.
0: Usted no le ponga a dar consejo, no le ponga
1: sí,
0: a decir
1: eso
0: que es que...
1: Ay, no estés triste.
0: Sí.
1: No seas así, oye.
0: Eso de decirle, no, es que por lo menos estás con vida.
1: Lo importante es la vida. Entonces dirá, no, pero ¿y mi casa?
0: Pero hay un duelo ahí, claro.
1: Claro, y mi Play 5.

0: Y una pérdida muy grande ahí.
1: Y muchas cosas que se perdieron. Hay mucha gente que se queda. En este momento no tiene dónde dormir. Esa gente.
0: Obvio.
1: Pues, mandamos un abrazo solidario.
0: Con esa es otra ayuda que yo creo que ya se está empezando a pedir: la de carpas, kits de descanso, colchonetas.
1: Sí, colchonetas, carpas, porque está lloviendo mucho. Entonces la gente necesita carpas, refugiarse señor. De la lluvia. Está lloviendo mucho en el Chocó, en Risaralda y en partes también de Caldas. Así que saludo para ellos. Ojalá que todo esté bien.
0: Atentos con las ayudas que hagan falta. Sí, sí, si usted puede y lo logra, qué bonito que pueda ayudar cada vez pueda y se necesite. Así como lo hicieron los de Santa Fe, oiga, muy, muy bonito todo lo que lograron.
1: Sí, increíble. Más de 100 toneladas. Aplauso. Sí, señor. Que ya se fueron.
0: Sí, señor.
1: Rumbo al Chocó. Muy más bonito. De 100 toneladas, sí, señor. Y bueno, yo creo que.
0: Por eso merecen ganar mañana. Mañana es que juegan, ¿no?
1: Mañana juegan. Mañana. Yo siento ese comentario tuyo un poco.
0: No,
1: hipócrita.
0: No, es con cariño.
1: Falso. O sea,
0: Sí, pero no.
1: Sí, no. Pues ¿sí ves? Lo que parecía un sí es un no. O sea, en este caso, no mientan.
2: No.
1: Digan la verdad. Yo creo, porque ojo, Juanito, ojo. Yo creo que, más allá de que, que dicen, que Colombia, Santa Fe es Colombia en la Sudamérica. Es mentira.
0: Yo sí le voy a hacer fuerza.
1: No, chame, te pido, por favor, no le hagas fuerza. Si no, o sea, de verdad.
0: ¿Pero por mala suerte o porque no me crees?
1: No, porque no te creo. Y no, por mala suerte. Yo sí considero que... no mientan. Si quieren que gane River, háganle. No pasa nada.
0: No,
1: hay mucha gente... ¿Sí? ¿Tú crees?
0: Sí.
1: ¿Tú crees que si esto hacemos un clip y le preguntamos a la gente de otros equipos?
0: A ver.
1: Si quieren que Santa Fe gane a River, la gente va a decir, ¿sí quiero o no quiero? Cállenme la jeta. Entonces,
0: por favor, sí.
1: Yo considero que...
0: Llénenle la jeta, Alemán.
1: Sí, llénenmela. Sí. Atórenlo, de verdad.
0: Porque por favor.
1: Yo siempre he pensado que, por ejemplo, cuando juega un equipo internacional contra otro, en este caso como River... Pues la gente de otros equipos le va a hacer fuerza a River o no quiere que Santa Fe pase. Entonces vamos a ver qué pasa. Ojalá que esté equivocado. Esa es mi sensación.
0: Yo sí le hago fuerza. Por lo menos por esas 100 toneladas yo le hago fuerza esta vez, de verdad, con mucho cariño.
1: Ojalá hubieran sido 1,000, ¿te imaginas? 1,000 toneladas.
0: Y pueden hacerlo,
1: ser. Y ojalá sean 1,000 toneladas entre todos. 1,000 toneladas.
0: Se necesita un montón de eso. Mañana Santa Fe entonces retoma fútbol.
1: Sí. Y hoy juega el Tolima
0: sí,
1: contra el conjunto de Independiente del Valle. Volpi, Arrieta, Angulo, Hernández, Martínez, Guzmán, Sánchez, López, Flores y Hurtado sería la nómina del Deportes Tolima para el partido de hoy ante Independiente del Valle, que es un gran equipo Independiente del Valle.
0: Sí, ¿sí? Señor.
1: ¿Sabes cuántos lleva? En este año solo ha perdido 4. No, 4 partidos en todo el año calendario.
0: En 8 meses.
1: Todo esto no ha perdido y lleva 11 partidos ganados de forma consecutiva. Es decir, si el Tolima le gana a Independiente del Valle, estamos hablando de un resultado sorpresivo, sorprendente, increíble, maravilloso, sensual.
0: Pero está bien complejo, pues, por los números que ya me diste de Independiente del Valle.
1: Independiente del Valle, equipo de Juanito Aparicio.
0: Ahí sí le voy al Independiente.
1: Sí, tú le vas a Independiente del Valle. No, mentira,
0: es Tolimita, vamos con toda.
1: Sí, bueno.
0: Vamos
1: con toda.
0: Pero la tiene difícil Tolima. Vamos a ver cómo le va hoy en este partido internacional.
1: Oh, yeah.
0: Arrancó por ahí también, le escuché que la Champions.
1: Sí, señor, arrancó la Champions hoy con algunos resultados sorprendentes. Bueno, ya venía jugándose la Champions. Desde las fases anteriores, lleva muchas fases. Hoy se jugó Dinamo de Zagreb contra el Viking Viking.
0: Okay.
1: Zagreb, ¿en dónde queda?
0: ¿El Dinamo de Zagreb?
1: Sí, ¿en qué país?
0: Ahí, espera, me gustó esa pregunta. El Dinamo es de...
1: Zagreb. Ciudad capital.
0: Zagreb.
1: Sí.
0: Eso es Rusia.
1: No, hombre.
0: Eso es cerca. Bélgica.
1: No.
0: Eso es...
1: Hizo parte de una...
0: Eslovaquia, Noruega.
1: No, de una república que ya no existe.
0: Polonia.
1: Y que estaba entre varias otras. Entonces estaba...
0: Es Yugoslavia.
1: Sí, señor. Entonces estamos hablando de Croacia. ¡Bravo! En Croacia se jugó ese partido 2-2. Y Fenerbahce empató 1-1 contra el Lyon. Y el Leski Sofía... ¿Qué queda en dónde, Sofía?
0: Leski Sofía, Bulgaria.
1: ¡Epa! Muy bien. Empató 0-0 con mi equipo griego, que es el AEK de Atenas.
0: ¿Equipo griego?
1: Sí, claro.
0: ¿Eso tiene un equipo por cada país, liga?
1: Sí, claro.
0: ¿Sí? ¿Cuál es tu equipo en Italia?
1: En Italia, la Roma.
0: La Roma. ¿Cuál es su equipo en Francia?
1: En Francia, a mí me gusta el Saint-Étienne.
0: Uy. A ver, en Portugal.
1: En Portugal yo soy hincha del Sporting.

0: Perdón, del Esperance.
1: Puede cañar.
0: Del Esperance.
1: Tunis FC. No, vamos a creer porque nadie
0: del
1: más
0: Tunisia
1: sabe.
0: Uno. Del Tunisia, eso, del eso. Deportivo Real Tunisia. No.
1: Solo Tunisia locas.
0: Así que, bueno, ¿tú de qué equipo? De Brasil, champion.
1: De Brasil, del Santos.
0: Del Santos de Brasil. Bueno, uh-huh. De Argentina,
1: un poco del River.
0: ¿Sí ven? No le va a hacer fuerza a Santa Fe. ¿Sí ven? No mientas. Sí, pero no mientas.
1: Yo dije River porque es que pues Rosario o River. Pero es que Rosario.
0: De Rosario Central o River. Yo sí. En Argentina soy hincha de Boca.
1: Ok.
0: Y de Boca.
1: Dale, Boca.
0: Dale, Boca. De Ecuador soy hincha de...
1: Guayaquil.
0: Sí, de Barcelona.
1: ¿Barcelona?
0: De Barcelona, igual. Sí. Del equipo torero.
1: ¡Olé! El Barcelona de Guayaquil.
0: En okay. Perú, del Universitario. El equipo Crema.
1: De Perú, buen equipo.
0: De México, a ver.
1: Uy.
0: Me cuesta. De la MLS,
1: Cruz Azul.
0: LA Galaxy. Ah, del Cruz Azul, sí, muy bien.
1: Yo, Cruz Azul.
0: Muy bien.
1: ¿De cuál, del MLS?
0: Del LA Galaxy.
1: Uy.
0: Tengo la camiseta.
1: Ahí sí no tengo ninguno. Ahí sí no tengo
0: ninguno. No, del Inter de Miami, del Red Bull New York, de New York City. Bueno,
1: no, ninguno me mueve, no.
0: No, te mueve.
1: De los Kansas City Chiefs.
0: Bueno, es de la NFL. Muy bien.
1: Son cosas como que vamos ahí. Es que sí, yo creo que todos jugamos a tener un equipo en cada país.
0: Sí, claro. Pues, en algún momento. Ser seguidor, que nos gusta un poquito. No, hinchas.
1: No le hace más fuercita a uno que a otro por ahí.
0: Como le dijo una vez Lucho Gardiazabal, uno no puede ser hincha de un equipo donde no vive. ¿Te acuerdas que
1: verdad.
0: Son uno de los clips más virales de este programa en la historia?
1: De verdad, sí. De vender tu gusto por un espejo.
0: Sí, claro. Grandes momentos.
1: Tus preciadas cosas por un espejo. Pues, en medio de fanatismo por diferentes equipos de otras ligas y hablando de Champions y hablando de que regresa el Tolima, mañana juega Santa Fe.
0: Es verdad.
1: Todo esto del deporte y más viene en Banqueados ahorita, además con un par de grandes invitados.
0: Uy, sí, señores. Ah, bueno, hay que decirlo. Nuestro tema del día, su mago favorito. ¿Por qué? Porque hoy, lastimosamente, en Madrid ha muerto Juan Tamariz.
1: Es verdad.
0: Festival Internacional del Humor.
1: ¡Tarán!
0: Lo recuerdo. No, hombre, esos diciembre eran una vaina loca. Sí. Entonces, hoy, homenaje a Juan Tamariz.
1: Eso es, sí, señor. Hoy vamos a estar hablando de eso y vamos a tener un invitado muy especial, un señor con el que trabajé hace muchos años y me alegra volverlo a encontrar. Ya van a saber quién es, quédense conectados a Banqueados. Juguemos al Shazam humano para saber qué canción es la que viene.
0: A ver.
1: Ya,
0: Roger Otis.
1: Eso, Julio. ¿Quién te da?

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1: Banqueados al sí. aire, así Radioactiva, conectados a esta hora para parchar con ustedes un rato, hacerles compañía, baby. Llevarles ahí sonidos. Y hoy, algo muy especial, querido alemán.
2: Sí, tenemos dos grandes invitados.
1: Sí, ¿sí? Señor.
2: Hoy en el Día del Mago, pues no es el Día del Mago, pero, pero es un homenaje.
1: ¿Existe el Día del Mago?
2: Sí, claro, ¿sí? Debe haberlo, sí, debe haberlo. Hay día de todo, el día de todo. Sí, señor.
3: ¿Cuándo es el día del mago?
2: El día del mago es en febrero.
3: ¿Es en febrero el día del mago? No, no es en febrero el día del mago.
2: No, ¿cuándo es el día del mago?
3: ¿Cuándo es?
2: A ver, Richie.
4: ¿Entro ya?
2: Sí, entra.
1: Hola, Richie. Hola, Rick. Grande, Richie.
3: Perdón, ¿cómo es esto? Se me olvidó. El 31 de enero. Se
2: conmemora el
1: día del mago. 31 de enero.
3: Por San Juan Bosco.
2: ¿Y qué hizo San Juan Bosco en la magia?
3: En la magia, San Juan Bosco era un cura.
2: Ah, ok.
3: Era padre y.
1: Desapareció diezmos.
3: Llévenlo. Varios, pero no, él realmente usaba la magia para buscar atraer más personas a la iglesia.
2: Pero ¿cómo? ¿Hacía espectáculos? ¿Multiplicaba? Esta la conocen ya, la hacía Jesús.
1: La resurrección.
2: ¿Multiplicó el pan?
3: Agua en vino.
2: Agua en vino, vaya.
3: ¿Cómo no se llena una misa así?
2: Esta me la enseñó Chucho. Esta me la enseñó Chucho.
3: Él le hacía muchas cosas a, ¿cómo se llama? Parte educativa a los niños. Por
4: sí,
3: eso
4: yo no quería mencionar a los niños.
3: Porque... famoso en Colombia que tiene muchísimas sedes que se llama el San Juan Bosco.
1: Sí.
3: Don Bosco. A él le decían Don Bosco también. Y era... hacía todo eso, entonces le gustaba todo eso de la magia y todo. Entonces decía, ¿a los niños les gusta la magia? Sí, entonces desaparezcan todos.
4: Pero como no lo logró.
1: Muchachos, por favor.
3: Los salesianos,
2: a propósito.
1: Ahí están, ya, y este es nuestro otro invitado, por favor. Javier Chinome.
2: ¡Eso!
1: ¡Bienvenido, banqueados! ¡Grande Chinome!
3: Casi de la misma edad de San Juan Bosco. Uy, ese
1: ¿qué más? Allá
2: que... Ah, sí, claro, lo tenemos ya, porque Champions se tira mucho chiste acá, bueno, entonces, lo tenemos acá por
1: me
2: eso.
1: Me imagino. Sí. Le aprendí mucho a Chinome haciendo libretos hace años.
3: ¿Por qué no lo pone en práctica? Porque... No, sí, sí, tuvimos la oportunidad de trabajar en una estación de gasolina, en una estación radial de Caracol, y estuvimos, compartimos, y sí, yo era libretista en ese tiempo, duré 3 años libreteando para Tropicana.
2: ¿Tres años? ¿Y tenía las rastas o...? ¿Ya estaban rastas o estaba ya normal?
3: ¿Quién tenía rastas?
2: Este señor.
3: No, estaba normal.
1: Era sano.
3: Después de, sí, en ese tiempo todavía no era marihuanero, no había empezado, él era sanito en ese tiempo.
2: No lo había metido en ese mundo, claro.
4: ¿La vino a probar mientras el trabajo o...?
3: No sé qué le pasó, pero
4: fue después.
3: De ese tiempo acá, incluso en ese tiempo era virgen, ahora ya.
1: Que fluyeran los libretos.
2: Sí, claro que fluyeran. Ah, sí, era un chiste.
1: ¿Ah?
2: ¿Era un personaje tuyo, el Virgin?
1: No, Virgin
2: Van Dyke, no, okay.
3: Sigue siendo.
1: Era mi realidad.
2: Ah, bueno.
1: Era mi cotidianidad. Más bien eso, sí. Oiga, Chinome, ya que lo tengo acá, yo estaba por preguntarle a alguien de la comedia, precisamente, su merced que lleva tantos años ya también y que maneja todas las aristas que tiene la comedia, ¿cómo manejar la comedia en un momento así difícil como el que vive el país y todo eso? ¿Es mejor hacerse a un lado o hay que saberlo hacer muy bien? ¿O cómo lo manejan ustedes, por ejemplo?
3: El humor negro nunca tiene una forma de hacerse bien, porque siempre habrá gente en contra. El comediante es un oportunista. Nosotros somos oportunistas. Nosotros buscamos... voy a hacer una comparación poquitico tonta, pero cierta. El periodista y el humorista se parecen.
2: Okay.
3: Buscamos la noticia.
2: En la plata, en que no tienen plata, están quebrados. Sí.
3: No tienen mal los periodistas. Pero es eso, es como que el periodista ve la noticia y cae a buscar y averiguar y a investigar y a revolcar. Nosotros hacemos lo mismo, nosotros somos como los chulos del arte, ¿no? Como que uno dice, puchica, aquí hay tales. Pero manejar el humor negro, normalmente hay que darle un espacio. Si se maneja muy encima, viene a traer consecuencias. En este momento, todo lo que tenga que ver con temblores, terremotos, cosas, quietico todo el mundo, porque lastimosamente se van a herir susceptibilidades que no hirieron solamente a una persona, sino a todo un país.
2: No es el momento, ni el lugar.
3: Pero que el humor negro, también conocido como humor ácido, hace parte de nuestra cotidianidad y hace parte de este arte de hacer reír, claro que sí. O sea, este humor negro siempre será doloroso, siempre será, pero es la técnica de hacer humor de las cosas más trágicas y más difíciles de manejar en el universo.
1: Ok, ok, vea. Yeah. De hecho, igual sigue
3: de hecho, a veces nosotros precisamente estábamos hablando aquí con el compañero cuando afuera, yo le decía, hay unas bromas que uno puede decir que son, a mí me interesa eso como humor negro, ya que tocamos el tema, el humor negro de Dios. Dios se ha reído de nosotros muchísimas veces, se ríe casi que todos los días de nosotros. Dios nos mandó como un acto sagrado el matrimonio, pero el man es soltero.
2: Acuérdese. Háganle ustedes, ajá, básicamente.
3: Háganle ustedes. De allá arriba ve casarse pendejos todos los días y está toteado de la risa diciendo, les tocó a ustedes.
2: La enfermedad y en el cuando no hay plata, sí, claro.
3: Hasta el diablo era abeja, el diablo tampoco se casó.
2: No, nunca.
1: Ok.
2: Jesús tampoco.
3: Pero está tan jodido que tiene cachos, entonces uno no sabe con ello. Jesús tampoco. O sea, la mayor parte de esas cosas son eso. Por ejemplo, un humor negro fuerte de la Biblia, por ejemplo, de las historias bíblicas. Cuando Abraham subió a Isaac y lo puso en el ara, en la piedra sagrada.
1: Ay, sí, que tenía que sacrificar a su hijo. Era, ¿no?
3: Cuando él levanta, dice que una voz le dijo, detente Abraham, no matéis a tu propio hijo. Ya entendí. Pero entonces, soltar el niño y decirle vámonos para la casa, ¿no era un trauma el resto de su vida?
2: No, ¿sí y ese niño, como es que, bueno, papi, vamos a comprar pan. Sí, claro, mira usted, sí, sí. Lleva a mi hermano.
1: Ay, Dios jugó fuerte,
2: ¿Por qué no lleva a Ismael? Yo es Ismael, papi, trae.
3: El chinito bajando se echó la bendición y dijo, donde yo no sea ventríloco, me mata este biólogo. Todo eso es humor negro de Dios. Imagínese uno bajando por esa loma y uno mirando al papá, viejo marico. Loco, y mi madre me hubiera subido con garabito, me da mejor.
1: Creo que yo aquí ya me voy de humor negro. ¡Tarán! Diría Juan Tamariz.
2: ¿Qué? ¡Tarán! No, la magia también de una forma es humor negro, claro, uno nunca se espera lo que va a pasar.
1: Cuando lo mezclan es muy chévere.
2: Sí, por ejemplo, Ricardo que lo hace. Usted no hace humor negro, pero usted hace humor en su show.
4: Sí, y es curioso porque en la vida yo el humor negro lo tengo presente. Ahorita mientras hablabas tres chistes se vinieron a la cabeza y yo dije, no es el momento.
2: No es el momento.
4: Entonces, sí, pero precisamente lo que decían, y es curioso, es un momento claramente de ser un poco más empáticos y receptivos, como, aunque nosotros tuvimos mucha suerte, porque estamos en un lugar que no fue tan afectado, hay igual mucha gente que quedó en su cabeza afectada. Total. Nada más por lo que pudo haber pasado, porque pudimos ser nosotros.
1: Claro. Sí, sí, sí.
4: Entonces es cuestión también de entender qué, pero al mismo tiempo yo justo ayer publiqué y lo saqué porque dije, venga que se los quiero leer porque suena muy inteligente ayer.
1: A ver, estabas iluminado ayer.
2: Estabas ayer Illuminati.
4: Después de muchas cosas, porque esto yo lo vengo diciendo también desde el día 1, 2, como vengan, donen juguetes. Okay, siempre era, ay, la comida de esto, yo, donen juguetes. Hay niños, o sea...
1: La distracción.
4: Necesitan jugar, necesitan sacar de su cabeza y dejar de ver las preocupaciones de los adultos.
1: Sí.
4: Entonces yo publiqué ayer como los juguetes, el arte y el entretenimiento puede que no sean de primera necesidad, pero sí son necesidad vital. Porque en momentos difíciles como este son justamente los que hacen la transición más fácil y llevadera.
2: Sí, también es cierto.
4: O sea, gracias al humor y eso podemos seguir adelante y sacar unas pequeñas sonrisas que nos van a desconectar un momentico con lo sucedido. Y no quita lo sucedido y no quita que sigamos apoyando y ayudando de otras formas, pero también va a ayudar a que esa gente de cierta forma psicológicamente logre salir, su ánimo vaya cambiando poco a poco y vean mejor la situación y cómo hacerlo.
3: Y el juguete ayuda a la moral de los niños, mientras no regalen nada que vibre.
1: ¿Vieron cómo me callo ahí?
3: Vamos a estar próximamente en show. No creo que vayan.
4: Si no me hagamos un show, usted hace un comentario y yo le remato porque he tenido que callarme 20 veces. ¿Vale?
1: Sí, por favor.
3: Tranquilo. Esperemos que llegue diciembre y nos desquitamos.
2: Han hecho muchos shows de comedia. A lo largo de estos días. Hemos visto que hay muchos shows que se han vendido de comedia donde la gente va y dona.
3: Sí, muy cierto. De hecho, como que fue una cosa también a la que inteligentemente se le dio la vuelta. Es decir, todos los shows que venían de comedia, para no cancelarlos, se, solic-

0: necesito reunir. O sea, eso también trae su contribución, su cosa bonita social, su vaina chévere, tales, pero también era una forma de salvaguardar el trabajo, porque el que no hiciera eso ahorita, el show le había ido mal.
1: Eso
0: Hay que ser realistas también
2: sí,
0: con
2: claro.
0: eso. Hay que
1: Sí.
0: ser realistas con eso también.
1: La gente como que no se prestaba de pronto para un show de, voy a ir a un show de comedia, así nomás, y como están las cosas, pues como que entra un sentimiento de culpa de alguna u otra manera de, yo cómo voy a estar haciendo esto cuando la gente la está pasando mal. Pero si indirectamente termino ayudando, pues uno dice, bueno, está bien, así como que me queda más fácil ir o asistir a un show de comedia en este caso.
0: De hecho, sí, yo creo que la comedia, no hablemos del humor negro solamente, la
1: Sí,
0: comedia en
1: no.
0: sí es la que ayuda a que nosotros sigamos adelante, es la que ayuda a que nos volvamos a levantar.
2: Es la magia.
0: Bien o mal, es muy difícil. He tenido en mi historia algunas cositas con el corazón, ¿no? De hecho, un infarto hace 20 años, cirugía de corazón abierto, una ablación cardíaca, soy portador de un cardiodefibrilador,
1: ¿Verdad? ¿Usted tiene
0: tengo
1: eso?
0: taxímetro, tengo un montón de cosas y aquí sigo. Y cuando yo he estado hospitalizado, hay gente que ha llegado a visitarme con una cara de melancolía terrible. Ay, ¿cómo le va?
1: Lo echaron uno más para abajo.
0: Y Chino me sentaba en la cama, toteado en la risa. No, bien, todo fresco, todo bien.
2: Oh, claro.
0: A todos, mientras le saquemos humor, lo que pasa es que cuando el humor hace daño es cuando tocamos fibras que son ajenas a nosotros. Cuando nos la jugamos con nosotros, cuando el gordo se ríe del gordo,
1: sí.
0: está haciendo una bendición. Pero si un flaco se ríe de un gordo, le van a echar la madre siempre. Entonces,
1: Claro.
0: es eso. Entonces, por eso, por ejemplo, Sábados Felices se prohibieron los chistes, con el tiempo se prohibieron los chistes que tuvieran que ver con religión, que tuviera que ver con razas, que
2: Sí.
0: tuviera que ver con defectos físicos.
1: Y vean cómo van.
0: Pero.
3: Van bien. Van para arriba.
2: Cambio, por favor.
3: Les quedan como 20 años al aire.
0: Que usted lo mete a uno en problemas. Después escribe, nada, usted está hablando mal. No, pero sí es eso. Mientras el humor exista, perdón, mientras la tragedia exista, el humor tiene que existir de la mano, nos guste o no, porque es la única forma de volver a salir adelante.
2: Verdad.
1: De ahí nace mucho de eso. Vamos a seguir nosotros acompañándolos. Ya viene algo de magia, creo.
2: Sí. Bueno, Juan, ¿sí? ¿Cuál es su mago favorito? Es la pregunta.
1: Ah, bueno, sí.
2: ¿Cuál es
1: Respondan por ahí, compartan por ahí.
2: No Juan Tamariz.
3: No es mago, pero arroba Ricardo Montoya Mentalista.
2: Bueno, pero usted hace cosas de magia, ¿no?
0: Ah, pero cualquiera hace magia en radio.
3: Mándenos la canción que ahorita vamos a coger este humano.
1: Fuimos al Shazam humano.
2: Sí, a ver.
1: ¿Qué es lo que viene por ahí?
2: ¡Ah, eso es Strokes!
1: Reptiles.
2: ¡Ah, fuck!

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1: Hoy, como dice nuestro tema del día, su mago favorito. También sí. Hay magos en el soccer.
2: En el soccer. Se habla mucho del mago.
1: ¿Quién es el mago mayor del fútbol?
2: No, pues siempre se ha hablado de Ronaldinho. ¿Cierto? Ronaldinho Gaúcho, que es un mago porque... Y después sí. Se desaparecía en las noches, en las concentraciones.
1: Sí, señor. Lo que inventaba ese mago.
2: Sí, lo que inventaba. Claro. También, bueno, Zizou. Se dice que Zizou también es un mago con la pelota.
1: Sí, mago con la pelota. Sí, señor.
2: Colombianos, ¿quién podría ser un gran mago?
1: Giovanni Hernández era un mago.
2: Sí, claro. Cierto, tenía mucho drible, sí. Gambeta, engaño. ¿James podría ser un mago con la pelota?
1: Tuvo su momento, yo creo varios. También.
2: Sí.
1: Creo que tuvo su momento de magia también.
2: Sí. Sí. Juanfer.
1: Juanfer también.
2: Juanfer es mago, sí. Mago. 6 meses de un equipo desaparece. Mentiras. Pero hay varios magos en el
1: Messi,
2: fútbol.
1: Messi
2: es un mago tremendo.
1: Nunca he escuchado como que le digan mucho así. Le tienen otros, no sé cómo decirlo, pero como que de otra manera siempre lo describen por ahí de extraterrestre.
2: ¿A quién?
1: Y subnormal.
2: ¿A quién?
1: A Messi.
2: A Messi. Messi es una locura, un mago.
1: El de mago no lo usaba mucho con él, pero le queda.
2: ¿El mago Kandú cuenta?
1: ¡Uy, el mago Kandú!
2: ¡Bueno, fuerte! ¿Cuál era el mago Kandú? Pasó, sí. ¡Aplauso!
1: El mago Kandú.
3: La historia como uno de los mejores magos y nunca fue mago.
2: Nunca fue mago.
3: Pero es que sí, mucha gente puede creer que...
2: El mago Kandú. ¿Se acuerdan?
3: Tremendo personaje.
2: Pecados Capitales, qué serie. ¿Era novela o serie? ¿Era novela?
3: No sé, no, es serie.
2: Uy, era espectacular.
1: Muy bueno.
2: ¿Te la viste, Cham?
1: Sí, claro. El mago Kandú, estoy tratando de recordar las frases. Él tenía muchas frases que lo identificaban.
3: No me acuerdo
1: ahora de ninguna. Pero tenía varias.
3: Que me acuerdo siempre era como, no, que el mago y se puso todo a hacer su show. Y luego todos en la sala y en esa casa como, no, pues qué buen mago hizo desaparecer todas las mujeres. Porque se habían ido. Pero Colombia ha tenido unos magos muy buenos. El mago Gustavo Loria, por ejemplo.
2: Sí, claro.
3: Lo vimos durante mucho tiempo. Es más, ese señor yo lo llevo viendo desde mi infancia, imagínese.
2: No,
3: el mago Fabriani también, el mago Fabriani que también trabajó mucho tiempo haciendo acá, y el que en un tiempo vendía tapetes, que era el mago...
4: José Simón.
2: ¿Pero no vendía como colchones también?
3: Sí, era como
2: era todo, ¿no?
3: Sí.
2: Se lanzaba en la cama como... y ¡yes! Sí.
3: Pero había uno que era el uno que no suena para nada y no está en la historia, el mago Lember. Y era...
4: Les cuento.
3: Sí, lo tienes.
4: ¿De dónde vengo? Vengo de Ambalema. Este fin de semana estuve en Ambalema.
3: El mago Lember era tolimense.
4: El mago Lember, historia ya, porque fue el segundo festival de magia este año en Ambalema, Tolima.
1: Okay.
4: Increíble, hicimos magia por todo lado. Fuimos la fundación, Corfi Colombia es la que hizo todo esto posible. Y bueno, muchos aliados. Y luego de ahí salió este festival, pensando mucho en el mago Lember. Que la historia cuenta que él era ahí, no se llamaba Lember.
2: ¿No?
4: En este momento no recuerdo el nombre, se me va, perdón. Sé que me lo dijeron este fin de semana y antes. Pero el mago Lember. Y se montó
3: ¿No lo puede adivinar?
4: Necesito a alguien que lo piense.
2: Yo lo voy a pensar acá.
1: Piense a ver. Y que él diga el nombre que usted se...
4: Es más, venga, bloquee su celular.
2: No, rápido, a mí no me cojan de esto porque yo ya tengo miedo con estos
4: fallos. Bloquee eso, el estuche está bonito. Pero para terminar, él se montó en un...

0: arco y terminó por allá en Inglaterra y fue como que lo adoptó un lord de por allá y se le enseñó magia y cuando él volvió, él prácticamente era lord de Inglaterra y toda la vaina.
1: Ándale,
0: Entonces,
1: ¿qué?
0: y todos los que vienen, incluso niños de hoy en día, les preguntan por el mago Lember y cuentan historias del mago Lember que sus papás o abuelos les han contado. Así de grande es la historia del mago Lember en Ambalema.
2: Ándale, vea, bien conocer.
3: Y le tengo el dato completo.
2: A ver.
3: Carlos Eduardo Cázares se llamaba el mago Lember.
0: Este man me dañó lo que iba a hacer, pero bueno, gracias.
3: ¿Ahí va a ser magia?
0: No, pues, vamos a buscar aquí para...
1: Pero pongamos Safari. Algo acá, compañero.
0: Al compañero.
1: Hagámosle
0: algo aquí al compañero. No importa, conmigo no hay secretos. pues le pasamos este celular al compañero allá que está al final que tira chistes contra mí. Entonces,
1: ¿contra quién?
3: ¿A dónde?
2: Dicen que el mago Candú, dice por aquí Fernando Burgos 9683 en YouTube, que el mago Candú tuvo hasta circo. Que hizo gira y todo.
0: O sea, después de eso también hubo un...
2: Puede ser.
1: Sí, yo
2: pues
1: creo que...
2: sacándole provecho, ¿no?
0: Vean, pues,
2: al personaje.
1: Hay que preguntarle a Robbie.
2: Don Robinson Díaz.
1: Sí.
0: Señor,
2: a ver, ¿qué hay que hacer?
0: Señor. Mire, este ni siquiera es mi celular, pero ya que busco eso, algo, piense algo que no haya forma que yo sepa.
3: Pienso algo que no haya forma que usted sepa.
0: Sí. Okay. No lo diga.
3: No lo
0: ¿listo?
3: Digo.
0: Es más, pásele el celular para que lo escriba. Y ese es el celular de alemán.
2: Ok. Escríbalo.
0: Escríbalo ahí.
2: Lo que pensó, que
0: sí,
2: lo
0: sí, lo
2: ahí.
0: Que pensó. Escriba.
3: Es lo que sea,
0: sí, sí.
2: Vamos con un truco de magia.
1: A ver,
2: música de magia.
0: Y luego le da ahí abajo buscar o algo.
2: Ya, de Hogwarts.
0: Ya me preocupo porque dijo, es lo que sea. Y con la cabeza de este man.
1: Ay, sí,
0: ¿será
1: exacto.
0: que podemos decir
1: sí,
0: eso a la
1: iglesia? Esa cabeza es...
2: Si no, me es más dañado.
3: No. Sabe que no. Ya, listo. ¿Y ahora que le doy chulito?
0: Sí, dale buscar y para que aparezcan resultados y luego te quedas con ese celular que ni es
3: yo mío. Me quedo con el celular.
0: Sí, te lo regalo.
2: Listo.
3: Lo regala, gracias.
1: Está todavía en cuotas. No, 75 cuotas.
0: Se lo compró ahorita en el viaje.
1: No, listo. Ese no.
0: ¿No?
2: Para.
3: Ojalá. Si es mago, hace desaparecer las cosas de los demás.
1: Yo conozco varios.
0: Man Champion, revisen esas cartas, por favor. ¿Listo? ¿Qué hora es? ¿En cuánto va la próxima canción?
2: Para saber en cuatro minutos.
0: ¿Qué tanto tengo que correr acá?
2: Cuatro minutos.
1: ¿La revuelvo ¿Alcanzamos? O no la revuelvo?
0: Revuélvala, listo. Vea, yo voy a escribir aquí una carta.
2: ¿Va a escribir
0: no
2: una
0: tengo
2: carta?
0: Nada, o si me prestan algo de pronto para escribir, okay, así okay. No lo hago en mi celular, pero pues, cualquiera de las dos funciona. Ok.
3: ¿Y donde, el man no le pegue, qué digo? ¿Que sí? ¿Para
0: que sí? Obvio. Sí. Estamos ayudándonos. Estamos. aquí siempre me ayudan.
2: Embanqueados.
1: Yo a los,
3: entre los 25 30 años era mago yo.
0: ¿Sí?
3: Mago terero.
1: Todavía.
0: Era mago, no, nena.
1: Todavía. Aunque ya me retiré de la bebida. Ya.
3: Sí, ya la dejo.
1: Sí, ayer.
3: Vamos bien.
1: El sábado pasado, ese fue mi último día. Ya me retiro.
3: Y venga, no, yo pensé en algo que solo sé yo, que donde usted lo adivine, en serio, me levanto y le doy un beso.
1: ¡Epa!
0: Sí. ¿Pero en dónde?
3: No.
0: ¿En dónde yo veré, poner?
3: ¿No es adivino acaso?
0: Sí, pero por eso pregunto, para que las cámaras estén listas,
1: para
0: porque ese clip se va a virar.
1: Pruebas, claro.
0: Bueno, aquí acabo de escribir algo.
1: A ver.
0: Necesito rápidamente calentar Chinome, les muestro a todos, aquí estamos, todas son
2: una
0: diferentes.
2: Baraja,
1: sí. La baraja.
0: Todas son diferentes. Chinome de estas, yo puedo ir pasando cartas así, y si quiere usted me dice pare, pues las puedo ir poniendo acá. Ay, yo alejo esto. ¿Así boca arriba o lo puedo hacer boca abajo? ¿Cuál prefiere?
3: No, ¿para qué lo hago mover?
0: O sea, las cartas, ¿las puedo tirar así o así?
3: Ah, ya. Ah, pues usted.
0: ¿Qué crees yo que me va a costar en el piso? ¿Qué iba a suceder? Me emocionó con el beso.
3: Tranquilo.
0: ¿Cuál quiere? ¿Boca arriba o boca abajo?
3: Boca arriba.
0: Boca arriba, listo. Sí. Entonces ya sabe, pongo cartas misionero. Aquí así, usted diga pare y yo me detengo.
3: Pare.
0: Ahí, la suelto, quedamos acá, está
3: listo.
0: ¿Cierto?
3: Sí.
0: ¿Quiere que pase más? Ahí está bien.
3: No, ahí está
0: ahí
3: bien.
0: Ahí está bien, ok. Quiero que vean todos qué quedó acá, cuál...
1: Sí. Le digo
0: ¿dónde
1: tres
0: me
1: de
0: paró?
1: Tréboles.
2: Sí.
0: ¿Cierto? Ahí
2: tres
0: me paró. Y le pregunté si quería cambiar.
1: Dijo que no.
3: No quise cambiar. Y ya no cambio a esta edad.
2: Ok, yo tres sé. De tréboles. Y en el cuaderno puso... ¡Ay,
1: y
2: huevo!
1: Ya empezamos. Ya empezamos con
0: pero
1: estos
0: Chinome,
1: vainas que no tienen explicación.
0: Chinome, esto solo era por una situación.
3: Ajá. ¿Por qué?
0: Para calentar, porque ese 3 te habla también, ¿cierto? Tiene que ver con lo que pensaste, hay números.
3: Ay, mae, no.
0: ¿No? ¿No? ¿Seguro?
3: Seguro. Pa' Dios, la madre, no hay números. No hay números.
0: Hay algo que se viene a mi cabeza y se repite. Hice un número. Incluso está este otro.
2: A ver.
1: Ay.
2: Ay, va a escribir algo ahí en...
3: Ay, marimba, no, no, no, perdóneme, pero no tiene nada que ver.
0: No tiene nada que ver.
3: No tiene nada okay. que ver.
0: Espero porque esto sigue,
3: podemos ir a
0: tranquilo.
3: Comerciales mientras pagamos esta vuelta.
0: Vamos a comerciales.
3: No, venga, no, hasta ahí no tiene nada que ver.
2: Tranqui.
0: Ok, hay algo que se viene a mi cabeza, fresco. Si no, ahorita primero tengo que soltar lo que es mi cabeza.
3: Listo.
0: Esto es 935...
3: Pues yo me lo llevo ahí para hacer un chance, pero no tiene nada
0: no,
3: que
0: no
3: ver.
0: No, no tiene nada que ver. Ok, no. Perfecto.
3: No.
0: Díganos a todos qué era.
3: Lo que yo escribí.
0: Sí, sí, sí.
3: Escribió, yo escribí, sí. Mi pareja está en Estados Unidos.
0: Escribiste tu pareja está en Estados Unidos.
3: Sí.
0: Ok. 935L, nada que ver.
3: No.
0: Okay. Ok. Vamos a jugar un chance con ese si algo y todos. Y ahorita seguimos porque esto no queda ahí.
3: ¿Listo? ¿Será que tiene un marido de 35?
1: ¡Ay! ¡O 9!
0: Y de 9 pulgadas.
3: Y
0: 9
3: pulgadas. Y la L es de largo.
2: Esto es Banqueados, así no radioactivo. Nos conectamos con Linkin
1: Park. Ahí está Linkin Park. Linkin Park, la nueva canción. ¡Ah! Se olvidó la nueva.
2: Bien tienes Machine.
1: Bien tienes Machine, gracias.

0: Ah, sí, Radioactiva, ah, eso es Banqueados. Sí. Baby Cocktail, ¿cómo es? Cocktail,
1: Baby Cocktail, Cocktail, Baby Cocktail. Sí, así es, así es, así es.
0: Nuestro jingle, para que lo tengan ahí presente.
1: Al final, entonces, ¿cuál es tu mago favorito?
0: Todos los de Banqueados. Hoy sabe que yo pocos magos conozco, yo creo que el Candú. Pero ¿Candú? Pues mago, pero mago real, no era. Mago real.
1: El mago oscuro de Yu-Gi-Oh!
0: Yo.
1: Comentario geek del día.
0: Sí, señor.
1: Que muestra mi edad mental.
0: Magos, pocos conocí, ¿sabes? O sea, sí, obviamente escuché a Juan Tamariz, lo vi, pues. A Lorgia también.
1: Sí.
0: Pero de ahí a que yo dijera, uy, es que este es mi...

0: favorito, no. El mago de Fox News también es feo.
1: Ah, bueno, mago, gran
0: El mago, Camilo.
1: Sí, Camilo es tremendo.
2: Camilo también es un gran mago paracaidista, piloto.
1: Sí,
2: de
1: claro, monta motos, hace de todo,
2: tiene
1: toca
2: más
1: batería.
2: Que un Transmilenio.
0: Sí, eso, sí. Pero hablando de Juan Tamariz, tenemos algunos videos para que ustedes se conecten aquí a través de YouTube. Lo recuerden, y si no lo habían visto por ahí, lo tengan en cuenta y sepan por qué es importante esta triste noticia. De que acaba de hacer su mejor truco. No, mentiras.
1: No.
0: De que acaba de partir.
3: Lo voy a intentar 5 años para conseguir esto, tarde. A ver qué tal sale. ¡Ya! No. Ya esto no hay aplauso porque lo he hecho muy cortito. Porque, claro, pero si lo hago muy grande, espero ya que los aplausos sean muy grandes. 10 años para conseguir esto. Empecé cuando tenía 7, 8. Hace 10 años. No he entendido esta risa. ¡10 años! ¡Y ahora! ¡Ahora sí! Gracias. Y es decir que no es muy difícil porque es con esta baraja. O sea que. Pero que es una tontería.
1: Muy bien. Tenía buen humor, Juan Tamariz.
0: Sí, sí, no, era muy divertido. Sí, era muy
2: odias,
0: divertido.
2: Me odias. ¿Por qué me odias? Voy a sacarte una carta. Ese era, yo lo recuerdo mucho.
1: Sí, ¿verdad? El Festival Internacional del Humor.
2: Y aquí había un imitador que hoy en día está en Estados Unidos, que se me olvidó el nombre del amigo, pero era un gran imitador de Juan Tamariz hace muchos años. Se tuvo que ir para Estados Unidos, pero.
1: Ok. También desapareció, dejó una deuda y se fue.
0: Juan Tamariz. ¡Tarán!
2: Pero Juan Tamariz es tan buen mago que desde hoy es un polvo mágico. Ya, ahí quedó. Y eso no es negro. Es cierto. Le dijeron polvo eres y mágico.
4: Juan, entonces desapareció.
0: Don Juan Tamariz. Continuamos también por este lado con nuestro querido Rich. Señor.
2: ¿En qué quedamos?
4: Con una deuda. Quedamos aquí con una deuda. Sí, pues ahorita le dije. Si algo, como ya dijo eso al aire, entonces va a pensar otra cosa diferente, ¿cierto? Le dije, pero algo más puntual, algo que...
0: Algo más específico.
2: Pensé una cosa de una sola palabra.
4: ¿De una sola palabra?
2: De una sola palabra, para ser más puntual.
4: Me la quiso poner, okay.
2: Sí.
4: Ok.
2: Como eso, porque la otra de pronto fue como una historia y ya, pero...
4: Okay. Bien. Igual gracias por la colaboración ahí, para no hacerlo tan largo y tan extenso. No, como te gusta.
1: ¡No!
4: Dale la razón.
2: El mentalista me está mirando muy fijo. Y me está gustando.
0: Me gusta ese truco de enamorarme.
2: Yo polvo eres y de los buenos, mi amor.
0: Mientras tanto, Ricardo está
4: escribiendo
0: trabajando
4: algo porque se me vino una palabra que seguramente tenga que ver con la ahorita o con otro, pero se me vino anillo a la cabeza.
1: ¡Epa!
4: ¿Tiene algo que ver? No. Sí. No, ok, listo. Sigamos ahí, pero creo que lo tengo.
1: ¡Ahí!
4: Ay, tal vez por decir. No, ese lo tengo.
2: Voy a decir, por un maní y sí tenía que ver.
4: Sí, exacto. Sí,
2: por un poquito.
4: Por un conjunto de gente.
2: Sí.
4: Ok. Esta fue una... ¿Es algo tuyo que viviste, lo que estás pensando, o es más como algo que pensaste al azar?
2: Lo pensé al azar, pero sí lo viví también.
4: Sí lo viviste.
1: La comunidad del anillo.
4: Por ahí va. Pero ¿sí? La palabra exacta que estás pensando... Es más, no la voy a escribir porque ya la tengo con eso. Y eso era lo que hablábamos. Uh-huh. 18 años, 19, el ejército.
2: Sí, ejército, esa es la palabra. Mira, aquí está.
1: ¡Ay!
2: Pero mi pregunta es, ¿cuál de los dos es mejor? No, pero sí.
1: Yo me refería al Señor de los Anillos. Pues,
4: ¿no? No creo que se refería a eso, no.
1: Sí, claro, a Frodo.
4: Al Señor... por el Frodo.
1: ¡No! Al Señor Sam, Mr. Sam.
4: Ok, no, ni yo llegó.
0: Al precioso.
4: Bueno, ahí estaba.
2: Pero iba a poner preservativo, solo Dios sabe qué había pasado ahí.
4: Pues yo tengo una pregunta, si ibas, o sea, ¿por qué estás entre ejército y preservativo? Es la pregunta. ¿Por qué esas cosas te juntaron en tu cabeza?
2: Ambos prestan seguridad. ¿Sí?
0: Esa asociación.
4: Sí. Y te tocó vivirlo, dijiste, pero bueno, continuemos.
2: Como dijo el preservativo, nadie sabe lo que uno lleva por dentro.
0: Sino un mito que aparte por ahí lo vi en unos capítulos de La Logia, es que se llama.
2: La Logia que hace Boon, el templo de la comedia. Sí, señor. La Logia es un formato
0: muy parchado.
2: Creado en México por el Cojo Feliz y el tío... Ah, se me fue en este momento el tío. Ajá. Dos comediantes, dos grandes comediantes de México. lo,

0: lo trajo acá, lógicamente con todos los permisos, no fue una copia ni nada, sino fue
1: Ah, qué
0: traído
1: va, eso
0: con
1: tiene
0: todos,
1: permisos y
0: es
1: todo.
0: claro, eso todo
1: Claro,
0: tiene un
1: júrelo.
0: sello de derechos de autor y
1: No
0: lo trajo acá
1: sabía.
0: Juan Peláez, lo trajo acá,
2: Claro, gran Juanito.
0: gran Juanito, y lo trajo acá a Colombia y él institucionalizó la logia de, como juego de comedia y de roast. El roast es
1: Okay.
0: el bullying, para que pues todos
1: Sí.
0: tengamos algo más claro. El roast es el bullying. Entonces, rostear en la comedia es hacerle bullying al compañero, pero es un bullying demasiado fuerte. Ahí sí no existe absolutamente
1: No hay
0: nada, no hay,
1: respeto,
0: sí,
1: no
0: no
1: hay
0: hay reglas, no
1: medidas.
0: hay absolutamente nada. Se van
1: Okay.
0: con todo, se van lanza en ristre con el
2: ¿Hay gente que
0: cliente.
2: se lo ha tomado mal? O sea, que al final se molestan.
0: Sí, uno ve caritas,
2: Sí,
0: uno ve
2: no, este.
0: caritas. Y hay gente que dice, ojalá no se me metan con no sé quién, porque si no me emberraco, y
1: Ah,
0: sí sé cuándo, y
1: y
0: tales,
1: más
0: y
1: le
0: tal.
1: sale.
0: De hecho, voy a contar algo. Hace poco en una logia, yo estaba como maestro logio, sentado en la mesa, fui a hacer roast sobre el que se presenta ese día entre los logios, se llama Cordero, maestros logios y Cordero,
2: Okay. Ah,
0: Cordero del
2: okay.
0: Sacrificio. Correcto, entonces él viene, hace su carreta de comedia y los logios lo van rosteando
2: Le van
0: a
2: dando
0: medida que lo va
2: zapato.
0: haciendo. Y luego un solo maestro logio coge un montón de papelitos que escribieron todos, los empieza a leer y empieza a rostear a este man
1: Okay,
2: directamente.
1: ajá, sí.
0: Cuando yo estoy ahí, y lo voy a decir con nombres propios, en la mesa estaba un gran compañero a quien aprecio, quiero y admiro muchísimo, que es Bart. Bart,
2: Sí, sí,
0: yo soy de la
2: sí.
0: comedia
2: Claro.
0: también.
2: Estar acá.
0: Y yo no sé qué carajo le dio a Bart. Yo enviudé hace un año y ya casi un año y medio, enviudé. Y yo me paro y estoy en el micrófono y yo iba a hacer un chiste y hice como el preámbulo, dije, me tiene preocupado y Bart metió la cucharada de la nada y dijo, que se le murió a la mujer. Y pues yo, todo, o sea, el público soltó la risa, pero esa risa que todo el mundo hizo, ay, ¿por qué se metió con eso, weón?
1: Nerviosa,
0: Y yo
1: hombre.
0: volteé y lo miré y dije, pero ¿qué fue? O sea, ¿por qué? Y se terminó de reír, entonces le dije, bueno, al menos la mía murió y es un angelito, la suya todavía es vaca muerta.
2: ¡No!
0: Y la esposa estaba ahí,
2: ¡Okay!
0: weón, y me la acababan de
2: ¡No!
0: presentar, pero
2: ¡No!
0: cuando yo con la señora, ¿verdad? Pero eso es el roast, eso es el roast en la
1: Son cosas
0: comedia.
1: de la práctica.
0: Y me parece un ejercicio muy bonito porque es que el que se ofenda pierde, ¿sí me entiende?
2: Claro.
0: Y si hay gente que se ha ofendido, si hay gente que de pronto, yo la verdad, cuando yo empecé con eso, siendo yo humorista de formación de Sábados Felices, nosotros eso nunca lo vimos. La escuela de Sábados
2: Claro.
0: Felices, que es la gran escuela de nosotros, jamás nos
1: Claro.
0: enseñó cosas como esa. Eso para nosotros es totalmente novedoso. Entonces llegar uno a enfrentar eso, para mí fue duro. Al principio lo alcancé como a criticar. Yo dije, no, pero ¿cómo se les ocurre que uno va, cómo
2: Sí.
0: le van a hacer a uno esto y no sé qué tal es? No, eso me parece absurdo. Pero cuando yo ya lo empecé a vivir, me di cuenta que es que no tiene forma. O sea, es todo un roast de humor negro fuerte. De hecho, Juan Peláez, y lo voy a decir ahí públicamente porque él lo hace,
1: Sí.
0: con su venia, Juan Peláez tiene un hermanito que tiene un factor pues especial, que él no parece, tiene 35 años y es como un niño de 3 años, por ejemplo.
1: Okay.
0: Al que sobra decir que Juan Peláez lo adora, le falta
1: Ah,
0: amamantarlo
1: vea.
0: porque lo quiere mucho. Pero
1: Okay.
0: con él a toda hora cogen a Juan Peláez y le hacen chistes y bromas con el
1: Okay.
0: hermano y con la enfermedad que tiene el hermano. A veces yo digo, y en algún momento uno de los corderos hizo un roast contra mí y habló también de esto, pero de mi mujer, de mi esposa, pero uno dice, si el humor que va a utilizar, si ese negro que va a hacer, si ese roast que va a hacer contra mí es inteligente y me hace reír, se lo recibo. Pero si es por salir del paso, ahí está la gran
2: Ah,
0: diferencia.
2: ahí
0: Ahí
2: está la magia entre el
0: diferencia.
2: bueno y el
0: Claro,
2: malo.
1: bueno, vea.
0: exacto, ahí
1: Aprendiendo
0: está.
1: hoy de magia, de comedia, con nuestros invitados, con Chinome, con el gran Ricardo que vinieron a acompañarnos
2: Gran
1: hoy.
2: Rick.
1: Gracias, gracias a ustedes por venir,
2: Gracias por
1: parcharse acá un
2: venir.
1: rato, hablar de comedia y de cómo manejarla también en una época de estas y situación difícil. Gracias, Chinomito. Gracias, Ricardo, por todo. Y ya nos volveremos a ver mañana.
2: Mañana tendremos, hablaremos de lo que pasó con el Tolima y hablaremos de Santa Fe. Lo
1: Eso es.
2: recordamos. Hinchas de otros equipos, ni se molesten en mentir, no les creemos.
0: Ok.
1: Tranquilo, mañana hablaremos.
0: Gracias
2: Mañana
0: a
2: veremos.
0: ustedes, gracias a ustedes también, chicos,
2: Gracias.
0: por invitarnos. Dios los bendiga y hasta luego. Sí,
1: Un
0: chao.
1: abrazo.
2: ¿Cuándo, en
0: Muchísimas
2: presentación
0: gracias.
2: próxima, Rick?
3: Mañana.
2: ¿Mañana dónde?
3: Es en el Hotel Marriott, como por la avenida
2: En
3: El
2: la
3: Dorado, en
2: 26.
3: la 26,
0: ¿Pero por
3: por
0: qué no
3: ahí.
0: adivina nunca las
2: Sí, no, es
0: direcciones?
2: verdad.
3: Bogotá,
2: Y si no me
3: por eso me
2: cuándo,
3: fui a
2: próximo
3: Bogotá.
2: show. ¿Y próximo
0: Señor,
2: show?
0: próximo show, ahorita el sábado 22, va en un bar, Bersolín.
2: Sí.
0: Frente al centro comercial
3: Ay,
0: Las
3: porque no
0: Águilas.
3: se acuerda dónde es. ¿La edad o qué?
0: Las
3: La edad.
0: Águilas.
3: Vayan que
0: Ahí
3: ya
0: el sábado a
3: necesito
0: las
3: comprar
0: 8 de la
3: pastillas para
0: noche.
3: el
0: Dios los
3: Alzheimer.
0: bendiga.
1: ¡Oh!
0: Siga.
1: ¡Siga! Síganlo sin más información en sus redes sociales. Hasta aquí, banqueados. Un abrazo. Cuidan. Chao.

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1: Amigas, amigos, ¿qué tal? Muy buenos días, bienvenidos a AS Noticias. Hoy miércoles 19 de agosto, 20 de agosto es hoy, ¿no? No, 19. Sí, señor, 19. Ya me está adelantando, don Edward. 19 de agosto ha vuelto el fútbol a Colombia, representación internacional del Deportes Tolima, Edward, que pues no fue la mejor. Se quedó sin nada en condición de local en el partido de ida de los octavos de final de la Copa Libertadores frente al Independiente del Valle. Hizo cosas el Tolima, pero le faltó la clave, que es hacer goles.
2: Sí, desperdició muchas oportunidades. Además, Aldair Quintana, el portero del equipo ecuatoriano, fue la gran figura del compromiso. 8-4, si en esta no fue la clasificación de las aplicaciones frente al portero colombiano en la ciudad de Ibagué.
1: Y los torneos internacionales que dejaron muchos goles de colombianos, marcó Villa en goleada de Boca Juniors, que avanza en la Suramericana, ya tiene rival, el Sao Paulo, que eliminó a un colombiano, al Bolívar de Alejandro Restrepo, el entrenador antioqueño. Marcó también
2: Dairon Asprilla
1: Dairon en ese juego, el descuento, sí, que era el empate parcial del equipo de Bolívar. Y hoy tendremos a Santa Fe recibiendo a River Plate después de las 7:30 de la noche en el Campín, la ida de estos octavos de final de Copa Suramericana. Veremos qué pasa en este compromiso. Más de 30.000 boletas ya se han vendido y habrá tema especial para los hinchas. Ya les estaremos contando cómo pueden seguir contribuyendo en esta campaña de Santa Fe, que es uno de los equipos que más se ha puesto al frente, o por lo menos más visible lo ha hecho, en torno a ayudar a los damnificados del terremoto.
2: En Copa Libertadores clasificaron ya Fluminense y Estudiantes, y ya decíamos en

0: Copa Sudamericana, Boca Juniors y Sao Paulo. En el caso de Tolima anoche y Santa Fe esta noche, hay que esperar una semana porque ellos adelantan partido de ida, como ya sabemos, por el aplazamiento la semana anterior del fútbol en Colombia.
1: Tengo entendido que la próxima semana no hay fútbol internacional, entonces ahí se ponen al día, lo que no van a tener es descanso o el descanso que tienen los otros para afrontar las rondas de cuartos de final. Hoy, asamblea virtual extraordinaria de la División Mayor del fútbol colombiano. Temas a definir, dos miembros que hacen falta en alguna comisión, pero lo que nos, digamos que más nos importa a nosotros y a los aficionados es establecer cómo va a ser el sistema del campeonato después de las rondas del todos contra todos, tanto de liga como de copa, como del torneo de ascenso. No creería que la liga femenina tenga ninguna modificación, pero los torneos masculinos sí, veremos qué hacen o si no hacen y los dejan igual.
0: Por lo apretado del calendario, a propósito de Dimayor, hoy tenemos ya dos partidos, juegos pendientes en el fútbol colombiano, la reanudación, gran reanudación será el fin de semana con la fecha sexta. Queda pendiente la quinta jornada del campeonato que se aplaza a la espera de un nuevo espacio de poder disputar la misma y que el calendario del fútbol colombiano quede al día. Dos partidos, uno en Río Negro y el otro en Cúcuta en esta jornada de miércoles en el país.
1: Y hubo día de presentaciones en Europa. El Real Madrid, a pesar de que ya viene trabajando hace mucho, presentó oficialmente, hubo declaraciones del técnico José Mourinho. El Barcelona hizo lo propio con su gran estrella Rodri, el capitán de la selección campeona del mundo España. Y hoy el Barça disputará su tradicional torneo, el Joan Gamper, en el Spotify Camp Nou, que es el torneo de un solo juego, ahora es de un solo juego, desde hace muchos años, en el que presenta su plantilla para la siguiente temporada. Y va a enfrentar al Ali de Egipto. Primera vez que un equipo africano hace parte del Joan Gamper. Un Barça que va a presentar plantilla a la que le hace falta una pieza clave y es el centro atacante.
0: En el tema de Colombia, pues relacionado con Argentina, tiene que ver con una triste noticia para aquellos amantes de la vieja época del fútbol colombiano. Murió Eduardo Maglioni, pasó por Nacional, pasó por Millonarios y Unión Magdalena, 80 años. No lo vi. Le aclaro antes de que usted haga el
1: comentario. No sé.
0: No lo vi. Sí, Maglioni, futbolista.
1: Dicen las abuelitas don Eduardo.
0: Sí, que
1: explicación no pedida, acusación manifiesta.
0: Manifiesta, sí. Pero antes de que diga algo, Eduardo Maglioni, 80 años, falleció en las últimas horas.
1: ¿No?
0: Goleador centro delantero, sí. Murió en Argentina.
1: Bueno, y hoy también habrá partido benéfico entre los dos campeones de Copa Libertadores que tiene el país, Atlético Nacional y el Once Caldas, esta noche en el Atanasio Girardot. También les estaremos contando cómo puede la gente, porque además de la taquilla, seguir ayudando a los damnificados del terremoto.
0: Una noticia fuerte, digámoslo así, sigue la pelea frente a la FIFA de Gianni Infantino. El presidente ejecutivo de la Liga Premier ha dicho que Infantino, con la propuesta de comercializar el fútbol, los mundiales, oprimió el botón de autodestrucción.
1: Seguramente, yo creo que no está para seguir al frente de la FIFA. El próximo año serán las elecciones y Nairo Quintana aceptó con gallardía no poder disputar con el Movistar la Vuelta a España que comenzará el próximo sábado.
0: Sí, señor. Y dato final, ¿recuerda a Nick Kyrgios, el tenista?
1: Ah, sí, señor. Joyita.
0: Ha salido positivo, metabolito de cocaína, ha quedado suspendido y vendrá la investigación y naturalmente los descargos del tenista australiano frente a este positivo en un control practicado hace un mes.
1: Dijo que cometió un gravísimo error. Pero Kyrgios es de esos deportistas a los que el personaje le ganó a la carrera. Talentosísimo, pero demasiado díscolo, sí señor, lo quito. Corrido, esto es Haz Noticias, bienvenidos. Ya empezamos a ampliar y desarrollar toda esta información. Muy bien, Eduardo, entonces empecemos resultados de partidos de Copa Libertadores, teniendo en cuenta que el Deportes Tolima jugaba, como usted lo decía, la ida de los octavos de final. Le correspondió hacerlo de local en el Manuel Murillo Toro. No se llenó. Pues no se ya llenó, es habitual.
0: Había, ¿no? Pero había mucho gancho y mucha promoción, pero rarísimo que no se haya llenado el estadio, porque pues es el apoyo lo que ha pedido los directivos del equipo de Ibagué y terminó perdiendo, ¿no?
1: Con Aaron Rodríguez marcó el gol en el primer tiempo rapidito. El Tolima salió muy bien, pero ya a los 11 minutos estaba en desventaja y el equipo ecuatoriano la supo mantener. Aldair Quintana, el portero tolimense.
0: Sí.
1: Tolimense. Aldair Quintana es tolimense. Él llegó este comienzo de año al fútbol ecuatoriano después de un exitosísimo paso por el Atlético Bucaramanga, inclusive haciendo parte de la nómina que le dio la primera estrella al equipo Leopardo. Escuchemos el análisis, el comentario de Camilo Pinto respecto a esta derrota del Vino Tinto y Oro, que lo compromete en su aspiración de seguir participando de la Libertadores.
2: Amigos, cordial saludo. Perdió el Deportes Tolima y la verdad no fue buena la imagen que dejó el conjunto Vino Tinto y Oro. Varios interrogantes. ¿Estaba para volver Brian Rovira? Si bien tenía una lesión de rodilla y salió por un tema en el posterior, ¿estaba para volver? Y la verdad, los que ingresaron muy poco. A mí no me convenció de todo Luis El Niche Sánchez. Contó y que habilitó por ahí Omer Martínez en una jugada en el segundo tiempo. Jader Valencia muy poco. Bueno, Aguayo pues yo creo que no lo juzgaría, aunque tuvo también un balón que tocó de primera para Omer Martínez. Pero la constante de este partido fue un Tolima que con la pelota no tuvo las ideas necesarias. Y claro, llegó con un remate en el palo de Junior Hernández y dos claras de Omer Martínez en el segundo tiempo, que sacó muy bien la figura del partido el arquero tolimense Aldair Quintana. Y también en el primer tiempo, de pronto la alegría de Jorge Cabezas Hurtado. Pero Tolima fue muy plano, tuvo la pelota, no tuvo las ideas, no filtró un balón, no había un desmarque de ruptura y esto fue repetitivo. Lo que llama por ahí más la atención es que ganó Independiente del Valle, pero sin que le sobrara mucho, terminaron inclusive pidiendo tiempo. Es un equipo muy práctico, no se le quita el mérito, pero la verdad la gente se fue triste del estadio Manuel Murillo Toro. Era para haber mostrado una cara diferente y queda un halo de preocupación. ¿Que hay que mejorar? Sí, mucho. ¿Que se puede? Claro que se puede. ¿Pero cómo? Mejorando y ajustando algunas cosas. Venía diciendo el profesor Sebastián Oliveros que su equipo siempre marcaba, pero también le marcaban. Hoy fue lo contrario, le marcaron y no marcó. Y la verdad que, pese a remate en el palo, insisto, y las dos que tuvo Omer Martínez, Tolima tuvo mucho más posesión de pelota, 68% contra 32%, y no tuvo la claridad. Hay que mejorar bastante si se quiere soñar, pero la verdad está complicado el tema para la próxima semana ante Independiente en territorio ecuatoriano.
0: Es cierto, Camilo, muchas oportunidades. Desafortunadamente no logró concretar el equipo en el Murillo Toro de Ibagué. La gran figura del partido, lo decíamos, Aldair Quintana, el portero colombiano tolimense de Independiente del Valle. Esto dijo tras el encuentro.
3: A todos contentos con la victoria, se sacó un gran resultado en una plaza que siempre es compleja, un equipo que juega muy bien, la verdad Tolima juega muy bien y bueno, sacamos un resultado importante para lo que va a ser el partido de vuelta.
4: Un equipo muy compacto se vio aquí Independiente del Valle, pero usted el 1 y el 9, Carlos González, hicieron la diferencia.
3: Sí, sabíamos de las virtudes de Tolima, ¿no? De que es un equipo que se asocia bien para jugar, busca muchos pases, entonces tratamos de cerrarle los espacios que más podíamos y bueno, fue importante hoy mantener el cero y el gol que nos puso en ventaja.
4: Gracias.
1: Muy bien, Aldair Quintana. Sí, señor, la figura del partido, la victoria Independiente del Valle ayer en ese juego que fue dirigido por el árbitro brasileño mundialista Wilton Sampaio. Una jugada curiosa que me remitió a ir a mirar el reglamento, don Eduard.
0: Sí.
1: Porque hubo una falta muy fuerte de un jugador del Tolima sobre un jugador de Independiente del Valle. Tuvo que ingresar el médico, el kinesiólogo a revisarlo. El jugador inclusive cuando vuelve a actividad sigue pisando con dolor, se cogía la cara. Pero Sampaio no lo hizo salir del terreno de juego. Uno regularmente, uno dice cuando entran los asistentes a mirar un jugador, el jugador debe salir si no es el portero. Pues no, señor, si hay tarjeta amarilla o roja para el rival, para quien comete la falta, el árbitro está en potestad de no hacerlo salir del terreno de juego.
0: ¿Qué fue lo que pasó anoche?
1: ¿Qué fue lo que pasó anoche? Sí, señor.
0: Otros resultados en Copa Libertadores, Independiente

0: Sí, seguramente le hubieran dicho que ahí estaba la clasificación. En otro partido, goleó como visitante Estudiantes de La Plata 3-0 a Universidad Católica de Chile y ganó esa serie 4-1. Edwin Cetré jugó los últimos minutos e hizo asistencia para el último gol de Estudiantes.
1: Hoy tenemos tres compromisos a las 5 de la tarde. Coquimbo Unido frente a Platense, 1-1 esta serie, y en el mismo horario Cerro Porteño ante Palmeiras, también serie empatada 1-1.
0: Y a las 7:30 de la noche Flamengo contra Cruzeiro, el Flamengo de Jorge Carrascal, que lo hizo muy bien en el Brasileirão. Veremos si tiene minutos, porque pareciera que el técnico está poniendo la titular en la Libertadores, sí, y el equipo alterno en el Brasileirão. Esa serie Flamengo-Cruzeiro va 1-1.
1: Perfecto, señor. Hablamos de Santa Fe hoy, compromiso, ¿no?
0: Sí, señor.
1: En Copa Sudamericana. Juega en la capital colombiana, Santa Fe recibe River Plate, partido esperado por los hinchas cardenales, además que, como usted decía hace un momento, enmarcado en un gran apoyo, una gran respuesta de sus hinchas frente a la situación que vive el país, buena recaudación de elementos para los damnificados, y alista el compromiso donde también va a haber recepción de...
0: Sí, recolección de lo que la gente ya... Les estaremos mostrando qué es lo que se puede hacer hoy cuando asistan al estadio.
1: Sobre el tema nos acompaña Juan Lozano. Buenos días, Juan.
2: Eduardo, Lalo, un feliz día para ustedes. El partido a las 7:30 de la noche en la ciudad de Bogotá, en el estadio que estaba programado para el miércoles de la semana pasada, por la tragedia que atravesó nuestro país, tuvieron que mover el partido, la fecha. Este va a ser el partido de ida, así como le tocó el Tolima ayer, mientras todos ya estaban celebrando clasificación y demás. A Tolima y a Santa Fe les toca arrancar ese camino en octavos de final. Tolima en Libertadores, Santa Fe en Copa Sudamericana. Metiéndonos en el tema del conjunto cardenal, lo que hemos venido hablando durante toda la semana, Mosquera Marmolejo se pierde este compromiso, Weimar Asprilla será el titular y Víctor Moreno no se alcanzó a recuperar. Había un margen de mejora para el jugador, sin embargo, Pablo Repeto considera que es mejor aguantarlo, teniendo en cuenta que Santa Fe va a tener también un calendario muy apretado. Se movió el partido contra Atlético Nacional, pero el fin de semana va a jugar acá en Bogotá contra el América de Cali, después tiene que viajar a Argentina para jugar con River Plate. En cuanto al conjunto cardenal, vamos a escuchar a uno de sus referentes y capitanes, Daniel Torres, que ve con buenos ojos este partido, con mucha emoción, con mucha ilusión, y también habla de muchos rumores y mucho rumrum que habló la prensa en Argentina acerca de algunas declaraciones que dio Hugo Rodallega.
3: Bueno, yo creo que en eso parte mucho la estrategia. Sabemos lo que es también la cultura de ellos. Intentan alimentarse de esa manera. Pero es algo que no nos debe distraer a nosotros. Somos conscientes y tenemos claro lo que somos nosotros y lo que es esa institución. Y a partir de ahí, entender que somos 11 contra 11 en este partido, a favor nuestra hinchada, la altura que siempre intentamos que juegue a nuestro favor y con esas herramientas y la unidad que podemos tener y la fe, pues poder conseguir marcar una diferencia.
2: La más probable nómina de Independiente Santa Fe es con Weimar Asprilla en la portería, Livelton Palacios, Emanuel Turro Olivera, Kevin Balanta, que ya ha sumado minutos en la Liga Colombiana, ya pudo ser inscrito al torneo internacional y volvería a la titular Cristian Mafla. En la mitad del campo, Daniel Torres y Kilian Toscano. Más adelante, Jader O'Brien, Omar Fernández Frasica, Nahuel Bustos y Hugo Rodallega. Ustedes hablaban del tema de lo que puede aportar la hinchada Independiente de Santa Fe, Lalo de Eduard. Para que lo tengan en cuenta, desde las 4:30 de la tarde en la zona de Oriental, el conjunto cardenal va a tener a disposición varios camiones para que la gente pueda ir a entregar kits. Ellos lo dividen en 4: kit de aseo personal, donde se incluyen jabones, champú, crema dental y demás; kit de hogar, que aquí es todo el tema de arroces, lentejas, pasta, aceites; kit de salud, gasas, vendas, curitas, esparadrapos y demás; y kit de limpieza para el hogar, vasos plásticos, cubiertos, jabón para lavar loza, esponjas y más cosas. Todo esto Santa Fe lo va a estar recibiendo hasta las 8:30 de la noche, ya con el partido arrancado, pero pues ahí va a estar pendiente toda esa logística. Ahora, Eso va a ser, como bien les dije, en la zona oriental, y lo que recomienda el conjunto cardenal es que se lleve empacado todo para que pueda

0: hacerse más fácil la recolección de toda la presentar Independiente Santa Fe, que durante la semana anunció que logró 100 toneladas de ayudas humanitarias.
1: Qué bueno el conjunto cardenal. Muchas gracias, Juan. Y esperemos qué sucede esta noche en un partido que para Santa Fe es especial. Puede ser el más importante de este año en lo que va corrido para el conjunto rojo de la capital. Frente a un River Plate con el que hay esa cuentica de aquel partido cuando le tocó tapar a Enzo Pérez y que terminó ganando River y eliminando al rojo de un torneo internacional. River, que ya está en Colombia, tiene bajas Juan Esteban Cáceres, pero también tiene un equipo con muchos jugadores mundialistas de Argentina y jugadores de muchísimo recorrido y que tuvo una gran recepción, un gran recibimiento en la capital de la República. Háblenos de River, Juan.
2: Así es, Lalo, Eduardo, saludo para ustedes y para todos los que nos están viendo y escuchando a través de nuestras frecuencias de radio y nuestra transmisión de YouTube. Como bien lo comentaba usted, de Héctor ya se encuentra en Bogotá para enfrentar el partido de Copa Suramericana y ya podemos ver el recibimiento que tuvo el conjunto millonario en la capital colombiana. El River Plate se hospedó en el Hotel Hilton en Corferias y hubo bastante recibimiento por parte de muchos bogotanos acá y también de argentinos que viajaron para ver el encuentro entre colombianos y argentinos.
1: Equipo con muchos jugadores de renombre que igual llama la atención, que tiene muchos hinchas en Colombia también, sí, normal que vayan a recibirlo, ¿no? Vea la fotico, el autógrafo,
2: hay muchos colombianos que sienten afinidad por este equipo, pues por ejemplo con los de Millonarios, por esa hermandad histórica, y vemos a Nicolás Otamendi firmando, también está Eduardo El Chacho Coudet. Sin embargo, River Plate viene en un mal estado futbolístico, si bien venció a Argentinos Juniors en el último partido antes de afrontar el partido internacional, de los últimos 6 partidos viene de perder 5 de forma consecutiva, que es la primera vez que le pasa en Liga Argentina, y sobre eso y sobre la gestión de la plantilla y más específicamente en la zona ofensiva, esto dijo Eduardo El Chacho Coudet, técnico de River Plate.
3: Lamentablemente, con lo sucedido, que nadie quería en Colombia, llegaba a Rafa con más ritmo, o lo mismo que Alambarri, no hubiese estado el miércoles, ¿me entendés? Sí. Para darte una explicación de todo. Y vamos a tener que armarnos con lo que están, para decirte, ¿no es cierto? Por ejemplo, de los casos que me voy acordando. Sí que Rafa venía con más ritmo y la idea era que jugara con Tigre Beltrán y que jugara el miércoles en Colombia Borré, ¿no es cierto? Y tenía que anotar a uno. Porque estaba Correa, porque había llegado Thiago.
2: Como usted bien lo mencionaba, Héctor, River sufre 3 bajas por lesión para este partido: Gonzalo Montiel, Marcos Acuña y Sebastián Driussi, el delantero, y tiene 4 ausencias por el límite de la lista, que es Giovanni González, Francisco Ortega, Mauro Arambarri y Lucas Beltrán. La posible alineación del millonario para enfrentar a Independiente Santa Fe sería de la siguiente manera: en el arco Santiago Beltrán, en la defensa Martínez Cuarta, Nicolás Otamendi, Lautaro Rivero y Facundo González, mediocampo con Aníbal Moreno, Tobías Andrada, Ángel Correa y Thiago Almada, y en la delantera Joaquín Freitas y el colombiano Rafael Santos Borré. Recordarle al público que este partido se juega hoy a las 7:30 de la noche en el estadio Nemesio Camacho del Campín.
1: Muy bien, y que gracias Juan Esteban, y que como nos contaba Juan Lozano, si se puede seguir contribuyendo a la gente que va al estadio, aparte de lo que ya pagaron de su boleta, que un porcentaje irá a los damnificados del terremoto, pues siguen pudiendo llevar material en especie de aseo personal y de aseo de todo tipo, y también, por supuesto, alimentos no perecederos. Una breve pausa en AS Noticias y ya venimos para hablar de lo demás que dejó la noche anterior y los clasificados, los primeros a cuartos de final en Copa Suramérica.
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3: Bueno, los resultados y los equipos que ya han avanzado a la ronda de cuartos de final de Copa Suramericana, porque ayer hubo partidos de vuelta en los octavos. Recoleta, el equipo paraguayo 0, Boca Juniors 4, ganó más largo el Ceneice que lo que había hecho en cancha de Huracán la semana pasada. Álvaro Montero, figura del partido, le llegaron una vez y la sacó. Él, le remataron durísimo, él ya iba hacia el lado izquierdo y sacaron la mano derecha, la puso muy bien, cacheteó el balón y con eso dejó su arco en cero. Muy bien están dando Álvaro Montero en el Ceneice. Y Sebastián Villa jugó todo el partido y marcó gol en el equipo Ceneice. El primero fue... le hacen un centro, remata de pierna derecha, el balón le queda de rebote, vuelve y con la izquierda define. Muy bien lo de Villa, que ya nos hablará don Sebastián Bejarano de la celebración y demás del colombiano. 7-1 el global en favor de Boca.
4: En otro encuentro, Sao Paulo le ganó 3-1 al Bolívar de Bolivia, el equipo del colombiano Alejandro Restrepo. El tanto del Bolívar fue marcado por Dairon Asprilla.
3: Golazo.
4: El colombiano que estuvo 90 minutos, además de tarjeta amarilla, tercer gol en Copa, sexto en la temporada. El acumulado 4-2 a favor del equipo brasileño que clasificó a la siguiente ronda.
3: Y que será el rival de Boca. Hoy a las 5 de la tarde, Atlético Mineiro frente a Bragantino, duelo de colombianos, va ganando Mineiro 1-0 la serie.
4: A las 7:30 de la noche, dos compromisos, el Montevideo City Torque ante Tigre. Gana el primero el uruguayo 1-0. Y en el mismo horario, como decíamos, Santa Fe, River Plate en el Campín, juego de ida en Copa Sudamericana, fase de octavos de final.
3: Más detalles de la victoria, de la goleada de Boca en territorio paraguayo. Les tocó irse, Sebastián Bejarano, al estadio...
5: Defensores del Chaco.
3: Defensores del Chaco, porque muy poquito capacidad, 6.000 espectadores.
5: El de Recoleta.
3: El estadio de Recoleta.
5: Correcto, don Héctor. Eduard, muy buenos días. Sufrió bastante su equipo, Héctor, para avanzar a los cuartos de final de la Copa Sudamericana. Gol de Sebastián Villa y Álvaro Montero, titulares en el partido. 90 minutos también para Álvaro Montero. En la goleada de Boca, 4-0 ante Recoleta, ya bien lo decía, en el estadio Defensores del Chaco de Asunción, en Paraguay. Un global de 7-1 tras el triunfo 3-1 en el Ducó, porque Boca tampoco jugó en su estadio. Boca jugó en el estadio de Huracán por las refacciones que está teniendo la Bombonera. Escuchemos a Sebastián Villa, que pidió perdón a la hinchada tras su anotación ante Recoleta. Escuchemos lo que dijo el jugador colombiano en lo que es su retorno al equipo Ceneice.
6: Cuando se pusieron en ventaja, ¿se hizo más cómodo el juego?
7: Sí, por ahí se hizo un poco más cómodo, pero bueno, siempre fuimos por más, se vio reflejado con los que estamos al principio, los que entraron, y bueno, esperamos seguir así, ¿no?
6: ¿Qué significa para vos en lo personal el gol, el pedido de disculpas también a la gente?
7: Oh, muy contento por volver a marcar con esta linda camiseta, espero seguirle dando mucha alegría a este club y bueno, este camino, ¿no?
6: Esa es la idea, ¿no? Seguir avanzando en la Copa.
5: Bueno, Héctor, recordemos que Sebastián Villa se había ido mal de Boca Juniors, también por toda la cuestión de denuncias de acoso.
4: Violencia de género.
5: Violencia de género.
3: Hubo cierto enfrentamiento en su momento con el presidente Juan Román Riquelme.
5: Correcto,
3: también.
5: Con Riquelme.
3: Que solucionaron.
5: Limaron sus asperezas, claro, ahí volvió, limaron sus asperezas y ahí está. Villa ha jugado 9 partidos, ha dado 3 asistencias y ha anotado un gol desde su retorno a Boca Juniors, estando en cancha 498 minutos. Y el técnico de Boca Juniors, Rodolfo El Vasco Arruabarrena, también se refirió a la actuación del colombiano.
8: A ver, nosotros lo tenemos día a día a Sebastián, sabemos... No, a ver, nosotros lo tenemos día a día a Sebastián, sabemos lo que ha dejado y ha tratado de estar en Boca. No he visto el festejo, la verdad, te voy a ser sincero, estaba atento a otras cosas, pero me pone contento por él porque sé lo que ha trabajado y el esfuerzo que ha hecho para estar en este club.
5: En cuartos de final, Boca Juniors se enfrentará a Sao Paulo, el equipo brasileño. La ida será en la semana del 8 al 10 de septiembre y la vuelta en la semana del 15 al 17 de septiembre.
3: Buen duelo. Claro,
4: sí.
5: Fuerte. Gracias. Duelo de Copa Libertadores.
3: Sí, Copa Libertadores. Sí, está bueno.
4: Ahora,
3: Esa llave van Santa Fe, River. Esa llave del cuadro está brava.
5: Pues se pueden encontrar en semifinales Boca y River.
3: River, sí, señor.
4: El otro compromiso fue la derrota del Bolívar, 3-1 frente a Sao Paulo, era visitante el equipo boliviano, y el técnico colombiano Alejandro Restrepo dijo en la rueda de prensa tras el partido.
9: Tristes porque es una derrota donde sentimos que el equipo entregó todo en los dos partidos, desafortunadamente, creo que a veces también en este juego hay que tener una pizca de suerte en la finalización de las jugadas. Allá tuvimos, sobre todo sobre el final del juego, 3-4 situaciones muy claras como para venirnos con un mejor marcador, y bueno, hoy cuando el equipo logró empatarlo, quizás en su mejor momento y donde de pronto ellos iban a sentir ese empate nuestro, viene la jugada de penal, que es una jugada fortuita, desafortunada, un desvío de la pelota de parte del jugador de él y le pegan la mano a nuestro defensor, y bueno, creo que a partir de ahí ellos agarraron confianza, jugaron con más espacio, nosotros tuvimos que arriesgar a poner un par de jugadores más en el ataque que buscaran poder llevar la pelota más al área de ellos, pero bueno, no fue así. Ahora hay que levantarse, como tú dices, creo que el equipo ha hecho un muy buen año internacionalmente.
3: Muy bien, recorrido por los análisis y los testimonios de los partidos, tanto de Libertadores como de Copa Suramericana, lo que pasó y lo que vendrá en la jornada del día de hoy. Hoy, precisamente, Eduard, día de Asamblea Extraordinaria de Dimayor.
4: Advertió usted hace un rato el tema principal central, aunque no sea más asunto, lo más importante es el futuro de los campeonatos Liga Masculina y Torneo de Ascenso, por aquello de la para durante algo más de una semana por el terremoto que vive el país.
3: Escuchemos y veamos a Juan Sebastián Vargas, que ha preparado este informe de cómo puede resultar esta asamblea virtual de Dimayor. Juan.
10: Hola, señores, ¿qué tal? Feliz mañana para todos. A las 11 de la mañana, de manera virtual, hay asamblea extraordinaria de la División Mayor del Fútbol Profesional Colombiano. El tema más importante, definir cómo se va a terminar la Liga Colombiana Masculina, Femenina, la Copa y el torneo. Por cuenta del tema del terremoto, obviamente se tiene que afectar un poco el calendario y ya se han tenido que aplazar una serie de compromisos. Vamos a oír y a ver al presidente del Once Caldas, al señor Jaramillo, Daniel Jaramillo, acerca de cuál será la postura del equipo albo hoy en esa asamblea de Dimayor.
11: No, yo creo que, pues, digamos que dentro de todo lo que ha pasado en la ciudad, y en las regiones aledañas como Pereira, Cali, pues el equipo está bien, está muy dolido por su gente, por lo que pasó en Manizales. Se han volcado a las calles a colaborar de diferentes formas. En el primer momento movieron escombros, repartieron mercados, hicieron sus propias colectas entre el grupo. Esta semana estuvieron apoyando en el Coliseo Menor en toda la distribución de alimentos. Y eso también los ha ayudado un poco a canalizar esos sentimientos que han tenido. Lógicamente, el impacto que pueden llegar a generar sus familias que quedaron en Manizales pesó, ¿cierto? Ellos estaban en Montería, viajaban ese mismo día a Bogotá, tenían sus familias en Manizales, muchas de ellas afectadas, sus hogares por el terremoto. Entonces, lógicamente, los sentimientos salen a flote y pues... eso fue lo que expresó el profe, Hernán Darío y muchos de los jugadores, porque no solamente fue el que se pronunció, sino otros. Pero el grupo está bien, siguen volcados a ayudar a la ciudad, preparando lo que viene para acá, para adelante, entrenando. Hoy tuvieron sesión de entrenamiento en la mañana, como lo han venido teniendo desde el viernes pasado. Y no, preparando el juego de mañana. El equipo está en Manizales, viaja mañana en las primeras horas de la mañana hacia Medellín, para disputar el partido, y el jueves regresa nuevamente a Manizales para preparar el partido del domingo con Junior.
12: Daniel, hemos hablado con varios presidentes, algunos aseguran que no ven muy viable el tema de pasar de cuadrangulares a playoff porque perderían mucha plata. ¿Ustedes en Liga van a votar por jugar playoff, cuadrangulares, y en Copa ese partido único le parece bien, o cree que se debe mantener ida y vuelta por deportividad y también tema económico, obviamente?
11: Pues lo primero es que nosotros queremos escuchar, queremos ver qué propuestas hay sobre la mesa, porque es difícil uno ponerse a debatir y a tomar una determinación sin haber escuchado. Yo creo que el partido de Copa, yo sí sería partícipe de que se haga un solo partido, un sorteo. Hay que ver dónde se juega, porque por ejemplo nosotros en Manizales no podríamos disputar partidos en agosto. Uh-huh. Pero yo creo que sería sano hacer un solo partido en Copa. En cuanto a Liga, pues hay dos puntos de vista, el punto de vista económico y el punto de vista deportivo, ¿cierto? Yo creo que desde el punto de vista económico, los cuadrangulares sería lo ideal para los clubes, porque pues tendríamos unos partidos de más donde se recogería una taquilla importante. Sin embargo, hay que ver cómo sería el planteamiento desde Di Mayor y Simón Ferro, que es el cliente de competiciones, qué nos trae a la mesa para ver qué tanto desgaste pueda llegar a haber en los jugadores. Tampoco es que se haya atrasado el torneo 15, 20 días, fue un par de días, una semana. Entonces yo creo que eso se puede recuperar. De todas maneras, como les digo, hay que escuchar y entender qué es lo que está pasando por la cabeza de las personas que se encargan de eso.
10: La propuesta la lleva Di Mayor, ya cada uno de los equipos votará, porque hay un ambiente en algunos equipos de Liga de no querer jugar playoff, sino cuadrangulares, porque amerita un poco más de dinero a los equipos. Todos sí están muy en línea de que la Copa se tiene que sortear, partido único, y ahí poder ahorrar algunas fechas y poder estar terminando el 22 de diciembre la Liga Colombiana. Amanecerá y veremos. Sobre las 12, 12 y media, 1 de la tarde, les vamos a estar contando qué sucedió en la Asamblea y qué definieron los presidentes de Dimayor de cómo se va a terminar la Liga y la Copa.
4: Gracias, Sebastián. A propósito de la Liga y de la reunión, el campeonato retoma actividad hoy después de las 4 de la tarde, cuando Águilas reciba a Llaneros, partido pendiente de la cuarta fecha, y en la noche ya 6 de la tarde, tarde-noche en Colombia, Cúcuta frente a Internacional de Bogotá, juego pendiente de la segunda fecha. Sobre el tema, Gabriel Coco Gómez.
13: Muchachos, un abrazo muy especial. El Cúcuta Deportivo tendrá hoy varias novedades para reactivarse en esta Liga 2 del fútbol profesional colombiano. Entre ellas, por supuesto, la principal es la del técnico, el profesor Nicolás Chiesa, que debutará este argentino de 46 años en el banquillo técnico del equipo rojinegro. Otras novedades: estarán en convocatoria los recién llegados Santiago Vázquez, Kevin Tamayo y Jesús Díaz. No estará Lucas Ríos por un tema de un cuadro gripal bastante fuerte que lo tiene marginado del resto del grupo, y tampoco estará el jugador Brian Pérez. Escuchemos al técnico, al recién llegado, Nicolás Chiesa.
14: Yo entiendo la necesidad que hoy dice la tabla, y dice que hay que primero acomodar la tabla del descenso, pero para lograr acomodar esa tabla, nuestro objetivo debe ser entrar entre los 8, porque ese es mi objetivo, pelear para entrar entre los 8. Desde mañana son 16 finales, entonces vamos a pelear para entrar entre los 8. Ese va a ser el principal objetivo, porque logrando ese vamos a lograr el otro, que hoy nos muestra una dificultad de tabla, no de salud de grupo, no de calidad de jugadores, porque tenemos un grupo importante de jugadores, tenemos calidad de jugadores, tenemos jóvenes, como vos decís, y confío mucho en este grupo, por eso estoy acá, porque lo analicé mucho, sé que tenemos herramientas, y sé también que día a día, semana a semana, vamos a ir creciendo cada vez más.
13: La posible nómina del equipo rojinegro podría tener entonces a Federico Abadía en la portería, cuatro defensores con Joao Bonilla, Diego Calcaterra, Leison Ochoa y el debutante Tamayo, Kevin Tamayo, que llegó del Once Caldas de Manizales. El doble cinco con Ceballos y Víctor Mejía. Más adelante el jugador Gustavo Torres, Leider Verdugo, Milton Carabalí y en punta Jaime Peralta. Carlos Márquez será el árbitro del partido, este juez que es de la Liga de Bolívar. El antecedente es el único juego que ha enfrentado a estos dos equipos, que ganó 2-1 en el primer semestre en territorio capitalino, el Internacional de Bogotá. Partido que será a las 6:00 p.m. en el estadio de la capital norte santandereana, que además va a estrenar su nuevo sistema de luminarias. Un abrazo, muchachos. H para todos.
3: Gracias, Coco. Vuelve la Liga del Fútbol en Colombia y se alista el América de Cali, equipo golpeado en su zona, en donde es anfitrión del campeonato, y que se alista para iniciar o reiniciar la Liga visitando Independiente Santa Fe en Bogotá el sábado. Esta será la sede habitual del América, mientras que Cali y el Pascual Guerrero y sus alrededores son habilitados para recibir fútbol profesional. Los detalles y las noticias, las novedades, cómo se prepara el conjunto Escarlata, las tiene José Alberto Ortiz.
15: Saludo para todos. Estuvimos en la sede del América de Cali, en Cascajal. Abrieron la puerta especialmente para AS Colombia y para Caracol Radio. Y hablamos con Marlon Torres de lo que está viviendo el equipo americano, de cómo se viene recuperando del golpe psicológico después del terremoto del 10 de agosto. Lo que se prepara para regresar ya a las competencias oficiales de la División Mayor del fútbol colombiano. Aquí está Marlon Torres.
16: Bueno, siempre han sido difíciles por la cuestión de nuestras familias, por la cuestión de las familias que prácticamente lo han perdido todo por los fallecimientos. Hemos estado al pendiente de todo lo que ha pasado con las donaciones, con todo lo que se requiera en ayudas. Y bueno, esperando que salgamos de esto pronto. Y que, bueno, podemos ser solidarios con todas las personas.
15: ¿La para afecta?
16: Siempre afecta, y más por el momento que se venía, ¿no? Pero igual es entendible todo lo que está pasando. Obviamente tenemos que ser solidarios con todas las personas que han tenido la calamidad. Y estamos a la orden de cualquier persona que lo necesite.
15: Se paró. Bien por el fútbol, porque la mente no está en este momento en la cancha.
16: Sí, claro, 100%. Incluso por ahí el profe Hernán Darío dio unas declaraciones que son totalmente válidas para lo que es la situación. Somos dolientes de lo que está pasando y créeme que todos estamos de acuerdo con una decisión como esa.
15: Claro, se han unido Cali, América, he visto en las redes sociales. Aquí no hay distingo de colores ni de camiseta.
16: Sí, eso es lo bonito, que independientemente el rencor que se haya vivido antes, la desigualdad de camisa, hay una comunión, hay una hermandad para poder así ayudar al prójimo, y eso es lo bonito que se ha visto en la ciudad.
15: Marlon, qué comienzo de liga, extraordinario, sí. 12-12.
16: Sí, la verdad, 12-12, el equipo jugando bien, cero gol en contra, creo que eso habla muy bien del trabajo que se viene haciendo y esperemos que se venga mucho mejor.
15: Y hay que modificar algunas cosas, ¿no? La culminación del evento, la copa también se va a modificar, la culminación, para poder ajustar los calendarios.
16: Sí, me imagino que se va a apretar todo ahora. Igual, independientemente de todo eso, pues seguimos aquí a la disposición del club, de lo que pase y obviamente a que América siga creciendo.
15: En desarrollo de la fecha número 6 de la Liga Colombiana de Fútbol a las 6:10 p.m, este sábado, Independiente Santa Fe visitará al América de Cali. A propósito, es muy posible que América de Cali se habitúe a jugar en Bogotá los partidos como local, ante la imposibilidad de utilizar el Olímpico Pascual Guerrero.
4: Gracias, José Alberto. Efectivamente, el partido será en Bogotá, entre Santa Fe y América. Ya lo decía usted, el compromiso o el estadio Pascual Guerrero por estos días va a estar inactivo, pensando en América utilizar escenario alterno en la capital colombiana, Santa Fe local, en la fecha del fin de semana. Luis Díaz está finito, como dicen los técnicos. En el arco rival, tercer gol en tercer partido de pretemporada, le ganó su equipo el Bayern Múnich 4-2 frente al Heidenheim. En Díaz ingresó al 61 y marcó el tercer gol de su equipo en ese compromiso disputado en las últimas horas.
3: Bien, ayer activitos los colombianos, ¿no?
4: Sí,
3: Lucho
4: varios,
3: Díaz,
4: claro.
3: Serna, Villa, Dairon Asprilla, bien Álvaro Montero, bien, bien les está yendo. A los nuestros están teniendo un buen comienzo de temporada en este segundo semestre. Y eso es benéfico para la selección, para tener que mirar el técnico Lorenzo. A propósito del equipo colombiano, le ha sido ofrecido la selección de Paraguay para disputar un partido más amistoso durante la fecha FIFA del mes de septiembre-octubre. Ya está definido un duelo frente a México en Baltimore el 26 de septiembre y otro contra la selección peruana el 6 de octubre en Miami. Esperamos que se concrete ese juego ante Paraguay. Inclusive se habla de alguna otra selección suramericana para jugar, podría ser Chile, un cuarto partido amistoso en el parón de la FIFA. Vamos a una cortica pausa y volvemos aquí en las noticias.
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3: El fútbol en España comenzó el fin de semana anterior, pero apenas hoy se estrena uno de los tres grandes, el Atlético de Madrid. Después de las 2 de la tarde recibirá al Málaga en partido de la primera jornada de la Liga de las Estrellas. El colchonero no tendrá para este juego a Julián Álvarez. Dijo el técnico Diego Pablo, el Cholo Simeone, que era por un reacondicionamiento físico. Veremos si es por eso o porque el jugador definitivamente no quiere seguir haciendo parte de la disciplina del Atlético.
4: Estamos jugando a las fases previas de Liga de Campeones y ya son los playoffs que entregan cupo directamente a la fase de grupos del torneo europeo. Hoy a las 2 de la tarde, el Celtic, que tiene en su formación el colombiano Camilo Durán, recibirá al Lax, equipo austríaco. Juego de ida que será, reiteramos, 2 de la tarde, donde el equipo escocés será local en esta fase de la Liga de Campeones.
3: Y hablando del fútbol en Europa, en Barcelona, en el Spotify Camp Nou, hoy a la 1 de la tarde, el Barça, el Blaugrana, edición 61 del trofeo Joan Gamper, de las cuales ha ganado 47, y el Barça se medirá con el Al Ahly de Egipto. Primera vez que un equipo africano hace parte de este juego de presentación de plantilla del Barcelona para la siguiente temporada, en este caso 2026-2027. Y uno de los que se estrena en ese escenario y por primera vez viste esa camiseta allí de local es el británico Anthony Gordon.
22: It's been an amazing first week. I've loved every minute.
23: Ha sido una primera semana increíble, he disfrutado cada minuto. Es algo nuevo para mí, una ciudad nueva, un país nuevo y obviamente nuevos compañeros y nuevo cuerpo técnico. Pero ha sido una experiencia maravillosa. Todos me han hecho sentir muy bienvenido. Los compañeros son muy amables y cercanos. Además, ya conocía la filosofía del entrenador. Por eso quería venir aquí, porque me gusta este estilo de juego y tengo muchas ganas de empezar. Estoy muy ilusionado. por ver el estadio, vestir la camiseta del Barça allí y compartir momentos con la afición, verlos por primera vez y ojalá marcar un gol, ganar el partido y todo eso. El Al-Ahly será un gran rival, pero creo que cuando juegas en el Barcelona nos centramos únicamente en nosotros, en lo que podemos hacer y en cómo queremos jugar. Tenemos un estilo que nunca cambia, así que intentamos ganar de esa manera, de la mejor forma posible. Por supuesto, trabajamos muy duro cada día para estar preparados.
3: Muy bien, el trofeo Joan Gamper, que el goleador histórico es Lionel Messi, 9 goles, y es el único jugador que ha marcado en 6 ediciones consecutivas. Hoy 1:00 p.m, Barcelona al

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1: A propósito de figuras, el Santo no visita mañana al Macará de Ambato de Ecuador, donde busca su paso a cuartos de final de Copa Sudamericana. La ausencia de Neymar responde a una decisión técnica para manejar las cargas con ese jugador que ha tenido problemas musculares en los últimos tiempos.
0: Y Paul Pogba, el francés, buen tipo él, deshace su unión con el Mónaco y van a renovar hasta el próximo año. No lo hacen y tendrá que buscar equipo luego de una serie de lesiones que frenaron su regreso a la mejor competencia, al más alto nivel, y tras una suspensión por dopaje de Paul Pogba.
1: Cambiamos de deporte, hablando de ciclismo. El fin de semana comenzará la Vuelta a España y el gran ausente para muchos es Nairo Quintana. Nos cuenta a esta hora Fernando Calle.
2: Nairo Quintana, que no fue tenido en cuenta por su equipo Movistar para correr la Vuelta a España, habló con el VAR de As y tocó temas que tuvieron que ver con la decisión de no incluirlo en la plantilla. Se refirió a sus días de entrenamiento, de la puesta a punto que tenía con miras a la ronda española.
3: Estuve preparándome con el equipo aquí en Europa y bueno, estábamos junto con algunos otros compañeros en la reserva, ¿no? De la decisión de a quiénes iban a llevar. Y finalmente, según también pienso que con la alineación de los otros equipos basan el equipo nuestro para poder tener el mejor rendimiento y poderle sacar el provecho a cada uno según las etapas que vienen y según la dirección técnica, pues han elegido a los que van a representar en la Vuelta y finalmente pues quedo por fuera y nada, pues a seguir pedaleando y seguir mirando para adelante y seguir con los objetivos para finalizar este año, que pues es el último año de mi carrera deportiva.
2: Calmado, con la serenidad que dan los años de competencia, 14 temporadas en el ciclismo europeo, eso no es para cualquiera. Y la ilusión que tenía de decirle adiós al ciclismo en la ronda ibérica.
3: Hay muchos contextos y entre ellos algunos especiales, ¿no? Es mi último año de carrera deportiva. Hace 10 años gané la Vuelta a España y me hubiera gustado despedirme en la Vuelta a España. Pero finalmente, pues es una empresa y ellos tienen que sacarle el mejor rendimiento a todos sus corredores. La puntuación que se lleva a día de hoy también obliga a tomar las diferentes decisiones técnicas y hay que comprenderlo de esa manera.
2: Como lo anticipamos ayer en As Noticias, Nairo le dirá adiós a la bicicleta de orden competitivo en los mundiales de ciclismo en Montreal. Así lo corroboró.
3: Última competición a nivel profesional, me siento pues, muy contento porque voy a poder representar a mi país en un evento tan importante y de la misma manera poder cerrar este gran ciclo deportivo en el Mundial de Ciclismo y luego pues en octubre estaremos festejando nuestro gran fondo con todos los aficionados, toda nuestra gente que nos ha apoyado, todos los amantes del ciclismo y sus familias en Cartagena, nuestro gran fondo.
2: Nairo estará el 27 de septiembre en la Ruta Élite. Allí estará con lo más lujoso, Tadej Pogačar, Remco Evenepoel, sus compañeros, Egan Bernal, Sergio Higuita, Harold Tejada y Santiago Buitrago, para darle un buen adiós, el que se merece, un grande como Nairo Quintana.
0: Aunque hubiera sido chévere verlo en la Vuelta a España, claro. Piolín. Vamos a ver la imagen que ha posteado la gente de Atlético Nacional de cómo es el tema hoy en dónde se puede donar alimentos. Ahí la estamos viendo, la gente que nos sigue en nuestras redes sociales y el canal de YouTube, el costo de la boletería y demás para el partido de hoy frente al Once Caldas, los dos campeones, a las 7 de la noche de la Copa Libertadores. La boleta más barata de Eduard, 15 mil pesos, la más cara, 65,000. Eso ya es una ayuda, pero estamos viendo que se pueden llevar objetos, kits de aseo, higiene, alimentos, kits escolares para niños también. Punto de recolección. Las carpas ubicadas frente a la puerta 7 de la tribuna occidental del Atanasio Girardot. Y antes de irnos, don Cristian González de la redacción de AS Colombia, editor aquí en El País, las portadas de AS en El País y de AS en España.
4: Sí, señor Lalo, Eduard, buenos días. Estamos hoy en Colombia, tenemos abriendo con nuestra portada la derrota del Deportes Tolima, ni de locales, cayeron 1-0, ya Camilo Pinto pues nos dio más detalles sobre este partido. Ahora esperar a darlo vuelta en Quito la próxima semana, mismo día, a la misma hora. Siento que de verdad lo que pudo haberle complicado un poco a este Tolima fue esa lesión de Rovira, que le daña ahí el mediocampo al profe.
0: Y que seguramente no se recupera para la vuelta.
4: No, seguramente no. Entonces, por este lado de Colombia estamos así con esta del Tolima, y por el lado de España estamos con la entrevista que le hicieron en el Chiringuito a José Mourinho. Le cogen ese full que dice, abro comillas, no me falta Rodri, hablando porque le preguntan justamente sobre el refuerzo que llegó al Barcelona ayer, que fue fichado por 60 millones de euros menos, bueno, más los bonus, que serían 76.5 más o menos. Y también habla de la buena relación que tiene Mourinho con Mbappé, dice que lo hace reír en las prácticas, que es un jugador
0: estratosférico, bueno, ¿no?
4: Que lo sorprende, que dice que él que puede esperar de un jugador que tenía que llegar el cargo. Entonces, desde ahí se ve buen ambiente, buena relación en José Mourinho, que siempre en sus declaraciones es contundente y no da chance para que la gente especule.
0: Y en el título de Mourinho, no me falta Rodri, pero arriba equiparan con mi primera opción siempre fue el Barça, y fue lo que dijo Rodri en la presentación en el Blaugrana. La gran estrella del equipo. Gracias, Cristian. Nos vamos, don Eduard, de AS Noticias. Ya llega don Carlos Alemán liderando el Morning Gol. 10 de la mañana, Rafa Cifuentes y el Rock and Gol de las. Y la cita con nosotros, 12 del mediodía, de nuevo aquí en AS Noticias, con toda la actualidad y la actualización del mundo del deporte. Feliz jornada de miércoles para todos. Chao.
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1: Muy buenos días, ¿cómo les va? Hoy juega Santa Fe por Copa Sudamericana. Muy buenos días. Hoy estamos hablando de un 19 de agosto del año 2026. Un saludo a toda la gente que sigue intentando pasarla mejor. Un saludo a la gente que está todavía golpeada, obviamente, por lo que pasó hace más de una semana. Estamos con ustedes y esto es un abrazo solidario de siempre. Las noticias han llegado, señoras y señores. Deportes Tolima cayó 1-0 con Independiente del Valle. Se los dije, pues básicamente les dije que no era tan favorito. A mí aquí me golpearon entre todos, entre ellos el profesor Mañoli, pero bueno. Santa Fe recibe hoy a River por Copa Sudamericana. Hoy vuelve la Liga Colombiana, Águilas contra Llaneros a las 4 y jugará Cúcuta contra Inter a las 6 de la tarde. Fluminense eliminó por penales a Independiente Rivadavia, 1-1 terminó el global. Estudiantes derrotó 3-0 a Universidad Católica y clasificó a los cuartos, un global de 4-1. Hoy juega Platense contra Coquimbo con un global de 1-1, vamos con Coquimbo obviamente. Palmeiras visita a Cerro Porteño con un global de 1-1. Flamengo y Cruzeiro empataron 1-1 en el global y se medirán hoy a las 7:30. Boca goleó en Paraguay a Recoleta, dejando un global de 7-1, marcó Sebastián Villa. Uno de los siete goles que marcó hizo Sebastián Villa. Y Sao Paulo ganó 3-1 en el Morumbí a Bolívar. Anotó Dairon Asprilla, quedó eliminado el equipo de Alejandro Restrepo. Atlético Mineiro ganó 1-0 en el global en Copa Sudamericana ante Bragantino. Y hoy, Montevideo Torque recibe a Tigre con un global de 1-0 para los uruguayos a las 5 p.m. Bienvenidos, este es el Morning Call de Las. Estaremos con ustedes hasta las 10 de la mañana, hablando de todo lo que dejó esta jornada del fútbol internacional y también fútbol nacional. ¿Cómo le va, profesor Mañoli?
2: ¿Pero qué dice, Carlito? ¿Cómo le va? Estamos solitos hoy acá. ¿Qué pasó? No sé.
1: Trancones, cosas, la vida.
2: Acá estamos esperando, esperando el partido de esta noche, esperando. Hay un saludo muy grande a toda la gente que la está pasando mal, como dijo Carlos. Este viernes en el Campín, 7:30 de la noche, se juntan un montón de estrellas. Espectacular lo que va a ser. La entrada 25.000 y 50.000 pesos, nada, para ir al Campín y ver al pibe Valderrama, ver a Yepes, ver a Iván Ramiro Córdoba, ver a Fabián Vargas, a Gerardo Bedoya, a Falcao. ¡Epa! A Cuadrado, y seguramente en el banco de como técnicos estará Maturana, está Reneguita también, está Mondragón, está Oscar Córdoba. Muy lindo el espectáculo. Para todo lo que se recaude es para las víctimas del terremoto. Hoy juega Independiente Santa Fe contra River. Voy a hablar en la editorial de eso un poquitito para tranquilizarnos, para calmarnos. Y para acomodar las fichas donde las tenemos que acomodar.
1: Yo estoy muy tranquilo, la verdad.
2: Sí,
1: estoy muy tranquilo.
2: Sí, porque no esperas un triunfo.
1: No, por favor, espero que Santa Fe gane.
2: Está muy
1: hoy.
2: Tranquilo porque sabes que hay una superioridad.
1: Y bueno, pero yo tampoco soy tonto. Yo sé que River es favorito contra Santa Fe. Así
2: bueno,
1: que,
2: está bien.
1: Lo que podamos lograr.
2: Pero hoy, para calmar un poco los humos, viste, a la gente.
1: La gente está muy entusiasmada con que Santa Fe le va a ganar a River.
2: Sí, está muy entusiasmada.
1: Acá nunca se.
2: Los compañeros de medio de comunicación, prácticamente. No existe. existe River. No existe.
1: Ah, caramba, ¿en serio?
2: No, no existe, no existe.
1: No, no, no. Pero no,
2: es que como siempre, forma, el peor River de todos los tiempos, siempre mirando por arriba del hombro, siempre Independiente del Valle, no sirve para nada.
1: Bueno, o yo sea, dije acá que era favorito. Ustedes dijeron que era favorito.
2: No sirve, no sirve para nada Independiente del Valle. Yo dije que era un partido muy parejo que se iba a definir en un error.
1: Y bueno.
2: Y sin embargo se definió en un error, ¿no es cierto?, del equipo tolimense.
1: Sí, le faltó al Tolima, ¿no? Le faltó un poquito de precisión en el remate, sobre todo, porque llegó un montón de veces.
2: Juega igual en la liga, o sea, le da lo mismo enfrentar a Alianza Valledupar que a Independiente del Valle.
1: O sea, ¿usted cree caudo?
2: Lo dijo, pasaste una conferencia de prensa acá.
1: ¿Yo?
2: De Olivero.
1: Ah, de Olivero.
2: De Oliveros y de Angulo.
1: De Anderson Angulo, sí.
2: ¿Y qué dijo Anderson Angulo?
1: No, vamos a ir
2: dijo,
1: de frente.
2: No, y dijo, tenemos que aprender a competir en Libertadores. Sí. No es lo mismo que el mercado local.
1: Y no compitieron, le parece.
2: Igual.
1: Bueno.
2: O sea, juegan iguales. No hay nadie que pegue una patadita, no hay nadie que mire mal al otro,
1: que ensucie
2: un poco el partido, que ensucie un poco el partido,
1: o sea,
2: que lleve el partido a otro terreno. Acá estamos preocupados por las transiciones, por cómo achica, cómo agranda, cómo cubre los espacios, cómo respalda, cómo hacen los triángulos. Estamos preocupados en la táctica. Y explícame la táctica. ¿Qué táctica hay que jugar?
1: ¿Usted le pareció muy mal el partido del Tolima ayer?
2: Muy malo. Un equipo que no llega nunca con los cuatro delanteros que pone. ¡Nunca! Y que los que llegan son Omer Martínez y Junior Hernández. Nada más. ¡Nada más!
1: No jugó tan mal el Tolima. El Tolima a mí me parece que no jugó tan mal. O sea, contra un gran rival como Independiente del Valle.
2: ¿Gran rival?
1: Sí,
2: es un buen rival, es un buen rival, pero no digamos gran rival, extraordinario ni nada de eso.
1: Es un
2: extraordinario, extraordinario es Flamengo, Fluminense, San Pablo, Boca, River, esos son rivales extraordinarios. Estos son rivales mano a mano,
1: 10 veces,
2: donde 18, hay que ganarle. En Ibagué había que ganarle, como sea. ¿Viste los últimos 10 minutos? Parecía como que ya estaba resignado el equipo. Bueno, no importa, le dio la pelota a Independiente del Valle. Independiente del Valle podía haber puesto el partido 2-0.
1: Sí.
2: No. Somos unos pechos fríos. Sigo diciendo. Somos unos pechos. Y ahora se va a recalentar el negrito. Ojalá se recaliente. ¿Por qué no? ¿Por qué no somos? ¿Por qué no? Ay, no.
1: No, pero a ver, tampoco fue... A ver, el Tolima llegó más de 18 veces.
3: ¿Sabe a quién extrañaron?
4: Pero no la metió.
1: No la metió.
2: ¿A quién extrañaron? ¿A dónde llegó 18 veces?
1: Al área, mira.
2: Intentó 18 ataques. Todo fenómeno. 18... Pero eso lo hacen todos. Decime cuántas situaciones de gol hubo.
1: Bueno, 5.
2: 2 que sacó Aldair, que realmente espectacular.
1: Y la del palo.
2: Y la del palo.
1: Bueno, 3.
3: Faltó el chino.
1: ¿Faltó el chino Sandoval, dice?
3: Sí, hizo mucha falta.
1: ¿Cómo le va, Juan Camilo Ortiz?
3: Buenos días, Carlitos, profe, Lichi, a todos los que nos acompañan a esta hora. Bien, con muchas noticias, más allá de lo del Tolima, que sí me iba enojando un poco, pero después recordé que no estuvo el chino Sandoval y la verdad, oiga, el chino, qué nivel. O sea, para que lo esté extrañando tanto el Tolima en ese partido, si hubiera estado el chino, de pronto hoy sería otra la historia.
1: No, y dígame, Cabezas Hurtado jugó un buen partido. O sea,
3: y
1: tampoco...
3: Cabezas Hurtado jugó un buen partido.
2: A ver, Carlito, a ver, espera. Porque la gente te escucha del otro lado y jugó un buen partido. Hizo una jugada en el primer tiempo a los Yamil. A

0: la milla mal,
1: sí,
0: que enganchó hacia adentro y se le fue a, ajá, 50 centímetros del palo. Nada más. En el segundo tiempo lo sacaron a los 65 porque no la había tocado.
1: No, tampoco.
0: No es un buen partido, hizo una buena jugada.
1: Una buena jugada.
0: Ahí está, corregilo. Hizo una buena jugada.
1: A mí me parece que Tolima tuvo para empatar como mínimo el partido.
2: Sí, pero sí, sí. Extrañaron mucho al chino.
1: Solo que no le entró la pelota.
2: Oiga, y hay una noticia.
1: Oiga, sí, la
2: noticia. De su tenista favorito.
1: No.
2: Medio Locancio.
1: Ya no.
2: Medio Locancio, don Kirgios.
1: No apoyo eso. Ese comportamiento. Ni Kirgios suspendido por. ¿Por qué?
2: Positivo en cocaína.
1: Ay, Dios mío.
2: Y él
1: había criticado a Sinner y a los demás.
0: Y dijo, le embarré, ¿no?
2: Sí, dijo, la embarré, pero ¿qué hago? Pues sí, me pillaron. Es que, Dios mío, ahorita hablamos a ver un poquito de eso.
1: No, Niki.
2: Noticias en la Fórmula 1 también, cambios de pilotos para este fin de semana. Cambios,
1: señor,
2: importantes y muchas cosas más que les iré contando.
1: Bueno, muy bien, eso lo hablaremos en All Sports. Liche, ¿qué tal?
3: Hola, mi querido Carlos, al profe Juan Camilo y a todos los que nos escuchan y a todos los que nos ven. Yo estoy muy por el lado del profe.
1: Ah, se fue un desastre el Tolima ayer.
0: No, desastre.
3: Yo no he dicho un desastre.
1: El profe lo dijo.
0: ¿Viste cómo te habla?
3: Sí, sí.
0: ¿Te das cuenta?
3: Y
0: la gente lo escucha y dice, Carlos Alemán dijo que
3: y empieza a poner palabras en mi boca que yo no he mencionado. ¿Viste? O sea, he pronunciado cuatro palabras y él ya dijo que una de esas fue desastre.
0: Sí.
3: No dije eso, pero sí siento que al Tolima le faltó ambición en el partido. Creo que más
0: dame allá sinónimos de ambición.
3: Profe, que se resignó.
0: Dame sinónimos de ambición. Ligeros, dame de ambición.
3: No voy a caer en su juego, profe. No voy a utilizar esa palabra
4: o esa
3: expresión. Le faltó hambre, le faltaron ganas. Independiente del Valle le pegó y se relajó prácticamente. Al Tolima le falta una nómina corta y le faltó realmente en el último cuarto de cancha. Tal vez jugadores que marcaran diferencia. No los tiene hoy el Tolima, pese a las montón de veces que dice Carlos Alemán que se aproximó. ¿Pero por qué? Porque Independiente del Valle estaba tranquilo, bien armado, le entregó la pelota y el Tolima nunca supo qué hacer con ella. Ya sobre el final parecían cansados, desanimados, y realmente creo que sí le faltó mucho a este Deportes Tolima ante un Independiente del Valle que pese a ser en el papel un mejor equipo, tampoco era la panacea y tampoco era un rival imposible de vencer. Así que siento que se dejó escapar una victoria importante en casa que, bueno, pues nos deja como siempre faltándonos los 5 centavos para el peso.
1: Oigan, y otra cosa que sí me llamó mucho la atención y fue el minuto de silencio. Respetemos el minuto de silencio, chicos.
0: No, bueno, yo...
1: Sí, por favor.
0: Empecé a putear solo frente al televisor y mi señora me decía, ¿qué te pasa? Le digo, pero somos de terror.
1: O sea, respetemos.
0: Somos de terror, un minuto de silencio por la víctima, por lo que está pasando, por todo. Y seguían cantando, ven, déjate de joder, 20 gatos.
1: O sea, respetemos el minuto de silencio, de
3: sí,
1: verdad.
3: No.
1: O sea, en serio.
2: Y además, no es sola. O sea, es que en Tolima han pasado también
1: cosas gravísimas.
2: Este fin de semana. O sea.
3: Pues es que están en incendios.
1: Están en incendios, les da igual. O sea, la verdad, campaña para que hoy en el Campín se respete el minuto de silencio. No seamos así, por favor.
2: Sí.
1: O sea, respetemos los minutos de silencio. La verdad, una vergüenza. Yo decía, esto no lo puedo creer. O sea, la verdad, todo el mundo reunido en el círculo central, nadie respetó el minuto de silencio. La gente del pool,
3: no.
1: O sea, muchos sí, seguramente en occidental, en el oriental, pero los de los lados, respetemos el minuto de silencio. O sea, ¿en dónde están? O sea, uno ya no se pregunta a esta gente qué. O sea, un minuto de silencio. No lo respetaron.
0: Mira, terrible. Mira que miran fútbol extranjero y miran el fútbol en el Santiago Bernabéu, en la cancha del Barcelona.
1: Silencio sepulcral, todo el mundo calladito.
0: No habla nadie.
1: No se escucha nada.
0: Y si alguien dice algo, es como en el cine. Atrás está el shhh. ¿Ah?
1: No, pero la verdad, vaya usted y explique eso. La verdad, desastre. Me pareció vergonzoso que no se haya respetado ni siquiera el minuto de silencio ayer en el Manuel Murillo Toro. La verdad, una vergüenza. Espero que hoy en el Campín la gente esté mucho más atenta a ese tema y tengan un poquito más de empatía y sensibilidad con lo que está pasando. Respetemos un minuto. O sea, no le estamos... O sea, un minuto de silencio, lo mínimo. Bueno, ayer entre...

0: Durán hizo el séptimo.
1: Bueno.
0: Hizo el séptimo a Casapía, que estaba muerto, y entró faltando 20 minutos.
1: O sea, pero usted tiene
0: Villa
1: más
0: es titular de Villa. En una Copa Sudamericana, no en una liga, en la Liga de Portugal. No, todavía no. Todavía
1: pero usted
0: no.
1: Entonces,
0: va bien Villa, va bien Durán y todo, pero me parece que si no le saca el puesto a Pavlidis, no
1: ¿y
0: puede.
1: ¿Quién es más convocable hoy, Villa o Durán?
0: No, a Villa no se lo puede convocar.
1: Ah, bueno, entonces...
0: Hay un veto.
1: Ya dejamos
0: hay
1: eso.
0: Un veto y no se puede.
2: Sí, un veto nacional.
1: Un veto, total. Sí, claramente. Bueno, total. Esperemos a ver qué
0: social.
1: Pasa.
0: Un
2: veto social.
1: Va a jugar contra Sao Paulo, van a jugar en la próxima ronda de la Copa Sudamericana.
0: Qué lindo partido.
1: Boca-Sao Paulo, lindo
3: sí,
1: partido.
0: El 9 de San Pablo de Caleri.
1: Ay, amiguito. Y ganó bien ayer Sao Paulo.
0: Y Caleri, ¿no? Viste que lo quería Boca, lo quería, lo sí, fueron sí, a buscar, sí. Pero... firmó contrato hasta el 2028.
1: Ganó bien ayer Sao Paulo, 3-1. Anotó Dairon Asprilla, ¿lo vieron? Un golazo espectacular.
0: Uf.
1: Dairon Asprilla, el equipo de Alejandro Vez, otra vez.
3: Hay que convocar.
1: No, Dairon Asprilla.
0: Capaz que juega en el Bolívar de La Paz, hay que convocarlo.
1: Pues bueno, que... está acostumbrado a la altura. Si jugamos contra Bolivia,
0: llévelo. Claro.
1: Pero ¿por qué no?
0: Claro.
1: Otro que se está destacando mucho es Daniel Arcila, que se dicen... que sí está en la órbita de la selección.
0: 24 ¿qué? Añitos, le gusta mucho. Le sacó el puesto a Johan Rojas.
1: ¿Sí?
0: Porque Rojas estaba siempre entre los 55 convocados, estuvo dos veces, y me parece que Daniel Arcila le está sacando la posición a ese chico, se está alejando Yacer Asprilla.
1: Ah, bueno, Yacer está en un problemón, ¿eh? Porque...
3: Alejadísimo.
0: Viste, qué pena, ¿no?
1: Y Yacer está en un problemón porque no puede salir de Girona y la verdad lo quieren sacar, o sea, lo quieren vender, pero no hay con quién. No hay quién. Y también está entre ese nubulosa con James, ¿no? Que James todavía no se sabe qué va a pasar con el jugador
0: estoy
1: colombiano.
0: Esperando...
3: Bueno, pero lo de James no me sorprende.
0: No, estoy esperando la titularidad hoy de Carrascal.
1: Hoy Carrascal hoy, Flamengo hoy, juega.
0: Hoy. Contra si Carrascal hoy... juega de titular.
1: ¿Vuelve?
0: Está volviendo, está golpeando la mesa. Ahora, si hoy no juega de titular, es porque están usando un equipo para el torneo local y en la Libertadores juega otro.
1: Bueno, veremos a ver qué pasa con
3: se
1: eso.
3: Supone que el equipo de la Libertadores es
0: el mejor, ¿no?
3: ¿No?
0: Vamos a ver quién juega hoy.
1: Bueno, vamos a ver quién juega el día de hoy. Y tenemos varios partidos, entre ellos Independiente Santa Fe contra River. River ya llegó a Bogotá anoche.
0: ¿Ayer?
1: Sí, llegó anoche a Bogotá con las novedades que ya le dijimos. Vamos a decir el 11 titular de River prácticamente confirmado antes del partido. ¿Sí? Ya lo tengo, sí, señor.
0: ¿Sí? ¿Va con línea de 3?
1: No, señor, va con línea de 4. Va con línea de 4. ¿Se lo digo de una vez? Mira, River jugará
0: ¿te
1: hoy.
0: ¿Te lo dijo Sebastián?
1: No, me lo dijo. Profe, yo no revelo mis fuentes, por favor.
0: Está bien.
1: Por favor, le pido.
0: Pero porque hoy a la mañana tempranito, tomándome unos mates.
1: Temprano, o sea que sí, a las 5.
0: 5:30.
1: No. Duerma, profe.
0: El Olé decía que va con línea de 3.
1: Según mis pesquisas informativas, River irá con Beltrán Martínez Cuarta de lateral, Otamendi, Rivero, González, Andrada, Moreno, Freitas, Almada, Correa y Borré. Esa sería la nómina de River para enfrentarse hoy a Independiente Santa Fe. Una nómina de lujo. Ayer llegaron, mire, ayer tenemos imágenes de la llegada de River al hotel de concentración. Mucha gente, muchísima gente, miren.
2: Sí, la recepción fue apoteósica. Estaban, ¿sí? Estaban llegando a Buenos Aires.
1: Sí, mire, ahí están. 700 argentinos llegaron a Colombia para el partido, los demás...
0: Ay,
1: viendo
0: que
1: caritas.
0: No, que no pase nada, por favor, pido, porque vinieron 300 de los borrachos del tablón.
1: Dios 700 mío. Me dijeron.
0: Pero de los borrachos.
1: Ah, bueno, 300 puede ser, pero
0: son
1: los
0: de
1: demás son
0: los borrachos. Son jodidos.
1: ¿Son okay. jodidos?
0: Yo no sé.
1: No, pero hoy no va a pasar nada.
0: No, no espero que no pase nada.
3: Que en la situación en la que está nuestro país
1: sí,
3: también,
1: sí, sí,
3: por
1: no,
3: favor.
1: No, vamos a ponernos a gastar recursos.
0: No tengo problema por ellos, ¿viste? Hay enfrentamiento, siempre hay enfrentamiento.
1: ¿Con quién? ¿Con los de Santa Fe?
0: Y siempre hay, ¿viste? Okay. Algún gamín que aparece por ahí y empiezan los problemas, y quieren robar una bandera, y quieren y se arman los líos.
1: Bueno,
0: ojalá no pase, ojalá trabaje la policía como tiene que trabajar.
1: Hoy casa llena, más de 31.000 espectadores va a tener el campín para este partido. Entre ellos, una gran parte serán hinchas de River. Muchos de ellos también colombianos, hinchas de River, como los que fueron, otra vez póngame las imágenes, a recibir al conjunto.
0: ¿Qué tal? El centro, ¿no?
1: No, bueno, están como más o menos.
4: Por Corferias.
1: Miren, Mirando caritas.

0: colombianos, muchos, ¿eh? Son muchos colombianos.
1: Obvio, hay muchos hinchas de Millonarios que son fans del River Plate.
0: Mire, este es de acá, ¿eh? Amigo de Juanito Lozano, seguro.
2: Este pibe juega bárbaro, sí, Thiago Almada.
0: Sí, Thiago Almada, Otamendi. Una linda recepción que le dieron a los jugadores de River. Mire, mire.
3: ¿Hay nervios?
0: No, querido, cero, ¿no? Cero.
3: ¿Confiado?
0: No, tranquilo.
3: ¿Superior va a estar duro. Santa Fe?
0: Va a estar, no,
1: va a estar durísimo.
0: Mire, ahí está la gente, ¿eh? Una locura.
2: Mira River, ¿eh?
0: ¿Es Santa Fe es Colombia hoy? No creo.
1: Yo soy hincha de Millonarios.
0: Sí.
1: Y hoy le voy a hacer fuerza a Santa Fe. Claro que bueno, sí, para mí sí es Colombia.
3: No, yo también.
1: Yo siempre le hago fuerza a los colombianos.
3: Fe.
1: A mí ese tema de... pero es que ni por el... pero es que esos manin... No, papá. Colombia primero, hermano.
3: Bueno. Yo también.
0: Igual si pueden no salar...
2: Esa es la filosofía, ¿no es cierto? Yo, cuando juega San Lorenzo, voy hasta por San Pablo, por Flamengo.
1: Qué apatria.
0: No, yo también.
1: Una patria.
2: No.
1: Odias a tu nación argentina, la odias.
2: No, es que no juega. Es que no juega Argentina, juega el equipo que es en la contra de mi pasión.
1: Le haces mala leche a tus compatriotas.
2: En la contra, yo no puedo ir nunca por San Lorenzo, nunca.
0: Nunca.
2: Nunca.
0: Muy mal. No me parece, profe.
2: Así juegue San Lorenzo Milan la final del mundo. Voy por el Milan.
1: El colmo,
0: ¿no?
2: ¿Es así?
1: La patria.
2: Es así. Pregúntale a un hincha de Boca hoy. ¿Quién quiere que gane hoy?
1: Pura fachada del argentinismo, entonces.
2: No, es otra cosa. La pasión es otra cosa.
0: Pero la verdad, hoy sí siento que, no sé, muchos estarán a favor de River. Perfecto, no pasa nada.
1: De Millonarios hay muchos hinchas de River, sí.
0: Sí. Por ejemplo, sí. Cristian Pinzón. Lo decimos, sí. Va con River.
1: Pinzón le va a hacer fuerza.
0: Sí, todos. Bejarano.
1: Lo que pasa es que también mi papá es hincha Santa Fe. Yo creo que mi papá sea feliz.
0: Bueno, Cetina va con River, muchos. Uh-huh. Bueno, está bien. Eso pasó. Esta es la portada del diario AS en Colombia hoy. Esta es la portada del diario AS en Colombia hoy, previo a lo que va a ser el partido del semestre Santa Fe-River en el Campín. Aquí está. Ni de locales en su estadio y ante miles de asistentes. Tolima cayó 0-1 frente a Independiente del Valle y quedó obligado a ganar en Ecuador en la vuelta. Luis Díaz sigue encendido. Gol ante el Heidenheim, 1846. ¿Vieron lo de Musiala?
1: Preocupante, ¿no?
3: Ay, lo de Musiala, sí.
2: Pero él dice que va a jugar con eso.
1: Dice que tiene que
2: convivir con eso, sí, que no es peligroso.
3: Que
2: es como que lo desenchufan y lo vuelven a enchufar.
3: Es muy parecido a cuando una persona padece ataques de epilepsia.
1: Sufre ausencias.
3: Y lo que pasa es que tiene ausencias. Uh-huh. Dice que está trabajando con su equipo de neurólogos. Que ya es una condición con la que él tiene que vivir. Uh-huh. Y que espera seguir disfrutando de lo que más ama, que es jugar al fútbol.
0: Ahí está. Ojalá que se recupere bien, Jamal. El Barça fue mi primera opción, lo dice Rodri,
2: ¿qué?
0: Nuevo jugador del Fútbol Club Barcelona, ¿qué? Que fue presentado. Vamos a escuchar también aparte de eso. Ayer habló Nairo en el bar. Uh-huh. Mi relación con Movistar es buena, hablando de...
1: De que no lo dejaron estar.
0: Decir que le dijeron como, no, ¿sabe qué, papi? Hágale.
1: No lo dejaron estar en la Vuelta a España.
3: No, ya menos.
1: Se ha preparado todo el año. Desde diciembre del año pasado, la preparación de Nairo Quintana para su último año de actividad fue para la Vuelta a España. Se preparó solo para eso. Ayer lo dijimos en All Sports. Yo no sé el tema de un SUBE, que estoy conflictuado porque yo le agradezco que le haya dado la mano a Nairo cuando se estaba acabando su carrera y nadie lo quería. Pero también me parece, sí, o sea, preferir salir de Nairo Quintana, por más de que él crea que no está en el rendimiento de los demás ciclistas del Movistar. ¿Pero qué te han dado los otros del Movistar?
0: Bueno.
1: ¿Qué te ha dado Enric Mas? ¡Nada! No han ganado nada. Por lo menos tienes un tipo que es ganador, que sabe ganar y que tiene la experiencia, pero prefirió irse con los perdedores de siempre.
0: Bueno, ahí está. Esta es la opinión de Juan Camilo Ortiz. Y el Pascual Guerrero, sin daños estructurales, pero América mantiene como Bogotá su plan A. Ayer hablé con alguien de América y me dicen, estamos esperando. Ya hay aprobación de Santa Fe, de Millonarios, para que puedan usar el Campín. Y lo más seguro es que América juegue los próximos partidos, al menos hasta que esté todo un poquito... en el Campín. Esa es la información que tengo de el América de Cali. Y esta es la portada del diario AS en España. A ver cómo amanecen nuestros hermanos. Mourinho dice...
2: Mourinho. ¿Ah? Quedó más blanco que yo el pelo. Veníamos mano a mano hace unos años.
0: ¿Usted le mete...
2: Nada.
0: ¿Usted le mete ayudas?
2: Nada, el pelo, no, nada.
0: ¿Usted no...?
2: No, nada.
0: ¿Usted no repisa ahí con...?
2: No, veníamos mano a mano. Y mirá, y quedó blanco.

0: algo.
1: Con el caramelo.
0: Y es más joven que yo.
1: Yo veo acá un rastro de caramelo, no sé. No, ni... Desde acá yo veo rastro de
0: ¿De qué?
2: De caramelo.
1: De caramelo.
0: ¿Qué de caramelo?
1: Del color. Del tinte almendra.
3: No, boludo, nada. No,
4: yo no. No, color caramelo.
1: Color caramelo. No, no, no. No lo haría, profe.
0: No, no.
1: ¿Se imagina usted llega acá con el pelo negro?
2: No, jamás, profe. No, no le vuelvo a hablar. Feo.
0: Queda horrible.
4: No, las canas son chéveres.
0: Parece
4: las...
0: un viejo verde.
1: No.
4: Sí.
0: Me compro una Toyota de esa o una Mitsubishi y me bajo así con cadenas de oro y... No.
4: No, profe. Tranquilo,
2: me lo imaginé y todo,
4: las canas,
2: profe.
4: Las canas son bonitas.
1: No, pero...
0: Carnicero de barrio, ¿no?
1: Yo, por ejemplo, hasta que Santa Fe no gane 3 partidos seguidos no me afeito.
4: Ya va siendo hora, ¿no?
1: No, pero llegar, por eso.
4: Está un poquito desordenada la barba.
2: Va a llegar el 24 de diciembre.
4: Sí. Sí.
0: Va a ser catesta.
1: Sí, claro.
0: Va a ser catesta.
1: No, pero es hasta que Santa Fe... Bueno, no va a ser 2 partidos.
0: Dios. Pero
1: dos
0: mira, partidos seguidos. Quedó blanco, blanco, ¿eh?
1: Bueno, ahí está. Mourinho, no me falta Rodri, dijo ayer en una entrevista, póngamelo otra vez, por favor, querido compañero, hablando de Real Madrid. Mi primera opción siempre fue el Barça. El portugués habla con Josep Pedrerol en el chiringuito sobre el Nuevo Madrid. Mbappé es demasiado bueno. Un tío que podía venir el 14 de agosto y se presenta el 12. Ya me dice algo. Hoy, señores... juega el Atlético de Madrid contra el Málaga. Estreno sin Julián. El argentino no es convocado. Sí. Y Lukman parece ser el líder en ataque.
0: Habló Julián y
2: necesita
0: dijo...
2: ¿Necesita todavía adaptarse, profe?
0: No, habló Julián y dijo, para el fin de semana estoy listo.
1: Bueno, ya la gente del Barça...
0: O sea, como que va a estar.
1: Va a estar. La gente del Barça ya ha dicho que... no cuentan ya con Julián. No, o sea, ya desistieron. Más estrellas,
2: o sea,
1: en el pelotón.
2: Dentro de poco lo anuncian.
1: Puede ser, no sé. Al final el mundo Barça es como el Junior. Cuando es sí, es no. Y cuando es no, es sí. El Movistar confirma a Mas como líder y Van Aert y Roglic se apuntan a la ronda. Y en el baloncesto, pues más noticias del baloncesto español. Bueno, estos son los titulares del diario AS en Colombia y el diario AS en España. A propósito de lo que dijo Mourinho, escuchamos acá a Mou hablando de todo un poco sobre su llegada al Real Madrid.
5: ¿Qué opina del caso Negreira?
6: Cuando yo estaba aquí, yo olí algo.
1: Ahí habló José Mourinho de eso, más otras cosas, el caso Negreira, y dejó ya el GIF de la temporada, el olor del caso Negreira que no se ha podido comprobar.
2: Nunca.
1: Eso todavía no está comprobado, ¿eh?
2: Que la plata que le llegó, que
1: puro cuento,
2: lo
1: hombre.
2: Compraron, que para, bueno.
1: Bien, que el Barça estaba pagando árbitros, Barça, entre otras cosas.
2: Que tenía unas cuentas por allá en las islas, no sé cómo.
1: Ah, en las Caimán.
2: Sí.
1: En las Cayman Islands, bueno. Y también habló Rodri sobre su llegada al Fútbol Club Barcelona. Esto dijo.
7: Bueno, muy feliz, muy contento de estar aquí, conocer al Presi, a la cúpula directiva. Ya esta mañana pues con los compañeros, que bueno, muchos de ellos los conozco, otros no tanto. Y bueno, muy, muy feliz de formar parte del Fútbol Club Barcelona. Bueno, una nueva etapa en mi carrera, una nueva ilusión, una manera de volver a sentir cosas nuevas, a ilusionarse, pues volver a la Liga y sobre todo pues aspirar a cosas grandes como la Champions. Y bueno, ya te digo, vengo a un club súper ambicioso, que va muy al estilo de mi personalidad, así que intentaré ayudar en todo lo que pueda para conseguir los objetivos de esta temporada. Bueno, lo poco que he podido hablar con él, es una persona muy alegre, es una persona que es bastante clara y transparente en lo que quiere, en el mensaje, y bueno, ya hablamos en su día lo que él necesita de mí. Bueno, estoy feliz de poder contar con un entrenador que creo que me va a aportar mucho en mi carrera, un estilo creo que algo diferente de lo que he podido experimentar, así que enriquecedor en lo que pueda crecer como jugador. Evidentemente que llegar a un vestuario que conoces perfectamente por los jugadores te va a ayudar en la integración y demás. Es una persona bastante fácil en la integración, así que contento. A ver, lo que más me preocupa las bromas de los primeros días que me puedan hacer. Bueno, a los culés, pues nada, estar aquí, que ojalá se puedan dar todos los objetivos que tenemos de la temporada y nada, que yo voy a dar el 100% de lo que tenga.
1: Bueno, ahí estaba Rodri.
2: No,
1: ¿quién
2: ustedes
1: miente? ¿Alguien miente?
2: Pero yo lo veo muy feliz.
0: Yo también, sí, te iba a decir lo mismo.
2: Está extasiado.
0: Está feliz, está con la sonrisa
2: feliz.
0: Así.
2: ¿Cuándo? Le brillan los ojos, su sonrisa es natural, está... feliz.
0: Y va a jugar bárbaro, porque cuando alguien está feliz juega.
1: Sí.

0: Pero es que
1: Es
0: además yo no sé cuándo ha estado triste, pero yo creo que hasta triste juega perfecto.
2: sí.
0: ¿Qué jugador?
1: ¿Y quién miente?
2: Llegó otro Busquets.
1: ¿Y quién
2: Es muy
1: miente?
2: parecido.
1: Alguien miente, ¿eh?
2: Es muy
0: Siendo
2: parecido.
0: este más
2: Este es
0: exquisito.
2: más. Tiene más marca. Busquets no tenía tanta marca. Este gana mejor los rebotes, pero en la
0: Pero este más
2: parte
0: limpio.
2: técnica
0: Sí,
2: es
0: sí.
2: muy bueno.
1: ¿Y quién miente?
2: ¿En qué sentido?
1: Porque dice Mourinho, yo no lo necesitaba, no me hace falta. Y el otro, mi opción siempre fue el Barça.
2: Bueno, a Mourinho no le
0: Pero
2: gusta.
0: dijo mi primera opción.
2: Este tipo de jugadores quizás no le gusta a
1: No,
2: Mourinho.
1: usted cree que no, pero van a traer a Zubimendi, supuestamente, que va a ser de Rodri, el suplente de Rodri, justamente en la selección española, que hace un mes se estaba coronando como campeona del mundo.
2: ¿Lo van a traer?
1: ¿A
2: ¿Sí?
1: quién?
2: ¿A Zubimendi?
1: Esa es la idea que tiene el Real Madrid. Son las 7 de la
2: Que
1: mañana.
2: traiga un central, ¿no?
1: Traigo un central también, bueno, pero tiene Konaté, tiene Militao que se va a recuperar y Housen. 7 de la mañana, 31 minutos. Esta es la primera pausa del Morning Call. Ya viene César Augusto Londoño, ya viene la editorial del profe, ya viene todo lo que tenemos que saber de All Sports. Este es el Morning Call y arrancamos de esta manera.
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1: Son las 7 de la mañana, 32 minutos. Este es el Morning Call de Laz, acompañándolo hasta las 10 de la mañana, donde usted se encuentra. Estamos en Bogotá en los 690 AM, en Cali en los 104.0 FM, Medellín 99.4 FM y Bucaramanga los 1200. A beneficio de los damnificados del terremoto, se juega Atlético Nacional ante el Once Caldas de Manizales en la ciudad de Medellín. Vamos a conectarnos con nuestros compañeros más adelante para que nos cuenten detalles de lo que está pasando. La noticia más importante fuera del fútbol puede ser la sanción de Nick Kyrgios, el gran tenista australiano que creo que se pasó de piña.
0: Se pasó. Positivo.
1: Sí,
0: para
1: positivo.
0: Cocaína.
11: Exacto. Dice, a ver, la Agencia Mundial Antidopaje le hizo unas pruebas en el ATP 250 de Mallorca, España, este año, 22 de junio, y salió positivo con las sustancias benzoilecnonina, que es un metabolito de la cocaína.
1: Ah, amigo.
11: Con esto lo pueden suspender mucho tiempo, ¿no? Entonces, lo que dice la agencia es que la cocaína es un estimulante y una sustancia incluida en la lista de productos prohibidos de la AMA y prohibida en competición en el programa antidopaje en el tenis. Si se toma fuera de competición, se aplicarán sanciones reducidas por abuso de esas sustancias.
1: O sea, como está en competición, se le va más largo.
11: Exacto. A causa de la naturaleza, se le ha impuesto a Kyrgios una suspensión provisional que tiene lugar desde el 4 de agosto de 2026. Él puede apelar, no ha querido apelar.
1: No, pero él ya dijo que...
11: Y dijo
2: la embarré, ¿no?
11: No hay excusas de lo que hice. Y sacó este comunicado. Quiero que lo sepáis primero.
1: Quiero que lo sepáis.
11: Por mí. Recientemente di positivo en un control antidopaje después de dar positivo por cocaína. Cometí un gran error y asumiré toda la responsabilidad por ello. Quiero pedir perdón a los aficionados, a mi familia, a mis patrocinadores y todo mi entorno más cercano. Por encima de todo, pido perdón a los niños que me siguen. Sé el ejemplo que soy y me siento muy decepcionado conmigo mismo.
1: Soy uno de esos niños.
11: Sí.
1: No, en serio.
11: Sí, yo sé.
1: Yo soy fan de Nick Kyrgios, pero...
11: No voy a poner excusas, pero quiero darte algo de contexto sobre lo que pasó.
1: A ver.
11: El último par de lesiones que me han pasado mucha factura, tanto física como mentalmente. Mi cuerpo no ha sido capaz de hacer lo que mi mente esperaba que hiciera y a causa de esto y tan cerca del final de mi carrera, ha sido más duro de lo que podía imaginar. Siempre he dicho que yo no elegí el tenis, sino que el tenis me eligió a mí. Pero dejar algo que ha sido toda mi vida es una de las cosas más duras a las que tienes que enfrentarte. A veces sientes que nadie te ayuda y que estás solo. No hay excusas de lo que hice. Sin embargo, la buena noticia es que esto me ha servido como un toque de atención. Durante los próximos 28 días estaré alejado de las redes sociales y de la vida pública mientras me centro en mí mismo. Pido que la gente respete mi privacidad durante ese tiempo y lo más importante, la privacidad de mi familia. Opa. Lo siento, trabajaré y volveré mejor, Nick.
1: Bueno, no, pero, no, o sea, pero Nick ya estaba medio retirado también, ¿no?
11: Sí, él ya venía de salida.
0: Por eso dice que retirarse, dejar atrás el tenis, le ha costado emocionalmente muchísimo y bueno, cayó en este...
1: Que para mí era el más talentoso de todos.
0: Uy, tremendo.
1: Nikirios era una locura verlo, era un
0: espectáculo. ¿Hace cuánto no era suspendido un deportista por cocaína?
1: Por cocaína.
11: Hace mucho tiempo.
1: Hace rato.
0: Creo que este año hubo otro caso de un jugador australiano.
1: Ah, sí. Que estuvo en el Mundial. Estuvo en el Mundial. Se fue de pachanga y pochola y se fue de otras cosas y lo cogieron.
0: Lo cogieron. Pero antes de eso había pasado mucho tiempo.
2: Y ojo que la cocaína no te hace jugar mejor, ¿eh? Porque dijiste estimulante, pero te aplaca.
11: No, es lo que dice la Agencia Mundial de Antidopaje. Yo leí lo que decía ahí.
2: Sí, te aplaca un poquito.
0: Pero quizás no es para
2: Maradona, jugar. Maradona siempre dijo, si no hubiese tomado hubiese sido mejor jugador.
1: Claro, bueno.
11: pero una cosa es lo que diga Maradona, otro lo que dice un científico, profe. En la Agencia Mundial de Antidopaje dice que la cocaína
2: pero es un estimulante. Pero no te hace jugar mejor.
11: Es un estimulante.
1: Es un estimulante, claro.
0: ¿Para qué?
11: No me saques la piedra, profesor, tan temprano.
2: Pero no es estimulante para jugar al fútbol.
0: Pero es un estimulante, profe. ¿Para qué? No sé,
1: para la vida. La gente que se va de fiesta.
0: Pero no quiere decir que eso te haga mejor. Claro. Pero ahora yo lo que sí veo o creo... Es que este tipo de casos pasan que se van una noche de farra.
1: En Mallorca.
0: Exacto. Y alguien dice, eso no pasa nada. Y luego los cogen y tenga.
1: Y tenga para que se entretenga. 7:37 a.m. Es el momento de saludar a esta hora a don César Augusto Londoño. Don César, ¿cómo le va? Muy buenos días. Bienvenido al Morning Call de Las. Como siempre, acá está su espacio y su tribuna de todos los días. Don César, ¿cómo va?
8: Mi estimado alemán, muy bien. Un abrazo para toda la muchachada ya en el Morning Call, para Liche, para el Negro, para el profe Magnoli, para George, para toda la gente. El gol, de nuevo el gran problema del fútbol colombiano. Perdió el Tolima 1-0 con Independiente del Valle, un partido donde lo intentó, donde trató, donde tuvo momentos de ataque, de dominio, tuvo la pelota, una posesión del 68%, pero no le alcanzó. Un gol al minuto 13, donde se equivoca, el lateral en el duelo individual permite el centro y remate de cabeza por el medio cuando el zaguero central se pasó. Y en el segundo tiempo, bueno, en el primero, tuvo una posibilidad de Hurtado, un remate enganchando de afuera hacia adentro, que salió desviado. Otro remate de Junior Hernández de tiro libre que se estrelló en el palo. Y la última de Homer Martínez, solito al minuto 61, mano a mano con Aldair Quintana, que tuvo 5 atajadas, 2 de ellas salvando la anotación del Tolima, no pudo resolver y cae el cuadro Pijao en Copa Libertadores en el primer partido de los octavos de final. La gente se puede preguntar, bueno, ¿y qué nos pasa que no la metemos? No la metemos en la selección, no la metemos con los clubes, nos cuesta demasiado hacer goles y a veces el problema de gol no es necesariamente de goleadores. Recuerdo que en la eliminatoria del Mundial pasado hacia Qatar fueron 7 partidos sin anotar y teníamos delanteros en un extraordinario momento internacional. El Toro Zapata, Muriel, Baca, Borja, Santos Borré, jugadores que en sus clubes eran estrellas, marcaban goles, estaban en momentos brillantes, llegaban a la selección y no la metían. Y nos pasó en el Campeonato del Mundo. Llegaron 2 jugadores como 1 o 2 y yo diría que 3 metiendo al cucho, goleadores en sus respectivos países, Córdoba goleador en Rusia, Suárez goleador en Portugal, el cucho con un gol suyo clasifica al equipo a la Liga de Campeones, al Betis, en una actuación histórica y en el Campeonato Mundial no la supimos meter. La gente dice, bueno, es que es muy fácil, llega Durán y se arregla el problema de gol, o llega Viveros y se arregla el problema de gol. Y hay una gran diferencia entre marcar goles con la selección Colombia o con cualquier selección del mundo y marcar goles con los clubes. Uno en los clubes tiene un entrenamiento diario, tiene una sincronía que es permanente porque se entrena todos los días, porque se conoce muy bien el grupo de jugadores. En la selección el tema es mucho más difícil. Además se enfrentan a equipos que son más fuertes defensivamente, como lo vimos en el campeonato del mundo. Y el problema de gol, repito, no se arregla poniendo uno o poniendo otro. En la selección Colombia había un jugador que tenía el mejor promedio de gol mientras estuvo en cancha. Luis Sinisterra hacía un gol cada 45 minutos. En 8 o 9 partidos, 8 tal vez, jugando raticos con el equipo colombiano, marcó 5 anotaciones. Carbonero tiene 2 partidos con la selección Colombia. Entrando en los segundos tiempos y ha marcado 2 goles. Son jugadores que tienen ese don, que tienen ese ángel para marcar con el equipo colombiano. Y nosotros en Colombia, lamentablemente, no lo tenemos. No estoy tan seguro que Durán sea la solución. No estoy tan seguro que Vivero sea la solución, teniendo dos jugadores como Córdoba y como Luis Suárez, que en mi concepto son muy buenos como centros delanteros y son muy buenos definiendo. Pero al Tolima le pasó, nos sigue pasando en torneos internacionales y no sé hasta cuándo nos seguirá pasando con el equipo nacional. Por supuesto que habrá que ensayar, por supuesto que habrá que darle la oportunidad a los jugadores que vienen rindiendo en sus equipos, como el caso de Viveros particularmente, no el caso de Durán, llevando dos goles y ya todo el mundo lo pide como la gran solución del equipo colombiano, y yo creo que el tema no es tan fácil ni es así en el fútbol de nuestro país. Habrá que esperar, pero el problema de gol, muchachos, sigue siendo el gran problema, la gran duda del fútbol nacional.
1: Sin duda, el tema de gol, César, ayer llegó el Tolima en algunas oportunidades, no le entró, la de Junior Hernández, increíble, la verdad le pegó muy bien Junior, pero no alcanzó a entrar. ¿Le parece, César, si la serie está muy complicada ya para Tolima o sería abierta?
8: No, está muy complicada, pero ayer demostró Independiente del Valle, que es un equipo que se defendió bien, pero que tampoco llegó. No le hizo mucho daño al cuadro Tolima. El problema es que Tolima no tiene la gran nómina y no está el Chino Sandoval, y en ataque no tiene jugadores que uno diga son jugadores que pueden resolver un partido, aunque en el fútbol pasa cualquier cosa. A veces Parra o a veces cualquier otro jugador, Hurtado, te resuelven en un partido que no sucedió ayer a pesar de las oportunidades. Yo creo que la serie está abierta, que el Tolima tiene posibilidades, pero no es fácil. Independiente del Valle es un equipo fuerte, el partido se va a jugar en Guayaquil, la vuelta, en casa es contundente, viene ganando consecutivamente sus partidos en la liga, le lleva 20 puntos al segundo, el técnico es un técnico uruguayo bueno, sin duda, descubierto por la gente del cuadro ecuatoriano, y aunque es difícil, pues hay que ponerle ese granito de fe, de esperanza al cuadro Tolima, a ver si logra remontar o por lo menos igualar para definir por cobros desde el punto penalti. Pero no es fácil.
1: No es fácil. ¿Para usted, profe, está cerrada la serie?
2: Para mí sí. ¿Eh? Para mí sí. Para mí Independiente del Valle sabe cómo competir este tipo de cosas. Ayer se paró 5-3-2. Ahí dijo, tranquilo, salgamos por los costados, aprovechemos las pocas situaciones. No salió a atacar. Allá te va a salir a atacar, es otra cosa. Lleva 14 partidos invictos.
1: Sí, no, lleva
2: 14 victorias consecutivas. 14 victorias consecutivas. Vendió 3 jugadores en el último mes por 20 millones de euros. Vendió a Guaguas, que era la figura de este equipo, al Borussia Dortmund, creo, una no, cosa así.
0: Se van Tolima no vaya.
2: Y bueno, pero no va, no mientras no ataquemos, mientras no juguemos. Ahora si juega el Chino Sandoval en una de esas,
0: sí, pero,
2: que yo
0: pero,
2: tenga
0: profe,
2: un poquito más de fútbol,
0: yo
2: pero
0: entiendo lo de Independiente
2: yo no
0: del
2: lo
0: Valle.
2: Veo. Yo
0: listo,
2: no lo
0: un
2: veo.
0: Equipo que llegaba invicto, que por eso decía yo hace un momento en el papel favorito y terminó demostrándolo en la cancha. Pero también fue un equipo sin ambición.
1: Sí.
0: Hizo un gol,
1: ¿sí?,
0: al minuto 13.
1: Y se metió atrás.
2: Y se
0: no
2: cuidó.
0: Hizo nada más.
2: Compiten así.
0: Si
2: así,
0: quería cerrar la serie.
2: Así te compite Fluminense. Así te compite San Pablo. Así te compiten
8: no,
2: todos.
8: Liche. Pero es que Independiente del Valle tampoco es Palmeiras. Ni es Fluminense. Que es un equipo que te puede arrollar desde el comienzo. y tiene jugadores para estar permanentemente atacando.
0: 75 minutos sin generar posibilidades, no, tampoco.
2: Hoy no, arrolla nadie, a nadie. No, no, hoy digo, es todo yo, muy parejo.
0: Yo no digo que lo arrolles y que venga y le des un baile y le pinten la cara al Tolima, pero tampoco quiso más.
2: Los partidos,
0: entonces, para César, mí, por eso es que digo que la serie no está cerrada.
2: Los partidos se definen en pequeños detalles, César, en pequeños. Hoy es todo muy parejo. Te equivocás una vez y te vacunan.
11: ¿Ese no fue tan parejo?
1: No, el de Recoleta no, pero pues este no son tan difíciles, ¿no?
8: Sí, acá no, sí, mire el parejo. Partido de Sao Paulo-Bolívar, por ejemplo, iba 1-1 hasta el minuto 70 y tantos, había empatado el Bolívar de visitante, y de pronto en un abrir y cerrar de ojos taque dos goles y perdió el equipo de Alejandro Restrepo. Pero hoy, mire, Independiente del Valle hizo lo que necesitaba ayer, ganar de visitante. Claro. Ese ya es un plus total. Yo creo que hoy la serie, si bien no está definida, está 80-20, 80 para Independiente del Valle, 20 para el Tolima. Jugar allá es otra cosa, es muy difícil. Este es un equipo que no nómina, ya lo decía Adrián, además es una nómina que vale 65 millones de dólares, mientras el Tolima vale 12 millones de dólares. Yo no creo que haya sido falta de ambición. Ganó con lo que necesitaba. Es de esos equipos que saben perfectamente medir su recaudo para resolver. Pero la serie sí es muy difícil para el Tolima.
1: Sí, está una serie muy complicada, César. Esperemos hoy que Santa Fe pueda hacer algo contra este gran River Plate también de Argentina, que ya está en Bogotá. Pues César, muchísimas gracias. Lo esperamos mañana para hablar del partido de Santa Fe contra River.
8: Y éxito para Santa Fe. Le tengo fe a Santa Fe, ¿sabe?
1: Bueno,
8: porque vamos. Es que Santa Fe tiene un hombre que se llama Hugo Rodallega, que ese sí la mete.
1: Ese sí la mete y esa es la gran esperanza de Santa Fe. Gracias, César. Nos vemos mañana.
8: Chao, gracias, un abrazo a todos.
1: Bueno, ahí estaba César Augusto Londoño. La pregunta es entonces para la gente, ¿está cerrada la serie del Tolima?
0: No, con un 1-0 sería, de verdad, yo digo, vergonzoso, más de lo que ha sido nuestra presentación en los últimos años en los torneos internacionales. Pero hablar de que con un Independiente del Valle, en un partido que quedó 1-0, la serie está cerrada y que mejor me escondo debajo de la mesa, no, ahí sí estamos jodidos.
1: ¿Qué dice, o sea, Juanca?
11: No, toca ir a buscarlo. Tolima tiene con qué. Falta meterla. Ojalá este chino. Porque la verdad, la verdad, extrañando muchísimo al chino Sandoval. Yo creo que con el chino pueden tener eso que les faltó en Ibagué, que es meterla. Porque las opciones sí se estaban creando. Se estaba jugando bien por parte del Tolima. Y estoy de acuerdo con el tema de Independiente del Valle. No, no por nada Quintana sacó dos que eran casi gol.
1: Bueno,
11: entonces
1: llegó el
11: exacto,
1: cuadro.
11: Tolima tiene con qué ir a hacerlo. ¿Por qué
1: bueno,
11: no?
1: Esperemos a ver qué pasa este próximo, ¿cuándo será? El próximo martes, a la misma hora, estará jugándose esto en Ecuador. Noticia de última hora, llegó ya Bernardo Silva, es nuevo jugador del Real Madrid, ya está siendo presentado oficialmente, está la foto que lo certifica, la camiseta número 20 tendrá Bernardo, ahí está con Florentino Pérez, atrás las Champions. Y bueno, vamos a ver cómo le va
2: lo
1: al
2: presentaron,
1: portugués.
2: Pues ya jugó en amistoso, ¿no?
1: Sí, pero ya ahora sí, presentación oficial y ya...
0: Es que entre ayer y hoy se están haciendo
1: las presentaciones,
0: los actos protocolarios.
1: Así es. Y esta es la voz de Bernardo como nuevo jugador del Real Madrid.
10: Hola, madridistas. Muy feliz de estar aquí. Muchas gracias por el apoyo. Espero también conoceros en breve, muy temprano en el Bernabéu. Y nos vemos.
1: Muy bien, ahí estaba Bernardo. Ese puede ser el jugador que le dé juego al Madrid, que le faltaba, ¿no?
2: Es el Modric, que le faltaba. Modric.
0: Sí.
2: Es el Modric zurdo. Es el Modric zurdo.
1: Tuvo un muy mal mundial.
2: Modric, ¿te acordás que jugaba como interior y desde ahí le daba juego con Toni Kroos?
0: Sí, en esa primera línea, haciéndola con Casemiro, Kroos y Modric.
1: Y uno imagina que podría jugar con Valverde, Tchouaméni, Bernardo, Mbappé, Diomandé y Bellingham.
2: Sí.
1: Algo así, ¿no?
2: Valverde.
1: Y Vinicius.
2: Valverde no juega.
1: Y Vinicius. No, entonces toca sacar a uno. Entonces ahí quién metemos.
2: Y
1: a ver.
2: Güler no juega más.
1: Güler es banca. Güler es banca.
2: Bellingham.
1: Entonces, Bellingham, Mbappé, Diomandé, Bellingham, Bernardo y Tchouaméni.
0: Sí.
1: ¿Y quién defiende? ¿Y quién quita la pelota?
0: Que entren confesados.
1: Que entren confesados. Muy bien, 7 de la mañana, 50 minutos. Es el momento ya de la editorial del profe Mañoli. A ver, profe, a ver. Usted va con Dios toda mío. Hoy. Ya lo veo.
2: No. La de ayer fue una motivación al Tolima y no me escucharon.
1: No lo escucharon. Pero usted tiene
2: una motivación al Tolima.

0: Ayer tiene muchas vistas también. Hoy es
1: Pero usted
0: 7:30 de la
1: tiene razón,
0: noche con el arbitraje de Valenzuela. Va a jugar Santa Fe contra River. River tiene 6 partidos jugados en esta Sudamericana, 4 ganados y 2 empatados. Un rendimiento del 78%, 9 goles a favor, 3 goles en contra. Cuando empezó la Sudamericana, en River dijeron el objetivo es ganar la Sudamericana y dejaron de lado muchas veces el torneo local. Han renovado el equipo, es otro equipo prácticamente este. Llega mucho River, tiene una expectativa de gol del 2.7, 2.7 en este momento, o sea que es amplio favorito a llevarse esta llave. Santa Fe viene de fracasar en Libertadores, fracasar en Libertadores, tenía un grupo con Platense y con Corinthians, y me sumo a cuando dicen de acá, y juega Platense, si no le ganamos a Platense, es Platense. Bueno, Platense perdió acá, pero allá no pasó la mitad de la cancha River, en la cancha en Vicente López. Perdió de visitante con Corinthians, perdió de visitante con Santa Fe, empató acá en el Campín con Corinthians y le pudo ganar a Platense y le pudo ganar a Peñarol. Pero salió tercero y tuvo que caer al playoff de la Sudamericana. Lo arrolló a Caracas, lo arrolló, lo pasó por arriba a Caracas, puso superioridad, es superior, pero esta noche hay que tener cuidado. 8 veces se han enfrentado en la historia Santa Fe y River, ganó River 4 veces y empataron 4 veces. Nunca Santa Fe le pudo ganar a River. Y yo lo que me gustaría es que Santa Fe juegue de otra manera. Santa Fe hoy tiene que salir a buscar el partido. No importa cómo, tiene que salir a buscar el partido. Tiene que jugar un partido inteligente. Son 180 minutos. No puede regalar todo acá en la casa. ¿Qué es un partido inteligente? Jugarlo con el cuchillo entre los dientes, disputar cada pelota como si fuera la última, salir a presionar en su campo, ahogarlo en su campo, sacar una diferencia. Hoy tiene que golpear la mesa y ganarle por primera vez. Lo puede hacer. Hoy tiene que tener en la memoria que alguna vez Santa Fe hizo el ridículo de jugar contra un equipo sin arquero y no patearle un tiro al arco en el Monumental. Hoy se tiene que sacar esa espinita. Hoy Santa Fe tiene que estar preparado con las armas que tiene, con Rodallega, con Fagundes, con Bustos, con Lovera, con Dani Torres, con el Turro, con Scarpetta, con el que sea en el fondo, con los laterales lanzados al ataque, con el arquero, pero volando de palo a palo y sacando todo lo que tenga que sacar, reemplazando muy bien a Mosquera Marmolejo. Hoy Santa Fe, con la ayuda de su gente, con la ayuda de todavía la gente que está debajo de los escombros, con la ayuda de Colombia, hoy Santa Fe tiene que aprovecharse de este River, tiene que aprovecharse y tiene que sacar la cara, como dicen ustedes, por Colombia, porque hoy están dadas todas las condiciones y la altura y todo, todo, todo, todo y el miedo de River, porque River viene con el miedo a perder. Cuidado con eso. Así que vamos a Santa Fe esta noche.
1: Bueno, ahí está la editorial del profe. Bueno, siento que hay cierto resquemor aquí con el contra, con esta persona ahí con Santa Fe, ¿no?
2: ¿Por qué?
1: La vergüenza del. Está bien.
3: No, no.
1: Está bien.
0: Si escuchaste bien, los
2: son
0: motivé.
2: realidades.
0: Si escuchaste bien, hablé de realidad
2: Sí,
0: y me parece que
1: ¿Usted
0: hoy
1: cree que hoy cómo queda el partido, profe?
0: 1-1.
1: Uno, profe.
3: Y parejo.
1: Pero si va a motivarnos así.
0: Sinceramente, es un partido parejo. Es un partido parejo, 180 minutos. Hay que ser inteligente. No se puede regalar. No se puede regalar. Si Santa Fe sale a buscar el partido.

0: perro se come cuatro, entonces tiene que cuidarse.
1: Sí, acá tiene que salir a defenderse, profe. Yo creo que...
0: Uy, tengo una imagen de Borreo. Hoy juega Borré, ¿no?
2: Sí, juega Borré. Repito la nómina de River.
0: Tiene una gana Borré de decir, acá estoy yo. ¿Mm?
2: Y bueno, pero... ¿para qué? ¿Para la selección o para River?
0: Y para todo.
2: No, pero, a ver, la nómina de River es esta. Nómina de River hoy. Beltrán, Martínez Cuarta, Otamendi, Rivero, González, Andrada, Moreno, Freitas, Almada, Correa y Borré. Esa es la nómina de hoy. Bueno, vamos a ver qué pasa con Independiente Santa Fe, que claramente, para mí al menos también, no es favorito, pero pues Santa Fe tiene sus armas y seguramente va a meterle intensidad. Hoy no tengo todavía la nómina confirmada, pero me imagina uno que va con la misma nómina de siempre, con Weimar Asprilla, con Elibelton Palacios, con Torro Olivera, Kevin Balanta, con Mafla, esperamos, no creo que vaya a jugar Jason Angulo.
0: Toscano Torres,
2: Obrián, Omar Fernández, Nahuel Bustos y Rodallega. Okay. Creo yo que esa sería la nómina, a no ser que nos sorprenda, repito, con Lovera, que yo creo que esa sería la gran novedad. O Fagundes, aunque a él le gusta más usar a Nahuel para desgastar y después cerrar con Fagundes. Pero bueno, Santa Fe tiene la gran posibilidad hoy de meterse, la verdad no sé si vengarse de lo que pasó en la pandemia, pero sí poner a River en contra la pared. O imagino que podría ser eso. Otra cosa es que River tenga una nómina muy superior, ¿no? O sea, si usted tiene a Correa, Almada y a Borré, así
0: que en Correa, Almada, ese Freitas juega muy bien.
2: Freitas juega muy bien, Andrada es muy bueno. Otamendi es un gran líder. Dicen que Beltrán es el portero de la selección argentina para futuro.
0: Para futuro.
2: O sea, no estamos abriendo el paraguas, pero tampoco somos tontos. O sea, venir acá a decirle a usted que Santa Fe es favorito contra River, no le voy a vender humo. Habrá gente que lo hace, pero acá no vamos a venderle humo a nadie diciendo que River es inferior a Santa Fe.
1: Lo que sí es cierto es que, a ver, no es la frase típica maluca de el más ganable, el que... Pero sí, pese a lo que pasó el fin de semana con River, este es un River que atraviesa por muchos problemas desde hace rato con su técnico. Este es una prueba de fuego para el técnico, en donde no gane, termina fuera de River, estoy segura.
0: Sí, sí.
1: Ah, no, así
2: total,
1: que
2: no llega.
0: Exacto. Ganó un buen partido el último.
1: Sí, claro, ya ganó. Claro.
0: Porque le ganó a uno de los mejores equipos del fútbol argentino, que es Argentino Junior.
1: Mejor dicho, salvado por la campana, total. Porque la semana pasada lo iban a despedir.
0: Pasa que llegó Thiago Almada y armó todo eso en la mitad de la cancha. Sí, ese chico juega al fútbol. Es jugón, ¿viste? Sí, entonces al jugar, une. Y a Correa le gusta jugar y se juntaron Thiago con Correa
2: y con Borré
0: y le pintaron la cara a Argentino Junior.
2: No, y acá Toscano, la primera, ¡pum! Y toca Daniel.
1: Entonces, si tiene Santa Fe una gran responsabilidad, yo también creo que después del fracaso... En Libertadores, ahora pese a las...
0: Es fracaso en Libertadores.
1: Sí, claro. Sí. Nos da, pero ¿cómo no? O sea,
2: a mí me pareció, bueno, al final terminaron salvando el tema. ¿No?
0: Había que empatarle a Platense allá. No.
2: Había que empatarle, pero Santa Fe hizo lo más difícil, ganarle a Peñarol en Uruguay. Otra cosa es que los argentinos ahí con los brasileños... Y pasó Platense.
1: No, perdóname.
2: Vamos,
1: hay que ganar y punto. Hay que meter goles y ganar. Eso es esperar resultados y que hay que el uno lo que no se cuadre con el otro. Perdóneme, pero eso es un cuento barato, un cuento chimbo. Hay que ganar, los partidos se ganan con los jugadores
0: eso
1: que tienen la cancha.
0: Siempre.
1: O sea, de verdad.
2: Estuvo raro.
1: Vamos a hablar de que se pusieron de acuerdo y de que hicieron acuerdo. Si tú ganas los partidos y tienes los puntos, no necesitas depender de que nadie haga acuerdos con nadie. Es así de sencillo. Y fracasó Independiente Santa Fe. Esto no quiere decir que sean un grupo de fracasados. Al contrario, es un gran equipo que tiene unos líderes importantísimos, que tiene una responsabilidad hoy de sacar la cara. Están jugando en su casa ante 30.000 personas, en donde sí tenemos un River enfrente que tiene unos pergaminos gigantes a nivel continental, pero que además también atraviesa por problemas y que desde la competencia nosotros, si nos vamos a comparar con que tienen mundialista y nosotros no, pues ahí sí estamos jodidos.
2: Bueno, yo la verdad siento que va a ser un partido muy difícil. Hoy transmisión del fenómeno del fútbol de Caracol
1: a
2: las 7:30, estaremos allí acompañándolo a la gente que quiera estar. ¿Usted qué opina, Juanca? ¿Qué
3: Santa pasa? Fe tiene con qué pelearle a River Plate.
2: Epa.
3: Sí, creo que no es tan facilito como lo está haciendo Berliche, pero River...
1: Yo no dije que era facilito.
3: No, que venía de desastre y que iba a echar el último partido fue un partidazo de River contra Argentinos Juniors y ya en el punto en que

0: hace clic, ese equipo se vuelve peligrosísimo, peligrosísimo. Pero creo que Santa Fe tiene los cojones para enfrentársele de tú a River Plate.
1: Hay que aprovechar la altura.
0: Exacto.
2: Hay que aprovechar.
0: Tienen que sofocarlos, correr, ahogarlos.
1: Pero acordate, acordate el partido con Corinthians. Teníamos lo mismo, hablábamos lo mismo.
2: Y Santa Fe estuvo cerca de ganar.
1: Claro, ¿ves?
2: Pero pasó un efecto mariposa y nos quedamos sin piernas. Pero bueno, vamos a Santa Fe hoy y la gente que quiera meterse al bus no los aceptamos. No los aceptamos, solo nosotros. Pausa y venimos.
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2: Son las 8 de la mañana, 3 minutos, estamos en vivo en el Morning Goal de las noticias más importantes. Tolima perdió 1-0 contra Independiente del Valle. Vamos a tener en cualquier momento a Camilo Pinto contándonos, bueno, qué pasó, además, y su visión del partido. Santa Fe River hoy por Copa Sudamericana 7:30. Vuelve a la Liga Colombiana hoy con Águilas Llaneros a las 4 en el Cincuentenario. Y Cúcuta contra Inter. Esto será en el General Santander. Fluminense eliminó por penales Independiente de Rivadavia. Sí, señor, el equipo, uno de los tantos equipos del profe, quedó por fuera. Hizo gol, a ver, jugó Kevin Serna, ¿no?
1: Entró a los 70 y pico y al minuto, la primer pelota que toca, adentro.
2: Adentro, vea, para que esté... Otro borrado.
1: A mí no me gusta, ¿no?
2: No le gusta a Serna.
1: O sea, eso,
10: casi no está jugando.
1: No juega, no, o sea, juega, perdió la titularidad y todo. Pero ayer tuvo para ganarlo en el minuto 94 también. Recuperó una pelota en el punto penal y la tiró por arriba al travesaño.
2: Bueno.
1: Pero hizo el gol, Kevin Serna, fue importante, definió fenómeno. Así que, bueno, lo que pasa es que juega por en el puesto de Lucho.
2: En el puesto de Lucho también es verdad. Estudiantes 3-0 contra Universidad Católica y clasificó a los cuartos de final.
1: Cuidado con
2: 4-1.
1: Cuidado con Estudiantes. Viste a quién trajo, ¿no? Para la Libertadores trajo a Joaquín Correa. Hay que traer un jugador de eso.
2: Sí, sí, sí. Están los dos Correa allá en Argentina.
1: Está,
2: ¿no?
1: Y a Carrillo. Juega con Carrillo y Correa adelante, ¿no?
2: Buen equipo el León.
1: Creo que Cetré metió la tercera asistencia.
2: Muy bien, por Cetré. ¿Cetré también estaba en la lista de los 50?
1: Estuvo en un momento, pero perdió titularidad en Estudiantes.
2: Porque ese juega por derecha. Ese podría
11: pero ayudar. Pero él es un jugador que está presente, o sea, que tiene el cuerpo técnico de la selección.
1: Sí, siempre está ahí.
2: A mí me gusta.
1: Un buen extremo.
2: A mí me gusta bastante. Palmeiras hoy visita a Cerro Porteño, jugará John Arias a las 5 de la tarde. Flamengo Cruzeiro con la presencia, ojalá, de Carrascal, jugará contra Cruzeiro, que no está contando con Neyser Villarreal, ¿no? Neyser Villarreal también está Borrinelli.
6: Ambos lesionados, como también está lesionado Sinisterra.
2: También está lesionado Borrinelli. Y Boca goleó en Paraguay a Recoleta. ¿Vieron la cancha de Defensores del Chaco? Todos hinchas de Boca. Todos hinchas de Boca.
1: ¿Y qué querés? Cruzan ahí el puente y está todo Chaco lo va a ver.
2: Sí, ¿no?
1: En la frontera Chaco con Argentina con Paraguay, ahí en el Chaco... Y aparte en Paraguay hay mucho hincha de Boca también.
6: Y el estadio de Recoleta es para 6.000 personas.
2: Sí, claro. Se jugó. Buenas, ¿cómo le va, señor Bejarano? ¿Cómo anda?
6: ¿Cómo vamos? ¿Qué tal todo, señor Albán?
2: Muy bien, sí, señor. Bueno, Bolívar quedó por fuera, Alejandro Restrepo. Bueno,
11: pero compitió.
2: Bueno, no sé.
1: La inversión siempre es grande en Bolívar. Sí.
2: Perdió 3-1 contra Sao Paulo y se jugará Sao Paulo-Boca en la próxima jornada, en la próxima ronda de la Copa Sudamericana. Mineiro ganó el global con Bragantino 1-0, va ganando 1-0 y se jugará hoy a las 5. Y Montevideo Torque contra Tigre también 1-0 va ganando el equipo uruguayo. Nick Kyrgios quedó suspendido de la ATP por portarse mal en la noche. Hay noticias de última hora, ¿no, señor Bejarano? Noticias del mercado de jugadores colombianos, entre otros.
6: Sí, señor Alemán, empezamos con un jugador que fue revelación y que todo el mundo lo quería en el 2022, después de su mundial en el 2022.
2: ¿Quién?
6: En Qatar, con la selección de Croacia, Dominik Livaković, el arquero que en estos momentos está en el Fenerbahce. Dan en España, como hecho, un acuerdo con el Barcelona. Sería el suplente de Joan García, creería
2: sí,
6: uno.
2: Sí, sí, sería suplente de Joan García. Recordemos que Marc-André ter Stegen se fue al Ajax.
6: Otra cuestión.
2: A ver.
6: Miguel Monsalve ya no entrena con el grupo principal del gremio.
2: ¿No?
6: Está buscando su salida. Comunicó el gremio. Por cuestiones técnicas y de composición del grupo principal, el atleta Miguel Monsalve pasará a entrenar en el centro de formación y entrenamiento presidente Helio Durado. O sea, donde entrenan las divisiones inferiores. Miguel Monsalve está buscando la salida del gremio. No le gusta al actual entrenador. Estuvo muy cerca de irse al Paranaense, pero no se dio. Es un jugador...
2: El colombianense que, sería ya, porque
6: sí,
2: tenemos todos...
6: Hubiera
2: ahí
6: tenido 10 colombianos, pero tiene 9.
2: No, es una locura, la verdad.
6: Es un jugador muy recuperable. Muy recuperable.
2: Bueno, pero ya en Colombia no puede jugar porque ya no estaría libre y entonces no podría estar en Colombia.
6: Sí,
2: pero correcto. En el fútbol internacional todavía tiene espacio, ¿no?
6: Correcto. Y en México y el señor César Luis Merlo dan también un principio de acuerdo entre el Al-Wassel y el América de México por Miguel Ángel Borja.
2: Ok, Miguel Ángel Borja podría entonces ir al América de México, vamos a averiguarlo, y se podría juntar con Oscar Perea, que le está rompiendo.
6: Correcto,
2: en México.
6: Sí,
2: en
6: los primeros partidos han dado muy bien.
2: Hizo gol y es un jugador realmente muy importante, a mí me parece que...
6: De proceso de selección.
2: Bueno, pero no se puede decir, señor Bejarano, no se puede decir porque acá se molesta.
6: ¿Qué? ¿Que tiene proceso de selección?
2: Pero no, que podría ser convocado.
6: ¿Oscar Perea o Miguel Borja, o ambos?
2: No...
1: Borja ya jugó en México, ¿no?
2: Sí, ya estuvo en México en Cruz Azul, no le fue muy bien.
6: Sí, no le fue muy bien, lastimosamente.
2: Bueno, no, es que no jugó.
11: No alcanzó a jugar.
2: No alcanzó ni a jugar. Entonces, bueno, esas son las novedades más importantes entonces desde el fútbol internacional. ¿Tiene otra por ahí, señor Bejarano?
6: Pues teníamos lo de la voz de Mojica, pero creo que eso lo mandó.
2: Sí, señor,
6: usted.
2: Aquí está, fue presentado ya. Cuidado, Getafe. Cuidado, Getafe.
11: A mí ese cuidado me suena tan...
2: Cuidado, Getafe. Cuidado. ¿Cómo? Bueno,
6: ojito con el Getafe.
2: Ojito con el...
6: Ojito con el Racing de Santander.
2: Ojito con la tabla. Aquí está, Johan Mojica presentado como nuevo jugador del Getafe. A ver.
8: Estoy muy agradecido con el país de ustedes. Ya llevo 14 años acá y para mí... Si era prioridad seguir en la élite, me considero que estoy muy bien a nivel mental y a nivel físico y pues soy un hombre bastante competitivo y eso ha hecho pues que en gran parte me haya hecho como el futbolista que soy y pues yo vivo enamorado de vivir acá en España, he creado mi familia, mi hogar, todo en el país de ustedes, entonces era prioridad para mí. Y pues yo hace 14 años casi, mi primer equipo al cual llegué fue al Rayo y poder llegar a la Comunidad de Madrid nuevamente es como volver a empezar dentro de la parte deportiva mía. Y pues cuando se me ha presentado esta oportunidad de venir acá, pues dije la voy a agarrar de manos y pies y con el cuchillo entre los dientes y así va a ser con la ayuda de Dios.
2: Bueno, ahí está. Es competitivo, Mojica. Es competitivo.
0: Sí.
2: Muy competitivo.
0: Sí, sí, sí, sí, sí, sí, sí.
1: Muy competitivo. No, siempre está que alega, que quiere la pelota, que quiere atacar. Él pone dentro de sus actitudes y de cómo juega y todo, siempre mete, siempre mete. Aparte la tiene clarísima. Me quiero quedar en España. 14 años.
2: Sí, ya, ya 14 años viviendo en España. 14,
1: familia, vos sabés el estilo de vida que debe tener este
2: claro,
1: muchacho.
2: Claro, en Mallorca, en Bolivia.
1: El estilo de vida de sus hijos, de su señora, cómo ayudó a su familia en Cali.
2: Muy bien.
1: Es muy buen muchacho. Hoy buen es tipo, el lateral izquierdo de la selección.
6: Ahora,
1: no hay hoy.
0: Sí lo es. Sí
6: ahora,
0: lo
6: profe, es. Llega uno de los equipos que juega más al contraataque en España, que es el Getafe de Bordalás.
2: Sí, sí,
6: le
2: sí.
6: va a tocar defender muy bien.
2: Defender muy
6: defender
2: bien.
6: Defender muy bien.
2: Sí, porque si no...
6: Pero el contraataque lo tiene.
1: Es buen técnico.
2: Es Bordalás buen técnico. Es un técnico...
6: Tácticamente sus equipos son muy difíciles.
1: Si
6: muy
1: lo difíciles. Mejora en la marca...
2: Sí. Pero profe, tiene 40 y pico de años, ya hombre, ya.
1: No, pero siempre hay cosas por mejorar.
11: Claro,
1: siempre.
11: Y dependerá también de su entrenador, aparte, de las funciones que le ponga y de la aplicación que él tenga. De la misma idea en el campo de juego. Pues, hoy es el lateral de las elecciones.
2: Claro,
11: es que si le han dado palo hasta más no poder.
1: Si lo
11: Monica,
1: mejora.
11: ¿Quién le ha competido?
1: Si
11: con
1: lo
11: pule, nadie.
1: Si lo mejora.
6: Sí.
1: La selección sale
11: nos
1: ganando.
11: Sí, claro.
6: Porque ese es el punto, uno diría, débil de Johan Mojica, la defensa.
2: Y bueno, y otras cosas, ¿no?
1: Pero no tanto.
6: Sí, los centros,
1: a ver,
6: de vez en cuando. Es que
1: Mojica,
6: Johan Mojica es de altibajos.
1: Mojica hizo un buen mundial.
0: Sí, lo hizo.
1: Los cuatro.
11: Sí, lo hizo.
1: Los cuatro.
11: Lo mejor que tuvo Colombia fue la defensa.
1: Y la
11: limitación de 8-5.
6: Los dos centrales.
1: Y el arquero.
0: No, pero lateral también.
1: Y el arquero.
6: Muñoz.
1: El arquero. Que lo quieren jubilar al arquero.
0: No.
1: Ayer todo el mundo.
0: ¿A Vargas?
1: Que ya hay que poner a Aldair Quintana, que no más Vargas.
6: El arquero con más penales atajados en la Liga Mexicana.
1: ¿Qué hizo Camilo? ¿Qué hizo? No, porque el otro mundial, está bien, el otro mundial está...
11: Pero pensemos en el desayuno.
6: Sí, primero
1: claro,
6: pensemos en la Copa América.
1: En los partidos de...
11: Copa América y después clasifiquemos.
2: Mi filosofía es...
6: Out.
0: Sí, no, que se vayan todos.
11: Somos expertos
1: que
11: descabezando y descartando jugadores.
1: Sí, sí, sí. Ya Camilo Vargas hay que sacarlo porque ya no
0: y
1: más.
0: Y el fútbol de Colombia fue alabado por el planeta entero en el Mundial. Fue de las mejores selecciones en el Mundial. Sí,
6: y
0: nos eliminaron
6: en
0: penales con Suiza, total. Sí. Pero durante toda la fase de grupos era uno de los equipos
1: un gol
0: que jugaba mejor.
1: Un gol en todo el Mundial.
11: No, estuvo bien. Para mí no fue una presentación vergonzosa. Sí. Ahora, también nos quedamos debiendo muchísimo y yo siento que ahí la mano del técnico fue importante para las faltas que tuvo la Selección Colombia en no seguir avanzando. Pero, bueno, tampoco fue un desastre.
2: Yo solo le digo a Bordalás y al Getafe. Cuidado.
11: Cuidado. Dame un nombre, ¿quién debería ser el lateral?
2: No,
11: el
2: vamos a empezar con Borja, con el mismo Arizala.
11: Pero ¿cuándo le han competido?
1: Él quiere a Samuel Velázquez.
2: Samuel Velázquez.
1: Él quiere a Samuel Velázquez, que marca acá a Águilas Doradas,
11: sí,
1: a eso.
11: Belleza.
1: O sea, vamos con... O sea,
2: pero
1: los 14 años... Los 14 años...
0: Mojica se enfrenta al Real Madrid y al Barcelona. Mal, ¿eh?
1: ¿Cuántos años tiene Samuel Velázquez?
6: No, Mojica suele ser un hombre de buenos partidos contra los equipos grandes.
1: ¿Cuántos años tiene Samuel Velázquez?
2: 23, 24,
1: por ahí.
2: Sí.
1: ¿Todavía no lo vieron del exterior?
2: No, bueno, pero va.
1: Todavía no lo vieron.
2: Tiene que, Lucas...
6: Estuvo injustamente sentado por Milton Casco.
2: También estamos de acuerdo. Lucas, que se cree muy, muy moderno y muy tal...
11: No, pero pongamos los pies en la tierra, hombre. Hoy el titular es Johan Mojica. ¿Cómo vamos a descabezar
6: sí,
11: un jugador que de verdad se enfrenta a los mejores equipos del mundo?
1: Total.
11: Hoy Samuel Velázquez y todos los demás pueden llegar, van a tener acercamientos, pero hasta que no lleguen y den un salto de calidad diferente al que hoy tiene Mojica, que lleva 14 años manteniéndose en el fútbol español, no está en la élite. ¡Ey! ¡No! No, no, no.
0: Pero se enfrentan a él.
11: Y se mantienen una carrera exitosa en Europa.
1: ¿Qué hacemos si no tenemos la
11: tierra? Vuelven al otro día, un montón.
2: Bueno, yo solo
1: hoy es Mojica, Machado, Angulo, Borja. Son los cuatro que tenemos, no hay más.
11: ¿Y cuántos de esos le han peleado el puesto? ¿Los han
1: puesto?
11: Todos
1: le pelearon el puesto y se lo queda Mojica.
11: Y nunca le ganaron.
2: Bueno, solo digo, cuidado, Getafe. Cuidado.

0: De la defensa fue el punto más bajo.
1: No, ¿y
0: de
1: cuál gol nos hicieron por culpa de Mojica?
2: No.
1: ¿Cuántas veces atacaron a Colombia?
2: Sí, no. Seamos serios, por
1: ¿quién
2: Dios?
1: Nos llegó?
3: Es echar hate por echar hate. Punto.
0: No, y no estamos hablando
3: solo porque
0: no
3: siento que sea tan feliz.
2: Mala leche.
3: Porque hacen que la gente empiece a pensar así. Que
1: le llegaron mucho más.
2: Por eso es que aquí terminamos destruyendo jugadores y acabándolos y
3: pensando. Y después aparece un troglodita apostador
4: amenazándolo de muerte. Todo esto es culpa del señor Bejarano.
0: No, pero ¿por qué?
2: Bueno, andan cáscara también.
0: Bueno, salgamos de este atolladero.
4: A ver, América de Cali tiene noticias.
0: Sí,
4: a ver.
0: Un 3-1 de América.
4: A ver, pues se prepara ya el chiqui con...
0: Nicolás Hernández ya resolvió todo su embrollo de cuestiones contractuales y va a jugar con la América de Cali, está disponible. Otra
1: perdió cuestión... el puesto. Futbolísticamente, sí, sí. Hoy lo perdió.
0: Hoy es Rosero y o Tobar.
4: Sí.
0: O Córdoba.
1: Sí.
0: Tobar o Córdoba. Hoy, pero Rosero es el fijo.
1: Total.
0: Rosero es el fijo.
1: Salvo que quiera jugar con tres en el fondo.
0: Sí, no creo. No David creo, no. González no ha sido mucho de jugar con
4: línea
0: de tres.
4: Bueno, Millonarios no lo hizo una vez por ahí.
0: Sí, con América también lo hizo jugando contra Atlético Nacional. Le fue desastroso.
4: Claro, que no pasó la mitad de la cancha.
0: Otra noticia muy buena. Mateo Castillo le quedan 2 semanas de readaptación. Ya está entrenando en campo. Y pues podrá volver al equipo. Yo sí creo que tendría que ser el titular. Aunque es una muy buena competencia con Jormar Hurtado. Son dos buenos laterales.
4: Y Jormar ya supuestamente está liberado para jugar,
0: ya
4: ¿no?
0: Está liberado, sí. Ya
4: pues,
0: está liberado por la DIMAYOR.
4: Que se iba para el TAS.
0: Sí. ¿Habrá otra pelea? Sí. Pero por ahora está liberado.
4: Bueno, por ahora está definido.
0: Esos y son, tres, y el tres. Señor Dylan Borrero presentado en Chapecoense.
4: Sí, señor.
0: Como es costumbre, y ya lo hizo con Independiente Santa Fe, va a demandar al América Gadilán para tratar de romper el vínculo laboral con el América.
4: Pero si ya fue presentado en Chapecoense, ¿cómo va? O sea, no puede jugar hasta que no se entregue el transfer y tus correcto. Vainas y lo otro, ¿no?
0: Está tratando de que esas cuestiones se aceleren.
4: ¿Sí? Bueno, ese es el... Le tengo un qué dijo a todos. Muchas gracias, señor Bejarano.
1: Yo también tengo
3: ¿qué
1: un
3: qué dijo.
1: ¿Qué dijo Bravo tengo yo?
4: A ver, ¿qué dijo?
1: ¿Saben qué dijo Brailovsky?
3: ¿Qué ¿quién dijo?
1: ¿Quién es Brailovsky primero? El ruso Brailovsky es un exjugador argentino.
4: Ajá.
1: Radicado en México hace muchísimos años.
4: ¿Y qué dijo?
1: Y una voz muy cantante en la televisión.
4: Ah, ya.
1: En la televisión allá.
4: Sí, ¿qué dijo?
3: ¿Qué dijo?
1: Tigres está buscando... técnico.
4: Tigres de Monterrey.
1: Sí. Los candidatos son, un periodista dijo, los tres candidatos a ser técnico de Tigres son Guillermo Barros Schelotto,
4: sí,
1: Oscar Pareja,
4: epa,
1: y el profe Osorio.
4: Y el mejor de todos, Osorio. Pero...
1: El profe Osorio. Y Brailovsky, que está ahí en el... Es el Ruggeri allá, ¿no?
4: Sí, sí, sí.
1: Dijo, no, me quiero matar.
4: No.
1: ¿Hay otro estúpido que lo va a contratar?
4: ¿A quién? ¿Pero por qué se meten con Pareja?
1: Con Osorio.
4: Ah.
1: No, para ningún lado. No lo quiero ni cerca. Te miente en la cara.
3: Sí, ¿cómo
4: yo
3: no?
4: Yo tengo que decir.
0: Sin él seguramente le hubieran ganado a Alemania, ¿no?
4: Bueno.
3: Tranquilo. Sí, dijo
4: vea,
3: eso.
4: Tengo un qué dijo. A ver, pregúnteme. ¿Qué dijo Mario Yepes?
3: ¿Qué dijo Mario Yepes?
4: No comparto que el asistente técnico no sea colombiano. No tengo ningún inconveniente en decirlo con respecto a Baza.
3: Sí, a mí tampoco me gustó ese asistente técnico.
4: ¿No?
3: No.
4: ¿Por qué?
3: No sé. No me genera nada ni para el futuro del fútbol colombiano.
4: Porque a mí sí me parece que es una discusión relevante,
2: pero
4: ¿no?
2: Pero mira, yo lo que sí creo es que, y lo decía antier, creo... que uno trabaja con los que conoce y los que creen que pueden aportar.
3: Total. Sí, sí,
2: imponer una persona que porque tenga títulos, una hoja de vida con doctorados y demás, pese a que sepa mucho, si yo no tengo una buena relación y hace parte de primera mano y es mi mano derecha, tiene que ser una persona que a mí me genere confianza, que yo sienta que me puede aportar, que no sea una foca o una piedra en el zapato para el trabajo que quiero realizar. Así que...
3: Pero es que ese no era el camino. O sea, yo creo que lo que hizo con Amaranto Perea es por donde debía seguir.
4: ¿O será que
3: para pronto... mí ese rol que asumió Amaranto,
1: pero era
3: hay
1: Amaranto.
3: Muchos jugadores que van por ese camino
1: era
3: también.
1: Amaranto, no hay otro Amaranto para Lorenzo.
2: Sí, no, es que
1: no
2: todo el mundo...

0: de Falcao, no, y Falcao no podía ser, no. Falcao no es técnico.
1: A él le
0: Falcao
1: gustaba, no, él lo quiere a Falcao, claro, dentro del cuerpo técnico, pero no como asistente, sino dentro del cuerpo técnico trabajando. Ahora, el asistente lo elige siempre el técnico.
0: Sí, él
1: es una persona de confianza y lo tenía en la red hace muchísimo tiempo. Aparte es un gran asistente, un tipo estudioso, un tipo que une, un tipo que trabaja dentro de la cancha y fuera de la cancha tiene una capacidad para trabajar con el analista de video, con este, con el otro, que muchos asistentes no lo tienen.
0: En dos equipos asistente de pareja, sí, además.
1: Fue asistente de pareja en dos, por fue eso. Asistente de Lema, trabajó en México, en es Italia, un gran descubridor de muchos jugadores en Estados Unidos.
0: Sí. Y hablan de su
2: ¿Dónde hay gente?
0: No, ¿dónde hay gente? Porque pues yo creo que más allá...
1: No, son buenas.
0: Imagino,
1: si
0: será,
1: van a estar, si va a estar bien,
0: bueno, cocina
2: bien,
0: pero
2: también.
0: Pues, eso lo conoce usted que mira el otro lado y el, mejor dicho, no quiero decir nada, pero yo lo que sí creo es que dentro de las cosas que se habla de él es en ese recambio que hoy necesita la Selección Colombia con los jugadores que vienen haciendo el proceso. Así que llevar a ese tipo de jugadores, conocedor de los procesos de juveniles, así que yo creo que si el aparte, profe lo eligió es porque lo conoce.
1: Aparte, aprecia mucho, dice que Hurtado trabaja muy bien, por eso lo llevó al Mundial.
2: ¿Y César?
1: Lo llevó también. César está trabajando con la Sub-20, ¿no es cierto? Pero la selección no es una escuela de técnico. La selección tiene que ser lo mejor. Tenés que llevar lo mejor para cumplir el objetivo. Si no, te matan. Y hoy, digámoslo bien, bien claro, Colombia no tiene grandes técnicos.
2: ¿Cómo no?
1: Pero, a ver.
2: Bueno, está...
1: A ver.
2: Bueno, pero están sonando dos para llegar
1: a Tigres.
2: Pero decime,
1: si tenemos un campeonato mediocre, porque tenemos un campeonato de fútbol mediocre, y la mitad de los técnicos son extranjeros, la mitad de los técnicos son extranjeros, ¿por qué no tenemos nuestros técnicos? El gran técnico Lara, que tendría que estar trabajando acá en divisiones menores, hoy es el técnico de la Sub-20 del Salvador. Lo anunciaron ayer.
2: O sea, usted dice que no hay ningún tipo de amarillo.
1: Hoy
2: no hay.
1: Restrepo, que es un buen técnico, va al Bolívar de
0: técnico.
1: La Paz. Va al Bolívar de La Paz. Hoy Lucas y David González en nuestro futuro. Le tengo una fe a los dos terribles. Serían muy buenos técnicos. No podrían ser asistentes de Lorenzo.
2: No,
1: porque están ocupados en otras cosas.
0: A ver qué pasa donde Néstor Lorenzo le ofrezca a David González ser su asistente técnico. Lo matan en los hinchas del América porque dejó botado el equipo. Aquí hay irresponsables. ¿Cómo que lo
2: bueno, pero
0: ¿o
2: por
0: no?
2: ejemplo, un Giovanni Hernández que estuvo por ahí.
1: ¿Pero qué es técnico?
2: Sí, Gio, sí.
1: Sí, sí, está bien, pero no, pero son buenos.
2: Son buenos, Gio.
1: ¿Y qué estaría dirigiendo qué, Giovanni? Al Junior.
2: No, pero le está acompañando. Él
1: no,
2: está con Reinaldo.
1: No es una escuela. No es alguien ponerle un colombiano por ponerle
0: porque
1: un colombiano.
0: Exacto.
1: Bueno, pero le pusieron a Perea, que es colombiano, porque Perea venía haciendo una escuela y tenía una relación con Lorenzo.
2: ¿Y quién eligió
1: una
2: a,
1: relación de confianza?
2: A Amaranto. ¿Quién lo eligió? ¿Lorenzo?
1: Y, claro.
2: Ah, bueno. Bueno, está.
1: No lo impone la federación.
2: Ok. Bueno, entonces...
1: Aparte, la mano derecha de Néstor es a loco.
2: A loco, bueno. Bueno, empecé, pero usted se molestó.
1: Está bien, todos quieren. Bueno, que vaya Mario Yepes de asistente.
2: No.
1: No quiere.
2: No puede.
1: No quiere. O sea, no hay. Explícame, no hay. No
3: Mario
1: creamos. No creamos más de lo que tenemos.
0: Claro,
1: ¿quién es nuestro mejor?
0: No quiere. Yo hablé con Mario y no.
1: ¿Quién es nuestro mejor técnico?
0: Que no le interesa.
3: ¿Quién que critica, hombre, Mario, hermano? Deje de trabajar, hermano.
1: ¿Quién es nuestro mejor técnico internacional? Osorio.
2: Osorio, ¿sí? Está sobrecalificado.
3: No, de asistente.
2: Está sobrecalificado.
1: ¿Dónde está?
3: No.
2: No, va para Tigres de México, parece, ¿no?
1: No, pero ¿dónde está?
2: No, seguramente
1: hay
2: va para ti.
1: Hay 8.000 equipos en el mundo y Osorio no está dirigiendo.
2: Bueno, sí, está bien. Bueno, me parece bien. Es solo un tema...
1: Que es nuestro mejor, el que más sabe, el más capacitado,
2: claro,
1: y todo. No está dirigiendo MLS.
2: No. Bueno, ahí está, ese es el tema. ¿Cuándo llega Bazán?
1: No, no, no, no.

0: Ni idea.
1: Bueno, pero debe estar por llegar y será anunciado oficialmente. Ojalá que habilite los comentarios en esta oportunidad.
0: Lo dijimos en exclusiva acá, ¿no?
1: Sí, señor, fue exclusiva de acá, después se pegó todo el mundo. Pero bueno, así son las cosas. Antes de ir con el Chiqui con todas las novedades de Santa Fe, hablemos del Masters 1000 de Cincinnati, que ya está
2: Sí, pero
1: llegando
2: no,
1: a su...
2: bueno, está bien, sí.
1: Sí, ¿o qué quiere hablar?
2: No, es que hay noticia de última hora.
1: A ver, última hora.
2: Noticia de última hora en la Fórmula 1.
1: Perdón.
2: Acaba de confirmar la escudería Williams que extendieron el contrato multianual con Carlos Sainz.
1: ¡Ah, amigo!
2: El español sigue...
0: ¿Qué multianual?
2: Son varios años. Bueno, no dicen exactamente cuántos, pero lo ponen así. Cuando es multianual, usualmente
0: bueno,
2: es tres o más.
0: Es bueno,
2: tres
0: Sainz.
2: O más años. Sí, Sainz es muy bueno. Él estaba tratando de negociar con otras escuderías porque ve que el tema de Williams está mucho más largo de lo que él esperaba. Habló con Audi, habló con también Alpine, habló con otras escuderías, pero al final dijo, vea, esto está muy complicado, incluso puedo quedarme sin puestos y me pongo a patear mucho la lonchera porque no hay por dónde. Entonces prefirió extender su contrato con Williams. Son varios años, más de dos seguramente. Lo veremos por ahí hasta 2029 con esta escudería y apostarle al futuro de un equipo que quiere recomponer. Y ya ayer había firmado también...
1: Sí.
2: Por la misma razón, una extensión, pero este sí solamente fue un añito. Alexander Albon, o sea que la pareja Williams confirmada, la que tenemos hoy para el próximo año.
1: Muy
2: Albon
1: bien.
2: Solo lo hizo por un año. Dijo, yo quiero ver en 2027 si puedo negociar con alguien más.
1: Epa.
2: Sainz dijo, esto va a estar difícil, mejor me quedo acá.
1: Mejor aseguro acá en Williams, en un carro, una escudería que... Pues ni Funifa, ¿no?
2: Ni Funifa. El año pasado terminaron muy bien,
1: ¿sí?
2: Muy bien, que incluso dieron para ilusionar a la gente que este año podrían ser del quinto equipo que se iba a meter en la pelea con McLaren y los demás, pero este año sí ha sido muy malo.
1: Sí,
2: muy
1: la
2: malo
1: verdad, flojito, flojito.
2: Muy malo.
1: Bueno, esperar a ver Williams, que es una de las escuderías históricas. Ahora entonces, sí, cuénteme entonces, ¿qué pasó en el Masters 1000 de Cincinnati?
2: Bueno, Masters 1000 de Cincinnati, tenemos ya hoy octavos de final. Ya hoy va a estar octavos de final en femenino. Hoy tenemos los siguientes partidos. A las 12 del día, octavos de final, la ucraniana Kostyuk contra la rusa Mirra Andriva. Partidazo. A las 10 de la mañana tenemos a Iga Swiatek, una de las favoritas para quedarse con este Masters, y con Parry. Casi se ahorca otra vez.
1: Sí, no, eso lo tenemos, pero
2: Liche
1: no
2: ha podido.
1: Lo tenemos, pero no lo tenemos.
2: Dios mío. También... A la 1 y 10 de la tarde, Noskova se va a enfrentar en octavos de final contra Anisimova, checa contra estadounidense. Luego a las 6 de la tarde tenemos el enfrentamiento entre Kiss y Wang, la china. A la 1 de la tarde, Schneider, la rusa, contra Rybakina. Y a las 7:30 de la noche, la número 1 del mundo, Arina Sabalenka, recibirá o también se enfrentará a la checa Sara Bezhlek. Esos son los enfrentamientos de octavos de final que hay hoy por el lado femenino. En hombres.
1: A ver.
2: En hombres, hoy tenemos...
1: ¿Ganó Rublev ayer?
2: A las 10 de la mañana... no, señor.
1: No.
2: A las 10 de la mañana se van a enfrentar Rafael Jodar, tío, contra Flavio Cobolli, el italiano. 10 de la mañana, partidazo. También a las 12 del día, el número uno de este Masters 1000 de Cincinnati, el que está apuntando...
1: Zverev.
2: A
1: Zverev.
2: Alexander Zverev contra el estadounidense Paul. Luego a las 12 y 20 del día tenemos al francés Fields enfrentándose al australiano Demiñón.
1: Demiñón.
2: Y a las 3 y 20 de la tarde el portugués Jaime Faria contra el italiano Lorenzo Musetti. 6 de la tarde el estadounidense Taylor Fritz contra el australiano Christopher O'Connell. Y luego a las 7 y 10 de la noche el estadounidense Francis Tiafoe contra el canadiense Auger Alisiem.
1: Ese es bueno, ¿eh?
0: Y Tirante juega a las 10, creo. O a las 10.
2: No me aparece todavía el horario de Tirante. Ah, sí, señor, tiene razón. A las 11 y 10 de la mañana, el argentino Tirante contra el checo Mensik. Y a las 2 y 10 de la tarde,
1: mucho,
2: Borges,
1: mucho,
2: portugués,
1: mucho checos,
2: ¿no?
0: Sí,
2: contra
0: mucho.
2: Nakashima.
0: Muchos
1: mucho checos, ¿eh?
0: Mucho chico.
1: Sí, sí, sí. Bueno.
0: Y checas.
1: Y checas también.
0: Hay bastante. Se están metiendo otra vez.
1: ¿Qué es una...
0: Algo están haciendo en el tenis otra vez. Algo, ¿viste? Cuando aparecen unas camadas, unas generaciones, es porque, no sé, han
2: inversión.
0: ¿Ah?
2: ¿Inversión?
1: Inversión posiblemente, sí, señor. ¿Qué es una almendra en Praga?
2: ¿Qué es una almendra en Praga?
1: Sí.
2: ¿Qué es?
1: Un fruto checo.
2: Oh,
1: vamos a la
2: God.
1: Pausa y ya venimos. 8 de la mañana, 30 minutos.
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4: Sí, señores, son las 8 de la mañana, 32 minutos. Estamos en vivo en el Morning Call de LAS, acompañándolo como siempre a través de los 690M en la ciudad de Bogotá. En Medellín, los 99.4 FM. En Cali, los 104.0 FM. Y Bucaramanga, los 1270 AM. Hoy es 19 de agosto. Hoy juega Santa Fe a las 7:30. Pero hoy también tenemos muchas noticias al lado de Fidel Franco, que siempre nos acompaña. Don Fidel, ¿cómo le va? Muy buenas.
5: Hola, ¿qué tal?
6: ¿Cómo están?
4: ¿Qué tal, Fidel? Me he preparado, lo veo.
6: Sí, ya estamos listos.
4: Sí, sí, sí.
6: Hacemos parte de los 31.700.
4: Ah, muy bien. ¿A qué hora hay que llegar al Campín hoy?
6: Yo llegaré 5:30 por tarde.
4: 5:30 por tarde. Se reciben donaciones hoy en el Campín, como
6: claro
4: siempre.
6: Sí.
4: Así que ahí estará la gente de Santa Fe.
1: ¿Resultado, Fidel?
6: 2-0.
4: 2-0.
1: Ufa.
4: Gana 2-0 Santa River? Fe y que no me esperen
1: ¿River?
4: Mañana acá. Oiga.
6: Le gana a River, claro.
1: Ah, gana a River.
4: Santa Fe le gana a River.
1: Sí, 2-0.
4: Mire, bueno, si llega a pasar eso, no me esperen mañana.
7: Es complejo.
4: Así de simple. Sí. O sea, no vengo. De una vez les digo, si Santa Fe gana 2-0, ya está. Me voy. Bueno. Don Fidel, ¿qué tenemos hoy de las noticias más importantes de Colombia y del mundo?
6: Importante siempre tener en el radar cómo evoluciona el impacto del terremoto.
4: Sí, señor.
6: La Unidad Nacional de Gestión de Riesgo informa que este terremoto deja hasta el momento 294.503 personas afectadas, 143.533 familias damnificadas. Además, el número de víctimas mortales ascendió 312, lamentablemente. 4.380 personas han resultado heridas y otras 290 permanecen desaparecidas.
4: Ay,
6: ese es un dato que hay que tener muy, muy en consideración. Ahora bien, otras lecturas que puede tener el impacto del terremoto luego de 8 días es que son 3.100 las viviendas colapsadas entre edificaciones, bodegas, en fin, apartamentos. 42.208 viviendas que están en proceso de verificación y 518 sedes de colegios y escuelas que resultaron afectados. Datos para tener en cuenta sobre esa magnitud. Por supuesto, no olvidamos a los perritos, a los gatitos,
4: claro,
6: a las mascotitas que se convierten en integrantes de nuestras familias. En total, 199 animalitos han sido rescatados en las ciudades que fueron objeto del impacto de este terremoto. Cali concentra el mayor número de rescates con 147 animalitos que fueron hallados con vida. Manizales reporta 31 animalitos rescatados, Pereira 15 y Armenia 6 animalitos rescatados. La otra noticia, por supuesto, tiene que ver con la presentación que hizo el gobierno actual ante la fiscal general de lo que denominan 80 denuncias de presunta corrupción en el empalme con la administración del expresidente Gustavo Petro. Este documento que reúne denuncias públicas, que reúne también investigaciones periodísticas, pues fue entregado a la fiscal general Luz Adriana Camargo en el búnker de la Fiscalía General. Contiene 35 páginas con más de 80 hallazgos. Estos hallazgos, por supuesto, serán objeto de investigación y, entre otros, tienen que ver con fallas con la ejecución de proyectos en el páramo de Santurbán, la contratación en el Ministerio de la Igualdad, la desfinanciación del programa Colombia Mayor. También señalan la supuesta politización de la Cancillería con más de 1,000 contratos por más de 80,000 millones de pesos. Y en general, ya los investigadores se tendrán que encargar de este asunto. Pero ¿qué tal si vamos con una buena noticia?
4: A ver, sí señor, me gusta.
6: Una buena noticia.
4: Una buena noticia, sí señor.
6: Y más aún cuando tiene que ver con la salud. Farmacéuticos estadounidenses Merck y Moderna anunciaron esta mañana resultados positivos en la última fase de los ensayos clínicos de su tratamiento experimental contra el cáncer de piel.
4: ¡Vamos!
6: Mucha población sufre esta enfermedad y este tratamiento experimental dio, ojo, el 110% de efectividad, o sea, superó el umbral del 100%. ¡Epa! Y va dirigido a pacientes con melanoma en fase avanzada. Esa es una muy buena noticia.
5: ¡Wow!
6: Pero en aras del equilibrio informativo vamos con una mala noticia.
4: Ah.
6: No, y tiene que ver con el conflicto. Irán contempla atacar objetivos militares estadounidenses en Europa. La guerra de Oriente Medio podría extenderse a puntos en Europa. Lo dice el gobierno iraní y anota que si el presidente de Estados Unidos, Donald Trump, intensifica la guerra, pues ellos tendrán una respuesta. Lo ha publicado hoy temprano el diario Financial Times.
4: Bueno, pues, hombre, me quedo con la buena, la sí, mala, pues, no tanto.
6: Cáncer de piel, hay avances científicos,
4: sí, sí,
6: eso
4: sí.
6: Es muy importante. ¿Quién va a jugar en lugar de Moreno en
4: ¿De
6: los
4: quién?
6: Centrales?
4: De Santa centrales Fe. Va, hasta donde yo tengo entendido, va Balanta.
6: Balanta, ¿cierto?
4: Sí, porque, a ver, son 4 centrales. Turro, 1.
6: Sí.
4: Moreno está lesionado, queda Balanta y Escarpeta.
6: Balanta.
4: Va Balanta.
6: ¿Y como entonces, laterales?
4: Laterales, estoy por confirmarlo, pero creo que va Mafla y Alibelto.
6: Es correcto.
4: Es lo que esperamos. Estamos esperando sí, sí. Que la fuente todavía está como...
6: Un 4-3-3, ¿no?
7: Pero todo el partido juega Jay.
4: Sí, pero ya Cristian está mejor.
6: Sí, claro.
4: Es que no he estado, ya vamos a hablar de Santa Fe a tope, pero bueno, hoy buena intención, mi querido Fide.
6: Y mucha energía positiva.
4: Mucha
6: vamos
4: energía
6: para
4: positiva.
6: Vamos a sacar este país adelante.
4: Sí, señor, vamos a ir poco a poco saliendo. ¿Qué pasó al final con el tema de los cambios de ministerios y tal, y el tema de qué ha pasado con eso?
6: Carlos Eduardo Sepúlveda, que iba a entrar a un alto rango en el área económica, lo desnombraron.
4: Ah.
6: Él tiene pareja, esposo,
4: ¿sí?
6: Y adoptó a un hijo.
4: Ok.
6: Y todo parece indicar que por esa razón sectores conservadores y de derecha del gobierno y las iglesias le recomendaron que no. Pero el señor Carlos Eduardo Sepúlveda tiene doctorado, credenciales suficientes. Ha estado en el gobierno de Duque, estuvo en el gobierno de Petro.
4: Ah, Petro. Okay.
6: Y ahora iba a seguir en el área de planeación nacional. ¿Qué requiere Colombia tras el impacto de un terremoto que lo impactó en 15 departamentos y 450 municipios?
4: Pues planear.
6: Planeación nacional. Con todas las cartas. Y ahora va a ser, o anunciaron para este cargo, al secretario de Infraestructura de Armenia.
4: Ok.
6: Ok.
4: Bueno,
6: que mañana hablamos de fútbol.
4: Sí, señor, mañana.
6: ¿Y de actualidad?
4: Mañana también, sí, señor. Esperamos que las decisiones que se tomen sean las mejores siempre para
6: así
4: el futuro
6: es.
4: De la gente. Muchas gracias, Fidel.
6: Encantado.
4: Muchísimas gracias. Estaba con nosotros Fidel Franco contándonos las noticias. 8:39 PM. Seguimos atentos a lo que pueda pasar con las. Les toma mucha fuerza eso de Miguel Borja, les cuento, para llegar a la América de México. Mucha fuerza. Así que ese es otro de los jugadores que podría empezar a sonar y marcar muchos goles en un equipo que es muy grande. Y ojalá que llegue Miguel Borja, ¿no le parece?
7: Sí, sí, sería bueno para él, principal. ¿Cuánto tiene Borja? ¿33?
4: Ya, sí, 34. Ya va para 34.
7: Sería bueno para él. No sé qué tiene el América, no sé si lo está buscando porque le falta 9 o tiene que...
4: Sí, ya lo
7: necesita
4: miramos.
7: Necesita ampliar la nómina, ¿no es cierto?
4: Sí, pero a ver, el América de México viene de hacer buena copa, ¿no? De buena liga.
7: El América es el más grande de México.
4: Sí, tiene
7: ¿no
4: a Martín,
7: cierto?
4: A Henry Martín,
7: Henry
4: 33
7: Martin.
4: Años.
7: Henry Martín.
4: Sí, sí, sí.
7: Es un histórico de...
4: Del FIFA, además.
7: Sí.
4: Es un histórico del FIFA.
7: Es un histórico ese.
4: Bueno.
7: Henry Martin.
4: Esperemos a ver qué pasa con él. Bueno, ahora sí
7: bueno,
4: nos metemos
7: con... Tiene mercado, se mueve bien, Pachón.
4: Sí, señor. Se nos mueve. Metemos ahora, ¿le parece, con las

0: Informaciones de Independiente Santa Fe. A ver, señor Pequeñín, ¿cómo le va?
1: Señor Alemán, ¿cómo está? ¿Cómo se encuentra? ¿Cómo se levantó?
0: Qué bien, bien, tranquilo.
2: Tranquilo con el partido hoy.
0: ¿Usted está tranquilo o está nervioso?
1: No, yo estoy tranquilo. Yo el único miedo que tengo es saber qué voy a almorzar hoy.
0: Ay, ¿qué va a almorzar hoy?
1: No sé.
2: ¡Ay! No, nací el día de los temblores.
0: Sí, no, no, pero no, ¿no sabe qué almorzar hoy?
1: No, todavía no sé.
0: ¿No? ¿No le
3: ¿Usted
0: da...?
3: Elige qué almorzar?
1: Claro, profe.
0: Sí, ¿dónde almuerza usted?
1: Por aquí en la esquina, a veces.
0: ¿En el cucaracho?
1: No, no, no, de las hamburguesas
4: Se
1: aquí en la
4: meten ahí.
1: esquina.
0: ¿Cuál es la hamburguesa?
1: Bips.
4: Bips.
0: ¡Ah!
1: Uf, buenas hamburguesas.
4: Estas hamburguesas son ricas.
0: ¿Sí?
4: Sí.
0: Bueno, ven a cuña, mete usted ahí gratis, ¿eh?
1: Pero,
0: Hoy si lo ven con tres hamburguesas, ya sabemos qué pasó. Pero bueno, no.
1: Los invitamos.
0: Los invitamos, muy bien. A ver, Santa Fe, a ver, novedades de Independiente
1: Bueno,
0: Santa Fe para hoy, posible nómina, etcétera, etcétera.
1: Novedades de Independiente Santa Fe, lo veníamos hablando durante toda la semana. Cristian Mafla, a mí me dicen que va a ser titular. Por encima de Jason Angulo, claramente Weimar Asprilla, Kevin Balanta, que son como las únicas dudas. De resto, el mismo equipo, el Turro Olivera, Livelton Palacios, en la mitad Toscano y Daniel Torres, Nahuel Bustos, Frasica, Jader Obrián y Hugo Rodallega van a ser los titulares. Yo sí tengo una opinión acerca de este partido, es que Santa Fe no va y no puede jugar bien.
0: ¿Cómo?
1: Va y tiene que jugar perfecto contra River Plate. No puede regalar espacios, no puede ponerse nervioso, no tiene que mirarle el escudo, tiene que jugar a lo que quiere jugar Santa Fe. Como bien lo decía el profe hace unos minutos, y es que tiene que no regalarle espacio, tiene que estar atento, pendiente, River en cualquier momento un balón largo, y Santa Fe, que por lo menos en este inicio de temporada que le ha costado esos balones a la espalda de los defensas, tiene que corregirlos. La desventaja que tiene Santa Fe y la ventaja que sí tuvo River es que River sí jugó. Santa Fe no jugó este fin de semana. Pero bueno, igual,
0: okay,
1: con toda la fe y confianza.
0: O sea, usted dice que llega con más ritmo.
1: Claro,
0: River
1: va a llegar con mucho más ritmo. Viene de ganarle al líder de la zona en Argentina. Santa Fe iba a jugar contra un gran Atlético Nacional. Lastimosamente, pues por todo lo que pasó, y muy entendible, no juega. Pero pues bueno, va a tener la tarea más difícil, el partido más importante del año en Colombia, no solo para Santa Fe,
0: bien,
1: en Colombia, contra
0: bien
1: River Plate este partido. Después, la otra semana en el más monumental de
0: Argentina. A ver, cuénteme.
1: Alguien que viajó con el equipo me dice que son 1.500 los hinchas de River que van a entrar al campín.
0: 1.500.
1: Por lo menos los que le informaron a River.
0: Okay.
1: Muy seguramente van a entrar más la gente de Colombia que compró entradas, que quiere ver a River, hinchas de otros equipos, que es
0: sí,
1: apenas normal. River es uno de los equipos más grandes, quieren ir a verlo. Póngale que unos 3.000, yo creo, van a estar.
0: 3.000 hinchas de River de los 31.000.
1: De los 31.000 faltan unas 500, 600 boletas por venderse, que seguramente se van a hacer. A las 4:30 de la tarde, en la zona oriental del Campín,
0: sí,
1: Santa Fe va a disponer de un camión para que la gente vaya con sus ayudas humanitarias.
0: Muy bien, muy bien, gran Santa Fe.
1: Hasta las 8:30, partido okay, iniciado, la gente puede ir a las afueras del estadio, entregar las cosas. Ojo, Santa Fe hace una salvedad en eso. Tienen que ir en cajas.
0: En cajas.
1: Para poderlas...
0: para embalarlas y...
3: ¿Cuánto hace que no juega Santa Fe?
0: Santa Fe, el último partido que jugó fue el sábado anterior, que ganó contra
1: Chico,
0: el Chico 2-0.
1: 2-0. Antes de eso fue contra Unión.
3: Santa 10 Copa. Días hace que no juega.
1: Sí.
0: Sí, más, un poquito más. ¿Pierde ritmo, le parece, profe?
3: Sí, un poquito, sí, perder 11, ritmo.
1: 11 días.
3: Un poquito.
0: Bueno, pero hacen
3: un poquito,
0: entrenamientos y tal.
3: ¿No? Te importa, pero un poquito de ritmo de competencia lo perdés.
0: Bueno,
1: de hecho decían que Víctor Moreno iba a alcanzar, pero repito,
0: no,
1: lleva
0: no, no,
1: con calma.
0: ¿Tiene
1: lo,
0: voces?
1: Lo calma. Sí, señor, escuchemos a Daniel Torres, que se acuerda que en Argentina descontextualizaron unas palabras de Hugo Rodallega, que le vamos a ganar a River, así juguemos muchos.
0: Feo,
1: no, señor,
0: feo, diarios, feo es.
3: A punta de huevitos.
1: Opina,
3: dijo,
1: acerca de lo que...
3: A River le ganamos con huevitos.
1: Sí,
3: dijo,
1: así dijo, pero allá en Argentina, bueno, profe, lo quisieron mandar de otra forma, esto dijo Daniel.
0: A ver.
5: Bueno, yo creo que en eso parte mucho la estrategia. Sabemos lo que es también la cultura de ellos. Intentan alimentarse de esa manera, pero es algo que no nos debe distraer a nosotros. Somos conscientes y tenemos claro lo que somos nosotros y lo que es esa institución, y a partir de ahí entender que somos 11 contra 11 en este partido, a favor nuestra hinchada, la altura que siempre intentamos que juegue a nuestro favor, y con esas herramientas y la unidad que podemos tener y la fe, pues poder conseguir marcar una diferencia.
0: Estaba Daniel Torres, sí señor, que será titular el día de hoy para enfrentarse a River. A ver, probable nómina, señor pequeño.
1: Bueno, sí, para ya oficializarla de alguna manera, Weimar Asprilla en la portería, Liberton sí. Palacios por la derecha,
0: sí.
1: Dupla de centrales, el Turro Libera y Kevin Balanta.

0: Sí.
1: que ya sumó minutos en liga, jugó todo el partido contra
0: Me dejó
1: el Chico.
0: dudas, pero
1: sí,
0: bueno,
1: dejó
0: está
1: dudas,
0: bien.
1: pero confianza, confianza en Kevin. Por la izquierda, Cristian Mafla.
0: Correcto.
1: Kylian Toscano, Daniel Torres, no se
0: Bien.
1: mueve el mediocampo. Nahuel Bustos como un tipo de enganche,
0: Enganche.
1: segundo delantero, va a estar ahí como creando el juego.
0: Ese puede hacer gol hoy.
1: Sí, hoy puede
0: Tengo
1: hacer gol.
0: fe a Nahuel hoy.
1: Frasica por la izquierda,
0: Uf.
1: Jader Obrían por derecha y pues Hugo Rodá llega en punta, ¿no? Que le mandó un mensaje también
0: ¿A
1: a
0: quién?
1: un diario en Argentina.
0: ¿Ah, sí? A ver, ¿lo
1: Sí,
0: tenemos?
1: no, no, no, eso
0: No, a
1: ya
0: ver, entonces.
1: es
2: ¿Pero qué dijo?
1: Lo
0: ¿Qué
1: que le dice, a ver,
0: dijo?
1: de lo que yo les
0: ¿Qué
1: estaba diciendo, que en
0: dijo?
1: Argentina habían descontextualizado lo que había dicho
0: Sí.
1: Hugo, que con huevito se le va a ganar a River, muchos hinchas aplaudieron eso que dijo Roda, llega y dice, entiende más lo que es River que muchos jugadores que están en River. Y en Argentina quisieron venderlo como que Hugo Roda llega y dijo que le van a ganar fácil a River.
0: No, hombre,
1: Cuando
0: no.
1: ve la publicación, Hugo Roda llega en X, como que cita el trino, y dice, es que no quiero decir el diario, dice,
0: ¿Qué
1: qué
0: parece
1: bueno,
0: como taurino?
1: qué bueno, qué bueno volverte a ver, ta, ta, ta. Me hacías falta. Una cosa así.
0: Epa,
1: Porque
0: quilombo,
1: en el
0: ¿eh?
1: Sudamericano de 2005,
0: Sí.
1: cuando dicen que Rodallega supuestamente dijo que era, que la única diferencia con Messi era que él estaba en Barcelona y él en
0: Es el
1: Quindío.
0: diario taurino.
1: Sí, eso también lo dijo ese diario y no fue
0: ¡Ole!
1: una declaración así. Rodallega
0: ¡Ole!
1: lo único que había dicho en ese momento es que él estaba en Colombia, que soñaba con jugar afuera y que le encantaba ver a un jugador como Messi. Eso es lo que había dicho, pero allá
0: Okay.
1: los descontextualizaron.
0: Sí, qué raro, ¿eh?
1: Hugo Rodallega va a llegar con mucha potencia alemán, va a
0: Bueno,
1: llegar con mucha
0: esperemos.
1: potencia. En Copa Sudamericana ya sabe lo que es marcarle a un equipo argentino, lo hizo en 2023 contra Gimnasia y Esgrima, aquí en
0: Epa.
1: Bogotá. Y le tengo también otro dato de
0: Re mi
1: Santa
0: equipo
1: Fe,
0: argentino,
1: para que entiendan la grandeza de Independiente Santa Fe a nivel
0: Epa, cuidado.
1: internacional. De 8 participaciones que ha tenido Santa Fe en Sudamericana, en 7 de ellas ha jugado octavos de final.
0: O sea, esperemos que sea esta
1: La
0: oportunidad.
1: única vez que no
0: Que
1: lo
0: se
1: hizo fue en
0: dé.
1: 2023.
0: 2023, que fue un desastre.
1: Sí, señor.
0: Que perdimos
1: 2015,
0: contra,
1: Santa Fe campeón.
0: U de Chile. Contra el Universitario de Deportes.
1: Sí, señor.
0: De
1: Sí,
0: Fossati.
1: contra. Sí,
0: Que fue
1: señor.
0: un desastre ese partido. Uy, qué mal jugó.
1: En Perú y aquí contra Goiás,
0: Y
1: que
0: aquí
1: es el
0: contra
1: que
0: Goiás.
1: pone la última puntillita para la salida. Bueno,
0: Bueno.
1: 2015, Santa Fe, único campeón de la Copa Sudamericana por Colombia. Va
0: ¿Contra
1: por las.
0: quién? ¿Contra quién jugó?
1: Contra. ¿Cómo era? ¿Globo? ¿El Globo?
0: El flojo.
1: ¿Huracán?
0: Ah,
1: No, no.
0: huracán, no, no,
1: El
0: qué
1: Globo
0: feo,
1: Huracán.
0: ¿eh?
1: Sí, sí,
0: Pero
1: sí.
0: ¿por qué usted siempre saca ese
3: Lo
0: dato para
3: ganaron
0: ver?
3: por penales y Rufai Zapata se adelantó tres
1: Ah,
3: metros.
1: no, y el
0: ¡No!
1: Pato Toranzo no la mandó al travesaño. Mancinelli la clavó al ángulo,
3: Sí.
1: pero el Pato Toranzo, ídolo de Huracán,
3: Sí.
1: la mandó al palo.
3: Pero el
1: Omar
3: arquero,
1: Pérez ahí
3: el
1: suavecito lo
3: último
1: hizo.
3: penal se adelantó.
0: No, eso no
1: No,
0: está
1: pero.
0: comprobado.
1: No, ahí está.
0: Pone
3: el
0: busquemos
3: video.
0: el VAR. Pone el video.
3: Pone el
0: Busquemos el
3: video.
0: VAR, el
1: Bueno,
0: retrovar.
1: y último datico de alemán para que lo tenga ahí.
0: A ver.
1: José Valenzuela va a ser el árbitro, el venezolano.
0: Jesús.
1: Sí,
0: O
1: Jesús Valenzuela, sí.
0: Jesús.
1: Jesús Valenzuela va a ser el árbitro, el venezolano. Él ya le pitó a Santa Fe este año, fue contra Peñarol en el 1-1 en Bogotá.
0: Bueno.
1: Sí, señor.
0: Bueno,
1: Ahí
0: está
1: está.
0: bien. Contra todo y contra todos hoy, señoras y
1: Sí,
0: señores. Muy
1: señor.
0: bien. Muy bien, señor. Gracias por la información de Independiente Santa Fe hoy, 7:30, partido en el Campín. Hablamos de Jenny Bush. O Jenny Bush.
3: Jenny
0: Sí,
3: Bass.
0: señor, que no se rinde y pelea para no perder a los Lakers. ¿Cómo es eso?
3: Sí, yo les conté la noticia que se vendieron los Lakers la semana pasada por 12 mil millones de
0: Es
3: dólares, ¿no?
0: verdad, la venta más cara de cualquier equipo en el
3: Equipo del
0: mundo.
3: planeta Tierra. Pues Ginny Buss, que es la hija del gran Buss
0: Sí,
3: Senior, el hombre
0: The Bus.
3: que compró los Ángeles Lakers en la década, finales de la década de los 70 y que construyó el Showtime, que fue ese equipo ochentero con Magic Johnson
0: Lindo
3: y
0: equipo.
3: Kareem Abdul-Jabbar, y que además también repotenció a la
0: Karim.
3: liga de la NBA como la liga de baloncesto más importante del planeta. Pues la hija, que fue la que asumió el control cuando el padre muere, cuando Jerry muere,
0: Sí.
3: que aparece en la serie Showtime,
0: Sí,
3: ella
0: señor
3: tiene
0: Showtime.
3: un papel importante en la serie, pues no está de acuerdo con sus hermanos
0: ¿No?
3: de la venta. A
0: ¿Y
3: ver, ¿qué pasó
0: entonces?
3: con la familia Voss? La familia Voss son 5 hermanos, votaron si vendían o no su participación dentro de la
0: De la
3: franquicia.
0: franquicia.
3: Y fueron 5-1. O sea, todos dijeron que
0: Ah.
3: sí, menos Ginny.
0: Pero, o sea, ¿tiene que ser unánime o no?
3: No.
0: No necesariamente, ok.
3: Con que sea la mayoría, se vende. Y se vendió. Pero Ginny, que es la que estaba al frente del equipo, porque los hermanos de ella todos sacaron el rabo,
0: Sí,
3: ¿no? A seguir los pasos
0: el
3: del papá.
0: Jopeiro, sí.
3: Ella fue la que se quedó al frente del equipo, era la presidenta del equipo. Pues quedó muy molesta con sus hermanos y ahora va a emprender trabajo legal para frenar la venta y para sacar a los hermanos del fideicomiso de la familia Boss.
0: Fideicomiso, qué palabra, ¿eh? Alta.
3: O sea, es una locura la batalla legal que se viene. Por ahora, pues las cosas siguen. Los dueños son Bob Iger y el señor Kushner, el cuñado de Donald Trump.
0: Es verdad. Algo en el que quería comprar lo de la FIFA, ¿no? Además.
3: Exacto. Entonces, bueno, por ahora siguen las cosas, pero se viene una batalla legal durísima en los estados de los Estados Unidos, donde Ginny Voss quiere echar para atrás esa venta y quiere quedarse con el total del fideicomiso de la familia Voss.
0: Okay.
3: Batalla entre hermanos.
0: ¿Y de momento los Lakers que tiene para esta temporada, Luca?
3: Luca Doncic y jugadores obreritos de esos que trabajan duro para que Luca pueda lucirse.
0: Sí.
3: Me parece que le hace falta un par de estrellas más, pero bueno, van a cargar todo en Luka, en los hombros de Luka y en el trabajo defensivo de los demás. Austin Reeves y Luka Doncic son los principales.
0: Sí.
3: Y tendrán, lo que contrataron fueron muchas hormiguitas que van a hacer el trabajo defensivo que Luka no hace. Vamos a ver cómo le va con eso.
0: Muy bien, estaremos atentos a la NBA que arranca en octubre. Sí, señor.
3: Octubre.
0: Muy bien, 8:53. Ha regresado.
3: ¿Cuál es la risita, Cetina?
2: ¡Volvió!
3: La carita de sonrisita y de risita.
0: No. Hoy es miércoles de cultura, ¿no?
4: Hoy es miércoles de cultura. ¿Cómo están?
0: ¿Cómo le va?
4: Buenos días, Guten Morgen. Buen día. Privet. Siempre.
0: ¿Sí?
4: Siempre, sí.
0: Cuidado,
4: sí,
0: profe,
4: sí,
0: lo
4: sí,
0: extrañaban.
4: Sí, porque me prometió una camiseta de Huracán.
0: Entonces, ¿de Huracán? Sí.
3: No. Lo veo con cara burlona.
2: Ah, solo por eso lo extrañaba.
4: No. Pero
5: y se la pone.
2: Interés, sí.
4: Yo soy de Racing, pero... Pero sí.
0: Bueno, yo soy de Riestra, sí, esta semana, pero normalmente soy de Gimnasia.
4: Oiga, hoy es miércoles de cultura.
2: Solo soy del Bucaramanga y punto.
4: Claro. Rumbo a la...
3: De acuerdo, yo soy solo de Millonarios.
4: Pero hoy apoyamos a Santa Fe.
0: Usted diga la verdad, usted quiere que gane River hoy, ¿no?
4: No, yo felicito a Santa Fe por su paso a cuartos de final de Sudamericana.
0: Uy, qué feo, nos está tirando la mufa toda, ¿eh? Qué feo, no. De verdad. Sí, no se ha dolido.
4: No. Felicitaciones. Ahora no. Entonces no sé. No, bueno.
2: No, que entonces, le vaya bien.
0: ¿Sí? No, pero que eso me parece que es mala leche.
4: No.
0: Bueno, pues está bien.
4: Que compitan.
0: ¿Qué nos trajo hoy, señor?
4: Hoy es miércoles de cultura y quiero arrancar preguntándoles una película que los haya marcado. Así un título cortico. El profe. El profe primero.
0: Una película.
5: Atrapado sin salida.
4: Ali Manchester.
0: El club de la pelea.
4: Negro.
3: Happy Gilmore.
4: ¿Liche?
2: Comer, rezar y amar.
0: Epa.
4: Okay. Hoy yo les quiero traer una frase de Miércoles de Cultura, una película que me encantó, El secreto de sus ojos.
0: Ah.
4: Hay una escena cumbre.
3: ¡Qué ñoño!
4: Cúspide. No.
3: Sí. No sea ñoño.
5: En la cancha de
3: películas, todas ñoñas.
4: No, véasela.
0: Ah, era hincha del ñoñez. El malo era hincha de Huracán.
3: Puro nerd.
5: No. Jugaba Racing ese día, de local en la cancha.
3: ¿Dónde está Spider-Man? ¿Dónde está Avengers?
2: Hay una cadena de favores.
4: Entonces no hay mi frase.
0: Forrest Gump y todas esas cosas, no.
4: Dice, el hombre puede cambiar de todo, de cara, de casa, de familia, de novia, de religión, de Dios, pero hay una cosa que no puede cambiar, el hombre nunca va a poder cambiar de pasión.
0: Eso sí es verdad.
4: Y eso se los dejo hoy. Y ahora sí, y arrancamos con el quilombo, porque vea.
0: A ver.
4: Nosotros la semana antepasada vimos un saque de banda hermoso.
0: Sí, señor, lindo salió.
2: Según el profe no es verdad. Pisó la línea y eso no es válido.
0: No era válido.
4: Bejarano quiso hacer lo mismo.
0: Ah, Bejarano.
4: Sí, pero como que la técnica...
2: Le falló un poco.
4: Le falló un poco. Vea el quilombo que armó en ese saque de banda, el pobre Bejamocho.
0: Bejarano. Adelante, mire.
2: ¡Ay, Dios mío!
3: Casi se desnuca.
0: Bejarano.
3: Qué susto, casi se desnuca.
2: Ay, qué miedo.
3: Yo también estaría haciendo lo de él, como respirando, como Dios mío, no me maté.
2: Me salvé.
3: No me maté. Pero siento me dio otra oportunidad.
2: Pero si se dan cuenta, se resbaló atrás.
0: Sí, se resbaló atrás.
5: Pisó la pista.
0: ¿Es el mismo muñeco o es otro muñeco?
4: Dicen que es el mismo que hizo el saque de banda, la asistencia a esa.
0: O sea, él quería repetir la jugada, pero no le salió bien.
4: No, pero eso fue antes. Primero no le salió y luego sí le salió.
2: Pero muy, muy osado, señor Bejarano. O sea, de verdad.
0: No, Bejarano, de verdad. No. Ya viene con los números.
2: La primera casi se desnuca y...
4: Si miente jugando.
6: No arriesga, no gana.
0: Ah, bueno. Sigue arriesgando, papi.
4: Bueno, seguimos.
0: Siguiente.
4: Hubo quilombo en Turquía.
0: ¿Qué pasó en Turquía?
4: Bueno, en Turquía hay una ley que busca prevenir las fake news, la posverdad.
0: Sí, señor.
4: Resulta que el periodista turco Burhan Kamtersi fue detenido en Estambul por cargos de difusión pública de información engañosa tras su reportaje reciente sobre el fichaje de Jamal Musiala por Galatasaray.
0: ¡Ah!
4: El mismo club había comunicado varias veces como que no, ese man no va a venir. No, ese man. Y este sujeto
0: insistía.
4: Seguía y seguía y
2: ¿ustedes
4: seguía?
2: ¿Ustedes se imaginan donde aquí,
0: llega a pasar
2: donde aquí
0: eso?
2: Llega a pasar eso.
0: Se acabaron los programas.
2: No, nos vamos presos todos.
0: Sí, no, me toca hacerlo desde la prisión.
4: El man estuvo detenido, ya salió, pero él no puede salir del país y va a seguir vinculado a la investigación pues durante un tiempo.
2: ¿Vio?
4: No puede salir del país.
2: ¿Vio?
0: Bueno, hay un barrio.
2: Siga inventando.
0: Yo.
4: ¿Qué dijo?
2: No,
4: ahí
2: yo
4: tiene,
2: solo estoy
4: señor.
2: Diciendo al señor Burhuk Barhan.
4: Pero vea, si usted necesita un abogado, le tengo necesito. El abogado.
2: A ver,
4: le tengo el super abogado con un gran correo.
0: A ver.
6: Sus medios de localización, por favor. Ya debería haber registrado.
0: ¿Sí?
6: Sin embargo, tomando en consideración que la audiencia está siendo debidamente videograbada, le requiero, por favor, para que me lo proporcione y quede en el registro de ese domicilio o bien algún medio alterno, por favor.
7: Registro del correo electrónico, Chango Tremendo Yo Soy. 1973.
4: Ay, qué buen correo.
2: Falla. Oiga, y el juez, pobre juez.
0: No, juez.
2: ¿Cómo mantiene uno la seriedad?
5: Se mató, o sea, de risa.
3: No, pero ¿cómo no has cambiado tu correo electrónico que hiciste cuando tenías 13
2: sí,
3: años?
2: Chango Tremendo Yo Soy.
4: ¿Cómo era el de Liche?
2: No, el mío siempre ha sido Liche.
4: ¿Y ya?
2: Siempre, sí.
4: Nada raro.
2: No, no, no. Gmail desde hace 1000 años. Y el de
0: el
2: Hotmail.
0: El del Messenger.
2: El del Messenger era Lisette Rayapiso Johanna.
4: Hi-Fi, MySpace.
2: No.
0: ¿Nunca tuvieron?
2: Siempre, sí, pero siempre tuve.
4: ¿Serio?
2: El mismo, sí.
3: No le digo, yo soy una señora desde que tenía 12 años. ¿Cuándo
0: usted tuvo mail chistoso?
3: No, pues el mío, el primero fue Feril123, que era un personaje de un dibujo animado que me gustaba.
2: Yo de verdad siempre Feril. He sido viejita.
0: Yo también, el mío es Carlos.alemán.
3: Mi señora
2: nunca
3: Liche.
2: Tuve un
3: Dios
2: sí,
3: mío.
0: No, pero bueno.
4: ¿Y el profe?
5: Adriano-Magnolia.
2: No, tuve niñez.
4: Y ya.
5: Porque me llamé Adriano hasta los 2 años.
0: ¿Cómo?
4: ¿Qué?
5: Claro, porque cuando nací, mi mamá estaba internada y mi papá fue a hacer los trámites.
0: Ajá.
5: Para ponerme el nombre y todo a la, viste que ajá, te ponen un trámite ahí en el
0: la registraduría.
5: No, primero en
0: a la notaría.
5: En el hospital,
0: ah, okay.
5: Primero abajo en los trámites. Entonces me puso Adriano porque mi abuela quería que me llame Adriano. Cuando mi vieja vio la partida de nacimiento con Adriano, yo tengo la partida de nacimiento, dice Adriano. Dice, no puede ser, esto no puede ser porque estaba a los tiros con mi abuela, no quería que me llamen Adriano.
3: Okay.
5: Y cuando mi mamá me llevó a sacar la cédula, a los 3 años, me pusieron Adrián.
0: ¿Y usted qué prefiere, Adriano o Adriano?
5: No, me da lo mismo, pero Adriano estaba lindo.
3: Adriano.
2: Yo sí tenía otro nombre hasta el día que llegué a la registraduría.
0: ¿Ah, sí? ¿Cuál?
5: ¿Viste?
2: Camila Ignacia.
0: Bueno, ay, no,
4: Nacha Durán.
5: A la mía.
2: Nachita Durán.
0: La Cami.
2: Sí, porque es que el donante se llama Ignacio.
5: Viste, te cambian. Sí. Y en la notaría muchas veces se equivoca la gente.
2: No, fue mi abuelita la que no lo permitió.
4: ¿Y te sientes agradecida?
2: Entonces, para terminarme, me pusieron Lisette Johanna.
5: Mira vos.
2: O sea, con cualquiera de los dos me hubiera ido mal.
3: Pero Lisette es muy de los Santanderes.
2: Uy, no, es que imagínese, Lisette Maecha en ese entonces.
3: Liz Pereira, por ejemplo, es Lisette también.
2: ¿Cuántas nos llamamos Lisette? No, mi mamá no, sí, ahí se, mejor dicho.
4: Alemán,
2: se dejó llevar.
4: ¿Tiene palabra?
0: Nunca.
4: ¿Usted promete lo que cumple?
0: No, yo no.
4: Ah, verdad, sí, porque nos debe...
0: Nada.
4: Ah, botellas,
0: ¿qué?
4: Six...
0: No, ya lo tiré.
2: Yo estoy esperando un desayuno por parte de Alemán desde que llegué a este programa y creo que me iré.
0: Moriré
2: de vieja.
0: Olvidar.
4: Hay un sujeto en los Balcanes que tuvo palabra.
0: A ver.
4: En el duelo previo de Conference League, el dueño del Dynamo de Tirana.
0: Ah, mira.
5: Ah, lo iba a poner como
4: vea
5: boludo.
4: Lo que hizo.
5: Ya, no más.
4: No.
5: Sí.
4: El man cumplió su palabra.
5: Mira.
4: Prometió dinero y llegó al camerino con ese fajo.
0: ¿Qué es?
4: ¿Empezó ¿Plata? A celebrar? Sí, sí. Plata, sí. Plata lo en mano, hace. Locu en tierra.
5: Muchachos, ganaron, muy bien. Clasificaron, ahí tienen lo que le prometí.
0: Mátense entre todos por la plata.
3: No. Sí, ahí está, ahora, y les tiramos ahí están los billetes.
2: Y ahí todo el mundo empieza a saltar y cualquiera se mete un fajito de esos ahí.
0: Sí, a ver, ¿quién será?
2: Entre una media y... Y ya, repartan el resto y él vuelve y coge.
0: Qué desastre, de verdad.
3: Bueno, espero ver al alemán llegando hace algún día aquí al...
5: Albanés.
3: Al Morningol.
5: Ojalá. Así tendría que hacer Eduardo Méndez hoy. Si gana.
0: No, bueno.
5: Si gana River, tiene que entrar y decir, muchacho. Así.
4: Pero vea que los argentinos, profe, tienen una muy buena estrategia.
0: A ver.
3: ¿Cuál?
4: Ellos, bueno, aparte de sus cábalas, les encanta sacar al rival del partido.
0: Ah, sí.
4: Y vea lo que hacen en el ascenso argentino.
0: A ver.
4: Vea lo que hacen en el ascenso argentino.
0: ¿Hay juego Huracán, no?
4: No.
5: No, Huracán pronto. Juega en primera, Bobo.
3: ¿Qué mira, Bobo? ¿Qué hace? Mira, ¿qué mira?
2: Anda para allá, Bobo.
3: Anda para allá.
8: ¿Quién es el que se aprende los nombres de la pareja de los jugadores?
9: Este, en Instagram lo tiene.
10: Uno o dos días antes me pongo a ver el Instagram de los arqueros.
8: Sí.
10: Y veo el nombre de las mujeres.
8: Ah, de las mujeres.
10: De las mujeres para hace. Distraerlo. En la B a todos le hice lo mismo y se enojaban o decían, insultaban todo y lo distraía.
8: Bueno, y ahora.
10: Y ahora el de Rigamonti se llama Yanina. Recién le dijimos con él. ¡Hey! ¡Rigamonti! ¡Yanina te está pasando poco, hizo!
9: ¿Qué? ¿Dio vuelta?
10: Ojo, así. Yo ya tengo mis años, entonces ya estoy acostumbrado y nada, no es que no te afecte, pero nada, ya tenés el cuero duro.
0: Claro.
5: No es el ascenso, es Instituto contra Gimnasia y Lima de Mendoza. De primera.
0: Si bien, de primera.
5: Viste cómo habla, y la cordobés y negro, y hablan así los cordobés. Y dicen, me aprendo el nombre de la mujer, y que te Rigamonti. ¿Viste? Le decía
0: Yanina.
5: Yanina.
0: Bueno.
5: Y ahí está.
4: Y me despido con dos. ¿Qué no le pasa?
0: ¿Qué no le pasa? ¿Qué no le pasa? Me gusta. A ver.
4: Con un viejito. Hay un penal.
0: Pero ¿por qué pone
4: no,
0: así?
4: No, mejor. Les traigo el penal.
2: A ver.
4: Vamos a ver el penal.
0: El que no le pase, a ver.
4: Que no le pase. Uh-huh. Ahí está. Ya viene. Ya lo viene. Están cobrando. Cerca. Están cerca. Poniéndolo.
0: Pero, a ver, de contexto. ¿Esto
2: está revisando el VAR? Sí.
4: Es un penal en una cancha.
3: Ajá.
4: Ahí. Un pobre viejito.
2: Ya casi.
4: Ahí lo tiene.
2: El VAR.
0: Ahí está.
4: Ah, bueno, no, este es un boludo de Rivadavia, pero le tengo el penal.
0: A ver. Esto es de los.
4: Bueno, esto es de Rivadavia, que Rivadavia pudo eliminar a Fluminense.
0: Sí.
4: Dejándose ganar de Bolívar, pero le ganó a Bolívar.
0: A ver, mire.
11: No veo.
0: ¿Qué no le pasa?
5: ¿Qué pasó?
2: No.
0: Distraído.
2: Ay, está bien.
5: ¿Qué pasó, señor? Ahí va.
11: No veo.
5: Boludo, no veo. Boludo, ¡epa!
3: ¿Cómo se ríen de un señor de edad? ¿Ustedes no tienen papás?
4: No.
3: A mí no me da risa. No. Yo pienso en mi papito y me da dolor de corazón.
2: A mí tampoco. Mío, ¿qué le pasó?
3: ¿Usted no tiene papá, se tira?
4: Sí.
3: ¿Y le da risa burlarse de un señor viejito?
4: No, de un viejito no, pero es que vea la jugada.
3: No.
2: No, eso no está.
3: No me da risa.
4: No.
2: A mí tampoco.
4: Bueno, entonces, que no le pase, que no pise donde no debe. Ya que al negro no le gustó. Que no pise donde no debe.
2: Alemán sí se ríe.
0: No, yo no me río.
2: No.
3: ¿Usted lo piensa su papá?
0: Sí, claro, siempre.
3: Pobrecito. Pobre papá.
0: A ver.
4: La pisada. Que no le pase.
0: Que no le pase. A ver, estamos corriendo por la calle, un hueco gigante.
3: ¿Un hueco no? ¿Que iba a pisar o qué?
5: Pantalón también. Ay, Dios mío, ¿qué es?
3: Ya se tiene que ponerle canción de Michael Jackson.
0: No, pero Juan Camilo, usted lo piensa en sus hermanas.
3: Sí, eso estuvo bueno,
2: señor.
3: Eso traiga más.
5: ¿Usted no tiene hermana?
3: No,
2: sí. No, pero esa está joven. Yo también me he caído. Yo he hecho unos osos.
3: Sí, esa está bueno.
5: Muy bien,
3: gente joven cayéndose,
0: qué
3: sí.
0: Feo,
3: eso sí, que se rompa una mula. Altura,
2: me caigo y una fractura, no sé.
5: Qué feo pisar mierda.
0: Tío, no, bueno, sí. Oigan, saludo a la gente recojan.
3: Oigan, sí, recojan, no sean perros.
2: Sí.
0: Sí, si tienen perros, recojan. Sí, recojan.
3: Es fácil, una bolsita, pum, pum, pum. Y ya,
0: aunque hay gente que cuando hacen el pasto no recoge, que también está re mal.
3: No, recojan siempre el popó del perro.
0: Siempre.
3: Bueno, no sean animadres.
0: 9:00 a.m. Mugrosos
3: cochinos desagradables.
0: Ah, gracias, Eti.
5: Y los que andan en moto y paran contra los paredones y se ponen a orinar en la calle de día.
0: No, y de día y ni de noche.
4: Los de carros también, los carros también.
5: Y yo les pito, les pito y les grito y todo, claro.
11: ¡Ya sé, boludo!
5: Para que se sientan mal, no puede ser, boludo.
11: ¡Guárdate esa miseria!
5: Pasa gente por ahí y el tipo ahí, como si fuera un baño público la calle. No tiene nada que ver.
2: Yo lo que sí he hecho con dueños de perritos es que cuando los veo que pasan, el perrito hace popó y no recogen, yo sí lo recojo y corro y lo alcanzo. Se le quedó esto, disculpe. Se lo entrego en una bolsita.
5: Mira qué bien.
2: Me han

0: insultado un par de veces, otros, mira, ay, qué pena.
1: Ah, bueno, pues ahí tiene. Señoras y señores, son las 9 de la mañana, 5 minutos. Este es el Morning Call de LAS. Ya venimos, una pausa y nos vamos a conectar con más información de lo que va a pasar hoy en la ciudad de Medellín. Ya venimos.
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3: Son las 9 de la mañana, 7 minutos en Colombia. 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
3: 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Hoy juega Águilas contra Llaneros a las 4 de la tarde.
4: Águilas-Llaneros. Llanero viene bien, Águilas
3: sí,
4: también.
3: Sí, o sea, los dos vienen bien.
4: Hoy se enfrentan dos que están dentro de los 8, tienen buen fútbol, están trabajando bastante bien. Son dos equipos que, ¿te acordás cuando hice el diagnóstico?
3: Sí, usted dijo que
4: son equipos que la última fecha, Liche, vas a estar ganando, se meten. O, viste, o sea, siempre están invictos, ahí.
5: Man, Llaneros, no. Quinto, séptimo, Águilas.
4: O sea, estos van a llegar con posibilidades. Sí. Y están aprovechando bien la localía.
5: Claro, y sumando, o sea, los puntos. Sí. Ahora en las primeras fechas.
4: Se hicieron conscientes de que si Villavicencio aprovecha la localía y puede sacar puntos, bueno, se va a quedar en primera, no va a tener problemas el año que viene, meterse dentro del grupo de los 8. El chico García es un muy buen técnico, sí. Es un chico que muy trabajador. Y por el lado de Águilas,
3: tiene un equipo
4: que tiene a ¿cómo se llama? A Robato, ¿no?
3: Sí, tiene a Robato, tiene a ese Arizalas, que a mí me parece que es un muy buen jugador, a ese Noguera, el paraguayo, que es un buen jugador.
4: Junior, a mí me
3: Noguera.
4: Gusta el lateral izquierdo que tiene, Rodallega, ¿se llama?
3: No, Javier Mena, tiene Mena. 21 años.
4: Mena.
3: No lo estoy pidiendo, o sea, tranquilos, pero es un jugador de proyección.
4: A mí me gusta, es un zurdo bárbaro. Alto, flaco, tiene buena salida.
3: Y llega, hizo gol.
4: Y llega, sí.
3: Llega
4: sí.
3: Gol.
4: Bueno,
3: me gusta. Hoy a propósito de la ciudad de Medellín tendremos ese partido de Águilas contra Llaneros, pero también tendremos Nacional contra Once Caldas, partido benéfico. Y por eso
4: no, y también juega Internacional de Bogotá, ¿no?
3: Y también Internacional de Bogotá
4: Cúcuta.
3: Contra Cúcuta.
4: ¡Upa!
3: Lindos partidos, hoy tenemos buenos
4: debuta
3: partidos.
4: Debuta técnico en Cúcuta.
3: Bianchi.
4: No, Bianchi no.
3: Chiesa.
4: Debuta en el Cúcuta
3: contra Baliño.
4: Mirá, sí, señor. Otro técnico extranjero que ha llegado.
3: Bueno, se fue un extranjero que era Richard Páez, llega otro.
4: Sí.
3: O sea, al final
4: en
3: mucho,
4: Pasto
3: mucho
4: todavía mal. Nada. ¿No? ¿Vos averiguaste, Liche? Le dijiste a
5: ayer le escribí.
3: Y noticia que dije
5: al Tito.
4: ¿Y qué le pusiste? Dejate, joder, Tito, no vas a agarrar Pasto. Así
5: No. Y por acá estaba leyendo un mensaje que me envió alguien que ya se le escribí. Le dije que sí podía atendernos. Le hablé del Pasto y me dijo, ja. Solo me respondió eso.
3: Eso no uno sabe si es
5: entonces
3: sí o no.
5: Entonces yo le dije, ¿podemos hablar? Entonces me dice, ¿cuándo? Y entonces yo le escribí que si hoy o mañana o cuando él quisiera.
3: Cuando él quiera, acá está el profe.
5: Y me dejó invicto.
3: Ah, amigo.
5: Y entonces me escribe por aquí, voy a leer, el señor BJ Muñoz.
3: BJ Muñoz.
4: BJ.
5: Me dice, estimada Liche, qué gusto saludarte.
4: BJ.
5: Viendo tus comentarios sobre el Deportivo Pasto, resulta admirable notar cómo mides la categoría en nuestro fútbol. Es comprensible que desde la comodidad del micrófono, el éxito se reduzca solo a las luces de la capital, y a dirigir a Millonarios. Sin embargo, Para un técnico de la talla de Alberto Gamero, trabajar en una institución que exige construir con berraquera identidad y pocos recursos no es, comillas, bajar de categoría. Es un reto solo apto para estrategas de verdad. A veces la grandeza de un equipo se entiende mejor desde la cancha que desde un análisis tan superficial. Te mando un saludo cordial, muy decente, señor BJ Muñoz. Gracias.
3: Sí, bueno, por los decentes se
5: su leen. Comentario. Y sigo insistiendo. Para mí, teniendo en cuenta la proyección de Alberto Gamero, bien lo dice el señor Muñoz, un equipo con muy pocos recursos, para un técnico que venía mostrando tal vez uno de los equipos, hablando de Millonarios, que mejor jugó en el último tiempo, en donde no lo acompañaron los títulos necesarios en un proceso tan largo, sin embargo ganó, sí siento que es bajar de categoría. Es lo mismo que si llegara a mi equipo. Si Alberto Gamero fuera a dirigir el Atlético Bucaramanga, también siento que baja de categoría, pensando en la proyección del técnico Alberto Gamero, que fue incluso mencionado para dirigir Selección Colombia en un futuro.
3: Bueno, clarísimo. Ahí está el comentario, sí, clarísimo. Clarísimo el tema de Alberto Gamero con la posibilidad o no de ir al Deportivo Pasto. Pero hoy Antioquia tendrá dos partidos, uno por la Liga y otro a beneficio, y por eso hemos contactado con Fernando Calle Piolín, que nos va a contar eso, y también un poquito, aprovechando que es experto en ciclismo, el tema de Nairo Quintana. Piolo, ¿cómo le va? Muy buenas.
6: Hola, Carlos. Un abrazo a Nietzsche, al profe, a todos nuestros clientes. Pues le cuento que aquí Colombia, como todo el país, qué bueno estar viviendo este país siempre. ¿Por qué no podemos vivir este país? El que lo estremece la solidaridad, dar la mano sin mirar a quién. Ojalá que sigamos viviendo este país, que todos estemos unidos. Usted lo ha dicho, Río Negro Águilas, que viene derecho ha jugado dos partidos, dos victorias. Recordemos que se cargó a Santa Fe y a Pasto allá en el sur. Y que va bien, ¿no? Va bien la experiencia de Robato. Ustedes ya hablaban de Javier Mena. Este lateral zurdo tiene gol. Este es de Carepa, la misma tierra de Germán. El Isabel, que ya no está con nosotros. Ricaurte está viviendo una segunda juventud. El capitán Fran Lozano es el hombre del medio campo, el que ordena el juego, y es un buen equipo. 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El Atanasio Girardot, ya ustedes lo han anunciado, los dos campeones de Copa Libertadores de América. Las boletas son de fácil mano, desde 15.000, pasando por 25.000, que son las orientales, occidental,

0: de lo que está pasando en Antioquia.
1: Bueno, partidos de Grandes Ligas, noche del... ¿ayer qué día era?
0: ¿Martes? Ayer era martes 18.
1: Esto va muy rápido. Bueno, anoche varios partidos que tuvimos, 18 de agosto. Recordemos que estamos en esta recta final, ya los últimos equipos tratando de asegurar cupos en la postemporada, unos que vienen acelerando, unos desacelerando. Ayer unos que vienen acelerando son los Yankees de Nueva York, tratando de ponerse al día. Vencieron 3-1 a los Orioles de Baltimore. Ya son 70 victorias, 55 derrotas para los Yankees de Nueva York. Uy, a mi equipo ayer le pegaron una palera.
0: ¿Cómo le fue?
1: Ay, ayer los Guardianes de Cleveland vencieron 8-1 a los Gigantes de San Francisco. Gigantes siguen sin levantar la cabeza. Los Rays de Tampa Bay tenían un duelo importante con los Blue Jays de Toronto. Blue Jays, que recordemos, fue el equipo que por la Liga Americana peleó la Serie Mundial la temporada pasada contra Los Ángeles Dodgers, y este año ha sido muy malo, la verdad, muy malo para los Blue Jays. Tienen 62 victorias, 65 derrotas, pero ayer ganaron a los Tampa Bay Rays, les ganaron 10 carreras a 5. También buen enfrentamiento de los Padres de San Diego, que cambiaron de dueños y ahora ayer le ganaron 5-2 a unos Mets de Nueva York, que a pesar de la inversión altísima que hicieron con Juan Soto, el jugador mejor pagado de las Grandes Ligas, pues siguen sin encontrar los frutos de esa cosecha. Están con 57 victorias, 70 derrotas, una locura de los Mets de Nueva York. Y también tuvimos el enfrentamiento nuevamente entre Los Ángeles Dodgers y los Rockies de Colorado, y los Dodgers ganaron 7-6 ese partido.
0: Bueno, está el tema de la MLB, que nos acercamos ya prácticamente. ¿Qué equipos están eliminados?
1: Equipos que están eliminados, los Rockies de Colorado.
0: No, hombre, pero...
1: ¿Pero qué hago? Ese equipo es muy malo.
0: No, pero ganamos 50 partidos, señor.
1: Es muy malo, los
0: Rockies de Colorado. ¿Se no creía?
1: Eliminados por ahora, pues todavía todos tienen opción matemática, pero sí, los Rockies de Colorado ya están por fuera. Yo no creo que los Mets de Nueva York vayan a llegar tampoco. No creo que vayan a llegar los Atléticos de Oakland, que están incluso peor que los Rockies. Tienen 49.
0: Me gusta la gorra, es espectacular, es de As.
1: De los Athletics.
0: Sí, la gorra de As.
1: Los Reales de Kansas City tampoco creo que vayan a llegar a postemporada, y esos serían los que yo digo están ya eliminados.
0: Muy bien, ahora sí conectamos otra vez con Piolín, 9:18 a.m. Estamos en vivo a través de nuestra frecuencia NAS en la ciudad de Medellín, los 99.4 FM. Piolo, ahora sí, ¿cómo le va?
2: Sí, ahora sí, otra vez.
0: Ahora sí, como un cañón, papá.
2: Bueno, les contaba que Atlético Nacional es un equipo solidario, ya lo había hecho por los hermanos de Venezuela, que también padecieron el sismo. Metieron 20.000 espectadores. Eso fue antes de Eduard Bello viajar al Deportivo Cali. Hoy se esperan 40. Hoy tienen que ir 40.000. Porque es un partido donde todos somos titulares, Carlos. Sí. Es un partido no para el hincha de Nacional, ni para el hincha del Once Caldas. Esto es para el hincha del país, para el que quiere lo mejor para esa gente que tanto lo necesitan.
0: Sí, señor, pues esperemos que vaya mucha gente.
3: Anoche iban 7.000.
0: ¿7.000 boletas?
3: Boletas,
2: sí, vendidas. Nos contó el presidente. Ayer en la polémica nos contó el presidente que Liz, se habían subido a 12.
0: Okay. A 12.000, bueno, igual se esperan 40.000, ¿no? ¿Cómo son?
2: Van 15, están a la mano. 15.000 las populares, 25.000 oriental, 45.000 occidental y la platea 65.000. Y también se reciben, a través del Banco de Alimentos, se reciben donaciones en especie.
0: Bueno, ¿y Nacional y Once Caldas irían con su equipo principal? ¿Cómo se sabe? ¿Qué se sabe?
2: Como dicen los italianos, con tutti.
0: Con
2: van
0: tutti.
2: Con todo.
0: Van con
2: sí,
0: todo,
2: con
0: ¿eh?
2: Nacional, por ejemplo, va Armani al arco. Armani ha tapado los dos partidos que ha jugado el verde en Liga. Lo que queremos ver es si él siempre ha puesto este doble cinco, ¿no? Claro que Mateus, con un poquito más de... Es el volante llegador, entonces un Campuzano como cabeza diaria. Mateus Uribe. Y al lado de Mateus Uribe, a Edwin Cardona, ¿no? Vamos a ver si hoy le da minutos a Rengifo como inicialista, que no ha sido. Pero hay que verlo. O que lo junte a los dos.
0: Perfecto. Venga, Piolo, y el Once Caldas, obviamente también imaginamos que va con toda.
4: Van a hacer fútbol, ¿no? Claro, sí, necesitan hacer fútbol. Es la práctica de fútbol para el fin de semana. Entonces van a probar seguramente.
2: No, aquí están Barrios, está Barrios, Dairo, está Andrés Felipe Roa, está Andrés Correa, el lateral, aquí están todos.
0: Bueno, perfecto. Entonces, gran partido.

0: 7 de la noche, entonces espera más de 40.000 espectadores para eso. Piolo, noticias del Medellín, ¿qué se sabe del Medellín? Tema Juanfer, ¿cuándo podría debutar? ¿Cómo está la cosa?
1: Juanfer lo van a soltar ya contra el Cúcuta.
0: ¿Sí? ¿Fin
1: sí,
0: de semana?
1: Sí, el sábado, 8 y 15. Sí, aquí en el Atanasio. Vuelve otra vez Medellín sin público, ya 2 meses sin público Medellín.
0: Oiga, entonces, ¿hasta cuándo, hombre?
1: No, porque estaba pagando una sanción en Liga de la alcaldía, que eran 2 fechas, ya las pagó. Y toca, tiene 6 fechas de suspensión en Copa, ya lleva 2. Y ahora pues que la van a recortar, yo no sé cuándo va a pagar eso. Y en la Libertadores, recuerde que tiene 5 fechas. Ah, pero ya por lo menos la vuelve. Es que era un equipo a puerta cerrada, Carlos. Pero ojo, regresa Fran Fabra, que se recuperó. Lástima que no hubiera estado Fabra en esos dobles partidos de la Suramericana. Va sí. Fran Fabra y Quintero va de una.
0: Quintero va de una. Entonces, ¿cómo podría? Sí. A ver, juguemos a cómo formaría el Medellín. Entonces, Chaux en portería. Mena.
1: Sí. Sí, Neider va. Acuérdate que no está Varela, entonces iría. Alfonso Simarra
0: y Mantilla,
1: al lado de Kevin Mantilla, Fabra sí. A la izquierda, va como cabeza aérea Didier
0: Loboa,
1: Martegani,
0: Epa,
1: Juanfer,
0: Medina, Córdoba,
1: Córdoba está lesionado.
0: Ok, pero entonces
1: va Edwin Montaño por sí. Un costado, Johnny González por el otro. Y Jason Medina, que usted decía en el centro.
0: Oiga, no, pero el Medellín, ojo, son gozorongos.
2: ¿Y
0: yo
2: quién
0: creo que
2: marca?
0: Medellín. ¿Y quién marca? Pues Didier.
1: ¿Didier?
0: Que marque el rival, profe, que marque el rival.
1: Y Martegani, profe, y usted sabe, como dice Guardiola, a mí los defensas no me tienen que recuperar la pelota. A mí que me recupere la pelota el equipo. Cada uno responde por su zona.
0: Ah, bueno, pero ojo, yo creo que la discusión también va y el debate se abre en que el Medellín tiene... Oiga, yo creo que el Medellín, con la nómina que tiene... Es mejor que la nómina de los semestres anteriores.
2: Total.
1: Total, total.
0: O sea, el Medellín para mí en este momento es una de las nóminas más fuertes del país y por lo tanto tendría que, pues total. Es un candidato a meterse no solo a los 8, sino a ser finalista.
2: Acá hay 3 equipos que tienen obligación de salir campeón.
0: A ver.
2: ¿No es cierto? Nacional, América y Millonario.
0: Correcto.
2: Y hay un cuarto que es el Medellín.
0: Y el Cali.
1: ¿Y el Junior?
2: El Cali haciendo una muy buena campaña, la gente va a aplaudir y todo va llegando, metiéndose en cuadrangulares, ¿no es cierto? El Cali. Y el Junior está sobrado, el Junior ya salió 2 veces campeón seguido, me parece que, pero se te mete en los 8 y te complica, pero... ¿La nómina del Medellín?
0: La nómina del Medellín es para... Y con un gran técnico como Luis Amaranto Perea.
3: Pero la
0: es
3: nómina
0: para
3: del Cali también y está en
0: la
3: deuda.
0: La nómina del Cali. Y bueno, está bien. Yo creo que por ahí pasa. Pero yo sí siento que el Medellín tiene mejor nómina que el semestre anterior. Y además, si le mete a Juanfer, tiene un jugador definitivo que a lo mejor antes no tenía. Entonces, ojo con el Medellín.
2: Ahora, si esas 5 nóminas que estamos hablando se les mete... Un Santa Fe, un tremedio de todo eso.
1: Pelean,
2: es un papelón para esas 5 nóminas.
0: Es un papelón. ¿Usted cree que Santa Fe tiene menor nómina que las otras 5?
3: Sí, que Junior, Nacional, sí, Millonarios, sí. ¿Y América y el
0: sí,
3: Cali.
0: Sí. Sí. Bueno, está bien.
3: ¿Pero usted no cree eso?
0: No, pues yo creo que Santa Fe tiene para mirar a los ojos al Medellín.
2: Tiene un buen equipo, pero no es la super.
3: Pero es que mira, hablemos. Nacional, Millonarios, sí. América, Junior...
4: ¿Once Caldas?
3: Medellín,
0: Santa Fe,
3: el Cali. Yo creo que Santa Fe está en la séptima.
2: Once Caldas, octavo.
3: Tolima.
4: Ah, claro,
3: noveno.
4: Cuando dice el profe, sí le cree, a mí no me cree.
3: Ah, pero entonces no está en las 5 nóminas.
0: No, pero
3: o sea,
0: Santa Fe tiene más proceso que los
3: claro,
0: demás.
3: Claro, eso, pero hablemos de nombres, o sea, no de lo que vaya a pasar. No está entre los 5.
0: Nosotros tenemos.
1: Yo.
3: Le estoy haciendo
0: nombres.
3: Una pregunta, ¿está entre los 5?
0: Sí, Santa Fe está ahí.
3: Nómbremelos, ¿en qué número?
0: No, a ver, Santa Fe sería la 5ª nómina.
3: Después de
0: después de a ver de Nacional, América, Medellín, Cali y Santa Fe.
3: ¿Y Millonarios está?
0: Ay, Millonarios, entonces cambiemos al Cali por Millonarios. Okay. Pues que Santa Fe tiene una ventaja que son
3: que es el
0: proceso.
3: Eso de deshojarle la margarita.
0: Pero Santa Fe tiene el proceso que no tiene.
3: Eso sí,
0: entonces
3: eso
0: ahí.
1: Para mí hay nóminas muy buenas las que dijo Liche. Y hay otras nóminas peleadoras que te dañan el caminado.
3: ¡Pero mucho!
1: Las nóminas peleadoras son Santa Fe, Once,
3: Tolima.
1: Esas son nóminas peleadoras. Okay. Que te pueden dañar.
2: Ahora, ¿qué pasa, Piolo? ¿Qué pasa, Piolo, si termina el campeonato y Águila Dorada está entre los ocho?
3: Repapelón, no, para el que se quede de esos grandes por fuera.
2: Que Llaneros esté entre los ocho. Que Internacional de Bogotá se te meta entre los ocho.
3: ¿Qué siempre no, pasa?
2: Es que es una
1: papelón.
2: Es como el año pasado. El campeonato pasado se quedó fuera Medellín, muchacho. Y tenía nómina. Había equipo. Y se quedó afuera.
1: Horrible. Hizo una mala actuación. Fue un papelón. Ahora, hay equipos que están obligados. Eso es que no, nuestro objetivo. No, los equipos grandes no tienen objetivos. Tienen ganar. Metas. Metas. Y la meta es el título. Y en los equipos grandes, los que ya mencionamos, tienen la obligación, de estar en los ocho. El que no esté, papelón.
0: Claro. Bueno, ahí está, el que no esté, papelón. Bueno, yo espero que el Medellín hoy... Bueno, sigue líder, ¿no? El Medellín viene muy bien. Próximo partido contra el Cúcuta Deportivo Nacional. ¿Cuándo juega, Piolo?
1: El Nacho juega en el Campín contra Fortaleza.
0: Epa, viene Nacional aquí.
1: 2:00 p.m. en el Campín.
0: Domingo, ¿no?
1: Sí, señor, ahí hay un billete para Fortaleza. Sí, bien, señor. Para los Superamix.
0: Bueno, y cambiando un poquito el tema, Piolo, metámonos un poquito con lo del ciclismo. ¿Cómo le pareció lo de Nairo?
1: Diría que esto es una opinión. Movistar es un equipo que viene muy mal, horriblemente mal. 0 etapas en las tres grandes, 0 victorias, 0 top 10, 0 podios. Entonces dijo... Nosotros necesitamos hacer algo en nuestra carrera. ¿Cuál es la carrera del Movistar? Es el único equipo World Tour español. Es justamente la vuelta que se va a correr. Seguramente le vieron los números a Nairo. Y a Nairo sí, lo pusieron, lo llevaron al campamento de altura a ver si le daban los números. Pero Nairo, después de ganar la Vuelta a Asturias, recuerde, ganó etapa y ganó el título. Nairo Quintana en Vuelta a Asturias este año... No tuvo la mejor salida en Burgos y tampoco en el Tour de Suiza. Y en el campamento le midieron los números, no le dieron. Y ellos dijeron, tenemos que llevar los mejores 8 para limpiarnos la cara en esta temporada. Y Nairo no estaba entre los mejores 8.
0: Pues sí. ¿Usted qué opina, Juanca?
5: Para mí el tema de... que fue lo que les dije más temprano del Movistar. Estoy de acuerdo con Piolo que efectivamente necesitan resultados ya, porque incluso el patrocinador principal está ya amenazando de, si no me entregan resultados, me voy.
0: Sí.
5: Que eso es gravísimo.
0: Que es el nombre del...
5: Que es el Movistar Team, que es sí. El Movistar. Y por eso están urgidos de triunfo. El problema, y vuelvo y lo digo, es que con esos que tienen Piolo, Enric Mas y los demás, no han ganado tampoco nada. Por lo menos con Nairo Quintana tienen un ciclista de experiencia,
0: un capo,
5: que
0: ¿no? Sabe
5: hacer cosas.
3: Y o que sea, ganó con ellos.
5: Sí, exacto. Pero, y que sí. Es el único que ha ganado este año, además con el Movistar.
2: Pero Piolo dijo una realidad. No le dieron los números.
3: Sí, pero
5: los otros tampoco sirven para
3: bien.
5: Nada.
3: Venga, bueno, pero...
5: Enric Mas no sirve para nada, para nada.
3: Pero tiene mejores números que Nairo.
5: Sí, pero no ha ganado nada Enric Mas y los demás no han ganado nada.
3: A mí sí
5: nada.
3: Me pareció maluco eso, la verdad.
5: Yo prefiero apostarle a un tipo que sabe ganar y que se preparó desde diciembre del año pasado para esta Vuelta a España que con unos que no me han ganado nada.
0: Feo detalle.
1: Juan Camilo, cuando uno está en emergencia, no puede hacer contribuciones. Y el equipo está en emergencia. Está sumando tan pocos puntos que está que cae a los puestos del descenso, porque en el ciclismo World Tour, el de primera categoría, sí, hay descenso. Y está ahí muy flojo, pero demasiado flojo, el Movistar.
0: Bueno, sí,
5: pero con los que están no han ganado nada. Eso es lo que yo digo. O sea, no es hacerle un favor a Nairo.
0: No es un equipo fuerte.
5: Es que
0: ya,
5: Nairo que decirlo, se les encienda justo en la Vuelta a España y les ayude un tipo que tiene la experiencia y que sabe hacerlo. Los demás no han ganado nada. Enric Mas no ha pasado
1: ¿saben
5: nada.
1: ¿Saben cuándo fue la última vez que Movistar ganó la etapa en un Tour de Francia?
0: A ver.
1: ¿Cuándo? ¿Saben cuándo fue?
5: ¿Cuándo?
1: En 2018.
5: Imagínense.
1: ¿Y saben quién la ganó?
0: ¿Quién?
1: Nairo. Desde esa vez... Ningún corredor De Movistar gana una etapa en el Tour de Francia.
5: Es que eso, por eso es que le digo que los que están ahora, por más de que los números estén mejor, no han dado ni un resultado. Y el único que ha ganado con Movistar este año ha sido...

0: de Nairo.
1: De pronto pues, en el campamento de altura dieron mejores resultados, Juan Camilo.
0: Sí, pero
1: ahora, también hay que decir una cosa. ¿Quién regresó al World Tour a Nairo cuando nadie lo quería?
0: Sí, después eso también se lo agradezco a Unzué.
1: Después de su inconveniente en el Tour.
0: Sí, eso es verdad.
1: Nadie lo quería. Lo arropó Movistar.
0: Sí, Unzué lo salvó.
1: Ahora, el mejor matrimonio que ha existido de Movistar es Movistar-Nairo. Nairo le dio lo mejor. 3 podios en el Tour de Francia, campeón de la Vuelta a España y 2 podios, entre ellos el título del Giro de Italia. Le ha dado lo mejor Nairo.
2: Sí, bueno, también es verdad. Es una relación que al final parece que
0: yo al final quedo conflictuado, porque estoy rabón porque creo que no les va a servir de nada no haber metido a Nairo, pero también le agradezco a Unzué que le dio la mano a Nairo cuando lo necesitaba.
2: Bueno, parece que ya es el fin de la carrera de Nairo Quintana, que ya lo anunció también en el bar ayer en una entrevista exclusiva, que la pueden seguir a través, también mirarla en nuestra página de AS Colombia, ahí está lo mejor de Nairo Quintana. Piolo, muchísimas gracias como siempre.
1: Chao, chao, muy divertido siempre.
2: Muchas gracias, Piolo. Al Piolo que estuvo con nosotros. Pausa, ya venimos, 9 de la mañana, 32 minutos.
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2: Señoras y señores, regresamos. Ahí estamos. 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
2: Informa Sebastián Zurrur, Thiago Almada no juega hoy de titular con River.
0: Mira vos,
2: mira qué lindo.
0: Mira qué lindo, ¿no?
2: Mira cómo se arreglan las cosas. Bueno, noticia del Pasto tiene el profe Adrián Mañoli en exclusiva. Atención, Colombia.
0: En exclusiva, con la colaboración a Alex Duque, gracias desde Pasto, me dice que está el técnico del Pasto, es el señor Risueño. Hace 3 días que está entrenando al equipo el señor Risueño, que es imposible sacarlo por la indemnización, no acepta la salida, se ha sentado con el dueño y no es una fortuna que el Pasto no está dispuesto a pagar, así que Risueño por el momento sigue siendo el técnico del Pasto.
2: O sea, al final sigue. Pero entonces yo no entendía por qué lo alejaron, un tema como de...
0: Tuvo 3 días afuera.
2: Tuvo 3 días
0: sin entrenar al equipo, Y ahora está entrenando al equipo con Wilson Morelo como...
2: Bueno, pero...
6: O por sea, eso al señor Muñoz que me escribe, yo sí pienso, y ahí ratifico, que es bajar de categoría pensar en que Alberto Gamero llegue al Pasto.
9: Sí, de acuerdo. Bueno. De acuerdo, de acuerdo.
2: Ahí está el tema del Pasto que seguirá entonces con
9: yo
2: el profe.
9: Yo hubiera sacado a ese manager. Si fuera mi manager, el del Alberto Gamero, le habría dicho, hermano, usted no sirve para nada, váyase.
2: No, hombre.
0: Ahora...
6: Bueno, el Tito no me dijo que fuera cierto.
0: Para defender un poco al Pasto, el Pasto este está mejor que el Cali que agarró Gamero.
6: Ah, sí, sí, sí, sí, sí, sí.
9: Sí, porque es que
0: porque el Cali que agarró Gamero era una locura.
9: Sí.
6: Pero acuérdese
0: era
6: que...
0: como comprar una casa en Irak.
6: Claro, lo que pero acuérdese que en ese momento llegó la plata que se estaba esperando y el profe escogió los jugadores y
9: sí, pero
6: lo que pasa es que venían con un lastre durísimo del
0: tuvo meses sin cobrar
6: en la tabla, bueno, en fin.
2: Bueno, ahí está el tema de Alberto Gamero, también el tema de profe Risueño, quien intentaremos contactar para que nos cuente qué es lo que está pasando, porque la verdad no entiendo, porque el equipo venía bien.
0: Debe tener un contrato, ¿no, Liche? Que tiene que trabajar, mientras no tiene que ir a trabajar.
6: Sí, sí,
0: y
6: sí.
0: Él es profesional a rajatabla y está entrenando al equipo como se merece el equipo.
6: Claro, Risueño. Como toca.
0: Sí,
6: cumplir.
0: Total. Ahora, ¿qué pasa si el Pasto gana el fin de semana?
2: ¿Y contra quién juega el Pasto? A ver...
6: Ya le digo, señor.
0: ¿Qué pasa si el Pasto gana el fin de semana? ¿Se calman las aguas?
2: Bueno, el Pasto,
6: el Pasto juega con Llaneros a las 4 y 5 de la tarde de local.
2: El próximo domingo.
0: De local ya con gente.
2: Ya con gente.
0: Ya con gente. Cuidado, le gana a Llanero y dice, bueno, acá estoy yo, tranquilo, que se calmen las aguas.
2: Voy a preguntarle a Wilson. Vamos a intentar hablar también con Wilson Moreno, claro, que ahora es entrenador del Pasto. Bueno, uno de los ayudantes, obviamente. Señor Bejarano, ¿cómo le va? ¿Ha regresado usted para traer los dos
0: números? ¿Otra vez? ¿Qué pasó?
2: A calentar el ambiente.
0: ¿Qué pasó, Bejarano?
10: Todos somos Colombia.
2: No, señor, no.
10: Hoy
2: no,
10: todos somos Colombia.
2: No venga usted con esa mentira.
0: Muy bien, muy bien.
10: Y como hoy todos somos Colombia, yo hago lo siguiente.
0: Dale, dale, Colombia es Santa Fe, dale.
2: No.
0: No me diga que trajo... ¡Ay!
2: Claro. Trajo la de River, obviamente.
10: Hoy todos vamos a apoyar a Rafael Santos Borré.
2: Eso correcto. Sí, me parece
10: hoy
2: bien.
10: Hoy todos somos Colombia.
2: Ahí está.
10: Hoy todos
2: lo que somos yo les decía, Colombia. Ahí está. No me
10: vamos a apoyar a Rafael Santos Borré, que está hoy bien. Va a ser titular después de un muy buen tiempo. Es uno de los delanteros que
2: quiere
10: ha tenido
2: abejara,
10: en
2: no,
10: selección. Entonces vamos a apoyarlo a él. Además que pues River tiene de hijos a todos los clubes colombianos. Eso no es ningún secreto. 48 partidos ante clubes colombianos, 27 ganados, 9 empates y 12 perdidos.
2: Bueno, tampoco es que sea hijo, papi.
10: Rendimiento del 62.5.
0: A ver, ¿quién le ganó a River?
2: Varios.
10: ¿Quién le ganó a River?
2: El Cali le ha ganado.
10: Acá tengo el historial con todos los que lo han enfrentado 3 o más veces.
2: A ver.
10: Porque pues, los que lo han enfrentado 2 veces... Perdieron todos sus partidos y uno le pudo empatar uno y perdió el otro, que fue el Once Caldas. El equipo que más ha enfrentado ha sido Atlético Nacional.
2: A ver, ¿cuántas veces?
10: 10 partidos, 3 derrotas, 3 empates y 4 victorias.
2: Bien, Nacional.
10: Para un porcentaje del rendimiento del 40%.
2: Me acuerdo del gol de Higuita.
10: Sí, señor.
2: De tiro libre.
10: Buen porcentaje, sí. Para ser un equipo argentino, para ser un equipo copero, para ser un equipo ganador, es un muy buen porcentaje. Acabamos con el que mejor nos representa, porque los que mejor nos representan ante River Plate en el historial son los equipos verdes. Por consiguiente, el que falta es el Deportivo Cali. Cuatro derrotas, 4 victorias en 8 partidos, para un porcentaje de rendimiento del 50%. Es el que mejor le ha ido, el Deportivo
2: contra
10: Cali
2: River.
10: Es el equipo que mejor nos ha representado ante River Plate en las competencias internacionales.
6: Empatados en enfrentamientos,
10: sí señora, iguales. Están
2: ¿qué quiere decir
10: en competencias internacionales? Que los equipos verdes son los que mejor nos han representado.
2: ¿Y los rojos?
10: Después viene uno de los rojos.
2: A ver.
10: Porque el otro... es uno de los dos que peor nos ha representado. Sus dos equipos son los que peor nos han representado ante River Plate, de casualidad.
2: ¿Mis dos equipos?
10: Sí, usted tiene dos equipos, aunque quiera esconder uno. Independiente Santa Fe también ha jugado 8 partidos con River Plate. 4 derrotas, 4 empates. Nunca le ha podido ganar a River Plate.
2: Puede ser un gran día, ¿eh?
10: Para un paupérrimo porcentaje del 16.67% ante el más grande. ¿Qué sigue siendo River Plate?
2: ¿Qué opina usted de eso, profe?
6: Que le ha ido mal.
0: Lamentable.
10: Pero no, pero lamentable. Son números lamentables, profe.
0: ¿Que el más grande sigue siendo River Plate? No, para mí Boca es más grande que River.
10: Discutible, pero bueno.
6: Pero, pues...
10: Vamos con
6: Santa
10: el otro
6: Fe
10: equipo
6: no
10: rojo.
6: Le ha hecho cosquillas.
2: No. Por ahora, por ahora.
6: Por ahora,
10: vamos
6: exacto.
10: Con el otro equipo rojo.
2: ¿Cuál?
10: Tiene Colombia. Bueno, hay varios equipos rojos más. Pero
2: sí, el América.
10: El Escarlata.
6: El América.
10: El América de Cali. 4 derrotas y 2 victorias. 6 partidos jugados. Porcentaje de rendimiento del 33,33%.
2: Bueno, nos acordamos.
9: Siempre me voy a acordar de ese partido
10: de la
9: con
10: final.
9: El Turco Usain.
2: Ah, el Turco
10: Usain. Ah, en el 2003, con el Pecoso.
9: Pecoso, y Pecoso desatado en ese partido. Fue un partido.
2: Ese partido.
6: Partidazo.
9: Partidazo.
2: Leonardo Fabio Moreno que hizo el último gol, ¿no?
10: Correcto. Bueno. En el 2003, cuando la Copa
2: Yo acababa de nacer.
10: Otro condimento. ¿Cómo?
2: Yo nací así.
9: Sí, ¿cómo no,
6: no, pues hijo no, mío, sí, entonces, claro. Porque... Sí.
10: Y el otro, su otro equipo, el que también tiene un
2: equipo?
10: Rendimiento medio maluco contra
2: no,
10: River Plate.
2: Santa Fe solamente.
10: Es el Junior de Barranquilla.
2: No, hombre.
10: 4 derrotas, 2 empates en 6 partidos.
2: ¿Cuatro derrotas qué?
10: 4 derrotas, 2 empates. Nunca le ha podido ganar a River Plate. Para un porcentaje de rendimiento del 11,11% para el Junior de Barranquilla.
6: Están empatados Santa
10: que,
6: Fe.
10: Yo y... pensé que el peor era Santa Fe, porque
2: no.
10: Pues en todas las previas salen los números de Independiente Santa Fe.
6: Bueno,
10: y pues
6: pero mire, eso es un aliciente, 11% para Junior, 16% para
2: no,
6: Santa
2: Fe. No, hoy se mejora ¿no? Esto, hoy se nivela el tema.
10: Hay 3 equipos que lo han enfrentado en 2 ocasiones. A Cortuluá, ver. 2 derrotas. Deportes
2: Cortuluá.
10: Tolima, 2 derrotas.
0: Una vez en Pereira.
2: En Pereira. Sí.
0: En Pereira, a Cortuluá lo dirigía Quintabani.
2: ¿Sí? Uh-huh. Ok.
0: Y ese día el Chori Domínguez ganó 4-1, creo, River. Y el Chori Domínguez le pegó un baile ese día.
2: El Chori
0: increíble.
2: Domínguez me cae muy mal.
10: Pero qué bien jugaba.
2: Jugaba en Quilmes, no lo queremos tampoco.
0: Y el arquero de River en esa época era Comiso.
2: Ángel Comiso.
10: A inicios de los 2000, entonces, más o menos.
0: Creo que fue 2002, 2003.
10: Por 2002, eso. 2003.
2: Perfecto.
10: El otro equipo, Deportes Tolima, también lo ha enfrentado 2 veces, 2 derrotas. Y Once Caldas, una derrota y un empate.
2: Una derrota y un empate.
10: Y vamos a dar una ñapita, porque como hoy estamos con Santos Borré, vamos a acordarnos de lo que hizo el señor un 19 de abril del 2015, vistiendo la camiseta del Deportivo Cali en el estadio El Campín de Bogotá.
2: ¿Hizo esto solo para molestar a la gente de Santa Fe?
10: En el estadio El Campín de Bogotá, el señor le daba la victoria al Deportivo Cali. Rafael Santos Borré. Con un gol de él, solitario gol de él, le daba la victoria 1-0 ante Independiente Santa Fe. ¿Por qué no repetir lo que hizo en esa ocasión?
2: Pues esperemos que no. Pues
10: usted espera que no.
2: No, usted espera que sí, ya sabemos.
10: Sí, señor, a la orden, nota, los números no mienten.
0: Hoy si viene Rafa Borré a un equipo del fútbol colombiano, ¿sería la mejor contratación?
2: Sí
6: clarísimo.
10: Sí, de lejos.
0: Bueno,
10: de lejos.
2: ¿Por qué?
0: No, te digo.
10: Hay que recuperarlo en ritmo.
0: Es el 9 de River. Hoy no hay un 9 en el fútbol colombiano de la categoría de Rafa, en la liga local.
2: ¿Rodallega no está en la categoría?
6: No, profe. Sí.
2: No.
6: Los pergaminos de Rodallega son inmensos.
0: No, pero acá en el fútbol local, en el fútbol... Vos sabés que Rodallega sale de acá, fue contra Platense y no pasó la mitad de la cancha.
2: Bueno, pero
0: o
2: le
0: sea,
2: hizo
0: acá, en el fútbol
10: es que
0: local...
10: Acá,
0: en el fútbol local, Rodallega es Gardel, ¿ok?
6: Sí, ok.
0: Pero tenemos que ser conscientes de que afuera no.
6: Sí.
10: Pregúntale, ¿okay? Profe, a Roberto Martínez qué piensa de Rodallega, por ejemplo. Rodallega,
2: sí, pero...
10: Rodallega para mí está, por su carrera, muy por encima de Rafael Santos Borré, mucho.
0: Bueno, puede ser, sí, pero hoy Rafa es mucho más joven.
10: Ah, bueno, sí. Hoy sí es más.
6: Presente,
10: sí,
6: claro.
10: Pero presente sí.
2: ¿Cuántos goles ha hecho Borré?
10: Pero tampoco es que,
9: sí,
10: es que Rodallega sea un desconocido en el exterior.
9: Rodallega.
2: Pues en ritmo de juego y en goles,
9: sí,
2: Rodallega asegura siempre.
0: Está bien, pero si hoy viene Santo Borré a ser el 9 de Millonario, ¿haría goles?
2: Ni ojalá, lo sabemos, pensamos lo mismo que iba a pasar en Inter de Porto Alegre no
10: y
2: hizo
10: hay otra
2: nada.
10: Cosa,
6: profe, lo que pasa es que es como en la selección. Aquí hemos tenido los goleadores, mejor dicho, los más grandes en las ligas, en Italia, en España, en donde quiera. Y aquí en selección...
10: donde ha ido, ha sido figura y ha marcado goles. Lo que no pasa con Rafael Santos Borré. Rafael Santos Borré tuvo un muy mal paso en River en su última etapa y viene de un paso también bien flojo en Internacional de Porto Alegre. Mientras que, pregunte, Rodallega en todo lado, Rodallega. En Turquía metió goles.
6: Crack.
10: En Inglaterra, con equipos que eran, que tenían nóminas que eran para salvar el descenso, hizo muchísimos goles. Sí.
0: Pues,
10: porque nunca y acá llegó en Santa Fe ha metido goles.
0: ¿A cuántos goles está Rodallega?
9: ¿Manager también?
0: Rodallega lleva 20 años en el fútbol.
2: Sí, sí, sí, ya.
10: 20 años. También es
0: ¿A cuánto fútbol? ¿A cuánto está de Vaca, de Dairo, de está Falcao? Está lejos.
2: No, no tan lejos.
0: Habrá tenido un bache en un par de años, porque no puede ser que Rodallega en 20 años, yo lo vi en 1000 equipos, y no llegue a ser el máximo goleador de todos los tiempos.
2: Bueno, pero ahí va, y sigue marcando goles. El máximo es Dairo, por ahí le sigue Ugol que estará titular hoy en el Campín contra River.
6: 285 goles tiene Hugo Rodallega.
2: Bueno, ahí está.
0: Está a 100 de Dairo.
6: Sí, casi.
2: No, creo que bueno, ya vamos a rectificar ese número, pero a mí me parece que está más cerca.
6: Casi a 100, y de Falcao, y de Aristi, que...
2: Tiene muchos goles. Sí, tiene muchos goles. Bueno, señor Bejarano, ¿algo más en contra de Santa Fe hoy?
10: No. No, recalcar lo que le estaba diciendo, vea. Es que desde el Quindío a Rodallega
6: le fue
10: bien. Pero
6: a usted le encantan los números, no miente.
2: Sí, no, hoy no tanto. Ciérreme
6: y estos son números, aquí nadie Quindío está diciendo...
10: Bien. En el Cali le fue bien, en Monterrey le fue bien, en el Atlas le fue bien, en Necaxa le fue bien, ni hablar en el Wigan. El Wigan lo salva del descenso. Y creo, si no estoy mal, gana en la FA Cup con el Wigan.
2: Sí.
10: Con el Fulham le fue bien. Lo que pasa es que en Turquía tiene un bache, porque es que le tocó unos equipos horribles. El Belediyespor.
2: Ah, bueno,
10: y
2: sí.
10: El Denizlispor. Pero en el Trabzonspor fue muy importante. Después viene al Bahía y en el Bahía también marca goles. Lo que pasa es que se lesiona, está un momento sin jugar. En esos momentos llega Santa Fe, no tiene continuidad en el inicio de su paso por Independiente Santa Fe, se pone en forma, les dijeron. Él dijo, necesito un mes y medio para ponerme en forma, se puso en forma y empezó a marcar goles.
2: Bueno, ¿cómo queda el partido?
10: Nunca va a marcar goles.
9: Vea lo que dice Ángel María.
2: ¿Qué dice Ángel María?
9: Ángel María dice, Borré fue campeón de Europa League con el Eintracht Frankfurt, Rodallega no fue campeón en Europa, y además hizo goles en esa campaña contra el Barcelona, por si no se acuerdan.
2: Sí, tiene razón.
6: Pero hay una diferencia, y creo que la carrera de Hugo Rodallega ha sido en la historia de nuestro fútbol y en el mundo más relevante.
10: Tiene una FA Cup con un equipo que tenía una nómina bastante, bastante limitadita.
6: Ahora, que la actualidad, pues es que hoy todavía Rafael Santos Borré tiene mercado internacional. Hugo Rodallega tiene 41 años y es un crack aquí.
2: Aquí en Colombia, vamos a ver.
0: A mí me quedó el bache del 2010 a la actualidad. Nunca en selección. ¿Qué pasó?
6: No, lo borraron.
10: A Rodallega le deben selección. A Rodallega le deben selección.
2: Pregúntele a Peque.
10: A Rodallega le deben selección.
0: Pero, por ejemplo, cuando Rodallega en el 2014 no estaba por encima ni de Jackson, de Teo, ni de Vaca, ni de Falcao.
10: Sí, eso sí es verdad.
6: Eso es verdad.
10: Porque es que le tocó
0: nunca
10: también un
0: pudo
10: momento
0: estar
10: muy difícil.
0: A la altura de ellos. Fíjate. Sí,
10: no, pero, por ejemplo, si
0: no hubiese estado.
6: Pero en el 2010 sí.
10: En el 2010 sí, claro.
0: En el 2010. ¿Y quién estaba? Pinto.
6: En el 2010,
10: y él fue convocado muy pocas veces. Bueno. Muy pocas veces. La selección le debe mucho a Rodallega.
9: Fue raro.
10: Él tuvo que haber sido muchas más veces
0: pero
10: convocado.
0: Pero en la época, Peckerman, Lorenzo, Queiroz...
10: Creo que lo convocaron
0: nunca
10: una vez.
0: Estuvo
2: ¿sí? Pregúntele a Néstor cuando vayan ahí a...
9: ¿Sí?
2: Sí, pregúntele. Profe,
0: ¿qué pasa? Que Néstor llegó a la selección hace 4 años... Y ya era grande Rodallega.
2: Ya era grande.
9: No, por eso, pero que pregúntele en esa época.
2: Sí, pregúntele que en esa época.
0: ¿Qué pasaba? ¿Por qué Peckerman no llamaba? Pero los que eran. ¿Quién estaba en esa época?
2: Estaba Jackson, Vaca, Falcao.
10: Ramos. Es que ya para el 2014 era muy difícil. Los tres estaban muy bien.
9: Ahí toca hablar, ¿sabes con quién? Toca hablar con Pinto. El profe Pinto, a ver qué dice, porque Rodallega. Y el profe Pinto ahora ya está más. Habla bastante.
2: Sí, ya está hablando
9: cuenta
2: mucho.
9: Cuenta sus historias.
2: Gracias al señor Bejarano. Todo en contra de Santa Fe. Los números en contra de Santa Fe el día de hoy. Esperemos callarle la boca hoy.
9: ¡Vamos, Santa Fe!
2: ¡Vamos, Santa Fe!
9: ¡Vamos, Santa Fe!
10: ¡Vamos, Borré! ¡Vamos, Borré! Ven, acá paso la posta.
2: La chiquiagenta, sí.
9: Pero bájale la silla. Se la dejó muy alta.
2: Sí, no llega.
10: Muchas gracias.
11: Ya, listo. ¿Usted se imaginaba dejar a Jarano el 86 y 96 con esa camiseta?
2: No, no. No,
9: impresionante. No. Está igual que yo, nos toca bajar panza. A los dos. Estamos iguales. Se bueno, nos borra la barriguita.
2: Señor pequeño, señor alemán, ¿qué tenemos hoy para cerrar el Morning Golden?

0: Pidió una tarea, ¿no? Del Mamelodi Sundown.
1: Ah, sí,
0: con
1: señor,
0: Brian
1: ¿cómo le
0: León.
1: fue?
0: Hoy juega el Mamelodi a las
1: Hoy
0: 12 y
1: usted le gusta el
0: 30
1: Mamelodi, ¿no?
0: Del
1: Sí,
0: mediodía.
2: Juanito es fanático del
1: ¿Hoy se va
2: de
1: Mamelodi?
0: Si gana Mamelodi. Santa Fe, cuidado. ¿No?
2: O sea, va a ver el partido de Mamelodi.
0: A las 2 y 30, sí, puede sí, verse exacto. Previa, mientras un ambiente
2: ¿Qué
0: y
2: tiene
0: demás.
2: Que ver Santa Fe?
0: No, no sé. Pero bueno, juega Ajá. contra el Marumo Gallants. Brian León.
1: Contra el Maromo.
0: No, Marumo.
1: Ah, Malumo.
0: Marumo.
1: Marumo, ok.
2: Marumo, ya sí, Marumo, pero con la.
0: Brian León, pues va a ser titular en ese
1: claro,
0: partido.
1: Claro, mejor
0: esta
1: jugador
0: temporada,
1: de la Liga Africana.
0: Esta temporada, este es el tercer partido. En dos partidos ha anotado un gol, fue de penal.
1: Bueno, y, pero ya le va a bajar la caña.
0: No. Justamente le iba a decir. La temporada pasada, en 26 partidos, anotó 15 goles.
1: Vea.
0: En el Medellín,
1: vea,
0: por ejemplo. Vea. Para hacer esos mismos 15 goles le costó 42 partidos.
1: Vea. Ahí tiene.
0: Ahí para que tenga a Brian León.
1: I have a dream. León Durán arriba en la selección.
0: ¿Usted quiere a León? ¿Quiere a León arriba?
1: Sí, León arriba con Durán.
0: Copa Libertadores.
1: A ver,
0: Coquimbo
1: señor.
0: Unido contra Platense.
1: Vamos con Coquimbo a muerte.
0: Sí, señor. Yo también voy por Coquimbo. Cerro Porteño contra Palmeiras.
1: Voy con...
0: Yo con Palmeiras. En eso voy con
1: sí,
0: Palmeiras.
1: Por Llonarios.
0: Sí. Flamengo Cruzeiro. Partidazo. De ahí va a salir el rival de Independiente contra... De Independiente del Valle contra Tolima.
1: Me da igual, la verdad.
0: Bueno, da igual. Atlético Mineiro y Bragantino. Eso ya es Copa Sudamericana, 5 de la tarde.
1: Usted es de Braga, ¿no? De Bragantino, de
3: pero,
1: muchas Bragas.
3: Los tres partidos de Libertadores van 1-1.
0: Sí, todos van 1-1. Van empatados todos. En cambio, aquí en la Copa Sudamericana, si hay ventaja, Atlético Mineiro lo va ganando 1-0 sobre Bragantino. Montevideo Torque le va ganando 1-0 a Tigre.
1: Torque, ¿eh?
0: Se lo ganó en Argentina.
1: Arranca bien porque tiene mucho Torque.
0: Bueno. 7:30 de la noche y al mismo tiempo Independiente Santa Fe contra River Plate.
1: Sí, señor. Y en Champions, ayer hubo partidos. Cuénteme a ver qué pasó ayer.
0: Bueno,
1: en
0: ayer hubo partidos, sí, señor, en Champions, en el que ganó. Más bien, no ganó nadie. Quedó
1: no ganó nadie, otra mierda.
0: Miramos a Gref 2-2 contra el Viking.
1: Sí.
0: El Fenerbahce 1, Lyon 1. Y el Levskia Sofía 0-0 con el Athens.
1: Mm. Y hoy, mi equipo griego, el AEK de Atenas.
0: ¿Ese es su equipo en Grecia?
1: Sí. Mm.
0: Bueno, muy bien. Y hoy, atento.
1: A ver.
0: Atento. Celtic contra el LASK.
1: Juega Camilo Durán, señoras y
0: Convocado
1: señores.
0: Camilo Durán, sí,
1: si
0: señor.
1: Hace gol, mañana abrimos con eso.
3: Contra sí, el LASK.
1: Pero, profe, pero...
3: Dale.
1: Pero si juega contra el LASK, ¿qué hacemos?
0: El equipo alemán también juega. El APOEL Beersheba.
1: Ah, sí, señor.
4: Ah, ese sí, ese
0: contra el Sabah.
1: ¿Contra el Sabah?
0: 2 de la tarde. Todos a las 2 de la tarde. El Nijmegen contra el Bodoglim.
1: Ah, lindo el Bodoglim.
0: Bodoglim, equipazo. Y el Slovan Bratislava. Contra el Celje.
1: Contra el Celje, muy bien, buen partido.
0: 2 de la tarde, eso es por parte de Champions. Liche?
4: No, imperdible, es que no sé, la verdad. Creo que va
3: yo hoy a las 2 de la tarde veo Atlético de Madrid-Málaga.
1: Atlético de Madrid-Málaga.
4: Sí.
0: Sí, señor.
3: Hoy
1: yo veo Mamelodi hoy.
0: El único partido.
2: Sí, vámonos de Mamelodi.
0: El único partido de Liga Española que hay, pero vea que también juega el Barcelona.
1: Ah, sí, contra el Al-Ahli.
0: Sí, contra el Al-Ahli.
1: El Ajwan Gampar.
0: El equipo más grande de Egipto.
2: ¿Y no me voy de rusa?
0: A ver, ya miramos a ver de la liga de
1: Dios
0: la liga
1: mío,
0: rusa.
1: Por favor, ¿usted le gusta? A mí me parece, no sé, es incómoda.
2: Es divertida.
0: Hoy hay
2: la liga rusa es muy divertida.
4: Hoy se juega. No es mala.
0: Sí. Milo, en ese momento está jugando el Sabetov contra el Zenit, va 0-0.
4: Corra.
1: Corra el Sabetov.
0: Grupo C. En el grupo A, el Rubín contra el Spartak.
1: Vamos, Spartak. Es mi equipo en Rusia.
0: Espartanos. Ustedes acaban Morning Gol, team.
4: De una.
0: De una ponen Liga Rusa.
4: Okay.
0: Bueno, Copa Rusa. Y el Dinamo contra el Krasnodar. Este sí tiene.
1: Ese sí hay que verlo, pero fue que le encanta.
3: Hoy hay fecha completa, fecha número 20 de la MLS. Mírenla un poquitito, no la miren por arriba del hombro. Hay grandísimos jugadores jugando en la Liga MLS. Pero grandísimos jugadores. El otro día, Nashville, que le gana 4-1 al Inter. Juega un inglés que trajeron del Borussia Dortmund, 27 años, 28 años, metió un partido ese tipo, 28 años, un talento ese Nashville, y tiene un 10 que se llama Saad, que juega muy bien. Cuidado, que hay muy buenos jugadores. Lewandowski, Griezmann, Messi, De Paul. Suárez está haciendo goles todavía. Suárez tiene 700 goles.
4: Sí, una locura. No,
1: es una locura.
3: Lucho Suárez tiene 700 goles. Es una locura. El uruguayo.
1: Bueno, acá...
0: LA Galaxy contra San José.
1: Sí, opa, clásico californiano,
0: PM.
1: ¿Eh?
0: 9:30 p.m.
1: No puedo verlo.
0: De Santa Fe.
1: No puedo porque tengo que hacer...
0: Ah, verdad.
3: Y muchos colombianos en el fútbol
1: Emiro García juega en la LA Galaxy.
3: MLS.

0: Bueno, Inter Miami contra el Filadelfia.
1: Vamos, Filadelfia.
0: Y Nashville, que lo mencionaba el profe, contra el Red Bulls.
2: Sí, son los dos primeros, Nashville y Inter.
0: El inglés que dice el profe, de pronto es Zurich. ¿Puede ser?
2: Sí.
0: Zurich.
2: Sí. Zurich, ese.
0: Él jugaba en el Nottingham.
2: Uy, qué pedazo de jugador, sí, la rompió el otro día. Y miren Ocampo, lateral derecho colombiano.
3: Sí, Edwin. Sí.
1: Bueno, si ven que
2: lo
1: se
2: quieren
1: puede.
2: Tres equipos de la Premier.
1: Si ven que
3: ojalá
1: tiene
3: se
1: 23 años.
3: Lo vendan hoy bien y le vaya bien.
2: ¿Ves? Hoy la MLS está mandando jugadores a Europa.
1: Sí.
2: Cuidado con eso.
1: Sí. Por eso les digo, tenemos recambios, señores.
3: Cálmese.
1: ¿Cuándo juega el Getafe?
4: Sí, con calma.
0: ¿El Getafe?
2: No, pero Ocampo es lateral derecho.
1: Sí, no, yo sé, pero yo solo quiero hacerle fuerza.
0: El Getafe juega contra el Racing.
4: Lo cambia ya.
3: Sí, ya Daniel Muñoz tampoco le sirve que lo cambien.
1: Está Ocampo.
4: Que Eddie, se vaya Eddie, todo.
2: Eddie Segura en el Galaxy.
3: Mío,
2: Eddie Segura, el central.
3: Señor, perdónalo. No
0: mañana,
3: sabe lo que
0: mañana
3: dice.
0: Mañana juega el Getafe por la Conference contra el Partizan.
1: Bueno, cuidado.
0: Y el fin de semana, el domingo,
1: cuidado.
0: Contra el Racing de Santander.
1: Cuidado.
2: Uy, mira vos. Lindo partido.
0: Bueno,
1: señoras y señores, gracias como siempre al señor Pequeño. Hoy juega Santa Fe 7:30. Estaremos en el fenómeno del fútbol de Caracol Radio y también acompañándolos en los diferentes espacios. Rock and Gol de Radioactiva también tendrá transmisión esta tarde y noche con Santa Fe contra el conjunto de River Plate. 9:58 PM, nos vamos. Esto fue el Morning Call, gracias a todos. Nos vemos mañana a partir de las 7:00 AM. Chao.
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1: Siete minutos, buenos días, bienvenidos al Rock and Gol de Las. Hoy no es un día cualquiera, hoy juega el León, garra y corazón, el partido del año. Lo vamos a vivir a través de Radioactiva en el

0: Caracol, para que estén pendientes. Por eso los que están conectados a través de YouTube en Radio Activa, que el set hoy es totalmente rojo y blanco. Hoy juega Santa Fe frente a River, partido de octavos de final de la Copa Sudamericana.
1: ¿Por qué está nevando?
0: ¿Por qué te sacudes con los buenos días, Luis Carlos?
1: No, es que me pusieron nieve. Frío, es que me pusieron nieve. Eso es un mensaje de ese
0: para los de River, ¿será?
2: Se me perdió la playa. Me pusieron nieve.
0: Pues cuando uno pierde 5 partidos con de chorro o 6 que venía River, pues se congela, ¿no? Qué se enfría, se le olvida jugar.
3: Usted dice que hoy
0: no
3: están,
0: le corre sangre no por jugar. Las venas.
1: Y... qué mal viene River con los buenos días, Rafita, y qué buena oportunidad tiene Santa Fe hoy de hacer respetar una casa que pues lo necesita. Pero sobre todo yo quiero empezar es hablando de ayer no le pegamos fue a nada, porque apostamos al empate, al empate.
0: ¿Apostamos?
1: Pues apostamos al empate y todos los demás a la victoria y nadie dijo derrota y Tolima terminó perdiendo.
0: Ah, yo no quería que perdiera el Tolima.
1: Nadie, pero qué mal jugó el Tolima.
3: Qué bien juega Independiente.
1: Qué bien juega Independiente y nunca nos haga caso cuando se trate de pollas.
0: Se les dijo, ¿no? Yo la verdad iba a poner, yo sabía que Independiente iba a hacer la vuelta, pero tenía la esperanza de que el Tolimita no, pues no, por lo menos no perdiera, hombre, el Tolimita.
1: No, que hiciera un mejor partido, Rafa, es que jugó muy mal.
0: Jugó
1: es que
0: muy
1: se vio,
0: mal. Pero es que sabe que Luisca Independiente sí fue muy superior.
1: Muy superior.
0: O sea, lo hizo ver muy mal.
1: Lo hizo ver minúsculo, de
0: muy
1: verdad,
0: mal.
1: Qué triste.
0: Y bueno, el partido de vuelta, con favores, ¿usted sabe que fue el único equipo que ganó en el partido de ida de esos octavos de final?
3: Ah, sí, porque todos han empatado.
0: Todos han empatado.
1: Y a domicilio, increíblemente. Pues bueno, ahí igual queda mucho partido, queda mucho fútbol, pero una primera imagen y en ese partido muy mal lo del Tolima. Y bueno, hoy Santa Fe, que tiene que aprovechar, lo que no sé es... la falta que va a hacer en el arco.
0: Ay, Dios.
1: ¿No?
0: Mosquera pero también, Marmolejo.
1: Pero también lo de Mosquera Marmolejo por un lado, pero también aprovechar lo que usted dice, Rafa, y es que River ya ganó, pero no viene jugando bien.
0: Nah.
1: Entonces, si hay un River ganado. Nah. ¡Ay, ya, Cristian, por favor!
0: Bueno, ya vamos a hablar en detalle de este partido, además porque vi muchos hinchas colombianos que son seguidores de River recibiendo a River en el hotel.
1: ¿Ah, sí?
0: Pero haciendo, hicieron banderazo y demás.
1: ¿Ah, sí?
0: En el hotel de, en el Hilton de Corferias.
3: Sí, pues. Siempre se hospedan ahí los equipos.
0: Sí, allá, queda muy cerca al Campín.
3: Exacto.
0: Y es un gran hotel. Y además, pues tiene todo, digamos, para tener un hotel 5 estrellas. Sara Lucía, ¿cómo le va? Mire lo que tiene al lado, qué
2: no,
0: lindo.
2: No veo.
1: Porque venimos en Guayabada.
0: Está en Guayabada.
2: No, tengo dolorcito de cabeza, entonces quería saludar así a la gente. Para
0: ¿tiene
2: hacer...
0: migraña?
2: No migraña todavía, dolor de cabeza a un escaloncito de volverse migraña. Pero pues no podía dejarlos solos en este día tan importante, de uno de los partidos más importantes para el fútbol colombiano. Y obviamente pues estar acá con ustedes y con la gente que está al otro lado también. Sobre todo para @FAAcevedo, que nos manda un saludo especial. Que lo queremos muchísimo. Y pues nada, amigos, ya daremos las noticias porque el partido de Tolima... vergonzoso, horrible, lo aplastó Independiente del Valle, aunque el marcador sea solo 1-0, lo que fue el partido, técnicamente y tácticamente Independiente del Valle le pasó por encima y ojito que Selección Colombia está por ahí tocando la puerta.
0: Hace rato, Aldair, hace rato no merecía, por lo menos una convocatoria. Yo creo que en estos partidos que se vienen, a propósito, querido Crispín, buenos días, que se vienen septiembre y en octubre, donde al parecer ya hay un nuevo rival también confirmado, ¿no? Que sería Paraguay, Aldair Quintana, y esos arqueros Mosquera Marmolejo, si está en óptimas condiciones, no sé, deberían tener una oportunidad. ¿Cómo le va, querido León?
3: Hola, Rafa, ¿cómo está?
0: Ah, perdón,
3: está?
0: Es un tigre lo que tiene tatuado.
3: Tengo dos tigres tatuados.
0: Que claro, como solo se le ve la mitad, entonces se ven los colmillos.
3: Sí, pero la gente que conoce sabe
0: y las
3: que
0: barbas.
3: Los que me conocen, como ustedes, saben que es un tigre, Rafa, con los buenos días. Ese intro es lindo, es que el intro es lindo. Oiga, en medio de todo, claramente no nos olvidamos. Oí la invitación para la gente de Santa Fe que pueda llevar donaciones, porque Santa Fe ya ha cumplido su tarea, pero esto no termina.
0: 100 toneladas, ¿no?
3: 100 toneladas, y la gente igual que pueda seguir donando, pues nosotros seguimos en el papel con la normalidad, pero las ciudades, como lo venimos diciendo, más afectadas, van a tardar mucho tiempo en poder volver a esto, y hay gente que seguramente va a quedar marcada para toda la vida. Entonces, la invitación siempre a la solidaridad y a las donaciones. Sí, Rafa, realmente emocionante la jornada de ayer. Hoy también pinta muy bien el partido, sobre todo el partido de Santa Fe River. Yo creo que es uno de los más llamativos de toda la jornada en torneos Conmebol, no solamente de Sudamericanas, me atrevo a decir que de Libertadores. Ayer tuvimos una jornada emotiva.

0: No sé si vio el partido de Fluminense contra Independiente y Rivadavia, que se fueron a penaltis.
1: Sí, buen partido ese. No,
0: lo de Fabio,
1: buen partido
0: lo de ese. Fabio es una barbaridad. 45 años tiene el arquero de Fluminense. Es el jugador con más partidos en la historia del fútbol. Y tapó dos penaltis. Usted ve al tipo y 45 años no parece que tuviera de ninguna manera. Boca le ganó fácil a... y Recoleta,
2: ¿cómo se llama el equipo de Paraguay? Partido de micro jugaron.
0: Y Montero tuvo un partido tranquilo, lo exigieron una vez, respondió.
1: Pero
3: el mejor calificado.
1: Pero le voy a decir una cosa. Es que póngame de una vez, ya que es que usted me habla de Boca y a mí, al igual que Boca y Santa Fe. Me empiezan a hacer...
3: Te palpita. Te palpita.
2: Dicen Mufasa.
1: ¿Cuáles minas?
2: Hienas.
1: Ah, pero Rey León. Yo también. Cuando me hablan de minas,
2: Ah, pero yo digo es cuando le dicen... Mufasa. Y,
3: Qué buena referencia.
1: Es que mira la calificación de Álvaro. En un partido...
0: Le fue muy bien.
1: Que
0: muy
1: gana
0: bien.
1: Boca goleando... Y termina con la calificación más alta, 8.0. Tres atajadas cercanas, cuatro atajadas, 100% de efectividad en atajadas, tres despejes, nueve recuperaciones, goles prevenidos 1.15, es decir, evitó casi dos goles y fue figura, dejando su arco en cero, goleando Boca, donde Sebastián Villa fue figura también, marcó un golazo.
3: Marcó gol y asistencia.
0: Marcó gol Villa, el segundo del partido. Montero tuvo una intervención sobre todo especial cuando el partido estaba 0-0. Boca había ganado 3-1 la ida, tenía sobre el papel un resultado cómodo y pues creo que se cumple la lógica, ¿no? El Boca era amplio favorito sobre Recoleta y ahora en cuartos de final de Copa Sudamericana ya tenemos un partidazo, Boca-Sao Paulo.
1: Buen partido.
0: Partidazo, ¿eh? Además, Sao Paulo que también llegó a esta instancia sin complicaciones, eliminó al Bolívar de Alejandro Restrepo, golazo de Dairon Asprilla. Un golazo, si no lo ha visto Rafa, se lo recomiendo. Y se viene ahí un partido bastante interesante entre los 8 mejores de Copa Sudamericana. Recordemos que Tolima y Santa Fe pues tienen una semana de retraso por, digamos que los aplazamientos que la Conmebol tuvo en solidaridad por el terremoto que sufrió el país. Y apenas ayer y hoy están empezando a ponerse al día. Ya esta semana van a quedar definidos 7 de los 8 clasificados, tanto en Sudamericana como en Copa Libertadores, pues esperando que les vaya bien a los equipos de acá.
1: Muy bien, gracias Crispín. Hay una noticia que tiene triste a Luisca.
2: ¿A mí?
1: Sí.
2: ¿Qué pasó?
1: Lo de Musiala. ¿Cómo así? ¿Qué pasó?
3: Durísimo.
2: ¿Cómo así? Durísimo, ¿cómo fue? Pero ¿cómo vea, así? ¿Cómo para fue? La gente mientras nos está saludando el coyote. Que está estrenando película. Oiga, estoy que me la veo.
1: ¿Hay película del Coyote?
2: Coyote versus
0: película
2: Agne.
0: Del Coyote.
2: Porque usted se acuerda que el Coyote toda la vida sufrió con los elementos ACME que
1: claro,
2: le servían.
1: Con la dinamita.
2: Exacto. Todo pues eso. El Coyote demanda a ACME por todos los elementos que no le han servido a lo largo de su historia y hay una película
1: bueno.
2: Con John Cena, oiga,
1: tremendo. Ah, claro, él pedía y decía, no sé qué productos, ACME.
2: Exacto, y siempre y los patines los empezaban patines. Y boom, explotaba, pues se cansó, y se los mamó. Demandó,
3: ¿Codemanda?
2: Se mamó y hay película para que ustedes vayan
1: y el Correcaminos.
2: Y tenemos, aparece también, está involucrado en todo el tema de la demanda. Si ustedes quieren, es que hoy nos está visitando el Coyote que por ahí se está tomando...
1: Es que yo tenía la teoría que fotos. El Correcaminos era accionista de productos ACME.
2: Puede ser. Yo creo. Lo van a contar en la película que está con John Cena, que de hecho va a ser el...
1: Pero es...
2: El enemigo de la producción.
0: Conciencia fue a tomarse fotos.
2: Está muy trabajo increíble. Marica, pero bueno.
1: Se fue la producción, nos dejó. No, pero va a ser película.
3: Están metiendo los conjuntos.
1: ¿Cómo se llama cuando no son dibujos animados?
2: Como Roger Rabbit. Es como live action mezclado. O sea, mezclado. Es como Space Jam.
1: ¿Quién engañó a Roger Rabbit?
0: ¡Qué película!
1: Fue de mis películas favoritas de niño.
2: Las primeras críticas de El Coyote contra ACME. Muchos dicen que devuelve esa... emoción de momentos como el de quien mató a Roger Rabbit.
1: Y que aparecía una rubia...
2: Una pelirroja. Divina,
3: era pelirroja.
1: Con unas patas...
2: Obvio, la novia de Roger.
1: Gigantes.
2: Ah, espectacular.
1: Pero era animada.
2: Animada con humanos también. Acuérdese que el villano
1: principal era... No, la pelirroja era animada.
2: Ah, sí.
1: La pelirroja era animada.
2: Uno de mis primeros escalofríos.
3: Homenajes. Sus primeros homenajes.
1: ¿Usted hizo un homenaje?
2: No, pero empecé a sentir cosas raras.
1: ¿Con un dibujo animado?
3: ¿Te diste cuenta que eras heterosexual?
2: Cuando yo ya sentía cositas fue con la novia de Hércules, con Megara. Uf, es así. Pero no, con Lola Boni fue que empecé a sentir, fue como escalofríos, como que algo pasaba.
1: Crispín con Ranma y medio.
2: También. Exacto.
1: Fue su primer escalofrío, ¿no?
2: Oiga, saludos al coyote que se nos fue. Iba a entrar, no lo dejaron. Mire, Rafita, pues Musiala, Jamal Musiala, la estrella y la joya alemana de 23 años, volvió a desmayarse con el...

0: atención médica posible y soy muy optimista. Lo importante es que no existe ningún riesgo adicional para mi salud y pues obviamente está en consultas y en comunicación con sus médicos. La cosa es que, claro, fueron dos episodios en cuatro días. O sea, se prenden las alarmas del cuerpo médico en el Bayern y sobre todo de la salud del jugador.
1: Pero cuando él dice mi día a día es que se desconecta de vez en cuando.
0: Lo pareciera. Que dice el día a día es que, o sea, le pasa a diario.
2: Ahora, pero Rafa,
3: es una condición con la que él tiene que vivir, ausencia, neurológica.
2: ¿No? Sí. Ahora, más allá de que sea algo, afortunadamente dice él que no va a sobrepasar lo que le está pasando, no afecta a su salud, pues yo no sé qué tan viable sea jugar al fútbol en, claro, esa condición.
3: Pero vean que justamente desde Alemania ya se pronunció uno de los presidentes históricos del Bayern. Él dice que es una condición que no va a afectar el normal desarrollo de su carrera porque pues no tiene implicaciones directas con. El tema es que, por ejemplo, él no podría dar cabezazos a un balón. Porque obviamente comienza a afectar toda la parte
1: ahí de entrada ya está afectando su carrera.
3: Pues, entonces,
1: ¿cómo,
3: claro,
1: vas a poder cabecear en el fútbol?
3: Y un jugador te tan joven. Exacto, es que la palabra esa lo va a limitar para disputar ciertas acciones, ciertos incluso ni siquiera podría ir como al choque físico porque el impacto del movimiento del cerebro hacia adelante y hacia atrás.
1: ¿Cuántos años tiene?
3: 23.
1: No, es que es un pelado.
0: Es un pelado y un pelado que viene de una temporada en la que, recuerde, estuvo lesionado, que llegó al Mundial, sí, pero no está atravesando pues el mejor momento como si venía jugando antes. Y ahora, recuperándose de su lesión, pues con este diagnóstico de una disfunción neuronal, es un tema neurológico, pues es un tema muy duro. Es muy duro. Además, se rompe en el Mundial de Clubes, después tiene una temporada muy larga entre lesión, volver y demás, y ahora con esta condición, que creo que es lo que dicen tanto Cristian como Sara, y es una condición que es alarmante para un deporte de tanta exigencia como lo es el fútbol, y sobre todo con casos y precedentes como el que se ha presentado, por ejemplo, como un David Astori, no de disfunción neurológica, sí de una arritmia cardíaca. Mire lo que le ha pasado a Christensen, por ejemplo, sus desmayos con la selección danesa. Es decir, son temas de mucho cuidado,
1: sí,
0: aunque
1: delicados.
0: El parte de tranquilidad del jugador, pues obviamente permite respirar y
3: vean también.
1: Pero él puede estar muy tranquilo, puede decir yo voy, pero usted de técnico, por ejemplo.
3: Exacto.
0: Ese riesgo.
1: Jugador, se corre el riesgo. Además, primero porque lo pone en riesgo a él,
3: su salud,
1: a sus compañeros.
3: Su y el partido mismo.
1: Y el partido en general.
0: No, todo, todo.
1: Entonces, un jugador que no puede cabecear, por recomendación médica, ¿no? Sí. O sea, puedes jugar, pero no vayas a ningún cabezazo.
0: Entonces,
1: no vayas a un choque fuerte porque te, pues, o sea. No, estás condicionado.
0: A ver qué dicen.
1: De hecho, me cobro un penal.
0: A ver qué dicen de aquí en adelante.
1: De verdad, en el fútbol sin choque. Y sin cabecear, pues muy jodido.
0: Y sobre todo porque no es intencional. Es decir, puede haber un choque de estos de riesgo en el que se disputa un balón y hay un cabeza con cabeza y eso puede ser.
1: No, imagínate, va a estar prevenido él, prevenido el equipo y prevenido los rivales. Marica, cuidado con Musiala.
0: Y nos preguntan que, entonces, ¿por qué le permiten jugar?
3: Porque los médicos consideran que no es difícil. De hecho, vean que la gente del diario AS en España habló con un neurólogo de la Universidad de Essen, dice Christoph Kleisnitz, y él mismo asegura que desde el punto de vista neurológico, pues podría pasar más bien como una mini crisis epiléptica. Entonces, imagínense la magnitud a nivel de síntomas y a nivel de parte neurológica, pues la comparación. Entonces, estoy acá pues justamente leyendo las declaraciones del neurólogo, que es un especialista en neurología. Él mismo pues aclara todo el tema. Dice que es denominado una epilepsia de ausencias. Los síntomas, como la ausencia breve, apuntan en esa dirección. Sin embargo, para ello habría que conocer todos los resultados de exploraciones neurológicas. Es algo que se puede tratar bien, pero requeriría un tratamiento permanente.
1: Claro.
3: Sin embargo, Musiala podría seguir jugando al fútbol.
0: Ahí está.
1: Que pueda seguir, puede jugar.
3: Obvio,
1: el tema es lo que hemos hablado, el contexto, el riesgo.
2: Ahora,
1: y todo lo que
2: Rafa,
1: significa.
2: Y él dice que está en tratamiento, entonces creo que si llega a un punto donde le pueden controlar los episodios, al menos, pues sería más viable que se le presenten este tipo de episodios en pleno partido de fútbol, porque después, o sea, una mala caída, tan simple como que una mala caída, no es un compañero para socorrerlo, pues ya de entrada
3: sí, de hecho, lo que no va a ser intencional. El riesgo justo de los problemas neurológicos ni siquiera es como, porque ya el cerebro, digamos que funciona bajo esa condición. El tema, lo que dice Chris, ustedes vieron el primer desmayo en ese primer partido. Si no hubiese sido, no recuerdo qué compañero es el que lo sostiene.
0: Saibari.
3: Atrás. Saibari,
0: el recién llegado.
3: Si Saibari no lo agarra, él puede caer. ¿Y cuál es el conflicto? Que llegue y caiga mal, se lastime la cabeza, la columna cervical o un tema más complejo. Porque el tema neurológico está controlado. Él está medicado, tiene todo su tratamiento preventivo y para las crisis, pero el tema siempre de los problemas neurológicos es la consecuencia de la caída.
1: 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Ya venimos para hablar de Santa Fe, las novedades de River también y todo lo que se viene hoy en la Copa Sudamericana y Copa Libertadores. Estudiantes con C3 ganó también, aplastó de visitante a la
2: Otra vez polémica
1: Católica.
2: Con Roldán.
1: Tan raro.
3: Estamos sorpresa.
1: ¿Y eso?
2: Ahora con Muslera.
1: tan raro.
2: Vea.
1: Roldán, tan... buen árbitro.

0: pero afuera es agrandadito.
1: El carácter le está jugando en contra. O a favor. Bueno,
0: sí. Dime que hay música para levantar hoy, como debe ser el ánimo del equipo Cardenal.
2: De una vamos a empezar con los Foo Fighters, Rafita.
0: Me gusta.
2: Que ya anunciaron regreso por estos lados, pero no a Colombia, ¿no? Pasan cerca, ¿no? Brasil, pero no Colombia.
0: Bueno, cerquita.
2: Cerquita. Va a ir a ver nuevo show, pero están lanzando música y en Radioactiva están muy bien acomodados en el Rock 20 con esto llamado Your Favorite Toy. Ya venimos.

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1: Déjeme la SIM, déjeme, le saco la SIM, por favor.
2: ¿La qué?
1: No, me confundí.
0: No, es que es un gorrito de Anito, no es mío.
3: Claramente no le cabe
0: por
3: a Rafa.
0: No me entra, pero voy a farmear ahora.
3: Estás farmeando como calle.
1: Aura, oigan esto.
3: Busquen la definición
1: farmeando
3: de Aurant.
1: Calle, exacto.
4: Laura.
1: Bien, farmeando pandilla, véalo.
3: Aurant.
1: Exacto. ¿Para hacerme un bisturí?
3: Sí, tengo miedo.
1: Eso, farmeando celulares.
0: Aura, papá, aquí como mal. Ayer me vi 6 batallas de farmear Aura.
3: No. Uy, no, Rafa. Hazla de la cara.
0: En Mar del Plata, Argentina, ¿no? Y tienen nombres. O sea, los movimientos.
3: ¿Sí? Okay,
1: ¿así?
3: ¿Sí?
1: O sea, ya hay dribbling.
0: Entonces, voy a hacer un Scarface, no sé qué, te voy a hacer un... Y el man, no, aquí, farmeando Aura.
1: No estoy listo para tener
3: farmeo farmeando Aura. Aura.
1: En esta generación, de verdad. Velo. Rafa, está que lo van a clipear, ¿no?
0: Muy bien. No, les va la madre. Esto es interno.
3: Esto es interno.
4: Sale sticker.
3: 300 personas que estamos en Radioactiva y las 200 del diario As Colombia.
0: Hey, sí. Bueno, hoy juega el León. Partido esperado, anhelado, obviamente es aplazado por lo que había pasado la semana pasada con nuestro temblor. Es que me queda muy chiquita la
1: no porra. Diga.
0: ¿Qué? Es que soy muy cabezón. Esto es tuyo, Anito.
4: Sí, es mío, pero yo también soy cabezón.
0: El de Anito. ¿Quiere farmear Aura? ¿Quiere farmear Aura?
4: A ver. Uy, pero.
1: El de Anito es chiquito. Uy, pero acá sí nos toca
4: desde la cabina. Aquí sí les toca correr
1: esto. Uy, a ver. No.
0: Uy, no. Ahora sí. Yo le entrego todo.
1: Uy, no.
3: Dejémosla sin.
0: Uy. Farme Aura. A ver, farme Aura.
1: Perro, pero ese iPhone. Uy, no. Qué grande.
3: Ay, Dios mío, qué grande.
1: El mini nalga, qué grande.
0: Me gusta, me gusta. Bueno, antes de hablar de Santa Fe, por supuesto hay que darle paso a Luis. Pero
4: uy, don Ramón.
0: Te luce. Farme Aura, Luisca. A ver, farme Aura.
1: Sí, es solamente. Ni tengo que mostrar los ojos. Mira, sí parezco un personaje de Mortal Kombat.
0: Sí. ¿Cómo se llamaba? El...
1: Como Kung Lao, pero de Usme, vea. Sí.
4: Culiao.
1: Culiao.
4: Yeah. Raiden, sí, Raiden.
0: No, ¿cómo se llamaba? No,
1: Kung Lao era el del
0: Kung
1: sombrero.
0: Kung Lao, sí, era el del sombrero. Kung Lao,
1: que era el sombrero. Sombrero me van a venir a enseñar de Mortal Kombat.
4: Pero Raiden también, ¿no?
1: Depende, pero Raiden usualmente da solo pelito largo en la película. No, Kung Lao la del sombrero.
3: Te queda mejor la equivoca.
0: Pero por favor, haz los titulares con el gorro.
5: Ush. ¿Pero puedes hablar así?
4: No.
3: Sí, das.
1: Ah, y Raiden.
4: No
1: sé, claro.
4: Raiden, sí.
3: Te van a venir a enseñar de cómo
1: no sé qué. Pero es que le estaba mostrando la película de hace 8 días, el Raiden clásico.
3: Es verdad.
1: No, los va a mostrar a Raiden.
0: Crispín, pero comparte silla, porque siempre.
3: No, porque lo apuñala.
6: No, pero es que estoy al lado de él.
0: Pero es que no se te oye, porque el micrófono. Está y parte de esta sección, lo bonito es que son risas naturales, no fingidas ni grabadas.
4: Sí, señor.
0: Como el chavo. ¿Usted sabe que así hacía Friends?
3: Sí, claro, porque Friends lo grababan con público.
0: Con público y si no causaba risa, digamos, el momento, volvían.
3: Insertaban.
0: Okay. No, escribían de una. Sí,
3: risas, riendo.
0: No. Sabías que el libretista
1: antes
0: estaba ahí.
1: Antes de cualquier cosa, limpio mi imagen. Mira, Raiden, gracias.
0: Sí, es igualito.
1: Gracias. Sí, estás sin sombrero, gracias.
0: Es sombrero, Raiden.
1: Es que hay de todo, es que tenemos para todos.
0: Claro,
1: los
0: ese era el de pelo blanco largo.
1: Pero yo dije, fue Kung Lao, parido, déjenme en
0: paz. Culeado.
3: ¡Qué bonito!
0: Bueno, culeado. Señores, momento de los titulares. Con Juan Lozano, el popular...
1: La bendición.
0: Anito.
4: Atentos. Y arrancan los titulares y seguimos. Te amo, país. Nos caemos y nos levantamos juntos. Cali, Pereira, Manizales y Chocó, seguimos con ustedes. En el fútbol, Boca le rompió bien la recoleta y apareció Montero.
0: ¡Eso!
4: Independiente del Valle se comió al Indio Pijao. Tolima no aparece y extraña a Lucas Huevas.
3: Dale, Lucas.
4: River, te vinieron a ver como en la B, como en el Nacional, como diría Beto Catesta. Gallina puta. Rojo, mi buen amigo, esta noche volveremos a estar contigo por Colombia, por los que ya no están, por los que te aman. Dejen la vida en la cancha. Nos vemos esta noche en el partido más importante del año para el fútbol profesional colombiano.
0: Muy bien, Anito. Muy bien. Estuvieron bien los titulares.
7: Pero mamando es mamando.
4: Ya pueden estar tranquilos, no les voy a quitar nada.
3: No, pues ya se los llevo.
1: Ya el tema del grado, que te lo hayas volado, me parece que está bien.
0: Mire, Santa Fe hoy, querido Luisca, querida Sara, querido Anito.
1: Difícil, mano, imposible.
0: Crispini. Partido, sí es el partido del año. Partido contra River, importante. Octavos de final de la Sudamericana. Pero es un partido jodido. No es un partido fácil.
3: Parejo.
0: Independientemente que River tuviera una racha de 6 partidos, sí ganó frente a Argentinos. Pero viene con toda a buscar un resultado. Hay bajas sensibles en Santa Fe. Mosquera Marmolejo es una.
1: Muy sensible.
0: Es la más delicada y creo que lo vamos a extrañar mucho. Primero, por su experiencia en estos partidos. Y dos, porque sin duda era la seguridad en el arco.
3: Sí.
0: Es decir, cuando pasaban al Turro, cuando pasaban al Cabezón. Cuando llegaban, usted decía, marica, está Mosquera.
3: No, respondía.
0: Está Marmolejo. Va a resolver. Pero hoy estará Weimar Asprilla. Es un pelado que, si bien ha tenido minutos y partidos, pues el partido de hoy quizás va a ser también el partido más importante de su vida para Weimar Asprilla. Y tendrá que estar muy seguro y, sobre todo, va a tener que hablar mucho. Hablar, porque yo he visto que él es bien calladito.
4: Sí,
0: ¿no?
4: Sí.
0: Y un arquero que no habla.
3: Chao.
0: Papi.
4: Sí.
0: Ahí te come en vivo, en los centros. Le costó, ¿se acuerda que a él lo expulsaron una vez por
4: contra Pereira?
3: En su debut.
0: Porque salió con todo y casi mata al pobre delantero del Pereira.
4: Sí.
0: Bueno.
4: De Weimar también ya tapó en Libertadores, Rafa.
0: ¿Qué
4: contra
0: partido
4: Peñarol? ¿Se acuerda Peñarol? Que Marmo también llegaba como tocado, tal cosa, y en el entretiempo lo sacaron, entró Weimar, a él le hacen el gol. No tiene nada que ver, pero pues sí. Ya tiene experiencia internacional. 45 minutos, pero experiencia.
0: La otra baja es Víctor Moreno, que es el central que...

0: viene jugando con el Turro Olivera. En el partido pasado frente a Boyacá Chicó probó a Kevin Balanta.
1: Sí.
0: Que recordemos, junto a Emerson Rivaldo han sido las dos contrataciones para este semestre. ¿Cómo le pareció a usted? A mí me pareció flojito.com.
1: Yo siento que se está acoplando, Rafa. Es difícil para un jugador que lleva tanto tiempo fuera del país. Si bien no le fue tan mal en México, porque pues allá cambia de su posición, pasó de ser volante de primera línea a ser central. Está llegando, Rafa. Yo creo que igual es un jugador a tener en cuenta. Es muy buen jugador. Y además, ayer que estábamos haciendo la lista de los jugadores más costosos, él no aparecía, sí, pero él sí es uno de los centrales más costosos, sí, de Colombia, con 1.5 millones
0: pero
1: de euros.
0: Pero yo lo vi muy impreciso. Yo sé que se estaba acoplando, sí, pero es que tuvo un partido ahí, para acoplarse.
1: Ahí el tema, Rafa.
0: Hoy no hay tiempo para decir se está acoplando.
1: Yo voy a decir una cosa, y es que Repeto lo estaba probando. ¿Por qué? Contra Águilas, él ingresó unos minutos. No lo hizo mal. ¿Qué pasa? Él contra Águilas inicia por la derecha, de central derecho. Ahí lo traen para jugar como central zurdo.
0: Sí.
1: Cuando él juega contra Chicó, si no estoy mal, lo hace de central zurdo, dando pruebas de
0: claro,
1: él es por la derecha. A él le cuesta mucho salir con eso, la pelota con su perfil, se dio cuenta. De pronto lo va a poner por la derecha y al Turro lo le deja con su experiencia lo por
0: matas,
1: la izquierda.
0: Lo matas, marica. Hoy no se puede, hoy no se puede improvisar, Luis.
2: Pero es un recurso.
1: Exacto, entiendo, es un recurso, yo, es una, sí, variante.
2: Atraviesa Santa Fe y las bajas y demás, pero hoy no es el día.
0: Pero yo tengo una pregunta, Luis, ¿qué es tu nombre, no?
2: Luis Carlos, sí, sí, pero
0: Luis Carlos Guerrero.
2: Los más cercanos.
0: Muy bien.
1: Me dicen Luis. Arroba me llamo Luis.
0: Si tienes un central como Escarpeta, que ha jugado por ahí, que es natural, obviamente, en su posición central por izquierda, que tiene partidos, que tiene recorrido, ¿para qué improvisas y por qué no pones Escarpeta?
2: Hoy no. Ya está, si está Escarpeta hay que mandarlo. Siento yo lo mismo, que ponerse a improvisar con un equipo que por más que venga jugando mal como River, sigue siendo River. Pero entiendo lo del mini nalgas, y es un, sí, tema más de recursos y de pronto de exploración de lo que se necesita hoy. Pero va a ser un partido muy complicado. River entiende igual la necesidad de ganar, la necesidad de además mostrar buen juego, porque lo hemos dicho muchas veces, fútbol se gana, se pierde, también el tema es cómo vas a caer, y River viene jugando muy mal, entonces es una buena oportunidad, pero no deja de ser muy difícil enfrentar a un equipo de tanta experiencia en estos partidos como River, y además aprovechando y teniendo en cuenta las bajas de Santa Fe. Hay que tenerle toda la Santa Fe a hoy el rojo. ¿Qué está dibujando, Rafita?
0: Voy a parar el equipo que yo creería.
2: Ya está en rojo.
0: Okay,
2: ya, sí, ya lo tiene, sí, ya.
0: Ah, gracias.
3: Demasiado boomer de tu parte, Rafa. Te Farmi quiero mucho.
0: Sí, Farmi ahora. ¡Asprilla! Y no es el Tino, es Weimar. Pelao, con condiciones. Hoy es un partido importante. No hay boletas. No hay boletas.
2: Qué bueno.
1: Rafa.
0: Y ojo, esta noticia es importante. En el sector de Oriental, sí, va a servir como centro de acopio. Entonces, usted puede ir al partido de hoy. Ay, hombre, échese una librita de arroz, échese unos pañitos húmedos, échese un aceite, échese una linterna, échese una carpita de esas que venden ya así para poner ahí. Échese un impermeable.
1: Sí, sí, sí.
0: Y ya lo deja ahí en Oriental, ¡pim! Y sigue para el partido.
1: Desde las 4:30 hasta las 8:30 van a estar ahí recibiendo.
0: Hay que seguir aportando, muchachos. Esto no ha acabado. Bueno, por derecha creo que no va a haber problemas. Va a ser el evento en Palacios, ¿no? El lateral derecho. Creo que el Turro tiene que estar en su posición natural. Deja al Turro. Hoy no es momento de ser reterco. Y pone Escarpeta. Hombre, te va a dar la talla. No confía mucho en Escarpeta, Repeto. Y nos dimos cuenta probando a Kevin Balanti, le costó. El perfil le costó. Pero es que de verdad, si te costó con Boyacá Chicó. O sea, de verdad.
4: Imagínate con Correa.
0: Hoy está River.
4: Con Andrada.
0: Hoy está con Rafael Santos Borré.
4: Almada.
3: ¿Se imaginan que Rafael Santos Borré haga gol en el Campín para reivindicarse con el pueblo colombiano?
0: Venga.
3: Ahí se las dejo.
0: No se reivindique. Hoy no se reivindique.
3: Me van a tirar un microfonazo en la
0: tranquilo,
3: cabeza.
0: Hoy lo dejamos. No es necesario.
3: Ya
0: que
3: lo perdonamos.
0: Reivindique. Pero además estás jugando con River. Y yo pondría. Mafla está convocado, ¿no, Anito? Muy bien. Y pondría Mafla. Ya nos dimos cuenta que Jason Angulo por ahí. Pues bien, gracias. Ese sería mi 4. Adelante. El Cabezón Torres. Estaría el Cabezón Torres, Avesa, literal, del medio campo. Al lado va a estar Toscano, ¿cierto? Pero, según Alemán, Que pocas veces le pega. Casi nunca. Pocas veces,
3: si
0: no,
3: esa
0: nunca,
3: es la fuente.
0: La verdad
5: Wikipedia
0: es que
5: alemán,
4: pero siempre le pega.
0: No,
4: de hecho,
0: al
5: el rincón del vago punto alemán.
0: Sí.
3: Hay que subir la vara un poquito más.
0: El rincón del vago. ¿Cómo era? Allá donde le hacían las tareas, ¿no?
2: Una página de internet que yo creo que fue la más visitada del 2000 al 2006.

0: Espectacular.
1: Era lo que hoy en día ustedes conocen como ChatGPT.
2: Exacto.
1: En esa época uno decía, necesito una tarea tal, tal, tal, y ¡rra! Devolvía todo.
0: Y ahí estaban todas las respuestas de todo lo de matemáticas.
2: O cuando usted no se leía el libro, sino compraba el resumen.
3: El resumen.
0: También, ah, sí, ahí también. En el rincón del banco. El ensayo también lo hacían hermoso, ahí.
2: ¿No? No, yo me leí 5 libros. ¿Qué? La mierda. Entonces, Toscano. Entonces, ¿qué decir? Alemán, la información que tiene Alemán es que jugaría Alexis Zapata en la posición de Omar Fernández Frasica. En la posición. Pero si es así, lo que yo entiendo y lo que creería pretender, repito, es que este señor baje a ocupar y hacer una línea de tres con estos señores. Acá estaría Nahuel Bustos. Acá está Nahuel Bustos. Y estaría el señor Jader O'Brien.
0: Le hizo Bustos al circulito.
2: O'Brien. Y obviamente en punta, ¿quién más? Sino el goleador. Ugol.
0: Las trenzas.
2: Punta. Bueno, para mí es Omar Frasica. La información que tiene Alemán es Alexis Zapata. Ahora, si usted dijera, no, Rafa, usted es el técnico. Yo hoy en día me llama y dice, marica, dirija frente a River.
3: ¿A quién pone?
2: No, profe, pongo ni a Frasica ni a Zapata. Maxi Lovera. Sería mi jugador por izquierda.
1: Yo pensé jugadorazo
0: del argentino. Yo también pensé que te ibas con
2: Pero es que viene en mejor momento Lovera.
0: Sí.
2: Viene en mucho mejor momento, va más conectado, va siempre al ataque, es argentino, sabe jugar con la presión de los argentinos y va a ser un partido hoy,
1: Rafa,
2: de toma y dame.
1: ¿Me puede explicar el generador de caracteres mientras usted pinta la formación de Santa Fe? ¿Puede decirme lo que dice en la...? No, aquí, mire, en la pantalla, acá. ¿Se puede creerlo?
2: Hoy todos somos Colombia, vamos Santo. No, o sea, pero Cetina, de verdad, ojalá espero mañana te pueda tragar todas tus palabras, de verdad. Y deja de poner nieve, porque si hay un equipo frío en Colombia, no es Santa Fe. Si hay un equipo que ha ganado la Copa Sudamericana, es Santa Fe. Si hay un equipo que ha ganado por fuera del continente, es Santa Fe. Entonces esa nieve la puedes coger, enrollarla
1: y hacer un muñeco.
0: Inside.
2: Exactamente.
1: Hacer el muñeco, Rafa.
2: Pero bueno, muchachos, esto, ahora con esta nómina, Luisca.
1: Es lo que hay.
2: Yo
1: creo que mi única duda, al igual que todo, es por el extremo izquierdo. Yo sí me iría, entiendo el momento, pero para mí Frasica es 7 pulmones para un partido como
2: sí,
1: el de hoy.
2: Y Frasica cumple esa función que a Repeto le gusta también de regresar.
1: Vaya, vuelve. Así que es por verdad. Ese lado creo que es la única duda. De resto, yo la veo bien, bien pintada.
2: Los cambios le voy a decir de una vez, Luisca. Se los voy a cantar.
0: A ver.
2: Independientemente. Segundo tiempo, va a entrar Franco Fagundes. ¿Cierto? Depende cómo esté el tema acá. Aquí va a entrar Luis Palacios.
1: También.
2: ¿No?
1: Buen cambio.
2: Encantados
1: sí.
2: de este man. Y vamos a ver cómo se desarrolla el tema. Acá está Gilmar Velázquez, que es como alternativa en el banco. Está también Cante Torres. Es decir, en la mitad del campo hay buenas alternativas. No alcanzó
1: y
2: a estar.
1: Depende de cómo se desarrolla el partido
2: claro,
1: también.
2: No alcanzó a estar Ewin Murillo. No lo alcanzaron a inscribir.
0: Ni Emerson Rivaldo
2: tampoco Spitia, va a estar.
0: Sí,
2: ni Spitia. Y Spitia, que lo trajeron de Patriotas para ser el arquero suplente. ¿Quién va a ser el suplente, Anito?
1: Contreras.
0: ¿Pelado?
2: Contreras. Es de la cantera, ¿no?
1: El sí, pelado señor, de Contreras.
0: La cantera. ¿Cuántos años tiene, Juanito?
4: 19.
2: Esto es Santa Fe. ¿Y River, Crispín?
3: ¿Le paramos a River?
2: ¿Trae algo? ¿Trae algo? No, sí, no, no sí, lo pare, no es necesario. Tranquilo, cuénteme. Pero,
1: es que traen algo.
2: Pero traen algo, River.
3: Yo creo que mañana o esta noche se va a dar cuenta que trae River, pero sería una nómina espejo, ¿no? Básicamente quiere decir que
1: ¿misma
3: sería
1: formación?
2: Un 4-2-3-1.
3: La misma formación, 4-2-3-1, no hay muchas novedades. Estaría Beltrán en el arco, que ha mostrado ser un muy buen portero. Hay que ver si le sigue dando para competencia internacional, que creo que sí tiene mucho más recorrido que Weimar Asprilla en este sentido. Lucas Martínez Cuarta como lateral por derecha, junto a Nicolás Otamendi, Lautaro Rivero y Facundo González lateral por izquierda. En el medio campo, Aníbal Moreno y Tobías Andrada.
2: Montiel se quedó en Argentina,
3: Montiel,
2: ¿no?
3: Se quedó en Argentina, está lesionado.
2: Esa, para mí, es la baja más importante de River.
3: Sí, yo creo que también, porque bueno, Montiel venía jugando, el huevo Acuña no venía jugando.
2: Gol, la salida por ahí es clave, era un lateral muy jodido.
3: Sí, es un hombre importante, además la experiencia, ¿no? Jugador de selección, jugador campeón del mundo, viene a disputar el Mundial recientemente también.
2: Otamendi me va a empezar a calentar a Hugo, ya lo veo.
0: No, esa va a ser la función principal de él desde el minuto
2: sacar
0: uno.
2: Sacar de Casillas a Huguito.
0: Lo bueno es que Hugo no se deja sacar del partido.
2: Huguito tiene calle.
0: Tiene calle, experiencia y un poco de madurez.
3: Bueno, yo creo que Otamendi también tiene un poquito de calle, ¿no? No, no es cualquier pintado.
2: ¿Quién?
3: Por si las moscas, Otamendi.
2: Otamendi es un gamín.
0: Exacto. Otamendi,
2: o sea, me refiero
0: Otamendi
2: en el sentido
0: es el man que es una roja andante. Por lo calle, por lo sucio que
2: exacto,
0: es también.
2: Exacto,
3: pues saben jugar,
2: siempre,
3: saben jugar con al límite. Ángel Correa, un tal Ángel Correa, jugador de experiencia internacional. Thiago Almada, que es la gran contratación, no solo de River, sino del fútbol argentino, que también estuvo en la Copa
2: Thiago Almada, lo que pagó River por Thiago Almada es todo el equipo de Santa Fe.
3: 20 millones de dólares creo que cuesta Thiago Almada.
2: De euros.
3: De euros, impresionante. Joaquín Freitas, y en punta, si no estaba cañando el Chacho Coudet, porque básicamente lo dio a conocer, Rafael Santos Borré, que iría como referente de ataque.
2: Muy bien. Luisca, es un buen llegó equipo. El momento esperado.
1: ¿Cuál de todos?
2: Sacarnos la polla.
1: Tum, tum, tum. Le traje mensajes del Chancho que le dice que 1-1 queda el partido.
2: El Chancho dice 1-1.
1: El Chancho le manda a decir 1-1.
2: Bueno, Sara.
0: Para mí también es un 1-1. A ver, obviamente River tiene que venir a hacer su tarea, tiene que ir a ganar el partido, pero es que tampoco se va a enfrentar con nada. ¿Qué pasa? Que con los equipos argentinos siempre ven a los rivales como si fueran cualquier cosa. Santa Fe, con esa nómina que tiene, entendiendo las bajas, igual tuvo un poco más de tiempo de preparación para este partido especialmente. Recupera también jugadores y ojalá en el nivel que si va Omar Fernández Frasica de titular, esté porque esté en buen nivel y no porque de pronto haya otros en que están más debajo de su nivel. El tema de Santa Fe es que tiene que salir a hacer su partido, salir a ganarlo desde el primer minuto y no esperar que River se le monte en el partido. Pero igual, viendo las condiciones de ambos equipos, las necesidades, yo sí creo que es tan parejo que puede quedar 1-1.
2: Crispín.
3: Yo estoy también con el empate 1-1.
2: No, pero, ¿de verdad?
3: Pues Rafa, ¿usted me está pidiendo objetividad o quiere que quede bien con usted?
2: ¿Pero usted vio el partido de Santa Fe-Corinthians?
0: Sí, claro.
2: Ese partido de tener Santa Fe ganado hasta el último minuto, ¿no? Un gol ahí, cabezazo.
0: Pero
2: Rafa, a lo que voy es que si Santa Fe enfrenta a River hoy, como ha jugado, frente a Corinthians, frente a los equipos argentinos, frente a Peñarol, pues hombre, a este River se le puede ganar.
3: No, sin duda.
2: No le ha ganado nunca Santa Fe a River en duelos internacionales, o sea, en partidos oficiales, que han sido 8. 4 empates, 4 derrotas. ¿Será la primera hoy, Luisca?
1: Pues yo sí le voy a apostar al equipo colombiano.
2: Muy bien.
1: Yo, a no ser que sea un equipo colombiano enfrentándose a ellos, siempre voy a apostar por el colombiano. Yo creo que hoy Santa Fe lo gana 2-1.
2: ¡Vamos!
1: ¿Cómo? No sé ni de dónde estoy sacando.
2: Un solo palito de queso para esta mesa, para Luis Cagarro. Por favor.
1: Ojalá, sería espectacular por Santa Fe, por historia, por todo lo que significa en un partido como este, por el campín, por el momento, por todo sería, y creo que puede ser la oportunidad perfecta para aprovecharse de un River que está debiendo todavía en la cancha.
2: 2-1. Yo voy a decir que Santa Fe lo va a ganar 2-0.
1: Y
2: 2-0. Póngame ahí, Anito. Gol de Hugo, además, remate así seco abajo, como nos gusta el remate de Hugo, y va a marcar Franco Fagundes cuando ingresa al segundo tiempo de tiro libre. Se la va a quitar a Hugo y le va a decir, déjame esta.
1: No, esto está, déjame esta, volvió el pitonizo.
2: Déjame esta. Y Hugo le va a decir, ¿estás seguro?
1: Ojalá lo
2: déjame
1: vea,
2: esta,
1: fe,
2: déjame
1: ojalá.
2: Esta. Y Hugo va a hacer el amague, lo va a cobrar Fagundes y golazo 2-0 y todos felices, marica.
0: Bueno.
2: Y esta noche que no me esperen en la casa.
0: Ni mañana en el programa.
2: No, mañana vengo a cobrar. Ay, papi. A cobrarle a Crispín.
1: O sea, si no se da también, ¿no?
3: Rafa, y si no se da. No es mi estilo, nunca lo he hecho.
0: Pero le cobramos.
2: ¿Cómo que no es mi estilo?
3: Acá yo me aguanto burlas.
2: ¿De verdad?
3: Yo me aguanto burlas.
2: Pero cobras también.
0: Es que ese es el fútbol. Se aguanta y cobra.
1: ¿Quién se le burla a Cris? ¿Cómo así?
3: Y nunca ha sido mi estilo. Además, ¿qué voy a cobrar si desde que empezó este programa Millonarios no le ha ido bien?
2: No, no he podido cobrar. No has podido cobrar nada. Pero, por ejemplo, háblame de partidos oficiales de Millonarios y River.
0: No hay, todos han sido amistosos.
3: No hay.
2: Así es que. Y la gente, pero no hay que burlarse.
3: No, pero a mí me encanta que usted. Caliente el tema, meta Millonarios.
0: No, vámonos ya todos acá.
3: Porque bueno, dime, ¿tú quieres que te hable de partidos oficiales?
2: Si quieres también.
3: Háblame, Rafa, de triunfos oficiales de Santa Fe contra River.
2: No, ninguno. Por eso.
3: Vamos a ver si esta noche es el primero.
2: Hoy es un lindo día para romper la historia. Un marco espectacular, campina a reventar. Va a estar lindo. Transmisión del Rock and Roll.
1: Transmisión del Rock and Roll, 7:20 de la noche. Hoy vuelve la titular con Diana Higuita, conmigo, con Monolao. Y tendremos una importante transferencia a préstamo de nuevo, una temporada más. Pero el gran Juanito Lozano.
2: ¡Epa, muy bien, Juanito!
0: No voy al estadio.
2: ¿Cómo le ha ido a Juanito
0: acá
2: en las transmisiones?
1: Bien, no conoce la derrota.
2: Muy bien, Juanito. Siga de cábala.
4: Vamos.
2: Yo no sí estaré en el estadio con mi viejo allá felices.
1: Saludos,
2: alentando al León. Muy bien. Dame una canción, de verdad que, o sea, que vaya acorde con este gran momento que hemos vivido en el Rock and Roll.
1: ¿Quiere?
2: Sí.
1: Yo no me sentaría en tu mesa.
2: Claro, ¿qué temas? Cadillacs.
1: Vamos a buscar entonces Cadillacs, mi querido Conciencia.
2: Lleven pañitos.
1: A los rojos.
2: Donen hoy.
1: Acuérdense,
2: donen,
1: Oriental, centro donen, de acopio y demás.
3: Oiga, para y que buena lleven, la invitación. Donen. Yo sé que muchos ya han donado, pero creo que lo que más se está necesitando son carpas. Entonces, sí, si usted tiene la posibilidad.
2: Esas las venden en Home Center. Carpas. Ver, ahí las carpas.
3: Y linterna. Bueno, linterna no sé si todavía se estén necesitando tanto en
1: seguro
3: este momento.
1: Sí. Sí, sí,
3: pero
1: sí.
3: carpas por lo que está lloviendo tanto en las pilas ciudades.
0: También.
2: Y pilas.
1: Vayan directo a las redes de la Cruz Roja, de las gobernaciones, de las alcaldías.
3: Las necesidades van cambiando.
1: Que allí es donde ponen exactamente lo que dice Cris, lo que se está necesitando. Por ahora, Cadillacs, que esta noche de Rock and Roll.
3: ¡Eso! ¡Que te vas!
1: ¡Ya venimos!

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2: Jaime Montealegre está por ahí conectado. También Camilo Páez, que dice: si van a llevar donaciones, también lleven donaciones de goles para Santa Fe. Dice por aquí Freddy Montero: hoy les hace gol el campeón del mundo Otamendi en 2022. Ahorita es subcampeón. Pero dice que River gana 2-0. Tatán dice que 3-0 gana el León. Dice por aquí H. Cor que si gana Santa Fe, debería venir toda la mesa con camisa de Santa Fe toda la semana.
3: No existe la más mínima posibilidad de que yo me ponga la camisa.
4: Es como a Rafa nunca se pondría una camiseta de Millos.
2: Sí, no, parece que les hubiera echado sal.
3: Eso es deslealtad, infidelidad. Mis principios no me lo permiten.
2: Yo sí en la universidad aposté 1000 veces por el Madrid, siempre gané y tuve muchos amigos del Barça que llegaban con la del Madrid.
1: O sea, usted nunca se ha puesto en el Barça.
3: Ahí te lo banco porque son equipos de afuera del país, pero tu equipo, el que tú eres hincha.
2: A un amigo le tocó andar también con la de Millos.
1: Pero Luisca sufre más por Real Madrid que por Millonarios.
2: No, yo sufro mucho con todo, Rafa.
4: No, yo he visto a Luisca haciendo caras largas.
3: Yo vi a Luisca en O'Higgins acá metiendo puños.
2: Sí, no,
1: No, con Millos también lo he visto.
4: A ver, Rafa, ¿cuál sería el segundo equipo que a usted más lo emociona?
1: Boca.
3: Boca.
2: Y Boca.
3: Dale, Boca.
1: Boca y Arsenal. Son como mis tres equipos.
4: Pero está muy lejos de lo que usted siente por Santa Fe.
1: Claro, es que obvio, ¿no? Pues Santa Fe en primer lugar, claro. El segundo es Boca, pues porque obviamente vivía allá y fui a la cancha y me...
2: Cris, pero usted nunca apostaría eso. No. O sea, si usted le apuestan, si Santa Fe, o sea, final Millos Santa Fe como la que ganamos con gol de Rojas. No. Y le dicen, pero si pierde Millos tiene que venir un día con la camiseta de Santa Fe, un día.
4: No.
2: ¿Tampoco?
4: No.
3: Es que ni siquiera vestirla.
1: Sí, no. ¿Usted lo haría con la de Santa Fe?
3: No.
2: Si pierdo una apuesta, pues sí, tampoco voy a ni mañana, pero si la pierdo...
3: Pero es que igual es...
4: Pero ni siquiera es porque por irrespeto a Santa Fe, sino es por el respeto que le tengo a Millonarios.
3: Es mis principios y mi lealtad a mi equipo.
4: Por el amor
3: como...
4: que le tengo a mi equipo.
3: Exacto, es como una relación.
4: Usted no ha visto la gente
3: fiel a tu pareja.
4: Usted no ha visto la gente, Luisca, que se va de aventureros, esos influencers. Vi uno, creo que fue en un partido Pasto América, ofreciéndole plata a los hinchas del América, pero se fue a la barra brava por ponerse la camiseta del Pasto.
2: Ah, sí, me acuerdo.
4: De suerte a ese man no le dieron.
3: No lo bajaron.
2: Ah, pero eso es que ese sí me parece, estás muy zafado. Pero por una apuesta,
3: no hay posibilidad.
1: ¿Qué dice la gente de eso?
2: Bueno, diga por acá. ¿Ustedes se pondrían camiseta de su equipo rival en caso?
1: Eso es una buena encuesta.
2: ¿Serían capaces de apostar contra su equipo rival en un clásico y ponerse la camiseta del otro en caso de perderla?
3: No, yo no me pondría ni la camiseta de Once Caldas.
1: Nos faltan las patas de Viena, ¿se acuerdan? ¿Quién fue la primera?
2: Virtual.
1: O sea, que sea la urna de Viena Ruiz, ¿no?
2: ¿Quién era que decía? Ah, pues Adriana Tón.
4: ¿Quedamos a Tón? Sí.
1: Pero Viena Ruiz fue la primera presentadora de farándula. Que ya se llama, ¿cómo se llama la sección? Viena, no, bueno.
2: Farándula.
1: Que salía en minifalda y obviamente, ¿te acuerdas? Y decía, urna virtual mundo. Porque fue como la pionera, ¿no?
2: De las urnas.
4: No me acuerdo el nombre.
1: De las urnas. En sacar las urnas. Mire, a propósito del clásico, hoy, bueno, ya deben estar reunidos, ¿no? En la asamblea extraordinaria de Di Mayor para dos temas. El primero... Obviamente el calendario, entendiendo todo lo del aplazamiento, la reconstrucción, los estadios que no están bien, como el Pascual Guerrero de Cali, el estadio de Pereira también, el Hernán Ramírez Villegas, esos estadios pues van a tener que ser sometidos a obras y por ende el calendario se va a seguir corriendo. Entonces hoy Crispín la Dimayor va a definir si se sigue jugando el torneo como estaba, es decir, cuadrangulares, o... se hace un torneo corto con llaves como se hizo en el primer semestre por el Mundial.
2: Va por ahí, ¿no?
4: Sí, a mí me sorprende que al parecer, la decisión, y esperemos, puede ser que sea información errada, va a ser mantener los cuadrangulares.
1: ¿Y con qué tiempo?
3: Se va a apretar
1: ¿en qué momento?
4: Me sorprende mucho porque, de hecho, me pareció muy sensato lo de Carlos Mario Zuluaga, el presidente de la Dimayor, que dijo, así como estamos, si se jugaran playoff, se va a retroceder, bueno, se va a aplazar una semana más el final del campeonato, es decir, vamos a ir hasta el 22 de diciembre.
1: Así como estamos, sin cuadrangulares.
4: Y en playoff. Ya los clubes, me sorprende mucho que sea la decisión. Yo quise preguntarle, lastimosamente no alcanzó el tiempo, al presidente de Millonarios cuál era la postura del club, pero pues estábamos en la calle, él ya se iba, no alcancé a hacer esa pregunta. Hoy se tomará la decisión. Yo creo que lo más sensato, entendiendo lo que pasó en el país, que hay medidas extraordinarias, es playoff y no pasa
3: la
4: nada.
3: La situación del país y la integridad de los futbolistas también.
4: Y claramente, porque si ustedes le preguntan a los jugadores, yo creo que ellos van a decir, pues playoff, ellos quieren pasar las fiestas navideñas con sus familias, una cosa, la otra, pues yo creería que lo más sensato es esto. Creo que se va a cambiar el formato de Copa, pero los cuadrangulares se mantendrían.
1: Copa se dice sería partido único, ¿no? No ida y vuelta. Único.
3: Pero es que ahí el tema también está en los estadios y en las localías. ¿Quién va a ser local? Hay una llave nacional, Cali. Los dos quieren obviamente la taquilla,
4: y dirán,
3: la entrada al estadio.
4: En Argentina se juega en estadio neutro. No nos podemos comparar con la cultura argentina de ninguna manera. Un River o un Boca o un Vélez te va a llenar, bueno, no sé si Vélez, Independiente, te va a llenar Córdoba. No sé si acá vaya a pasar con todos los equipos que, no sé, un millonario haciendo las veces de local en Ibagué va a llevar mucha gente seguramente, pero no va a ser exactamente lo mismo.
3: Y súmale también la situación del país, la hinchada de Cali que quisiera viajar a la zona neutra, ¿cómo va a viajar si están reconstruyendo su ciudad también, por ejemplo?
1: Ese es un facto que tira Sara. O la gente del Pereira.
3: O vas y haces mercado. Once Caldas. La gente de Once Caldas también, que de hecho se pueden cruzar los dos. O sea, bueno, el tema también es más complejo que eso.
4: Vamos a ver si reina el sentido común. Es que debería,
1: ¿no?
4: Deberían jugarse playoff. Creo que es lo más sano, lo más sensato en este punto. Pero por información que se ha venido anticipando desde la semana pasada y algunos sondeos, por así decirlo, entre los presidentes de los clubes, ellos quieren mantener los cuadrangulares.
1: Y por el lado de los derechos de televisión, ¿se definirá algo hoy? ¿Se hablará en esa reunión? Porque es que esto ya, o sea, ya estamos a 19 de agosto.
3: Se tiene que hablar el tema hoy, sobre todo porque toca tomar la decisión ya. Al canal licenciatario en este momento le quedan 4 meses de derechos del fútbol colombiano y tienen que ya para el próximo año, que comenzará la liga en enero, 20, tener ya definido

0: todo, que todos los clubes estén de acuerdo. El tema yo sí creo que va a pasar más por la repartición, porque los 8 ya están parados en su postura y tienen de los otros clubes faltantes del grupo de los 36, pues mucho apoyo de que se reparta de la manera en lo que lo propusieron ellos el tema de los derechos, que también es lo más sensato y el sentido común debería también primar en esta situación.
1: Muy bien. Mire, Luis, veo que Rafa, la gente está feliz opinando con el tema de tirando. Se pondría una camiseta del equipo rival.
2: Pocos están conmigo de, para mí es una camiseta, pero hay algunos que sí. Vea, dicen por acá, no me pondría camiseta de otro equipo colombiano contra el mío, dice Rosita. Dice William Tovar, qué pendejada, pones una camiseta no significa nada. Uno hincha por un equipo, pero no se fanatiza, dice por acá. Leonardo Chávez, que me desmienta Rafa, en Argentina se ve mucho el hincha doble casaca. Yo de Argentina soy Independiente y Huracán, la banda del globito. Freddy, nunca me colocaré una camiseta de fútbol colombiano que no sea la de Millos. Y Andrés Sáenz, que dice ese ego tan bobo de no me pongo la camiseta del equipo rival como si fuera la gran cosa. Está como dividida la, pues es que, la pregunta.
0: No sé, o sea, no va el tema.
3: Ahora,
0: del
3: lo que pasa, y no con esto, porque yo entiendo que también Luisca tiene mucho sentido, pero lo piensa de otra forma. Para entender, para usted puede ser, ay, que tiene de sentido ponerse una camiseta de un equipo de fútbol, pero pues.
0: Yo me siento la persona más infiel y desleal del mundo.
1: Exacto, sí.
0: Porque para mí representa lo suficiente este equipo, que es parte de mi identidad y de mis principios.
3: Y lo que yo insisto es que no es por faltarle el respeto al rival, sino es por respetar al equipo de uno.
0: Y no te digo que es porque Santa Fe o Nacional. Yo no me pondría la camisa de Bogotá FC porque es el equipo de mi ciudad, ni el de Fortaleza porque es el equipo de mi ciudad.
1: ¿Ustedes han sido infieles?
0: Jamás.
3: Nunca.
0: Nunca.
1: Entonces no han experimentado lo que es eso.
0: Ya sabemos quién se pondría la camisa de Millonarios cuando pierda el clásico.
1: Es usted entra a la ducha y se echa jabón. Como si eso cayera así.
2: ¡Y no! No, usted se siente sucio.
0: Se siente de sentirse como, horrible.
1: Ay, Dios mío, ¿pero por qué le hice eso a esa persona que amaba? ¿Qué pasó? Me dejé llevar por el momento.
0: ¿Y sabes qué siente uno cuando le ponen los cachos?
1: No, y uno entonces uno trata como asco. De... Y no, eso no se quita así. Mire, ¿usted se acuerda que hay un jugador que... Millos David, ¿no? Un jugador, ¿no? Un hincha.
3: Un hincha. ¿Cuántos años tendrá Millos David?
1: ¿Cuántos años tendrá Millos David?
3: Ya creo que
1: tendrá
3: por ahí unos 20
0: años Millos David.
2: ¿Iba al tercero?
1: Iba.
2: No le creo.
3: Uy, iba él.
1: Iba él tercero.
0: Lo amé.
2: No le creo.
1: Y hay otro en Medellín, ¿no? Que se cambió la sede, el nombre de la sede.
3: El señor
1: Independiente.
3: Deportivo Independiente Medellín. Falleció, creo que recientemente.
1: No, y no vio al equipo campeón.
3: Creo que él falleció. No, pero le
0: tampoco vio el nuevo escudo. No.
1: Falleció donde Deportivo Independiente.
3: Yo no quiero matarlo. Pero...
0: Ojo que aquí han echado gente por matar a otras personas.
1: Pues, Luis, que hay un niño al que el papá le puso Ibael tercero.
2: Wow.
0: Qué genio.
1: Pero miren la historia y el porqué.
4: ¿Cómo te llamas?
5: Ibael tercero.
4: ¿Cómo?
5: Ibael tercero.
4: Ibael tercero, hijo.
6: Ibael tercero.
4: Mentira.
6: ¿Sí?
4: ¿Querés Ibael?
2: ¿Querés el documento?
4: Por favor.
7: Ibael.
4: ¿Hasta qué momento lo peleaste o estabas de acuerdo?
7: No, estaba de acuerdo. Ah, bueno. No me quedó otra.
1: La mamá más hincha de River que
0: no,
1: todo.
0: No, los amo.
1: ¿Y todo por qué?
3: Sí, murió mamá.
1: ¿Quieren ver y saber el por qué este niño se llama Ibael tercero?
3: Ese relato es
1: por favor.
0: A los de poco
8: contigo. Martínez para el gol, Ibael tercero, y gol de River,
9: Bien. Perfecto.
1: Ibael. Ibael tercero.
9: Traemos.
1: Ahí está. Por eso le pusieron Ibael tercero en el partido de River
0: Ibael
1: y Boca.
0: Ibael tercero. Suena chévere.
3: Ahora, es el nombre del hijo para toda la vida.
0: Es como el señor que le puso a sus gemelas
1: Ibael tercero.
0: Y Dona.
1: Por una narración.
3: Sí, no, ahí recordemos ese emblemático relato de Mariano Klos en ESPN, pero...
1: Sí.
2: Con las gracias, obviamente, a nuestros amigos de ESPN con la nota que vimos. Ibael tercero. O sea, uno... ¿Qué frase usted recuerda, por ejemplo, usted, Rafa? No, ¿qué pues, cuenta golazo?
1: Así se llamaría mi hijo.
2: Su hijo sería...
1: ¿Qué cuenta golazo Cifuentes?
2: Exacto. De Vini para Benzema. Guerrero.
1: ¿Eh? Más o menos, sí. ¿El suyo, Crispín, cómo se llamaría?
0: El de Henry Rojas.
3: Sí, ¿cómo ponerle?
0: Yo le pondría al de Henry Rojas la narración de Casale.
1: Es que no me acuerdo cómo fue, estaba llorando ahí Casale.
3: Estaba llorando Casale, o saque lo que está pinchado de monolado.
1: Uy, sí, monolado. Saque lo que está pinchado corredor.
3: ¿Cuánto vale la pecueca de Henry Rojas?
0: Corredor y guita.
2: ¿Vea?
1: ¿Cuánto vale
2: la pecueca? Ahí está, para que piensen, si les tocara hoy escoger frase nombre para su hijo de una frase de narraciones.
1: Sí, pero no le puedes poner Ibael.
3: Mejor hágase un tatuaje, haga alguna vaina.
1: Y el niño tercero. Orgulloso y la mamá. No, son muy fanáticos.
2: Muy fanáticos.
1: O sea,
3: los argentinos son, ¿no?
2: ¿Será que se cambia el nombre pelado cuando
1: yo no
2: su mayoría
1: creo porque
2: de edad?
1: El chino estaba feliz y él ya sabe que iba a ir a la cancha toda la vida. Entonces, para él es un orgullo.
0: Se,

0: Debería aprovechar eso y más bien volverse un influencer de fútbol.
1: Pero hay un niño de Boca.
2: ¡De Boca!
1: Que se llama Ceneice.
0: Ah, sí,
1: también. También. Miren.
3: Ceneice. Ceneice se llama. A ver. ¿Es ella?
4: Sí, ella es.
0: Es ella.
4: ¿Qué tal, Liguito? ¿Cómo te va?
3: Muy bien. ¿Cómo fue
1: pero es una
3: la
1: decisión?
4: No, y es un fanatismo por los colores, por Boca, por lo que significa Boca, por lo que es la gente de Boca.
3: Ay, ¿lo elegiste vos, tu mujer, los dos estaban de acuerdo?
4: No, yo lo elegí y ella lo aceptó.
2: Sí. ¿Y ella lo aceptó?
3: ¿Cómo le decís? ¿Jenny o Jenéis?
4: Por ahora, Julie, pero más adelante se va a llamar Ceneice.
3: ¿Qué te va a decir?
4: Y, ¿qué me va a decir? Ya nació grande. Ya no puede decirlo.
0: Buena.
1: Es que son demasiado fanáticos.
5: Gracias, no es argentino, es paraguayo.
0: Qué buenas notas de ESPN.
1: Sí, pero, o sea, el amor por Boca y por River, sí. O sea, estos manes de verdad. O sea, la niña se llama Ceneice.
5: No.
1: Bueno, que Ceneice no sea tan mal.
5: Oye, pero no estaba mal si murió el señor.
1: Sí.
5: Le decían Caretorta. Ese fue, que además siempre llevaba un perrito alzado.
1: Claro, que él se cambió el nombre y se puso Deportivo Independiente Medellín.
5: Murió en el 2024.
0: Recién.
1: Ya, son unos añitos.
0: Acá, por ejemplo, en el chat nos cuenta Andrés Sáenz que Millos David tiene 15 años, que recordemos que pues
5: está pequeñito.
0: Está su niño David. Todavía.
2: Bueno, no, uy, nació en 2000, ¿qué? 11. No,
1: Millos David.
0: 2011.
2: Siento que eso fue hace muy poquito.
5: Yo también, yo siento que eso fue antes, más atrás.
2: Terrible, amigos.
1: Oiga, ¿usted se acuerda de Schoenberger, el jugador de Millonarios?
2: Sí. ¿Qué trajo?
1: Sí,
5: sí, sí, sí.
1: No, es que se me vino a la cabeza con los nombres,
5: ¿es
1: nombres
5: el del
1: raros.
5: Comercial,
1: ¿no? No, el del comercial era Di Filipe. ¿Se acuerda? Un argentino que hizo un comercial donde se lesionaba, llegaba Oscar Julián Ruiz y le pasaba, en vez de la tarjeta, le sacaba el que era Dolorano.
5: Eso creo que era Dolorano.
2: Ah, sí. Tenía borrado. ¿Te acuerdas? Eso, obvio.
1: Y el man le sacaba.
2: Dolores, le tiene miedo.
1: Pero yo no sé si era. No me acuerdo, si era un linimento, una vaina. Y Di Filipe se revolcaba. Eso fue lo que hizo en Millonarios. Sí. Duró 6 meses, pero tiene una historia y es que fue convocado por Maradona a una selección argentina.
2: ¿Ah, sí?
1: Ese jugador Di Filipe, por eso llegó a Millonarios. No jugó nada. ¿Usted se acuerda? ¿Tiene conocimiento ese jugador?
5: Sí, sí. O sea,
2: exacto, no lo recuerda de nombre, pero no de verlo nombre, o algo.
1: En el comercial.
2: Sí, exacto.
1: Con Oscar Julián Ruiz. Basta. Dios mío, es que sí, de verdad, nos han metido unos goles.
5: No, acá nos hemos pasado tantos jugadores.
1: Como diría el Chancho. ¡Doctor!
2: Sí, de verdad, y hemos aguantado unas
0: censura,
2: cosas.
0: No
2: es de la vida de Mbami.
1: Bueno, mire, vamos a cerrar este tema con el recibimiento de los hinchas de River. La mayoría colombianos y unos tantos que llegaron de Buenos Aires que colmaron y tuvieron banderazo el día de ayer en el hotel de River, que es el hotel de Corferias, el Hilton de Corferias. Así recibieron a River. Los jugadores bajaron, firmaron camisetas, se tomaron fotos. Mira, ahí vemos a Otamendi.
5: Ahí está Almada.
1: Thiago Almada.
0: Igual muy top, ¿no? Ver jugadores también importantes.
5: Oye, qué buena indumentaria.
1: Esa chaqueta es linda.
0: Sí.
5: Qué chaqueta tan linda.
1: Ahí están, firma, pero qué cantidad
0: muchísima
1: de gente, qué cantidad de hinchas de River, ¿no?
5: Yo vi un colega que estaba ahí presente y siempre desde alta sol, o sea, la gente llegó a esperar varias horas, minutos a que llegaran los jugadores de River. River llegó finalmente en la noche, bastante tarde, y ahí estaba la gente firme.
1: Y dicen que de Argentina llegaron casi unos 300 hinchas.
0: Pero
1: desde Buenos Aires, mira la llegada, banderazo, humo, bengalas.
2: Ah, qué buen partido.
1: Bien, ¿no?
0: De hecho, un compañero de deportes de nosotros, Juan Camilo Riaño, es súper hincha de River y va a ir esta noche al partido por ver a River, porque igual también es un privilegio para el fútbol colombiano, para Bogotá también recibir un plantel importante e histórico como el de River Plate.
1: Bueno, pues ahí está lo que vamos a vivir esta Rafa. Tarde en eso.
2: Uy,
1: hola, ¿quién apareció?
3: Aquí, por aquí.
1: Uy. Hola,
2: la voz de gran hermano.
0: Sí,
1: me picó algo atrás.
0: ¿Dónde estás?
1: ¿Qué pasó?
3: Voy a devolverle los celulares. No, mentiras, no, eso no. Que de River, me dicen en Argentina que le reportaron que hinchas de River van a entrar 1.500. O sea, argentinos, digamos de alguna manera.
1: 1.500.
5: No, casi toda la.
1: Es que la tribuna lateral norte.
3: O sea, hagan de cuenta que viajaron 700 y argentinos que estén por acá en Colombia y demás van a ir, pero van a ir aproximadamente cerca de 3.000. Contando la gente de acá que quiere ir a ver a River, aprovechar el momento.
1: Pero todos se van a ubicar en lateral norte, ¿no?
3: Sí, la idea es que estén todos en lateral norte porque la Conmebol, como les explicaba hace unos días, exige que entre las barras hayan unas sillas que los separen.
0: ¿Cintas de seguridad?
3: No, pero son las sillas.
0: El espacio.
3: O sea, el espacio va a haber entre barras, pero obviamente, en sobre todo occidental norte, pues van a haber más camisetas de River también.
1: Bueno.
3: Por ahí.
1: allá vamos a estar.
5: Oiga, vea, Rafa, me hacen acá la claridad. Primero, y a propósito de lo que dice Juan, conozco muchos hinchas que estuvieron la semana pasada, argentinos que vinieron desde Buenos Aires.
1: Claro, que no se suspendió el partido.
5: Claramente, pues, se dedicaron a hacer otras cosas y entendieron la situación. Y Solodín 999, gracias, tiene por qué saberlo, nos dice, ojo, Caretorta es diferente a Independiente Medellín.
1: Borcho, le está sacando a usted del fango en el que usted solito se metió.
0: Gracias, perdón por matarlo.
2: Le metieron una pala.
5: Falleció fue Caretorta y el perrito, él era el del perrito.
1: O sea, ¿quién fue el que se murió?
5: Caretorta.
1: Pero era el del perrito.
5: Era el del perrito.
1: Que no era Deportivo Independiente Medellín.
5: Exacto, no murió el señor, no lo maten aún. Murió el perrito.
1: Bueno, o sea, Deportivo Independiente Medellín sigue bien.
2: Lo sacaron de la gran
5: movilidad. Gracias, Solodín 900.
1: Lo que pasa es que dicen que Deportivo Independiente Medellín adoptó el perrito de Caretorta y lo lleva al estadio.
5: Pero entonces, para que quede la claridad, Caretorta fue el que se cambió el nombre.
2: Ok.
5: Caretorta sí es el que se cambió el nombre, al Deportivo Independiente Medellín.
1: ¿Y el que se murió?
5: No, pues el que murió fue el perro.
1: ¡Ah!
0: ¿Qué? Yo pensé que había... Yo entendí, bajo tu explicación, que el que murió fue Caretorta.
2: ¿Quién puede salvar?
1: Cristian,
0: un hincha del Medellín que nos salve, por favor.
1: O sea, ¿vamos a ir con música?
0: Y no, vamos a ir con Rafa.
1: Y ustedes enredan.
0: Nos están a Luis Callamí tirando por el tema de lo de las camisetas. Ahora, y Juan Vargas nos hace la invitación a que nos tomemos, si Santa Fe gana la llave con River, una foto con Rodallega o que recibamos una patada de Bedoya en la cara.
2: Yo me tomo la foto con Rodallega sin afuera.
0: La patada de Bedoya creo que no es algo saludable, Juan Vargas. Pero la foto con Rodallega va, ¿por qué no? Sí, claro, yo tengo foto con Dairo Moreno, le pedí una foto a Dairo.
5: Pero si como sacamos la patada de Bedoya.
0: Sí, o sea.
1: Bueno, mire, Bedoya va a jugar el viernes. Ya vamos a hablar de ese partido del viernes. Por ahora, música.
2: Sí, señor.
1: Y por favor, desenrede la pita porque no le entendimos absolutamente nada.
5: Sí, Solodín, por favor, manifiéstate.
1: ¿Cuál Solodín? Si usted fue usted.
5: Mira. No.
0: Ahí está.
2: No, estudie.
5: No, ya, listo.
2: No.
5: Caretorta no es el señor que se llama Deportivo Independiente Medellín, pero él también murió. El señor que se llama Deportivo Independiente Medellín sigue vivo.
2: ¿Y el perro?
5: El perro también falleció. Con Caretorta, los dos murieron.
0: O sea, está ahí el perro.
1: ¿Caretorta y el perro?
5: Sí.
1: Pero el del perro era Independiente Medellín.
5: No, ese es otro señor y ese sigue vivo. Muchas gracias. Solo
2: llegaron los Strokes. Ya venimos con esta tarea en cartulina. Esto se llama Going Shopping. Son nuevos sonidos del Rock 20 en Radio Activa.
1: ¿Y el perro?
0: El que se murió fue el perro.

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1: Estamos al aire en el Rock and Gol de Radioactivas Colombia. Gracias a todos los que nos siguen, nos envían muchos mensajes en YouTube, en As Colombia, que es importante además que usted se suscriba, si no lo ha hecho, que le dé like a la transmisión y que esté pendiente siempre de todos los programas que tiene As Colombia para ustedes. En pantalla, ahí está Deportivo Independiente Medellín. Y mire la firma como era, no, el pero... DIM y la G y la Z. Y al lado está Cara de Torta, son dos personas diferentes.
2: Dios mío.
1: ¿Lo quiere explicar?
2: Sí, no, ya explíquelo usted. No, vea. Derecha, el que tiene el perrito, Cara de Torta.
1: Listo.
3: No.
1: No.
3: Ese es DIM. Es que ahí le están mostrando la cédula, Cris.
2: Ya no más.
4: No, oiga, no, pero a ver, Cris tiene dislexia, lo vamos a defender.
1: Es el señor que está con el perrito es Deportivo Independiente Medellín, por eso tiene la cédula abajo de la cara. O sea, es el mismo. Y si usted compara...
4: ¿Tiene su foto en la cédula?
1: Cara con cara, cara de cédula y cara de foto, es el mismo señor. Entonces, ¿él falleció o no?
2: No, Deportivo Independiente Medellín no ha fallecido.
1: ¿El que falleció?
2: Cara de Torta.
1: ¿El que está al lado?
2: El que está al lado. Y el perrito también falleció.
1: Ah, es que por esa fue la confusión. ¿Estás seguro?
2: Sí, el perrito falleció.
3: Yo tengo un poco perdido.
1: Bueno. Ahí está, Cara de Torta y el señor Deportivo Independiente Medellín, hinchas del Medellín. Muy bien. Mire, había muchas batallas de aura. Es que usted me dejó ayer con eso, Luis Cabo.
3: Eso veo.
4: Te dejó picado.
1: Me dejó picado y me puse a buscar y me salieron muchas. ¿Pero sabe dónde hacen bastantes?
4: ¿Brasil?
1: No, en Mar del Plata, en Argentina.
3: Oh, okay.
1: Y hay gente que se dedica a eso. Miren, por ejemplo, esta me gustó. En esta me inspiré para mi farmear aura el día de hoy. Ahí va a atacar. La gente enloquecida con esa batalla de...
4: Impriman batallas de gallos otra vez, ¿no es esto? Necesito que los hombres sean hombres.
3: ¿Esto qué es? ¿Como el movimiento genérico o qué?
1: Sí,
3: como... ¿Que tienes que volver? No, que se está...
1: Explícame, es que tienen nombres.
3: Me impresiona la cantidad de gente alrededor.
1: ¿Y quién gana estas batallas? ¿Como por aplausos
2: me
1: o qué?
2: Imagino que será la gente el que elige.
1: Sí, el que además ver Colombia, eso ya llegó, ¿no? No demora.
4: No demoran no llegar, no se te haga raro, no se te haga raro. Llegaron los Tyrians, ¿cómo no van a llegar? Esta.
2: Ese es Juanito Lozano, ¿no?
4: Les falta juguete a los niños.
1: Luis

0: propongo que Bejarano y Lozano farmeen ahora.
1: Una ya. Batalla de los dos.
2: Y ya. Sin planearlo.
1: Me da una batalla de los
2: escribe
1: dos.
2: Escribe Joana en el chat, es que cada vez se pone a llorar por Chris, que estaba, quiere ayudarle.
1: No, es más.
3: Pero que también.
0: Me costó, muchachos.
3: Así Anito.
0: Se eso
3: todo.
0: Es lo menos no. Anti-Aura, eso que
1: venga.
0: Me acaba de pasar.
1: Cetina versus Anito.
2: Me gusta.
1: Batalla de Aura.
2: Me gusta.
4: No, va. No nos haga eso, Rafa.
1: Venga, venga, vamos, vamos, vamos. Batalla de Aura, vamos, vamos. ¡Vamos, Ceti! ¡Vamos, Ceti! ¡Vamos, Anito! ¡Vamos, muchachos!
3: Bueno,
1: ¡vamos,
3: vengan,
1: vamos, vamos! ¡Venga!
2: Se fueron con el coyote.
1: ¡Vamos, Anito, por favor! Que la por gente favor. Está esperando conectarse ya mismo a YouTube. Sálvenme. Arroba Radioactiva. ¿La gente está enloquecida o se está yendo?
2: La gente está enloquecida. Alejandra que dice, ¿qué es eso?
3: Subimos 500.
2: Dice por aquí Andrés Sanz, batalla de Aura. A esa edad yo jugaba canicas o claro. Piquis, micro, escondidas americanas. ¡Ey!
1: Muy bien.
2: Control, que las
1: pero
2: americanas
1: no, pero
2: son...
1: Que pararse acá.
0: Yo creo que desde los retos Tectonic no había algo tan vergonzoso.
3: ¡Uy! ¿Qué es eso tan...?
1: Recordemos, Luisca, que es farmear Aura.
2: Farmear viene de la palabra en inglés farm, que es granja, y farmear se refiere a lo que uno, o el proceso de una granja, de recoger lo que se siembra, de estar constantemente pendiente, y se inventaron ahora el término o la vuelta de... El Aura ya se venía manejando hace sí. rato. ¿Qué es el Aura? Vaya usted y vea un partido cuando pasa la cámara, por ejemplo, en la Champions de, yo qué sé, Real Madrid, Manchester City, ahí hay farmeo de Aura entre Cristiano y Haaland, bueno, lo que usted quiera. Pero ahora resulta que nacieron las batallas de farmear Aura, es decir, quien más... Generé Aura en no sé cuánto tiempo, no sé cómo son las reglas.
3: Eso es Aurant.
1: Listos, ya llegó Anito, necesitamos a Cetina, la primera batalla de Aura en Colombia.
3: Que Cetina deje todo organizado allá y venga, tengo miedo.
1: Ahora lo que pasa es que Cetina es el que poncha las cámaras.
3: Pero ahí está Andy resuelve, o Cristian también.
1: No. ¿Quién va? No, ¡batalla no, de Aura del novio
3: ¿qué?
1: De Sara! ¡Vamos! ¡Aretes! ¡Muy bien!
3: Ey.
1: Señores, ahí está, Aretes. No, pero aparece
3: la
1: al frente.
3: Está allá.
1: Se van a enfrentar. No, pero tienes que meterte a la cámara, Aretes. O sea, allá adelante.
3: Esteban,
1: otro poquito.
3: No te la perdono.
1: Más, ¡ay!
3: Pero no veo.
2: A su derecha. Me voy a poner a llorar.
1: A su derecha está Aretes farmeando Aura.
2: ¿Cuánto tiempo es esto?
1: No, 30 segundos.
2: Y eso es mucho.
3: Una eternidad.
1: Listo. A ver, farmea.
2: Dios, ¿quién empezó? Aretes. Me encanta la cara. ¡Uy, se perdió! Tremendo. Bien, míralo.
3: ¡Vamos!
2: Y tiene que ir responde.
1: Anito.
2: A ver, ajá. Sí.
0: Parece Jamal Musiala cuando se estaba dando el golpe.
2: Míralo.
3: Uy, ¿cómo abres?
2: Y ahora escogemos el ganador.
1: Ahora escogemos, sí. ¿Por quién vota usted,
2: Sara
1: Luisca?
2: No puede votar.
4: Gracias por acabar eso.
2: Sara no puede votar.
1: ¿Por quién vota usted, Luisca?
2: Porque yo de primero, ¿no? Bueno, yo decido. Vota, Cristian.
0: O sea, yo creo que Juanito tiene más pinta de...
1: Yo voto por Aretes, me gustó Aretes la forma. Fue más directo.
2: Sí, sí, ahí ganador el invitado. Vamos a hacer
1: las ¡Dios! Primer campeón de la batalla de Aura en el Rock and Roll, Aretes.
2: Valemos $2 este.
1: Muy bien. Pero es que
3: somos
2: inconcebible.
1: Somos lo que sea, ¿no? Mire,
2: están diciendo, si esto llega a Bogotá, ya saben quién tiene la culpa.
0: Igual, leí que en los 40 ya habían hecho la primera batalla.
1: Ah,
0: también.
1: Sí, nos ganaron.
3: El ganador de 40 se enfrente con Santiago.
2: El aplauso a ustedes.
1: El aplauso,
2: por,
1: muy bien.
2: El Aura de
0: eso es tener personalidad.
2: Sin importar lo que. Eso es Aura.
1: Demasiada personalidad.
2: Wow.
1: Bueno, miren.
2: Impresionado.
1: Ya va a venir nuestro gran amigo Chua acá. Pero antes, Luis, que hay una noticia del tenis con un jugador que ha sido suspendido al parecer por doping. Y no cualquier doping.
2: Quítele el parecer, porque ya se confirmó.
1: Confirmado.
2: Lo único que no está confirmado todavía, Rafa, es por cuánto tiempo va a haber sanción para un tenista que de hecho siempre ha sido muy polémico por su comportamiento y sus declaraciones, como Nick Kyrgios, que es el australiano que en su momento fue hasta el número 13 del mundial en 2016, que de hecho fue finalista de Wimbledon en 2022, pues le hicieron prueba antidoping el 22 de junio, hermosa fecha, cumplo años,
1: sí.
2: Y le llegó una suspensión provisional por una infracción relacionada con las normas antidopaje. Básicamente es que dio positivo por benzoilegonina, que es un metabolito de la cocaína.
3: El compuesto
2: de la cocaína. El laboratorio acreditado, que es un laboratorio de la Agencia Mundial Antidopaje, confirmó ese hallazgo el 17 de julio, por lo cual ahora de una queda suspendido, solo falta es que indiquen por cuánto tiempo va a estar suspendido. Y el tenista ya apareció a decir que se va a retirar de redes sociales, que no va a estar un mes, que respeten su privacidad y su familia, y que lamentablemente había tomado decisiones por las cuales no se excusaba y seguía pidiendo perdón, pero que fueron por todo lo que tenía que ver con acercarse a su retiro, ver cómo iba perdiendo el nivel, que su cuerpo, etcétera, etcétera, para

0: Mi puro bla bla bla, compadre.
1: Sí, nada justifica eso.
0: Encontraron cocaína. Además, un tipo que fue uno de los más fuertes cuando.
1: Eso le iba a preguntar.
0: Cuando.
1: Él fue el crítico, además.
0: Con Sinner. Cuando diagnosticó. Pues cuando también estuvo la. Digamos que la suspensión a Sinner. Él fue uno de los que primero apareció para llenar el mundo de especulaciones y demás. Pues ahora le están devolviendo el. Hey. Y ahora. Y ahora. Y además, ¿con qué pedazo de sustancia y qué estabas haciendo? Pues suspendido, queridos. No sabemos hasta cuándo, porque lo único que no es oficial es el tiempo de la suspensión.
1: Le pasó lo del señor Lara,
0: que escupió para arriba
1: y le cayó en la cara. Bah. Música en Radioactiva y pues estamos de vuelta en el Rock and Roll.
0: Te traje una.
1: ¿Qué traes?
0: Uy, te traje un capanga.
1: De, ¿el mono relojero?
0: Artista del Festival Cordillera. Esto se llama el mono relojero.

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2: 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Yas Colombia. Bueno, salió la lista de convocados de Santa Fe. No hay ninguna sorpresa, son los mismos que habíamos hablado. Ahí está, con el peluchito de fondo.
3: Leoncito. Ese peluche.
2: Con
3: ¿qué?
2: Este leoncito.
4: Lindo monaguillo.
2: Es monaguillo, es tierno.
4: Pero no me puedes poner esa imagen contra para River, un rival no, como el de esta noche.
3: Metí un monaguillo con el sombrero, con este, vea. Sí,
4: un monaguillo de verdad, por ejemplo.
3: Es que me da miedo.
4: Algo que transmita este aura, por ejemplo.
5: O una foto de la hinchada o del equipo. Sí,
2: ese gorro ya mete miedo.
3: Exacto, es un león con ese gorro y ya huyo. Uy. Ahí ya la otra es otra cosa.
2: Ahí está, ahí está. ¿Qué pasó, Anito?
6: De los convocados quiero resaltar a Johan Zúñiga.
2: ¿Quién es? ¿Canterano?
6: Él es canterano, lateral izquierdo. Estuvo en la Selección Colombia Sub-19. Jugó par de partidos, le fue muy bien. Hablan de él como un gran lateral. Y de hecho, ante la ausencia de Cristian Mafla, lo que tenía pensado, repito, en su momento, era poner a Zúñiga como segundo lateral mientras se recuperaba Mafla, pero como se fue a la selección, le tocó esperar y bueno, recibió su primera convocatoria como bueno, profesional.
2: Bien, buen bien, dato.
3: Qué buen dato bien, y qué bien por él.
2: Y bien por los pelados también que los acerquen. Bueno. Para estos partidos así no jueguen, es importante estar concentrados, convocados.
3: ¿Usted sabe esa foto que acabamos de ver de esa convocatoria? ¿Cuándo la van a quitar del marco de Zúñiga en la casa?
2: No, jamás.
3: Eso es una maravilla. Usted imagínese ver su nombre ya en la convocatoria de a poco ir cumpliendo el sueño. Cosa impresionante, chévere.
5: Y en un partido de este
3: y en ese partido, además.
5: Internacional contra un tal River Plate.
2: Lleguen temprano, ¿no, muchachos?
4: Lleven su
2: donaciones. Y lleven donaciones.
5: Oh, ¿cómo está el clima? Apunta que no va a
2: llover. Hoy estaba haciendo un
4: solazo, Cristian.
5: Pero usted sabe que cuando hace sol en Bogotá...
4: Es puro sol de lluvia.
2: Jesús sabe cuando juega Santa Fe.
4: Jesus. Ah, patronar.
2: Jesús.
3: San Peter.
2: Mira, Jesus. Sí, San Peter. Oiga, a nuestro Jesús Alcero le están dando palo, ¿no?
3: ¿A por qué? ¿A quién?
2: ¿Se acuerda nuestro Jesús Al? Ah, sí, está
4: no,
2: en vacaciones.
4: Luisca no estaba.
2: Ah,
4: sí, estamos tú y yo.
2: Ah, está.
3: ¿Qué pasó?
4: ¿Quién vino?
2: El Jesús Alcero, que fue tendencia en el Mundial.
3: ¿En el Mundial lo trajeron?
2: Sí, claro.
3: Trajeron a Jesús.
2: Estuvo acá. ¿Ahí donde está usted? O sea, usted tiene aura de Jesús.
3: ¿Y por qué lo están vaciando? ¿Qué pasó?
2: Lo amenazaron desde México.
3: ¿Por qué?
2: Porque por el tema de representar a Jesús, que con eso no se jugaba.
3: Ah, pero la amenaza sí representa a Jesús.
2: Y el man está todo asustado, pues, vino la gente, muchachos. Además, porque parte de lo que dijo acá... Es que lo que quiere traer es un mensaje de alegría, porque de verdad, es que usted solo lo ve y usted sonríe. Entonces sí. Lo que él decía es, chévere transmitir esto. Y él dice, a mí me cambió la vida, soy seguidor, leo la Biblia, entiendo. Y simplemente llevo un mensaje de Dios de otra manera,
3: claro.
2: Diferente.
3: Y además, si usted va a defender el mensaje de Dios y lo hace defendiendo con una amenaza.
4: Dios es amor.
3: Pues ahí ya estás cometiendo la primera contradicción.
2: Y es una forma de evangelizar. A través de él, de su parecido y de su salsa. Entonces la gente
4: tan
2: al final termina contagiándose de la palabra y de todo a través de este señor. Así que un abrazo para él, que está obviamente suspendió también todo el tema de redes. Es increíble, ¿no?
3: Qué cosa.
4: La gente también
3: es muy
4: necesario. Vio
3: al hermano de Hamilton Campaza, ¿no?
2: ¿Qué pasó?
3: Salió el hermano de Hamilton Campaz a decir todo el momento que tuvieron que pasar y lo duro que fue.
4: Las amenazas
3: postmundial, postpartido Suiza, todo lo que tiene. Amigos, la cancha, ya está.
2: Sí, esa. Una cosa es que uno haga joda y demás, pero una cosa es ya la amenaza. Ya el tema de frente, hostigamiento en redes sociales. Eso no es fútbol. Pero lo que sí es fútbol, Sara.
4: Sí es fútbol.
2: Es en la Liga Femenina. Que ya tiene además calendario.
4: Por fin, amigos, también como se reanudó el fútbol masculino, pues esta semana también tenemos la definición de la Liga Femenina. Yo les contaba, queda un cupo para los 8, se va a definir pasado, ¿qué día es hoy?
3: Miércoles.
4: Con un festivo. Mañana a las 3 de la tarde, 4 partidos en simultáneo.
2: Sí.
4: Entonces comienzan a las 3 y a las 5 y cuarto la gente que está conectada en YouTube puede ver la imagen de que, pues, obviamente la Dimayor ya hizo
2: Copa, ¿no?
4: Oficial. Es súper linda. Es como
2: muy
4: la
2: del Mundial
5: Femenino.
2: Tiene
5: un aire al trofeo del
4: Mundial.
3: Sara, dijiste un solo cupo entre cuántos, o sea, ¿quiénes tienen opción
4: tres.
3: De meterse? Tres.
4: Están Independiente Medellín, 19 puntos y Fortaleza, 16 puntos. ¿Qué tendría que hacer? Digamos que los más opcionados pues son Medellín y Orso Marzo. Fortaleza tendría que ganar, que los dos no sumen y hacer 12 goles.
2: Ah, no.
4: Matemáticamente es posible, mis amigos. Matemáticamente, no, una cosa. Ahora, ¿qué vaya a pasar? Obviamente, pues es más complicado. Entonces, se define entre Independiente Medellín y Orso Marzo el último cupo a los cuadrangulares semifinales. Mañana, 3 de la tarde, todos los partidos en simultáneo. En el Olaya, Santa Fe, Fortaleza. En el Raúl Miranda de Jumbo, bueno. Orso Marzo ante Deportivo Pasto. Bucaramanga, Once Caldas también estaba pendiente, pero pues ese no se está definiendo nada. Y Deportivo Independiente Medellín ante América de Cali.
2: Muy bien, él fue el que murió, ¿no?
4: Sí, eso nos enteramos el día de hoy, por favor.
5: Oiga, ¿qué época del programa fue más vergonzosa? ¿La de farmear aura entre Juanito y Aretes?
4: Ojo,

0: con mi marido, respete.
1: Mi enredo.
2: O su enredo, no, que enredo. Todavía sigue siendo un enredo.
1: No, ya, gente, ya quedó claro.
3: Hay gente que está comentando, Cris, que si necesita ayuda, escriba. Uy, no, que sufrieron al ritmo suyo.
1: Que apretadera. Además, que en la foto estaba clarito. Pero ya, ya nos quedó claro. Caretorta murió.
3: Otra vez se le va a medir a
1: Deportivo Independiente Medellín sigue vivo.
3: Y el perrito también.
2: Y el perrito falleció.
1: Y el perrito falleció.
2: Muy bien.
3: Cris todavía sigue dudando. Está para un quiz, man.
2: Bueno, oiga, se confirmó rival para Colombia en estos amistosos de septiembre y octubre.
0: Fecha FIFA, Rafa, ya teníamos dos Colombia, equipos. Sí, señor, sí. Ya teníamos dos equipos confirmados y vamos a enfrentar a México.
2: ¿Qué México y Estados Unidos?
0: México y Perú son los primeros rivales ya confirmados, pero Juan Sebastián Vargas, uno de nuestros talentos de deportes, confirmó hace 20 minutos lo que había informado ayer en el bar de Caracol Radio, que el tercer rival de esta fecha FIFA de amistosos es Paraguay.
1: Oiga, le tengo un candidato para que sea convocado.
3: Estoy dolido con esa selección.
2: Todavía no quiere ver a la selección. No,
0: te quedas, mira, tienes hasta el 26 de septiembre para hacer las paces con Colombia.
3: Yo creo que hasta la Copa América.
1: Le tengo un nombre para que vuelvan para que empiecen a seguirlo. Daniel Arcila.
0: Sí.
1: Daniel Arcila, jugador de León. Daniel Arcila es un canterano del Envigado. Nació en su ciudad.
2: Sí.
1: Mariquita. Es de Mariquita, Tolima.
2: Es que su ciudad es de que la ciudad, Bogotá, sí. Bro, o sea.
1: Es de Mariquita, Tolima, sí. La está rompiendo en León. Tiene 23 años, es un pelado volante ofensivo, es muy buen jugador. Mariquiteño, sí, señor. Y está marcando.
2: Usted trabajó allá, ¿no? En Bésame.
1: Bésame, Mariquita.
2: Sí, me acuerdo. Allá empecé. De verdad, sí.
3: Allá empecé.
2: Allá empezó todo. Así empezó Ricky Martin también.
1: Allá empezó esta mariquita. No, mentiras. Ojo, Daniel Arcila. Ojo con ese nombre.
3: Okay. Daniel Arcila.
1: Sí, porque si estamos proponiendo a Jason Guzmán, a mí Daniel Arcila no me lo bajen de ahí.
2: Ojo. Bueno, pero Jason Guzmán juega en el América.
1: Sí, pero ¿y León le parece mal equipo? Fútbol mexicano.
2: León de México.
1: León de México.
2: Sí, no.
0: De hecho hizo gol el fin de semana pasado.
1: Está rachado.
0: Se lo dedicó a la situación actual.
1: Lleva 6 goles en 5 partidos, como dice Juan.
2: Es que esas fechas FIFA.
3: ¿Cuántos años tiene?
1: 23 años.
2: Esas fechas FIFA deberían ser para eso, ¿o no?
0: Para ese tipo de jugadores.
2: O sea, no volver a llevar los mismos que estuvieron en el Mundial no tendría sentido. No, ojo, digo yo. De verdad.
1: Estamos necesitando gente nueva.
2: Hay que llevar una base. Pero hay que probar gente nueva en las posiciones.
0: Y con tanto jugador joven bueno que tenemos, deberíamos aprovecharlo. Ya sé, ¿de qué te estás viendo? Porque ya lo
3: No, es que escribió Andrés Sáenz que en este momento me interesa más una batalla de Aura que la selección Colombia.
2: Sí, yo creo que la gente está muy dolida todavía.
3: También escribió Ser Floyd, de acuerdo con Luis, que no tengo ganas de ver a esta selección en un buen tiempo. Es que, y además estos amistosos...
2: Hay un guayabo, es un sí, guayabito. Normal,
3: hay que empezar de cero otra vez, es una tusa larga.
1: Pero yo creo que la tusa, usted la empieza a pasar, si usted ve el mismo equipo del Mundial, usted va a decir, no, pero...
2: No, pero a ver, ¿usted cuánto tiempo demora en sacarse una tusa?
3: Depende. La Selección Colombia, esto va a demorarse por ahí.
2: Pero Copa América. La Selección Colombia es como la novia de toda la vida.
3: Por ahí unos 3 meses antes de la Copa América, yo creo que ya lo va a estar superando.
2: O sea, usted vuelve y otra vez vuelve a creer.
0: Parte de la tusa de los hombres.
3: No, es que siempre voy a creer, obviamente. La Selección Colombia, pues imagínese, si no voy a apoyar la selección de mi país, eso va a ser siempre. Pero como que yo diga, uy, qué ganas de ver de nuevo esta selección y vamos, muchachos, desde el primer amistoso. Y uy, no.
2: ¿No?
3: No, me voy a demorar.
2: Prepárese porque hay rock and roll.
0: Desde
2: Baltimore. Todos los partidos de Selección Colombia.
3: Sí, aquí
2: van a ser 4.
3: Y aquí estaré siempre ansioso y con ganas de que Colombia gane. Pero como le decía yo, ganas, no, es que siento que un proceso que ya acabó y hay que tomarse un tiempito para mirar desde lejos, empezar de nuevo.
2: ¿Y cuál es el asistente que he visto en redes que hay, digamos, mucho movimiento? Porque, claro, Amaranto Perea se fue, que era el asistente de Néstor Lorenzo, está al frente del Medellín haciendo un gran trabajo a propósito con el poderoso de la montaña, pero llegó un asistente argentino.
3: Ah, sí.
0: Pero no es oficial.
1: Además de Caracol, ¿no?
2: ¿Pero es oficial o no?
1: La noticia la dio Adrián Mañoli, el profe. José María, ya le digo el apellido, es un ex... José María Mazán. Bazán, José María Bazán, exjugador argentino, que está muy cerca además, porque ya ha tomado fuerza la noticia de ser el asistente técnico de Néstor Lorenzo. De hecho, el tema ha venido desencadenando muchas opiniones, por lo menos ayer Fabián Vargas decía muy molesto que para él el asistente técnico tiene que ser colombiano, que le molesta que se tenga que pensar en un extranjero y no en un argentino propiamente. También yo creo que si vamos a dejar a Lorenzo, pues él está en su derecho de traer gente de confianza, ¿no? Gente que...
2: Lo que pasa es que, claro, el asistente técnico, si es colombiano, sí le puede hacer ver cosas diferentes.
1: Conoce jugadores, ¿no?
2: Conoce jugadores, conoce entorno, conoce idiosincrasia del fútbol. O sea, hay cosas que el asistente está para eso, para decirle,
0: justamente,
2: oiga, Néstor Lorenzo, ¿qué tal esto? ¿Qué tal este jugador? Fichar, ¿no? Si es argentino, pues no sé qué tanto conozca Bazán del fútbol colombiano.
0: O, si conoce o a Sila, por ejemplo. De hecho, mira, exacto, que anoche, como Chris mencionó, Fabián Vargas se refirió a la situación y Mario Alberto Yepes también dijo en ESPN que el técnico asistente tiene que ser colombiano. Y a él le pregunta, no sé qué panelista, no lo recuerdo en este momento, perdón, dice, Mario, ¿usted diría que sí o que no se le ofrecen? Y él, pues, le da muchos rodeos a la idea y finalmente dijo que no, que gente más preparada, que le da la oportunidad, pero que sí o sí tendría que ser un asistente técnico colombiano, justamente por el tema de que está más cerca del fútbol colombiano, de jugadores de pronto que están empezando, de jóvenes promesas y demás, pero que definitivamente no comparte la idea de que sea argentino ni de otro país.
2: Vamos a ver qué decide Néstor Lorenzo. Yo creería que sí debería ser colombiano. Lo que pasa es que ¿cuáles son?
0: Y aparte es que ¿quién?
2: O sea, ¿cuáles son los candidatos para estar hoy al lado de Néstor Lorenzo? Se especuló de Falcao, pero era más
1: especulación. No, era una intención de Néstor Lorenzo, pero hoy Falcao en día no, pues, quería. Falcao no ha decidido dejar
0: están
1: el fútbol.
0: Están diciendo que Osorio también. Pero es que Yepes ya dijo no va a llegar. No,
1: Yepes no va a llegar. Además que entiendo que también hay un tema con la federación. Pero sí me parecería que un perfil así, ¿no? Un exjugador.
2: Es que eso voy, es que tampoco es
0: pero
2: que
0: pero es que
2: haya...
0: iba el tema, o sea, perdón el lo agresivo de este comentario.
1: Giovanni Hernández.
0: Y es, vamos a poner a cualquier jugador solo porque es colombiano, tiene que estar a la altura de ser, claro, el asistente técnico de la selección Colombia. No es poner un colombiano porque toca poner un colombiano. Es alguien que está a la altura de Lorenzo, de la selección, de una Copa América que toca ir a ganar y de una Copa del Mundo que toca ir a ser protagonistas. O sea, no es llenar un cupo por llenarlo como por cuota colombiana.
2: Totalmente, pero bueno, opinen. Mire, hablaba usted de Mario Alberto Yepes, que está liderando el partido de este viernes de mañana, partido Levantamos a Colombia. Pues les quiero dar una buena noticia, muchachos.
3: A ver.
2: Agotada Occidental Preferencial Alta. Agotada Occidental Central Baja.
1: ¡Vamos!
2: Agotada Occidental Lateral. Agotada Occidental General.
1: ¿Qué queda?
2: Agotada Oriental Preferencial.
1: No queda nada.
2: Agotada Norte y agotada Sur. Solo queda
0: Falcos.
2: Oriental General.
0: Ah,
3: bueno.
2: Pero eso es una buena noticia.
3: Pero se acaban hoy.
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0: lleno. Como el oyente de ayer.
2: 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El partido Levantamos a Colombia, una iniciativa de Esencia. Obviamente también con todos los exjugadores que vimos ayer. Yepes, Guarín, Falcao, Juan Guillermo Cuadrado,
1: Giovanni Hernández, Giovanni Fabián Hernández, Vargas, Valdés.
2: Y Guita, me dicen que Guita solo va a entrar a ser el escorpión. Porque ya tiene con qué caer, o sea, sin...
3: Y después entra Pacho.
2: No, y va a ser técnico.
3: Y ¿ah, sí? ¿Va a ser DT?
2: Va a ser técnico de un equipo. Y el técnico del otro equipo, Pacho Maturana. Y los arqueros, Mondragón y Oscar Córdoba. Epa. Buen partido.
1: No,
2: eso va a ser un buen partido,
1: sabrosa.
2: Juan Pablo Ángel. Bueno, ya saben, ahí está. Y obviamente lo bonito de esto es que el recaudo todo va...
3: Claro.
2: Para los damnificados del terremoto en el Eje Cafetero. Una canción, Luisca, y volvemos con el gran Chubaca, que trae todas las noticias diferentes al fútbol. Chubi, que espero hoy de verdad se haya bañado. La gente reporta que no hay baño, que al se le nota
1: la
2: mucho.
1: La gente sigue creyendo que Chubi es gonorreo.
2: No.
3: ¿Qué bien?
1: Y él es gonorreo.
0: Es una, pero no es él.
2: Son dos auras diferentes.
3: Mejor vamos a traer a Blink-182.
2: Ay, qué rico. ¿Qué canción?
3: En su momento, dos integrantes de la banda tuvieron que vivir lo que es un divorcio de, pues, en una familia y trataron de demostrar lo que se siente y todo lo que genera con una canción llamada Stay Together for the Kids. Llega Blink-182. Este es el Rock and Roll de la Radioactiva y As Colombia. Ya venimos.

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1: En Colombia, ¿cuánto queda para el partido de esta noche, Anito, entre River y Santa Fe?
2: Ah, está así, está con sus
3: dos. Cri.
4: ¿Cuántas? ¿A qué hora es? A las 7:30, ¿no?
2: Ah, muy fácil.
1: A ver, 7:30.
2: 7:23.
5: 7:23. Aquí las tengo, Cris.
3: No, pero. 7:42.
2: Me estoy dando una mano porque
3: segundos.
2: Estaba así con sus deditos, o sea, haciendo la
1: cuenta. Tira un salvavidas y usted le. No puede ser, Cris.
5: Pero el salvavidas pinchado, 7:13.
2: Pinchado.
5: Mentira, Cris.
1: Bueno.
5: Te quiero, Cris.
1: Es momento, ¿hay alguna opinión de, en Radioactiva? La gente enloquecida y en As Colombia, hablando de, bueno, de todos los temas que hemos tratado el día de hoy.
4: Vea, saludos para Andrea Fernanda Gómez, que dice, hablando del tema del asistente técnico, sí. ¿Por qué no mirar un Omar Pérez o un Julen Anchico, que ahora tanto están haciendo con la Liga El Dorado? No siempre el mejor jugador es el mejor técnico o asistente. Dice por aquí de Monred, ¿qué tal un asistente de calidad, de estudios, de preparación, de categoría y mandato como Iván Ramiro Córdoba? Y también aparece por aquí Jeffrey Cubillos, Freddy Rodríguez, que dice que es un error gigante seguir con Néstor Lorenzo al frente de la selección. Y Heiko, que pues nos preguntaba si ustedes, o nosotros más bien, creemos que si no gana la Copa América, Néstor Lorenzo debería salir. Yo fui de los que dijo que para mí Néstor Lorenzo tenía que irse antes, tenía que haberse ido después del Mundial, pero pues ya que lo continuaron.
1: Pues ya lo, es que ya lo...
4: Ya que
1: ya le renovaron el contrato.
4: No, pues es que si no gana la Copa América, entonces para... No sé, es que para mí el proceso debía empezar de cero, empezando con el técnico, pero es lo que yo creo.
1: La Copa América es en 2 años, ¿no?
4: 2 años.
1: O sea, el 29.
4: No, el 28.
1: El 28, agache,
4: sí.
1: Perdón.
4: Sí, sí, porque el 28. 30 es el Mundial.
1: El 28, es verdad. El 28. ¿En dónde es?
2: No se ha definido todavía. Se parece ser que va a ser en Estados Unidos otra vez.
1: ¿Todavía no hice de Copa América?
4: No más Estados Unidos, por amor al fútbol.
2: Oiga, sí, pero otra.

0: Pero la Copa América pasada no fue en Estados Unidos.
1: Por eso. No más.
2: ¿Y el fue mundial? El Colemón de la final.
1: ¿Y dónde fue el mundial?
3: Sí, no, joder, no, no más. Ya, entiendo Infantino, que ya. Se quieren quedar en Estados Unidos.
1: No, no más.
0: No, pero cualquier.
2: La Copa América de.
0: No, toda la vida ha sido en Sudamérica.
3: Sí, pero pues.
0: Infantino. Te quiere.
3: Pero no solo él, ¿no? Rico.
0: ¿Qué?
3: Conmebol también. Ellos pues son los que acceden.
0: Sí, pero.
1: Potato, potato.
0: Muy bien.
3: Ellos son los que acceden.
0: Mire, hablando de Infantino, es momento de saludar al gran Chubaca, que ha llegado al Rock and Gol de las... Querido Chuy, buenos días.
4: Oh, buenas.
0: ¡Repítela!
3: Oiga, Chuy.
4: Elegancia, ¿no? Igualito. Igualito.
1: Oye, grande, grande, grande, Chuy. No veo diferencias, la verdad.
0: Te falta
3: ¿cuál tu ¿cuál es Calentorta y cuál es...?
0: Este es el perro, dice. No.
3: Es que Karen Chimba dice Juan.
0: No, respeten a Chubaca, respeten.
2: ¿Te bañó?
0: No, no, no, así es la cara bonita del rock and roll. ¿Cómo te va?
4: Opa. Bien, Rafa, querido Mariquita, ¿cómo van? Aquí llegamos perfectos, felices. Y me encanta cómo me reciben siempre en el rock and roll. Gracias, Juanito.
0: ¿Usted ha ido a Mariquita? ¿Ha ido a Mariquita?
4: No, señor, no he tenido el placer.
0: Bueno, dice que la gente que va a Mariquita no regresa, ¿no?
3: Se amaña.
0: Se amaña.
1: Allá prueban cosas que no encuentran en otro lado.
0: Claro.
1: Pues a nivel gastronómico. No,
0: usted sabe que el pan mariquiteño es delicioso, es un pan muy famoso, de verdad.
3: Sí, les gusta.
0: Es muy rico. ¿Usted no le gusta el pan de Mariquita?
3: No, no lo he probado.
0: Es muy rico, de verdad.
1: Nunca he probado pan Mariquita.
0: Hay una panadería muy famosa allá, de verdad.
3: No, pero sin poder.
0: Es decir, si alguien sabe que nos cuente, pero de verdad. Bueno, Chuy, te peinaste.
3: Ya hace calor, ¿no?
2: Por eso les dije que se había bañado.
4: No, es que hoy vine bañadito.
1: Tratamiento facial,
4: es que no
1: es festivo. Se quitó las ojeras.
0: Sí, sí, eso. Se echó tratamiento en el pelo.
4: Es festivo,
0: muy bien. ¿Qué traes, amigo?
4: La queratina. Querido Rafa, seguimos con la pretemporada de la NFL. Y bueno, primero los Bills de Buffalo jugaron contra las Panteras de Carolina. ¿Por qué es importante el partido de los Bills? Este ha sido el equipo más pecho frío de la NFL en los últimos años. Es el equipo que siempre llega a la postemporada, se acerca al Super Bowl, pero en el momento importante pierde. Ha tenido la oportunidad de llegar al Super Bowl enfrentándose contra los Chiefs varias veces, si no estoy mal, son tres ocasiones. Las tres las perdieron después de llegar a la postemporada, habiéndole ganado a este equipo en temporada regular. También se enfrentaron a los Ravens de Baltimore, también perdieron, y así ha sido siempre la historia de los Bills, con un equipazo, con uno de los mejores mariscales de campo que tiene actualmente la NFL, y siempre en el momento importante se les congela el pechito y no llegan nunca al Super Bowl. En este partido de pretemporada ganaron 29-14. Normalmente en los partidos de pretemporada no juegan el equipo titular, no juega el mariscal de campo titular. Acá sí mandaron a Josh Allen, que es este mariscal de campo que ha sido MVP, mejor jugador de la liga y todo, y no ha podido llevar al equipo, tuvo muy buenos destellos. Y realmente, pues, ilusionan desde ya en la pretemporada, pero es muy difícil apostar por ellos cuando lleguen al momento importante en la postemporada porque siempre se caen. Y aquí, precisamente hablando de este tema de por qué los equipos no juegan con los jugadores titulares en la pretemporada, pues vean, los Giants de Nueva York perdieron 13-10 contra los Vikingos, pero más allá de la derrota, los Giants sí decidieron mandar a su mariscal de campo titular y le pegaron un golpazo.
0: ¿Sí?
4: Una tacleada sabrosa. ¿Qué les traigo ahí el videito para que la vean?
1: Tomé. Uy, sí, qué tacle. Uy, uy, uy, uy, uy. La celebración además está mejor después. Uy, qué tacle. Uy.
2: Bastante rudigresca esa.
1: Me encanta además cómo se escapa de quien lo está bloqueando tan rápido porque se resbala. Uy, pero Chuy, esto es para mandarte un rato a que te soben.
4: Y ahí estamos hablando precisamente de un partido de pretemporada. Por eso no los ponen a los titulares porque es un riesgo.
1: Claro. Sufrir un golpe como este.
4: Con un totazo de esos.
0: Pero ¿por qué entra así? ¿Por ganarse un puesto o qué? ¿O por torpe?
4: Exacto,
0: por
4: entonces ¿qué pasa? Aura. Precisamente en la pretemporada, los equipos todavía no está definido cuál va a ser la plantilla que va a estar en la temporada regular. Entonces les dan la oportunidad a jugadores para que demuestren qué pueden hacer y para que busquen ganarse un puesto. Entonces obviamente pues estos jugadores entran a matarse en pretemporada y tenemos jugadas como esta. Por eso muchos equipos prefieren no mandar a la plantilla titular, porque pues del otro lado te vas a estar enfrentando a un equipo que todos sus jugadores están buscando un puesto, porque ahorita son 90 y pico, 93, 94 jugadores que tienen y deben recortarlo a 53 para cuando arranque la temporada regular.
1: Sí, la
4: pues obviamente ellos salen con todo.
1: Claro.
4: Para buscarse un puesto, claro. Buscan sobre todo los defensivos, obviamente, en estas jugadas. Y pues

0: Tenemos tacleos como el que nos dejaron mis queridos amigos vikingos contra el mariscal de campo Jackson Dart de los Giants de Nueva York.
1: Es que usted sabiendo que van a mochar a más de 30 jugadores cuando
2: No,
1: empiece la pretemporada. La
2: me hago
1: temporada
2: matar.
1: Hay que salir
0: sí, a matar.
2: Sí, claro, que
0: a matar.
2: Ay, me quedo
1: sí,
2: allá.
1: ¿Cuál pan mariquiteño ni nada? Sí, puro roscón.
2: Con todo.
3: ¿Cómo?
2: Pura mogolla, puro pan
1: Exacto.
2: coco.
3: ¿Cómo?
1: Exacto,
2: claro,
1: mogolla integral.
2: Voy con todo. Muy bien. ¿Y cuándo arranca la NFL?
0: En septiembre, Rafael, el 9 de septiembre arranca el primer partido, el partido inaugural. Va a ser la revancha del Super Bowl. Seahawks de Seattle contra los Patriots de Nueva Inglaterra. Va a ser el partido inaugural. Ese fue el Super Bowl, lo ganaron los Seahawks el año pasado. Entonces, bueno, en febrero de este año. Entonces tenemos revancha del Super Bowl como partido inaugural.
1: Ya casi.
3: Menos Juanito, yo una preguntita. No, no, para corcharte, obviamente.
0: Dime.
3: Jamás lo haría. No, no. Sería incapaz yo de hacerlo.
0: Me mató.
2: Ve abriendo Google.
3: ¿Qué sabemos del
0: me
3: colombiano?
0: Mató.
3: Cristian González, el jugador de la NFL. ¿Dónde está? Cambio de equipo. ¿Qué ha pasado con él en
0: okay.
3: esta pretemporada de la NFL, amigo mío?
0: Bueno, Cristian González en este momento sigue siendo esquinero de los Patriots de Nueva Inglaterra.
2: Colombiano,
0: va a seguir
2: ¿no?
0: con el equipo de Nueva Inglaterra. El colombiano, sí. Lo que está esperando es una renovación de contrato. Se espera que él sea el esquinero, el cornerback mejor pagado de toda la liga. Entonces, están esperando a que otro cornerback reciba esa... Bueno, lo que está haciendo realmente Cristian González es esa jugada. Esperando a que el segundo mejor esquinero reciba la renovación de contrato para que el equipo y para que él pueda pelear por una renovación más alta que la del segundo mejor. Entonces, en este momento siguen negociaciones con el equipo, va a seguir con los Patriots, ya ha entrenado con los Patriots en esta temporada. Entonces, todo normal con Cristian González, va a seguir jugando con el mismo equipo, está simplemente esperando la renovación de su contrato para que sea el esquinero mejor pagado de toda la liga.
3: O sea que básicamente también podríamos decir que es el deportista colombiano mejor pagado en el mundo. O sea, él gana más que Lucho, obvio.
2: Eso te iba a preguntar, ¿eso es cuánto?
0: Sí, ¿cuánto? Se está esperando que el contrato sea por arriba de los 45 millones de dólares anuales.
4: Sí, debe ser el mejor pago. ¿Quién podría ganar más de Colombia? ¿No?
3: Lucho, pues,
2: ¿en un año? No,
3: ¿deportista?
2: Creo, Lucho, sí. Lucho gana como 10. No, Lucho gana 10 al mes.
3: ¿Anuales?
2: ¿O anuales?
4: No, pero es que anuales, que usted le paguen 10.
2: O 45 millones.
4: Pero, o sea, usted sí, o sea, Lucho ganaría 120 millones de dólares al año, no creo.
2: No creo.
4: No, no creo.
2: No, no, no, haces un billete. Sí, puede ser el deportista colombiano mejor pago en el mundo.
4: Además que no creo que hoy en día tengan contratos
2: Vea,
4: de publicidad de esa
2: dice...
4: manera.
3: Bueno, Reo.
1: John Hader Durán, el mejor pago, más de 20 millones de euros.
4: No,
2: ah, no,
4: no,
2: por
4: pero,
2: eso, pero no supera
4: pero
2: los 45.
1: No, no, no, por eso, en futbolistas. Luis Díaz, 14 millones de euros.
2: No, nada.
3: ¿Anuales?
2: ¿Tampoquito gana mucho?
4: Tampoquito.
3: O sea,
2: no, pero es poquito,
3: de los 45
2: no,
3: anuales que se gana el
4: sí,
3: Cristian.
4: Sí, comparado con
2: quítele
4: con
2: los impuestos. El RETEIVA, RETEICA.
3: El impuesto al patrimonio.
2: La EPS.
1: El impuesto al patrimonio, claro.
2: La pensión.
3: Salud y pensión.
0: La pensión,
2: claro, total,
0: claro.
2: Eso es, más la RETEFUENTE.
4: No, qué plata. Ver, qué plata.
2: Bueno, querido Chuy, ¿tienes algo más?
0: Sí, Rafita, también el viernes les contaba de Santiago Prieto, el peleador colombiano de artes marciales mixtas que está peleando en México, en Lux. Él tuvo pelea el viernes, la ganó, y con esta victoria él se convirtió ahorita en el mejor peleador de su categoría en México. Está rankeado en ese puesto, es el número uno en México y también el número uno en Latinoamérica. En todo el ranking de peleadores de Latinoamérica es el número uno en ambas, tanto en México, que es donde pelea, como en el continente. Entonces, pues muy bien lo de Santiago Prieto ahorita. Seguimos esperando que tenga la oportunidad de llegar a la UFC. Ya cuando entra a la UFC, si entra, ya entra en un ranking diferente, porque la UFC es un ranking mundial, el Deluxe, que es la categoría donde él pelea regional desde Latinoamérica. Entonces, por eso él ahorita es el mejor peleador en su categoría, el número uno, tanto en México como en Latinoamérica, y esperemos reciba pronto esa oportunidad de pelear en la UFC.
2: Hola. Perfecto. Oye, y para despedirnos, ¿cuál fue el tenista que sancionaron por doping?
0: Kyrgios, Nick Kyrgios.
2: ¡Sí!
0: No me mató.
1: Se quería rajar, Chuy, ya la noticia la di yo. No,
0: no
1: creas,
0: me corchó.
1: No les creas, no les creas.
2: Era solo para ver, y se puso.
0: Era solo para corcharme.
4: Yo tengo otra pregunta.
1: No, ya no, ya no.
0: Ya no, se acabó el tiempo.
4: Pero
0: ya se acabó el tiempo,
4: para Chuy.
0: Ya
4: a
0: me tengo que ir.
4: ¿Cuál? Bueno, ¿cuál murió? ¿Caretoria
1: no.
4: o Dino?
2: ¡Nos vamos! ¡Chao, Chuy! ¡Te queremos!
4: ¡Chao, Carechima!
2: ¡A todos! ¡Chao, mariquita! ¡Nos vemos, señores!
1: ¡Hoy el Rock and Gol!
2: Hasta aquí el Rock and Gol de las Rock and Gol. Hoy 7:25.
1: 7:20, vamos al aire, porque hay Santa Fe contra River y desde las 7 en punto previa musical con el rock and roll. Esta noche tenemos cita aquí en Colombia y obviamente en Radioactiva.
2: Vamos, y mañana nos vemos seguramente para hablar de una victoria de Santa Fe sobre River, sería lo ideal. ¿Y con qué nos despedimos, Luisca?
1: ¿Linkin Park o qué?
5: Uy, van a rico, quedar mamando, rico, pero rico, mamando.
2: Ay, pero de verdad, se tira. Listo, a ver,
1: ¿quién? Por allá otra vez,
2: vamos a ver quién queda mamando mañana.
3: Es invitación.
2: Sí, la costumbre.
3: ¿Premio o castigo?
1: Nos vamos con Faint, Linkin Park. Mañana nos oímos en el Rock and Roll. Y esta noche hay partido, hay también ahora con más pasión y menos técnica. Chao.

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1: Doce del mediodía, 6 minutos. Bienvenidos, feliz tarde para todos. Estamos en AS Noticias del mediodía de este miércoles 19 de agosto. Y en minutos les vamos a contar qué pasó en la asamblea de Dimayor, qué se definió y también cuáles son los 3 partidos amistosos de la selección colombiana de fútbol en fecha FIFA de septiembre y de octubre. En los próximos minutos me va a estar acompañando Jonathan Vargas con toda la actualidad nacional e internacional del deporte.
2: Don Sebastián, ¿cómo le va, señor? Una feliz tarde para usted y para toda la gente que está conectada con nosotros a través de nuestras frecuencias en todo el país. Bogotá, Cali, Bucaramanga y Medellín. Los acompañamos ahí en el dial en este mediodía bien nutrido de deporte, porque no son buenas noticias para el Deportes Tolima. En Copa Internacional, el único equipo en este torneo, el máximo torneo del continente, y esperamos que hoy Santa Fe sí tenga una buena actuación en el segundo más importante.
1: Y por eso vamos a tener información de Santa Fe, vamos a tener información de el equipo argentino que fue recibido por bastante gente en Bogotá.
2: Sí, señor. Fútbol, porque también se renuevan los partidos que estaban aplazados de la Liga Profesional Colombiana. No solo los torneos internacionales, sino que ya también, Sebastián, arranca la Liga o se reinicia el fútbol luego de la tragedia en nuestro país.
1: Eso es verdad. También les vamos a estar hablando acerca de los partidos que se van a jugar el día de hoy de la Liga Colombiana. Vamos a tener la información, sí, del Cúcuta, que estrena entrenador. Y también Don Coco Gómez nos va a estar hablando de la B.
2: De la primera, de la segunda división, sí, segunda, de nuestro país. Y ya son 4 los colombianos que estarán en la próxima edición de la Vuelta a España, que arrancará el sábado en el Principado de Mónaco.
1: Fútbol internacional también hace parte de este AS Noticias. Bienvenidos, comenzamos. Bueno, comenzamos con la noticia de última hora en la Asamblea de Dimayor.
2: Sí, señor.
1: Votación mayoritaria, la liga se queda como está. No va a haber cambio de formato, va a haber cuadrangulares semifinales en el fútbol colombiano.
2: No importa cuándo se acabe.
1: No importa cuándo se acabe, exactamente. Votaron, la mayoría decidió que se quedara con cuadrangulares la Liga Colombiana de Fútbol. La opción de pasar a playoff y ahorrar 2 fechas no fue aprobada por la asamblea, y estamos pendientes, todavía no me escriben qué pasó con la copa, que era el otro cambio que se quería, en que solo sea un partido a partir de octavos de final y ahí poder tener fechas para jugar también la liga. Vamos a ver qué sucede con eso, pero la noticia hasta ahora en las noticias de última hora es que la Liga Colombiana de Fútbol de Primera División del segundo semestre del 2026 se va a jugar como inicialmente estaba planteada en su formato: 19 fechas, los 8 primeros clasifican a cuadrangulares semifinales y los 2 mejores a la final.
2: ¿Pero en esa no teníamos fecha de clásicos?
1: No, señor.
2: Ah, o sea, solo eran...
1: Son 19, claro, 19. Porque iban a ser igual.
2: Ah, ok. Ah, igual que la primera.
1: Sí, señor. Listo.
2: 19 fechas, entonces, información de Sebastián Vargas en la asamblea de la Dimayor. Claro, porque habían muchos presidentes, me imagino, que estaban pendientes de eso y que votaron seguramente en contra, porque si clasifican a los 8, pues no quieren ser eliminados en el primer partido.
1: Exactamente.
2: Y pues necesitan cajita en las tribunas.
1: Exactamente. Entonces, ahí estamos pendientes. En cualquier momento entramos también con la noticia de la Copa, apenas nos escriban las fuentes de la Dimayor. La segunda noticia, los 3 partidos listos de Selección Colombia se tienen que hacer oficiales en las próximas horas. Ya les habíamos adelantado hace varias semanas, 2 rivales, el primero de ellos el 26 de septiembre en Baltimore, Maryland, contra México. Eso es sábado.
2: Sí.
1: Ese partido todavía no tiene horario. El segundo,
2: señor,
1: el viernes 2 de octubre en Harrison, New Jersey, en el Sport Illustrated, en la casa de los New York Red Bulls de la MLS, se va a jugar contra Paraguay. Fecha tentativa 7:30 de la noche, hora colombiana.
2: ¿Fecha o hora?
1: Hora.
2: Porque es el 2 de octubre, ¿no?
1: Viernes 2 de octubre. Y el tercer y último partido, se pueden jugar máximo 4, va a ser contra Perú, ya lo habíamos mencionado, el martes 6 de octubre, 6:30 de la tarde, en el estadio del Inter Miami. Comenzamos a jugar en el nuevo estadio del Inter Miami. Nos vamos a acostumbrar, yo creo que deberían hacerle un palco a la Selección Colombia, porque yo creo que allá vamos a jugar seguido. Este primer partido va a ser contra Perú. Ese estadio queda al lado del aeropuerto de Miami.
2: Sí, y la casa de Messi.
1: Donde
2: ¿no?
1: usted va a reclamar el carro en el rent-a-car, sí. Ahí lo ve.
2: Ah,
1: el
2: chévere.
1: Estadio.
2: Hoy me estoy animando. ¿Este es el 6 de octubre?
1: Sí, se está animando a Varga otra vez.
2: Está animando a ir a ver a Dios Colombia. Dios. Oiga, 26 de septiembre, entonces, anoten, 26 de septiembre, sábado. Frente a México, 2 de octubre, Paraguay, y el 6 de octubre frente a la selección de Perú, que es martes, hora tentativa, sí, 6:30.
1: Sábado, viernes, martes.
2: Sábado, viernes, martes. Sí. Uy, del primero al segundo hay bastante...
1: Sí, es que recuerden
2: ahí
1: que
2: están buscando otro partido.
1: Esta fecha no, ya se van con estos tres, no va a haber un cuarto si acaso que la oferta que llegue sea muy buena. Y se tendría que jugar el martes, que es 30 de septiembre más o menos, algo así, no. Eso ya ponernos a inventar sobre el camino no se puede, ya nos vamos ya con estos tres.
2: Ya están estos cuadrados, estemos.
1: Y Néstor Lorenzo va a reunir el grupo desde el 21 de septiembre hasta el 6 de octubre, va a ser 2 semanas y media de trabajo, que eso también va a facilitar
2: las conjugadores en eso que llama empezar el recambio de la selección Colombia, pero seguramente no van a ser más de 3 nombres, 4 nombres los que vaya a tener Néstor Lorenzo. Uno fijo es el arquero David
1: Ospina. David no va a estar, paso vamos a ver James si consigue o no
2: equipo.
1: Consigue aquí ya listo. La noticia para cambiar, la Copa sí va a sufrir alteraciones. Octavos y cuartos se van a jugar a partido único.
2: Las
1: semifinales...
2: Ida y vuelta.
1: Y la final, a ida y vuelta. Ese sorteo de la localía en octavos y cuartos de final se debe definir en los próximos días.
2: Listo, entonces, segunda noticia. La primera es que la Liga Profesional Colombiana sigue como va. No hay cambios, 19 fechas, cuadrangulares, clasifican los 8 primeros. Y la Copa, entonces, solo en cuartos y octavos de final... Único partido en semifinal y final sí sería ida y vuelta.
1: Exactamente.
2: En resumen.
1: Ahí ya se ahorran 2 miércoles para poder meter partidos de liga, si lo desean, y poder adelantar a ver si antes del 22 de diciembre se termina el tema. Así que creo que comenzamos con toda.
2: Bien,
1: partidos de selección y todo lo que se definió en Asamblea Extraordinaria de la División Mayor del Fútbol Profesional Colombiano.
2: Sí, señor.
1: ¿Nos metemos al baile?
2: Sí, señor. Nos metemos al baile porque el Cardenal Independiente Santa Fe juega esta noche en el Campín de Bogotá, 7:30 de la noche. Y don Juan Lozano nos trae todos los detalles porque el Cardenal se prepara para recibir a uno de los grandes del continente, don Juan Lozano, que es River Plate de Argentina.
3: Jonathan, Sebastián, con la feliz tarde para ustedes. El conjunto Cardenal ya tiene todo listo hasta su nómina para enfrentar a River Plate por este partido de ida de los octavos de final de la Copa Sudamericana. Para los que no lo tienen claro, recuerden que este partido se tuvo que haber jugado la semana.

0: Semana pasada, también el miércoles, sin embargo, por la tragedia que atravesó el país, lo movió, la CONMEBOL tomó esa decisión, mismo horario, mismo estadio, mismos rivales, claro está, y también mismo árbitro, Jesús Valenzuela de Venezuela, quien ya la había arbitrado a Independiente Santa Fe en su partido de debut de Copa Libertadores contra Peñarol. Vamos a escuchar a Pablo Repeto, que deja varios detalles de cómo afrontar este compromiso de cara a lo que va a ser un rival muy fuerte, como lo es el Río Platense.
1: Evaluamos constantemente, creemos que son partidos finales y no te puedes proyectar más allá del partido porque pasás o quedás afuera rápido, ¿no? Entonces, para eso necesitas que estén en campo los que uno ve mejor en el momento, ¿no? No quiere decir con esto que vayamos a cambiar todo el equipo, ¿no? Y hay algunas bajas, el caso puntual, bueno, de Marmolejo, Moreno. También, no lo descarto 100%, pero está complicado. Entonces, bueno, a partir de eso también evaluamos y, bueno, tomaremos decisiones también de lo que creemos que pueda ser el partido. Intentaremos tomar las mejores decisiones y bueno, ojalá que sean buenas para poder ser un mejor equipo.
0: Este va a ser el noveno enfrentamiento entre colombianos y argentinos. El historial marca que River Plate le ha ganado 4 veces a Santa Fe y han ocurrido 4 empates. También un detalle de este partido es que se han enfrentado en todos los torneos vigentes con CONMEBOL. Ya lo hicieron en Copa Libertadores en 2018 y también en 1967. Lo hicieron o lo van a hacer ahora en Copa Sudamericana y también en 2016 en la Recopa Sudamericana. Vamos a ver, para los que están en YouTube, a los convocados de Independiente Santa Fe con varias novedades. Claro está, sin Mosquera, Marmolejo y Víctor Moreno, de los habituales. Weimar Asprilla y Emiliano Contreras serán los arqueros, los defensas, Elibelton Palacios, Emanuel Olivera, Mateo Puerta, Iván Escarpeta, Kevin Balanta, Jason Angulo, Cristian Mafla y Johan Zúñiga, canterano que recibe su primera convocatoria como profesional. Los volantes, Daniel Torres, Johan Torres, Kilian Toscano, Gilmar Velázquez, Luis Palacios, Omar Fernández, Frasica, Alexis Zapata, Maximiliano Lovera. Y adelante, Jader Obrián, Franco Fagundes, Nahuel Bustos, Hugo Rodallega y Cristian Portocarrero, quien también es uno de los canteranos del conjunto cardenal. La posible nómina, o casi segura nómina de Independiente Santa Fe: Weimar Asprilla, Elibelton Palacios, estará Kevin Balanta, Turro Olivera, Cristian Mafla, Kilian Toscano, Daniel Torres, y aquí la primera novedad: Alexis Zapata por la parte izquierda, por encima de Frasica, de enganche, Nahuel Bustos por derecha, Jairo Uribe y en punta Hugo Rodallega.
2: Bueno, perfecto, ahí está entonces el balance de Independiente Santa Fe, el equipo local. Pita Valenzuela, el árbitro venezolano que dirigió en la Copa del Mundo.
3: Le fue
2: el
3: bien.
2: Partido por el tercer y cuarto lugar, entre otros partidos.
3: Sí, le fue bien en varios partidos.
2: Sí, creo no, que es muy bueno.
3: Colombia le pitó, ¿no?
2: No podía
3: por ser sudamericano.
2: Sí, pero estuvo en varios partidos. El más importante de todos, en ¿qué trajo el millonario Juan Esteban Cáceres, el equipo del Chacho Coudet?
4: Jonathan, Sebastián, un saludo para ustedes y también para todos los que nos están viendo a través de nuestro canal de YouTube y nuestras frecuencias de radio. River Plate ya está en Bogotá, ya los hinchas lo recibieron con mucha euforia, muchos hinchas. Acá en nuestra transmisión de YouTube podemos observar en el Hotel Hilton de Corferias, cerca de Corferias, el recibimiento de la hinchada, tanto colombiana como argentina. Ahí vemos a Nicolás Otamendi, al técnico Eduardo El Chacho Coudet, mucha hinchada, mucho aforo para apoyar al equipo argentino. Y pues igualmente River Plate viene con un regular desempeño en la Liga Argentina. Ganó el primer, si bien ganó el último partido contra Argentinos Juniors 2-0, viene también con una mala racha, 5 partidos seguidos perdiendo, es la primera vez que le pasa en la Liga Argentina, y eso también se debe por las múltiples lesiones que ha tenido el conjunto millonario a lo largo de la temporada. Y sobre esa gestión de plantilla y sobre todo en la zona ofensiva, esto dijo el técnico Eduardo El Chacho Coudet.
5: Lamentablemente, con lo sucedido, que nadie quería en Colombia, llegaba a Rafa con más ritmo, o lo mismo que Alambarri, no hubiese estado el miércoles, ¿me entendés? Sí. Para darte una explicación de todo. Y bueno, y vamos a tener que

0: Almada. La posible nómina del conjunto millonario para este partido a las 7:30 en el estadio Nemesio Camacho El Campín es con Santiago Beltrán en el arco, Martínez Cuarta, Otamendi, Rivero, Facu González, Moreno, Andrada, Correa y Galván en el medio campo, y en punta Freita y posiblemente como titular el colombiano Rafael Santos Borré.
1: Bueno, perfecto, ahí está Juan, gracias. El equipo de River Plate vuelve al Campín, el Chacho lo visitó más recientemente con Atlético Mineiro en Copa Suramericana contra Millonarios, ahora le toca con el River Plate de Argentina, partido 7:30, obviamente lo vamos a tener a través del fenómeno del fútbol de Caracol Radio y también
2: aquí el
1: en
2: Rock and Gol.
1: El Rock and Gol. Uh-huh. Es desde el Estadio Nemesio Camacho El Campín, que vibrará hoy con gran partido, ojalá le vaya bien al equipo cardenal. Nos pasamos de Copa Suramericana a Copa Libertadores de América, porque el que está más bastante nervioso es Palmeiras de Brasil. Va a estar jugando en la Nueva Olla, en Asunción del Paraguay, contra Cerro Porteño. La serie va 1-1. Y oímos a Barbosa, uno de los jugadores, compañeros del colombiano Luis Adolfo Arias.
3: Eso le va pro campo y a mañana va a hacer o que entrenamos.
4: Necesitamos llevar al campo lo que entrenamos, así las cosas van a suceder de la manera que queremos. Sabemos que será un terreno hostil, el Cerro también es un club grande, tiene mucha afición y va a pelear. Están con muchas ganas de ganar, pero las nuestras tienen que ser aún mayores. La única manera que conozco de mejorar es trabajar. En los últimos partidos los resultados no fueron lo que queríamos, pero el fútbol es así. Tenemos que saber atravesar estos momentos. Lo importante es la unión dentro y fuera del campo. Somos un grupo cerrado para el trabajo. Queremos terminar primeros en el Brasileirão, ser campeones de la Libertadores y de la Copa de Brasil. El objetivo de este club es ganar todo.
3: Los resultados no fueron los que a gente quería.
1: Ahí estaba Barbosa, defensor central de Palmeiras. 5 de la tarde en La Olla, muy atentos a ese compromiso y ver si John Arias clasifica a cuartos de final de Copa Libertadores de América.
2: Y a las 6 de la tarde, una hora después en nuestro territorio, el Cúcuta Deportivo en el General Santander recibe al Internacional de Bogotá. Se reanuda entonces nuestra Liga Profesional Colombiana y escuchamos al nuevo timonel, a Nicolás Chiesa, el director técnico que ahora está al frente del Cúcuta Deportivo. Escuchemos entonces al técnico del rojinegro.
5: Yo entiendo la necesidad que hoy dice la tabla y dice que hay que primero acomodar la tabla del descenso. Pero para lograr acomodar esa tabla, mi objetivo, nuestro objetivo debe ser entrar entre los 8. Porque ese es mi objetivo, pelear para entrar en un 16 final. Entonces, vamos a pelear para entrar entre los 8. Ese va a ser el principal objetivo. Porque logrando ese, vamos a lograr el otro que hoy nos muestra una dificultad de tabla, no de salud de grupo, no de calidad de jugadores, porque tenemos un grupo importante de jugadores, tenemos calidad de jugadores, tenemos jóvenes, como vos decís, y confío mucho en este grupo, por eso estoy acá, porque lo analicé mucho, sé que tenemos herramientas y sé también que día a día, semana a semana, vamos a ir creciendo cada vez más.
2: Ahí estaba entonces Chiesa, el nuevo técnico del Cúcuta Deportivo. A las 4 de la tarde, 2 horas antes, en nuestro territorio, en el Cincuentenario de Medellín, jugará Águilas Doradas frente a Llaneros. Pero Daniel Mantilla, Marlon Sierra y Kevin Rincón, por lesiones, no estarán con el equipo llanero en su visita a las 4 de la tarde a Águilas Doradas.
1: A propósito de Liga, la América de Cali juega el sábado en el Campín contra Santa Fe en el retorno del Escarlata a la actividad. Bueno, no podrá contar ni con, o contará mejor con Nicolás Hernández y Daniel Valencia, ya los dos disponibles por el técnico González para ese compromiso. ¿Le parece si bajamos de categoría?
2: Un poquito.
1: Hablamos ya de Copa Libertadores, Copa Sudamericana, de la A en Colombia, pero también hablamos de la B con Gabriel Coco Gómez.
6: Muchachos, un abrazo muy especial, muy buena tarde. Cómo no, hoy se reactiva el fútbol colombiano en general y el torneo de la B, por supuesto, también tendrá acción. Comenzará a jugarse la fecha número 5 del torneo de ascenso del fútbol profesional colombiano, con 2 partidos, uno a las 2 de la tarde y el otro a las 8:10 de la noche. Hagamos el repaso entonces de cómo está la situación, cómo se va a jugar esta quinta fecha del fútbol del ascenso en nuestro país.
7: Hoy tendremos 2 partidos, a las 2 de la tarde Tigres ante Envigado en el estadio Olaya Herrera de Bogotá y a las 8:10 de la noche en Tunja, Patriotas ante 11 de marzo. Mañana jueves a las 3:30 en Piedecuesta, Real Santander ante el Barranquilla, a las 5 Leones ante el Real Cundinamarca y a las 5:45 Real Cartagena ante el Bogotá Fútbol Club. El martes 8 de septiembre a las 6 de la tarde en Palmira el Inter recibirá al Atlético y hay 2 juegos pendientes, Boca Juniors ante Unión Magdalena e Independiente Valle del Cauca ante el Deportes Quindío. Escuchemos al técnico.

0: Alberto Suárez, entrenador del Envigado Fútbol Club, que visitará esta tarde a Tigres en Bogotá.
1: No es lo mismo ser uno más que ser el referente, y ellos tienen que aprender a vivir con esa condición. Ellos tienen que aprender que todos les van a querer ganar a Envigado. Por supuesto, cuando uno sale a competir uno quiere ganar, pero es una situación especial, y que más allá de la juventud tienen que apersonarse de esa situación. Entonces, en eso tenemos que mejorar, tenemos que retomar los comportamientos con los que terminamos, que fueron muy buenos el semestre pasado. Por supuesto que como no están varios de los compañeros que estuvieron allí, pues los nuevos están intentando adaptarse a los ritmos, a la dinámica, a la agresividad para jugar.
0: Recordemos que Independiente Valle del Cauca y Leones son líderes con 7 puntos. Con 4 puntos están Real Cartagena, Patriotas, Real Cundinamarca, Envigado, Orso Marzo, Bogotá Fútbol Club y Boca Juniors. Con 2 puntos, Quindío, Atlético, Inter y Real Santander. Y con 1 punto, el Barranquilla, Tigres y el Unión Magdalena de Santa Marta.
2: Y nosotros, por supuesto, también nos reactivamos con la información, con el cubrimiento, el seguimiento a este que es el torneo de ascenso del fútbol profesional Colombia. Un abrazo, muchachos. Buena tarde. Che para todos.
3: Gracias, Gabriel. El tema se reactiva el fútbol colombiano. Ya lo hizo anoche con el Tolima. Ahora vuelve con torneo de la primera y segunda división. Pero las ayudas no paran, el clamor o el amor caritativo de los colombianos de solidaridad sigue muy activo, y por eso en los próximos 3 días vamos a tener 2 partidos amistosos o benéficos. El primero de ellos, don Fernando Calle, esta noche en el Atanasio, entre los 2 campeones de América de nuestro país, de la Copa Libertadores.
4: Que nadie falte, este partido todos seremos titulares. Estadio Atanasio Girardot, a las 7 de esta noche, los 2 campeones de la Copa Libertadores de América, Atlético Nacional y Once Caldas, por los afectados del reciente terremoto. El fútbol muestra su lado más humano, el de la solidaridad. Los capitanes del verde, Edwin Cardona y William Tecillo, hacen la convocatoria para esta noble causa.
5: Hola, mi gente, bueno, lo esperamos en el Atanasio para que llenemos el estadio por una buena causa. Y bueno, es una causa muy linda para ayudar a todo Colombia y sobre todo a nuestros hermanos de Manizales.
6: Que juntos somos más fuertes, lo esperamos y bueno, Dios los bendiga.
4: Y Juan Manuel Renquifo también tiene su invitación a unirnos.
7: Quiero enviarles un mensaje de invitación para todos, para que nos acompañen en este partido que tenemos el día miércoles contra Once Caldas, para la gente que lo necesita, que nos acompañen, que aporten con la entrada, con el apoyo, y también invitar a los hinchas de Once Caldas que estemos allá en el Atanasio para esta fiesta bonita que por medio del fútbol nos podemos unir y ayudar a todas esas personas que lo pueden necesitar.
4: Lo mismo que el Once Caldas de Manizales, Andrés Roa. Está también el goleador Dairo Moreno y Andrés Correa. A la cita, que no podemos faltar.
8: Somos más fuertes y vamos a levantarnos.
9: Quiero hacer una invitación que Nacional nos espera en el Atanasio este miércoles.
10: Lo recolectado será para las personas afectadas por el terremoto en nuestro país.
4: Los precios, las tribunas populares a 15.000 pesos, oriental 25, occidental 45 y la platea 65.000 pesos. También se reciben donaciones en especie. 2 campeones continentales. Solo interesa un ganador. La ayuda para quienes más lo necesitan.
11: Gracias, Fernando. Entonces, el primer partido en el Atanasio Girardot. Duelo esta de noche. Campeones, sí, señor, esta noche entre el Once Caldas y Atlético Nacional. El segundo partido, don Sebastián, será el viernes en el Estadio Nemesio Camacho, el Campín de Bogotá, y Mario Alberto Yepes, por supuesto, ex defensa de la selección de Colombia, habla del juego de las leyendas del fútbol colombiano en un partido por la solidaridad o partido benéfico.
12: Hola a todos. Colombia está viviendo uno de esos momentos donde necesitamos estar más unidos que nunca. Muchas familias en diferentes lugares del país lo perdieron todo y hoy necesitan volver a empezar. El fútbol me enseñó que podemos caer, pero que cuando uno cae, el equipo lo levanta. Y hoy nuestro equipo es Colombia. Por eso decidí impulsar Levantemos a Colombia, una iniciativa que nace para unirnos alrededor del fútbol y ayudar a quienes Hoy más nos necesitan. El próximo viernes 21 de agosto, muchas leyendas de nuestro fútbol colombiano volveremos a encontrarnos en una cancha. Pero esta vez no vamos a jugar por 3 puntos, por una clasificación, por un título o por una copa. Vamos a jugar por el título más importante, ayudar a Colombia a levantarse. Queremos que se unan los hinchas, las familias, las empresas y toda la gente que quiera ser parte de esta linda causa. Colombia se unió de una manera extraordinaria para atender esta emergencia. Ahora debemos seguir uniéndonos para reconstruirnos. Nos vemos este 21 de agosto en el Estadio El Campín. Es hora de levantarnos. Levantemos a Colombia.
3: Ahí estaba Mario Yepes. Vargas, señor. Voy a confirmar ahorita, pero anoche que quería comprar boletas para el partido del viernes. Solo quedaban laterales.
11: Ah, ok.
3: No, quería ir a Occidental porque voy con un menor de edad.
11: Ah, sí.
3: Quería ir con un menor de edad, entonces...
11: solo laterales,
3: Occidental, norte y sur. Solo quedaba norte y sur, que vale 25 mil pesitos.
11: Bueno, está económico, entonces...
3: Sí, no.
11: Para que la gente se anime.
3: La más costosa era 50 mil.
11: No, es con razón, se agotó rápido.
3: Oriental 40 mil y laterales 25
11: mil. A ver, pues es que nombre me... Por ejemplo, va a estar Yepes, uno de las grandes figuras.
3: Yepes, Falcao, Zúñiga, Guarín, La Roca, Magnelli... El Pibe, Córdoba, René, Cristian Zapata, Carlos Valdés.
11: Las mejores selecciones que hemos tenido, la del 90 y la del 2014.
3: Fabián Vargas.
11: René en un arco, Córdoba en el otro.
3: Claro,
11: Amaranto Perea no estará ahí.
3: Farid Mondragón también va a estar.
11: Ah, Farid
3: Mondragón. Amaranto Perea no. Pensé que Armero, pero es que no me acuerdo si lo vi en el video promocional. Hay varios. Juan Pablo Ángel va a estar ahí. Choronta Restrepo va a estar
11: Choronta.
3: Ahí de a poquito me voy acordando, pero una muy buena nómina para apoyar y 30 mil mínimo en el Campín para apoyar a la gente.
11: Y todos se dirán que camiseta blanca, camiseta de
3: amarilla,
11: Colombia.
3: De la selección.
11: Sí, puede ser.
3: Sí, me parece.
11: Además que todos fueron...
3: Giovanni Hernández y Teo también. Gio Moreno y Gerardo Bedoya.
11: Sí, que está,
3: está bueno de calidosos. Nómina. Ahí la producción nos va soltando más nombres. Bueno... estas imágenes del Estadio Cincuentenario de la ciudad de Medellín, que también se ha puesto la 10 por parte de Águilas Doradas, el equipo antioqueño, para recoger alimentos enlatados de primera necesidad. Allí el Estadio Cincuentenario, que hoy va a estar recibiendo partido,
11: a las
3: la
11: 4.
3: Gente puede ir a llevar la ayuda que llegue a las personas más necesitadas y que están pasándola mal por cuenta del terremoto que sacudió a Risaralda, a Caldas y a Chocó.
11: No importa si
3: Y al Quindío también.
11: El Quindío, que
3: los pueblos
11: menos afectado, pero sí hay unos pueblos
3: bastante golpeados.
11: No necesariamente Armenia, pero por ejemplo Quimbaya, Salento, Filandia se vieron afectados, que son los pueblitos más bonitos que tiene el Eje Cafetero, se vieron afectados. Si usted es hincha del Medellín, de Atlético Nacional, pues igual se puede acercar al Estadio Cincuentenario y dejar alimentos enlatados o alimentos de primera necesidad, que son las cosas que usan las personas para, o usamos nosotros, para el aseo, como jabón, champú, crema dental, toallas, papel higiénico, pañales para bebé, para adultos, toallas, todo eso es importante y fundamental para estos casos y sobre todo las necesidades que hay en diferentes lugares. El partido es a las 4 de la tarde frente a Llaneros, pero antes puede acercarse para hacer su donación.
3: Bueno, vamos a hacer la primera pausa en las noticias. Antes, dos de jugadores colombianos que están en el radar de cambiar de equipo. Miguel Ángel Borja tiene muy adelantado el tema para llegar a Águilas del América. Saldría del fútbol de Emiratos Árabes Unidos.
11: Ya hizo plata, que 6 meses, un año. ¿Cuánto estuvo allá?
3: Sí, no, como seis meses. Y Dylan Borrero es nuevo jugador de Chapecoense. El exjugador del América, Independiente Santa Fe. Bueno, aterrizó en el Parque Condá, si no estoy mal, se llama el estadio Chapeco. De Chapecoense. Ellos, hermanos.
11: Nuestros
3: sí. Bastante cercanos, obviamente.
11: Sobre todo al equipo verde, Atlético Nacional.
3: Este año cumplen 10 años y van a jugar un partido amistoso, creo que en septiembre, en honor a los 10 años de la tragedia de Chapeco.
11: Oiga, aterrizando. Sí, ya se cumplen 10 también, ¿no?
3: Ya se cumplen el 26 de noviembre, si no estoy mal, es la fecha exacta, y 28 de noviembre. Pero bueno, ahí está. Pequeña pausa en las noticias y ya volvemos con mucho fútbol internacional.
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6: Bueno, regresamos a AS Noticias de este miércoles 19 de agosto, recordándoles las noticias con las que empezamos esta emisión. Uh-huh. La Asamblea DIMAYOR ha decretado lo siguiente.
7: A ver.
6: En Liga se mantiene el formato inicial. Van los 8 primeros a cuadrangulares.
7: Con las 19 fechas.
6: 19 fechas, los 8 mejores clasifican a cuadrangulares y los dos mejores de cada, o el mejor de cada cuadrangular va a la final. Por el lado de la Copa, vamos en la fase de octavos de final. Esa fase de octavos más la de cuartos va a ser un partido nomás. En la localidad la va a ejercer el que se ha elegido por sorteo, que se tiene que hacer en los próximos días.
7: Caricellazo.
6: Y en la fase de semifinal y final va a partido de ida y vuelta.
7: Ok.
6: Entonces esas son las novedades por cuenta...
7: Y ahí tampoco se sabe cuál termina del local.
6: No, ahí es la de más puntos.
7: Ah, ok.
6: Entonces ahí toca recoger todas las fases para saber cuál termina la fase de semifinal y final de local. Y los tres partidos de Colombia amistosos de la fecha FIFA de septiembre de octubre, el post-mundial, se vuelven a reunir los dirigidos por Néstor Lorenzo. 26 de octubre en Baltimore contra México, sábado.
7: Sí.
6: Viernes 2 de octubre en Harrison, New Jersey contra Paraguay. Y martes 6 de octubre en Miami contra la selección de Perú.
7: Uy, ese recorrido está chévere. Baltimore. ¿Sí?
6: ¿Te parece, Vargas?
7: Sí, está bacano. El segundo es...
6: Nueva York, New Jersey. Toca ir al norte.
7: ¿Ese es en el MetLife o...?
6: No, no, van a jugar en el Sport Illustrated, que es la casa del New York Red Bulls.
7: Y cerramos en Miami, chévere.
6: Vamos a ver qué pasa, Vargas. Pero ahí ya está cómo pinta la cosa el panorama de selección nacional, esperando que en noviembre hay dos partidos más.
7: Oiga, yo no recuerdo una fecha FIFA o una fecha de amistosos donde Colombia haya tenido tres partidos.
6: No, es que esta es la primera, porque la gran novedad de esta fecha FIFA es que unificaron la de septiembre y la de octubre. Antes recuerde que jugamos a comienzos de septiembre, la segunda semana de octubre y la tercera semana de noviembre. Entonces lo que hicieron fue
7: unificar. O sea que faltó dos. Un partido, porque siempre eran dos y dos.
6: Y los europeos que van a estar jugando Liga de Naciones, clasificación, o mejor, Liga de Naciones, esto no es clasificación, sino la Liga de Naciones, van a jugar cada uno 4 partidos.
7: O sea, falta
6: el máximo aprobado por FIFA.
7: Nos faltaría el de 1 de septiembre. En ese caso, que siempre tenemos septiembre y octubre.
6: Ah, sí, sí, sí, no, sí. No, por eso ahí. Y me parece bien que sean 3 partidos, no se hacía tampoco de la fatiga. Y Néstor Lorenzo los va a poder tener bastante tiempo. Nos empezamos a meter con hombres de selección Colombia. Veremos si este está o no está en ese llamado.
7: Yo creo que sí.
6: Para el mes de septiembre y octubre. Es Johan Mojica, el nuevo jugador del Getafe. Lo vemos y lo vimos al caleño.
8: Estoy muy agradecido con el país de ustedes, ya llevo 14 años acá y para mí sí era prioridad seguir en la élite. Me considero que estoy muy bien al nivel mental y al nivel físico y pues soy un hombre bastante competitivo y eso ha hecho pues que en gran parte me haya hecho como el futbolista que soy, y pues yo vivo enamorado de vivir acá en España. He creado mi familia, mi hogar, todo en el país de usted, entonces era prioridad para mí

0: Y pues yo hace 14 años casi, mi primer equipo al cual llegué fue al Rayo, y poder llegar a la Comunidad de Madrid nuevamente es como volver a empezar dentro de la parte deportiva mía. Y pues cuando se me ha presentado esa oportunidad de venir acá, pues dije, la voy a agarrar de manos y pies y con el cuchillo entre los dientes, y así va a ser con la ayuda de Dios.
1: Además tiene un plus esta temporada, sí, el haber asumido el jugar Liga, haber elegido el Getafe. Y claro, es que el equipo azulón, el que, si no estoy mal, esto queda en el sur de Madrid, Getafe, va a estar jugando Liga Conference League por primera vez en su historia, clasificada a un torneo europeo, y va a estar en la primera ronda de clasificación contra el Partizan de Belgrado. Eso sí, tiene ficha caliente, pero que tiene el equipo de Bordalás como poder superar eso y poder llegar al siguiente.
2: ¿Cuánto va a estar ahí Mojica?
1: Un año.
2: ¿Un año?
1: Un año.
2: Bueno, pues está bien porque se mantiene en la élite y ya en 2 años en la Copa América.
1: 2:00 p.m. será ese partido mañana contra el Parzo Pérez, Coliseum Alfonso Pérez, así se llama este escenario de que pertenece al Getafe.
2: Bueno, hablamos también de otro internacional que fue protagonista en la Copa del Mundo, Harry Kane. Oiga, Harry Kane ayer, Luis Díaz, le puso una y la pifió. Le puso, ¿sí?, un pasecito ahí en el punto penal.
1: Que solo pegó, era cambiarla.
2: Sí, solo era meterla.
1: Y no.
2: Y no. Se lo comió, pero igual ganó el Bayern Múnich 4-2. Pero Harry Kane recibió el premio de la Bota de Oro, Sebastián, que es el premio en general, ¿no?, de la temporada. Sí. Ser el goleador de los goleadores durante la temporada 2025-2026.
1: Sí, ahí está, junto a su familia, sus hijos, su esposa, recibiendo la Bota de Oro. 36 goles en 31 partidos para Harry Kane disputados durante la temporada. Segunda vez que la recibe el hombre nacido en Inglaterra, capitán y máximo goleador de la selección de los Leones, como se le conoce a Inglaterra.
2: 1.16 el promedio de gol.
1: No, es que es un bárbaro. Es un bárbaro, superando a dos bárbaros más. A Haaland, del, sí, Manchester City, al noruego, y a un tal Kylian Mbappé, del Real de Madrid.
2: Es que es un killer lo que hace Harry Kane.
1: Sí, no, es un bárbaro, es muy bueno.
2: Y en el Tottenham también era goleador.
1: Sí, claro, es que él decide dejar el Tottenham porque no ganaba nada.
2: Sí, y se va y ganó.
1: Y se va y el primer año no ganó nada. Sí, pero así fue.
2: Sí, literal.
1: Decide irse a un equipo...
2: Y el primer año que no ganó el Bayern.
1: Que ganamos seguido cosas, y se va el Bayern y no ganaron nada en el primer año.
2: Sí,
1: pero bueno, fue la Bundesliga que ganó el Bayer Leverkusen. El equipo de Xavi Alonso.
2: Sí, le ganó la final que dábamos por ahí sentado, entonces, que iba a ganar el Bayern Múnich.
1: Pero no pasó, no fue así. Hansi Flick, ¿sí?, es el entrenador del Fútbol Club Barcelona. Ya le han llevado varios jugadores. El más reciente de ellos es Rodri. Así habla el alemán de la pretemporada y obviamente el fichaje del capitán campeón del mundo con la Roja, Rodri.
3: Yeah, I think the preseason this season is not like usually.
4: Creo que la pretemporada de este año no es como de costumbre. Hace unas semanas se incorporaron 8 jugadores a los entrenamientos, así que hemos tenido que adaptarnos y gestionar la situación. Sin embargo, durante la última semana he visto que la calidad ha aumentado considerablemente. Estoy muy contento con lo que he visto en los entrenamientos. Ese es el punto clave. Creo que tenemos un equipo fantástico y estamos listos para luchar por todo. Fue una gran oportunidad para nosotros fichar a Rodri, y todos estábamos totalmente convencidos de ello porque es un jugador fantástico. Aporta algo especial a cualquier equipo. Para mí ha sido y es genial tenerlo aquí. Creo que quizás sea el mejor número 6. Sabe controlar el partido, pero también ayuda mucho en defensa. Domina facetas como los duelos aéreos, lo cual es muy importante para nosotros, y por supuesto, eleva el nivel de juego de todos.
1: Bueno, ahí estaba Hansi Flick, el bicampeón de la Liga Española de Fútbol con el Fútbol Club Barcelona, dando un parte de tranquilidad. Le trajeron los que él pidió y también obviamente un jugador como Rodri. A propósito de Rodri,
2: sí,
1: Mourinho dijo que el Real Madrid no está para jugadores del Real Madrid, tirándole de una vez a Rodri. O sea, como quien dice, si llama al Real Madrid, pues hermano, decídase de una vez y no ponga a decir que no, espere un momentico, a ver qué pasa, qué dice, que no sé qué. Vamos a ver qué termina. Ya empezó Don José a calentar el tema.
2: Sí.
1: El Barcelona juega a la 1:00 p.m. El Joan Gamper.
2: Sí,
1: el torneo Joan Gamper. El suizo que creó el Fútbol Club

0: Barcelona en 1899, si no estoy mal. Sí. Entonces, así se llama el trofeo de pretemporada, donde hace la presentación oficial ante su público. Y ha destinado el técnico Hansi Flick que el Barcelona vaya con García en el arco, sí. Valdé, Fermín, Lamine Yamal, Rafinha, Gerard Martín, Bernal, Koundé, Eric, Abdelkarim.
1: ¿Qué es el nuevo?
0: Part.
1: Ese es egipcio,
0: ese
1: ¿no?
0: Ese es Part, no es. Abdelkarim.
1: Es egipcio.
0: Ese es el que llegó del fútbol de de Holanda, ¿no?
1: Sí.
0: Que es, costó alguito dinero, pero que marcó dos goles el fin de semana contra el Basilea en San Jacob Park, que es la casa
1: del equipo. Ese es el reemplazo suizo. Natural de...
0: De Roberto.
1: De Robert Lewandowski.
0: Exactamente.
1: Sí, exactamente, más joven. El egipcio que estuvo, por supuesto, en la cita en la Copa del Mundo junto a Mo Salah.
0: Bueno, ahí está. Este es el que viene del fútbol. Ah, bueno. Por eso es este partido, porque es que iba involucrado el negocio de este delantero que jugó en el Al-Ahly, que es un el equipo rival. Egipcio, porque es que hay el Al-Hilal, sí. El Al-Ahly y este que es el Al-Ahly también, pero es el egipcio.
1: Ese sí, ese lo cambia y al final.
0: No, y es que acá así se llama uno en Arabia.
1: Sí, sí, sí, exactamente, pero,
0: y este, por pero eso este lo es el egipcio. Es el equipo más campeón de Egipto. Y es, si no estoy mal, el mayor campeón de la Champions africana.
1: Sí, y el equipo está... solo hay egipcios y marroquíes en el equipo. No hay ningún europeo.
0: Ese equipo lo tuvo que enfrentar Juan Carlos Osorio cuando era entrenador del Zamalek de Egipto.
1: Zamalek.
0: Que era el otro equipo más popular de Egipto. Bueno, pasamos o nos mantenemos en Liga Española. Cogemos el AVE, que es el ¿sí? tren de alta velocidad, para llegar a Madrid. Y oír y ver a Diego Pablo Simeone sobre Julián Álvarez, la papa caliente que está haciendo Julián Álvarez, el delantero argentino.
2: Bueno, creo que si el dueño del club tajantemente habla de la manera en cual habló, creo que no hay más. Esto es como cuando vas en los juicios, no hay lugar. Así que creo que está más que claro lo que expresó. Y desde ese lugar nosotros nos comportamos desde lo deportivo, intentando cuidar a la persona, cuidar al jugador, esperar que esté en las condiciones que nosotros entendemos para que él siga cuidando el nombre que tiene y el futbolista que es y lo que nos dio. Así que entendemos que este partido no lo vemos en esas condiciones para poder jugar o participar, y espero que en estos 4 días ya evolucionemos un poco más y bueno, y estemos más cerca de lo que queremos.
0: ¡Qué enredo! Tienen 12 días para arreglar ese tierre. Se va, se queda. ¿Cómo nos cambia la vida? Diría una persona que desafortunadamente fue secuestrada muchos años por delincuentes y creó una canción que decía ¿cómo nos cambia la vida? Mire cómo le está cambiando la vida a Julián Álvarez en el Atlético de Madrid. Se ha tomado la foto oficial de la temporada y obviamente es la última, la de claro. Esta temporada. Las dos anteriores, sonriente, feliz, encantado de la vida en Madrid, pero como no me quieren vender en este mercado... Pues ya cambió la actitud de Julián Álvarez, que está presionando y ya le ha dicho al club de manera oficial que mañana no se va a presentar en Majadahonda para el entrenamiento.
1: Sí, ellos juegan hoy.
0: Majadahonda, es que se
1: sí, llama. Hoy así. Juega el Atlético por la primera
0: sí,
1: fecha.
0: Luego contra el Málaga.
1: Esa primera fecha estuvo regada desde el sábado y hoy termina, y hoy en el Riyadh Air. Ese
0: sí,
1: es
0: señor.
1: El estadio del Atlético de Madrid. Hoy reciben a las 2 de la tarde al Málaga.
0: Al Málaga, sí, un equipo fecha. Histórico del fútbol español que ha regresado a primera división y va a tener el estreno contra el Atlético de Madrid.
1: Pero como usted dice, ¿cómo nos cambia la vida? Porque recuerda que el Cholo Simeone es el que lo saca del City, donde poco jugaba, lo trae aquí, se vuelve figura y bueno, ahí está.
0: Bueno. Otra de fútbol internacional, Alexis Sánchez, inoxidable, 37 años y ha pasado de jugar en el Sevilla de España a Montreal, el equipo de la MLS.
1: Montreal, pero de Canadá, ¿no?
0: Sí, sí, sí.
3: Bueno, primero que nada, soy muy competitivo en mi carrera. Vi que estaban viniendo todos los jugadores mundial, estaba viniendo Messi, Suárez, Lewandowski... Y dije, ¿por qué no venir y darme una oportunidad de jugar acá con los grandes jugadores a nivel mundial? Y competir, que es lo que me gusta a mí. Jugué en los mejores clubes del mundo, United, Arsenal, Inter, Marseille. Y venir acá en Canadá era un desafío de poder ayudar al club y de salir campeón en un momento. Yo, mi mentalidad es siempre salir campeón en cada lugar que fui, siempre salí campeón. Bueno, me pareció una cosa muy linda que la gente de Chile venga a saludarte aquí en Montreal. No sabía que había tantos chilenos, así que me sorprendí. El sábado que viene van a estar todos los chilenos y obviamente que el estadio va a estar lleno, así que dale una alegría a la gente chilena y a todo Montreal.
0: Bueno, menciona equipos importantes en el mundo en su carrera. Inter, Sevilla, Arsenal, United.
1: Todos los...
0: Y se le olvidó el Barça. ¿Será que no es grande?
1: Para él.
0: Ahí le dejo. ¿Por qué? Ahí le dejo picando esa. De fútbol internacional también le cuento. Tigres está buscando entrenador. Tigres de México, la Universidad Autónoma de Nuevo León. Tiene a Juan Carlos Osorio como uno de sus fuertes candidatos. El otro es Quique Setién, que dirigió al FC Barcelona un par de temporadas.
1: Setién, sí. Y Juan Carlos Osorio, que ya dirigió varios equipos en el fútbol manito. Ya conoce bien el fútbol.
0: Sí, ya dirigió Tijuana, dirigió Puebla y la selección.
1: Y la selección mexicana.
0: Claro,
1: le ganaron a Alemania, ¿no?
0: Le ganó Alemania en el Estadio Luzhniki en fase de grupos de la Copa Mundial del 2018, 1-0. Sí. Con gol de Chicharito, si no estoy mal.
1: No, Chicharito no estuvo en esa Copa del Mundo. Chicharito fue famoso en ese mundial porque dijo, y si nos chingamos, recuerda que y le ganaron a Alemania.
0: Entonces,
1: ya lo busco.
0: ¿Será uno de los dos santos?
1: Gol
0: por
1: México.
0: Favor, búsqueme ese dato, don Jonathan Vargas, antes de tener a un futbolista de selección colombiana de fútbol.
1: El Chucky Lozano.
0: Ah, ¿fue Chucky?
1: Sí, okay. Le ganaron 1-0.
0: Sí, sí, sí.
1: La asistencia fue el Chicharito Hernández.
0: Ah, sí,
1: el Chicharito. Sí, estuvo Chicharito. Sí, claro, yo me acuerdo que estuvo Chicharo. Chicharo. Es que él se hizo famoso en una entrevista premundial cuando...
0: Sí, sí, sí, me acuerdo muy bien.
1: Y se volvió
0: viral. Y si nos chingamos quiere decir... Y si
1: nos enchimamos.
0: Y si nos... Sí, si tenemos suerte y podemos llegar y hacer cosas importantes en nuestro fútbol con nuestra selección, creamos. Era lo que... El mensaje que tenía
1: y fue un gol, buen gol. Yo me recuerdo que fue un buen gol en el área. Palo cambiado al portero Noia.
0: Sí, sí, no, no.
1: Fue un bonito gol. Enganche.
0: No, y como lo celebraron los mexicanos.
1: Sí.
0: Bueno, le dije que íbamos con un jugador de selección colombiana de fútbol que está siendo presentado en el Galo, en Atlético Mineiro. Oímos y vemos a Kevin Castaño.
4: Acá en ese gran club, y sí, creo que vine preparado, estaba entrenándome de la mejor manera, y bueno, estoy a disposición del cuerpo técnico para cuando él quiera ponerme, hacer las cosas de la mejor manera y aportarle mucho a cada uno de mis compañeros.
5: 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Queria que você falasse um pouco sobre como que foi receber o convite do Galo, que está disputando a Copa Sul-Americana, tem ainda pela frente duas competições importantes e também prevendo, semana que vem já tem um clássico importantíssimo, você chegando nesse meio de várias competições importantes.
4: Tienen que hablarme un poco despacio porque entiendo muy poco. Comprendo todo, pero si hablan despacio.
5: Perdón. Quería que você falasse un poco sobre cómo que você está pensando nessas competições adiantes, mas principalmente semana que vem tem clássico, Galo e Cruzeiro. Como que você já está sabendo sobre a dimensão desse jogo que é tão importante, você que esteve no River agora, sabe de River e Boca, mas aquí é más fuerte.
4: No, sabemos que todas las competiciones son importantes. Ahora el equipo tiene el partido de Sudamericana hoy. Esperemos con la bendición de Dios poder ganar. Y lo que tú me hablas de los clásicos, sabemos que los clásicos aquí se juegan a muerte y que el equipo debe estar a la altura para todo lo que viene.
6: Kelvin, André Repsold do Hoje Tem Galo, seja muito bem-vindo. Eu gostaria que você contasse para o torcedor as suas características e qualidades na função. Muito obrigado.
4: Oh, buenas tardes. Bueno, no, creo que soy un jugador con mucha personalidad, que me gusta mucho tener la pelota, me gusta siempre dar ese primer pase bien, ser apoyo siempre para todas las jugadas. Soy un jugador muy agresivo, sin pelota. Me gusta mucho recuperar el balón y jugar. Un jugador muy vertical que puedo aportarle muchísimo al equipo en cuanto a tener la pelota y tener esa agresividad para recuperar.
7: Boa tarde, Castanho, Nath, ESPN. Você está sendo apresentado, mas você já jogou. Eu queria que você me falasse um pouco o que você já pôde pegar do trabalho do Barba, quais foram as orientações que você já recebeu e como que foi o seu primeiro contato com a torcida, o que você achou da torcida no jogo que você entrou.
4: Não, creo que primeiramente por los directivos, por el cuerpo técnico, los compañeros. Me he sentido muy bien esta semana que he trabajado.

0: trabajado. La verdad que estoy muy feliz de estar aquí. El primer contacto con los hinchas creo que ha sido muy bueno. Me han puesto muchos mensajes de motivación. Y bueno, yo vengo con mucha humildad a trabajar, a prepararme fuerte y a estar a disposición del cuerpo técnico para estar preparado para todo lo que viene.
1: Perfecto, ahí estaba entonces Kevin Castaño, a ver si tiene mayor regularidad que en River Plate, hombre mundialista con Colombia en la pasada Copa del Mundo. Don
2: Sí,
1: Jonathan,
2: señor.
1: gracias por acompañarme
2: No, a
1: en las
2: usted,
1: noticias.
2: muchísimas gracias por la invitación, con toda la información del deporte en Colombia y en el mundo.
1: Gracias a todos por acompañarnos en las noticias. Ya viene el pulso del fútbol. Nos vemos y nos oímos a las 2 en el bar. Chao.
2: Chao.
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2: Amigos, ¿qué tal? Saludo cordial, bienvenidos al Pulso del Fútbol. Hoy, miércoles 19 de agosto del año 2026. En el post de redes puse 20. Puse 20, pero ya no lo puedo cambiar.
3: No, pues.
2: Ya no, pero hoy es 19 de agosto del año 2026. La frase del día: lo peor que hacen los malos es obligarnos a dudar de los buenos. Jacinto Bonavante. Don Steven, ¿cómo le ha ido?
3: Muy bien, César. Muy bien, muy bien. Muchas gracias. Muy contento de ver que sigue la solidaridad. De ayer a hoy el presidente ha anunciado cerca de 500 mil millones más en donaciones. Me parece una cifra impresionante. Y eso también hay que agradecérselo a las empresas. Nadie obliga a las compañías, a las empresas a donar. Y hoy lo están haciendo. Tienen unos beneficios. La gente muy mal pensada. Pues claro que tiene unos beneficios.
2: Pues obviamente.
3: Pero más allá de eso, la voluntad y el buen corazón es lo que prima. Porque los beneficios, créame, no son tan altos como dar 500 mil, 200 mil, 100 mil millones de pesos. Entonces, muchas gracias de verdad a las empresas por creer en la transformación y en el crecimiento de este país, porque vamos todos para adelante.
2: Los empresarios de este país son fundamentales en el desarrollo y en el crecimiento del país, y también en la reconstrucción cuando se trata de ayudar. Y la gente humilde, que con esfuerzo, necesitándolo, entrega donaciones, todo el reconocimiento y los aplausos para ellos. 312 víctimas, 312 personas han fallecido, 4.380 están heridas en centros asistenciales, 290 permanecen desaparecidas y se han rescatado, Steven, 358 personas entre los escombros.
3: Bueno, y a seguir donando, ¿no?
2: A los rescatistas también todo el reconocimiento y todo el agradecimiento, porque han hecho una labor realmente espectacular.
3: Y a seguir donando, que esto, o sea, por más toneladas que mandemos, se necesitan más, cada vez más y más y más.
2: Y no podemos desfallecer, no. Y hay que ayudar, estamos pendientes. En un momentico, Steven, voy a publicar en mis redes la ayuda al Hospital Santa Sofía de Caldas.
3: Sí, señor.
2: Porque se cayó la unidad de esterilización. Se necesita un aparato que vale 285 millones. El aparato está en Colombia, hay uno. Y las consignaciones que se hagan para ayudar y facilitar toda la operación de cirugía que está suspendida se hacen directamente a la empresa. Ellos dan un recibo y cuando se llegue a la meta del costo del aparato, 285 millones, se les avisará oportunamente. Bueno, asamblea de Dimayor, Steven, decisiones.
3: Ya las hay.
2: Primero, se mantienen los cuadrangulares.
3: Sí.
2: Porque es la parte más rentable del fútbol colombiano a través de toda la liga. Segundo.
3: Ni modo, ¿no?
2: No,
3: A mí me gustan más los playoffs, tengo que decirlo, son más emocionantes.
2: A mí también me gustan los
3: playoffs. Aligeran la liga.
2: Pero entiendo que los cuadrangulares son los que dan el billete.
3: Ponen una presión sobre los equipos muy interesante que el hincha la disfruta. Los cuadrangulares a mí me parece que en algún momento son muy aburridos. Por ejemplo, cuando un equipo, y ha pasado ya varias veces, cuando un equipo se va en piloto automático y le gana a todo el mundo y terminan dos eliminados dos fechas antes, pues eso no tiene mucho sentido.
2: El Tolima le ganó a los tres primeros 12 puntos, a los cuatro primeros 12 puntos de 12 y quedó por fuera de la final.
3: Eso pasa muy poquito.
2: Pasa poquito, pero ¿sabe qué sucede, Steven?
3: A mí me parece cero emocionante.
2: Aquí lo que se tiene, ya el torneo de por sí es emocionante. Y aquí lo que se tiene en cuenta es el factor económico. Así usted me diga sí, que no, y la gente diga que no, el factor económico...
3: Yo cuando le he dicho que no.
2: El factor económico prima en el fútbol. Prima en el fútbol. Pero en Colombia y en el mundo.
3: Pero eso es un llamamiento ese de cuento de que para la gente, porque la gente cree que la Dimayor es como una corte suprema. Y la Corte Suprema toma unas decisiones sobre el pueblo. Y el pueblo son los clubes. No,
2: no, la Corte

0: Corte Suprema no toma decisiones, pero, juzga
1: pero
0: decisiones.
1: No, pues yo no estoy hablando de la Corte Suprema de Justicia, no lo tome tan literal.
0: Ah, bueno, bueno.
1: Entonces hay una Corte Suprema y entonces toman unas decisiones por encima del pueblo, que son los clubes. No, aquí los de la Dimayor son los clubes. Es decir, si usted tiene alguna objeción sobre una decisión de la Dimayor, vaya a los clubes, que son los que votan. Porque la Dimayor, entre otras cosas, su propuesta era playoff.
0: Claro, las decisiones no las toma Carlos Mario Zuluaga, no, el presidente. Habrá algunas decisiones que tome sobre lo que tiene que ver con el procedimiento, pero y la operación del torneo. Forma. Pero este tipo de operaciones y de decisiones todas las toman los 36 equipos.
1: Votan, aquí hay una democracia y votan y ya está.
0: Bueno, segundo, la Copa Bet Play. En la fase en la que estamos, octavos de final y cuartos de final, un solo partido.
1: Está bien.
0: La localía se escoge por el mejor de los dos equipos y la taquilla se reparte 50% y 50%.
1: ¿Cómo así el mejor de los dos equipos?
0: El mejor de los dos equipos. Por ejemplo, en el tema, yo creo que en la tabla de posiciones.
1: Pues debe ser con unos ítems. El que más goles tenga.
0: No, el que más puntos tenga.
1: Sí, pero si
0: empatan.
1: Pero si llegan a una misma instancia, pues, ¿cómo así que el que más?
0: Como se resuelva la reclasificación. Yo creo que en eso no debe haber mucho problema.
1: La sacan de algún lado. Ojalá fuera la reclasificación. Pero
0: ¿cómo? Sí, es la reclasificación, Steven, porque no hay otra manera.
1: Pero ahí,
0: ¿cómo dice usted cuál es el mejor equipo? La reclasificación de lo que llevamos hasta el momento.
1: Pero venga, no se me acelere, porque entonces. ¿Y la reclasificación de los de la B? ¿Y usted cómo mezcla peras con manzanas?
0: No, los de la B no van a ser locales. Primero, porque no hay estadios. Los estadios son menores. Segundo, porque no van a tener el recaudo. Así lo decidieron. Y me parece bien.
1: No sé.
0: ¿Usted cree que...?
1: Me parece que se enredaron. No, eran hecho por sorteo.
0: No, ¿sí? No se enredaron.
1: Se enredaron.
0: Por reclasificación y listo. El mejor y ya.
1: ¿Pero reclasificación cómo? Si uno de la B llega, por ejemplo, a la semifinal de la...
0: Pues los de la B no están en la clasificación.
1: O sea, por ser de la
0: por
1: B,
0: eso yo le digo...
1: No puede ser
0: no,
1: local.
0: Pero usted, por ser... Sí, yo creo que no. Yo creo que no. Antes los dejan pues participar en la Copa.
1: No sé.
0: Pero claro, es que estamos hablando de la liga, claro, ahí están todos decidiendo. Ahí están todos decidiendo. Hay no sé cuántos equipos de la B, 15, 16.
1: Todos participan.
0: Por eso y todos votaron. Entonces no se queje.
1: Pero ¿de qué manera? Lo que digo es ¿de qué manera?
0: El ejemplo que yo le ponía a usted en la polémica ayer. Si van a jugar Millonarios y Barranquilla, y usted es del Barranquilla, ¿dónde prefiere jugar? ¿De local o en Bogotá, donde va a llenar el estadio y se va a llevar el 50% de la taquilla?
1: Ah, ¿pero sí se van a repartir las taquillas?
0: Claro, 50% y 50%.
1: Bueno, ahí sí van a estar de acuerdo los de la B.
0: Por eso se lo planteé ayer y era totalmente obvio. Cuarto, semifinal y final tendrán partidos de ida y vuelta. Me parece bien. Me parece bien que la semifinal de Copa y la final...
1: Siempre ha sido así.
0: Sí, pero aquí se plantea como octavos y cuartos es un solo partido. Alguien propuso que fuera también un solo partido semifinal y final. Pero fueron 10 días la para. Pues 15 días en total, porque hoy hay dos partidos.
1: Tampoco hay que echarle tanto machete a la cosa.
0: No, tampoco. Yo creo que hay tiempo. Además, se puede correr hasta el 22 de diciembre, como dijo el presidente Carlos Mario Zuluaga. Esas fueron las decisiones más importantes hoy de la Asamblea Extraordinaria.
1: Pues prácticamente todo sigue igual, ¿no? Salvo que hay un partido...
0: El cambio fundamental es en Copa, vuelta, sí. Octavos y cuartos.
1: No hay mucha diferencia entre lo que teníamos y lo de hoy.
0: Bueno, don Steven, ¿con cuánto califica usted la actuación del Tolima, derrota 1-0 frente a Independiente del Valle en el partido de ida octavos de final de Copa Libertadores?
1: Le va a dar a usted...
0: A ver si nos vamos poniendo de acuerdo.
1: Le va a dar piquiña con 4.
0: Yo también. Con 4.
1: Me sorprende.
0: Es que a mí me decepcionó el Tolima.
1: No, pero es que César Augusto...
0: A mí me decepcionó.
1: Ayer salió el Nietzsche Sánchez en la entrevista que le hacen al final a los jugadores. Y dice, no, hicimos un partidazo. Yo quiero felicitar a mis compañeros porque realmente hicimos un gran partido. O sea, no sé si es que él estaba pensando que ellos habían ganado y los otros han perdido.
0: Pero a ver, el trámite del partido del Tolima no fue desastroso.
1: Pero uno no puede, por eso es que vea, yo tengo una teoría y usted me la refuta cada rato.
0: Sí, a porque nosotros, usted no piensa en el resultado.
1: A nosotros no nos duele perder, a nosotros nos da lo mismo, a nosotros no nos duele perder, nos pegamos de cositas. Es que nosotros hicimos más pases que ellos, es que llegamos más que
0: ¿Usted
1: ellos.
0: Cree que al Tolima no le dolió perder ayer?
1: Yo no vi muy dolido al jugador ayer. Yo lo, a ver, tampoco digo que estaba celebrando, pero ¿cómo así que felicito a mis compañeros? ¿Felicito a mis compañeros de qué? ¿Por una derrota? Seamos serios. ¿Cómo vamos a felicitar? ¿Cómo nos vamos a felicitar entre nosotros que porque nos derrotaron? Que porque hicimos un pase más que el rival o tuvimos dos llegadas más que el rival. Ahí es donde no me gusta.
0: Pero eso
1: ahí es
0: fue...
1: donde digo que no nos duele perder y nos vale huevo perder.
0: No, pero a ver, Steven, entonces ¿qué tiene que decir el Nietzsche Sánchez? ¿Y qué tiene que
1: dolido.
0: Decir el técnico salir Oliveros?
1: Dolido.
0: Fuimos un desastre, jugamos muy mal, perdimos y estamos derrotados.
1: Sí, la autocrítica no, es muy importante.
0: No,
1: la
0: autocrítica, el señor Oliveros
1: la autocrítica
0: tenía
1: es muy
0: que
1: importante.
0: Decir lo que dijo. La autocrítica será
1: no
0: interna.
1: No me gustó tampoco. Yo
0: la
1: soy...
0: autocrítica
1: yo soy
0: interna,
1: Tino
0: Steven.
1: Oliveros. Me gusta Oliveros como técnico. Me parece un gran profesional que está creciendo. Pero usted no puede salir a decir que es que el Tolima siempre consigue las cosas en las vueltas.
0: Ah, pero
1: no en las idas,
0: no?
1: sino en las vueltas.
0: Entonces no puede estimular a sus jugadores.
1: Nah,
0: no les puede entregar una dosis de optimismo para que puedan reaccionar y resolver un partido
1: le
0: que
1: estaba,
0: va 1-0.
1: Le estaba hablando a los hinchas y a la prensa. Y salió a decir que es que ellos son campeones en darle vuelta a las cosas.
0: No.
1: Hombre, no.
0: Pero
1: estaba
0: entonces,
1: de local.
0: Pero entonces, ¿qué va a decir Oliveros?
1: Estadio,
0: fuimos
1: Oliveros,
0: un desastre.
1: Te
0: no la metimos.
1: Estadio,
0: fuimos pésimos competidores.
1: No.
0: Y estamos
1: no.
0: derrotados.
1: No,
0: hombre, Steven,
1: no.
0: Entienda que el técnico y los jugadores tienen la obligación de mantener el ánimo arriba, la esperanza arriba, el optimismo arriba, echando vainas derrotistas como usted las propone.
1: Derrotistas no, maestro, pero a ver...
0: entonces no tiene chance
1: era,
0: el Tolima en el partido
1: que,
0: de vuelta,
1: oiga,
0: pues.
1: ¿Qué era lo que había
0: que
1: pasado?
0: Que no vaya, mejor dicho.
1: ¿Qué era lo que había pasado en el partido? Que Tolima llegó 4 o 5 veces... con opciones de gol y no la metió.
0: Yo creo que
1: lo
0: fueron tres las oportunidades
1: claras. Lo primero que había que abordar,
0: claras.
1: Yo soy un poquito más generoso, yo creo
0: tres.
1: Que hasta 4 tuvieron. No nos vamos a poner a pelear por una. Y el señor Oliveros, lo primero que había que tratar era lo más neurálgico y lo más evidente, la falta de eficacia del Tolima. Y segundo, cómo está defendiendo de mal.
0: Pero él dijo
1: de
0: tuvimos
1: mal.
0: Oportunidades y no la metimos.
1: Cómo está defendiendo de mal el Deportes Tolima, por Dios.
0: Pero,
1: las bandas, esos laterales se quedan mirando
0: no,
1: hasta que el
0: pero,
1: atacante accione y reacciona.
0: Steven, pero es que ahí es donde yo no estoy de acuerdo.
1: Lentos,
0: es que perdemos,
1: juzgamos
0: todo por el resultado. ¿Cuántas oportunidades claras tuvo Independiente del Valle?
1: Una
0: y fue gol.
1: Sí.
0: Entonces no digas... que la defensa del Tolima fue muy mala y que las bandas fueron muy malas. Independiente del Valle
1: ¿cómo llegó
0: no
1: el gol?
0: Atacó.
1: ¿Cómo llegó el gol?
0: Pues llegó por el sector izquierdo.
1: ¡Ah, gracias, señor Londoño!
0: No, pero ¿y qué?
1: ¿Y qué? El lateral se queda viendo hasta que el señor que
0: no,
1: va
0: se queda
1: atacando...
0: viendo, no lo marca, pierde el duelo. Y en
1: no,
0: el fútbol se pierden
1: duelo?
0: Los duelos.
1: Le hace sombrita, le hace
0: no, sombrita. No,
1: se
0: el
1: queda
0: otro...
1: mirando
0: ah, no
1: el balón.
0: No hay virtud del jugador ecuatoriano.
1: Mire, ayer estaba viendo a los colegas de ESPN. Y decía Fabián Vargas, una cosa que a mí me quedó aquí en la cabeza. Y Fabián Vargas creo que recuperó más balones que usted y yo juntos.
0: Pero eso
1: y el
0: no tiene
1: señor
0: nada
1: Fabián
0: que ver.
1: Vargas, no, yo sí. Yo
0: eso
1: sí,
0: no tiene
1: yo,
0: nada
1: yo
0: que ver. Usted puede hablar
1: opiniones.
0: Sin haber recuperado balones jugando
1: yo,
0: fútbol.
1: Yo no soy tan orgulloso de no tomar en cuenta las
0: no,
1: opiniones.
0: No, yo no estoy diciendo que no hay que tomarla en cuenta.
1: Pero por si
0: pero
1: acaso.
0: Usted no me diga que el señor Vargas recuperó más balones que los dos.
1: Pero
0: porque
1: sí,
0: eso no tiene nada
1: pero
0: que
1: sí
0: ver.
1: Recuperó más balones,
0: y fue campeón 15 veces.
1: Y es cierto.
0: Y fue un jugadorazo.
1: Los laterales aquí miran más el balón que la acción. Ellos están más pendientes de a ver a dónde va el balón y no qué va a hacer el rival. No intuyen, no arriesgan, no van por el balón. Siempre terminan centrando, siempre terminan cruzando los balones porque los laterales aquí son muy
0: flojos. ¿Pero usted cree que eso solo le pasa en el fútbol colombiano?
1: Sí, es muy del
0: ¿cuántos
1: fútbol
0: goles vimos en el campeonato
1: es
0: del mundo
1: muy del
0: donde
1: colombiano.
0: Los extremos desbordaban, tiraban el centro y
1: no,
0: había rotaciones?
1: Muy del
0: todos,
1: fútbol colombiano.
0: El 80% de los goles en el campeonato del mundo y del mundo en general son así. ¿Por qué? Porque es que usted le tiene que entregar virtud a los extremos. ¿O es que Olís o Lucho Díaz no tienen capacidad?
1: No me comparé Olís pues, con el jugador de ayer Independiente del Valle, que bueno, pero tampoco.
0: No, pero
1: hombre, no,
0: se, no se equivocó. Visto, yo no digo que no,
1: guardar
0: se
1: las
0: equivocó.
1: Proporciones, hombre.
0: El número 33, ¿cuál fue?
1: Sí, guardar las proporciones.
0: No, es que yo no estoy comparándolos. Estoy diciendo que en el fútbol del mundo... abordar las bandas y centrar para la definición por el medio, los
1: somos
0: goles, pero abundan.
1: Somos muy
0: abundan.
1: Fríos para pa ir por los balones.
0: Ah, entonces el Tolima perdió fríos. Por frío.
1: Un poco sí.
0: No,
1: un poco
0: yo no
1: sí.
0: creo.
1: Un poco sí, porque la única jugada...
0: Perdió porque
1: eso,
0: no definió.
1: En eso estoy de acuerdo con usted. También, eso se trata de frialdad. La más clara del partido. ¿Cuál fue para usted la más clara del partido?
0: La de Martínez, la del minuto 67.
1: La del minuto 67.

0: El mano a mano que saca el arquero, que saca al Dair con la rodilla a Chique y saca con la rodilla.
1: Ah, la de Homer.
0: La de Homer Martínez, sí. Claro.
1: Eso no es un poquito, ojo lo que le estoy diciendo, un poquito de frialdad para definir, porque la baja bien.
0: Ah, facilito, que es decir, bueno, como que si la baja bien, el control es extraordinario.
1: Por eso.
0: Pero es que
1: la bajó bien.
0: Si fuera tan fácil definir.
1: Usted va tan en la suya que no escucha lo que digo. La bajó muy bien, pero no la definió bien.
0: No, sí escucho, por eso
1: un
0: le digo que bajó muy bien. Bueno, no definió bien porque además Aldair tuvo la virtud de que en la salida se encuentra la rodilla con la pelota y se desvía. Pero esa fue la más clara.
1: Ahora, el partido de Cabeza Hurtado a mí no me gustó. Hay gente que dice que jugó bien. A mí me gustó el partido de Cabeza Hurtado.
0: Pero tranquilo, cálmese, que lo veo alterado, es que lo veo acelerado.
1: Me molesta.
0: Cálmese, que el muchacho
1: no
0: tuvo una oportunidad, la que sale desviada
1: que no
0: en el primer tiempo.
1: Perder,
0: pero
1: que
0: si no duele,
1: que nos
0: pero entonces yo no
1: me
0: voy a colgar de la horca en la plaza pública porque perdí. No, señor, al equipo hay que mantenerlo motivado y hay que tratar de remontar en...
1: ¿Qué?
0: Guayaquil, en Guayaquil es el partido. Está pensando si era en Guayaquil o no era en Guayaquil. En Guayaquil es el partido. Yo le pregunto. ¿Fue muy malo para el Tolima tener el 68% de la pelota?
1: No. Esas estadísticas. Eso, todo eso a la basura cuando me ganaron en mi casa.
0: Por eso. Usted, o sea, resultadista.
1: Todo el año
0: usted juzga
1: llenaron,
0: por el resultado. Oiga, si gana año, fue bueno, si pierde
1: todo
0: fue malo.
1: Todo el año el equipo pidiendo que le llenara el estadio.
0: Menos
1: casi
0: mal estoy yo aquí para poder darle valor al camino. Si no,
1: qué camino, hombre. A ver, el Tolima, el único camino que tiene es ir y ganar en Ecuador. Punto.
0: Y
1: hermano,
0: no lo puede hacer.
1: Punto.
0: Y no, lo puede hacer.
1: Porque tiene un partido.
0: No, pues
1: por
0: es que según usted ya hay que condenarlos y ponerlos en la palestra pública e incendiarlos en la Plaza Bolívar.
1: Pero que no se feliciten entre ellos y tienen besos y abrazos.
0: Pues nadie se está felicitando.
1: Ayer el Nietzsche Sánchez dijo: quiero felicitar a mis compañeros por el partidazo. ¿Cuál partidazo hicieron?
0: A mí la declaración.
1: ¿Qué partidazo
0: bueno,
1: hicieron?
0: Bueno, yo no estoy de acuerdo con
1: no
0: lo de Nietzsche. Pero lo de Oliveros fue bueno. Oliveros, exaltar las cosas buenas que hicieron. Creo que era la misión del entrenador para que el equipo no pierda la posibilidad. Es que hoy yo le cuento: las posibilidades del Tolima no son muchas en el partido de vuelta. ¿O usted cree que son muchas?
1: No, es muy difícil. Es muy difícil.
0: Muy difícil.
1: Pero lo pueden lograr, pero con autocrítica, muchachos. Esto de verdad, esto no es mala leche.
0: Ah, pero
1: el señor
0: usted cree que la autocrítica
1: está graduando acá de mala leche. Esto no es de mala leche. Esto es para que ustedes vayan.
0: No, lo estoy graduando de derrotista y resultadista.
1: Vayan con sangre
0: si pierden,
1: en el ojo.
0: Si
1: ustedes
0: pierden.
1: Pueden, ustedes tienen las condiciones.
0: Ah, pero usted cree que ayer no jugaron con sangre en el ojo.
1: No.
0: Ah, o sea que fueron flojos, cobardes.
1: No, ayer
0: flojos,
1: faltó,
0: sin
1: ayer
0: actitud.
1: Faltó. No. Eso lo está diciendo usted, no yo.
0: No, pero usted está diciendo que no. Y dice.
1: Ayer
0: se
1: faltó carácter.
0: No, hombre.
1: Carácter faltó.
0: Es que va a faltar carácter. No pudo marcar el del centro. Y en la marca se equivoca Junior Hernández.
1: Que a propósito, la marca es un horror. No vas a criticar tampoco la marca del jugador que está referenciando al
0: claro
1: delantero.
0: Claro que marca mal. Marca mal. Dice bala después de que le gana el jugador que anota, que es Ramírez, ¿no? Mm. O Rodríguez. ¿Cómo se llama el que anotó? Rodríguez. Fue el jugador que anotó. Se resbala después.
1: Aaron Rodríguez.
0: No antes de la jugada.
1: Y se resbala y el resbalón es ridículo. O sea, de verdad.
0: Pero ¿cómo que ridículo? O sea, que uno no puede resbalar, pues. Eso es falta de actitud. Eso es falta de carácter, resbalarse en la cancha.
1: César. A los jugadores grandes que van a las grandes ligas, digamos, del mundo y que se convierten en leyendas, ese tipo de cosas pocas veces les pasa. Están los buenos, están los regulares, están los excelentes y están los malos. Usted decide dónde quiere estar, maestro.
0: O sea, que el malo es el que se resbala.
1: Usted decide dónde quiere estar.
0: Bueno.
1: Usted decide dónde quiere
0: estar. Entre otras cosas, Junior Hernández estrelló un balón en el palo y Aldair Quintana iba para el otro lado, ¿no? Iba para el otro lado. Sí.
1: Aldair Quintana. Ah, no, pero qué arquero, por Dios, todo lo que saca Aldair Quintana.
0: ¿A Selección Colombia ya?
1: ¿Y por qué no?
0: No le pregunto.
1: Está en Independiente del Valle, en un equipo
0: le pregunto.
1: Importante.
0: Más que Montero, que está en Boca y que también tapó muy bien el partido anterior.
1: Más. Pero Ospina, por ejemplo, ya salió. Hay un cupo en la selección.
0: Sí, más Aldair que
1: Mier. ¿Usted lleva a Ospina todavía lesionado?
0: No me sorprendería. No, tranquilo, pero cálmese, vino alterado, está echando babasa por la boca.
1: No, tampoco.
0: Pero lo veo alterado.
1: Pero es que sí me molesta.
0: Lo veo alterado.
1: El conformismo me molesta.
0: Lo veo
1: molesta,
0: alterado. No,
1: molesta.
0: Steven, no es conformismo, hombre. Es que uno tiene... El señor Oliveros no podía entrar.

0: Independiente del Valle para mantener la ventaja.
1: 70-30.
0: Para mí 80-20.
1: O sea, menos usted.
0: Yo veo muy complicado el tema. No, es que Tolima no, pues, de local tenía que... Porque es que el partido va a ser otro. Independiente del Valle tiene jugadores... Ayer puso 5 suplentes Independiente del Valle, que no son habituales titulares. Y el equipo completó ayer 14 victorias consecutivas.
1: No, el equipo está muy aceitado.
0: Es un equipo fuerte.
1: Y defiende bien, ¿no?
0: Defiende bien, se defendió. Ellos sabían, se defendió. Llegó al partido, hizo el gol, entre otras cosas, al Tolima. Medellín gol al minuto 1. Alianza gol al minuto 9. Independiente del Valle gol al minuto 11. Eso sí me preocupa.
1: Y la mayoría por los costados.
0: Claro, como casi todos los goles del fútbol, por los costados. Por los costados, Steven. Ahora, eso sí es grave, que el equipo de entrada reciba goles. Eso lo tendrán que corregir. Independiente del Valle de pronto sabía que podía hacer un gol de entrada. En la primera llegada, cuando estaba jugando bien el Tolima, tome 1-0 y después defiéndase todo el partido. Y aguantó, sabía que tenía con qué defenderse. ¿Sabe por qué, Steven? Porque el Tolima tiene muy mal ataque. Muy mal ataque.
1: Pero me preocupa.
0: Parras de golcitos, cabeza surtado. Sí, tuvo momentos brillantes con el Tolima. Pero el ataque del Tolima es pobre.
1: También es cierto, César, venga acá.
0: Es pobre.
1: No, yo he dicho que el Tolima se le lesiona a un jugador y queda desnudo.
0: Pero se le lesionó el chino Sandoval, que era la estrella arriba.
1: Y Ever Valencia.
0: No, también. Y Rovira al minuto 19, que es un jugador que tiene media distancia, que puede aportar en la generación, se lesiona también y venía de una lesión.
1: No, definitivo fueron los jugadores que no estuvieron ayer. Pero entonces hay que decirle al señor Camargo que si quiere competir internacionalmente, este equipo para el fútbol colombiano le alcanza, para pelear. Pero en el fútbol internacional, olvídate que eso te va a alcanzar. Pero es que, a ver,
0: Independiente del Valle es un equipo que vale 30 millones de euros, de dólares, de euros.
1: Pero mire que no tiene mucha figura, tiene jugadores que ellos hacen y que terminan valorizándose allí.
0: Sí, pero también los compran buenos. Por ejemplo, vendió a Kendry Páez. Kendry Páez es que se llama, ¿no?
1: Kendry Páez.
0: El que vendieron al Chelsea. Kendry Páez. Lo vendió en 10 millones de euros.
1: Por eso ellos
0: tienen un jugador como Patrick Mercado, que es la joya de la corona hoy Independiente del Valle, que ayer no jugó.
1: No.
0: Tiene una valorización de 7 millones de dólares. Matías Perello, el argentino, 3 millones de dólares. Emerson Pata, que ayer jugó sobre la izquierda. Buen jugador, pero se dedicó a defender. 3 millones de dólares. Hugo Quintana, que también jugó ahí de mediocentro, 3.5 millones de dólares. Alcíbar, 3 millones de dólares. Mencióneme un jugador del Tolima que valga 2.
1: No, ni
0: una pausa y vamos a pensar.
1: Ninguno. ¿Cuál?
0: Ninguno.
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1: 1:23.
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2: Bueno, el mejor plan es ir a donar. Hoy se juega el partido a partir de las 7 de la noche en el estadio Atanasio Girardot de Medellín entre los dos campeones de Copa Libertadores, Nacional
3: sí.
2: y Once Caldas. Ahí seguramente que el estadio ojalá se llene, que vaya la gente, es una boleta barata, toda esa boletería se entrega a los damnificados y va a haber recolección como en un centro de acopio así instalado es. En el Atanasio para llevarle a las víctimas. El viernes tendremos el partido de las estrellas del fútbol colombiano de la última parte de la historia nuestra aquí en el Campín de Bogotá.
3: Mire, dice Don Coco Gómez en la ciudad de Bucaramanga que el error fue de Gerson Mosquera.
2: Sí, de Mosquera, el lateral.
3: Gracias, gracias a...
2: Pues Coco el Polo. Error sí, no lo marcó. No hay nada que hacer.
3: Y estamos leyéndolos en la cuenta de YouTube de Caracol Radio. Perdón, ingrese ya a youtube.com o a la aplicación de YouTube y abre o busca Caracol Radio. Ahí se le va a abrir automáticamente el video del pulso del fútbol. Y opinan y nosotros, por supuesto, que lo vamos a leer. Por ejemplo, Johnny Salamanca dice, si hay un River ganable, es este.
2: Eso decimos todos, pero hay River
3: esa
2: ganable.
3: Frase.
2: Mire, solo le doy este dato, don Steven, a usted y a los oyentes.
3: Pero, uno más. Harold Lozano Cifuentes dice, perdemos en selección y perdemos en clubes. Y César siempre dice que todo va bien.
2: No, yo no digo que todo va bien. Todo no va bien. Hay cosas que pueden ir todo muchísimo bien, mejor. Y en participación internacional vamos muy mal. Pero mire, el tema de River. Hace 23 años no pierde River en Colombia.
3: ¿Contra quién fue?
2: América. Le ganó 4-1 en Cali.
3: Pero
2: hace 23 años.
3: Espérate, ¿tanto tiempo?
2: Sí.
3: En la época del Pecoso Castro.
2: 5 victorias.
3: Claro, en la época del Pecoso.
2: Época del Pecoso. 5 victorias, 3 empates, 0 derrotas. 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Vamos a ver cómo le va al Santa Fe. Me imagino que usted, como derrotista que vino hoy, debe estar diciendo, no, ese partido se pierde.
3: Lo que pasa es que tengo unas preocupaciones. Sí.
2: A ver, ¿cuáles son las preocupaciones? Mosquera Marmolejo es la primera.
3: Por supuesto, sí. César Augusto.
2: O sea, esa es
3: me
2: grave.
3: Preocupa porque es un arquero que gana partidos. Y segundo, mirando al rival, el rival sí es cierto que no viene bien. Sin embargo, cuando esos equipos que tienen mucha nómina necesitan, lo que necesitan esos equipos normalmente es un partido. Y acaban de ganar en Argentina. Entonces, me preocupa que eso los motive y que vayan a dejar ese bache, porque haberlos cogido la semana pasada habría sido lindo por el mal momento que tenían. Ahora, Santa Fe es un equipo muy complicado de local, que no es, digamos, no es permisivo. Seguramente no le va a dejar espacios a River, porque vi que en el partido pasado le dejaron mucho espacio a River.
2: Sí.
3: Se emocionó el rival, lo atacó y le dejó espacios. Santa Fe no puede hacer eso.
2: Ayer el Tolima se alargó al final, ¿no?
3: Pero ya buscando, pues...
2: Buscando, pero ahí es donde uno... Menos mal que el partido terminó 1-0. Porque ayer de pronto decía Liche que le había faltado ambición a Independiente del Valle. Con un poquito de esa ambición que pudo no tener, porque confía en que resuelve el partido en condición de local, cuando uno se estire y cuando uno atropella, como lo hizo el Tolima al final, pues puede dar muchísimas ventajas.
3: Mire lo que dice Mario Barajas.
2: Sí.
3: Aldair Quintana es el mejor arquero colombiano del momento.
2: Para él.
3: Ojalá Lorenzo lo vea y lo llame.
2: Para mí es Vargas, Camilo Vargas, que además acaba de hacer un partidazo tapando penalti al minuto 85.
3: ¿Quién debería ocupar el lugar de David Ospina?
2: Yo creo que está entre Aldair y Kevin Mier.
3: Aldair yo creo que se lo merece hoy.
2: Pero hay que mirar a Kevin Mier también, ¿no?
3: Pero no, o sea, ¿qué ha hecho Kevin Mier? Pues extraordinario, este tipo la está rompiendo allá.
2: Lo que pasa es que...
3: O sea, es el líder de Ecuador lejos, la valla menos vencida.
2: Pero le llegan muy poquito, Steven, allá.
3: Por eso, pero,
2: así que le esté rompiendo. Mire, no, le va muy bien en Ecuador, pero llega muy poquito Independiente del Valle.
3: Pero ¿cómo no la está rompiendo? Es el arquero del equipo que va al líder.
2: Pero yo creo que hay que mirar entre él y Kevin Mier a ver cuál debe ser el tercer arquero, porque yo no tengo duda de que el primero es Camilo Vargas y puede jugar mucho rato más. Para esos que están diciendo que porque tiene 37 años, hay que sacarlo, que se olvide.
3: André Felipe Pérez dice, los equipos colombianos son buenos levantando muertos Y Diego Villamizar, muy querido, me dice...
2: ¿Cómo? ¿Sabe que eso es cierto?
3: Sí,
2: nosotros somos levantamuertos.
3: Y dice Diego Villamizar, como dijo Steven, hay periodistas excelentes, buenos, malos y Steven. Muchas gracias por lo que me toca, don Diego.
2: Mire, a propósito de periodistas buenos y malos, Cristian Iván Molina Guerra, ya vamos a hablar de Santa Fe. ¿Por qué? Me parece que el partido resiste un buen análisis. Vuelvo a escribir porque soy fiel oyente, pero no puedo estar más en desacuerdo con la forma de ver el fútbol de César Augusto Londoño. Ahora resulta...
3: No puedo defenderte porque yo también la veo distinta.
2: ¿Usted está de acuerdo con él? No me vaya a defender. Ahora resulta que John Durán debe hacer fila detrás de Suárez, Córdoba y Hernández. No soy fanático de Durán y considero que Lorenzo hizo bien en no llevarlo al Mundial, pero eso ya pasó. A ningún jugador se le debe condenar para siempre. Don Cristian Iván Molina, puede que usted y yo veamos el fútbol diferente y me parece que está bien. Eso hace parte de la discusión. Pero le voy a dar un datico que saqué esta mañana y que se lo quería traer a don Steven, pero ahora se lo traigo a usted. El señor John Durán ha jugado 212 partidos en 7 equipos con 22 años. Óigame bien, 7 equipos en 22 años. Equipos. Es un hombre que no rinde nunca. En esos 212 partidos ha marcado 59 goles, 13 asistencias. Tiene un promedio de gol de 0.28. El señor Luis Díaz, que es extremo, tiene un promedio de gol de 0.51. El señor John Córdoba, de 0.54. El señor Cucho Hernández, de 0.37. El señor Kevin Viveros, de 0.40. Y el señor Luis Suárez es el que más alto promedio tiene, 0.72. Marcó 38 goles en 53 partidos y 8 asistencias con el Sporting de Portugal. Entonces no me venga a decir que porque John Durán pensamos que es demasiado bueno, no tiene que hacer cola y tiene que llegar de titular a la Selección Colombia. No estoy de acuerdo, don Cristian Iván Molina Guerra, y siga pensando que vemos el fútbol muy diferente.
3: ¿Le puedo ayudar al señor?
2: Por supuesto, porque usted a todos los que me critican a mí les ayuda.
3: Pero no lo tome así personal.
2: Y yo les ayudo a los que lo critican a usted.
3: No, no lo tome personal. Mire, ¿por qué Duván Zapata no volvió a la Selección Colombia?
2: Porque nos eliminaron del Campeonato del Mundo y porque no rindió después en sus equipos.
3: Porque no hacía goles.
2: En el Atalanta se lesionó y no volvió a rendir después. Pero como estaba rindiendo cuando lo llevó Rueda para el Mundial de Qatar en
3: la eliminatoria. La lesión llegó después.
2: Por eso.
3: Cuando lo llamaban a la selección, el señor hacía goles hasta con los codos, si se pudiera, en el fútbol italiano. Eso hacía goles por todo lado. Llegaba a la selección y no los convertía. ¿Qué ha pasado con los delanteros de Colombia? Exactamente lo mismo, que hacen goles en sus clubes, que hacen goles en sus ligas, pero en la selección no. John Jader Durán, ¿cuál es el promedio de John Jader Durán en selección? Bastante parecido, bastante al de Suárez y al de Córdoba, bastante parecido. Entonces, si esa ecuación está muy empatada o muy similar, nos vamos a las condiciones naturales del jugador, que para mí son las que desempatan esa riña. Y en condiciones naturales, por virtudes futbolísticas, yo creo que gana John Jader Durán. Por eso para mí hoy sería titular John Jader Durán por encima de
2: los... Por eso, que lo lleven, como dice don Cristian. Nadie está diciendo que la condena es eterna, ni mucho menos. Y de pronto el tema de Villa, que volvió a brillar en el partido con Boca, además marcó un gol, doble remate, ¿lo vio?
3: Sí.
2: Remató de volea, la sacó el arquero y después de volea y por entre las piernas.
3: Sí.
2: Es otra alternativa que está ahí. Ahora, habrá que analizar muchas cosas, pero nadie está pidiendo una condena eterna para los futbolistas. Lo único es que el señor Durán, después de cómo salió de la Selección Colombia, por un tema de conflicto interno, yo creo que sí debe hacer la colita y esperar, seguramente que lo llamarán, lo irán metiendo y tendrá que ir demostrando poco a poco esas enormes condiciones, superlativas condiciones que todos pensamos tiene, pero que no ha demostrado hasta ahora en los equipos donde ha jugado. Las mostró en el Aston Villa, De resto, bueno, en el Al Nassr un poco también, ¿no?
3: Sí, porque tenía buen promedio de goles.
2: Tenía buen promedio de goles, había hecho goles. Pero es que lleva 7 equipos de 22 años.
3: Sí, pero pues...
2: 7 equipos, sea, Steven,
3: si
2: eso...
3: Si le das la oportunidad es por el presente. Si le vas a sacar en cara lo del pasado, pues estamos liquidados. O sea, si le vas a, si no, le vas pero, a llamar al jugador,
2: no, pero el
3: lo
2: pasado,
3: llamas por su presente.
2: No, no, no, pero es que el presente no es la única condición.
3: Ah, bueno, entonces no lo llame más. Porque
2: no lo llame más.
3: Siempre el pasado.
2: Ah, entonces usted el pasado de Camilo Vargas, como Aldair está jugando muy bien, no lo vas a tener en cuenta. Pues claro que sí.
3: No, pero es arquero de Selección
2: Colombia.
3: Estable, pero
2: 45 partidos con el equipo nacional, estable siempre.
3: Mira, a propósito de equipo nacional, ayer Mario Alberto Yepes en entrevista le dijo a los colegas de ESPN que él ve con, no

0: con buenos ojos que el asistente técnico de Colombia no sea colombiano.
1: Lo felicito.
0: Eso fue lo que dijo Mario Yepes. Yo estoy de acuerdo con Mario. Si había que traer un asistente técnico extranjero, pues que marcara diferencia. Vamos a ver si este marca
1: diferencia. Pero a ver, Steven, ¿colombiano sí. ¿Quién? ¿Falcao?
0: No, yo le dije ayer, por ejemplo, a mí el técnico de la Sub-20 me parece que es muy
1: bueno. César Torres.
0: Muy bueno.
1: Pero él va a estar allí, Steven. Él va a estar cerquita a la selección. Más aún, creo que hasta en el banco va a estar en varios partidos de Selección Colombia.
0: Y hay muchos jugadores que ya han sido técnicos en Colombia y que estaban listos para la propuesta.
1: ¿Cómo
0: ¿no?
1: cuál?
0: No, pues el mismo Mario Yepes fue técnico de fútbol.
1: Sí, pero Mario fracasó siendo técnico de fútbol. ¿O me vas a decir que triunfó en el Deportivo
0: 56%
1: Cali?
0: 56% en el... Usted que es el dueño...
1: Pero no vuelve a dirigir.
0: De la estadística.
1: Yo a Mario lo quiero mucho, lo admiro mucho, pero no lo vuelve a dirigir.
0: ¿No lo llamaron más?
1: ¿Por eso? ¿Por qué no lo llamaron más? ¿Por bueno?
0: ¿A usted le parece muy mal técnico?
1: Pues sí. Si fracasó como técnico en su única oportunidad es porque no le fue bien, porque fue malo.
0: 55 Perea que gana en el Junior cuando estuvo en el Junior.
1: No ganó, pero se preparó como técnico.
0: Ah, ¿y Mario también?
1: Pues estudió en Argentina.
0: O sea, el mismo caso. Y entonces, Amaranto sí
1: bueno,
0: lo llamaron.
1: Bueno, que le den. Ah, entonces
0: sí
1: después de fracasar.
0: De técnico.
1: Entonces, así, ah, pero porque el técnico consideró que tenía las condiciones para hacerlo. Como cuando
0: o sea,
1: llaman.
0: Eso,
1: como cuando
0: en
1: llamaron.
0: La misma, en que
1: cuando,
0: es Lorenzo el que elige y
1: ah,
0: todo
1: no,
0: lo que
1: no,
0: elige Lorenzo.
1: Él, ah, pero entonces.
0: Eso tiene agua bendita.
1: Pero es que,
0: eso es maravilloso.
1: Es que, no es agua bendita. Es que uno lleva el que cree que debe llevar.
0: No, pues
1: no por ser
0: lógico,
1: colombiano, no por ser colombiano. Mire, el señor Company había descendido al Brunley y llegó al Bayern Múnich. ¿Por qué? Porque lo consideraron buen técnico. Pero es que el señor me dice que resulta que es que fracasó, pero es buen técnico y lo tiene que llamar de asistente.
0: ¿Y
1: pero cuando yo le
0: sí?
1: digo, cuando yo le digo que el señor Diego Arias, por ejemplo, en Atlético Nacional hizo una gran campaña y es buen técnico, él dice no, pero es que los resultados no se le dieron.
0: Hasta...
1: Se tiene que ir. Entonces, ¿cómo es la historia?
0: Hasta Arias,
1: para ser asistente
0: no sé
1: de Selección Colombia sí vale fracasar. Pero resulta que los otros técnicos
0: Véngale.
1: Que son buenos, pero no les va bien o no son campeones, no pueden
0: Mario, estoy
1: tener
0: contigo,
1: una segunda
0: Mario,
1: oportunidad.
0: Yo también critico. No me gustó el nombre. Yo hubiera preferido...
1: ¿Usted lo conoce? ¿Usted
0: ejemplo,
1: el señor Valle lo conoce?
0: Bernardo,
1: ¿Usted el señor
0: ejemplo,
1: Valle lo conoce?
0: Bernardo
1: tiene un recorrido que no es despreciable.
0: Bernardo Redín, por ejemplo, ¿te parece muy mal?
1: Muy bueno.
0: ¿Muy mala opción?
1: Muy bueno, me parece
0: ah,
1: muy bueno.
0: Y ese
1: bueno.
0: no me podía llamar, por ejemplo.
1: Pero entonces, pero llamó el que quiso.
0: Pero es que Lorenzo eligió y Lorenzo le echa agua bendita a sus decisiones y no les puede criticar.
1: No, bien pueda, critíquela y diga que debió ser colombiano. Yo lo que creo es que en el fútbol, a nivel de selección, no pueden ser, como decía don Ramón Ospina, por colombianos, sino por toreros. No por colombianos, sino por buenos. Si él considera que hay un asistente que le puede dar una mano, pues que lo lleve. ¿O le vamos a imponer el asistente a Lorenzo?
0: Bueno, pues... Está haciendo lo que quiere, está
1: por
0: bien.
1: Por eso, es que tiene que hacer lo que quiere o no. Él es el responsable, es el que triunfa o fracasa.
0: Siempre y cuando de resultados.
1: Ah, ¿y los resultados no han sido buenos?
0: Hasta ahora para mí, ¿no? En el Mundial fueron unos resultados muy flojos.
1: ¿Flojos? No, fueron buenos. Ah, no,
0: perdón,
1: y en toda la campaña, no. en los 4 años de la Selección Colombia han sido buenos. Subcampeón de la Copa América, 70% de rendimiento. No me digas, pues, que es malo.
0: En el Mundial se le ganó al Congo y a Uzbekistán. Esa es la realidad del Mundial de Colombia.
1: Y se le empató a Portugal. ¿Por qué olvidas el partido de Portugal,
0: no,
1: que fue brillante
0: no
1: de Colombia, aunque no ganaron? ¿Por qué
0: no
1: olvidas el partido de Portugal,
0: maestro,
1: que para ti y para
0: no
1: otros era favorito
0: victorias.
1: A ganar el título?
0: Le ganamos a Congo y Uzbekistán, para de contar.
1: Bueno.
0: Esa es la realidad.
1: 3 amistosos confirmados en Colombia, don Steven. Hay 2 que ya estaban oficializados. México, 26 de septiembre en Baltimore. 2 de octubre, que es el nuevo, ante Paraguay en New Jersey. Y 6 de octubre en Perú, en Miami. En esa ventana, del 26 de septiembre al 6 de octubre, Colombia juega 3 partidos amistosos. Y vamos a ver cuántos juega en la ventana del 19 al 17 de noviembre. Aparentemente, por la información que tengo, sería 1 partido amistoso.
0: ¿Quién cree usted que va a llamar Lorenzo? A jugadores muy, digamos, del proyecto, del proceso.
1: El llamado de esta convocatoria es muy distinto a los últimos llamados antes del Campeonato del Mundo. Porque en los últimos llamados, Lorenzo ya conoce el grupo de jugadores que utilizó. Fueron 70 y tantos los jugadores llamados por el técnico Lorenzo, 77 utilizados, y tenía que llamar los que estuvieran más cerca y con más posibilidades de llegar al Campeonato del Mundo. Para estos partidos amistosos debe llamar, creo yo, una base de jugadores que estuvieron en el Campeonato del Mundo, porque esa historia de borrón y cuenta nueva

0: Yo no la comparto. Yo creo que tenemos una buena base, que no podemos prescindir de los jugadores que han rendido en la selección en algún momento y que de pronto algunos no rindieron en el Mundial, como el caso de los goleadores. Pero yo, por ejemplo, llamo a Suárez y a Córdoba. No me cabe la menor duda. Y de pronto al Cucho Hernández también.
1: ¿Córdoba ya está recuperado?
0: No sé. No sé si está recuperado porque no ha empezado el torneo en Rusia. Y en esa convocatoria hay que empezar a llamar jugadores que estén cerca de la selección Colombia por condición futbolística.
1: ¿Se llamaría Jason Guzmán, que fue el último nombre que usted tiró hace poquito?
0: De pronto sí.
1: Yo llamaría a Viveros, por ejemplo.
0: Ese es un jugador que podría ser llamado.
1: Yo llamaría a Durán, llamaría a Aldair por el cupo de David Ospina. ¿A quién más de pronto?
0: A ver, de lateral izquierdo. Todo el mundo le da palo a Mojica. Yo la verdad es que no encuentro un mejor lateral izquierdo que Mojica o Machado.
1: No, están jugando
0: en Europa en primera división.
1: No, es lo que hay.
0: Ahora, lateral derecho. Arias, ¿usted lo llamaría o no lo llamaría? Santiago Arias. Hay un lateral derecho.
1: Trataría de mirar.
0: Lamentablemente el de América. Lo de Castillo, que se demora ¿cuánto? ¿15 días más?
1: No, ya le falta una semana nada más. Ya está haciendo trabajos con balón.
0: ¿Tan poquito?
1: Sí, porque fue menor de lo que pensábamos.
0: Ese es un jugador, por ejemplo, cuando esté bien a mirar.
1: Sí, es muy bueno.
0: A mirar. Por ejemplo, entre los jóvenes.
1: ¿No le gusta?
0: Sí, me gusta.
1: Ahí salió el CIES. El CIES lo puso entre los mejores jugadores sub-23 del país. Del mundo.
0: No, de Sudamérica.
1: Del mundo, lo vi.
0: No, de Sudamérica.
1: Como el 43 del mundo.
0: Ah, ok. No, porque hizo una lista de los de Sudamérica y creo que está segundo, Jocen Escobar.
1: Pero por acá ya le voy a dar el crédito al hombre porque no me aparece aquí su nombre completo, pero me dice Brian Vera, lateral izquierdo de la MLS. Ese muchacho siempre ha sido muy bueno, pero pues no tiene mercado.
0: Yo no lo tengo muy ubicado, ¿sabe?
1: Cuando estuvo en América,
0: sí,
1: sensacional.
0: Pero no lo tengo tan referenciado.
1: Muy bueno.
0: ¿Como de selección?
1: Sí. Tiene mucho talento, César.
0: Bueno.
1: Lástima que se perdió un poquito por irse a la MLS. No por la MLS, que es una liga de muy buena calidad, sino que creo que el equipo no es tan mediático.
0: Y no tiene tantos resultados, porque es que uno se pierde cuando va a equipos que no figuran mucho, ¿no?
1: Sí, porque la MLS...
0: Y ahí se diluye un poco el rendimiento individual.
1: La MLS es una gran liga.
0: Una pausa y ya seguimos.
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2: Meriel en Arena Pertús. Señores, es cierto que River Plate no pasa por un buen momento. Ojo con ese cuento chimbo. Ese es un cuento chimbo de que no
3: pero,
2: anda bien.
3: Pero es la realidad, no anda bien River. No significa que estamos diciendo que va a perder. Pero,
2: sí, pues,
3: no
2: pero uno empieza a ilusionarse por eso, ¿no? ¿Qué es el peor rival de la historia? Ya sabemos qué puede pasar. Y otra cosita, se dieron cuenta que Tolima es un equipo muy, muy normalito. No tiene ropa para pelear algo importante. ¿Usted está de acuerdo con esa apreciación de Meriel en Arena Pertús?
3: Que no tenemos nada.
2: No, yo creo que el Tolima es un equipo normal. No es un equipo los más poderosos de liga, no. Es un equipo normal.
3: Y Oliveros. Que pelea bien.
2: Sí, pelea porque tiene una buena estructura colectiva, interna, administrativa y tiene un buen entrenador. Pero
3: en el pasado Tolima ha tenido mejores nóminas.
2: Mejores nóminas. Es que se le han llevado varios jugadores.
3: Y no los han cambiado con jugador de la misma calidad.
2: Sí. Fabio Bolívar dice: quiero preguntar dos cositas. ¿Será que Santa Fe no puede llenar el Estadio El Campín hoy? Lo va a llenar, ¿no?
3: Sí, yo estoy convencido que sí. Ya Rafa Cifuentes daba ahorita en el Rock and Roll de AS la información que tres tribunas estaban ya sold out. Que las últimas boletas ya se estaban yendo de la última tribuna que quedaba.
2: Y la otra pregunta de don Fabio Bolívar. ¿Es cierto que Dairon Asprilla es el nuevo Cristiano Ronaldo de la actualidad? Hizo un golazo ayer.
3: Sí, pero no sirvió para nada.
2: No sirvió para nada, pero hizo un golazo. Le pegó durísimo a la pelota y la clavó en un ángulo. Mire, ayer así por encimita, ayer, Fluminense e Independiente Rivadavia 1-1. Julián Millán ingresó a los 82 minutos. Kevin Serna ingresó a los 66, hizo el gol. Buen gol, buena definición de Kevin Serna, que es otro jugador que hay que mirar.
3: Sí, Kevin Serna, y el otro que hay que mirar es el pelado Arcila, ¿no? El que está en México, en el León.
2: Sí, sí, porque lleva 5 goles en 4 partidos.
3: Hay que echarle ojo. Y es joven y es un volante con gol.
2: Correcto. En la Copa Suramericana, pues Boca, ya dijimos, le ganó a Recoleta 4-0. Una buena actuación de Montero y muy buena de Sebastián Villa, que fue el mejor calificado con gol.
3: Lástima lo de Monsalve en Gremio, que fue apartado, lo mandaron a estar con el equipo B, incluso en otra sede, y le están buscando equipo a Monsalve.
2: Lástima porque ese es un jugador de un talento aquí, notable.
3: Aquí cualquier equipo grande medio levanta la mano y se lo puede llevar.
2: Pues yo creo que es muy caro.
3: Puede
2: Yo creo
3: ser,
2: que es muy
3: ser.
2: Caro, pero, porque es un jugador joven, pero, pues, lleno de condiciones.
3: Pero César Gremio...
2: ¿Y sabe qué lo afectó, Steven? La lesión del semestre pasado.
3: Sí, porque él estaba haciendo buenos partidos, incluso sonó para la selección. Pero César está en este momento siendo apartado del equipo principal. Gremio necesita salir urgentemente de él. Ahí es cuando es un papayazo y los equipos tienen que acudir a esa clase de jugadores. Y América, le tengo una de América.
2: ¿La de Miguel Borja?
3: No, ¿qué?
2: Que el América está buscando a Miguel Borja.
3: ¿Sí?
2: Sí.
3: ¿Pero y qué? ¿Pero
2: pues
3: cómo?
2: Está preguntando, está mirando.
3: Pero si ya se cerró la ventana de pases.
2: Pero tiene...
3: Tendría que ser que no tenga contrato. ¿Y Miguel no tiene contrato?
2: Porque vamos a mirar si Miguel tiene contrato. ¿Dónde está Borja, entre otras cosas?
3: Él se había ido
2: está
3: para
2: Está en Emiratos,
3: Arabia, ¿no?
2: En Emiratos Árabes, pero no sé si tenga contrato vigente.
3: Es un jugadorazo.
2: Si lo está buscando es porque no tiene contrato y cabría esa posibilidad, esa ventaja como alternativa.
3: Mire, él está en el Al-Wash de la Liga de Emiratos Árabes.
2: De Emiratos. Pero no se está jugando en este momento.
3: No, pero si tiene contrato está
2: ¿Y será liquidado. Que le renovaron? Bueno, no sé.
3: Pero mire, América está esperando que la dirección de Seguridad y Convivencia, el Comité de Seguridad y Convivencia de Bogotá, le respondan. Ayer no le respondieron, no estaba en la orden del día, América ya estaba un poquito desesperado y no le responden de parte de la ciudad de Bogotá. Ya Millonarios, Santa Fe, Internacional de Bogotá le dijeron bienvenidísimo, no vamos a oponernos a nada, bienvenido sea, entendemos la situación. Ya Sencia dijo sí, también. Pero la alcaldía y la Secretaría de Convivencia y demás, hasta la América, por favor, una respuesta. Yo creo que Bogotá tiene la logística para recibir a la América y que juegue en Bogotá, ¿o no?
2: Pues no sé, hay que mirar la programación del estadio.
3: No, pero César Augusto, si los equipos que lo usan, Santa Fe, Millonarios e Internacional de Bogotá, le dijeron no hay ningún problema,
2: pero usted tiene que entender que hay que mirar la programación del estadio y ese es un estadio demasiado ocupado. Es que tanto que Santa Fe y Millonarios han tenido dificultades para utilizar el estadio del Campín, entonces hay que mirar.
3: Sí, entonces no.
2: No sé, yo no estoy diciendo que no. Yo no tengo ni idea de cuáles son los compromisos de Esencia, pero hay que mirar a ver cuáles.

0: razón.
1: No, Sencia ya le dijo que sí.
0: ¿Y entonces quién está diciendo que no?
1: No, nadie está diciendo que no. No le han respondido de parte de
0: el comité de seguridad y convivencia de la alcaldía. Ellos, hay que mirar qué tienen, Steven. Tranquilo.
1: No, pero es que Bogotá siempre le dice que no a la América. Eso también
0: no
1: molesta.
0: No digas que Bogotá le dice que Bogotá, no a la América.
1: Bogotá,
0: hombre.
1: Las últimas 10 solicitudes al menos le ha dicho que no a la América.
0: No. Lo que pasa es que la hinchada de la América es complicada.
1: Ah, bueno, listo. Perfecto. Digan que no. América. Busquen otro lado.
0: ¿En cuántos estadios no reciben la hinchada de la América? Es complicada.
1: En Palmira, entre otras cosas. Reciben que es una ciudad
0: claro, es que 20
1: veces más chiquita que Bogotá. 20 veces
0: Mire,
1: más chiquita que Bogotá.
0: Entre otras cosas, agradecerle a las barras organizadas porque la labor como voluntarios en los sitios de acopio ha sido realmente extraordinaria y me refiero a la barra de todos los equipos.
1: Mañoli dice que es el América de México lo de Miguel Borja. Eso me dice Mañoli, no sé.
0: ¿No es la América de Cali?
1: No, es la América de México.
0: Ah, bueno.
1: La América de México. Ah, yo sí decía, la América de Cali, Miguel Borja.
0: El América de México.
1: Ya quisieran los hinchas de América, pero bueno, pues eso no va a pasar.
0: Mire, el gol de Dairon Asprilla fue el empate parcial del Bolívar de Alejandro Restrepo frente al Sao Paulo. Y el partido estaba ahí.
1: Sí.
0: Pero después, pum, pum, dos goles del Sao Paulo que sí definen. Y hasta luego, vida mía, si te viste.
1: Ellos le habían ganado allá, ¿no, César?
0: No, 1-1 habían empatado.
1: Ya.
0: 1-1 habían empatado.
1: Óigame, y están buscando un colombiano en el Wolverhampton.
0: ¿A quién?
1: Es que se lesionó Mosquera. No me parece al malo.
0: Wolverhampton.
1: Mira, hay un colombiano que se llama Brian Medina. Está en el Tondela. Es pretendido por el Wolverhampton porque Gerson Mosquera se lesionó.
0: Ese juega bien, Medina.
1: Por eso. No es pasar del Tondela al Wolverhampton, me parece un buen avance.
0: Sí, es un buen avance. Segunda división, ¿no?
1: Bueno, pero es un
0: Pero la segunda es bien importante.
1: Inglaterra.
0: Bueno, a Daniel Muñoz lo está siguiendo el Tottenham.
1: Sí.
0: Esa es una alternativa interesante.
1: Pues ojalá vuelva a ser el mismo Tottenham, porque es que la verdad muy flojito lo del Tottenham en las últimas temporadas. Y mire, nos mandan
0: de Servi lo quiere, ¿no?
1: Nos mandan desde Argentina la posible formación de River contra Santa Fe. ¿Hoy quiere que se la dé?
0: Bien pueda.
1: Mire, se me fue. Último antecedente de River, pues acuérdese.
0: Ah, sí, es al América de México. Yo leí al América solamente. Es al América de México.
1: Es la América de México. Se me perdió.
0: Mientras tanto, Juan Carlos Osorio y Quique Setién, candidatos para dirigir Tigres de México.
1: ¿Quique Setién, el ex Barcelona?
0: Sí, señor. Y Nicolás Hernández y Daniel Valencia, disponibles con América ante Santa Fe.
1: Sí, señor. Daniel Valencia, el delantero, que se había tocado en el último partido y no había podido estar contra Atlético Nacional.
0: Y le doy las novedades de Chiesa, que se estrena con Cúcuta, recibiendo hoy al Internacional de Bogotá. Están en la convocatoria Santiago Vázquez, Kevin Tamayo, el lateral que llega del Once Caldas, y Jesús Díaz. No va a estar Lucas Ríos. ¿Tiene la de
1: sí,
0: River? Ahí
1: River.
0: Rapidito.
1: Santiago Beltrán, Lucas Martínez Cuarta, Nicolás Otamendi, Lautaro Rivero, Facundo González, Aníbal Moreno, Andrada, Tomás Galván, Ángel Correa, Joaquín Freitas y Rafael Santos Borré.
0: Buen equipo. Buen equipo. Ahora, yo le tengo fe a Santa Fe hoy, Steven. No me baje de la emoción.
1: Yo no lo
0: no empiece con el derrotismo,
1: emoción,
0: a decir que no.
1: Pero si usted es el que defiende, cualquiera que pierda, venga
0: gusta.
1: Donde César Augusto y dígale que lo defienda, que lo va a defender a muerte.
0: Acuérdese que perder es ganar un poco.
1: Ay, no.
0: No se le olvide.
1: No,
0: se
1: esa,
0: le olvide.
1: Esa conmigo.
0: Uno
1: no.
0: Aprende más de las derrotas que de las victorias. Y si no, pregúntele a Durán, que espero haya aprendido de las derrotas.
1: No, pero no aprendamos tanto. Es que ya vamos aprendiendo mucho. Ya no aprendamos tanto y empecemos a ganar.
0: Bueno, se nos acabó el tiempo. Nos vemos mañana. Gracias a todos. Chao.

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1: Hola, ¿qué tal? Muy buenas tardes, bienvenidos a El Bar, miércoles 19 de agosto. Anoche volvió el fútbol a territorio colombiano con el partido del Deportes Tolima contra Independiente del Valle. Hoy continuará el fútbol con participación internacional, además con partidos que sirven para demostrar la solidaridad del pueblo colombiano, en este caso del pueblo antioqueño, un partido que además es importante, no solo desde el punto de vista social, que es lo más importante del partido, sino que será importante para Nacional, para Once Caldas, para ir armando lo que van a ser sus partidos de nuestra Liga Betplay, sobre todo para el conjunto de Atlético Nacional, que es el que menos partidos ha jugado. Ya hay noticias por los lados de la Dimayor, se ha confirmado también los amistosos de la selección colombiana. Santa Fe tendrá novedades para este partido, River también las tendrá, tendremos invitados hablando del equipo argentino, y también hay noticias desde la ciudad de Pereira que van relacionadas al tema del fútbol y al tema del escenario deportivo, del Hernán Ramírez Villegas. Así que vamos a estar charlando junto a ustedes de todo en este bar de la jornada de hoy, con Camilo Pinto, con Mauricio Gómez, con José Alberto, con Juan Sebastián Vargas y con Luisa Londoño. Estaremos hasta las 4 de la tarde y comienzo ya a saludar a mis compañeros. Fernando Calle está en la capital de la montaña, en la ciudad de Medellín. Hoy, Fernando, con un partido bastante importante, también está acompañado, bien acompañado, de Luisa Londoño, que también anda por la ciudad de Medellín. Se nota cuando Luisa está en Medellín. Sí. Se nota cuando Luisa está en Medellín, cuando Campo Elías está en Cartagena, cuando Vargas está en Bogotá. Sí, sí, sí. Hay algo. ¿Cómo es que le dicen los pelados ahora? Hay aura.
2: Yo no me muevo.
1: No hay aura. Bueno, pues te invito a Cartagena. ¿Te quieres venir para acá? Ven para acá. Bueno. Tienes que salir de la camisa, comenzar a usar camiseta.
2: No, ya voy, mira. Así. Hoy estoy de polito.
1: Ahí estás. Nada de. Nosotros decimos mucho, ustedes dicen pantaleta, nada de mucho para venir a Caracol. Y chancleta con media es lo único que te digo. Pero lo demás. Ayer Piolín en la polémica. Sí. Ayer Piolín en la polémica salió. ¿Saben que acaba de pasar todo el tema de la moda de París? Ayer Piolín en la polémica salió con una mezcla que está en tendencia, ahí donde ustedes lo ven. Mezcló marrón con negro, que hoy es de los colores, son de los colores que hay en el mundo de la moda. Así va, que vean, don Piolín no es solo corte moderno, también hay un toque en el tema de la moda. Fernando, ¿qué tal? ¿Cómo está? ¿Cómo le va?
3: ¿Qué tal, Campo Elías? Qué bueno abrir el bar así, con esta alegría. Un juego que estremece la solidaridad. Once Caldas Nacional, el partido que todos tenemos que jugar.
1: Así es, ya vamos a estar hablando además porque hay, Fernando, muchas noticias por los lados de Nacional. Aprovechemos que Luisa está ahí a su lado también porque se juega en Bogotá. Luisa lo vive informativamente también desde la ciudad de Medellín, pero Luisa, hay bastante información de ese partido en Bogotá, ¿no?
4: Claro que sí, Santa Fe sin Marmolejo y River sin Montiel. Vamos a hablar de ¿qué ausencia le hará más falta? Si Santa Fe o River, que son dos puntos importantísimos en ambos escuadras.
1: ¿Será más fácil reemplazar a Montiel o será más difícil reemplazar a Marmolejo, que es una pieza clave en Santa Fe? Marmolejo es una pieza clave, es un jugador que estuvo tocando la puerta de Selección Colombia.
4: Claro, pero también River no tiene tampoco un lateral tan consolidado como Montiel. Entonces yo creo que ahí los dos llegan un poco cojos. Vamos a ver quién va a aprovechar más la ausencia del equipo rival.
1: Usted puede aprovechar para ir charlando con la persona que esté escuchando el programa o también para ir conectándose con nosotros y dar su opinión a través de la señal de AS. Don Juan Sebastián, usted ayer confirmaba partidos amistosos de Colombia, quedaba ahí un partido más por confirmar, pero al momento del VAR de ayer usted lo confirmaba y además hoy hubo reunión de Dimayor, una reunión importante que creo que ya dejó decisiones.
5: Sí, feliz tarde para todos, ahora sí. La liga va a terminar como estaba planteado en la asamblea del mes de diciembre. Vamos a cuadrangulares y después la gran final en cuanto a primera división. En cuanto a la copa, los partidos de octavos y cuartos, partido único, la semifinal y la final, ida y vuelta. Ahorita les vamos a contar porque ya están definidos cuáles son los equipos que van a ser en octavos de final como locales. Y en tema de amistosos de Selección Colombia, México, el 26 de septiembre en Baltimore, el viernes 2 de octubre en New Jersey, en Harrison, contra Paraguay, y el tercer partido el martes 6 de octubre en el estadio del Inter Miami contra Perú, los tres partidos de la Selección Colombia.
1: Oiga, sin lugar a dudas, Estados Unidos se convirtió en la segunda casa de la selección.
5: Totalmente, algún palco debe tener a nombre de Federación Colombiana de Fútbol, Selección Colombia, porque allá...
1: Pero con la maldad.
5: No, porque es que estamos jugando. Y el Inter Miami, ese estadio que queda al lado del aeropuerto internacional, va a tener una butaquita, aunque sea a nombre de Colombia. Allá vamos a empezar a jugar muy, muy seguido el primer partido contra Perú. Pero es que tampoco hay más, Campo Elías. ¿Qué hacemos? Sí, los europeos solo están libres después, tres meses antes de un mundial. El resto están ocupados. Los asiáticos, algo similar. Nos toca jugar entre nosotros.
1: Es cierto, nos toca jugar entre nosotros. No sé si eso será bueno o malo, ya lo estaremos dialogando más adelante. Camilo Pinto, en la ciudad de Ibagué, ayer el Tolima jugó contra Independiente del Valle. ¿Decepcionó Tolima, Camilo, o no?
6: Sí, decepcionó, mi querido Campo. Decepcionó porque tuvo la pelota, no tuvo ideas, porque le volvieron a desnudar errores defensivos y porque no supo hacer valer su condición de local en el torneo más importante de clubes. El técnico se quedó sin alternativas y la verdad que dejó más dudas que certezas el equipo ibaguereño.
1: Yo creo que hay un gran problema en el fútbol colombiano con los 9, con los definidores. Un
4: problema muy grande.
6: Ah, sí. Se lesionó Chino Sandoval y dicen que un mes, sí. Y sin Chino Sandoval, no Chino, no Pari.
4: Campo, y es que si nos ponemos a ver los últimos 9 que hemos tenido, que sean contundentes, de Rodallega y Dairo Moreno, son jugadores de 40 años los dos, pero después de eso no tenemos un goleador. Bueno, Estupiñán el semestre pasado, que ya también tiene más de 30 años, pero se nos ha dificultado mucho encontrar 9 jóvenes en nuestro fútbol colombiano. Y eso es reflejo de lo que se ve en la selección.
3: Y el que teníamos, Santi Londoño, se fue de una, que fue la figura del sub-17.
1: Y si uno analiza los últimos 10 o 15 años del fútbol colombiano, encontrar un goleador del torneo joven es complicado.
3: No.
1: Es complicado. Sí. Es complicado. Mauricio Gómez está en la ciudad de Pereira. Mauricio, un abrazo, bienvenido aquí al VAR. Ayer no tuvimos la oportunidad de contar con usted. Digamos que siguen los análisis, los dictámenes y demás sobre el Hernán Ramírez Villegas, ¿no?
7: Campo, un abrazo grande para todos. Aquí estamos, por supuesto. Sí, señor. Lo que está claro es que la entrega de las obras del estadio Hernán Ramírez Villegas se van a demorar más y al Deportivo Pereira por defecto le va a tocar buscar sí o sí un escenario donde jugar sus partidos como local. Se ha hablado mucho, se han tejido muchas historias, muchas especulaciones. El estadio estructuralmente está bien, es lo que hay que decir, porque por ahí circularon algunas versiones en algunos medios digitales que el estadio lo iban a demoler. Cuentazo, simplemente es por alarmar. Pero evidentemente tuvo algunos daños ocasionados por el terremoto, entonces a las ya dilatadas obras y la entrega de las obras, pues se suma ahora las adecuaciones que hay que hacer, especialmente después del movimiento telúrico, así que ya el escenario seguramente no va a estar para el mes de septiembre, y sí o sí al Pereira, porque no puede andar postergando partidos, le va a tocar buscar un escenario donde jugar sus partidos como local.
1: ¿tienen alguna preferencia por cercanía o están abiertos a escuchar opciones y demás?
7: No, la preferencia.
1: Yo no lo dije, lo dijo Luisa.
7: La preferencia campo es Armenia, sin duda alguna.
1: ¿Y cómo está? ¿Cómo está el escenario, el centenario?
7: Claro, el tema es que el centenario estructuralmente no tuvo ningún inconveniente. Parece que hay un tema ahí con la cubierta que están mirando ahí, la parte de la estructura que hace la tensión de la cubierta, pero parece que no va a tener inconvenientes. Ahora, aquí hay un tema casi que humanitario. ¿Por qué lo digo? Porque es que el Pereira, cuando empezó a jugar de local, pero a domicilio, por las obras del Hernán Ramírez Villegas, en que hubo un incidente entre unos hinchas del Quindío, que nada tenían que ver con el espectáculo del Deportivo Pereira, y resultó un hincha fallecido. Entonces, a raíz de eso, no prestaron más el centenario, pero vamos a ver si de pronto en diálogos, así sea puerta cerrada, que es la intención que tiene el Deportivo Pereira, pero no hacer desplazamientos tan largos como le toca hacer en su momento hasta Yopal.
1: ¿Sabe por qué también se lo preguntaba? Por el tema de la seguridad. Y creo que también a eso apunta el tema de puerta cerrada. Yo creo que seguramente la policía y la fuerza pública de Armenia estará más concentrada en estar en las calles y estar prestando un servicio importante y necesario.

0: de vigilancia en el resto de la ciudad y contaría con menos fuerza pública en el estadio. Tal vez creería yo que por eso la intención de hacerlo a puerta cerrada.
1: No, sin duda, Campo. Ahora, otra posibilidad puede ser la ciudad de Ibagué. Porque pues Manizales es difícil, porque además, entre otras, Manizales, el Palo Grande, que tampoco sufrió daños estructurales, pues va a estar cerrado todo este mes de agosto.
2: Claro.
1: Allí tampoco va a poder jugar el Once Caldas, salvo que haya alguna novedad de último momento. Pero hay que analizar una cantidad de cosas. En este momento hay incertidumbre, se está trabajando en ello, pero no hay realmente certeza en torno a cuál va a ser la casa del Pereira en las próximas semanas.
0: José, y América recuperó jugadores y también hay un tema con Dylan Borrero, ¿no?
3: Hola, Campo, hola, Colombia, hola, mundo. Sí, señor, saludo para todos. Pues vea, esta mañana se abrieron las puertas de la sede deportiva que ya había sido abierta para el Barre, para Caracol. Habíamos estado allí con el equipo, pero abrieron para todos los medios. Fue un gustazo volvernos a encontrar con los amigos, estrechar la mano de los amigos, de los colegas, de las colegas y demás. Realmente fue un oasis y venimos con energías renovadas. Evidentemente, John Murillo, el caso de Jean-Luc Cumí, que ya había tenido algunos minutos, el caso de Daniel Valencia, estos especialmente Murillo y Valencia, estaban en el departamento médico, ya se recuperaron por fortuna. Noticias que Nicolás Hernández se queda en el América de Cali porque había una duda respecto a esa situación. Ya no hay ningún inconveniente con estos jugadores. Mateo Castillo se demora un poquitito más. Parece que un par de semanas más para estar ya listo. Y Dylan Borrero fue presentado en Chapecoense como nuevo jugador de ese club brasileño. Tiene un litigio, ¿no? Ahí con el América de Cali por su salida. Él sale como agente libre, está argumentando algunas inconsistencias o faltas en cuanto hace algunos incumplimientos. Entonces se fue y ya el hombre está allá. Pero déjeme, le agrego a esta entrada algo más, que recibió muy buenas noticias la hinchada del Deportivo Cali. ¿Por qué? Porque el Deportivo Cali contrató una firma, y lo venimos hablando de los estudios que le iban a hacer, una firma que se llama Martínez y Manrique, para que fuese y analizara si había una afectación de la estructura del estadio. Por fortuna, todo bien, gracias a Dios. Y podrá recibir entonces público el estadio del Deportivo Cali para sus partidos como local. Me parece que es una excelente noticia para el cuadro azucarero.
0: Hombre, qué bien por el Deportivo Cali. José, pero sabe, no quiero dejar pasar por alto eso que usted, señor, marcaba como un tema anecdótico, pero creo que es de suprema importancia para ustedes en Cali. Pero entre los periodistas, entre ese nicho que normalmente va a cubrir los entrenamientos de los equipos y que inevitablemente uno termina generando vínculos con las personas que trabajan en la sede deportiva, claro, que trabajan ahí, con los vigilantes, con el hombre que corta el césped, con todo el mundo. ¿Cómo fue eso? Porque además, José, noté que a ti te movió.
2: Lo rebobinó.
0: Sí, te digo.
3: Positivamente.
0: Hoy tienes un mejor semblante que el de ayer, por ejemplo. O sea, sí, cuando tú dices, Campo, no, recibí la energía, uno lo nota.
3: Sí. Fue algo bonito. Citaron antes de las 8 de la mañana, muy temprano, antes de iniciar la práctica. Y bueno, lo primero que nos dijimos es, ¿qué hubo? ¿Cómo está? ¿Qué pasó? ¿Cómo lo vivió? Porque uno quiere como contar la historia, ¿no? De qué viví cuando el momento del terremoto y demás. Y decir, qué bueno podernos ver, qué bueno saber de todos. No fuimos todos los que habitualmente vamos, porque a una práctica del América y del Cali fácilmente podemos ir 30, 35 comunicadores. Yo creo que habíamos unos 16, 17, no los conté, pero hago un cálculo así, pero los habituales, los de siempre. Y fue muy bueno, y fue muy bueno encontrarlo. Y yo le decía a Adrián Ramos también, que estuvo, porque estuvieron los dos capitanes, Adrián, y estuvo Rafa Carrascal y el profe David González. Y al finalizar la conferencia, pues nos dimos la mano, ¿no? Y qué bueno saber de ustedes, qué bueno estrechar la mano. Y no, fue realmente extraordinario. Y ya ver más gente en la calle, Campo. Ya vimos a los niños en los parques otra vez. Ya vimos la congestión aquella, Fernando, de la señora que saca la venta en la esquina. Y el otro señor que vende el chontaduro y el que va vendiendo sus helados. Ya eso lo llena uno sabiendo que todavía falta muchas cosas en la ciudad de Cali. Pero ya vamos poco a poco recobrando un poco más la confianza de la parte psicológica. Eso nos ayuda muchísimo, pero muchísimo. Y gracias por hacer eco de ello. Gracias.
0: Mauricio, ¿ustedes en Pereira han podido tener un retorno más o menos similar al que nos describe José desde Cali?
1: Mire, retorno, digamos, a actividades periodísticas en torno al Deportivo Pereira, pues habitualmente son muy complejas. El Pereira ya está entrenando, hoy de hecho trabajó, hizo su

0: práctica en la cancha del Club Campestre de Pereira, pero no hemos tenido así la oportunidad de encontrarnos de vuelta a los colegas. Sí nos hemos encontrado algunos, cada uno para su medio, haciendo trabajo de campo, que en nada que tiene que ver con lo deportivo. Es algo medio extraño, pero mire que todos, incluso aquí a través de los contenidos del VAR, del fin de semana, desde la semana anterior, pues hemos hecho trabajo de campo y ha sido en función de otras cosas, no necesariamente o no obligatoriamente en torno al fútbol y al deporte. Y nos hemos encontrado con varios, pero claro, yo entiendo, José Alberto, la alegría que da es impresionante. Y un detalle, él decía algo que es muy cierto, uno cuenta la historia, cómo me fui a mí, cómo le fue al otro, y seguramente todos convergemos en lo mismo, en lo que se sintió, en lo aterrador que fue, pero es un ejercicio de catarsis impresionante, sacarse de encima el peso contando la historia y también dándole la oportunidad al otro de contar, escuchar. El hablar y el escuchar sirve un montón, y que sea hasta el momento campo para, hombre, saludar de manera solidaria a algunos colegas del periodismo deportivo que lamentablemente pues perdieron su casa. Aquí en Pereira, por ejemplo, perdió su inmueble nuestro buen amigo, gran ser humano, Uber Montoya Zúñiga, Marino Sánchez, hombre, no le Martínez, creo. Oscar Alzate, sí, fueron varios colegas lamentablemente. Entonces, pues para ellos también un abrazo solidario. Esto nos toca a todos y pues ahora se está haciendo mucho. Mire, casi no llego a Caracol porque es que en principio la movilidad está colapsada en la ciudad y se está poniendo peor porque ya empezaron las labores de demolición de las edificaciones que están pues prácticamente en ruinas. Entonces es muy complejo, pero seguramente de a poco nos vamos a ir encontrando todos los colegas y nos vamos a ir abrazando, porque cuando uno se encuentra con ellos, así sea de manera graneada, es una alegría inmensa.
1: Pero un abrazo, José,
2: a Uber y Alzate.
1: Lo que ha dicho José Campo es reactivar el alma. ¿Sabe la forma como lo contó, como lo interpretó? El rostro, uh-huh. El rostro dice mucho, la expresión dice mucho de lo que se está sintiendo. Y créame, José, que nos entusiasmó. Nosotros también estamos esperando aquí la primera práctica, ¿no? Uh-huh. Bueno. Para volvernos a reunir, que no lo hemos tenido. Pero me entusiasmó, José, de verdad. A ver, volver otra vez con los compañeros que cubrimos Nacional, que cubrimos Medellín. Uh-huh. Queremos eso, volvernos a reactivar, porque eso reanima. Mira, José.
3: Se le ve otra, bueno, otra energía, bueno. Sí.
4: No, y aquí también, como en Pereira, por ejemplo, hay un veterano de la radio, Jorge Isaac Tobón, que perteneció mucho tiempo a la emisora Univalle Estéreo, que él perdió a su señora, estaban los dos haciendo ejercicio, ella se adelantó al desayuno. Si él se hubiera ido con ella, habían fallecido los dos, porque el edificio donde viven se cayó. Y si ella se hubiera quedado esperándolo a él, se habían salvado los dos. O sea, son las paradojas de la vida. 3-4 cuadras del centro comercial donde estaban haciendo ejercicio a donde vivían. Hay un joven que vino de Argentina y se radicó aquí, el Leonel Cerrudo, muy hincha del América de Cali, se declaró partidista del América de Cali, también mostró unas imágenes terribles, y hay otros dos o tres colegas que también están en una situación similar porque sus apartamentos se quedaron inservibles. Entonces, para ellos también nuestra solidaridad, incluso se estaba haciendo una actividad en pro de ellos, se hizo y se entregó algún dinero que de pronto no suple la gran necesidad, pero sí por lo menos siente el calor del colegaje. Eso está bien.
2: Oiga, ojalá y logre una individualización de todos esos colegas periodistas deportivos que están afrontando esta situación, ¿no? Sería una buena labor de ACOR, pienso yo. Sí. Individualizarlos y buscar las maneras de tener un vínculo con el
0: ahí
2: gobierno.
0: Ahí es donde debe aparecer la
2: COR. Y también
0: dar
2: la mano.
4: Alex Tal Gómez, cual. Por ejemplo, Alex Gómez es un colega que trabajó con nosotros aquí en Caracol en la época de Benjamín Cuello. Hicimos combo aquí y él, infortunadamente, sus padres, ellos vivían en Bogotá, en Guasaque, mejor, Boyacá, y se vinieron a visitarlo. Y primero la mamá la atropella una motocicleta y le rompe los ligamentos de una rodilla. Entonces están en el apartamento en convalecencia. Toma precisamente el terremoto en su apartamento y no podían salir porque cómo abandonaban a la mamá si la mamá no se puede desplazar por el problema que tiene. Y me dice que está bastante afectado, que por fortuna, todo parece que por fortuna es una cuestión únicamente de mampostería, ¿no? Que se desprendió de la pared un pedazo, esto y lo otro, que está agrietado, pero que parece que estructuralmente no ha sufrido averías. Entonces, él iba a ir, por ejemplo, esta mañana conmigo a la práctica, no alcanzó a llegar porque...

0: Bueno, como algo que hace parte de nuestro trabajo, y miren ustedes la felicidad que al alma y a la vida le puede dar el reencontrarte con la gente que habitualmente ves y que de pronto uno en el día a día no le da el valor que en realidad este
1: Totalmente.
0: tipo de vínculo tiene, ¿no? Y a veces uno cambia de ciudad y se olvida de esa persona con la que compartió varios años y nunca más la llama y de pronto por ahí, por casualidades, uno las ve, pero miren cómo te reconforta el alma solamente el hecho de volver a un lugar común en tu vida cotidiana, ¿no? De lo que es
1: No,
0: un
1: no, y
0: mensaje para
1: Campo,
0: todos, ¿no?
1: eso porque,
0: Total.
1: a ver, cuando está el vínculo, eso es claro, evidente, pero yo no sé qué pasa, pero se aflora una cantidad de sentimientos que uno incluso, así no sea con la gente conocida, uno va caminando por la calle y uno mira de pronto, no sé, algún edificio, y se acerca alguien a ver y termina uno entablando el diálogo con la otra persona y uno lo primero que pregunta es, ¿a usted cómo le fue? ¿Cómo está usted? ¿Cómo está su familia? Es decir, termina habiendo unos nexos especiales porque hay un común denominador y es que la tragedia nos toca a todos de manera directa, más a unos que a otros. Entonces, si eso pasa con los que son desconocidos, ahora mucho más con la gente con la que uno tiene vínculo, por supuesto que es mucho más
2: Pero la
1: evidente.
2: vida sigue, ¿no? La vida sigue.
0: La vida sigue.
2: La vida sigue. Y
0: La vida
2: mientras
0: sigue,
2: tengamos vida, vamos para adelante.
0: pero hay que
2: Mientras
0: estar
2: tengamos vida.
0: abiertos a estos momentos de sensibilidad. Yo creo
2: Total,
0: que
2: total.
0: todos pensamos que en la pandemia iba a ser, duró un tiempo y después no, pero yo creo que el ser humano tiene que volver a esos temas de sensibilidad. No podemos seguir siendo unas máquinas. Ya los robots están listos. Ya un día de esto sale uno haciendo programa deportivo. Entonces uno tiene que disfrutar más este tipo de cosas. Y creo que eso que marcaba Mauricio, Fernando y Luisa, ustedes en Medellín, lo van a vivir hoy en el Atanasio, donde gente que tal vez ni siquiera conoce alguna de estas ciudades o habrá ido alguna vez o no tiene un vínculo directo con ninguna de estas ciudades afectadas por el terremoto, hoy se va a hacer presente un escenario de fútbol en medio de un partido de fútbol a mostrar la solidaridad que se tiene.
3: Y yo me lo voy a perder porque yo viajo ahora en las horas de la noche, entonces me voy a perder el partido,
4: Ah, pero
3: pero
4: puede donar la plata y compre la boleta como en
3: claro,
4: Bogotá.
3: también y
4: No, ya la
3: también.
4: compró.
3: Pero ¿sabe cuál
4: Y
3: voy a
4: cómprala de
3: estar?
4: Bogotá el viernes, así tampoco
3: Exacto, esa
4: vaya.
3: ya la compré. ¿Usted ya la compró, Vargas?
4: Sí,
3: ¿O va a ir como
4: oriental,
3: prensa?
4: occidental, 50 mil
3: No, pero
4: pesitos.
3: compré por ahí tres, que usted gana bien.
4: Bien.
3: No,
4: Sigamos, sigamos de tema porque de pronto ni me echan. Sigamos,
0: ahí es
4: sigamos.
0: Donde,
5: Dice
0: ahí es
5: Campo,
0: donde,
5: sí.
0: ahí es donde se nota la diferencia, ¿ve? Si Vargas ahí debió decir, tranquila, yo le regalo las dos. Y queda como un
3: Total,
0: príncipe.
4: claro, pero es que como no
3: total.
4: pretendo ser un príncipe.
3: Sí,
0: Ah,
3: por
0: bueno, ya es
3: eso.
0: otra cosa.
4: Seguirá siendo un
5: Ahí
4: sapo.
5: está. Es decir, le dieron escoba como a. Sí, es decir, le dieron escoba como
4: Claro,
5: a.
4: si la
5: Después
4: intención
5: termino.
4: fuera otra, obviamente hasta palco tiene en el Campín. Pero como no
0: Fernando.
4: hay intención.
5: Sí,
0: Bueno,
3: está bien,
0: Fernando.
3: está
5: No,
3: bien.
5: pero lo que dice Campos, sí, volvernos a reunir, la gente del fútbol. Se están llegando a las 12 mil boletas, muy pocos,
3: Sí,
5: muy
3: realmente
5: pocos,
3: muy poco.
5: para ser sinceros, muy pocos. Confiemos que de aquí a las 7 de la noche haya tan siquiera el doble, porque para el Deportivo Táchira, que fue en pro de los hermanos venezolanos, se vendieron 20 mil, 20 mil. Es para nosotros, esperemos que todo vaya aumentando en pro de ese acto que todos tenemos que hacer, ¿no? Darle la mano
3: Sí.
5: a quien más lo necesita.
3: Y realmente siento que a mí realmente me ha sorprendido la solidaridad de todo el país. Y yo creo que eso es algo que me ha hecho sentir muy orgullosa de ser colombiana, que en todas partes, en todas las ciudades, siento que hubo fue masivo la ayuda, la solidaridad de la gente. Y yo creo que de pronto ahorita va finalizando la tarde y la gente se va animando y dice, pues vámonos para el estadio.
5: Luisa, cada camión que uno ve, cada
3: Bueno,
5: tractocamión
3: sí.
5: que va camino por allá, camino al Chocó, a donde los hermanos de Pereira o el departamento de Risaralda, por hablar del departamento, el Valle del Cauca, cada uno de esos camiones le da a uno vida.
3: Total.
5: Vida, le da a uno vida.
4: No más
5: No
4: dejar
5: son.
4: la donación, a mí me da vida.
3: Sí.
5: Exactamente,
4: Ir a
5: dejar la
4: dejarla y ver
5: donación.
4: que hay 10.000 aguas más, 20.000 paquetes más de
5: Pero lleva uno
4: harina.
5: su paquete de agua y es,
4: Exactamente.
5: por Dios, pero ojalá que este ejercicio no lo olvidemos. Esto va a ser de muchos años, de muchos años. Y lo que decía del fútbol, sí, esperamos más gente. Yo sé que vamos a estar más en el Atanasio.

0: de campo también se van a ver cosas deportivas, ¿no?
1: Sí, porque hay un tema futbolístico también ahí en la mitad, ¿no? Para Atlético sí. Nacional.
2: Claro, sí. Porque es que no suma tantos partidos, entonces desde la parte competitiva, desde la parte de ritmo, va a ser un partido que le va a servir.
1: Y hoy, por ejemplo, ¿qué novedad puede tener Campo Nacional hoy? ¿Qué novedad puede tener Nacional hoy? A ver, para ver, para uno ver.
3: Hay a Poveda, a los tres nuevos, ¿no? A Elías, a
0: no, no va, Cabrera no va.
3: ¿Y el otro fue?
0: No, va Andrés Reyes.
3: ¿Y Reyes?
0: Por eso, ya no, por no va hoy, Cabrera no está convocado hoy.
3: Ah, ok. Bueno, pero no ver a dos de los tres sí, ya dos. Sirve.
0: Pero mire que Campos ya ponía el dedo en toda la tinta, ¿no? En toda la tinta, cuando llegó y dijo, en el medio campo se van a ver cosas, ¿sí? La gente que espera, la gente espera. Jorman Mateus, que siempre ha estado esa pareja, uh-huh. En los dos partidos, en los cuatro, en tres, porque también se jugaron dos contra el Tigres, se ha visto esa pareja, ¿no? De Jorman y Mateus Uribe, que es el volante que acompaña.
1: Esos son los titulares.
0: Y Cardona siempre está.
1: El equipo tipo los tiene ellos dos.
0: Sí, exactamente. Okay. Y Edwin Cardona, que ha estado por delante de ellos, partiendo de esa misma línea, ¿sí? Y Rengifo, a ver si hoy de pronto se ve a Rengifo de inicialista, ¿no? Porque Rengifo en los dos partidos de liga ha entrado minutos, porque el que ha partido con la titularidad del campo es Edwin Cardona.
4: Mire un detalle, y es que este Nacional de alguna manera está como evidenciando un fenómeno que no es común en los equipos grandes, y es que sobre la marcha del campeonato está trayendo jugadores, porque eso le pasa por lo general mucho a los chicos, ¿no? Que en el camino del calendario va sumando al uno por aquí, al otro por aquí, le va costando, pero no es muy común en los grandes. O pasará de pronto con un jugador que llegue sobre la marcha. Pero en el caso de Nacional, le han llegado jugadores después del comienzo del campeonato, son dos o tres, y ahí es cuando uno dice que pues esta para de alguna manera puede servirle a algunos equipos, como en este caso a Nacional y a Lucas González, para ir insertando de a poco. Y este partido, que pues seguramente va a tener más que de carácter de amistoso, claro, es un concepto benéfico, se van a hacer pasito, pues la idea es básicamente apoyar, ayudar a las víctimas del terremoto, pero es casi que una práctica para ambos, para Once Caldas y para Atlético Nacional, para ir probando cosas, ¿no? Esos automatismos, ir puliendo, uh-huh. ir ajustando esos tornillitos y esas tuercas realmente en procura.
0: Pero ¿cómo se entrena hoy? ¿Cómo se entrena hoy? Hoy se entrena con realidades de juego. Era como primero que el bobito.
2: Y sobre todo
0: hoy se entrena. Hoy se entrena con realidades de juego.
5: Acciones de juego, sí. Acción real de juego.
2: Que eso lo repetía y lo repetía Osorio.
0: Osorio, sí,
2: claro. Es, más se lo escuché.
5: Periodización claro. Táctica le llamaba a él.
0: Sí, entonces, y se van a ver cosas. La gente quiere ver, Campo, por ejemplo, qué respuesta da Nacional con Rengifo arrancando.
1: Vengan, lo de Rengifo a mí me parece curioso. Pues no sé si a ustedes les pasa lo mismo, pero la expectativa con Rengifo es como si Rengifo fuera un refuerzo. ¿Por qué no juega? ¿Por qué no tiene minutos? ¿Por qué no es titular? ¿Y lo van a poner hoy? ¿Y cómo va a funcionar en la mitad de la cancha? Y es que le hace falta a Rengifo. O sea, más allá de los jugadores que han llegado a Nacional, hay una tensión centrada en... ¿Y por qué
0: Rengifo?
5: ¿Quién la joya de la corona?
2: Claro, pero total. Es que el semestre pasado fue el jugador más importante de Nacional por encima de todos los jugadores de experiencia que tenía Nacional. Entonces yo creo que eso es lo que ha caído sobre él después del semestre que se hizo el semestre pasado, valga la redundancia, y que además no terminó bien, porque hay que decirlo, en la final le quedó faltando...
0: No, en los partidos de la final...
2: Tengo una pregunta, ustedes también nos ven congelados a nosotros.
5: Sí, a veces. Yo también estoy viendo sí,
1: a veces, pero el sonido estamos está bien.
3: Sí, eso el sonido está bien, así que siga tranquila.
5: De todas maneras, okay, quedaste como sonriendo.
2: Sí, pero medio
1: con los ojos cerrados,
3: claro,
1: como con
3: como
1: la ilusión
3: los ojos, ya
1: de
3: no
1: que...
3: le sirve. Mira, ahí está.
1: Sí, quedaste como con la ilusión de que Rengifo va a ser titular hoy.
2: Sí,
3: más paré o menos, cantando pero... un vallenato ahí en la parte del coro.
0: Yo me imagino que sí, claro, y además el qué equipo necesita ver, porque Campo, usted no, por ejemplo, ¿qué conclusiones va a tomar? Hizo un partido bueno contra Jaguares. Son partidos que
3: tiene
0: que ganar.
3: Mi partido es un decir, ¿sí? 35
0: minutos. 35
3: minutos
0: le hizo tres goles a Jaguares y tan ahí terminó, fueron 35. Con América no se vieron bien, no se vieron bien con América.
2: No, pero sí, sí, pero tampoco fue el peor partido. O sea, siento que fue un partido disputado con
3: es que,
2: América.
3: Es que de Nacional no podemos decir mucho este semestre, claro, porque es que son dos partidos.
0: Dos partidos, no. Es que son, sí, uno, son 90 minutos.
3: Y uno en que sí, el minuto 35 entraron o se armó Tierrero en las gradas.
2: Básicamente
3: y la
2: fue
3: Nacional.
2: Uno.
3: Entonces estuvo interrumpido.
5: Para mí el más afectado con la par ha sido Nacional. Porque claro, es que Nacional necesita tener ritmo, necesita.
3: Y aplazado, súmele, Camilo.
5: Y aplazado, claro, apenas dos partidos, uno pero, interrumpido con el tema de Jaguares.
1: Pero venga, José pero lo tuvo en Cali, José lo tuvo en Cali, Camilo lo tuvo en Ibagué. ¿Qué? Técnico de Nacional. En este momento, ¿el qué necesita más? ¿Sesiones de entrenamiento para instalar la idea o partidos?
6: Para mí lo primero. Sesiones.
5: Claro, lo primero que es más fácil. Pero usted evalúa realmente es en los partidos. Porque usted puede meter mucha información en las unidades de entrenamiento que dicen ellos, pero donde realmente creo que si el jugador asimiló o no esa información, es en la competencia.
0: No, pero la idea primero se entrena y después se ejecuta. Claro. Si es el orden. Primero se entrena y después se ejecuta.
6: Todos Mauricio saltó rápidamente. Tiempo suficiente, ¿no?
1: Exacto. Mauricio saltó y dijo, tiempo.
3: Sí,
1: o sea, el
3: sí,
1: tiempo no, de entrenamiento.
3: Sí, para mí lo primero. Claro. Además, porque es que yo siento que, no sé si el término correcto sea ensayando, pero mire, lo concateno con el tema de Rengifo. Prácticamente Lucas está de entrada eligiendo o Rengifo o Edwin Cardona. El pelado en proyección o el veterano que me puede arreglar muchos temas en la cancha y me maneja el equipo en la cancha. Está optando de entrada por Edwin Cardona, ¿cierto? Pero yo creo que la idea del profe Lucas González es insertar a los que llegaron, afianzar su idea, porque él tiene que afianzar su idea, y aparte de todo, terminar de convencerse y llenarse de argumentos del por qué elijo al uno o por qué elijo al otro. Insisto, por ahora de entrada está optando por el tema de la experiencia, Cardona, que te ayuda a manejar el camerino, no estoy diciendo que te maneje el camerino, pero que te ayuda un montón por la ascendencia en el grupo, por la experiencia, y está, digamos, dejando la posibilidad de, en principio, de recambio al jugador Juan Manuel Rengifo, que para mí, así no lo ponga, Lucas González va a terminar siendo titular en Atlético Nacional.
1: Vargas, ¿usted cree lo mismo?
7: Yo no le veo con Lucas la posibilidad en este momento de que Rengifo, a pesar de todo el talento que tiene, vaya de titular. Yo creo que Lucas desde el comienzo ha marcado que incluso en los partidos de Copa también y en el partido amistoso en que va a Cardona. Creo que ha sido solo un partido y fue el de Copa contra Tigres donde fue Juan Manuel Rengifo, si no estoy mal, o en el partido contra Táchira que comenzó el equipo suplente y el segundo tiempo fue de titulares. Yo creo que la decisión de Lucas es que prefiere al veterano, al experimentado por encima del joven.
0: Yo estoy esperando que Lucas diga a ver qué respuesta me da Rengifo. Si Rengifo viene a dar buena respuesta en un campeonato, salvo los dos partidos de la final, reiteramos, yo tengo que ver a ver cómo se me ve el equipo con Rengifo. ¿O qué tal cómo se me verá con los dos?
1: ¿Qué podría ser? Si juegan los dos, ¿a quién sacrifica él?
7: Creo que a uno de primera, o a Mateus. Yo creo que a Mateus.
2: Sí, a Mateus.
6: Y hoy no, es un partido para hacer
0: mí no
6: todo
0: se
6: eso,
0: puede dudar tanto.
2: Un extremo.
6: Para mí es un extremo.
2: También puede
0: para
2: ser
0: mí
2: un
0: también
2: extremo.
0: Un extremo.
2: Puede ser Sarmiento.
7: Exactamente, eso les iba a decir. ¿Y cuál extremo? O Marlos. Andrés Sarmiento.
0: Cualquiera de los dos.
2: Sí, cualquiera de los dos porque fue
0: cualquiera de los dos.
3: Recuerden que Rengifo en muchos partidos partió de la banda o se tiraba a la
2: sí,
3: banda.
2: Sí, por eso.
3: Es decir, eso no, eso no lo
0: desconoce. Gandolfi lo tiraba por el costado.
3: Esa función la hace bien Rengifo. Ahora, una cosa es que la haga de manera circunstancial o la haga dependiendo de lo que le pida el partido y otra cosa ya es que parta como extremo. Me parece que de las fortalezas de este Nacional son los extremos y yo no sé si el técnico decida tocarlos definitivamente, no sé, Campo, no lo veo tan claro.
5: Yo tengo la misma sensación que tiene Vargas, y lo digo por algunas palabras que se le fueron a Lucas González en el entrenamiento, donde le decía, si usted maneja la pelota de esta manera, le doy una indicación, va a ser el mejor del fútbol colombiano, y en unas declaraciones también que entregó el propio Edwin Cardona en un talk show en estos días con Juan Pi González, donde habló del nuevo aire de que le había dado Lucas González. Entonces yo creo que la relación está fuerte. Ahora, también se lo digo, debe ser una norma institucional de Atlético Nacional darle minutos a Rengifo, porque es que es el futuro futbolístico, claro, del equipo y el económico.
0: Desvalorizando el patrimonio.
5: Exacto, el económico y el futbolístico del equipo. Eso sí, no, ya lo tiene que gestionar el propio
0: pero
5: técnico.
0: También, primero lo futbolístico.
2: Pero también hay que ver en los entrenamientos que está mostrando Rengifo. Porque es
5: exacto,
2: que
5: y en eso el técnico
2: también
5: tiene más elementos de juicio que nosotros.
2: ¿Qué respuesta está viendo? ¿Qué está viendo Rengifo en el día a día en los entrenamientos? ¿Y cuáles son las razones por las que está poniendo a Cardona? Porque es que recordemos que el semestre pasado Rengifo no terminó en su mejor nivel.
0: Pero
2: no sabemos si también es por un bajón futbolístico que esté pasando el jugador. Eso habrá que preguntárselo a Lucas.
1: A mí lo que no me termina de cerrar es el tema de no lo pongo por una posible venta. Pues si por una posible venta, póngalo.
2: Hay que ponerlo.
1: Para que lo miren,
7: estuviera, pues la venta ya días para el tema. Yo creería que pues tiene que ponerlo, porque si hubiera llegado ya la oferta, pues ya más bien no lo convoque.
0: Juan Sebastián, hay muchas ofertas. Hay 5 ofertas en el
7: ¿Hay ofertas o hay ofrecimientos, consultas, que es diferente?
0: Sí.
7: Porque es que una oferta es cuando ya está sobre la mesa de...
0: No, las tiene el presidente.
7: Ah, eso ya, entonces ahí ya es diferente. Si hay ofertas, ya es diferente.
0: No concretas, dijo. No.
7: Por eso le pregunto, ¿ofertas o preguntas? Porque
0: ayer le preguntaron
7: ¿cuánto
0: vale Rengifo? Al presidente.
7: ¿Cuánto gana Rengifo?
0: Ayer le preguntaron al presidente, lo tuvimos en la polémica. ¿Y cuánto vale Rengifo? Hermano, en Nacional ya saben que Rengifo, el que ponga 10 palos encima de la mesa, se lleva a Rengifo.
7: Y no el 100%. ¿Y 10 millones?
6: Sí. Parece que es mucho.
7: Me parece que es mucho, sí.
1: 10 millones es mucho.
7: Y primero para el mercado colombiano. Y segundo.
0: Claro. No, para el mercado colombiano no es.
7: ¿Cuánto es el porcentaje? Porque si son 10 millones por el 90%, le digo, hasta alguien puede comprarlo, pero por el 50%, por ejemplo.
0: No, por el 50 no.
7: Oye, a mí me da una pena interrumpir los campos.
6: Golazo de Camilo
7: Pero
6: Durán.
7: Hay gol de Camilo Durán en Liga de Campeones de Europa. En el Celtic Park de Glasgow, 37 minutos. Celtic 2, el LASK de Austria 0.
6: Golazo, diga. Los dos han sido golazos del Celtic.
7: Y en los dos ha participado Camilo. En el primero Camilo
6: gana
7: es el que hace... algún compañero diría una preasistencia de taco antes de que rebatara. Y
0: ¿lo,
7: en este...
0: ¿lo vieron? ¿Volvió a celebrar con la camiseta? Cuando
7: no
0: se la subió
7: la
0: vi. Fuerza Colombia.
7: Está jugando por la derecha, pero en este momento para el gol cae por la media luna y sin dejarla caer, después de un rebote que hace un defensa de pierna izquierda, termina venciendo al arquero austríaco y 2-0. Ojo con Camilo Durán.
6: Los defensas del rival han sido pase gol hoy, los dos. Dos rebotes, dos pase gol de los
7: igual,
6: defensas.
7: Sí, muy similares. Primero, este es con el empeine del colombiano de pierna izquierda y el primero es con el borde interno de la pierna izquierda.
1: ¿Está entre los europeos para mirar y convocar?
7: Sí.
2: Claro.
1: Un paso muy rápido por el Medellín.
2: Hay que ponerle ojito.
0: Es que
1: un paso muy rápido para el Medellín.
7: Fue solo sub-20, ¿no?
1: Sí, pero ojo que Celtic es un equipo grande.
7: Sí, ya. Él generó un ascenso. Pasó del Karabakh de Azerbaiyán de hacer goles en Champions. Ahora está haciendo goles en la Champions, pero con el Celtic. Que incluso hace muchos años y décadas no es campeón de Champions, pero es campeón de Champions.
4: Mire, cuando uno da el salto de calidad, porque indiscutiblemente lo dio, pasar del Karabakh al Celtic de Escocia, es un salto de calidad, pero a la vez el salto de calidad viene acompañado de una cantidad de retos y desafíos y exigencias para el jugador. Y si sigo respondiendo, pues con lo que él sabe hacer goles, ese creo que es un buen tamizaje, es decir, mide realmente el aceite del jugador y este jugador realmente... Claro que debe estar, y es más, yo creo que ya estaba en el radar del técnico.
7: Sí, ya ha estado, ya estuvo reservado en el periodo de noviembre.
4: Con esto le pone la rúbrica y dice, bueno, aquí estoy, y si se va a empezar una nueva etapa, pues yo estoy listo para estar.
0: Campo acaba de decir una palabra muy clave, para mirar. Nosotros tenemos que hacer la lista de quienes están para mirar en Colombia, en esta...
1: es que estamos a un mes de una convocatoria.
0: Exacto, entonces para los que hay que mirar.
7: Sí, la lista es grande. La lista es larga.
0: La lista es grande.
7: Y hoy caía en cuenta de algo, campo y oyentes y compañeros. Néstor Lorenzo los va a tener desde el lunes 21, domingo 20 de septiembre, hasta el miércoles 7 de octubre.
1: Puede ser uno de los periodos más largos.
7: Van a ser dos semanas y media
0: en
7: que los va a poder tener.
0: A Raquel, nuestra...
2: Raquelcita.
0: Raquelcita, sí, que nos cuadró la cámara aquí.
7: Mucho tiempo. Es mucho tiempo y por eso yo hago lo que les decía ayer de tener 3 y 3. Yo me estoy inclinando porque...

0: ya más nuevos. O sea, yo, por ejemplo, sí, esta mañana decía, yo no llevo a Camilo Vargas. Ya él sabe qué da Camilo Vargas.
1: Yo ya sé qué me da.
0: Yo buscaría en Aldair Quintana tenerlo 2 semanas y media entrenando a ver qué pasa. Cómo reacciona con el grupo.
2: Pero Vargas, ¿cuántos convocados puede tener?
0: 26. Promedio 26.
3: Aldair anoche destacado en el partido de Ibagué, ¿no?
0: Claro, para dar un nombre, ¿no? Figura, obviamente.
4: Fue la figura.
0: De ahí y en cada posición podemos tener muchos nombres, pero creo que perfectamente, si por línea podemos tener 2 nuevos, sería ideal.
1: Me permiten una palabra. Sí, Aldair se mamó de hacer bien las cosas. Yo creo que Eman está mamado. De hacer bien las cosas y que nadie lo mire.
4: Sí.
1: Pero que nadie lo, hermano, bien. Ni una palomita.
0: Ya lo vio alguien, no, independiente del Valle, y salió del país.
1: No, yo digo de selección.
0: Aclare entonces, por favor.
4: Selección. Alcanzó a estar en el proceso de Queiroz, ¿no?
1: Se mamó.
0: Él hizo un microciclo de arquero.
4: Sí.
5: Es que no, y estuvo en Estados Unidos.
2: Claro, no es que fue cuando fue con Queiroz. Es que Queiroz
5: fue a Estados Unidos a unos partidos amistosos.
2: No, es que yo creo que Queiroz, si hubiera seguido Queiroz, hubiera sido uno de los arqueros de Queiroz. Porque recordemos que...
0: Ah, no, él era el de él. El uno era Montero. Y lo de Luis Álvarez descabellado en que Aldair pudiera ser. El tema es que como en sus posiciones...
3: Anoche tuvo dos achiques notables que salvaron el partido para Independiente del Valle.
5: Sí, y recordemos que Queiroz, en lo primero que se centró en la selección, fue en el tema de los arqueros.
0: Sí, y en la estatura, ¿recuerda?
5: Sí, él centró,
0: y él fue portero.
5: Habló específicamente de esa posición. Trajo entrenador de arqueros nuevo, todo.
1: Eso fue cuando se mareó Ospina, ¿cierto, David Ospina?
5: Sí, claro.
1: Hay una mareada.
5: Hay una convocatoria en España y la pregunta para Ospina era esa. Bueno, pero ¿y qué pasa? Y Ospina decía, no, ahora hablaré con él, porque Queiroz llegó hablando del tiempo de titularidad, de los no partidos de Vargas, de Camilo Vargas, del tema de los porteros nuevos, del tema de la estatura. Todo eso lo instaló fue Queiroz desde que llegó. Sí. Oiga, y para unir los dos temas, selección, fíjese que el presente de Rengifo tiene una convocatoria de selección.
0: También.
5: Sí, porque que todo el mundo espera que entre los nuevos esté Rengifo, pero un Rengifo que juegue.
1: Claro. Exactamente. Un Rengifo, ¿no? que sea tan continuo como en el primer torneo.
3: Que no le vaya a pasar, Fernando, lo que le ha pasado a Yacer Asprilla o al mismo Carrascal.
0: A Marino Inestrosa, José.
3: A Marino Inestrosa,
2: correcto. Pero es que claro, pero ellos ya tuvieron la oportunidad de estar en la selección.
0: Claro, pero usted también, ¿cómo llama ahorita a Rengifo si no está jugando bien?
1: Sí.
0: Si no está
1: por eso. Es que, sí.
5: Y si está pensando en una posible venta, si es eso lo que evita que él juegue, bueno, si está pensando en una posible venta para jugar en Nacional, a mí esa información no me termina de cuadrar. No,
2: a
5: esa
2: mí
5: de
2: tampoco,
5: que
2: porque
5: si está pensando en una posible venta, no. Si es futbolístico, me genera una gran inquietud. Pero ¿cómo así? Total. Si él venía bien, ¿qué pasó? ¿Y por qué no hay, digamos, que una declaración futbolística acerca del por qué él no es titular?
4: Mire, antes del Campeonato del Mundo...
0: ¿Lo pedían?
4: Uno sabe que él no iba a ir al Mundial, pero era lógico que muchos, y no era descabellado por lo menos, que lo metieran como un nombre a tener a consideración para una posible convocatoria del Campeonato del Mundo. ¿Pero por qué se decía? Pues evidentemente porque es que, aunque no terminó bien la temporada... Hasta la fase previa, fase de cuartos o semifinal, Juan Manuel Rengifo era considerado el mejor jugador de la liga. Y mire que incluso después del Campeonato del Mundo se ha hablado de que esa reconfiguración de Colombia, de la selección, para girar en torno a nombres nuevos, a caras nuevas, Juan Manuel Rengifo es de los primeros de la lista. Claro, apareció el gran mundial de Gustavo Puerta, y uno supone que Puerta es ese que saca la cabeza en esa lista de la nueva generación. Pero si va a ser clave que el jugador tenga...
2: Pero no tan diferente. Para mí tampoco es que sean muy diferentes.
0: Sí.
4: No, pero yo no...
0: Para mí sí.
4: No estoy hablando de posición, ni de función.
3: No, pero podemos estar hablando Mauricio, de una posición en la que se necesita un jugador que marque un relevo generacional.
4: Pero el tema mío, claro, no iba tan enfocado al tema de posición o de función, sino de talento, ¿cierto? O sea, son talentos que hay que tener en cuenta, pero pues ese talento tiene que mostrarse, y es más, es que juega en el equipo más grande de este país, entonces el que se ha borrado, no sé si el término correcto se ha borrado, pero aparentemente sí, de la formación titular en principio, pues no deja de llamar la atención,
1: pero,
4: claramente.
1: Pero como dice Campo, no me cuadra, y uno dice, hermano, si usted quiere que lo vendan bien, juegue bien, y si usted juega bien, es titular, y si es titular, se sube. Hay que venderlo bien.
4: Pero

0: Pero Fernando, mire, si usted hace una encuesta...
1: Lo que a mí no me cuadra, sí. Mauricio, es, hermano, si ya lo empezaron a vender o está vendido o semivendido, listo, hermano, lo van a sacar del medio, lo van a sacar.
0: A mí me dieron palo acá cuando yo dije lo de Biampovea y dije, puede ser perfectamente no llegando el reemplazo de Rengifo, pero cumple en esa posición. Y sí, es que ya Nacional ya no puede contratar.
1: A Marino, si acaso se acuerda, Marino, esto ya es una cantaleta, Marino Nestroza, Selección Colombia, el boom, campeón con Nacional, goles, finta, freno. Y a Marino, que lo pedían de Inglaterra, no, que de España, y al otro día que no, tres llamadas de Italia. Y hermano,
0: lo que yo le he dicho del tema de selección. Sacaron.
2: Es que tienen que aprovechar el mejor
1: acá
2: momento.
1: La palabra, tanto sacaron a Marino que no ha vuelto.
0: Acá la palabra que siempre utilizo para selección, y es el culiprontismo. Espérenlo, es que ya dos partidos y ya. ¿Rengifo cuántos tiene? ¿30 profesionales?
3: Incluso para hablar del valor, o sea, un jugador que no tiene selección, Colombia, porque no ha sido campeón. Él ya fue campeón en Colombia. Rengifo. No,
0: de Copa.
3: Ha tenido una participación destacada internacional.
2: Solo contra Millonarios y perdieron.
3: Entonces, ¿cómo así que el valor es de 10 millones de dólares?
4: Yo lo voy a comprar y miro ese valor,
3: enamorado.
0: Y no ha tenido selección juvenil.
3: A enamorado lo vendieron en 3. 3 y pico, después de un gran campeonato.
0: Y más experimentado, más recorrido.
3: Y con selecciones juveniles encima y demás.
0: Tiene más selección enamorado que Rengifo, es verdad. No,
4: y la mejor manera de valorizarlo es poniéndolo a jugar, que en la cancha demuestre lo que tiene.
0: Por eso lo necesitamos en la cancha, porque es que entrando al minuto 85, 80, a pesar de que es muy bueno, es más complicado.
3: Mauricio, y por los lados de Once Caldas, para este partido es todo como más tranquilo, ¿no?
4: Sí, pero digamos que también el técnico Hernán Darío Herrera va a aprovechar, por ejemplo, uno que no ha podido jugar todavía, que es una ficha importante y que llegó como una buena carta de contratación y que uno espera que termine siendo refuerzo, es Juan Pablo Nieto, por ejemplo. Juan Pablo Nieto ya apareció en los últimos partidos, en las convocatorias, pero esta es la mejor oportunidad para que un jugador como Juan Pablo Nieto, por ejemplo, tenga la opción de tener ya en campo minutos de competencia para que le pueda llenar de argumentos al técnico y saber si lo utiliza o no. Llevó el técnico Hernán Darío Herrera, o tiene el técnico Hernán Darío Herrera principalmente el equipo base del equipo principal, y evidentemente en el caso, por ejemplo, de Juan Pablo Nieto, es una de las fichas que el técnico va a querer observar en este partido.
3: Ese es un buen jugador, un jugador que le puede sacar bastante rédito a Once Caldas.
2: Y Nieto le está haciendo jugador. Mucha falta a Tolima.
3: Qué manejo en la mitad de la cancha, sí. Camilo, ¿no?
5: Pero a Tolima le están faltando muchos jugadores.
4: Claro, porque es que si no hay ideas en la mitad...
3: A ver, Camilo, ¿qué le faltó a Tolima ayer?
4: Ideas. Le faltó un hombre como Chino Sandoval definir, porque es que tuvo, bueno, un remate en el palo de Junior Hernández, las dos de Omer Martínez clarísimas, que no supo definir. Eso le falta al Deportes Tolima. Tolima tiene la pelota, Tolima Ilvana busca la manera de llegar y cuando llega no define, pero el rival tiene la efectividad que en una o dos llegadas inmediatamente abre el marcador y Tolima no lo puede revertir. Eso le falta al Deportes Tolima, tener claridad en el último tercio de la cancha.
5: Campo, anoche transmitimos el partido con Camilo y primero para mí no fue un partido de alto nivel, realmente muy... Yo me imaginaba, y ahora le encuentro la razón a Lin Roberto, que ayer nos acompañó desde Ecuador, que él decía que esta era una buena medida para el Independiente del Valle. Yo le voy a decir una cosa, no le sobró nada a Independiente del Valle. Y esa decepción, ese inconformismo, esa bronca con la que se queda es por eso. Porque si hubiera sido un equipo arrollador, un equipo que hubiera cogido al Tolima pues y le hubiera pintado la cara... Lo hubiera aplastado pues con su fútbol, porque uno ve los números y uno dice, pues pucha, 22 puntos de diferencia contra el segundo, 23 contra el tercero, 24 contra el cuarto en la liga ecuatoriana, pues este es un super equipo. Pero yo no vi anoche el super equipo, yo vi un equipo normal que hizo un gol en un descuido, en un error grave de Tolima desde el punto de vista defensivo, porque ayer, por ejemplo, el trabajo de Gerson Mosquera como lateral derecho fue deficiente, luego tiene el infortunio de Tolima de que se lesiona Rovira, ¿cierto? Y quedan con un volante menos, claro, ingresaron a Nietzsche Sánchez. Claro, fue clave. Entonces, pero ese equipo se metió atrás a defender lo que hizo.

0: y no les sobró nada campo. Si tenían que despejarla de un pelotazo, lo hacían. Armaban un bloque de 5-4, 5-3 en defensa, ¿sí? Para hacerse sólido, y Tolima nunca pudo entender. Entonces, la bronca que queda, la decepción y el inconformismo es por qué un equipo que nos pintaban que era el super equipo, pues, de Ecuador, no lo fue, y Tolima no fue capaz. Estuvo por debajo de ese compromiso del Deportes Tolima porque no tiene punch, no tiene capacidad. El ataque del Tolima es raquítico, es estéril.
1: Sí, Camilo, y esa es una grave falencia, le repito, del Tolima y del fútbol colombiano. Porque si algo le cuesta encontrar a la selección, son 9 goleadores. Si algo nos cuesta encontrar en el fútbol colombiano, son goleadores jóvenes que terminen en nuestra liga, en el top scorer de anotadores. Nos estamos acostumbrando a goleadores en Colombia, y le repito, yo creo que hasta en la última década, de jugadores de más de 38, 37 años, pero los jóvenes no aparecen. Había una gran expectativa con Tolima para ese partido de ayer. Creo que Independiente del Valle era la medida, y yo creo que, Camilo, la gente terminó fue como lo decía José, como con una desilusión, con una piedra, porque vieron que no fue un equipo superior, que te acercabas hasta la puerta, pero nunca pudiste entrar.
2: No, pero estamos totalmente de acuerdo, porque es que se creía que era un Independiente del Valle totalmente arrollador. Uh-huh. Y Tolima lo maniató. Lo que pasa es que no definió, insisto, una en el primer tiempo desviada de Jorge Cabezas Hurtado, otra de Junior Hernández arrancando el partido que sacó muy bien abajo el arquero Aldair Quintana, y dos mano a mano de Homer en el segundo tiempo y un remate en el palo del Junior. Mínimo era para uno por uno. Pero lejos de eso, de que Tolima haya tenido las opciones... Es un equipo sin ideas, es un equipo sin punch. Yo sí tengo la pregunta. Venga, si no estaba Brian Rovira, ¿para qué lo ponen? Y escuché ayer en las declaraciones de conferencia de prensa a Anderson Angulo, donde dice, era un esquema que no habíamos jugado. Tolima nunca había jugado 4-3-3. Lo ensayamos muy poco. Entonces ahí la responsabilidad recae sobre Sebastián Oliveros. Yo vi un equipo totalmente confundido anoche y la verdad que entregó las armas ayer en Ibagué.
1: Vamos a escuchar a Anderson Angulo, que lo acaba de mencionar Camilo, y escuchemos las declaraciones que él dio.
3: Sabíamos que iba a ser un partido complicado ante un gran rival, que viene haciendo las cosas bien hace muchos años en este torneo. Como les decía, un partido muy parejo, y de vuelta dos equipos que juegan bien. En una que nos equivocamos, ellos nos cobraron, y nosotros tuvimos posibilidades de hacerlo y no nos entró ese del fútbol.
1: Bueno, fíjense que va en la misma línea que estamos charlando aquí sobre el partido. O sea, ellos dentro del partido vieron lo mismo. Es un partido de ida y vuelta y nosotros no pudimos hacer el gol.
0: Sí. El tema es que sí, el visitante vino y con dos apariciones en ataque hizo la tarea, ganar. Cuando el de la obligación era el Tolima. Y no lo hizo. Claro, uno hace cuenta. Yo le decía, por ejemplo, a Camilo anoche en la transmisión. Se nota que siempre nos dicen, no hablen de los que faltaron o de los que no vinieron. Pero el Chino Sandoval anoche hizo falta. Arrieta, el lateral derecho, hizo falta. Fueron dos posiciones que se notó demasiado el bajo nivel. Ahora, hay jugadores también individualmente que poco. Kevin Flores, primer tiempo, inédito. No tocó la pelota, no participó. Uh-huh. Ingresó Edgar López. Parecía que hubiera sido el mismo Kevin Flores. Lo de Mosquera, lateral derecho, muy pobre también.
1: ¿Pero eso eran virtudes de Independiente del Valle bloqueándolos o era que los jugadores no respondían?
0: No, era muy poco. Yo le digo, honestamente, la obligación, por supuesto, por ser local, es de Tolima, y tenía que ganar en su casa. Pero Tolima, primero, lo sorprenden en una jugada, en un saque del arquero. Hay un hombre que pivotea, que es el 9 de ellos, Carlos González, que es el goleador, y luego llega a Pata por la izquierda, tira el centro, y con el infortunio de que Junior Hernández se resbala, y llega Aaron Rodríguez y mete el cabezazo libre. Una sucesión de errores allí. Y después Tolima no tuvo poder de definición, Por eso le digo, no fue el gran equipo que nos habían pintado y que las estadísticas muestran al equipo Independiente del Valle.
4: Pero eso agrava la pobre situación, José Alberto.
0: Más pobre decir, lo del Tolima, claro, porque no logró ganar.
5: Aquí fue la pobreza del Tolima y no la gran superioridad de Independiente del Valle.
4: Yo creo que este equipo le va a costar un montón con el técnico Sebastián Oliveros. Por lo menos el consolidar la idea.
5: Ah, yo estaba esperando mucho de Oliveros.
4: Me estoy acordando que no sé si fue en un bar entre semana en AS o un bar de domingo, no recuerdo, que se entrevistó al profe Sebastián Oliveros, y ante la pregunta de lo que quería hacer con el Deportes Tolima y de si los jugadores se debían acomodar a la idea de él o él al trabajo ya o la idea de los jugadores, Y él dijo, no, la idea es que los jugadores se acomoden a mi idea. Y ya de entrada eso, ¿qué denota? Pues que necesita tiempo para trabajar. Y viendo cómo está jugando el Tolima y escuchando cómo hablan los jugadores del Tolima, pues va en ese sentido, que se están acomodando a una idea de juego, incluso una estructura táctica diferente a la que no están acostumbrados. Eso va a requerir tiempo y a mí me parece que le va a costar mucho al profe Oliveros. Y en un equipo como el Tolima no es lo mismo que en era Equidad o Fortaleza, no sé por qué se me cruzaron los cables, donde estaba Fortaleza.
5: ¿Y a dónde
4: no
5: es lo está mismo el Fortaleza. Capital?
4: En Fortaleza, Fernando, lo pueden esperar más. En Ibagué no lo pueden esperar tanto.
5: En Ibagué no. Pero ¿a dónde está el capital de esa transición entre Lucas y Oliveros?
4: Me pregunta.
0: Tampoco. Sí. Anoche, por ejemplo, no vi la presión y yo le preguntaba a Camilo.
4: Pero hay una
0: la presión
4: base,
0: alta, es decir, que hacía, perdóneme.
5: ¿Cuál es el salto, pues, el brinco entre Lucas?
6: Yo no veo.
7: Pero cuando
4: yo veo una evolución. Es ir a borrar lo que había, ¿no? Es decir, hay que trabajar con una base y de a poco ir moldeando el equipo a lo que él quiere.
7: Pero
4: y no
7: recordemos.
4: Cambios tan bruscos porque pueden pasar cosas como en efecto pasaron anoche, ¿no?
7: Claro, pero recordemos que hace más o menos 15 días o el domingo pasado también en un bar entrevistamos a Sebastián Guzmán. Y decía que las dos ideas eran, la intención era la misma, era ir a atacar, pero Lucas González era más de los mil pases, que le gustaba que se circulara el balón.
0: De presión
7: y que
0: alta.
7: Sebastián Olivera, claramente, y que Oliveros era todo lo contrario, que quería que con pocos pases llegara al arco contrario. Y que les estaba costando un poco esta adaptación. Y creo que además de que les esté costando un poco la adaptación, siento que tampoco ha contado con las herramientas que tenía
5: Lucas.
7: Porque es que no está Tatay, que era una de las figuras del semestre pasado.
5: Nieto.
7: No está Nieto, que era el eje también. Rovira venía lesionado.
6: ¿Pero Nieto no venía a ser suplente, Camilo?
7: No, pero igual era.
6: Sí, Nieto era alternativa.
7: Claro.
5: Por eso se aburrió Nieto. Porque
6: por eso
5: el
6: se fue
5: titular
6: para...
5: pasó a ser
6: suplente. Porque para la dinámica, muy seguramente estoy seguro que con Oliveros Nieto juega. Pero para la dinámica que quería implementar el técnico Lucas, Nieto no le servía.
7: Bueno, claro, pero era una alternativa, Rubira lesionado. Entonces yo creo que tampoco es que Oliveros ha contado con las herramientas que tenía Lucas.
8: Claro, pero le llevaron a Cabeza Hurtado, que es más goleador que el resto.
0: Uy, pero anoche no solo jugada.
8: Pero venga, pues obviamente si hablamos de ayer, pues todos jodidos.
1: Sí. Si el tema fue la falta de gol, ¿para cuándo está el chino?
6: Un mes.
8: Ah, no.
6: Un mesecito.
1: No. Ahí es el drama.
8: A la próxima Libertadores.
1: Ahí es el drama de Tolima, porque Cabeza Hurtado ayer tuvo una muy buena jugada. Pero a Cabeza Hurtado a veces le cuesta ser dominante en el área.
6: O sea, y esa no la entendí tampoco, Campo.
1: Pero esa no la entendí.
6: El único que estaba metiendo arriba, el único que estaba metiendo miedo arriba y lo saca Oliveros, esa no la entendí. Pones a Brian Rovira después de que no había actuado en todo el segundo semestre y a los 18 minutos lo tienes que sacar, tampoco la entendí. Y pones a Aguayo, el mexicano, que va a ser aparentemente la solución de gol y tuvo una habilitación para Homer Martínez, pero lo pone en los últimos 5 minutos. Yo, la verdad, y menos mal las cosas hay que decirlas, y ojalá le vaya muy bien. Pero cuando nombraron al señor Oliveros, yo dije, me quedo mis dudas por la poca experiencia que tiene, sobre todo para estos retos.
5: Ahora, bueno, vamos a ver. Sí, Piolín, perdón, cerramos con una cosita ya. Decir, pues, que depende del supergoleador. El chino no es supergoleador. El chino no es un atacante con goles, pero el supergoleador y estar confiado en eso.
1: No
0: pero,
1: lo es.
0: Pero
1: y ahí es una...
0: en un circuito donde se originan goles, ¿no?
1: Y ahí es una dura apuesta que va a tener el Tolima, porque el chino no es goleador y lo que le están reclamando al Tolima es su falta de poder ofensivo.

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0: De un minuto, continuamos en el bar. Vamos a hablar de Independiente Santa Fe. Santa Fe estará jugando hoy partido contra River Plate en la capital de la República, un partido que estaba programado para la semana anterior, que por obvias razones se tuvo que reprogramar. Y Santa Fe, Luisa, va a tener bajas para este partido contra River.
1: Sí, yo creo que de todas las bajas que puede tener Santa Fe, está la más sensible, es en el arco, que es Andrés Felipe Mosquera Marmolejo. Es, yo creo que de la Liga Colombiana, el mejor arquero. Ha sido figura en Santa Fe, en su lugar va a estar, ya les digo el nombre que siempre lo confundo.
2: Wilmar Asprilla.
1: Wilmar Asprilla, siempre le digo Parra. Wilmar Asprilla, quien en su debut o los partidos que ha tenido no ha dado esa seguridad que da Mosquera Marmolejo. Para mí es una baja bastante sensible. Sin embargo, sus jugadores de campo están disponibles para Pablo Repeto. Y en el otro lado tenemos a River, que viene de ganar. Recordemos la racha con la que venía, que no venía nada bien, viene de ganar. Vamos a ver si eso de pronto le da un poco de confianza. Todos dicen que el momento preciso para enfrentar a River era la semana pasada, eso ya no pasó. El partido ya es el día de hoy. Está sin Montiel, quien tiene una molestia muscular, y acá preguntando, viendo algunos medios argentinos, no tiene un lateral natural. No va a jugar con un lateral.
2: Martínez Cuarta, ¿no?
1: Exacto, que es juvenil.
2: No, es Martínez Cuarta.
1: No, pero el que tengo acá que iba a jugar el que tengo acá que iba a jugar era juvenil, ya les voy a dar el nombre, que era un juvenil. Ya les doy
0: Si es Martínez Cuarta, el equipo va a estar más restringido por ese lado para salir.
3: Total.
0: Porque Martínez Cuarta es un central.
2: Es más central.
1: Claro, es central. Sí, un central. Pero el que tengo acá, ya les voy a preguntar el nombre a un colega que estaba preguntando, que sigue a River, me dice que también podrían utilizar a un juvenil. Sin embargo, en ese costado está Frasica. Yo creo que ahí es donde tendrá que aprovechar Frasica, que no viene muy bien en el inicio del torneo local, y yo creo que esa es una oportunidad para él.
2: En Santa Fe no va Frasica.
1: No va a ir.
2: No. ¿Quién va? Va Alexis Zapata.
1: Bueno, Alexis. Pero ninguno de los dos les ha ido bien.
3: Porque va, en River va Beltrán.
2: Y paró a Lucas Cuarta, Lucas Martínez Cuarta.
3: Eso Lucas Martínez Cuarta, Otamendi que jamás le ha pegado a nadie, Rivero y Facundo González, que reemplazó a Montiel en el partido que se lesionó. Va Aníbal Moreno, Andrada, Galván, Correa, Freitas y Rafael Santos Borré.
0: Es un buen equipo.
2: No quiere calzar a Almada.
0: Sí, y River.
3: No, Almada no va.
0: River de todas maneras es River. River, sí, y River tiene, sí, es un equipo que ha hecho, creo, si mal no estoy, una inversión que supera los 50 millones de dólares. Han hecho la inversión en el último tiempo para armar el equipo que le tienen hoy a Coudet. Hoy Coudet llega también con muchas críticas sobre su estilo de juego, sobre el nivel, está enfrentado con algunos periodistas. Las ruedas de prensa de River se han convertido también en unas ruedas de prensa tensionantes. O sea, no hay calma. En River no hay calma hoy. Y ellos ven en este partido la posibilidad de esa búsqueda de calma, ¿no? Ahora, yo sí les quiero preguntar algo. Me pasa con Mosquera Marmolejo. Santa Fe tiene un buen sistema defensivo, ¿no?
1: Santa Fe, sí, pero se veía más seguro.
2: A mí el lado izquierdo.
1: Sí, el lado izquierdo
2: nunca
1: le ha costado.
2: Nunca
1: con
2: me
1: Angulo.
2: Ha dado, pero Mafla medio daba seguridad. El tema es que el nivel de Mafla hoy es tan bajo que está jugando Angulo.
1: Sí, y que ni siquiera había estado convocado.
2: Porque Livelton, Víctor Moreno y
1: Olivera,
2: digamos que se mantienen, aunque estoy revisando acá si va o no Moreno, porque el técnico nos había dicho que no, y no va, va el turro con Balanta. Pero entonces es otro nuevo, súmele ahí, que es una de las contrataciones de este semestre.
0: Pero oye, yo lo recuerdo como volante central,
2: cinco.
0: Pero
2: sí.
0: Volante
2: en la
0: central,
2: selección sub-20.
0: Él estuvo en selecciones juveniles, Deportivo Cali, estuvo un tiempo y él apareció como un volante central. Seguramente ya con la experiencia, larga experiencia que tiene en territorio mexicano, él puede jugar de central, pero yo no recuerdo haberlo visto de central.
2: No, es que él empieza su fútbol y en Cali y en selección juvenil como cinco. El tema, a México se va como cinco. El tema es que a medida que fue cambiando de equipos, terminó como central y a él lo traen como central, que es donde ha estado jugando en la parte más reciente de su carrera.
1: Ahora, pero yo creo que la clave, y vamos a ver cómo sale Pablo Repeto, es que vuelva a esa línea de tres en el medio campo. Yo creo que así se veía un Santa Fe mucho más equilibrado cuando tenía a Daniel Torres, a Toscano y a Johan Torres. Siento que eso también puede ayudar mucho. Y sobre todo porque en ese costado izquierdo, Frásica le cuesta o le está mucho en los últimos partidos retroceder, y también algunas limitaciones en defensa de Angulo. Entonces siento que así pueden abarcar más la anchura de la cancha y no sufrir tanto, porque cuando está jugando con los dos, con Toscano y Daniel Torres, siento que se ve más vulnerable y están atacando más a Santa Fe.
3: Para mí la ausencia de Mosquera Marmolejo es muy grande, porque ese es un arquero salvapartidos. Ahora, cuando dijeron, ¿quién hace la defensa de Santa Fe? La defensa es, dice, ¿la defensa de Santa Fe es buena?
0: Era. Es buena según la actuación de Marmolejo.
2: Era.
3: Ese es el alma de la defensa. Porque yo he visto más al arquero salvando, pues.
2: Claro, pero usted también va y ve las últimas actuaciones del turno.
3: Salva partidos.
2: No son las mejores. Víctor Moreno lesionado. El Ibelton se mantiene. Pero el izquierdo es Angulo, que a pesar de que entrena desde hace más de un año con ellos, pues no es habitual titular. Entonces, para mí, el tema de la defensa independiente de Santa Fe sí me deja muchas dudas.
3: Sí, claro.
2: A la que era hace 4 meses.
4: Ahora, lo de la defensa.
3: Y el que arma la defensa es Mosquera Marmolejo.
4: Hay que tener en cuenta que pues hay un funcionamiento de un sistema defensivo que va más allá de los cuatro defensores. Yo creo que los volantes van a ser claves y yo estoy por la misma línea de Luisa. Yo, por ejemplo, un partido como hoy ante River, que no deja de ser River, yo preferiría asegurarme con el 4-3 y montar ese plan de contingencia del inicio de juego de River desde la zona de volantes para tratar de evitar que le lleguen lo más libre posible a un arquero pues con poca experiencia como Weimar Asprilla. Máxime teniendo en cuenta que no está Frásica, que Frásica, aunque en el último tiempo no lo había hecho porque ha bajado el nivel, pero pues Frásica te retardaba la salida de lateral, te tapaba ese carril. No sé cómo lo vaya, cuál vaya a ser el dispositivo de Repeto. Parece que, como dice Juan Sebastián Vargas, va a ser Alexis Zapata, pero Alexis Zapata tampoco anda en buen nivel. Entonces yo sí preferiría ver un Santa Fe resguardado, que no es un Santa Fe defensivo, es simplemente copando la mitad, oiga, de la cancha con un 4-3 para estar mucho más equilibrado.
2: Antes de que sigamos, acá mire, Asprilla, Livelton, Turro, Balanta, Mafla va de titular hoy.
4: O sea que Mafla. Okay.
2: Daniel Mafla Torres, Toscano, Obrián Bustos, Alexis Zapata y Hugo.
4: Esa es la titular de Santa Fe. Aparentemente Zapata, un 4-2-3-1.
3: Mafla regresa, Sebastián.
2: Sí, pues. Digamos que ha ido jugando alguna. O sea, el nivel ha estado. O comenzó tan mal el semestre que ha sido suplente.
4: Para un 4-2-3-1, ¿no? De acuerdo a los nombres que nos entrega.
0: Sí. Venga, pero ¿por qué a nuestros equipos, que siempre se nos atraviesa el torneo internacional, pero ¿por qué a nuestros equipos les cuesta tanto volver?
1: Sí,
0: ojo que
1: sí,
0: hubo tiempo, sí. Hubo tiempo de pretemporada,
2: claro, pues todos
0: que es lo que siempre
2: mundial
0: han reclamado. Por eso, pero el futbolista
1: no
0: tiene un trabajo. Total. Y el entrenador tiene un trabajo que está proyectado una fecha determinada que es de inicio. Por más y entrenan 3-4 horas.
2: Sí.
0: Los que más entrenan, 4 horas, pues entrenan un rato,
2: 7-12.
0: Y se quedan allí y practican tiros libres, penales, demás. Algunos van al gimnasio, los equipos que en sus sedes o en sus sitios de entrenamiento lo tienen. Pero a mí sí me llama la atención que Tolima, entonces, un drama porque Tolima no tiene 9, cambió de entrenador y le cuesta. Pero entonces en Santa Fe estamos viendo lo mismo, da la impresión de que el Santa Fe que tenía que estar en el torneo internacional era el de hace 4 meses y no el de ahora. Pero entonces, ¿qué aprovecharon la pretemporada?
1: Acá que estaba preguntándolo el nombre del juvenil, esa comunidad es Facundo González, pero va a ser el lateral izquierdo.
3: Es que ese es izquierdo, es el izquierdo.
1: Ajá, sí.
2: Sí, pero el problema que tienen es el derecho.
1: Sí, era el derecho precisamente.
2: Y que va Martínez Cuartas.
1: Va a ser Martínez Cuartas, pero tenía la cabeza. Ese es
2: el punto. El campo está preguntando otra cosa, perdón.
1: Sí.
2: El tema de atacar a River es por ahí. Santa Fe tiene, claro, que, aparte de presionarlo para tratar de ahogarlo, porque a los argentinos les pesa la altura, es atacar a Martínez Cuarta, que no sabe manejar
5: es que,
2: bien.
5: Es que ahí es donde tema tiene que estar.
2: Esa
5: la lectura
2: la
5: del partido.
2: Y tener a Hugo finito. Bueno, aunque Nahuel a mí me da mucha tranquilidad y Hugo
1: para Alexis,
2: ¿no? Así como me preocupa por el otro lado. Sí,
1: ojo,
2: y Alexis
1: no,
2: por ahí.
1: Sin desearle el mal, pues, obviamente, a Cuarta, pero se llega a lesionar o una tarjeta, ¿y quién va a suplir esa posición? O sea, es que no, no ese, tiene otro.
3: Déjale ese problema a,
0: claro. problema a de River.
1: No, sí. es que no es, no es problema, es también en con... No, sí. antes
4: le salió la banda.
3: ¿Qué? Preocupémonos nosotros a ver qué
1: cómo va. Pero es que no lo digo como llegan preocupación, lo siento también como una oportunidad para Santa Fe. O sea, llegan a provocar también
5: pero le sacan una tarjeta. Pero Luis, acuérdese que la última vez que se enfrentaron no tenían arquero, tapó Enzo Pérez y también perdieron el partido. Entonces yo sí creo que lo que tiene que hacer Independiente Santa Fe es, ante ese tema de la ausencia de un hombre como Cachete Montiel y que esté por ese sector Martínez, ese cuarta, hombre, atacarlo por esa zona. Por ahí es donde tiene que empezar tirarse Alexis Zapata, que lo estaba mencionando Vargas, y hacer el partido por esa zona, que va a ser una zona débil para el conjunto de River. Ahí es donde tiene que estar la inteligencia de juego.
6: La estrategia, hermano. La estrategia tiene que empezar por ahí, ¿no? Por aprovechar las debilidades que tenga, ¿no? Entonces, si no se aprovecha eso, es bastante complicado. Campo, entre otras cosas, yo no entiendo lo que pasa en el fútbol colombiano. Estamos hablando de que el campeonato iba a ser cambiado por el formato, que porque no habían fecha, esto y lo otro. Y me acaban de confirmar que América de Cali se va a jugar un amistoso con Atlético Nacional en septiembre en los Estados Unidos.
3: Sí,
6: no entiendo.
1: Marketing.
2: Ah. Y Nacional tiene uno con sí. Chapecoense para los 10 años de,
3: sí, entonces, sí.
2: de la tragedia.
6: Realmente uno dice...
2: ¿Hay o no hay?
6: Sí, ¿en qué estamos? 5 de septiembre en Fort Lauderdale, la Florida.
0: El 5 de septiembre ya.
3: Ya,
6: sí, 15 ya, días, por eso, ¿no? Y estamos apretando el calendario. Entre otras cosas, se me olvidó, qué pena, cuando hablé de América, hacer referencia a que por fin, y por eso abrieron hoy la puerta, ¿cierto?, a los medios, y nombraron comunicador social, en este caso una comunicadora. Es una chica que estuvo como presentadora en Telepacífico haciendo transmisiones deportivas, estuvo como comunicadora de la Liga Vallecaucana de Fútbol, es periodista, es colega, amiga, Tatiana Arce, a quien le deseamos a Tatiana Arce muchos éxitos en esta tarea como la comunicadora, como la jefe de prensa de la América de Cali.
2: Usted hablaba, Campo, del tema de dónde atacar a River. Por eso, José lo decía, creo que ahorita aprovechar la desventaja. Por claro. eso puede ser el meter a Mafla.
3: Lo
2: que
3: primero,
2: va por la banda izquierda, como que River va por la derecha va a mirar, de River. Y por ahí puede ser que le dé mucho más Mafla que Angulo.
6: Como sí, River va a mirar también que el arquero que hoy tiene Santa Fe no es el titular,
2: también,
6: ¿no?
2: También, obviamente.
3: Ah, sí, obviamente.
2: Pero ellos tienen que el primer remate tratar de que sea gol. Y con eso mataron a Weimar Asprilla.
3: Lo primero que tiene que saber Santa Fe es que está jugando... a 2.800 metros. Es lo primero que tiene claro. que entender.
0: Y que mover ese equipo. Evitar, lo que tiene que evitar Santa Fe es que ese primer remate llegue.
2: También.
3: Exacto. Total. Santa no, Fe tiene y que jugar. Mover ese equipo, moverlo de izquierda a derecha, corretearlo, hacer intenso. Una cosa es ser intenso en lo físico y otra cosa es ser intenso con el balón. Hay que ser intenso en lo físico. Uh-huh. Asfixiar ese equipo.
1: Y sobre todo en los primeros 15 minutos.
3: Asfixiarlo. Es lo primero que uno tiene que aprovechar. Que está a su altura.
0: Sí, ellos no vienen tampoco en un gran momento, River. Sí. No. Le viene costando.
1: Claro, y vienen con la responsabilidad. Es que vean, donde River llega a quedar eliminado con Santa Fe, después de la inversión que se hizo, y además para ellos es... O sea, realmente yo siento que ellos ven a los equipos colombianos por encima del hombro. Obvio, o sea, ellos pues, sí van a quedar en sí eliminados, sí, sí. que sea con otro ¿qué? Equipo argentino o con un brasilero. Pero que los elimine un equipo colombiano, yo creo que, y después de esa inversión que están haciendo, yo creo que sería un fracaso rotundo para River y se van a jugar la vida. O sea, la presión la tiene River.
3: Total.
0: Ahora, la final es en el Campín.
1: Uh-huh. Ahí no, es donde
0: la final para Santa Fe es en el Campín.
3: Es en el Campín,
0: esa. Sí, esa es la que tiene que aprovechar.
3: En su escenario.
0: Sí, en su escenario, con su fútbol, con la ventaja de la altura
3: de
0: y demás.
3: De la altitud, hay, exacto.
0: Si bien es cierto, hay un jugador que falta, que es Mosquera Marmolejo, Santa Fe tiene un jugador que creo que marca una gran diferencia ante el rival que juegue. Que mueva la silla, Camilo, para que la señora pueda...
5: Que no vaya a barrer los pies. Bárrame los pies para no casarme nunca.
0: ¿Cómo se llama la señora?
5: Doña Diosa.
0: Un beso para Doña Diosa. Que venga, se ponga, que salude, Doña Diosa.
3: Que venga, a saludar.
5: No me vaya a pegar esa gripa que usted tiene.
0: Que mueva la manito ahí, Doña Diosa.
3: Hola, ¿bien o no?
0: Hola, Diosa, ¿qué más? ¿Cómo te va? ¿Cómo se porta Camilo? ¿Bien?
5: ¿Cómo me porto yo?
7: Se porta bien. Ah, un besito en la boca y
0: diosa. Pero diosa es una diosa. Diosa, un beso. Muchas gracias por estar con nosotros, diosa. Un besito.
1: Yo les digo que si llegó allá con gripa es por culpa de acá del señor Fernando.
2: Claro, porque
6: también le dio piquito en la boca.
0: Gran ambiente laboral.
6: Que le dio un piquito en la boca.
1: Claro, sí. Fue muy inoportuno mi comentario.
0: Yo
4: también lo pensé, pero no dije nada.
3: Me tragué esto en seco.
0: Bueno, la próxima que vayamos a hablar del Tolima, también invitamos a Doña Diosa, que la vi ahí con comentarios fuertes.
1: Sí, contundente.
0: Mire, para hablar de River, ya Santiago nos presenta a un invitado, que es Paulo Filippini, que es un periodista argentino que viene para el cubrimiento periodístico de River Plate. Paulo, ¿qué tal? Buenas tardes, bienvenido al bar.
8: Buenas tardes, un abrazo grande para todos, ¿cómo andan?
0: Bien, bien, Paulo. ¿Cómo lo recibió Colombia? ¿Cómo ha sido su paso por acá? Tú estás acá, ¿no? En Bogotá.
8: Sí, yo estoy en Bogotá. Llegué ayer por la noche, lamentablemente con un vuelo que se retrasó bastante, pero bueno, llegamos y disfrutando un poquito de la ciudad, de la tranquilidad, por lo menos la zona donde estamos nosotros, pero a la espera de lo que será el partido, así que en un ratito ya muy temprano vamos a ir al estadio para llegar con tiempo, para poder armar todas las cuestiones técnicas para lo que será la transmisión por Radio Mitre.
0: Bueno, Paulo, éxitos en esa transmisión de Radio Mitre, además una transmisión tradicional e importante de Argentina. Paulo, ¿con qué expectativa llega River a enfrentar a Independiente Santa Fe?
8: A ver, con mucha expectativa, porque tiene puestos los cañones en ganar la Copa Sudamericana River, porque recordamos que lamentablemente River ya quedó fuera de la Copa Argentina, que es uno de los caminos para poder jugar la Copa Libertadores del año que viene. No arrancó bien en el campeonato, apenas el domingo ganó su primer partido en 5 jugados, venía de 4 derrotas consecutivas, y si bien todavía en la tabla anual tiene alguna chance de clasificar a la Copa Libertadores, hoy está lejos, entonces necesita obviamente sumar tanto en el torneo local, pero poner todas las miradas y sus fuerzas en esta Copa Sudamericana para ver si consigue el título y de esa manera clasificar a la próxima Copa Libertadores. Para River sería muy duro de lo económico y deportivamente 2 años de manera consecutiva no jugar la Copa Libertadores.
2: Paulo, ¿da confianza a Martínez Cuarta por la derecha?
8: A ver, Martínez Cuarta es una posición que conoce, no es la primera vez que lo va a hacer, y esto lo remarco porque lo ha hecho en la selección argentina en algunos partidos amistosos y también lo ha hecho en la Fiorentina. Es decir, no es que es una improvisación para el futbolista de River, pero bueno, naturalmente, como todos saben, es marcador central y es la posición en la que ha hecho toda su carrera, pero bueno, en esta oportunidad, dada la distensión en el aductor izquierdo que tiene Gonzalo Montiel, el técnico va a tener que recurrir a Martínez Cuarta. La otra solución era poner a Susano, un chico que apenas tiene un par de partidos en reserva y que no venía jugando en reserva porque arrastraba una lesión que lo había dejado afuera. Entonces no se va a arriesgar el técnico y va a jugar con jugadores con más experiencia.
4: Paulo, la fragilidad de este River, no desde lo nominal porque tiene una muy buena nómina, pero tiene bajas para enfrentar a Santa Fe y todos sabemos que la presión para Caudet es mucha por los malos resultados en la liga. ¿Esa fragilidad podría poner ya en entredicho la continuidad de Caudet en caso tal de una eliminación a manos de Santa Fe?
8: Yo creo que si queda eliminado lo va a complicar mucho. Yo creo que se le va a complicar poder continuar siendo el técnico de River. Pero bueno, como recién les contaba, consiguió un poco de aire a partir de lo que fue la victoria del último domingo frente a Argentinos Juniors. Que además no es una victoria menor, porque Argentinos Juniors había ganado los 4 partidos, era el puntero de la zona, es un equipo que está jugando realmente muy bien, entonces River necesitaba ganar y obviamente esa victoria le dio aire al entrenador y al equipo en general.
6: Paulo, ¿qué pesa más para esta noche en el partido? ¿La altitud para un equipo que no está acostumbrado a jugar en altitud, Santa Fe como rival?

0: del Chacho o está dando lo que tiene?
1: A ver, se esperaba más porque sobre todo había tenido un arranque muy bueno. A River hace dos meses atrás el entrenador lo puso en una final, en la final del torneo argentino. Entonces por eso genera mucha expectativa. Pero bueno, no se están dando obviamente los resultados y esto genera algún tipo de ruido.
2: Pablo, el tema de los colombianos, ¿cómo se observa después de el infortunado paso de Castaño y ahora la segunda parte de Rafael Santos Borré?
1: A ver, Borré obviamente tiene un plus con el resto, que tiene que ver que en el ciclo Gallardo fue una pieza fundamental, marcó muchísimos goles en River y esto obviamente le juega a favor. Sabemos que no viene su mejor temporada, por algo quedó afuera de la selección Colombia y no participó del Mundial, por algo el Inter lo vendió en una cifra para un delantero baja, pero bueno, River deberá intentar recuperar a ese futbolista. Yo creo que acá hay una cuestión que tiene que ver con que River sabe que en algún momento le rindió, sabe que está en baja el futbolista, pero sabe que es un jugador que se puede recuperar y que además no le pesa la camiseta de River, y eso no es un dato menor.
3: Pablo, no sé si me equivoco, pero mientras usted habla vamos viendo unas fotos donde estamos viendo su labor periodística con Gallardo en una rueda de prensa, en otro escenario, pero me ha llamado la atención que en las fotos hay una donde aparece usted en cancha de River, si mal no estoy, con Rocío Oliva, ex mujer de Maradona.
1: Sí, y ella trabajó con nosotros.
3: Ah, mire, ¿cómo era el trabajo allí? Con nosotros. No sabía que era periodista ella.
1: Sí, era comentarista. Ella estuvo trabajando con nosotros, después se dedicó a la política de River. Ella fue representante de socios de River. En la última elección fue candidata vocal por la oposición, pero desde hace un tiempo largo recorre la política de River. Estaba muy preparada. Ella es futbolista. Sí, ella tiene muchas escuelitas de fútbol donde le va realmente muy bien, sobre todo porque el fútbol femenino recién está teniendo un impulso importante en la Argentina en los últimos años, y ella a través de su escuelita obviamente le va dando después material a los clubes más importantes.
3: Yo me imagino que compartir transmisión con alguien que convivió con Maradona es todos los días preguntarle algo por el Diego, ¿no?
1: No, yo era muy respetuoso en eso, es más, tenemos una muy amiga en común. Y la verdad que casi nunca lo he hecho porque no creo que
3: respeto.
1: Llevar la vida personal de cada uno a la laboral, no sé si era lo mejor. Entonces, bueno, siempre he sido bastante respetuoso con eso.
3: Bueno, Pablo, en conclusión, hoy ustedes lo miran como está River, como viene Santa Fe, por la historia de los últimos enfrentamientos en torneos internacionales de los equipos colombianos ante los argentinos. ¿Cómo miran el partido? ¿Es un partido para ustedes ganable, que está en la cuenta, como que es un partido que hay que ganar para la tranquilidad de Coudet, o todavía hay escepticismo?
1: No, es un partido que hay que ganar, pero que hay que tomárselo con el respeto que el partido merece.
3: Bueno, Pablo,
1: hoy River no está en condiciones de subestimar a nadie, esa es la realidad.
3: Ok, ese puede ser el título de la nota. Pablo, muchas gracias, nos encanta que la haya pasado bien en Colombia. No sé si Vargas tiene algún tip.
4: Que llegue
5: rápido al campín, porque esa vía principal en horas del partido se vuelve caótica. Okay.
6: Tengo una inquietud.
3: Campo. Sí, José.
6: Sí. Es Radio Mitre, ¿cierto? Radio Mitre.
5: Sí.
6: Sí, Radio Mitre, ¿utilizan los handy también, los walkie-talkies esos?
3: Ah, sí, esa es la pregunta.
1: Sí, todavía lo usamos.
6: ¿Y por qué?
1: Todavía lo usamos. A ver, no en el día de hoy que utilizamos otra tecnología, pero en los partidos, las transmisiones sí, porque todavía sirven, porque salen bien al aire, porque son clarísimos. Sé que hay otra tecnología, porque a mí me tocó ver a algunos colegas de Colombia en el Mundial y vi que utilizaban otros equipamientos que tienen que ver con 5G, con 4G, que obviamente casi que el que está haciendo una nota, una entrevista, pareciera que está saliendo del estudio. Bueno, esos son equipos que tienen un valor muy importante, que todavía esa tecnología los medios argentinos no la adquirieron, pero supongo que en algún momento va a llegar.
3: Curiosa la cosa. Y además es una característica de la transmisión radial argentina, el uso de los radios.
2: Color, ¿no? Ese sonido ya.
0: Sí, sí, eso ya es marca.
3: Sí, sí, sí, eso ya es una marca.
1: Sí, Pablo, sí, es parte de la transmisión.
3: Sí, del país, que disfrute de su estado.

0: día acá y que tenga una buena jornada laboral hoy en el Campín.
1: Bueno, muchísimas gracias y no sé si los cruzaré a alguno de ustedes en el Campín, pero bueno, nosotros en un ratito ya vamos a estar marchando hacia el estadio.
0: Eso. Muchas gracias, éxito.
2: Oiga, con el handicap del VAR.
3: Gol de Camilo Durán, golazo nuevamente del Samario.
0: Doblete.
3: 69 minutos en el Celtic Park de Glasgow, Liga de Campeones de Europa. Celtic 3, LASK de Austria 0, doblete de un colombiano. Esta vez
4: convocable.
3: Es borde interno, pierna izquierda, obviamente con rosca al segundo palo del arquero y el 3-0.
4: Es otro convocable. Golazo. Convocable.
0: ¿Cuánto tiempo Durán en ser 9? Porque si no es el uno, es el otro, por lo que no, están marcando
4: este es extremo.
0: Goles, ¿no?
4: Este es extremo.
3: Sí, pero hoy está extremo.
0: Pero son los que están marcando goles hoy.
5: Pero, sí, pero es extremo.
3: Le tengo el primer convocado de Selección Colombia.
0: A ver,
3: Durán. Vargas. Póngale el nombre que quiera.
0: O porque lo cierto es que hoy los que están marcando goles en Europa son ellos.
3: Sí, sí, claro, porque pues, Luis Javier no juega y
0: no juegan
3: John,
0: ahí.
3: Y John vuelve a jugar hasta este fin de semana después de la lesión en el Mundial.
4: Cucho tampoco.
0: Claro, sí, hay ligas que...
5: Pero es que apenas se está empezando la temporada.
0: Hay ligas que no han empezado, hay otras que apenas están en la primera fecha. La Liga Española comenzó y no con todos los partidos, lo cual me parece extraño, pero no comenzaron todos los partidos su primera fecha.
3: El tema rápido, el tema es que Atlético de Madrid, Real Madrid y Barcelona pidieron aplazamiento porque los jugadores les llegaban tarde del Mundial.
0: Y es cierto, sus estrellas llegaron tarde.
3: El Atlético está jugando 0-0 en el Riyad Air, de la casa del Atlético contra el Málaga, 58 minutos.
4: Campo, me llamó la atención el dato que usted entregó y que reafirmó pues Pablo Filippini, la señora de Diego Maradona, de las ex señoras.
0: Creo que fue su última.
3: ¿Quién era la
4: comentarista deportiva?
0: Creo que fue su última mujer, con ella tuvo algunos hijos, Rocío Oliva se llama. Ella incluso está en la causa, como llaman ellos, que le están llevando a cabo por el cuidado y demás, o por la falta de cuidado que se tenía con él. Y me llamó la atención cuando la vi ahí. ¿Ve? A mí me llamó la atención porque no sabía que se dedicaba ni al periodismo deportivo ni a la política de
6: River. Ahora, por lo que contó Paulo, estaba muy bien preparada y pues pensaría uno que para efectos de su vida, pues lo menos importante, a ver, sí es importante haber sido la pareja del Diego, pero para efectos del tema laboral...
7: No, eso de estatus,
0: Mauricio. Mauricio compartió años con Maradona.
3: Oiga, les tengo chisme al respecto.
0: Ya, eso está por encima de todo en Argentina.
3: Le tengo chisme porque estaba...
6: Pero lo que quiero decir es que hay vida más allá de que compartió su vida. Diego Armando Maradona, ¿no?
0: Es más, ¿sabes qué me llamó a mí la atención? Que él haya sido tan respetuoso cuando habló de ella, no en el respeto normal que uno debe tener por otra persona, sino en contar algún tipo de secreto o de vivencia. Uh-huh. O sea, el tipo fue buen compañero, sí, ella estaba, sí. Se preparó en esto, está muy preparada en esto, nos
3: y
0: aportaba
3: está el tema político
0: en esto,
3: de River.
0: Está en el tema político. O sea, nunca un chisme, uno sé qué, sí, nada. Hablaba de Maradona y decía esto y decía aquello y contaba aquello, no.
3: Venga, pero
0: fue respetuoso con su compañero.
3: El que tiene chisme es que estaba buscando a Rocío Oliva y me apareció otra cosa. A la señorita le gusta mucho el fútbol. Confirmó que el casamiento con Néstor Ortigosa está en sus planes. O sea, tiene de novio otro exfutbolista.
0: Néstor Ortigosa, el volante de San Lorenzo.
3: San Lorenzo,
0: ¿no?
3: Claro.
0: Que estuvo paraguayo, involucrado. ¿No? Él estuvo involucrado El gordito estuvo involucrado en. Él estaba en la política de San Lorenzo.
3: Sí.
0: Y su esposa. En ese momento, su pareja hizo públicos unos videos de violencia intrafamiliar. Hizo público varios videos que ella misma grababa en momentos donde él la agredía. Eso le costó a Ortigosa su presencia en la política de San Lorenzo. En Argentina se han tomado medidas súper drásticas con el tema de la violencia intrafamiliar. Hay una protección extrema sobre las mujeres y eso ha terminado afectando a muchos personajes de la televisión y del fútbol por las denuncias y los videos que ellas han presentado. Hay muchas personas que han salido de los medios o han salido de la vida política por eso.
6: Por eso uno
0: Ortigosa
6: mira,
0: le ocurrió eso.
6: Por eso uno mira campo a la distancia, digamos, lo que le ha pasado a un jugador como Sebastián Villa en Argentina. Pues yo creo que todos tenemos una opinión en torno al tema y todo aquello, y bueno, ya hay una, como bien se dice, ya una causa, es decir, un proceso judicial y pagó por uno y todo aquello, pero es que allá en la sociedad argentina ese tema es muy complejo, es decir, una cosa es la mirada que uno le dé desde acá a la distancia y otra cosa allá. Por eso incluso mucha gente cuando volvía Sebastián Villar a Boca, pues no estaba de acuerdo, más allá de que fueran de su gusto futbolístico, pero es que ese tipo de situaciones allá se castigan muchísimo.
0: Como debe ser. Él le ofreció disculpas, él le ofreció disculpas a la hinchada de Boca después del gol. Y yo quedé con la duda, pero yo decía, bueno, él en realidad no tuvo una confrontación con Boca o con la hinchada. Las disculpas que él estaba pidiendo era por eso, por lo que ocurrió y por la manera como él termina saliendo debido a eso. ¿Sí? Ahora, él lo han investigado, creo que tiene una causa abierta y otra que ya terminó.
3: Ya tiene un fallo, ya fue condenado en la primera y en la segunda, hasta donde yo supe, la habían retirado.
6: Llegó a un acuerdo con la víctima en la segunda.
3: Pero en la primera, fue declarado culpable.
6: Exacto.
0: Él hoy se muestra con otra pareja y se muestra muy feliz con otra pareja, ambos se muestran felices y lo cierto es que él está jugando. No, él está jugando allí.
3: Sí, o sea, ayer marcó.
0: No tiene problemas para jugar.
5: Y es más,
0: jugar.
5: Creo que lo compraron nuevamente. Con esa nueva pareja.
3: Ah, sí. Bien.
5: Sí.
0: Entonces, digamos que él está en otro momento de su vida.
6: Lo que ojo, que es un nombre, pues eso es muy polémico, pero es un nombre que de todas maneras, futbolísticamente hablando,
4: Mauricio.
6: Yo ayer le escribí a Vargas. Considerable para el entrenador.
5: Obvio. Yo ayer le escribí a Vargas. Pero mientras estén los directivos que están en ese momento en la Federación Colombiana, el fútbol no va a estar Villa.
7: Él está en la lista de Lorenzo, pero no en la de Don Ramón.
3: Es que esto tenemos que hablarlo también así de claro. Si lo llama Lorenzo, el problema no va a ser para Lorenzo.
8: El problema es para la federación. Para la federación, porque
3: el Congreso, que hasta el Congreso o el presidente o la defensora del pueblo, va a llamar a Lorenzo. Pueblo, sí. No, llaman al presidente de la federación.
7: Acuérdese, Hernán Darío Gómez, repase ese capítulo.
6: Pero, mire, o sea, más allá de la opinión de cada quien, por ejemplo, yo no estaría de acuerdo, ¿cierto? Es mi opinión, mi humilde opinión, lo dejo ahí. Pero eso no me lleva a mí a decir que es un nombre descartable para la selección, de ninguna manera. Es un nombre que, si está jugando fútbol, puede ser seleccionado,
3: pero tiene una adición a la hora de convocar.
6: No, claro.
5: Solo hablando desde lo futbolístico.
3: Claro, hay algo también que yo pienso, y es que los próximos partidos son en Estados Unidos. O sea, él no tendría que pisar suelo colombiano para nada, la selección está en otro lado, y no tenemos un mundial a par semanas. Esa también es otra realidad.
4: Ese capítulo está cerrado. Él tiene la puerta cerrada en la selección.
3: ¿Mientras qué?
4: No, la tiene en este momento. La tiene.
3: Por eso, pero ¿mientras qué?
4: Y en los próximos 4 años por lo menos.
3: Ah, entonces mientras estén los actuales dirigentes.
0: Eso es un tema que yo creo que a medida que se... porque yo creo que él su nivel en Boca va a seguir subiendo.
3: Y Boca es Boca.
0: Sí. Yo creo que su nivel va a seguir subiendo, creo que él ahí se siente cómodo, creo que está respaldado,
8: su lugar
0: creo
8: en
0: que
8: el tiene mundo.
0: Un buen equipo, creo que él se fue con sed de querer demostrar más, yo lo veo jugando bien, y no bueno, ese es su trabajo, ¿no? Él sigue conservando su trabajo y lo hace bien. A medida que comiencen a pasar los partidos de Boca, si de la mano de Arruabarrena Boca mejora y él tiene buenas actuaciones... Ese va a ser convocatoria de selección.
3: Tenemos 4 semanas para eso.
4: No lo van a convocar.
0: Porque fíjese que, siempre se pensó eso, pero al final él termina en una lista de Lorenzo, ¿no? Previa al Campeonato del Mundo.
3: Él estuvo entre los 55.
0: Sí.
7: Creo que no estuvo entre los 26.
3: No.
0: Dicen que hay un chisme ahí que sí, y que por eso Lorenzo se demoró en salir.
3: Entre los 55 sí estuvo.
0: Entre los 55 estuvo. Ahora, yo también creo que él cometió un error por el cual pagó. Ya podemos entrar en otra discusión si pagó lo que era o no.
5: Ya es un tema moral. Ya es un tema, sí, exacto. Ya es un tema más de castigo moral de la sociedad.
7: La condena moral de siempre.
5: Claro, ya.
7: En todo estadio te van a silbar y te lo van a recordar.
5: Claro, y eso que vamos, no sé si así le está yendo en Argentina, no sé si allá se lo están recordando, pero lo que también es cierto es que en él como persona merece segundas oportunidades y yo creo que la vida le está dando una segunda oportunidad y que hasta donde uno sabe, la está sabiendo aprovechar, porque en los últimos tiempos se ha hablado más de él en lo futbolístico que lo extrafutbolístico, y eso está bien. Ahora, que deba o no deba vestir la camiseta de la Selección Colombia, por lo que esto representa, por el ejemplo que es para la sociedad, para los niños, es una discusión aparte.
0: Es cierto, y será una discusión que innegablemente e indudablemente se va a dar en el fútbol colombiano en los próximos 10 días. En los próximos 10 días. Pero bueno, vean ahí.
7: Él está condenado a una sola cosa.

0: campo, hacer goles.
1: Está condenado a tener buenas actuaciones, sí.
0: Hacer goles para
2: él,
0: tener...
2: Yo mire, yo creo que él no se va a mover nunca más del fútbol argentino. Él allá, porque donde lo fichen de México, le van a decir, ah, este fue el...
1: Él va a cargar con eso todo el resto de su vida.
2: Yo no me acuerdo cuál es el primer cargo del cual él es culpable, que creo que es violencia de género. Entonces, eso es lo que le van a tener siempre ahí. En cambio, en Argentina lo tiene, entre comillas, tranquilo. El tema, ellos ya saben qué pasó allá, ya la justicia argentina.
3: No, mire, para hablarlo en términos. Sale. Para hablarlo en términos coloquiales, ya en Argentina se la comió toda. Sí. Todita se la comió, todita. Para tener que irse a comer también en otro lado, va a ser
4: claro, complicado. A él le tocó irse del país, sí, él fue a jugar a Bulgaria. Europa, fue a Bulgaria. Sí, sí. Y después le tocó retornar al país, pero no a un club grande,
2: Rivadavia.
4: Y allá el tema para ellos, exacto, la rompió, se convirtió en el consentido del presidente del club.
2: Y le dio un título, Campo, Copa Argentina. Claro que los tenía hasta ayer en Libertadores.
4: Debido a eso, Boca lo compra nuevamente, es lo que tengo entendido. Claro, regresa a Boca comprado.
2: De acuerdo, Claro, pero lo que voy es que ahí, digamos que ya la sociedad argentina... ¿Sabe cómo es el tema? Lo traen a un equipo como Nacional, Medellín, Millonarios, póngale el nombre que quiera, y nuevamente todos esos sistemas se activan. Claro. Va a México, lo mismo. Lo llevan a España, lo mismo. O sea, en Argentina...
1: Y muy seguramente el hincha de River, o el hincha de Rosario, o el de Patronato, o donde vaya, y con la camiseta de Boca le va a gritar. Fueron dos casos. Violencia de género y amenazas coactivas 2020 y 2021. Abuso sexual. Ahora, la Federación Colombiana de Fútbol yo creo que se blinda, ¿no? Porque después, porque para nadie es un secreto que después de la despedida de la selección, este tema pues coincidió con la parte presidencial, la selección la politizaron. Y recibió críticas por eso. Ahora... Pueden ver el vaso medio lleno y medio vacío. Ah, ya valió madres, como irían en México, traemos a Villa y que nos sigan criticando, o blindémonos y que Camilo, no nos sigan criticando y no lo traemos.
5: Ahí usted dio en el punto que es, porque una cosa es un club de fútbol, ¿cierto?, en un país determinado, en una ciudad determinada, y otra cosa es una representación nacional llamada selección.
4: ¿Okay? Y que ha ocurrido en otros lugares y en otros lugares... Ha tenido las dos definiciones. Hay quienes lo dejan pasar, pero hay otros lugares donde los futbolistas definitivamente son excluidos del tema de selección.
2: También eso es dependiendo del paciente, porque acá, por ejemplo, nos recuerda a Robinson Carvajal, que dice, Armero le pegó a la mujer en Miami.
4: Sí. Hubo en la selección hubo una serie, en la selección que
5: no iba a los mundiales con proceso. Peckerman.
2: Pero se puso el traje
5: de
2: anaranjado.
1: Tuvo el overol naranja.
2: Puso el overol naranja.
4: En la selección hubo varios jugadores que afrontaron este tema, no fue solamente Armero. Hubo jugadores que lo manejaron de una manera, o que se manejó en ese caso con esos jugadores, de una manera totalmente poco pública. Yo recuerdo el caso de un jugador del Deportivo Cali que tenía que ir hasta una de las poblaciones cercanas que queda allí cerca a Cali. Allá en un juzgado era donde se estaba manejando eso, él había partido que no jugaba con Palmira, creo que era Palmira. Pero su mujer era allá, él iba allá, volvía al Deportivo Cali, después había partidos que no podía estar. Y volvía, y creo que al final termina convocado a una selección Colombia que va mundial. Jugador importante. Pero son temas que lo manejaron con muy bajo perfil. El tema de Villa fue manejado con un perfil totalmente desbordado. Ser jugador de Boca también te conlleva a eso. Tienes una serie más allá de... Ahora, lo que todos sabemos es que estuvo muy mal lo que hizo. Nadie nunca le va a aplaudir eso. Y todos estamos en contra de la violencia de género. O sea, es algo que está clarísimo. Ahora... En el caso de él, se hizo demasiado público por lo que él representaba, el club que representaba, y ojo, en ese momento él podía ser tal vez el mejor jugador de ese club.
2: De acuerdo.
4: Uno de los mejores jugadores de esa liga, si no el mejor jugador de ese club. ¿No?
2: Sí. Perfectamente. Pero bueno. Eso es lo que también hace el mundo Boca. Si eso de pronto le hubiera pasado en Independiente Rivadavia, el tema, quién sabe si lo hubieran logrado opacar. Pero sí,
0: en Clarín Boca, y en Olé no salen.
2: Boca y River, así usted se corta.
4: Recuerden que hubo varios jugadores colombianos de Boca y River que pasaron por situaciones similares. Ya después en la justicia, unos demostraron que no era así como los habían denunciado. Pero también hubo jugadores de Boca y River, otros jugadores que pasaron por un tema similar de denuncias de este tipo.
6: Y también en el momento en que pasó todo, es que recordemos que eso fue en pandemia, plena pandemia, cuando todo
2: una fiesta de Cardona Barrio. Claro,
0: exactamente. Pero esa fue con las peluqueras, ¿se acuerda?
2: Un claro ejemplo de lo que decimos del mundo Boca y mundo River es algo que sucedió con Campaz. ¿No estoy equivocado? Que Campaz también no o fue Carbonero.
6: No tengo en el radar a ninguno de los
4: Yo tres. Recuerdo que cuando
2: algo
4: ocurrió
2: tuvieron con alguna pareja y también, pero no explotó tanto como los otros.
4: Yo recuerdo que cuando eso ocurrió con los jugadores colombianos de Boca y River, el que terminó pagando las consecuencias era un barbero que en Instagram hacía entrevistas. O sea, él era un barbero colombiano en Argentina.
1: El que develó todo.
4: Exactamente, que era el que le hacía los cortes a los jugadores colombianos y él aprovechaba y hacía entrevistas. El tipo tenía armado su cuento, él hacía entrevistas e iba cortando el pelo. Él fue el que terminó más perjudicado con todo lo que ocurrió, porque al final él fue el que terminó señalado.
3: Ahora, hay de desórdenes a desórdenes y hay delitos, ¿no? Es que lo de Villa fue muy complejo, porque es que lo de Villa son delitos.
4: Está penalizado.
3: Ya eso, claro, ya eso
1: es claro. Una cosa es una dimensión distinta a lo que pasa y otra cosa es que sean...
4: No, y además digamos, que va en contra de todo lo que uno como ser humano tiene que hacer, porque al final no termina siendo un tema ni de hombres ni de mujeres, termina siendo un tema de comportamiento del ser humano.
2: El tema era Carbonero, lo encontré en el 2024, tenía una investigación judicial por acoso sexual. Bravo. Pero si era un jugador de Racing, no de Boca ni de River.
4: ¿Hasta dónde nos llevó Rocío Oliva? Pero bueno, ahí está. Hoy aprendimos algo nuevo. Una de las ex mujeres de Maradona está en la política de River. Maradona identificado totalmente con Boca, aunque hay muchos dicen que es hincha de Independiente porque su ídolo era Bochini. Pero identificado totalmente con Boca. Y una de sus mujeres hace parte activa de la política de River, que en ese país hacer parte de la política de un club es muy similar a hacer parte de la política en el nuestro.
3: Pues,
4: o sea, trasciende el tema deportivo.
3: Macri saltó de Boca a ser presidente de la nación.
2: Claro, y el de Independiente, que era el dueño de los sindicatos.
3: Moyano.
2: Cuando quería parar el país y ya.
3: Sí, seguro.
1: Tinelli, que era de San Lorenzo y se fue a los medios de comunicación.
4: Tal cual. Hoy un hijo de Moyano también está involucrado en un tema de violencia de género, en una actuación un poco confusa. Hay también videos. Y él es dueño de un club. Él, además de ser diputado del país, es dueño de un club. Es exdiputado, es dueño de un club. Y el tema trascendió. Porque él hoy no tiene trabajo, pero vive en la zona más cara, en uno de los edificios más caros, en uno de los apartamentos más caros, tiene no sé cuántos carros a su disposición, en 3 años ha comprado más de 9 vehículos, y el tipo no tiene un salario para demostrarlo. Entonces, el tema de la violencia de género le saltó a, bueno, ¿y su dinero de dónde viene?
3: Bravo. Por ahí se pegan, ese es un hilito, y empiezan a buscar y a buscar y a buscar y encuentran un mundo de cosas, eso está claro.
4: Pero bueno, son cosas a las cuales...
1: Lo peor fue que yo vi la foto del periodista ese de refilón y pensé que era Luisa Londoño.
4: A mí me gusta Luisa.
6: Sí,
1: cuando yo vi la foto, Luisa, ¿qué hace allá?
2: El chisme.
4: No, de lo famoso. Uno tiene que saber un poco de todo en la vida.
6: No, Campo, es que eso es cultura general.
4: Yo le decía a un compañero que... De lo famoso. Uno tiene que saber un poco de todo en la vida.
6: No, Campo, es que eso es cultura general.
4: Yo le decía a un compañero que tenía cuando trabajaba en RCN, yo le decía, todo en la vida nos gira alrededor de un balón. Hay otras cosas que... Claro. Está la música, está el cine.
1: Si el chisme no fuera importante, no habría programas de 3-4 horas de chisme, ni los noticieros tenían secciones de chisme.
4: Está la política, no sé, a quien le gusta la moda. A Piolín creo que le gusta el tema de la moda. Está a quien le gusta, no sé.
1: A Mauricio le gusta la culinaria.
4: Cualquier cosa. Ah, no sabía.
0: Sí, Mauro, sí.
6: Y la cocina. Música también, Mauro canta.
3: Sí, la música también. Mauro,
2: sabemos a Pinto, sí, el cocina.
4: Bueno, y a José.
1: José le gusta la música, tiene güiro y todo.
5: Yo soy músico.

0: Nairo Quintana.
1: Super.
0: Donde él habla de los... obviamente le dan crédito al VAR y habla de los corredores que van a venir con Nairo Quintana acá.
2: Es que qué elegancia uno en Cartagena despedirse. No, que le...
1: Mire, sí, aunque él quería en la Vuelta a España.
0: Ese, con el tema
2: ese
0: del ciclismo.
2: Es el que se merece.
0: Con el tema del ciclismo le voy a decir. Un día de salir a rodar, yo rodo de vez en cuando, evidentemente.
3: Esa temperatura debe ser brava.
0: Entonces, sale uno a las 5:30 de la mañana por tarde. Hay personas que salen a las 5 de la mañana para evitar el sol. Pero usted puede salir de aquí del Parque Centenario, enfrente queda el Four Seasons, ¿no? Uno de los hoteles más lujosos de Sudamérica.
4: Sí, sí. Nuevo,
0: usted
4: ¿no?
0: Nuevecito.
4: Sí, sí, lo doy.
0: Usted sale del Four Seasons, el lado izquierdo. Sigues avanzando por toda la Avenida Santander, pasas por un túnel, que es el nuestro viaducto, sales a la pista del aeropuerto Rafael Núñez y agarras la vía al mar. Es decir, que en un recorrido de 1.5 horas tienes ciudad histórica, centro histórico, mar, ciudad colonial, y ya luego agarras carretera hacia Barranquilla, que tienes una montaña pequeña de un lado, porque puedes llegar hasta Punta Canoa, tienes una montaña pequeña de un lado y tienes el mar del otro. Entonces, en 1.5 horas, mira todos los paisajes que en bicicleta vas disfrutando. Esa es una de las bondades que tiene esta ciudad.
2: No, es una postal.
5: Una semana postal para esa actividad.
0: Traigan la bicicleta también, todo no puede ser catamarán.
5: Está bien. Muy
2: yo mal. Llevo la mía.
0: Sí, sí, Piolín, yo sé que está.
4: Yo también llevo la mía.
0: Bueno, señores, para ir también cerrando, ya después de ilusionarse ustedes con la posibilidad de estar en Cartagena y entenderme por qué yo sigo acá, nos tenía algo Mauricio sobre el tema del Hernán Ramírez Villegas, que ya lo dijo al principio, ¿no?
3: Sí, pero le complemento algo, Campo, y es que, mire, ha surgido una versión de la posibilidad que a lo mejor se pueda mantener el estadio cerrado casi que por el resto de la temporada. Uh-huh. Hay que decir que por ahora no ha habido pronunciamiento oficial por parte de las autoridades. Lo que sí es que están tratando realmente de entregar el estadio lo más rápido posible. Lo que pasa es que este tema es delicado porque es que obviemos por un momento lo que pasó la semana pasada, el terremoto. Esto lo están dilatando hace mucho rato. Son obras que tuvieron que haberse entregado en mayo, luego que en julio, ahora que en septiembre, y estoy seguro que en septiembre difícilmente le iban a entregar, más con lo que pasó con el terremoto, ya nos estaríamos hablando de octubre más o menos, entonces, y el calendario del fútbol colombiano se va a ir acortando. Entonces, sí estamos a la expectativa de conocer finalmente qué va a pasar, pero quería complementar con eso, que se llega incluso a hablar de la posibilidad de que pueda no estar habilitado ya por el resto de la temporada, que es decir, por el resto del año. Pero sí hay que esperar realmente pues que vaya a pasar con el estadio Hernán Ramírez Villegas.
1: Tengo acá una también.
0: Sí, a ver.
1: Que fue algo de lo que se habló al principio, el partido que, a propósito del partido que se va a jugar el día de hoy entre Nacional y el Once Caldas, también que Mario Alberto Yepes está realizando un partido con algunas hernias en el Campín. A las 7:30 de la noche, hay boletas desde 25.000 pesos, va a estar Yepes, Falcao, Pibe, Juan Guillermo Cuadrado, René Guita, Farid Mondragón, Camilo Zúñiga, Carlos La Roca Sánchez, Giovanni Moreno, Juan Pablo Ángel, Fabián Vargas, Jackson Martínez, Alexander Mejía, Magnelli Torres, Choronta Restrepo, Giovanni Hernández.
0: Gran va a partido. Ser
1: realmente un muy buen partido, grandes figuras, y están haciendo la invitación también a toda la comunidad, a todos los que están en Bogotá, para que también
4: ese
1: vayan
4: partido
1: a ese partido.
4: Tiene una particularidad, y es que si usted no puede ir, puede comprar la boleta y eso también,
2: claro,
4: lo dona.
0: Uh-huh. Oiga, y es una muy buena nómina.
1: Muy buena nómina.
0: Y un muy buen plan para un viernes.
4: De acuerdo.
0: Muy buen plan.
1: Y 7:30 de la noche.
0: Buena hora también. Oiga, Vargas, ¿y de lo de la Dimayor, entonces cuadrangulares?
4: Sí, venga, se aprueban. Listo, entonces de liga, vamos como arrancamos. Vamos con 19 fechas, los 8 primeros a cuadrangulares y el primero de cada cuadrangular a la final. Eso es por liga. Por copa, porque ya le voy a decir, porque ya salieron, va a haber partido de ida, partido único en octavos y cuartos. Partido de ida y vuelta en semifinal y la final. Y ya la Dimayor ha dado a conocer cómo se van a jugar esos partidos de octavos de final.
3: Por ejemplo, el Pereira, América Pereira, va a ser América local.
4: Exactamente, es que lo eligieron como el mejor de la reclasificación del primer semestre, cuando se enfrentan los dos de liga.

0: Si es uno de A y uno de B, no, si es uno de A y uno de B, el de la B tiene la ventaja. Okay. Entonces, entonces es el caso de Millonarios. Entonces, sí, acá está, listo. El partido Real Cundinamarca-Bogotá, Real Cundinamarca va a ser el local. Eso sí, el dinero que se recauda por la localía va dividido 50-50. Quindío contra Llaneros, el de la B, a pesar de que la historia del Quindío sea enorme, pero está en la B, va a jugar como local en Armenia contra Llaneros. América Pereira, ya lo mencionaba Mauricio, va a América de local, muy seguramente sea en Bogotá. Barranquilla Millonarios, va en Barranquilla en el Romelio. Nacional Cali, va en el Atanasio, pero si recaudan 1,000 millones, bueno, pues 500 para cada uno. Pasto, sí, sí. Medellín, van en Pasto. Once Caldas, Alianza, van en Manizales. Y Santa Fe, Unión, contra Fortaleza, van en el que pasa entre Santa Fe y Unión, va ganando Santa Fe la serie 2-0.
1: Sí, partidos únicos, entonces octavo y cuarto.
0: Sí, y después
1: la semifinal. A partir de semifinal, ida y vuelta.
0: Ida y vuelta, sí. Eso es lo que ha dejado la...
2: Que me parece que era... A mí me parece, anoche lo hablábamos en la polémica, y a mí me parece que es la decisión... En lo sencillo está lo sabio. Me parece que era la decisión práctica y que terminaba beneficiando a todos. Y que además no había, creo yo, necesidad de entorpecer aún más el desarrollo del campeonato. Estoy hablando de liga. Cuando ya había unas... Primero que todo, cuando ya se gana tiempo por la definición de la Copa.
0: Ahí ya no se ahorraron dos miércoles para poder jugar liga.
2: La liga se pondría al día, obviamente, y los cuadrangulares significan para los equipos también el recaudo de dinero. ¿No? Los cuadrangulares como están establecidos. Y yo tengo la sensación que si bien es cierto... El mata-mata, como es llamado, o el playoff, como es mal llamado, genera también cierta expectativa. El tema de los cuadrangulares hace parte de la historia de la definición de nuestros campeonatos.
3: No, y por tema de dinero también. O sea, los equipos saben
2: son
3: que
2: más partidos.
3: Son más partidos, más taquilla, más derecho de televisión. Es que cuando
0: es que, claro, ahí bajar,
3: de la mitad.
0: Ya bajar cuatro fechas, entre comillas, ya por tema de contrato no se podía. Porque ya eran dos de Copa más dos de Liga, ya y si le sumamos la fecha de Clásicos, ya eran cinco fechas menos. Es un número de partidos considerable a la hora del contrato.
2: Sí, entonces digamos que esa reunión de la Dimayor que se extendió, que fue una reunión que pasó, creo que ya pasó las horas de mediodía.
0: Sí, se terminó sobre antecitos de la una de la tarde.
2: Antecitos de la una de la tarde, al final se tuvo esa definición que tenía en expectativa a todo el mundo.
1: Fue una reunión de acuerdo rápido.
0: Es que no había mucho punto.
1: Sí, tampoco.
2: Era una liga extraordinaria. Las extraordinarias tienen definidos los puntos que se van a tratar. Eso hace que sea más dinámico.
4: Claro.
2: Sí, José.
4: Sí, digo, la liga femenina mañana define el último clasificado y ya se hace sorteo de cuadrangulares, se va a jugar normal. Hoy juegan Águilas Doradas y Llaneros, ¿verdad? Ahora a las 4.
0: Sí, a las 4.
1: Ahorita.
2: Juega Cúcuta también.
1: Ya enseguida. Una nómina interesante. Oiga, una nómina Jorge Soto al arco. Los centrales que son Ontaneda, el ecuatoriano, y Mosquera Guardia. Tiene entre otros a Matías, a Iván Rojas, ese es un buen volante, el zurdo. Va Fran Lozano, que es el gran capitán. Ricaurte, que está muy conectado con este equipo. Y hay un lateral izquierdo para hacerle seguimiento. Se llama Javier Menes de Urabá. Es un volante con gol, buena llegada, es un volante, un lateral de flecha larga impresionante y este también hay que ponerlo en la mirada.
2: Sí, nosotros estaremos con el partido hoy de
0: Santa Fe
2: contra el conjunto de River Plate. 7:15 p.m. estaremos comenzando la transmisión, ahí estará JJ Trujillo, estará también Gómez Zafra. Estará Alemán, así que los invitamos también para que estén atentos a ese partido y esa presentación de Independiente Santa Fe.
0: Antes de cerrar, José, me llegó una hoy en que América ha hecho más bombo mediático para el Campín que los papelitos que ha pasado de manera formal.
4: No me diga.
0: Sí,
4: eso le cuento. Pero pues.
2: O sea, no ha solicitado el Campín todavía.
0: Exactamente.
4: Sí, pero. O sea, lo que nos dijeron a nosotros es que ya había dos vistos buenos.
0: Imagínese, eso salió del Millonarios,
3: de la alcaldía,
0: del gobierno distrital, nos dijeron.
4: Millonarios Santa Fe y ¿cómo se llama? Celsia, es que se llama.
0: Celsia.
4: Que son los administradores del estadio y que solo faltaba era la de la Comisión Local del Fútbol, ¿no?
0: Bueno, esperemos a ver qué.
3: Que es la alcaldía.
2: Sí, y que la, y la, bomberos el instituto, y bla, bla, bla. El instituto

0: si la administración la tiene Esencia, ¿el instituto qué decisión toma ahí?
1: Poco y nada, porque Esencia ya es... ¿no?
2: Esencia sí, todo. Pero es que también es el tema de seguridad, el tema de la policía,
1: claro,
2: sí,
1: claro, pero ahí, ese tema. El líder, yo creo que ahí es mínimo. Ellos sí son dueños de techo, por ejemplo. Alcaldía. Ellos sí toman la decisión de techo.
0: No, ahí el tema es también con la Policía Nacional.
1: Claro, sí, no, claro, lo que dice...
0: Para los servicios.
1: Lo que dice Luisa, la comisión en donde está el IDIGER, si no estoy mal, es que se llama, la policía...
0: O sea, esta Secretaría
1: los
0: del
1: bomberos,
0: Interior...
1: La Secretaría bomberos, de Gobierno...
0: Gestión
1: la
0: de riesgos...
1: Ahí debe estar muy seguramente el líder ED, obviamente, porque es el que maneja el tema de recreación, sí, y deporte.
0: Total, y es clave, estas reuniones son claves, se hacen siempre previo a cada partido y son claves para determinar... algo que en Colombia es fundamental para contar con la presencia de la policía, que es qué grado es el partido. Si es A, B o C.
1: El primero creo que es A, Junior.
0: Claro, y de ahí depende qué necesidad de fuerza policial requiere el operativo. Claro. ¿Cuántos requieren?
3: Sí, que
0: bueno, señores.
1: Muchas gracias, muy queridos.
0: Un abrazo.
1: Doblete de Durán en Champions con el Celtic. 3-0 ganaron al LASK de Austria.
0: Están de moda los Durán con el tema del gol. Un abrazo a todos. Gracias también a todas las personas que se conectaron y que estuvieron con nosotros durante estas dos horas. No se olviden esta noche la transmisión de Santa Fe River y mañana nos encontramos nuevamente aquí en el bar. Un abrazo.
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0: ¡Sí!
1: Iba yo a entrar ahí cuando escuché ese saludo con frío. Estabas feliz escuchando a Pulp en Radioactiva y Banqueados, ¿no?
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1: Acabamos de espantar a la mitad de la gente.
2: Oye,
1: pero pues,
2: qué
1: pero
2: triste,
1: pues.
2: Sigo triste, sigo golpeado.
1: ¿Por qué si te noto como con aura baja, dirían los chavos?
2: Estoy farmeando poca bajo, aura, vale. Sobre todo porque no entiendo qué es. Y segundo, porque no vinieron farmear aura. El sí. Término farmear me parece raro, pero hagámoslo.
1: Creo que bajamos aura con todo esto. ¿Sabes qué? Me gustó un video que salió por ahí de cómo farmeaban ahora antes. Y era así, era claro, así. Era la Macarena, sí. Y era el Tectonic.
2: ¿Tú eras haciendo... Tectonic, Champ?
1: No,
2: ¿tú
1: siempre
2: pinta?
1: Quise, pero no pude. No. Siempre quise, pero no me dio los pies.
2: ¿Tú querías ser
1: vlogger? Yo era Tectonic de aquí para arriba.
2: Ah, ok, pero los pies te costaban.
1: De aquí para abajo,
2: ¿no?
1: Era Rolo. Entonces no me salía mucho.
2: O sea, de las tribus urbanas de nuestra época, ¿tú qué fuiste?
1: Yo fui Hopper y fui
2: Hopper.
1: Emo.
2: Sí. Hopper y emo, ok.
1: Sí. Skater, Hopper y emo.
2: Ok, perfecto.
1: Pues, ¿cómo de esas? ¿Candy no fui? ¿Tú fuiste alguno?
2: No, Gomelo. De siempre, de toda la vida.
1: De busito acá amarrado.
2: Sí, claro. Okay. Prepi. No, pero es que...
1: Tribus urbanas, sí.
2: Tribus urbanas. Las tribus urbanas ya no hay, ¿no?
1: Pues la última fue los Terian, yo creo.
2: Sí, pero eso no... A mí siempre... Esa vaina fue rara.
1: Fue como armada para distraer.
2: Eso duró como 2 días, ¿no?
1: Pues un par de semanas, sí, los calmaron.
2: Sí, pero al final, ¿qué pasó con eso?
1: Bueno, no sé si pasó como en Argentina, que ahorita que aparecieron los que farmean ahora, los levantan a pie. Los ven que empiezan a reunir a eso y empieza la gente a tirarles piedras y botellas.
2: Jugadores colombianos que farmean aura, Dairo Moreno, ojo, Dairo Moreno tiene aura, Dairo Moreno tiene mucha farmeada de aura.
1: Tiene mucha aura.
2: Sí, claro, cuando
1: Morelos
2: tiene
1: una aura diferente.
2: Cuando se levanta los calzones y se le farmea la aura.
1: Sí, se le nota esa aura.
2: Oye, de Millonarios, el Tucu Contreras tiene aura, sí, farmea aura. ¿Te acuerdas cuando se sentó en el Atanasio?
1: Claro, sí, señor.
2: Eso es farmear aura. De Santa Fe, ¿quién tiene aura? Franco Fagundes. Franco Fagundes, sí, claro, Franco Fagundes.
1: Sí.
2: Del Medellín, ¿quién farmea aura? Bueno, Juanfer, supuestamente.
1: Ahora llegando Juanfer. Ahora llegando Juanfer, seguro ahí va a tener.
2: Hay varios.
1: Santa Fe, Millonarios, Bucaramanga.
2: Del Bucaramanga, el chino Sambuesa. Cuando...
1: Eso iba a decir, Sambuesa. Sambuesa.
2: Es que yo no entiendo muy bien qué es eso. ¿Es como bailar solo? Es como, bueno, vamos a formar ahora.
1: Es como mostrar, no sé, que has visto bailes de TikTok.
2: Sí, ok.
1: No sé si
2: esta no se la saben.
1: Eje, deje de tu eje ver ese.
2: Esa es buena,
1: Eso es, esa era
2: hacer eje.
1: La mayonesa y todo eso, el baile del gorila.
2: La mayonesa a mí me gusta, pero la mejor de todas, quiero decir que el mejor baile de grupo se llama El Carrapicho.
1: De verdad, sí.
2: Tan tan tan tan tan tan tan tan tan tan tan tan tan tan tan.
1: Sí.
2: Vachi, Forchu, Tambo. Quiero chiqui, chiqui, chiqui, chiqui ya.
1: ¿Qué dice esa canción? ¿Usted que sabe portugués?
2: Chiqui, chiqui, chiqui ya es un término un poco de doble sentido, creo.
1: ¿Sí?
2: Sí.
1: Es como de.
2: De chiqui, chiqui, chiqui, chiqui.
1: Bluginear.
2: No.
1: Blugi, ¿no?
2: Tú siempre me. De pronto,
1: ¿no? Yo, ¿para allá?
2: Bate, Forchu, Tambo. Yo quiero bluginear.
1: Pues no sé, yo tratando de descubrir qué dice esa canción.
2: La gente joven bluginea aún.
1: No, yo creo que va lo que va.
2: Sí, yo creo que ya va lo que va, ¿no?
1: Hace más como finger parties. Va más como, ¿no? Como
2: no se pongan así.
1: Siento yo, digo yo.
2: Dices tú.
1: Sí, bueno. Va más a lo que van. Sí.
2: Eso puede ser. Oye, noticias del fútbol colombiano.
1: Entrando al deporte y al fútbol colombiano, sí señor. Hoy, tenemos en el fútbol colombiano después de hablar de jugadores que farmean.
2: Sí, claro, farmean ahora. A ver, hoy, Santa Fe River, 7:30, transmisión del Rock and Gol de Radioactiva.
1: Sí, señor.
2: Sí, señores. No, estaré en el fenómeno.
1: Fenómeno del fútbol.
2: Sí, estaremos en el fenómeno, pero... bueno, está en Radioactiva, estará Luisca con Monolao.
1: Sí, señor, claro.
2: Y el señor pequeño, el señor Juanito Lozano. Creo que Diana Guita también estará en el Rock and Gol. Estaremos nosotros en el fenómeno del fútbol.
1: Bien.
2: Ayer el Deportes Tolima
1: Pero es que era muy difícil. Usted dio unos datos a Kaleman que
2: yo les di, yo se los di. Pero ahora
1: llevaba como 11 fechas invicto ese equipo, sí, Independiente del Valle.
2: Ha perdido 4 partidos en el año, Independiente del Valle.
1: Nada que hacer.
2: Y la pregunta es, para la gente también, ¿está eliminado el Deportes Tolima con este resultado?
1: Sí.
2: ¿Cómo? Sí. ¿Tú crees que eso ya no le da vuelta al Tolima?
1: Es muy difícil, sí.
2: ¿Seguro?
1: Si no lo logró aquí, muy difícil allá, creo yo.
2: De pronto mucha gente en Ibagué que está viendo este video después y que está viendo esto en vivo, pues te tendrá cosas para decirte.
1: Cualquier cosita en arroba Juan Aparicio. Ahí pero, me pueden reventar.
2: Sí, pero a ver, pero está la serie para mí está muy difícil, pero no está cerrada 100%.
1: Pues sí, digamos que en términos del resultado no está lejos. Pero conociendo la historia de los equipos, ya muy difícil para el Tolima. Si acá no se pudo, allá yo creo que menos. Y pues lo hizo muy bien Tolima, hasta donde aguantó.
2: Hasta que le metieron el primer gol.
1: Gracias.
2: Muy bien, ahí está. Ese, bueno, un champion enterró al Deportes Tolima.
1: Qué pena, sí, qué pena. No, pues sí. Ay, toca que se concentren en el FPC. Oiga, al fin eso, ¿en qué quedó? ¿Al fin cambió el sistema?
2: Acuérdense, ojo con esto, ¿se acuerdan
1: atención
2: que acá? Noticia. Sí, bueno. Eso, gracias. ¿Se acuerdan que nosotros estábamos diciendo que bueno, que todo el mundo estaba como de acuerdo en señoras y señores, tenemos que acortar el campeonato?
1: Sí,
2: tenemos
1: señor.
2: Que jugar playoff.
1: Sí.
2: Tenemos que jugar menos partidos.
1: Acomoden
2: porque son
1: eso.
2: Muchos partidos. No queremos jugar en diciembre, no queremos tener tantos partidos.
1: Libérennos para la novena.
2: Pues... sucedió todo lo contrario.
1: No. O sea,
2: la asamblea de la DIMAYOR ha decidido que el sistema del campeonato se mantiene, es decir, vamos a tener cuadrangulares.
1: Ándale.
2: Vamos a tener cuadrangulares. Lo que sí va a cambiar es la copa. La copa en algunos partidos, entre octavos de final y cuartos de final, se va a jugar a un solo juego. Solo un partido.
1: Entre octavos y cuartos.
2: Se sortea la localía y ahí, pues, el que gana, gana. La taquilla va a 50-50, 50-50. Entre los dos equipos.
1: Híjole.
2: Pero a partir de semifinales y final será ida y vuelta. Es decir, solamente recortamos dos fases, que es la fase de octavos y cuartos de final.
1: Ok.
2: Y ahí uno se pregunta, entonces, ¿no que íbamos a jugar menos partidos? ¿No que queríamos que los jugadores tuvieran mayores vacaciones? ¿No que queríamos ayudar a la gente? Pues al final no.
1: En esa asamblea intervienen todos los equipos.
2: Sí, todos los equipos votaron. ¿No?
1: O sea, bueno, pues si ellos eligieron eso,
2: sí,
1: también.
2: Después,
1: si ellos lo
2: después
1: ven
2: no
1: posible.
2: Queremos quejas. ¿Eh?
1: Sí, después no queremos ver queremos ahí bajo quejas. Ritmo y bajo nivel.
2: Sí, sí, después no queremos quejas. Si ustedes votaron
1: ¿qué
2: eso,
1: hay, qué hay?
2: Aténganse a eso.
1: Sí.
2: La vaina es que los jugadores, no sé si los jugadores estén tan de acuerdo con eso. Porque una cosa son los directivos y otra cosa son los jugadores. Al final, los jugadores, como siempre, no los ve nadie.
1: ¿No les tienen en cuenta para su votación?
2: No sé, parece que no.
1: ¿Son negriados, dices tú?
2: Puede ser, pero el tema es que se va a jugar seguramente hasta el 20 y pico de diciembre. O sea, mientras estamos...
1: 20 y pico de diciembre.
2: ¡Ah, nananita, nanana! ¡Gol!
1: En el séptimo día Jesús dijo...
2: Exacto. No, saque la que está. ¿Cómo es que? Saque lo que está ponchado. Saque lo que está roto, Bonolao.
1: Pinchado saque, ese
2: saque,
1: forro.
2: Saque ese forro que está saque, pinchado. Saque. Y uno ahí con Dulce Jesús mío, mi niño adorado. No, ven a nuestras almas, Jesús. Ven. ¡Gol!
1: Así va a ser, así va a ser. Entonces,
2: pues, así va a ser.
1: Para que lo tengan, encuentra. Ténganlo en cuenta. Y se lo contamos aquí en Banqueados de As y Radioactiva en esta tarde. Yo iba a decir, es que mañana. En esta tarde.
2: Estás un poco todavía golpeado, ¿no? De la mañana.
1: Sí, yo creo. Yo
2: ¿Ya,
1: creo.
2: ¿Ya volvió nuestra amiga? ¿O?
1: Es que hemos estado corriendo bastante. Sí, ya volvió Lali. Okay. La lisiada ya regresó con nosotros. Puente fea. Eterno ya está de nuevo al aire.
2: Sí, que trajo de Cartagena.
1: Bronceado.
2: Ah, bueno, muy bien.
1: Ya volvió por ahí Cata y Juanse, que se une a nosotros.
2: ¡Epa!
1: También. Con la misaca, la misaca hoy.
2: No, Dios
3: con
2: mío.
3: La del Santa.
2: Tengo miedo.
3: Vamos a ganar hoy. Vamos a ganar hoy. Ay, alemán, ya nos fuiste de frente.
2: Refisal. Yo no me pongo la camiseta del equipo. Pues primero porque pues voy al fenómeno y que le con la camiseta. Está,
3: pues sí,
2: está
3: de
2: feo,
3: frente.
2: Está feo.
1: Pues se pone un busito del Cabana, Valle. ¿No?
2: Sí, pero de Santa Fe, pero sí. Eso no.
1: ¿Más tarde?
2: Sí, pero eso nadie se lo da cuenta. Otra, okay. Ya con el escudo, ya es otra vaina. Aunque hoy vamos a ver.
3: Pero en banqueado se vale, en banqueado podemos tener la camiseta, ¿no?
1: ¿Cuánto queda eso, Juan?
3: No, yo no voy a resultado, hasta ya no llego Champions, no. No, es que esa es mi antimufa, esa es mi antimufa.
1: Ay, échense agüita,
3: traigan pañitos.
2: Ay. Y Champion, que, a ver, ¿sigues haciéndole fuerza a Santa Fe o no le vas a hacer fuerza?
1: Yo creo que Santa Fe gana hoy 2-0.
3: Tengo una pregunta, Champion. ¿Usted es de los hinchas de Millonarios que cree que por ser hincha de Millonarios es hincha de River?
4: No.
3: No, es una pregunta válida. Es que
2: es verdad.
3: Hoy veo a gente con la camiseta de River. Sí, no, y pues, seguro es hincha de Millos.
2: Claro.
3: Sí, obvio.
1: Ya, muchachos, de verdad. No, yo.
4: ¡A mí
1: yo...
4: se me hace que eres marica!
2: ¡No!
3: No, que respeto con los hinchas de Millos.
2: Sí, tranquilo.
1: Ya volvemos para seguir hablando. Oiga, de fútbol y unos invitados muy especiales,
2: sí,
1: hoy, señor.
2: Sí, sí, ya llegaron.
1: Sí,
2: están,
1: señor,
2: con nosotros.
1: Ya están por acá.
2: Sí. ¿Jugamos ya Sam Humano o ya tienen las canciones?
1: Las tengo. ¿Pero si quiere jugar?
2: Jugamos. No, porque, pues, ¿qué sentido tiene?
1: Ah, bueno, sí, esta yo me la sé.
2: Sí, bueno.
1: Apuesten con Juanse.
2: Bueno, a ver, vamos.
1: Va.
2: ¿Qué canción es? Rueda la
1: canción. Suena la canción y aquí adivinamos.
2: Ah, bueno, esa es de Don Teto.
1: No.
2: No, lo revés.
1: Quiero que vengas.
3: Gastó algo alemán.
2: No, porque...

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2: De así radioactiva conectándose a esta hora ya nos entenderán por qué.
1: Bueno. Porque cambia el tono.
3: ¡Aló!
2: Sí, señor.
3: ¡Aló, manafoineras!
2: Estás bien alemán. Ay, además, chaqueta hoy de...
4: Del van. Claro. Todo apellido.
2: Sí.
3: Claro.
2: Todo. Que y además el fin de semana juega... ¿Cómo se llama? Lucho.
3: Lucho Díaz juega contra el Borussia Dortmund.
2: Buen partido para esa liga, ¿no?
4: Para sí, que haga bueno, goles.
2: Para es que de haga... liga, ¿cierto? Es partido de liga.
3: Estamos hablando ya de la Supercopa Alemana.
2: ¿O es la Supercopa?
3: La Super Deutsche Cup va a ser in the bites.
2: ¿Qué?
3: Nada, te dije cosas que mejor no traduzcas.
2: Yo voy a buscar quien me traduzca eso porque después
3: esta aplicación
2: de saber, que vuelve a jugar Lucho Díaz y Alemania y todo esto, hay que hablar de unos amigos de la casa.
3: Epa, sí señores.
2: Estuvieron en un gran festival representándonos.
3: Es eso. Verdad, parece que romperla en el exterior.
2: Sí señor, ¿cómo se pronuncia ese festival? ¿Bakken? Tenemos hoy aquí en mi querido alemán.
3: ¡Sí, sí, señores! ¡Sí! ¡Boyson está con los dos! ¡La plaza de brilla! ¿Qué más? ¿Cómo están?
2: Bienvenidos, muchachos. ¿Cómo están?
5: Todo bien. ¿Qué más? Parchaditos.
2: ¿Todo en orden? ¿Todo bien? ¿Ustedes estuvieron para Alemania por allá como representando musicalmente a Colombia, no?
5: Correcto. Sí, afortunadamente.
2: ¿Cómo les fue?
5: Estuvo una chimba, la verdad. Estuvo muy bacano. Afortunadamente pudimos representar allá la escena, el país. Fuimos la primera banda invitada en el festival. Pues ese festival tiene una trayectoria y una historia muy importante para el género y para la escena.
2: Sí, señor.
5: Pues es un orgullo para nosotros poder haber tenido la oportunidad de poder representar el país allá.
2: ¡Qué chimba! ¿Qué banda se veía?

0: Porque digamos que a nosotros nos pusieron el hotel y toda la vaina, pero no todo el festival. Porque claro, el contrato que tienen las bandas allá es que llegan antes, cuadran lo que sea, duermen, tocan, duermen y se van. Entonces nosotros teníamos ese contrato también.
1: ¿Y cuánto duró el festival?
0: ¿Como 4 días?
2: Son como 5, según yo.
0: Entonces nosotros decidimos quedarnos a parchar.
3: Ok.
0: Pero, huevón, fue que compramos en un Decathlon, llegando allá, una carpa, un colchón y ya.
1: Y un chorro.
0: Entonces eso chupamos frío, chupamos calor, huevón. No, eso fue... Estuvo guerrillera la vaina, la verdad.
2: Sí, el festival es muy chimba, pero sí hay que...
3: Acércate ahí al micro. Perdón,
2: eso. Es bien pesado porque uno, pues, o sea, duerme los 4 días en una carpa.
4: Claro.
2: Hay días que hace frío, hay días que hace calor, entonces es una...
4: Esta vez tuvimos la suerte de que no llovió, porque donde hubiera llovido eso se vuelve un mierdero.
3: Claro. Bueno, festival.
4: Bueno, pero en el hotel, cuando estuvieron en el hotel, ustedes, que estamos
0: fíos. Ah, sí, obvio, en el hotel estamos parchados.
4: La habitación que nos dieron era un duplex, así todo chimbado. ¿Sí?
1: Qué chido.
0: Más grande que mi apartamento, güey.
4: Mejor que el de Flepar, claro.
5: Bueno, también el desayunito, ¿no?
0: Eso también incluido, claro.
3: Qué chimba. ¿Y cómo fue tener esa experiencia de vivir un festival de estos con un montaje, me imagino yo, ya súper pro, los tiempos, la organización, logística?
5: Fue una locura. O sea, nos recordó un poquito como el tema del backstage y todo esto a Rock al Parque.
4: Ok.
5: Pero ya, digamos, el tema, no sé, el tema del catering.
3: Sí.
4: ¿Qué había? Bueno.
1: Sí, había. Así raro.
4: De cosas legales.
5: Legales también. Digamos, y es que fisioterapia.
4: ¿Cómo?
5: Masajes, peluquería.
0: Tatuajes.
5: Gratis.
0: Jacuzzi.
4: ¿Qué?
1: ¿Y usaron todo? ¿Se motilaron? ¿Y se motilaron? ¿No usaron eso?
5: No. Usamos el jacuzzi.
0: Ni me
4: ¿Se ve el jacuzzi? Bien.
0: El jacuzzi sí.
5: De hecho, por usar el jacuzzi, como que uno pedía una toalla y la devolvía y le da una camiseta que decía yo toqué en backing y la
0: sí.
1: Su
0: respectiva camiseta, sí.
3: Ey, qué bueno conocer como esas entrañas de esos festivales.
4: ¿Y de bebidas que les daban? Cerveza, imagino.
5: Pola, lo que se quisiera.
0: ¿Daban
5: todo,
0: pola y sidra, era?
2: Sí, había pola, cócteles, lo que usted quisiera, agua. Y cócteles tenían de todo.
4: Obvio, ustedes toman un agua normal.
3: Obvio.
4: Cuando había
3: una Bex que tenía el simbolito del backing y toda la vaina.
4: ¿Ah, sí?
3: Súper bacano, cócteles de Jack Daniels. Esas vueltas.
1: Pero emborrachan.
2: Tenían como una zona principal y aparte uno de los camerinos también tenía un sitio donde un... Tenía una neverita que tenía todo y aparte poder a pedir también vainas.
3: ¡Qué nivel!
1: ¿Se cruzaron allá con colombianos? Perdón, ¿se cruzaron con colombianos?
0: Claro, weón, eso fue creo que lo más chimba del asunto de nuestra presentación. Es que, bueno, nosotros nos montamos, estamos como conectando, Bueno, nosotros pusimos las banderas que nosotros ponemos siempre, el backdrop que nosotros tenemos que es de la bandera de Colombia con el logo y tal. Y claro, apenas pusimos eso, llegó un montón de gente, un montón de colombianos, weón. Fue como la fortuna de que ni siquiera habíamos empezado y ya la gente nos estaba gritando como vainas. Como que en la prueba de sonido uno al micrófono le hace ¡ey!
3: ¡Fuera!
0: ¡Ey! Y todo el mundo gritaba ¡ey! Y pues empezamos y esa vaina se llenó de carteles de la bandera de Colombia, de carteles de backing latinos, de banderas de Chile, de México, de Perú.
2: Un parche muy grande de latinos y sobre todo un parche muy grande de colombianos y se fue una chimba.
0: Fue brutal porque aparte se sintió como un toque en casa. La energía, la gente gritando ¡qué chimba, gonorrea!
3: ¡Papacito!
1: ¡Seguro!
4: ¡Que viva el Huila, mano!
5: ¿Quieres saltar eso? Porque en un tema tenemos una intro de Diomedes Díaz.
0: Sí.
5: De Sin Medir Distancias.
4: Claro.
5: Sí. Que fue el único show en el que empezamos a tocar el riff y todo el mundo pegó el
3: grito. ¡Todo el mundo! ¡Ah! ¡Muy bueno!
2: Sí, es como un pequeño guiñón, weón.
3: Tremendo. La experiencia, o sea, ustedes ya no quieren volver a tocar en la media torta, porque ya eso ya...
1: No hay jacuzzi.
0: Digamos que...
5: De hecho, podría sí, hablar, claro. Creo que por todos, ¿qué? Que nos gustaría más repetir Rock al Parque que Backen.
4: ¿Sí?
0: Yo creo que sí.
3: ¿Qué va?
0: Porque es que... No sé, es que es diferente. Pero yo creo que también no hay que echar en saco roto, por lo menos para nosotros es muy importante todos esos toques que hacemos en la calle, que se hacen así públicos. Por ejemplo, antes de irnos, el último concierto que hicimos fue un toque del Día del Skate en el Parque de los Hippies, que fue un concierto brutal. Y a nosotros, todos esos parches de la, todos esos parches a los que nos invitan, a los que podemos organizar, a nosotros nos gustan mucho. O sea, realmente nosotros vivimos mucho y nos nutrimos mucho de la escena de Bogotá y del público colombiano y de todo ese tipo de eventos que pueden tener una causa detrás o que simplemente pueden ser para, como para llamar a toda la escena y que se junte todo el parche, pues.
3: ¡Ey, tremendo!

0: bueno, severo. Está chévere igual.
1: Sí,
0: igual.
1: O sea, es chévere un festival así gigante, pero también es muy chimba uno tocarle a los de uno, ¿sabes?
2: Sí, son como experiencias muy distintas, claro. Sí. Igual, pues también en Wacken hay tarimas un poco más grandes que las que tocamos, entonces también obviamente lo ideal es tocar en una de las gigantes.
1: Sí, sí, volver a una más grande, claro.
0: Venga, ¿y cuál, qué banda que hayan visto, que no hayan visto antes, dijeron, uff, estos manes son una vaina muy seria?
1: Gutalax.
0: ¿Sí?
3: Municipal estuvo.
1: Municipal, güey.
2: Pues, sí. Que nos hayamos visto, sí, todas esas
1: personas. Sí, Lamb of God. Uy, qué tote Lamb of God, man.
0: Sí, sí, sí. Lamb of God es una vaina
1: pero impresionante. Pero yo creo que mi highlight fue Gutalax. Qué concierto tan divertido, güey. Sí. Muy chimba.
0: ¿Y de los clásicos, cuál les gustó? O sea, a ver, yo una vez vi a Def Leppard y la verdad, esos manes técnicamente son unos manes con unas bestias. O sea, todo está perfectamente calculado. ¿Les pareció igual lo de Def Leppard y todo esto? Uy, ¿o no les gustó tanto?
4: Pues es que son sentimientos encontrados. Porque, o sea, era también por la nostalgia de verlos.
0: Sí.
4: Pero ya la parte de show estuvimos como...
0: ¡Sí!
2: Pero digamos, el de Judas fue una chimba.
4: Pero Judas estuvo putamente Judas bueno, estuvo muy bueno.
0: No, Judas siempre.
1: Sí, Judas la siempre. Rompe siempre. Sí.
0: Siempre, siempre.
5: Yo creo que tiene mucho que ver el público.
0: Ok.
1: Bien, puede ser.
5: Porque allá todo el mundo estaba quieto en todo momento.
3: Sí. Escuchando y analizando. ¡Oh!
4: Sí, qué bacano.
0: ¡Oh!
4: Oiga. Pero cambió uno como empezaba como a brincar y la gente se quedaba como...
5: Sí.
1: Sí, eso sí es un paralelo muy grande que hay que hacer entre Europa
5: y Latinoamérica,
1: que nosotros lo hicimos la vez pasada que vinimos acá.
0: Sí, no
1: me acuerdo que hablamos de eso. Sí, es así. Incluso con una banda gigante como Judas, marica, empiezan a tocar Breaking the Law y todos nosotros, ¡parte Breaking the Law! Nosotros con los amigos mexicanos así volviéndonos locos y toda la gente así.
5: ¡Qué triste!
1: Y era como, uy, bueno, pero este man qué, weón.
4: Lo máximo que llegaban a hacer era levantar la manito y empezar.
0: Y ya.
1: Bueno, sí, la verdad, sí.
6: Sí, un público más frío, total.
0: Son un público más frío.
2: Muy frío.
7: Oye, ¿y ustedes allá no aprovechan como para juntarse con las bandas y buscar colaboraciones? Claro,
6: ¿no? Buscar Tinder.
1: Claro, y en el backstage uno conoce a todo el mundo, güey.
5: De hecho, creo que todos tenemos foto con Sepultura.
1: ¿Sí?
0: ¡Ah, cero!
1: Había un man de Jackass, güey, también.
6: ¿Quién? ¿Ah, sí?
1: Chris Pontius estaba.
0: Ah, buenísimo, sí, señor. Sí, oiga, hombre, estaba increíble.
1: Sawai, también lo vimos por ahí.
5: Sawai me apretó la mano.
1: ¿Qué? Digamos que creo que los únicos que no vimos, yo creo como a los nombres así gigantescos, así como Judas y Def Leppard.
2: Porque igual ahí tienen backstage.
1: Ah, miren, por ejemplo, esta fotico con el baterista de Sepultura. Con el Grayson.
6: Ay, mira.
3: Con Grayson.
6: No, y con gorra y todo el man. Muy bien. Ah, no, es el otro, ¿no? Es el plato.
1: Ay, sí, no, o sea, realmente sí fue una experiencia muy chimba uno poder compartir también espacio con esas bandas putas que son referencia de uno.
6: Claro.
1: Y pues como poder, como sentirse en el mismo nivel, por así decirlo.
0: Claro.
4: Porque, por ejemplo, en ese momento ya uno no se sentía como de los vengo a ver, sino pues también estaba como...
6: parchado.
4: O acá estoy yo también,
6: sí,
4: ¿sabes?
6: Sí, sí, sí.
4: O sea, como
0: muy... Claro,
1: por lo menos con este man de Sepultura, la conversación fue muy tranqui. Como, hey, marica, ¿cómo vas? ¿No? ¿Cómo va su gira? ¿No? Pues, ¿cómo va la de ustedes? No, parce, estoy mamado, tal. El man decía, no, también acabamos de empezar, pero estoy recansado, tal.
6: Okay.
1: Como una conversación mucho más tranqui.
6: Y ustedes, no, es que llevamos de gira ya como 8 meses, no, esto está así todo. No,
5: sí, la agenda.
6: Si tuvieras todo lo que hicimos en Sudamérica, no, te partes. Vamos a seguir hablando y compartiendo con Potion The Preacher, hoy acompañándonos aquí en Banqueados, contando más experiencias.
0: No, y el futuro, lo que se viene con ellos.
6: En Alemania, las cosas que tienen por ahí. Los vi parchados por ahí en un Transmi.
0: Sí, oiga ese video.
6: Hay cosas que hablar con ellos. Ya volveremos para seguir conversando de rock and roll, como debe ser, de metal y de todo lo que a ustedes les gusta en Radioactiva, mientras que escuchamos esto. ¿Cuál es? ¿Esto qué es? Alemán
7: 3.
0: A ver.
7: Alemán 2.
0: No, pues ustedes te ayudas, ¿no?
6: Running, no.
0: ¿No?
6: Running Wild.
0: Ah, Running Wild, sí, señores. Ya sé, no me sé.

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1: Sí, cócteles.
2: Al aire. Ah, sí, radioactiva. Con... Uy, quedamos los tres en un solo.
1: Mira, ahí está Champion en la mitad.
3: Hola, ¿qué tal?
1: Hola, hola, Champion, ¿cómo estás?
2: Con la camisa de lesbiana, me dicen en el gallo.
1: Sí, bastante.
2: No
1: sí.
2: Respeta, no respeta. No
1: es
2: respeta.
1: Un poco, es inclusivo todo, ¿no? Igual.
3: Alemán. Sí, Alemán, ¿se cree que Champion y yo nos parecemos?
1: No voy a decir en qué, pero después del aire lo diré, ¿sí? Sin ningún problema. O sea, cuando salgamos del programa lo decimos. Okay. No pasa nada. Le contamos a nuestros amigos después de siempre. A ver qué opinan.
2: Eso de una. ¿Algo más que comentar de la actualidad de hoy, querido Alemán? Seguimos
1: bueno,
2: con nuestros.
1: Ojo, juegan. En este momento se detiene el mundo, señoras y señores. Está jugando en el cincuentenario, 35 minutos.
2: Cincuentenario.
1: Juega Águilas Doradas contra Llanero, 0-0. Amarilla para Pacho Mesa. Minuto 35. No, ven.
2: Llaneros.
1: Sí, Llaneros.
2: Ish.
1: Sí, Llaneros.
2: Bueno, ya retomando la
1: que
2: normalidad.
1: Tiene gente, porque si no sería Llanero Solitario.
2: Uf.
1: Uf, duro, ¿eh? Duro, duro. No, repita.
2: Qué pogo, qué pogo el que armó. Qué pogo el que desarmó.
1: Y qué chiste malo, ¿eh? Y eso, no, yo mismo lo digo. Yo mismo lo digo, no pasa nada. ¿Está bien?
2: No, te lo valgo, te lo
1: sí,
2: valgo.
1: No, porque tú
2: hay
1: eres
2: que
1: fan.
2: Lanzarse, hay que
1: tú
2: lanzarse.
1: Tú porque eres fan.
2: Sí, yo soy fan.
1: Los fans perdonan todo. Sí, perdón.
2: Soy fan ciego.
1: Los discos malos.
2: Soy fan ciego y sordo.
1: Sí, claro, como el último de Stroke, la gente perdona.
3: Oh, sí, de acuerdo.
1: A mí no me gustó mucho. No,
2: polémico, ¿eh?
1: Yo voy a ir al concierto, pero por los hits.
3: Porque es fan.
1: Porque soy fan.
3: Sí.
2: Es que yo siento que en el disco anterior... les fue tan bien que ya dijeron, ya podemos hacer lo que queramos, ya inventemos.
1: Sí, inventemos. Sí, no me gustó tanto.
2: Siento yo.
1: No me gustó tanto, pero hay que ir a verlos. Yo voy a ir a verlos, obviamente.
3: Es que me parecieron muy rosas, no sé. Muy...
1: Es que tiene mucho autotune.
3: Pero por eso a Alemán le gustó.
1: No. A mí me gusta el primero, segundo, tercero, el cuarto. Okay. Y hasta ahí.
2: Okay.
1: Ah, bueno, y el antepenúltimo también me pareció una locura.
2: Sí, el de New Abnormal.
1: Sí, porque los domingos son tan depresivos.

0: Seahawks. Wow. Mi canción favorita. Why Sundays are so depressing.
1: Domingo de bajón.
0: Claro. Todos sabemos, todos sabemos.
2: Pero ahora, si emo. Si andan de bajón y buscan subirse el ánimo, pues hay que escuchar.
0: Lo nuevo, going shopping. Hay mucha gente que le gusta irse de shopping.
2: Yo iba a decir Poison de Precious, pero bueno.
0: bueno, también. No, pues yo. Es decir,
2: hay que escuchar a los invitados.
0: Pero, también es verdad.
2: Eso, escucha uno going shopping y luego. Que acaban de llegar de Alemania. Bueno, estuvieron un mes y pucho en Alemania, pero estuvieron 4 días de festival. ¿Cierto? Fue más o menos lo que dije.
3: Sí, estuvimos todo el festival.
2: ¿Y el resto de días allá a qué se dedicaron?
4: Pues estuvimos en una gira. La gira empezó en Alemania, pero también estuvimos como viajando por varios países. Estuvimos por Bélgica, por Rumania, Bulgaria, Eslovenia. Fuimos una fecha.
0: ¡Epa!
4: Fuimos a
3: República Checa en el Oxygen Extreme.
4: Y terminamos en el Reino Unido.
3: Legendario.
0: ¡Uy, qué chido! ¿En dónde en el Reino Unido? Maravilloso.
4: Estuvimos en Londres.
0: ¡Opa!
4: En estuvimos en Birmingham en el día de Ozzy.
2: ¡Qué era!
4: Todo como gente dejándole flores, cosas, no, todo.
5: Respectivo pic.
4: Y fuimos a Glasgow, claro, que eso ya es Escocia, eso fue un.
0: Oigan, no, pero. Yo les dije, pero yo les cargo, yo cargo cajas, cables, conecto.
2: Conecto, armo, yo armo, pego.
1: Vea.
0: ¡Epa! ¡Epa!
2: Para que lo vean en YouTube, conéctense cómo estuvo la gira de Poison de
0: Pictures. Legendario festival. Oigan, no, pero ustedes han girado más que Karol G. Estoy girando, o sea, muy bien.
3: Toca darse la pela, weón. Toca darse la pela.
6: Literalmente.
3: O sea, literalmente, pues creo que eso es parte del trabajo, como que sí. Pues claro, salió el tema de la invitación al backend, el contrato al backend, lo que sea. Pero nosotros sí de una vez fue como, bueno, listo, vamos a armar una gira alrededor de esto.
0: Claro.
3: Aparte salieron los otros festivales, entonces fue como, bueno, hombre, hagamos una gira desde tal a tal. Porque el Obscene Extreme, que es de las primeras fechas que hicimos, también es otro festival legendario, la segunda fecha en República Checa. Entonces fue como, no, pues hagamos una gira desde el Obscene Extreme hasta el backend, que es básicamente un mes. Un mes larguito, entonces pues básicamente esa fue la intención siempre y creo que no hay que desaprovechar esas oportunidades porque si bien los festivales pues son una pantalla muy chévere, uno puede llegarle a mucha gente, creo que los conciertos de headliners que son más importantes, diría yo, porque es una manera más personal de uno conectar con el público, es una manera en la que el público va a verlo a uno exclusivamente. No, puta, Judas Priest y lo vio a uno por accidente, ¿sabes?
0: Sí, no, comprando una hamburguesa. Es que hoy vea, mientras la hamburguesa vemos a estos manes.
3: Claro, exactamente. Entonces, creo que también es importante hacer la tarea de hacer la gira completa de headlining también, de hacer todos esos shows en diferentes países y tal. Y pues fue muy chévere porque comentamos acá la vez pasada que el año pasado hicimos la primera gira ya. Y fue muy chévere llegar y que ya haya mucha gente esperándonos.
4: Con las camisetas del año pasado y todo.
3: Ajá, y sí, que se sabían las canciones y tal. Entonces fue realmente muy, muy gratificante.
2: ¿Están viviendo un sueño ustedes? O sea, ¿vivieron un sueño en esa gira?
3: Sí, fue muy chévere, ¿no? Pero fue muy difícil también.
0: ¿Qué es lo difícil?
3: El ritmo, weón.
6: El día a día es muy duro. Claro. Porque es que es tocar...
0: Dormir.
6: Alistar.
5: Intentar dormir.
6: Meterse a la banda, dormir un par de horas y salir temprano al otro país.
3: Claro, todos los días viajamos 4 o 5 horas, weón.
0: Uy, no, pero...
3: Entonces era despertarse muy temprano, bañarse, meterse a la van 5 o 6 horas, dormir en la van, entre comillas, porque la van no era muy cómoda. Comer mal, comer un perro mal. Caliente de gasolinera o comida desabrida por allá de Europa.
0: Llegar a... esperando un asado huilense.
5: No,
3: llegar al venue, montar el sonido, porque allá tocaba montar el sonido. Tocar, por ahí, puta, a las 11 de la noche, 1 de la mañana, desmontar, irse al hotel, dormir y así repetir todos los días.
0: Ah, bueno, como en la película de Motley Crue.
3: Sí,
0: como Tommy Lee, que se despertaba, se emborrachaba, tocaba, se emborrachaba.
1: ¿Y no le daba tiempo para conspirar por ahí?
3: No, la verdad, no. Sobre todo porque hubo un tramo como de 15 días que fue fecha. O sea, la primera semana tuvimos algunos días libres.
2: Pero ahí en el backstage, ¿no?
3: Sí. Pero...
1: ¿Qué hace, bebé?
2: Ahí afinando.
3: Pero de ahí en adelante sí, el trote
0: estuvo duro. No apareció ninguna. Una fan enamorada. ¿No? Es una lágrima.
1: No, son lobos domesticados.
5: Somos dos.
3: Dos domesticados. Ah,
5: pero hay otros dos que pueden aprovechar. En cualquier momento pueden decir 20 euros para que me dejen la habitación sola. Y...

0: deja la gorrita afuera. La gorra ahí como el picaporte.
1: Eso es la batiseñal.
2: Malo H. Malo hablar, pues.
1: Pero pues como para también añadir un poco a lo que estaban preguntando de fecha tras fecha tras fecha, en una de esas nos salió un buen evento que fue para ir a hacer un show con Agnostic Front.
0: Entonces, ¡oh!
1: De Luxemburgo nos salió ese contacto que ya nos salió completamente ajeno a la gira, sino que salió ya después. Okay. Man nos vio y dijo como, ¿quieren venir a tocar con los manes? Y bueno, de
0: una. Agnostic Front es una banda mítica,
3: una verga, weón. Pero mire que, o sea, vuelve a suceder el mismo fenómeno del público. ¿Sí? Porque pensamos que iba a ser
2: muy mal parido.
3: Pero no.
2: Y pues el público muy tranquilo, sí, muy tranquilo.
4: Lo que pasó fue que fueron muchos clásicos, entonces ya eran todos los cuchitos.
2: Pero,
4: así,
2: pero,
4: Agnostic, tranquilos,
2: ¿no? Pero aún así yo creo que ese concierto lo hacen acá en Bogotá, en ese formato, que fue en un venue un poquito más chiquito a lo que Agnostic fueron acostumbra. Yo creo que si hubieran ido muchos clásicos, yo creo que se vuelve un mierdero, pero puta, se hubiera muerto alguien. Sí,
0: vienen hoy, vengan, pasen por acá.
5: ¿Quedaron con algún contacto allá que ustedes digan, uy, bien, buen contacto?
2: Claro, quedamos con varios contactos bastante buenos para volver.
5: ¿De artistas o como de managers y todo eso?
2: De ambos.
4: Yo creo que de ambos. Sí.
5: ¿De
4: sí,
5: quién de artistas?
3: Digamos que Andreas Kisser tiene el perfil de la banda.
2: Sí, ahí conectamos con el man.
3: Zach Wild tiene un sticker de la banda.
2: Con ese sí no hablamos tanto, pero sí, sí logramos conectar con varias gente.
1: Por ahí en un botilo ya.
2: Sí.
6: La nevera de la casa.
2: Con los manes de Agnostic Front pudimos conectar, que con los de Sepultura también.
0: Muy difícil llevarlos a Neiva. Pedro.
1: Pon San Pedro,
2: se le va a decir. Sí, por una calle del festival.
5: Un San Pedro, no, esa gente no se devuelve.
0: Oigan, y sobre todo, bueno, ustedes ya saben lo que. A ver, los artistas muchos se han unido con el tema de la solidaridad y todo esto que lastimosamente pasó. Uh-huh. ¿Ustedes qué? ¿Qué sacan de estos momentos como para unirse? Y ustedes hablan mucho del parche, de la gente que los acompaña mucho. Uh-huh. ¿En próximos eventos que tengan van a hacer algo en especial o va a pasar algo en especial con ustedes también?
2: Sí, justamente quería hacer el paréntesis de respecto a ese tema. Pues aparte de lo que la banda quiere hacer con el tema, pues primero que todo, creo que es importante recordarle a la gente que a pesar de que ha pasado más de una semana del terremoto, no hay que dejar olvidar ese tema. Yo sé que mucha gente sigue con su trabajo, sigue con su vida, pero pues hay mucha gente que no va a poder tener la oportunidad de seguir con sus vidas. Entonces creo que es muy importante recordar, seguir apoyando, seguir ayudando en lo que se necesite. Todavía en Pereira, en Cali, en Choco, en Buenaventura se necesita muchísima ayuda. Entonces sí, yo creo que es importante seguir con ese tema. Creo que ese es el enfoque que tenemos que tener todos en este momento en el país. Nos dio mucha alegría ver desde lejos, porque eso pasó cuando seguíamos en Alemania, ver cómo toda la gente, cómo todo Bogotá se unió para ayudar, que en los centros de acoplo, que recogiendo, que tal. Eso me pareció increíble.
5: Sí,
2: que en todo el país la gente se unió para poder ayudar. Eso me pareció increíble. Me parece que ese es el valor que tenemos que seguir dándole a la vuelta y no dejarla morir de ninguna manera. Entonces, con respecto a la banda. Con respecto a la banda, pues nosotros por nuestro lado hicimos donaciones virtuales, pues porque estábamos lejos.
5: Ok.
2: Y compartimos toda la información útil que veíamos necesaria para compartir. Muchos eventos de amigos que también estuvieron recolectando ayudas y demás.
5: Bueno.
2: Y pues la banda sí quiere realizar algún tipo de iniciativas y demás que puedan recoger ayudas para toda esta catástrofe que lamentablemente pasó.
5: Hay que hacerlo.
2: Y sobre todo el ánimo a no dejar morir el tema, porque es que este tema no se puede dejar pasar.
5: Esto va para largo y hay que ayudar todo lo que se pueda ayudar.
2: Claro, la ayuda tiene que ser hoy, mañana, en un mes, en 6 meses, en un año. Esta vaina no va a parar pronto, lamentablemente.
5: Estaba bonito el mensaje para que le copien ahí a Poison the Preacher y hagan caso si ellos los ven que publican algo en redes para ayudar a las personas que lo necesitan. Ahí vamos a estar sin duda con banqueados. Por ahora, más sonidos al aire en Radioactivas. Ah, bueno, chamán humano.
0: A ver, Chazán. El Chazán humano no le pega. Hoy estoy mal.
5: Chazán.
6: Chamán.
5: Es que chamán. Chalemán.
0: No, este no pude.
5: ¿No?
0: No.
5: Greta Van Fleet.
0: Greta Van Fleet, ¿eh?
5: Sí, Black Moon Rising.
0: ¡Eso!
5: ¡Al aire, bloqueados!

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1: Sí, sí, sí.
2: ¿Qué pasó, alemán?
3: No, nada. Lo vi. Entrar así.
2: Lo vi igual contento. Con los colombianos en el exterior,
3: man. Yo soy hincha del Celtic de Glasgow, claro. El Celtic de Glasgow, sí, señores, del equipo verde.
4: Glasgow, increíble ciudad.
3: Increíble muy ciudad, muy loca.
2: ¿Cuál de esas, ¿no?, que visitaron aguanta como para quedarse a vivir?
4: Uy, yo no me podría quedar a vivir en ninguna.
5: No,
4: que por aquí
5: no llega.
4: Sí, no.
2: Ninguna, no, no, ninguna.
6: No, no. Pero sí, es que son chimbas. Eso es lo que, obviamente, la gente es muy diferente, pero son ciudades muy bonitas y el
4: así
6: transporte
4: obvio
6: es una chimba.
3: Okay. Luxemburgo dicen que eso es organizadísimo, pero...
7: Para pasar un rato, Rumanía.
4: Sí.
2: ¿Rumanía?
4: Rumanía está chévere porque la cultura es muy parecida, la gente es muy parecida.
3: Qué novela, sí, muchas novelas.
4: Sí, sí, o sea, la gente es muy... Chimba. Así como muy cálida, muy amable, huevón, muy movida, muy
3: cuidado
4: testera.
3: Porque son algunos eran vampiros. Mandar ahí el sablazo. Pero,
2: ¿y qué fue lo que pasó en Glasgow?
3: Ah, sí, en Glasgow, bueno, ganó el Celtic 3-0. Bueno,
2: ellos
3: sí
2: iban a responder.
3: No me pueden contar. Pero lo que sí se puede contar es que Camilo Durán marcó 2 goles en la victoria del Celtic,
2: Camilo,
3: contra el LASK, un equipo de por ahí de Europa. Pero lo importante de Austria, lo importante es que pues están los dos Durán como ajustados. Y yo me pregunto, ¿no será momento en la Selección Colombia de volvernos un poquito Durán-Durán? Como la banda Hungry Like the Wolf.
5: John Alemán, Camilo. Champion, ¿ustedes creen que Camilo Durán es el llamado a ser de los próximos delanteros referentes de la selección? No solo John Hader.
3: ¿Sino de Camilo? ¿Durán-Durán? ¿Hungry Durán, Like the Durán Wolf?
2: Uy, sería lindo.
3: Sería Durán, lindo. Durán. Yo la verdad sí creo que en Colombia, como vimos ayer con el Tolima, que le hace falta mucho gol, no podemos andar diciendo, no, es que le hace goles al LAS, no, es que le hace goles al Casapía. Hombre, gol es gol, brother.
2: Okay.
3: Y como estamos en el dique seco enchufado de goles, sí, pues empecemos a meter a los manes que la mojan. Eso es lo importante. Yo creo que no podemos hacerle el feo a ningún jugador en Colombia porque juega contra el LAS, juega contra el Casapía, ¿no? Si hace gol, papi, venga. Aquí te queremos, te necesitamos.
4: Sí, de acuerdo, güey.
3: Sí, claro.
4: Hace falta un cambio en la gente que están metiendo a la selección, güey. Y claro, todo ese tipo de jugadores, hay que darle la oportunidad.
5: ¿Usted volvería a llevar a James?
4: No. Me da mucha pena. El man para mí es el mejor jugador de la historia de Colombia.
2: Ah, bueno.
4: Pero pues el man ya no está en el nivel que debería. Yo creo
3: sí,
4: que ya
3: no,
4: para...
3: como Def Leppard. No, mentiras.
2: ¡Ay, no!
4: Ay, yo creo que ya para
2: qué,
4: el futuro no...
2: ¿Pero por qué dices
4: no...
2: eso? ¿Qué,
4: no,
2: ¿qué no, te no, han no, contado?
3: No, mentiras. Def Leppard, te amo. Love Bites. Por Sugar on Me.
2: Sí, claro.
3: Por Some Sugar on Me.
2: I don't want to miss... Ah, no, esa no es de oiga, hablando de canciones y de buen rock and roll... De buenos sonidos al aire en Banqueados, queremos mostrarles algo. Es un estreno de este año muy bonito,
4: sí,
2: que tiene la banda, ¿no?
4: Sí, 2 meses.
2: Un videoclip muy bueno también.
3: Tranqui.
2: Queremos que lo vean.
3: Tranqui.
2: Y no vamos a hacer muchas preguntas. Mejor dicho, tiene que conectarse a YouTube y ver el video y nos entenderán de pronto por qué. Vean ustedes el video que estrenó la banda este año y lo traemos aquí a Banqueados.
3: Un día normal.
2: Paisa.
3: Awesome.
2: Speed.
4: Con Speed. Grandes amigos.
3: Ah, no, pero.
5: ¡Viva!
7: Armemos uno acá.
3: pero eso es impresionante.
5: Eso es IA.
2: Eso es pura IA.
4: No, cualquiera de Poison de Preacher.
3: No, pues,
4: pero en Transmilenio.
3: En Transmilenio a las 7 de la tarde, da igual.
2: Eso es. Exacto.
5: Eso es. Sí, eso no sé diferente.
2: Eso es.
3: Y no, así para bajar el champion.
2: Ah, el que paga se sube como quiera.
4: Haga de cuenta.
3: ¡Guau!
2: Tremendo. Sí, hay estreno de video de la banda. ¿Cómo se llama esta canción? Y recomendémosle a la gente que vaya a verla ya en YouTube.
4: Esta canción se llama Things I Want, que tiene una colaboración con la banda australiana de Hardcore Speed, grandes amigos. Para que vayan y escuchen el EP que salió hace un mes. Tiene 4 canciones, tiene otra canción que tiene una colaboración, mini colaboración con Realidad Mental. Que wow, en el futuro, man, la idea es hacer una colaboración full con
2: esto
4: el man,
2: es un guiño,
4: así,
2: guiño
4: tipo,
2: con el man.
4: Tipo Biohazard Onyx, tipo Anthrax Public Enemy, tipo No Clues Denzel Curry. O sea, hacer algo mucho más pues desarrollado con el man, pues. Y hacer un paréntesis chiquito, que este video lo realizamos con un gran amigo Andrés Lozano y también con el videógrafo de ustedes, Juan José Líbano Gallés.
3: Padre acá, pero bueno.
2: Tremendo. Ahí está para que ustedes vayan a verlo. Muy bonito ya haberlo montado en YouTube, ¿no? Y haber tenido esa experiencia de grabar todo el video, de que ya la gente lo pueda ahí compartir. ¿Qué les han dicho de la canción, del video?
4: Sí,
6: pues hay un tema que es muy obvio, que es como, pues obviamente el transmit, que todavía todo eso sí, que eso no lo hicimos, eso no es real.
3: Claro.
2: Es puro ver, inteligencia artificial.
8: La inteligencia artificial es cosa bárbara.
3: Los bichos en Glasgow son similares, pero
6: obviamente muy chimba la evolución de la banda al sonido ya más como único de nosotros, porque igual si escuchamos el primer trabajo de nosotros es un poco más con referencias a otras bandas, siento que es más orgánico de nosotros.
4: Total.
6: Te siento que eso ha pegado mucho, o sea, con ese tema abrimos en Europa y era la gracia era que fueron cachetados así, ¡pa!
2: Okay.
6: Para empezar de una ese tema. Entonces sí, ha sido muy bien recibido, la gente le ha gustado mucho.
4: Claro, y respecto al video, pues obviamente la gente, todos con la misma pregunta, ¿cómo putas hicieron un video en un Transmilenio? ¿Cómo lograron esa vaina? No, qué chiva.
2: Representando
4: Bogotá, tal.
8: Primero que todo, no es un Transmilenio.
3: No.
8: Es el bus de un tío por ahí, lo tenía guardado hace rato.
4: Y lo pintamos, exacto. Son puros stickers.
5: Está ambientado.
8: Exactamente.
4: Es un set.
3: Sí, no, hay que decir que cualquier coincidencia es menuna. O sea,
8: es pura y mera coincidencia. Pantalla verde, es una pantalla verde.
2: ¿Ustedes vieron Avengers así?
8: Es como hacen exactamente.
3: Avengers, sí, es que muy bueno, muy bacán.
2: Me alegra mucho saber que le está yendo también a la banda, que hicieron gira, que duraron un mes por allá, que la gente va, los ve, los reconoce, sí. Van con las camisetas, incluso de la banda, a estos conciertos internacionales. Qué chimba por la banda, estrenando por ahí video también para que vayan a verlo. O sea, que muy bonitos deseos para todos ustedes, que sigan creciendo un montón.
4: Sí, muchísimas gracias.
2: Y gracias por acompañarnos.
4: Claro que sí, muchas gracias por el espacio. Siempre para nosotros es una chimba venir aquí a este espacio, poder hablar de nuestra música, de nuestras vainas. Entonces, nada, muchísimas gracias.
8: Las veces que quieran.
4: Las veces que quieran.
8: Para el gallo, que nos inviten al gallo un día de estos.
2: Oiga, sí.
3: A mí también.
2: Toca decirle a ese man Pacho.
3: Ya.
2: Pacho.
5: ¿Sea serio?
3: Pacho, Lucho Garzabal,
8: Lucho, sí, adelanta.
2: Muchas gracias a Poison de Pressure por acompañarnos hoy en Banqueado. Nosotros nos despedimos con esta canción. A ver si se la
3: ven. Vamos a Santa Fe.
2: Gracias a todos. Vamos a hacer el Shazam humano.
3: Que ha funcionado muy mal hoy.
2: A ver, adivine esta.
3: Uy, pero ¿por qué así?
5: Si Santa Fe gana, yo gasto media.
3: No pude.
2: Eso es Track Pack, 21 Pilots.
3: Ah, sí, señor, 21 Pilots. Sí, chao, gané.

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1: Abrazo grande, comenzamos la milonga al ritmo del bandoneón, ese bandoneón que juegas suena sabroso y que creo que es el mejor compás para hablar de lo que más nos gusta, de la pelotica. Ese tema de la milonga en el fútbol va muy ligado, ¿no? Aquí hablamos, conversamos de temas de actualidad, vamos por supuesto a darle una mirada a la decisión más reciente de la División Mayor del Fútbol Colombiano, que ha optado por no modificar el sistema del campeonato de la primera división, pero sí hay, digamos, algunas variantes, algunas variables en la Copa Colombia. Ya vamos a hablar de ello. Por supuesto, hay muchos aspectos, ¿no? Muchas cosas, porque está de por medio la actuación de los equipos colombianos en las competiciones internacionales, lo que fue ayer la derrota del Tolima. Creo que de lo que hablamos ayer fui el único que le pegó, me parece, la derrota del Tolima por mínima diferencia ante Independiente del Valle. Hoy juega Santa Fe. Vamos a hablar del cuadro cardenal, de las modificaciones que tiene en su formación titular, de River, un partido que va a reeditar dos viejos conocidos que ya se han enfrentado en varias oportunidades en el concierto suramericano. Vamos a tener un invitado desde Argentina, un colega nuestro, para que nos hable del equipo de la banda cruzada. Camilo Durán, el hombre que está de moda con el gol de los colombianos en Europa, hizo doblete con el Celtic de Escocia. Ya vamos a, por supuesto, profundizar en torno a de si debe o no debe estar en la selección Colombia. Y muchas cosas, siguen las ayudas, sigue la solidaridad del fútbol colombiano, de los que están en el exterior, porque siguen llegando ayudas a las ciudades afectadas por el terremoto en nuestro país. Y voy a comenzar saludando a nuestra compañera Luisa Londoño, la cara amable, la cara bonita, el concepto de la dama de la milonga. Hola Luisa, abrazo, ¿cómo va?
2: Hola Mauricio, un saludo muy especial para ti y para las personas que nos ven y nos escuchan a esta hora del día. Bastante movidito el día, bastantes temas, bastante actualidad, así que ojalá no rinda esta hora, porque creo que tendremos mucho de qué hablar y creo que han llegado buenas noticias, gracias a Dios. Obviamente también aprovecho para mandarle como siempre un abrazo de solidaridad a las personas que de alguna manera se vieron afectadas por lo que se vivió. Sé que esto todavía tomará días, semanas para irse reconstruyendo, así que un abrazo para todos y esperamos entretenerlos en esta hora.
1: Esa es la idea, Luisa, y a propósito de ese tema, créame que ojalá fueran días y semanas, van a ser años realmente lo que va a demorar la reconstrucción de las ciudades afectadas, pero como decimos, aquí estamos y de alguna manera hablar de la pelotica y hablar de esos temas pues nos ayuda a salir un poco de lo que es ese día a día tormentoso que estamos viviendo en nuestro país en estas horas difíciles. Bueno, en Bogotá tenemos, hoy no está don Andrés Díaz, pero a falta de uno tenemos a dos, tenemos a don Jason Rodríguez, que hace de todo. Hace periodismo, hace producción y está también don Cristian Amezquita. Señores, en Bogotá, abrazo grande. Jason, me place saludarlo, un abrazo. ¿Cómo va todo?
3: Buenas tardes, Mauricio. Buenas tardes también a Luisa desde Medellín, a toda la gente que se conecta con nosotros a través de la radio y a través de todas las plataformas de As Colombia, aquí con mi compañero Cristian Amezquita también. Y como lo dicen ustedes, también extiendo el mensaje de solidaridad para todas las víctimas, porque, pues como lo dice Mauricio, esto puede durar años y todas las ayudas que han llegado pues hasta el momento, se vio que fue la primera ola que mucha gente participó, pero no hay que olvidar que esto es de mucho tiempo y hay que seguir donando ya cuando un poco baje la marea de la noticia también, ¿no?
1: Esa es la idea, porque la tragedia sigue, no crean que el terremoto estuvo y ya. Es un tema muy complejo que va para largo y hay mucha familia que está sin techo, sin comida, realmente, en todas estas ciudades afectadas, en Manizales, en Pereira, en Quibdó, en la ciudad de Cali, y hay que seguirlos apoyando. Un placer, don Cristian Amezquita, hombre, abrazo grande, bienvenido a La Milonga. Aquí vamos a milonguear, hermano, ¿cómo va?
4: ¿Qué más? Camilo, un saludo para usted, para Luisa.
1: No, pero
4: para
1: me dice Camilo, empezamos mal.
4: Uy, grave. Perdón.
1: No, pues es que, pero no importa, igual eso queda.
2: No, la pues costumbre, a mí me han dicho la Laura siempre.
1: Eso queda en casa, no pasa absolutamente
4: ¿qué
1: nada.
4: ¿Qué más, Mauro? Abrazo, buenas Cristian. Para todos ustedes, buenas tardes. Feliz de estar acá, Mauro, hace rato no lo veía, también a Lu, bueno, a Lucy la vemos más aquí. Feliz con Camilo Durán, Mauro, me parece que es un jugador a tener en cuenta, el Samario la está rompiendo en Europa, lo hizo en el Karabakh, que por ser un equipo de menor envergadura, pues, no tiene tanto destello, tanto rebombo, pero ahora con el Celtic creo que va a hacer cosas interesantes, yo lo miraría una selección Colombia a futuro cercano, obviamente, y ojo con la pareja Durán en la selección, ojalá pronto.
1: Bueno, pues mire, íbamos a comenzar con el tema de las decisiones de Di Mayor, pero básicamente es que no se modifica el sistema del campeonato, se mantienen los cuadrangulares en la liga, y ahorita vamos a contar un poco cómo está el tema de la Copa, pero ya

0: que Cristian habla del tema de Camilo Durán, pues hombre, uno pensaría que es... Yo no creo que sea moda Luisa, ¿no? Porque ya lo había demostrado en el Carabac, ya lo decía Cristian, no es... no es moda, no es de ahora, hace mucho rato lo viene demostrando, da un salto de calidad, va a un equipo mucho más grande, el Celtic de Escocia, que quizás de pronto no tiene tanta potencia en Europa, pero es un grande de Escocia, acostumbrado a estar en competiciones internacionales, y si llega marcando goles, creo que todos vamos a coincidir que es un jugador que hay que tener en cuenta en la selección.
1: No, y es que lo hemos venido hablando hace unas semanas, y sobre todo hace unos días, el tema de lo escasos que están los delanteros con gol. Yo creo que eso es un tema que lo hemos tocado en los diferentes programas, y el hecho de tener un jugador joven que está haciendo goles, que está compitiendo de muy buena manera, es una excelente noticia para el fútbol colombiano, y hay que tenerlo en cuenta. Está bien, hay jugadores que hacen muchos goles en sus clubes, en sus equipos, cuando llegan a la selección, una nueva generación, que igual hay que probarlos, y quien quita que sea el próximo goleador de la selección Colombia. Lo importante es que está joven, tiene 24 años, tiene en este momento Camilo Durán.
0: Sí. Está joven, 23. Está pelado, sí.
1: Sí, él tiene 23 años, está muy joven, siento que también ha tenido una carrera bastante interesante, y yo creo que el hecho de que esté marcando goles es una muy buena noticia para el fútbol colombiano de cara a lo que hemos estado hablando, que es de cara a ese próximo mundial, porque yo creo que el objetivo es claro, que es el próximo mundial, y es empezar a acercar a esos jugadores que les está yendo bien en sus ligas. Entonces ya con Durán, con los dos Duranes, con John Durán y con Camilo Durán, yo creo que es una noticia positiva, y que hay que ver cómo les va con la selección Colombia. La única manera es convocándolos.
0: Sí, decía Cristian ahora, cuando saludó, decía a los dos Durán. Claro, la puerta está abierta para los dos, sería maravilloso sumar dos jugadores de un talante de estos, pero también lo dice Cristian pensando en que a lo mejor vaya a modificar Néstor Lorenzo eso de jugar con un solo punta y quizás modificar su estructura de juego y dos delanteros, o lo decía simplemente por la convocatoria de los dos.
2: No, también lo digo por el formato, Mauro, porque yo creo que la etapa post James Rodríguez en la selección Colombia, que yo creo que ya quedó lista después del Mundial, pues va a obligar a que el entrenador busque variantes en la alineación de la selección, y en ese sentido pruebe, ¿por qué no?, con dos centrodelanteros. Recordemos que Pekerman, Lorenzo haciendo parte de su cuerpo técnico, lo hacía con Falcao Teo. Entonces yo creo que puede probar ya salir de ese 4-3-3 que unas veces le da, otras veces no, y enfocarse en otros formatos, y qué mejor que aprovechar esta fecha FIFA del mes de septiembre y octubre, pues para probar, y más aún con dos delanteros que a día de hoy están finitos.
0: Jason, a propósito de ese tema, pues uno aspira y espera que realmente el técnico Néstor Lorenzo pues lleve caras nuevas. Uno no espera tampoco que vaya a convocar 26 jugadores nuevos. Ese no es el objetivo, no es el propósito, pero que si tenga una buena cantidad de jugadores nuevos, ¿no? 5 o 6 jugadores, y entre ellos debería estar Camilo Durán, ¿o qué piensa?
3: Sí, yo opino lo mismo. Yo creo que lo tocaba un poco cuando se acabó el Mundial, que hay varias posiciones, que no es hacer un borrón y cuenta nueva, pero sí hay varias posiciones en que sí necesitan recambio, y por lo menos si sí tenemos en cuenta edades ya de algunos jugadores, y también algunos que le aportaron muchísimo a la selección, como el caso de James Rodríguez, el caso de otros que a lo mejor en esa posición estuvieron, como el caso Carrascal, pero no han dado todo lo que se esperaba. Entonces creo que hay jugadores jóvenes que en este momento hay que empezarlos a acercar a la selección Colombia, porque creo que es uno de los errores que se cometieron en el Mundial. Uno entiende que al Mundial pues tenía que ir gente como más experimentada para que pudieran hacer todo el proceso. Vistosos antes del Mundial se hubiera podido acercar, así sea para un solo partido, a Rengifo, a otros jugadores que se tienen que poner la camiseta. Ya lo hizo Gustavo Puerta, le salió bien. Entonces mire que a veces no es ni siquiera la edad lo que define ese tipo de jugadores, sino pues las oportunidades que se le dan. Y hablando específicamente de Camilo Durán, pues es que está haciendo goles, ya los había hecho con Carabac en Champions, y ahorita está jugando en la fase previa también de Champions. Entonces creo que esos goles también tienen...

0: tienen un valor porque pues son goles contra equipos importantes, equipos de Europa, el
1: Cuenta.
0: máximo nivel europeo. Entonces, pues si no se le da la oportunidad ahorita, pues ¿cuándo? Y si ya sabemos qué es lo que puede dar los que están, John Córdoba, Luis Javier Suárez, pues entonces también sería bueno probar otras cosas que a lo mejor den más resultado. Como le decía anteriormente, Gustavo Puerta dio como el golpe sobre la mesa para decir, mire, me dieron la oportunidad y terminó sentando a Richard Ríos.
2: Para
1: Lucio decir algo, ¿cierto? Sí.
2: sí, para agregar algo importante, es que muchas veces, y creo que todos hemos caído en eso, donde decimos y vemos el nombre por nombre de los jugadores de la Selección Colombia, y decimos, hay algunos que por edad todavía les da y que pueden llegar al próximo Mundial con 32 años, con 33 años. Caso Daniel Muñoz, caso Davinson Sánchez, caso Lerma. Hay varios jugadores que uno en proyección siente que todavía pueden seguirle aportando a la Selección Colombia, pero ojo, también es qué actualidad y qué nivel van a tener para el próximo Mundial. Porque si bien el hecho de que hayan estado para este Mundial y que ya hayan estado en Selección Colombia no te garantiza que vas a tener la edad y el nivel y la actualidad para estar en el próximo Mundial. Acá mientras ustedes hablaban, estaba revisando un poco cómo fue la selección del 2018, que si bien no fue al Mundial, estaba viendo un poco cómo había sido la conformación y hay unos que uno decía, por edad les da, por edad seguramente van a seguir avanzando y van a seguir en el proceso de la
1: O
2: Selección
1: sea, que
2: Colombia,
1: están hoy y que estuvieron en el 2018.
2: que no estuvieron y
1: Ah,
2: que
1: ok.
2: siguen jugando, o sea, que siguen jugando, que
1: ¿Tienen la
2: tienen
1: lista ahí?
2: actualidad.
1: ¿Tienen algunos
2: Sí, acá
1: nombres?
2: tengo la
1: A
2: lista,
1: ver.
2: mire. Porteros, David Ospina siguió, Camilo Vargas siguió, José Cuadrado ya está retirado,
1: Sí.
2: Iván Arboleda sigue vigente, pero no
1: Sí.
2: siguió en el proceso.
1: Pero hoy digamos que de los cuatro pensando hacia futuro, creo que ninguno, ¿no?
2: Sí, y Álvaro
1: Tampoco. No,
2: Montero,
0: por
2: está
0: nivel
2: Álvaro Montero
0: tampoco.
2: también,
1: Ok. Ah,
2: está
1: bueno.
2: Álvaro Montero.
1: Álvaro Montero sí, sí le va a dar.
2: Sí, ahora, defensas, Davinson Sánchez está, Jason Murillo todavía está jugando,
1: Sí, pero no
2: pero
1: va.
2: el
1: Está
2: nivel
1: en
2: no le
1: Qatar.
2: da. Sí, pero ese es el tipo de jugadores que yo digo que por edad uno hubiera pensado que hubiera podido llegar a este mundial y no le dio porque pues su actualidad no es la mejor. Jerry Mina está, Bernardo Espinosa, estuvo en Nacional, no le fue bien, no sé en este momento dónde está
1: No, ya está
2: Bernardo
1: retirado.
2: Espinosa.
0: Sí.
2: Ok, Oscar Murillo, Cristian Zapata, William Tecillo, Felipe Aguilar. Miren que son jugadores que pueden estar algunos todavía vigentes, no el caso de Cristian Zapata ni Oscar Murillo, pero William Tecillo, Felipe
0: Tecillo, sí.
2: Aguilar, uno hubiera pensado que de pronto si seguían en el nivel y en una buena actualidad hubieran podido seguir en el nivel. Fan Fabra. Les voy a mencionar los que tienen actualidad, pero no estuvieron en este proceso, que no están en el proceso. Que es Fan Fabra, Cristian Borja, Farid Díaz, Elivelton Palacios, Wilmar Barrios, Carlos Sánchez, Gustavo Cuellar, Mateus Uribe, Didier Moreno, Víctor Cantillo, Jorman Campuzano, Juan Daniel Roa, Cuadrado, Joanny Moreno, Edwin Cardona, Nicolás Benedetti, José Izquierdo, Sebastián Villa, Jimmy Chará, Luis Muriel, Carlos Bacca, Duván Zapata, Borja, Alfredo Morelos y el Cucho Hernández. Bueno, el Cucho sí está. Pero miren todos los nombres que les mencioné que por edad uno hubiera dicho, bueno, ese es el proceso para los que van a llegar al Mundial. A lo que me refiero es que muchos de los que nosotros estamos mencionando que por edad puede que les dé, puede que dentro de 3 o 4 años no estén ni en el nivel ni en la actualidad que cree que queramos.
1: Y muchos aparecen, Cristian y Jason, en el camino también, que nadie contaba con ellos, porque
0: Exacto.
1: por ejemplo,
0: Rengifo.
2: Pero
1: bueno,
2: Rengifo no, por decir
0: Rengifo está
2: Puerta,
0: listo. No ha hecho parte,
2: Puerta.
0: pero es que eso es a lo que yo digo, por lo menos como una crítica. ¿Cómo es posible que el técnico de la sub-17, que el técnico de la sub-20, no hayan visto a Juan Manuel Rengifo? O sea,
1: Que no
0: Rengifo
1: hizo
0: vino
1: proceso,
0: a
1: sí.
0: aparecer con Nacional.
3: Nacional.
0: Entonces, ¿cuál es el trabajo que se está haciendo? Porque
2: Venga.
0: aparte no estamos hablando de que de que se hizo el scouting, no sé, que Rengifo estaba jugando en Patriotas y por eso no lo vieron, porque Patriotas no es un equipo que saque jugadores generalmente, sino que está en el equipo más grande del país y no lo llevaron a ninguna de las categorías inferiores.
2: Y sí tenía el nivel para llevarlo en ese momento, es que eso es lo otro, puede claro, que no, en
1: pero,
2: su momento...
1: Pero digamos que Rengifo, Luisa, claro, es un jugador que fue destacado como el mejor de la liga, uno de los mejores de la liga, pero el hecho de no estar, digamos, en el proceso todavía y no haber sido, es que nunca ha sido convocado a la Selección Colombia de Mayores. Pero entiendo la posición de Jason en el sentido de que es un jugador que puede estar. Yo creo que, por ejemplo, Cristian, hay jugadores que llegaron a selección que no hicieron proceso y fueron mundialistas. Sí. Víctor Ibarbo, por ejemplo.
3: Carbonero.
1: Para el 2014. Carbonero, Carbonero para el 2014.
3: Izquierdo.
1: Izquierdo. Esos tres en 2014. Y para el 2018... A ver, no, izquierdo para el 2018.
3: Para el 2018, ah, sí,
1: para el 2018. Pero, por ejemplo, también depende mucho de el llamado de jugadores en el momento que es. Para mí, lo de Durán, ¿cuántas veces cuando estaban Escocia, ¿se acuerdan? Que estaba Alfredo Morelos endemoniado haciendo goles y se demoraron para llamarlo en Escocia. Este es el momento de Durán, que no se nos vaya a quemar el pan en la puerta del horno.
4: Es que justo le iba a decir eso, Maura, pues ya sabemos que igual, a ver, hasta ahora está empezando en el Celtic, pero me acuerda mucho al tema Alfredo Morelos cuando la rompía en el Rangers, no lo llamaron, y el que lo llama es Carlos Queiroz. Y que es en la época justo coincide cuando Falcao estaba lesionado, cuando no estaba bien, y entra Alfredo Morelos y no logra descrestar, que es lo que pasa, digamos, en este momento con el Cucho Hernández, que en su club la rompe, y llega a la selección y pues desafortunadamente no les da, y son casos puntuales de jugadores que en los clubes la rompen y en la selección... llegan y no les da,
2: pero,
4: por decirlo así.
2: Pero yo creo que es el caso del Cucho, el caso de Córdoba, el caso de Suárez. O sea,
4: claro,
2: el caso
4: claro,
2: de
4: es que es, ahí es donde toca mirar y por eso entiendo a Jason cuando dice que hay que experimentar con nuevos futbolistas, porque ya si ya sabemos que los mismos de siempre no dan, obviamente en un futuro pueden hacerlo, pero si en el hoy no dan, pues entonces busquemos variantes. Johanner Durán la estaba dando y después pasaron los temas que ya todos conocemos y Camilo Durán pues lo podemos ir acercando para ir viendo qué tal, cómo le va. Y justamente Mauro, con el tema de los jugadores que se van metiendo, el mismo Sebastián Villa pudo haberse metido al Mundial tranquilamente.
1: Digamos que sin haber hecho parte del proceso, aunque estuvo, digamos,
4: estuvo
1: en algunas convocatorias.
4: Con Reyes, pero sí, pues por temas ajenos.
1: Pero,
4: pues.
1: Pero no directamente con el profe Néstor Lorenzo. Bueno, la pregunta es, ¿ustedes convocan a Camilo Durán para este bloque o esta convocatoria FIFA de partidos amistosos? Luisa, ¿usted lo llamaría?
2: Sí, yo lo llamaría, pero ¿saben qué es lo que pasa y qué nos ha pasado? Ahí me escuchan, sí.
1: Sí, sí, no digo que, yo que dudó con el sí, ahí miro
2: no,
1: el pero.
2: No, pero es que, no, yo sí lo convoco. Lo que pasa es que ya hemos tenido el caso de Cucho, lo convocan a un amistoso, la rompe, hace 4 goles, pero y después decimos, no, es que hizo los goles en un amistoso. Es que, o sea, ¿quién le hizo los goles? De lo mismo nos pasó con Luis Suárez. Le hizo goles a Venezuela y después, no, es que se los hizo a Venezuela.
1: Pero lo primero es llamarlo, entonces, Luisa, ¿no?
2: Claro, lo primero es llamarlo. Yo lo llamaría. Ahora, el llamado es de todos nosotros y de la hinchada y de todo, que si empieza a hacer goles, no digan, ay, no, pero entonces esperémoslo. No, o sea, llenémoslo también de confianza desde este lado y no le bajemos la caña si le llega a ir bien.
1: Pues lo que pasa es que a veces, para preguntarle a Jason también y a Cristian lo mismo, los primeros que tampoco le tienen confianza, o perdón, paciencia, son los entrenadores. Mire lo que pasó con Kevin Serna. Lo llamó a un partido el técnico Néstor Lorenzo, siendo figura en Fluminense, había sido figura en su momento en Alianza Lima, y en un partido no le fue bien y lo borró, pero esperemos que no vaya a ser el caso de Camilo Durán. Jason, ¿lo lleva o no lo lleva a la convocatoria con Colombia que está por llegar?
0: Yo lo llevo, y más teniendo en cuenta cómo se están manejando las convocatorias últimamente, pues me refiero más como de la pandemia hacia acá. Usted ha visto casos como el de Bolivia, que incluso para las eliminatorias en alguna oportunidad han convocado hasta 40 jugadores. Nosotros no tenemos que cohibirnos y pues tampoco, o sea, a ese punto de... No al punto de convocar 40.
1: ¿Está proponiendo convocar a 40?
0: Pero 28, 29 para darle la oportunidad a otros jugadores. Y Pues, o sea, es que eso no le resta nada. Y sí le suma mucho, por lo menos, a algunos jugadores que son juveniles, que no han tenido la oportunidad de estar en ninguna convocatoria de la Selección Colombia, para sumar al grupo. Y por lo menos lo que ustedes decían de los jugadores que como el caso de Serna, también pasó con Borja. En su momento había pasado con Angulo, creo un poco, que no son como del gusto de Lorenzo, y él lo

0: partidos. Así que es un dato importante. Luisa, un segundito para que escuchemos a Cristian. Dale, sí. su pensamiento frente al tema de convocarlo o no a la selección Colombia.
1: Sí, Mauro, yo a ojo cerrado lo traigo. Ya creo que todos hemos dado los argumentos del por qué, y es buscar un delantero, que es una posición en la que a Colombia últimamente le cuesta muchísimo encontrar ese goleador que supla lo que hizo Falcao en su momento, incluso el mismo Teo, y más teniendo en cuenta, ampliando un poco lo que usted decía, Mauro, de la confianza que le dan los entrenadores, yo también me centro un poco en la confianza que le dan los mismos hinchas, recordando lo que le pasó, por ejemplo, a Estefan Medina, que por un mal partido lo acabaron en el país, pero lo acabaron horriblemente, y tantos otros jugadores que los han llenado de críticas.
2: John Córdoba.
1: John Córdoba también, y es Camilo Durán, que, a ver, estaba en Azerbaiyán, no es tan importante, pero ahora en el Celtic está haciendo goles en Champions, no está haciendo goles en la Liga, en la Copa, está haciendo goles en Champions. La temporada pasada, por ejemplo, con el Karabakh, estuvo a 2 goles de Luis Díaz, que es nuestra gran estrella, hizo 5 goles, uh-huh. Lucho hizo 7. Así que yo creo que hay muchos argumentos para decir, oiga, Camilo Durán de pronto puede ser ese futbolista que rompa ese maleficio de los 9 en Colombia.
3: Y yo creo que para meter otro nombre ahí en la lista de los que hay que tener en el radar y que posiblemente que está entre los que yo también llamaría en esa posición, es a Kevin Viveros. O sea, no se cansa de hacer goles en Brasil.
0: También.
3: Está sí. En muy buen nivel, y además también es como un jugador de un biotipo un poco diferente. Es como parecido, similar a John Jader Durán. Entonces, es un jugador que yo tampoco descartaría. Y si nos ponemos entonces a ver el panorama, estamos hablando de 3 delanteros, centrodelanteros, que están bien escasos, no solamente en el fútbol colombiano, sino a nivel mundial. Lo hablábamos ayer, que realmente es una posición que está bastante difícil de encontrar jugadores que se están destacando. Y nosotros podríamos decir que tenemos a 2 haciendo goles actualmente, que es Kevin Viveros y el caso de Camilo Durán. Y también tenemos como un resurgir de John Jader, que siento que, aunque es suplente, los pocos minutos que está sumando los está sabiendo aprovechar, y que también puede ser un baño de humildad para él, y que eso también lo puede aplicar en la Selección Colombia. Entonces, siento que eso me puede llegar a ilusionar. Siento que tenemos nombres interesantes, que volvemos a lo mismo, que lo importante es que eso lo hagan en la Selección Colombia, porque en su momento sí. John Córdoba la estaba rompiendo, Luis Suárez la estaba rompiendo, el Cucho Hernández la estaba rompiendo, pero les pesa un poco la camiseta a la Selección Colombia.
0: Sí, es aprovechar el momento de ellos, y ya será cuestión de ellos de que lo ratifiquen o no lo ratifiquen en la Selección Colombia. Antes de pasar a los otros temas, porque vamos a hablar de lo que se viene con Santa Fe, con River, ayer la derrota del Deportes Tolima, y antes de un video que nos va a presentar Jason, pues uno se preguntará, ¿está a falta de la oficialidad a propósito del tema de la Selección Colombia lo de José María Bazán? La verdad, para serle sincero, yo no lo tenía en el radar, yo no lo conocía, técnico argentino, 54 años, exjugador, estuvo en varios equipos, y digamos que la relación directa con Colombia es porque fue asistente técnico de Oscar Pareja en el Orlando City. ¿Les gusta, no les gusta el nombre de Bazán? ¿Qué piensan de la llegada, Luisa, a reforzar este equipo, este cuerpo técnico de Selección Colombia como asistente?
3: Pues realmente yo no lo tenía en el radar, les diría mentira si sabía un poco como de su trayectoria, no la tenía muy, muy en el radar, pero me di a la tarea de preguntar a las personas que han trabajado con él, que han estado alrededor de él. Me dicen que es una persona que está muy preparada. Me dicen que, bueno, fue asistente técnico durante 3 años con Oscar Pareja. En Dallas también estuvo, en el Orlando. Estuvo en varios equipos con Oscar. Me dicen que todo dependerá de las necesidades y que las funciones, esto aplica para todos, es que la función del asistente dependerá mucho de lo que quiera Néstor Lorenzo, de lo que quiera que le aporte Néstor Lorenzo. Me dice que tiene muy buen camerino, muy buen manejo de camerino, que también puede aportar mucho desde la parte táctica, con algunas decisiones, desde los entrenamientos también puede, con el parado del equipo en los diferentes entrenamientos que se puedan tener, también puede aportar muchísimo. Me dan muy buenas referencias de él, pero que todo dependerá de las funciones que le ponga a hacer el técnico Néstor Lorenzo, porque eso dependerá mucho qué tanto puede influir y qué no puede influir. Y siento que la vez que tuvimos la oportunidad de conversar algún día con

0: con el profesor Arturo Reyes, nos decía también algo similar, que todo depende de qué funciones necesita que cumpla el técnico encargado para el asistente, qué tan útil o no puede ser.
1: Y lo lógico aquí es que el técnico Néstor Lorenzo pues vaya a trabajar con gente de su confianza, ¿no? Y lo conoce bien seguramente y serlo como escudero del cuerpo técnico. ¿Era mejor Cristian Amezquita, un colombiano, que José María Bazán?
2: Pero sin ninguna duda, Mauro, yo creo que ese puesto, yo creo que lo que dejó Luis Amaranto Perea y lo que influye un exjugador que haya pasado tanto tiempo por la Selección Colombia es justamente esa cercanía con el futbolista, esa idea de juego, ese contexto que tiene el fútbol colombiano. Entonces yo creo que ya se había adelantado gran parte del proceso, por decirlo así, en acercar futbolistas a la Selección Colombia, futbolistas colombianos obviamente, y aquí hay un retroceso porque es traer un argentino que no creo que sepa mucho del fútbol colombiano, obviamente se tendrá que preparar y tendrá que hacer todos los estudios necesarios y tal, pero yo sí creo que esa era posición era para alguien de la Selección Colombia, un histórico o una persona que sepa del tema. Me acuerdo que en su momento se habló de Falcao, pues obviamente en ese momento no se puede, pero jugadores de ese nivel, de ese talante, yo creo que serían importantísimos en el proceso y le ayudarían mucho más a Lorenzo, pues en el tema de entender y trabajar con el futbolista colombiano.
1: ¿Qué piensa Jason?
3: Es que yo creo que el asistente técnico, pues al fin y al cabo, pues no es el que toma tantas decisiones. Creo que no importa si es colombiano, si es argentino, no creo que la nacionalidad tenga algo que ver, sino que tenga ideas que sean un poco diferentes a las del entrenador, porque siempre he escuchado a varios técnicos en varias entrevistas que dicen que colocan a cierto asistente que choque un poquito con la idea que ellos tienen para que le haga ver otras cosas, porque pues si usted tiene una persona que así vayan perdiendo, vayan ganando, vayan empatando, siempre le está de acuerdo con usted, pues al final no creo que sirva de nada a un asistente técnico. Entonces pues creo que si Lorenzo lo escogió, debe ser por algo y no creo que la nacionalidad tenga que ver, sino más como el modo de pensar que con el que llegue José María Bazán.
1: Estamos hablando de José María Bazán, quien, pues a falta de confirmación por parte de la Federación Colombiana de Fútbol, es quien llegaría a ocupar el cargo de asistente técnico, el cargo que dejó en su momento Luis Amaranto Perea. ¿Estamos desaprovechando, Luisa, de pronto una oportunidad importante como para tener a alguien que sí conozca la interna del fútbol colombiano, que conozca el jugador colombiano, para hacia futuro pensar en un relevo en la dirección técnica de la selección, porque a fin de cuentas Néstor Lorenzo no va a durar toda la vida?
0: Yo creo que el asistente técnico, el Néstor Lorenzo, no puede estar pensado en un relevo de después de que pase él. O sea, es que eso siento que si toman ese tipo de decisiones pensando en eso, es como clavarse el cuchillo. Es como entonces va a tener acá el que me va a reemplazar y el día de mañana me van a hacer el cajón para que se quede él.
2: Como
0: Yo
2: Osorio.
0: realmente no lo veo así. Yo lo veo es que él trae su equipo de trabajo. O sea, él trae su equipo de trabajo en el que tiene confianza, en el que siente que lo puede complementar muy bien. Nosotros como colombianos obviamente tendríamos nuestras preferencias y tal vez sentimos que puede ser una persona que le dé identidad y demás, pero siento que Lorenzo no está pensando tanto en eso, está pensando, según las necesidades que él tenga, una persona que lo complemente, que venga a aportarle, que sepa cómo es su estilo de trabajo. Ellos estuvieron juntos en algunas juveniles, entonces creo que la planificación del asistente va por otra línea totalmente diferente, tal vez a la que nosotros imaginamos y queremos, que es un relevo de generacional, que es después que alguien, que el asistente vaya a tomar después la batuta. Porque si no, no tiene sentido. Es como lo que hablábamos con Juan Carlos Osorio. ¿Para qué va a traer a un técnico que, a un asistente que al final se quiere quedar es con su puesto? O sea, eso no, siento que no es como tan de códigos. No sé si me hago
1: Ahora,
0: entender.
1: pero no necesariamente, Luisa, Jason y Cristian, es para que el que esté como asistente releve al entrenador. Puede ser que sea el enlace con quien llegue después a ser el técnico de la Selección Colombia. Es una
2: Pero
1: posibilidad, ¿no?
2: Mauro, digamos, ahí hay un tema, y lo hablábamos hace poco, no me acuerdo si fue en el bar o dónde. Hablando, a ver, todo enfrascado obviamente en el respeto hacia la autoridad que tiene el cuerpo técnico. ¿Qué es más probable? ¿Que usted le dé una indicación a Luis Díaz y le ponga cuidado a Luis Amaranto Perea o al señor José.

0: de María Bazán.
1: No sabemos, porque es que los jugadores están en el fútbol
0: Claro,
1: exterior, o
0: pero
1: sea, es que
0: a
1: yo
0: lo
1: creo
0: que
1: que
0: voy
1: no
0: es
1: son
0: que
1: niños.
0: Luis Amaranto Perea tiene un nombre en el fútbol colombiano, es una institución, porque estuvo mucho tiempo en la selección Colombia, fue capitán, hizo parte de un proceso exitoso como el de José Néstor Pekerman. O sea, es una persona a la que si a mí me habla, yo me siento y le pongo atención. Por eso digo, todo basado en las normas del respeto y
2: Igual es
0: tal.
2: subjetivo porque, por ejemplo,
0: Pero
2: José
0: José
2: Néstor
0: María
2: Pekerman.
0: Bazán.
2: José Néstor Pekerman tenía al Pato Camps, ¿cierto? Patricio Camps. Sí, exjugador, muchos años en Vélez, pero pues no tenía mucha incidencia con el fútbol colombiano. Y tenía al propio Néstor Lorenzo, subcampeón del mundo como jugador con la selección de Argentina, pero no tiene mucha incidencia con el fútbol colombiano. Yo creo que eso es muy subjetivo. Realmente ese tema
1: Sí, porque es
2: es muy
1: que
2: difícil
1: hubiéramos hablado de
2: asegurarlo.
1: eso cuando llegó Lorenzo. Entonces, James
0: Pero es que
1: Rodríguez para
0: Lorenzo
1: ver a Lorenzo.
0: ya tenía un proceso, ya los jugadores conocían quién era Néstor Lorenzo.
1: Claro, pero no había logrado nada tampoco, no tenía ni, o
0: Pero
1: sea,
0: lo
1: porque
0: o
1: fue
0: sea,
1: asistente de Pekerman,
0: claro,
1: pero
0: pero
1: tampoco
0: no,
1: había
0: pero él
1: logrado
0: conoció
1: nada.
3: lo que había sido como jugador también.
0: Él sabe cómo entrarle al futbolista colombiano porque justamente lo hizo con Pekerman. En cambio, José María Bazán, lo más cercano que ha estado al fútbol colombiano es ser asistente de Oscar Pareja. Entonces, a eso es lo que voy. ¿Cómo él va a saber llegarle al futbolista colombiano que todos sabemos que somos de un carácter muy puntual a la hora de ser de hablar de fútbol? Entonces, yo creo que un Luis Amaranto Perea, un Falcao, un Guarín, son personas que saben cómo llegarle al futbolista y que ese mensaje que tiene el entrenador, pues cuele en su cabeza y en el estilo de juego. A eso es lo que voy yo.
2: Bueno,
1: Yo lo dejaría, yo realmente, Mauro, lo dejaría trabajar. Yo dejaría trabajar porque siento que tampoco es que estamos hablando del técnico, estamos hablando del asistente que tiene funciones. Dependerá qué tan influyente y qué tan cercano vaya a ser con el grupo, es dependiendo de las funciones que quiera Lorenzo que cumpla. No sé si, no sabemos si es que quiere que sea una figura muy cercana a los jugadores, no sabemos si quiere que sea el que le ayude en la parte táctica, no sabemos si quiere, si es el que quiere que le pase los videos cortados del rival. O sea, realmente no sabemos cuáles son las funciones y qué es lo que quiere precisamente Lorenzo que cumpla José María. Pero lo que sí es cierto es que yo lo dejaría trabajar. Ya tuvimos a Amaranto Perea, una figura muy representativa, y tampoco ganamos nada.
2: Bueno,
1: Entonces, lo dejaría trabajar.
2: no, no, está bien, está bien. Para ir cerrando el tema, lo claro es, independientemente del concepto de cada quien, yo particularmente hubiese preferido también un técnico colombiano para que ejerciera esa función de asistente técnico de Néstor Lorenzo. Pero ya está, falta la confirmación de la federación. Y si es José María Bazán, pues bienvenido, y hay que trabajar y hay que
0: Ah,
2: dejarlos
0: claro,
2: trabajar,
0: sí.
2: evidentemente. Y si esto va a redundar en resultados de la Selección Colombia, pues que ojalá el proyecto pueda terminar de buena manera. Bueno, esperemos entonces la oficialización del tema. Mi estimado Jason, antes del invitado, bajemos un poquito la temperatura de selección para meternos al tema de los equipos colombianos en competiciones internacionales. Usted nos va a presentar un video de una lesión, de esas lesiones particulares en el fútbol. ¿Qué pasó? Cuéntenos.
3: Pues bueno, nuestros amigos del diario Le subieron hoy un video de un partido amistoso que se había jugado entre la Juventus y un equipo B de la
2: A ver.
3: Juventus.
2: Uy.
3: Hay invasión de campo y uno
2: No.
3: de los hinchas va corriendo hacia un jugador, el argentino Federico Gatti, y lo termina barriendo y lo termina lesionando. En ese momento el jugador le están haciendo como pruebas médicas y al parecer se pierde el inicio de la temporada de la Serie A con el hincha.
2: Sí, de esas lesiones absurdas, ¿no? Esta la provoca un hincha. Yo, de lesiones absurdas, creo
1: Increíble.
2: que de las más icónicas, la de Martín Palermo, con el submarino amarillo, con el Villarreal en España, que va a celebrar un gol, va a la tribuna con la hinchada y se le cae un muro encima. Absurdas, pero esta sí
3: Hace
2: es.
3: poco en Brasil un jugador se fue dentro de un
0: El
3: túnel, ¿no?
0: túnel, el túnel.
1: Sí,
3: Saltó la
1: eso es
3: valla
1: mundial.
2: Claro.
3: publicitaria y se fue dentro de un
2: Claro.
3: túnel.
2: Sí. Bueno, esperemos que no vayan a ser muy recurrentes este tipo de lesiones, pero bueno.
0: Eso le abre la puerta a Lucumí, Mauro. Porque Gatti es defensor central
2: Ah, ok.
0: Gatti es defensor
2: Ah,
0: central.
2: bueno. No,
0: O sea,
2: qué
0: es
2: pecado.
0: triste,
2: No, no,
0: pero
2: que se recupere,
0: sí.
2: pero que se recupere, pero
0: Pero
2: bueno. No, pero
0: puede pasar, puede pasar.
2: vale la acotación, por supuesto. Le da la posibilidad de que sea más rápido el estreno de John Hanner Lucumí con la camiseta de la Juve. Bueno, Luisa, Jason, don Cristian Amezquita, esta noche tenemos la presencia de River Plate en Bogotá enfrentando al cuadro Independiente Santa Fe. Vamos a hablar de Santa Fe, por supuesto, cómo llega el equipo de Pablo Repeto, de las bajas, pero vamos a establecer contacto hasta ahora con un invitado, don Miguel Ángel Argentino Hernández, periodista, colega nuestro en Argentina. para que nos hable precisamente de la actualidad.

0: del rival, del club River Plate. Mi estimado Migue, abrazo grande, usted en Argentina, bienvenido a La Milonga. Aquí hay sonido de bandoneón, así que está como en casita. Abrazo, Migue, ¿y qué nos puede contar de entrada de cómo llega River esta noche al Campín?
1: ¿Cómo estás, Mauro, querido? Un abrazo grande para vos, para toda la linda mesa de La Milonga. Muy buena puesta en escena. Ustedes me dicen si estamos saliendo de la mejor manera.
2: Perfecto. Yo entiendo
1: que sí.
2: Todo súper bien.
1: Bárbaro, me encanta. Gran trabajo entonces de Jason también en la producción. La verdad que muy expectante de cara a lo que va a ser el partido que se va a disputar en el Campín de Bogotá a las 19:30 de Colombia, a las 21:30 de Argentina, por las 2 horas de diferencia horaria. El conjunto de Eduardo Germán, el Chacho Coudet, que venía de mal en peor hasta el pasado domingo, donde consiguió algo de aire, algo de oxígeno, al vencer 2-0 a Argentinos Juniors con tantos de Gonzalo Montiel y de Ángel Correa. Una victoria que al menos le permitió al Chacho, como se lo conoce acá con el apodo futbolístico que tiene Eduardo Coudet, llegar con vida a este cruce de octavo de final de Copa Sudamericana, que en mi opinión pinta, tiene aroma a ser muy parejo.
0: De acuerdo. Ahora, Miguel, ese aire que toma Coudet, ¿qué tanto se puede transformar dependiendo de una eliminación en esta instancia de Copa Sudamericana con Independiente Santa Fe?
1: No, yo creo que una eliminación con el conjunto colombiano lo dejaría sin trabajo, hay que decirlo, porque ya se le ha dado el tiempo, me parece, la paciencia que ha tenido la dirigencia con Coudet, también el hincha, con los jugadores, para que ensamble el equipo. Hasta me animo a decir que para lo que es el fútbol argentino, que usted también lo conoce muy bien, ha sido atípica. Pensemos que River, desde el comienzo del segundo semestre, digamos después del Mundial, post Copa del Mundo 2026, había disputado 5 partidos oficiales, había perdido los 5 y luego ganó el 6º. Si le sumamos la final que había perdido con Belgrano en el último partido oficial de lo que fue el torneo argentino, eran 6 derrotas al hilo, solamente si se quiere intercaladas por una victoria en Sudamericana ante el Luen, pero es muchísimo para un gigante como River. Por eso le vino bien el triunfo ante Argentinos Juniors en el estadio más monumental, como para poder llegar con aire a este partido, a esta serie. Pero ojo, así como digo una cosa, digo la otra. No vaya a ser cosa que ahora se empiecen a destapar las individualidades, ¿no? La jerarquía que justamente tiene River en cada una de sus filas, con refuerzos estelares que han llegado para este mercado de pases. Y el objetivo primordial que tiene River es Copa Sudamericana. ¿Por qué la milonga? Porque si River gana Copa Sudamericana, ustedes lo conocen bien, estará jugando próximo año Copa Libertadores, el torneo más rentable del continente. Y de chapa, como se le dice en la Argentina, el plus, el agregado, es que se puede cruzar con Boca en la instancia de semifinales. Un Boca que eliminó a Recoleta y ya está en cuarto de final y va a jugar contra San Pablo, ¿no?
3: Miguel, un saludo desde Bogotá. Quería preguntarle por Thiago Almada. Es como la contratación estrella, no solo en River, sino creo que en el fútbol sudamericano, pues para esta temporada, pero pues ha tenido problemas a la hora de debutar, ha estado como lento el tema. ¿Se esperaría verlo en Bogotá hoy más de media hora o no será tanto el tiempo que pueda estar en cancha, Miguel?
1: Bueno, sí, yo coincido que Thiago Almada para mí es los refuerzos más resonantes del continente. Me parece que el otro día ya mostró sus credenciales, jugó algo así como 82, 83 minutos, fue uno de los puntos más altos de la victoria de River, tal es así que participa en el gol de Montiel, que de alguna manera termina sacando el dramatismo, el nerviosismo en el resultado. Creo que hoy no va a ir desde el arranque, pensando que el otro día lo arriesgó porque se jugaba el puesto Coudet, y la verdad que con los jugadores que venía probando, perdía, Thiago Almada le devolvió prestigio en la ofensiva. Yo creo que hoy va a ir desde el banco, porque también salió con una pequeña molestia el otro día. No vaya a ser cosa que se le termine lesionando. Pensaba también el partido de vuelta. Es un encuentro que dura 180 minutos ante Independiente Santa Fe. Yo creo que el segundo tiempo uno imagina que puede llegar a jugar 35 minutos para seguir tomando ritmo. Es un jugador que ha salido campeón del mundo, subcampeón del mundo, campeón de Copa Libertadores con Botafogo, y que tiene mucha jerarquía, más si se asocia con Ángel Correa, otro que tiene unas condiciones bárbaras y que ya lo empieza a demostrar en River.
2: Hola, Miguel, un saludo muy especial con Luis Alonso.
1: Hola.
2: Miguel, ¿qué hizo diferente este River en ese partido contra Argentinos Juniors? ¿Hizo algo diferente? ¿Apeló a algo diferente? ¿Y le salió? ¿Qué fue lo que de pronto lo llevó a la victoria?
1: Bueno, es una muy buena pregunta. Lo que sí hizo River, y parecería ser algo redundante mi respuesta, pero fue el gol. Porque en todos los partidos que yo había mencionado, River no había metido un gol en el semestre. Es decir, siempre los comenzaba perdiendo. Y en esta ocasión, Gonzalo Montiel, que es un defensor que suele llegar con frecuencia al ataque, terminó definiendo de pierna izquierda y abriendo un poquitito el espíritu ofensivo del equipo. También lo que hizo... si se quiere, fue ordenar un poquitito más el equipo. También ha tenido otros refuerzos como Tobias Andrada, como Francisco Ortega, que le han venido bien en el andamiaje. Atención con lo que dijo Francisco Ortega, porque no fue incluido en la lista de buena fe de Copa Sudamericana, por ende no va a poder estar esta tarde noche del Campín de Bogotá, pero yo creo que empezó a ensamblar una defensa que tiene nombres muy conocidos, como puede ser Martínez Cuarta, que ha sido campeón de América 2021-2024, como es el caso de Nicolás Otamendi, que no hace falta obviamente la presentación. Por un lado lo tiene Gonzalo Montiel, por el otro, cuando se recupere Marcos Acuña, que sigue lesionado, y lo ha tenido el otro día Francisco Ortega. Sí, lo acompañó un poquito más al número 5, que es Aníbal Moreno, con Tobias Andrada, me parece que le ha dado cierta contención, y pudo neutralizar a Argentinos Juniors, que venía ganando todos los partidos, el bicho, como se lo conoce justamente en el fútbol argentino.
4: Bueno, Miguel... Quería preguntarle si llega a haber algún resultado negativo el día de hoy. ¿Cómo está el hincha de River? ¿Hay mucha presión si llega a haber un resultado negativo para el partido de vuelta allá en Buenos Aires?
1: Sí, el hincha de River, digamos, la paciencia se le ha ido acabando. Por eso fue como un alivio, un desahogo la victoria. Yo creo que el hincha de River igual recobró cierto optimismo pensando, bueno, lo peor ya pasó. Ya conseguimos una victoria y ahora se tiene que empezar a ver una buena versión del equipo. Si eso no ocurre, para mí directamente, si River no obtiene un buen resultado, digamos, lo que sería perder por cualquier diferencia, para mí va a sentir mucha presión en el partido de vuelta, porque prácticamente es la única vía que tiene para clasificarse a Copa Libertadores el año que viene. En Copa Argentina ya ha quedado afuera, en el torneo por ahora está relegado, puede meter un sprint de victorias, pero por toda la erogación que hizo River, me animo a decir que prácticamente que está obligado a ganar la Copa Sudamericana. Después veremos si tiene, obviamente, la impronta el conjunto de Cudet para conseguirlo. Para mí, por nombres propios, debería ser el máximo candidato, pero entiendo que enfrente no le va a tener nada sencillo porque está Independiente Santa Fe Bogotá, con Nahuel Bustos, con Rodallega, que también tiene jugadores de jerarquía en sus filas el conjunto, repete, ¿no?
0: Sí, Miguel, le pregunto por Rafa Santos Borré, en la vuelta a River. Pues sí. Hay mucha expectativa, fue goleador en la era de Gallardo, no pasa, digamos, por un gran momento, no estuvo en el campeonato del mundo, no le fue tan bien en Brasil. ¿Cómo lo ha cogido la gente, el hincha, lo ha acogido, para que me entienda bien y no me vaya mal interpretar sí, el término en Argentina? Nah. ¿Cómo está el ambiente con Rafa Santos Borré y el hincha de River?
1: Bueno, obviamente que es muy querido Rafael Santos Borré. Bueno, acá se lo conoce como su segundo apellido, se quiere como Borré, se le dice como para identificarlo. La realidad que es cierto, al igual que el equipo, por ahora no se ha reencontrado con su mejor versión futbolística. Entiendo que en el caso de él ya venía con rendimientos que distaban de ser su ideal, su óptima condición, tanto física como futbolística. Así todo, hay que decir que ya ha metido un gol en este semestre, que fue en el partido de Copa Argentina. Yo había dicho que River no había metido goles en el torneo local, llamado Torneo Clausura, pero en Copa Argentina había perdido con el Docivi 3-1, un resultado vergonzoso para River, ante uno de los equipos más flojos que tiene la primera edición del fútbol argentino, pero así todo, Borré había marcado el descuento. Hoy seguramente va a ser titular. ¿Por qué? Porque por debajo de Borré, me parece la consideración de centrodelanteros, que viene rindiendo por debajo, por lo mostrado estos 6, 7 partidos que ha jugado River en el semestre, está Lucas Beltrán. Yo creo que Borré le da un poquito más de movilidad a la ofensiva, ese famoso trabajo sucio de complicarle la salida a los defensores, de poder descargar la pelota. Creo que Rafael Santos Borré lo está haciendo de mejor manera que Lucas Beltrán, así que yo lo imagino hoy como titular, más conociendo el paño, obviamente, ¿no? Los escenarios, el terreno, la gente en Colombia, creo que es un plus. Y Coudet, que ya lo ha dirigido en el Inter de Porto Alegre, me parece que le va a seguir dando oportunidades, un futbolista que en su primer ciclo fue brillante, lo que hizo en River, la cantidad de goles, en la cantidad de partidos importantes que ha aparecido, principalmente de lo que es Copa Libertadores, así que tiene crédito con la gente, que más allá de algunos partidos seco, sin convertir, para mí que en cualquier momento lo puede recuperar, ¿no?
3: Miguel, ya nos decía usted el tema de que se mira con respeto Independiente Santa Fe, pero quería preguntarle si en esta previa del partido se recuerda aquel partido 2021, cuando se enfrentaron justamente también en Copa Libertadores, cuando tapó Enzo Pérez, cuando hubo tantos casos de COVID, ¿se recuerda ese partido todavía en Argentina o ya quedó como una mera anécdota?
1: Mire, a esta altura, de alguna manera, como ya los héroes de Madrid, como se conoce a toda esa camada de futbolistas de River que todavía permanecía en la institución, me refiero a los héroes de Madrid por haberle ganado la final a Boca 9 de diciembre del 2018, al prácticamente ya no haber demasiados, más allá de algún retorno, como es el caso justamente de Rafael Santos Borré y demás, y al ser el presente de River tan flojo en cuanto a la estadística, yo te diría que esta vuelta no se jugó mucho con antecedentes previos contra Independiente Santa Fe, sino que River sabe que tiene que sacar un buen resultado, pero obviamente en el inconsciente de la gente está aquel partido, también una recopa que le termina ganando justamente al conjunto de Bogotá, el elenco que dirigía Marcelo Gallardo, pero entienden también que cada vez que tiene que ir a Colombia también son rivales duros, así que no se lo subestima el rival, va con la guardia alta. De alguna manera adoptando una frase del ciclo de Marcelo Gallardo, el Chacho Coudet, que el otro día tuvo alguna esquirla, alguna vuelta con algún colega en la conferencia, lo cual marca las claras de que su ánimo también está casi que en estado de ebullición, no sabe que no tiene todo el respaldo de todo el mundo River, más allá de los dirigentes lo respaldan, la gente todavía lo tiene en la mira, lo tiene en jaque, como que es raro que River haya ganado tan solo un partido de 6 posibles de que comenzó el semestre, que el resto los haya perdido todos. Nada, necesita urgentes resultados, necesita ilusionarse con poder pelear una competencia.
0: Pues hombre, amigo Miguel Ángel Argentino Hernández, porque hay que decirle a quienes están con nosotros en la milonga que este hombre tiene 3 nombres, Miguel Ángel Argentino, argentino sí, es su nombre y es argentino, Miguel Ángel Argentino Hernández. Miguel, abrazo grande, gracias por estar en la milonga, seguramente seguiremos en contacto y que esta noche haya buen fútbol.
1: Me encantaría.
0: Un abrazo.
1: Un abrazo grande para toda la mesa y muchas gracias. Hasta luego.
2: Chao,
0: un abrazo a Miguel Hernández desde Argentina. Bueno, creo que hace una radiografía muy clara de lo que es River. Ahora, vamos a la vereda del frente, al equipo local, a Independiente Santa Fe. Santa Fe es un equipo que yo no sé, y aquí hay un tema muy particular, y es cómo va a responder después de la para, Luisa. Porque es que justo hay una para por la calamidad que estamos viviendo en Colombia por el tema del terremoto, y su reactivación es Copa Sudamericana, Copa Internacional, ante un equipo que, así no sea hoy de gran protagonismo, no deja de pesar esa camiseta de River Plate.
2: No, y es que lo difícil acá, o difícil, uno no sabe, porque es que es una incógnita. O sea, yo creo que a partir de ese partido es que nos vamos a dar cuenta si le ayudó, si le sirvió, o cómo tomó Santa Fe esta para, porque era de uno de los equipos que tenía más seguidilla de partidos en lo que era agosto. Santa Fe tenía programado 9 partidos en un mes, en 30 días eran 9 partidos. Logró jugar 3 de esos 9, entonces siento que físicamente le pudo venir bien porque pudo descansar sus jugadores porque venía de una seguidilla importante de partidos, de viajes y una exigencia a tope porque, repito, no estaba rotando mucho la nómina, estaba jugando casi siempre con sus jugadores titulares. Yo esperaría que le haya ido bien, que haya afianzado esos jugadores que están sumando minutos. Pero sin duda, más allá de eso, creo que la gran baja es el tema de Marmolejo. Nos dicen que Mafla va a ir por ese costado izquierdo, me parece importantísimo, sobre todo ese costado por lo que estamos hablando, que no va a estar Montiel, entonces va a ser uno de los costados donde creo que Santa Fe tendrá que ser muy protagonista y que Frásica también tiene que aprovechar, aunque también nos decían ahora que no va a estar Frásica, sino que va a estar Alexis Zapata. Tampoco lo hemos visto de su mejor nivel, pero que va a ser una banda donde tendrá que aprovecharla bastante el equipo de Repeto. que yo creo que sí tiene sus jugadores importantes en un buen nivel, es un equipo bastante fuerte, bastante peligroso. Si en, de los que estoy mencionando, Rodallega, Nahuel, Daniel Torres, que son la columna vertebral de Santa Fe, va a ser algo muy importante.
0: ¿Qué pierde Santa Fe, Cristian Amezquita, con la ausencia de André Mosquera Marmolejo?
3: Uy, Mauro, yo creo que liderazgo es lo principal, porque él es el hombre, junto a Emanuel Olivera, el Turro, como los que le dan orden a esa saga defensiva de Independiente Santa Fe, que por momentos se ve vulnerable. Entonces yo creo que pierde eso, pero en materia técnica, en materia arquero, yo, si fuera un hincha de Santa Fe, estaría tranquilo con Weimar Asprilla, porque me parece que es un muchacho que tiene un nivel extraordinario, que cuando se lo necesita, responde. Habrá que verlo ahora en un torneo internacional, pero yo creo que, y retomándolo con el tema anterior, yo creo que esa para le habrá servido mucho a Repeto para poner un alto en el camino, dejar de jugar cada tres días y empezar a planificar eso, especialmente esa zona defensiva. Entonces yo creo que Marmolejo hará falta más en la parte del liderazgo y de lo que significa, pero con Weimar hay garantías en el arco.
0: Y con el posible retorno, esperando que se confirme la nómina, aquí estoy pendiente cuando confirmen la formación de Santa Fe, con el posible retorno de Cristian Mafla, Jason, por esa banda izquierda, ¿qué vuelve a ganar o qué puede ganar el cuadro cardenal?
4: Yo creo que la radiografía que hace Luisa es muy acertada. Gana mucho, pues sabiendo que no va a jugar Montiel en River Plate. Entonces Mafla sabemos que es un defensor que le gusta pasar al ataque, que en Santa Fe lo hemos visto muchas veces en esa posición. Y creo que hay que enfocarse en eso. La baja de Mosquera Marmolejo es sensible, pero pues Santa Fe está jugando de local y tiene que aprovechar sus armas en ataque y sacar el resultado acá. Y además, pues veíamos hace algunos momentos las imágenes de todo lo que apoyó Santa Fe ahorita en estos días que tuvimos de tragedia. Y pues un poquito concuerdo con Cristian que sí se le resta un poco como en el liderazgo al no tener a Mosquera Marmolejo, pero este tipo de cosas, Rodallega, los otros líderes, Daniel Torres, el Turro y Olivera, creo que también las van a aprovechar para que sea algo muy emotivo y para que Santa Fe pueda sacar adelante este partido.
0: Me gustaría mucho ver el video con audio, ver si lo podemos volver a poner y lo escuchamos así sea un gran tramo con audio, porque la verdad ha sido maravilloso la solidaridad del fútbol colombiano, los equipos del fútbol colombiano. Y hay una particularidad que quiero compartirles. Yo no sé si pase con todas, pero yo creo que las barras que tienen mayor hermandad en el fútbol colombiano son la de Independiente Santa Fe y Deportivo Pereira, desde hace muchos años. Es una historia particular, y sé que obviamente todo empezó por ahí, pero veamos este video del cuadro Independiente Santa Fe con el tema de las ayudas y cómo se ha movilizado, al igual que muchos otros clubes, para apoyar a las víctimas del terremoto. Jason me hace un guiñito ahí con el ojo, si quiere. Perfecto, listo. Aquí está el video entonces del cuadro Independiente de Santa Fe con el audio.
5: Hoy no pedimos que nos acompañen en el estadio porque sabemos que el apoyo no faltará nunca. Hoy nos hemos unido por algo más importante. Chocó, Pereira, Cali y Manizales nos necesitan. Gracias a toda la hinchada del León, la Guardia y comunidad santafereña que se acercó a la Casa Cardenal. Su ayuda va en camino. Pero también queremos agradecerle al Presi porque nunca escatimó una gota de sudor y puso todo al servicio de los más necesitados. Gracias, Hugo, Dani, Marmo, Iván, Turro, Weimar, Mafla, Frasica, Profe Omar y Leonas. Ustedes también hicieron esto realidad. Gracias al personal administrativo, de seguridad, tenderos e hinchas de otros equipos. Y como sabemos, y nuestro ADN lo dicta, sufrimos juntos, pero juntos es la forma, y con fe, garra y mucho corazón salimos adelante. Al mal tiempo, buena cara. Y ante la adversidad, la unión. Porque cuando alguien nos necesita, siempre habrá un santafereño para dar una mano. A todas las víctimas y afectados del terremoto, queremos decirles que no están solos. Acá trabajamos sin parar, hombro a hombro, por ustedes. Con Santa Fe siempre y hasta el final.
0: Qué bonito, ah, qué bonito. Lindo. Bueno, ahí está el video. Juntos es y siempre será la forma. Ahí está el mensaje del cuadro Independiente Santa Fe, que juega esta noche ante River, su partido por Copa Sudamericana. Conmueve mucho. Y ya para ir rematando, incluso podemos ir mostrando las imágenes de lo que han sido la llegada de algunas ayudas aquí a la ciudad de Pereira. Sigue llegando por parte de futbolistas. Aquí hemos hablado de muchos futbolistas que de manera pública han aportado y otros que de manera anónima lo han hecho, porque no quieren que se conozca que han ayudado, pero lo han hecho, y eso hay que valorarlo mucho. Uh-huh. Hace un rato nada más, Luisa, compañero, mire estas imágenes.
2: Qué lindo.
0: Son en la zona de Expo Futuro. ¿Sabe estas imágenes? Estas ayudas son por cuenta de quién. Son por cuenta de Hamilton Campás. ¿Y saben quién está ahí? Uh-huh. Aquí en Pereira, digamos que, no, el término no es vigilando, que está ahí monitoreando todo.
2: Auditando.
0: La mamá de Hamilton Campas. Ahorita la vamos a ver ahí. Entonces, estas son muestras de solidaridad. Uno lo emociona realmente este tipo de cosas. Qué que lindo. El fútbol se siga. Ahí está, la señora que tiene el gorrito azul es la mamá de Hamilton Campas. Vino desde Ibagué, ella personalmente a coordinar la llegada de las ayudas por un valor considerable. No lo voy a decir, obviamente, pero es un valor considerable que habla, obviamente, del corazón de Hamilton Campas. Bueno, antes de despedirnos, esta noche para Santa Fe River, ¿cuánto queda el partido, Luisa?
2: Dios mío. No, yo no le pago ni a media. Gana Santa Fe 2-0.
0: Gana Santa Fe 2-0. Jason.
4: Santa Fe 1-0.
0: Cristian.
3: 1-1.
0: Yo creo que empatan 1-1. También creo que empatan 1-1. Bueno, Luisa, un abrazo, gracias. Feliz tarde a Jason también, chao, a Cristian. A ustedes, gracias. Esto es La Milonga. Ustedes sigan aquí en los contenidos a través de AS Colombia. Un abrazo para todos. Chao. Listo, Rafa. Un abrazo. Gracias.

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0: Muy buenas tardes, bienvenidos a All Sports, la mejor hora deportiva del día aquí en NAS Colombia. Muchas gracias por estar con nosotros. Bienvenidos a la información deportiva en la que por un ratico dejamos de lado al fútbol y nos centramos en las otras disciplinas deportivas. Llegamos con mucha información el día de hoy, noticias de tenis, noticias de grandes ligas, noticias de NBA, noticias de ciclismo, muy importantes también. También hablaremos un poco de deportes olímpicos y bueno, bastante información, NBA también, por supuesto, lo que tenemos el día de hoy. Y bueno, es una información para pasarla bien el día de hoy, para estar bien informados de todo lo que pasa, porque después vamos con el fenómeno del fútbol, la transmisión del partido por Copa Sudamericana entre Independiente Santa Fe y River Plate aquí en el Estadio El Campín por la Copa Sudamericana. Se estarán preguntando por qué estoy yo presentando hoy. Bueno, tranquilos, no se preocupen, en un ratico ya llega el negro, ya llega Juan Camilo Ortiz. Aquí me estaban diciendo que dijera algunas cosas, pero no las diré. Juan Camilo, por favor, regresa pronto. Pero antes de comenzar con todo lo que tenemos para ustedes en la tarde de este miércoles, voy, primero presentar a Juanito, el gran Juan Andrés Aparicio, que obviamente, como todos los días, nos acompaña. Hola, Juanito, buenas tardes.
1: Buenas tardes, Tati, ¿qué pasa? Y bueno, si hoy estamos acá firmes, no está el negrito, pero acá seguimos firmes con All Sports. Tenemos varias cosas en vivo, tenemos grandes ligas en vivo y también los temas que desarrollaremos hoy, NBA. Seguimos con el pedaleo, con todo el tema de Nairo Quintana. Y pues nada, los invitamos a que se queden en esta hora deportiva porque está bien cargada, bastante cargada de bastantes noticias deportivas.
0: Sí, señor, así es. Entonces, antes de comenzar, como todos estos días, le damos la bienvenida a nuestros amigos del Servicio Informativo de Caracol Radio. Y nos acompaña Eddie Mosquera, con quien vamos a hablar un ratico de las noticias del día de hoy, lo que sucedió en nuestro país el pasado 10 de agosto. Eddie, buenas tardes, bienvenido a All Sports, gracias por estar acá.
2: A ustedes, muchas gracias por la invitación. Juan, Tati, ¿cómo están? ¿Cómo va todo?
0: Muy bien, gracias. Pues Eddie, ¿qué ha pasado hoy? ¿Qué noticias tenemos hoy desde el Servicio Informativo para contarle a la gente cómo va todo el trabajo de bueno, ya imagino que en algunos lados reconstrucción, en otros lados todavía de seguir buscando bajo escombros? Bueno, cuéntanos.
2: Bueno, les traigo tres datos. El primero, el inmediato, es la actualización de cifras. Vamos 314 muertos, 4.447 heridos y van 262 desaparecidos. Sabemos que hay unas 262.000 personas afectadas, entre ellos también se incluye las afectaciones en sí, más de 30.000 casas destruidas, más de 300 edificios colapsados y más de 136.000 viviendas con afectaciones. Esto es que tienen grietas, que tienen ventanas rotas, por este estilo. Segundo dato, tal vez el más importante y el más fuerte, que es con lo que dará por hablar lo que queda esta semana, es el presidente Abelardo de la Espriella. Anunció hace un ratico que va a firmar más tardecito un decreto de emergencia económica en el Consejo de Ministros. Esto va a ser hoy y esto en esencia lo que busca es crear condiciones financieras que agilicen la recuperación. Sabremos los detalles del decreto más tardecito cuando se firme, pero ese es el dato clave. En esto también hubo una reunión con aseguradoras que hablaron con el presidente y les dijo que tienen 2 años para pagar las pólizas de los inmuebles que resultaron afectados. Ese plazo es para aseguradoras, pero también para las personas naturales y jurídicas que pueden decir, oiga, mi casa se cayó, la tenía asegurada, páguenme la póliza. Todo esto tiene un plazo hasta el 2028 y se van a priorizar los estratos 1, 2 y 3. Y el tercer dato es por el lado de las ayudas. La última más grande fue de China, 77,6 toneladas van a ser distribuidas por la UNGRD con carpas, generadores, purificadores y equipos de saneamiento. Eso es lo que tenemos más reciente sobre el terremoto.
0: Justamente eso de donaciones, ¿qué más se ha dicho? Porque bueno, la gente sigue preguntando, ¿dónde puedo seguir donando? ¿Lo puedo seguir haciendo? ¿Se siguen recibiendo cosas? ¿Qué podemos decir sobre eso?
2: Mira que mal que bien, afortunadamente siguen llegando muchas ayudas, la gente ha aportado bastante más durante este fin de semana. Por el momento se ha pausado un poco este acopio, esta recepción de las ayudas en sí, porque son demasiadas. Okay. Y evidentemente lo que hay que hacer primero es organizarlas, determinar a dónde hay que llevarlas, qué lugares las requieren más, dónde ya recibieron, dónde faltan. Entonces hay como una pausita mientras se agiliza toda esta gestión, pero no se va a decir nunca no ayuden más,
0: claro,
2: no,
0: eso, de que siga llegando, todo, sí.
2: Se recibe, sí.
0: Y en cuanto, digamos, al orden de lo que tiene que hacer el gobierno en este momento, ¿cómo se va a empezar? ¿Cómo se va a empezar, no sé, con, bueno, lo que tú nos hablas de la emergencia económica y eso, pero eso para la gente y para decirle a la gente, bueno, esto los va a ayudar en esto, ¿cómo podríamos ser un poco más específicos?
2: La semana pasada, hacia el jueves, viernes, el ministro de Vivienda anunció que iban a hacer una serie de visitas en la que van a revisar bien si todas estas cifras de las casas destruidas, los edificios colapsados, viviendas afectadas, colegios, hospitales. Y después de esa revisión, es que comienza a decírsela a la gente, oiga, este lugar hay que demolerlo por estas razones, se va a construir así, así, así, en tal y tal plazo de tiempo. Eso okay. Es como lo que se debe hacer. Pero la primera parte es directamente esa revisión que comienza a avanzar esta semana, justamente con este decreto de emergencia económica, pero seguramente esto va a tomar un par de semanas, un par de meses, mientras se termina qué es lo que hay que hacer, porque algunos lugares, aunque se puedan ver muy afectados, no hay que demolerlos, solamente hay que hacerles una reconstrucción, unos arreglos. Entonces eso es lo que se va a determinar, pero sí es un camino largo.
0: Camino largo, claro que sí, en el que vamos a estar todos juntos, todos juntos. Siempre ahí apoyando desde acá y desde donde podamos. Bueno, Eddy, muchísimas gracias por haber estado en All Sports, uno de los grandes periodistas del servicio informativo, y bueno, lo esperamos aquí en otra ocasión cuando claro. pueda venir a acompañarnos.
2: Cuando inviten, acá estamos si hay tiempo.
0: Vale, muchas gracias. Y bueno, tranquilos todos, que acaba de hacer aparición el señor Dios Juan mío, Camilo Virgen Ortiz. Santísimo. Ya está con nosotros. Ay, ha llegado Dios Juan Camilo Ortiz.
3: Hola, gracias, Juanca. Tati, hola. ¿Qué ha pasado, Tati? ¿Cómo va? ¿Todo bien?
0: Bueno, va todo perfecto.
3: Bueno, sí. Después de enterarnos de todo lo que está pasando con esta tragedia en nuestro país y cómo va avanzando el tema de la reconstrucción y también de recoger esos recursos, porque no va a ser fácil, 31 billones de pesos es demasiada plata. Pero bueno, ahí van poco a poco, muchos empresarios ayudando, muchas naciones ayudando también.
0: Exactamente.
3: Bueno, vamos a ver, esperemos que se pueda hacer. Muy bien, a las 6 de la tarde, 10 minutos, vamos a revisar lo que tenemos en vivo hasta ahora. Las Grandes Ligas, Juanito.
1: Sí, señor, a esta hora en las Grandes Ligas, en la parte baja de la novena entrada, los Diamondbacks de Arizona empatan 5-5 en un partidazo contra los Red Sox de Boston. Partido empatado 5-5, 9 hits para los Diamondbacks y 8 para las Medias Rojas. También en la parte baja de la cuarta entrada, los Phillies de Filadelfia le están ganando 3-0 a los Marlins de Miami. 6 hits para los Phillies, 2 para el equipo de Miami. En la parte alta de la tercera entrada, los Gigantes de San Francisco empatan 0-0 contra los Guardianes de Cleveland, ambos equipos con un hit. En la parte baja de la segunda entrada, Yankees de Nueva York le gana 2-1 a Orioles de Baltimore. Y en la parte final de la segunda entrada, Cardenales de San Luis empata 0-0 contra los Rojos de Cincinnati. Más tarde, Atléticos de Oakland se enfrentará a Reales de Kansas City, Marineros de Seattle contra Cerveceros de Milwaukee y Nacionales de Washington contra Rangers de Texas, Negrito.
3: Perfecto, pero también tenemos el Masters 1000 de Cincinnati, que es este torneo, el último preparatorio para lo que va a ser el US Open, donde hoy tuvimos los octavos de final y en este momento hay algunos partidos en vivo, Tati.
0: Sí, señor, solamente uno por el momento en vivo, que es el que enfrenta a Madison Keys, la estadounidense, contra la china Wang Zhiyu. Acaba de comenzar apenas, no lleva mucho, 0-0 primer set, va ganando en games la estadounidense 40-30, lleva muy poquito el partido, pero dentro de que una hora y media más o menos, Arina Sabalenka va a estar enfrentando a la checa Sara Beljak y le mentí, porque también hay otro que está en vivo, que es entre Coco Gauff, la estadounidense, y la checa también, Marie Buskova, va en este momento primer set ganando Coco Gauff 4-1.
3: Perfecto. En hombres, pues las cosas las vamos a hablar más adelante.
0: Pero ahorita no hay ninguno en vivo, pero ya...
3: Ya tenemos algunos clasificados, vamos a hablarlos ahorita más adelante.
0: En el
3: raquetazo, como le gusta a Rafita, raquetazo. Pero más bien vamos a subirnos a nuestro podio de una vez, los tres importantes del día.
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3: Voy a empezar con el colombiano Cristian González en la tercera casilla, el jugador colombiano de la NFL, el mejor esquinero de la línea defensiva de los Patriotas de Nueva Inglaterra, que sigue negociando esa renovación o esa extensión de su contrato, donde quiere ser el mejor pagado en esa posición. El anterior de él es el señor Witherspoon de los Seahawks de Seattle, se quedó con 32 millones de dólares al año, se va a ganar, y como Christian estaba esperando que él firmara, ¿no? Para poder ahora sí decirle al señor Kraft, el dueño del equipo de los Patriotas, bueno, a este man le van a pagar 32, a mí cuánto me van a dar, yo soy el mejor en esta posición.
0: Sí.
3: Los rumores dicen que va a llegar a los 35 millones por temporada.
0: Eso
3: pero,
0: está muy bien, ¿no?
3: Sí, está muy bien, pero está preocupando ya a los fans de los Patriotas que no se haya hecho el anuncio todavía. Ya pasó una semana desde que Witherspoon firmó su renovación.
0: Sí.
3: Supuestamente, Cristian González estaba esperando a que se firmara ese contrato para él ya anunciar
0: pedir,
3: el suyo.
0: Exacto. Y para pedir lo que
3: exacto.
0: quería, ¿no?
3: Y para que lo firmara, y ya está. pero no se ha hecho el anuncio todavía. Y lo otro que preocupa, pero también aplauden, es que Cristian ahora sí no está entrenando con el equipo. Dejó de entrenar, lleva una semana. Dice Mike Vrabel, el entrenador, que es por una lesión, que lo están cuidando, que no quieren que entrenen y que se vaya a esforzar. Él tuvo un golpe la semana pasada, el lunes de la semana pasada, pero no se vio para nada grave y no han dicho cuál lesión tiene. Simplemente, no, está lesionado, no va a jugar. No es por el contrato, tranquilos. Pero no aclaran las cosas, entonces la preocupación de que es el contrato se mantiene y aumenta. Yo aplaudo que no quiera jugar porque se va a exponer. Donde se llegue a lesionar o llegue a pasar algo, le puede dañar la extensión del contrato. Uh-huh. Entonces, para mí, como lo hacen los otros grandes que siempre vienen a pedir plata, ellos no vuelven al entrenamiento hasta que no le firmen ya su contrato y su renovación, y ahí sí se integran. Lo que pasa es que este es un colombiano, hijo de un colombiano, que nosotros somos el papá, estoy seguro que el papá es así, papá colombiano caleño.
0: Sí, sí, sí.
3: Le dijo, no, mi hijo, usted vaya a trabajar.
0: Sí, trabaje.
3: ¿Cómo así? No, que no. Agradezca, papito, usted tiene trabajo.
0: Agradezca que tiene trabajo. Vaya y trabaje, así preséntese.
3: Así como le dicen a uno, sí. ¿No? No, pero papá, necesito más plata. Pero agradezca, usted, cuánta gente ahorita vea. Y usted teniendo ese trabajo y usted ya, no, ¿por qué no? Vaya, papito, vaya. Entonces el man ha estado oyendo, pero ya sí dijo como no, es que donde me lleguen a lesionar, se puede dañar la negociación de la renovación.
0: Claro.
3: Sí. Entonces, no está yendo. Lleva una semana sin entrenar. Vamos a ver si aparece este fin en esta semana de juegos de pretemporada en la segunda semana. Uh-huh. Vamos a ver, pero yo lo aplaudo, la verdad, y por eso lo quiero incluir en la tercera casilla de nuestro podio, porque sí se merece ser el esquinero mejor pagado de toda la NFL. En la segunda casilla, ¿quién tenemos, Juanito?
1: Negrito, en el segundo puesto tenemos a los Cerveceros de Milwaukee, porque ayer le metieron una paliza a los Marineros de Seattle. Les ganaron 22-0.
3: Ush.
1: Los Valera. Cerveceros de Milwaukee, el mejor equipo actualmente de las grandes ligas. Sí, le hizo 22 carreras al equipo de Seattle. Seattle no pudo hacer nada, los Marineros cero carreras. Y con esto, primero, pues, obviamente los Cerveceros siguen afianzándose como uno de los equipos favoritos para la postemporada. Uh-huh. Vamos a ver qué pasa si no se desinflan y si no pierden como el año pasado. Pero en este momento, primero, esta victoria importantísima, además de por el número, por el momento en el que estamos en esta temporada, que nos acercamos ya poco más de mes y medio de que arranque la postemporada, y con esto los Cerveceros son uno de los equipos más fuertes, ahorita el mejor equipo en cuanto a récord de todas las grandes ligas, le pegaron esta paliza, y además con esto, igualan el récord de la franquicia de más carreras en un partido que también fueron 22, que lo hicieron en contra de los Toronto Blue Jays el 28 de agosto del 92. Ish. También con esto, los Brewers, o los Cerveceros, lograron un récord de temporada con 22 hits en un solo partido. Están volando los Cerveceros y creo que después de esta victoria, a pesar de que sí puede que los Marineros no sean el equipo más fuerte, igual marcarle 22 carreras a un equipo de las grandes ligas es un hecho que pues muy rara vez se ve. Entonces con esto llegan inflados o cada vez más cerca de la postemporada se están inflando y los demás equipos, los que pueden ser los rivales de estos Cerveceros en postemporada, creo que ya los tienen que empezar a ver con mucho más respeto, porque en serio es un equipo que está muy bien armado y que aunque se les ha criticado a lo largo de la temporada que no han conectado muchos home runs, cosa que es verdad, en este partido solamente anotaron 4, pues solamente porque hicieron 22 carreras, pero aún así el resto del equipo seguro y que anota muchas carreras a pesar de tener pocos home runs, y esto puede ser bastante peligroso en una postemporada.
3: Bueno, perfecto, muy bien por los Cerveceros. Esperemos que hayan aprendido de las últimas temporadas donde se les ha quemado el pan en la puerta del horno y que esta vez, esta temporada, cuando lleguen a los playoffs, porque van a llegar a los playoffs, ahora sí se quiten los nervios de una final, de enfrentarse a unos Dodgers. ¿Tienen con qué ganarle a los Dodgers? Pueden hacerlo. Sí, los Dodgers son todopoderosos y tienen a Otani, sí, pero lo están haciendo muy bien. Podrían ganar esa Liga Nacional para meterse en una serie mundial, ¿por qué no? Así que bueno, hay que enviarle fuerza a los Cerveceros de Milwaukee para que lo hagan bien esta temporada.
0: Lo voy a hacer, voy a mandarles fuerza, bueno, a los ustedes, Cerveceros.
3: ¿Listo, ya?
0: Por alguna razón, hoy, desde hoy soy hincha.
3: ¿Cervecera? De desde sí, hoy es cervecera. Me sirve, Tati. Bueno, y en la primera casilla de nuestro podio, ¿a quién tenemos, Tati?
0: Pues, Juanca, tenemos al judo, porque este fin de semana Erika Lazo y Ferney Ruiz nos dieron una gran noticia, siendo campeones en el Panamericano de este deporte que se realiza en Lima, Perú. Uh-huh. Lazo en la categoría de menos 48 kilogramos y Ferney en la de menos 73. Erika hizo todo perfecto, comenzó en

0: La primera ronda con una victoria ante la chilena Martina Díaz. En semifinales venció a la panameña Némesis Candelo y en la final a la ecuatoriana Erika Jara, que era una de las rivales más difíciles y la que ella quería vencer. Y por el lado de Ferney, en las semifinales venció a un argentino, Iván Gómez, y en la final al peruano, que también era uno de los favoritos, Alonso Wong. Entonces nos llevamos esas dos medallas de oro. Bien. Pero además conseguimos tres medallas de bronce más durante el torneo, con Mayra Solís, Ingrid Chocó y Brigitte Carabalí, que también le dieron medallas a la delegación colombiana, que quedó en el tercer lugar después de Venezuela, que ganó el torneo, y de Estados Unidos, que fue segunda. Todo esto es pues preparación para los diferentes torneos del ciclo olímpico que van a comenzar a dar puntos para los Juegos Olímpicos de Los Ángeles.
1: Perfecto, muy bien por las yudocas colombianas, porque bueno, seguramente son de esos que cuando lleguemos a los Juegos Olímpicos de Los Ángeles van a ayudar, ¿no?
0: Nos van a ayudar, sí.
1: Y van a dar la cara y van a ganar medallas.
0: Olímpico para nosotros, que ya nos dio medallas.
1: Sí.
0: Ya nos dio medallas.
1: Exacto. Sí, bueno, vamos a pedalear, Tati.
0: Sí, señor.
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1: 6 de la tarde, 19 minutos, y sigue el tema de Nairo Quintana generando mucho escozor y mucha,
0: sí,
1: y mucha polémica. Hay gente que está de acuerdo con Movistar.
0: Con Movistar, hay otra gente que está triste. Que está triste.
1: A ver,
0: yo creo que más tristes, ¿no? Más tristes que cualquier otra cosa, porque pues Nairo ya no va a tener esta oportunidad de poder cerrar su carrera con una vuelta grande. Solamente lo va a hacer en campeonatos mundiales, lo cual no es poco, ojo. Estar en un mundial es algo bastante grande, y tener la camiseta de Selección Colombia. Pero ¿quién mejor para contarnos cómo se siente y cómo ha vivido estos estas últimas horas de su vida que el propio Nairo Quintana, que habló con nosotros más tempranito y nos dijo, entre otras cosas, esto que tenemos para ustedes?
3: Bueno, a mí también me tomó por sorpresa. Estuve entrenando junto con el equipo aquí, hicimos concentración y habían hecho un grupo que era más o menos el que, bueno, que se iba a ir al Davante España. Luego comenzaron a hacer cambios y se escuchaban también las alineaciones de otros equipos. Así que imagino que para el equipo es importante poder hacer una alineación que le garantice bastantes puntos, que con el equipo que lleven, bajo su análisis técnico, puedan tener el mejor rendimiento como equipo. Estoy aquí en España, estoy pues triste y bueno, quería hacer la vuelta a España, y todos nuestros allegados pues emocionados de poder hacer esta última vuelta a España. Hace 10 años que gané la vuelta, y poder cerrar en esta carrera tan importante para mí pues era bonito, ¿no? Cerrar un ciclo en un ciclo que hemos recorrido durante este tiempo, y para cerrar esta carrera tan especial para mí. Me avisaron las razones. Básicamente era tener el equipo más fuerte que ellos pensaban bajo su análisis técnico, y que lamentablemente pues no estaba. Bueno, con lo que me quedo y estoy feliz es con este viaje que hemos podido recorrer durante esta etapa de carrera deportiva. Toda la gente que pudimos motivar, toda la gente que pudimos emocionar a través de todas nuestras gestas deportivas, y de esa misma manera poder celebrarlo este fin de año en Cartagena con todos nuestros aficionados que siempre me apoyaron y que estuvieron pedaleando junto a mí durante todo este tiempo. Salimos con muchísimas ganas, con muchísima energía también de seguir haciendo proyectos y de poder retornarle al ciclismo lo que el ciclismo me ha dado a mí, y retornarle a Colombia lo que también me ha dado a mí, todo el apoyo que me ha dado, y eso es uno de los grandes objetivos.
0: Bueno, se le ve muy bajo de nota.
1: Sí, claro.
0: Bastante, muy triste.
1: No, pero es que uno preparándose todo el año para eso.
0: Y que te digan muy pocos días antes, porque lo que dice Nairo es que le dijeron, el día que saca la noticia, que nosotros en las Colombias sacamos la noticia, ese mismo día le dicen a Nairo. No. Es decir, el

0: que dije ayer y lo que dije esta mañana en el Morning Call, yo le agradezco mucho a Eusebio Unzué la mano que le dio a Nairo cuando lo necesitaba, pero así como le aplaudo eso y se lo agradezco, también debo decir que creo que se está equivocando Eusebio Unzué y que el equipo español para el que trabaja Nairo está cometiendo un error, porque tienen un ciclista que es el único, como nos decía ayer Tati, que ha ganado algo con ese equipo este año, y los demás ciclistas que hacen parte de la plantilla de ese equipo español, como el señor Enric Mas, que es el que viene siendo el capo en los últimos años, en la mayoría de las carreras en las que participa el equipo español, pues no ha hecho nada y no ha ganado nada. Él, no sé, y esto es para preguntarle a ustedes, no sé ustedes qué piensan. ¿Es Nairo Quintana el mejor ciclista de ese equipo español en la última década?
1: Pues...
0: ¿Ah? Pues. ¿Y le estás dando una patada en el Jerseys?
1: Exactamente. ¿No?
0: En la cola, cuando lo prepara, cuando él te dijo, me va a preparar todo el año para eso. ¿Cree que Enric más le va a dar más y que va a ganar? Yo creo que Enric menos. No va a darle. Nairo sí tiene la experiencia para darlo. Nairo sabe ganar. Que sí, que no, los números de pronto no le dieron ahorita, pero una cosa es en la preparación, otra cosa es ya en la carrera. Y Nairo sabe muy bien que es la Vuelta a España. Y es el ciclista que le puede dar algo a ese equipo español. Los demás que están ahí no lo han hecho y no lo harán. Y tienen un patrocinador que les tiene la soga al cuello, que por eso es que toman la decisión.
1: Exactamente, toman esa. Y mire, Juanca, hablando de eso, de resultados, porque es que no estamos hablando aquí de cualquier cosa, nos gusta darles datos. Los ciclistas más importantes del equipo desde cuando tenía otro nombre, es decir, hace bastantes años, son los siguientes: Alejandro Valverde, que es el que tiene más victorias. Después sigue Miguel Indurain, que es un monstruo del ciclismo, que ganó 5 Tours de Francia. Y después viene Nairo Quintana. Miguel Indurain, Alejandro Valverde estuvo 18 temporadas. Miguel Indurain estuvo 13 y Nairo estuvo 11 temporadas con el Movistar.
0: ¿Cuántas ganó?
1: Y Nairo tuvo 42 victorias. Ajá. 42 victorias, 88 Indurain y 110 Alejandro Valverde. Que Alejandro Valverde, bueno, es la leyenda del equipo, pero en ese tercer lugar del podio está Nairo Quintana. Y en los últimos 15 años, que ni siquiera ha sido la última década, el ciclista que más triunfos les dio en el equipo fue Nairo Quintana. Fue Nairo Quintana.
0: Ok.
1: Y bueno, sí, es cierto, el equipo le da una mano que es bien valiosa y que todos agradecemos, y pues en su momento nos alegró mucho cuando Nairo tiene ese año difícil y luego vuelve al ciclismo gracias al equipo. Pero ya sabíamos de qué sentido, de qué forma Nairo volvía. Todos sabíamos que no iba a ser el mismo capo de antes, porque el tiempo pasa, porque las piernas ceden, porque, bueno, muchos factores en el ciclismo que además están marcados por una evolución y un adelanto en otros de sus rivales, como por ejemplo Tadej Pogačar y, bueno, los que ya conocemos, que cambiaron bastante la forma de correr el ciclismo. Entonces sabíamos que Nairo iba a volver a eso, sabíamos que no iba a ser el mismo campeón de antes, que no iba a luchar por una general de una grande. Aún así, por lo menos este año le da un triunfo al Movistar.
0: De acuerdo.
1: Entonces, sí, como decíamos ayer, lo agradecemos. Y claramente la mayoría de triunfos que Nairo tuvo las obtuvo con el equipo. Pero también es un poco cuestionable la decisión.
0: Sí. Eusebio, te equivocaste de no llevar a Nairo a la Vuelta a España. Los ciclistas que tú tienes no van a ganar, no han ganado ni ganarán nunca con tu equipo. Está más que demostrado. Enric Mas no ha podido ser el capo de ese equipo y Nairo es el único que ganó este año además. Nairo sabía que y tenía con qué, con su experiencia y sus ganas de despedirse por todo lo alto en un país que ama además. Era el hombre, yo creo que elegido para estar ahí, no para ser el capo, pero sí para darles la mano de la experiencia y de pronto empujar a un Enric Mas que de pronto necesita eso, porque ellos solos no pueden. Es un error de Eusebio Unzué no llevar a Nairo Quintana.
1: Eso también lo sabíamos, ¿no? Nairo no iba a ser campeón de la Vuelta a España, era claro, así como probablemente tampoco Enric lo va a hacer, estoy segura, pero sí iba para dar una mano, para ser gregario, como lo ha sido y muy importante en estos dos últimos años, las dos últimas temporadas, y ¿por qué no a buscar una etapa? Esas eran las labores de Nairo y eso lo teníamos muy claro.
0: Bueno,
1: muy, muy claro.
0: Bueno, está ahí, dejemos ese tema ahí. Pero hay colombianos que sí van a estar en la Vuelta.
1: Sí, señor, hay colombianos que sí. Le voy a hablar primero de Juan Guillermo Martínez.

0: Martínez del Pickney Post NL, es un corredor bastante joven que justamente hace un año estaba debutando en su primera vuelta a España, estaba a ser la segunda. Va a tener un equipo en el que seguramente va a apostar por ganar etapas, y, pero pues claramente el colombiano puede ser el que se anime a ir por una de ellas. Uh-huh. Es escalador, él es escalador y bueno, se anima también a veces en punta de velocidad, y creo que es uno de los ciclistas para echarle el ojo de los jovencitos que están surgiendo en este momento. Juan Felipe Rodríguez con el IF Pro Cycling. Juan Felipe va a trabajar por su líder, que por supuesto va a ser Richard Carapaz, hacer un buen debut en vueltas grandes, porque le cuento que Juan Felipe estaba en el equipo de desarrollo del IF y en nada más en 6 meses se ganó su ascenso al World Tour. Y nada más en 6 meses se ganó que le dieran la confianza para ir a una vuelta grande.
1: ¡Wow, qué bueno!
0: Entonces creo que Juan Felipe, de todos los prospectos que tenemos en este momento, es el más importante.
1: ¿Sí?
0: Juan Felipe Rodríguez, sí señor. Okay. Él nació en Tenjo, él corrió 3 temporadas aquí en Colombia a nivel profesional, corrió con el Pío Rico, con el Arroz Sonora, y corrió después con el Siste Crédito. Okay. Usted sabe que el Siste Crédito es uno de los mejores equipos.
1: Haciendo bien el trabajo.
0: Haciendo bien el trabajo. Y de ahí nada más, 3 años, sale ya para Europa. Entonces es muy bueno, además es tercero en los campeonatos nacionales de este año,
1: okay.
0: Juan Felipe.
1: Buenísimo.
0: También tenemos a Harold Tejada con el Astana, como siempre va a ser el jefe de filas de su equipo y probablemente va a ser la última vuelta grande con el Astana, seguramente se va a ir. Iván Ramírez
1: Sosa. ¿Ha decidido
0: Sosa,
1: todavía? No,
0: no lo ha decidido, ¿no? Todavía.
1: Uy,
0: no
1: ¿hace cuánto hablamos con el otro? ¿Hace ya como dos
0: hace
1: meses,
0: ya como
1: meses?
0: Un mes y medio, más o menos.
1: Hace ya
0: pero
1: ha pasado tiempo.
0: Yo creo que nos va a decir después de la vuelta. Después de la vuelta ya va a dar la noticia.
1: Bueno, sí. ¿Y quién parece que?
0: No lo sé.
1: ¿Ineos?
0: Yo, bueno. Esperemos. Bueno, yo creo que sí, pero esperemos.
1: Ineos era el que lo estaba como cortejando más, ¿no?
0: Más. Era de los que más estaba ahí enviando florecitas y detalles.
1: Bueno.
0: Iván Ramiro Sosa con el Ker Pharma, bueno, meterse en fugas y por qué no alguna etapa, va subiendo su nivel cada vez más Iván Ramiro, y anunciado hoy por su equipo el Bahrain Victorious, también la última vuelta grande con el equipo árabe va a ser Santiago Buitrago. Como ya les habíamos contado hace unos días, va a pasar la próxima temporada al NSN Cycling de Andrés Iniesta. Entonces va a ser su última grande con el equipo en el que estuvo 7 temporadas, Santi Buitrago.
1: Ok, perfecto.
0: Sí, señor.
1: ¿Esos son?
0: Esos ¿ya? Son.
1: Bueno,
0: sí,
1: listo. Perfecto.
0: 5 colombianos que estarán colombianos ahí en la vuelta.
1: Bueno, listas confirmadas para la Vuelta a España, ¿ya están?
0: Sí, le digo la de los 3 equipos más importantes.
1: Ok.
0: El UAE. Equipo de Tadej Pogačar, que como todos saben, va a participar en su segunda vuelta a España. Va a estar acompañado por un equipazo. Joao Almeida, el portugués, que logró recuperarse. Había tenido un año muy difícil el portugués, con caídas, con lesiones. Y bueno, va a estar en la nómina de la Vuelta a España. Jay Vine, Pavel Sivakov, Pablo Torres, el español, Kevin Bermaeke, Ivo Oliveira y Domen Novak.
1: Okay.
0: Muy buen equipo para el esloveno.
1: Aquí va a estar el ganador. Tadej Pogačar,
0: sí,
1: ¿cierto?
0: Sí.
1: Y si gana esta Vuelta a España, entonces será el mejor ciclista de la historia, superando a Eddy Merckx.
0: No, todavía le falta.
1: ¿Ya no?
0: Para mí todavía le falta. Le falta mucho, ¿saben qué?
1: ¿Qué?
0: No tanto en carreras ganadas, porque le falta una sola, digamos, para ganar todo lo que ganó Merckx, pero sí en número de carreras ganadas.
1: Ah, ok.
0: ¿Me va a entender? O sea, no ha ganado tantas como ganó Merckx.
1: Ok, pero
0: y todavía le queda un buen camino para igualar.
1: Pero ganar las 3 grandes sí lo mete por
0: ah, sí, en claro, en el club,
1: bueno,
0: en el club de las tres,
1: okay.
0: De las 3 grandes.
1: Ustedes, respóndanos, ¿ustedes creen que si llega a ganar Tadej Pogačar esta Vuelta a España, lo podemos considerar ya el mejor de la historia o todavía le falta mucho para llegar a lo que hizo Eddy Merckx, como dice Tatiana Rodríguez? Y Paul Seixas correrá con el Decathlon.
0: Espera que me faltan dos listas.
1: Bueno, ¿qué tenemos ya?
0: Perdón, se las digo rápido. Primoz Roglic va a ser el jefe de filas del Red Bull Bora-Hansgrohe. Finn Fisher-Black, Jordi Meus, Gianni Moscon, Callum Thornley, Luke Tugwell, Gianni Vermeersch, Frederik Wandahl. Recordamos que Primoz tuvo un accidente, entonces, bueno, vamos a ver cómo llega. Sí, vaya, de pronto sí, ojalá no, porque me encantaría que le fuera muy bien. Y ojo a esto, en el Visma Lisa Bike no hay un líder. No hay un líder como tal, no, mira el equipo.
1: No hay capo.
0: Christophe Laporte, Matthew Brennan, Wout van Aert, Steven Kruiswijk, Sepp Kuss, Jorgen Nordhagen y Ben Tulet.
1: Hay varios nombres
0: importantes. Hay muchos nombres importantes, pero no uno.

0: mundo que uno diga, sí, este es el capo, este es el que va a sacar.
1: Van a ir viendo.
0: Van a ir viendo y con el liderazgo, por supuesto, de Van Aert. Okay. Vamos a ver a qué le van a apostar.
1: Bueno, a qué perfecto. Le van a apostar. Perfecto, perfecto, ahí estaba el pedaleo, Tati, gracias,
0: sí, señor.
1: Porque tenemos nuestro as bajo la manga, Juanito, ¿quién es? Preséntelo y recíbalo, por favor.
2: Bueno, Negrito, sí, ya tenemos nuestro as bajo la manga, tenemos a Oscar Rodríguez, que ganó medalla de oro en bolos, uh-huh. en los Juegos Centroamericanos, y pues hoy lo tenemos hoy, que nos estará acompañando acá en All Sports. Uh-huh. Buenas noches, Oscar, ¿cómo estás?
3: Hola, buenas noches. ¿Sí me escuchan bien?
2: Perfecto.
0: Sí, señor, perfecto.
2: Sí, perfecto. Bueno, Oscar, pues primero felicitaciones por esta medalla de oro y muchas gracias por acompañarnos hoy acá en All Sports. Cuéntanos un poco cómo fue este proceso para poder llegar a los centroamericanos y toda la preparación que tuviste para ganar esta medalla de oro.
3: Bueno, muchas gracias primero que todo por la invitación, por tenerme en el programa y bueno, pues la preparación es un proceso largo. Como sabemos, pues cada evento de ciclo olímpico pues se realiza cada 4 años, entonces pues en los últimos Juegos Centroamericanos también había tenido un buen resultado y pues la idea era poder mantener el resultado en estos, entonces pues ha sido mucho entrenamiento, preparación física, preparación técnica, psicológica, muchas competencias también de preparación, entonces a principio de este año estuve en Estados Unidos en una competencia con el Tour Profesional, entonces fui y jugué y pues eso, todo eso va sumando y va sirviendo pues como preparación.
0: Oscar, con las buenas noches y felicitaciones también por esa medalla de oro. La pregunta es, ¿qué tienen los bolos en Colombia, Oscar? Que siempre nos dan medallas, siempre nos dan triunfos, siempre están ahí vigentes y a la vanguardia cuando se trata del ciclo olímpico.
3: Uy, yo creo que hay mucho talento ahí. Es un deporte que de pronto no es tan conocido, pero hay jugadores que son muy buenos, muy talentosos. Creo que mentalmente también somos buenos, tenemos un equipo experimentado. En el caso de las mujeres, el equipo también es muy competitivo. La mayoría de ellas juegan el Tour Profesional allá en Estados Unidos, el femenino. Entonces, pues, han habido varias jugadoras que incluso van, estudian, hacen su carrera universitaria, son becadas y pues pueden seguir haciendo su práctica deportiva. Y pues aquí en el caso de los hombres, la mayoría vivimos en Colombia. Y somos buenos, tenemos harta experiencia y las competencias pues también nos ayudan a tener como ese nivel.
1: Bueno, yo primero me pongo de pie para aplaudir al gran Oscar. Muy bien, medalla de oro, un crack.
3: Gracias.
1: Un crack. Y lo aplaudo por el casco que tiene atrás, que creo que es de Magneto, no sé si le gustan los cómics. ¿Sí?
3: Sí, ese fue un disfraz que hice el año pasado en Halloween y yo llegué y me puse la 10, cogí una cajita y empecé a forrarlo y ahí lo hice.
0: Uy, pero quedó súper bien.
3: Y ese fue mi disfraz.
1: Pero quedó súper pro, sí. El casco de Magneto.
3: Gracias, gracias.
1: ¿Y le gustan mucho los cómics, Oscar?
3: Todo el tema de Marvel, de los X-Men, todo eso, entonces me parece chévere, interesante.
1: Bueno, ahí está el casco. Bueno, el casco le puede servir también para aislarse cuando esté ahí en la pista.
4: Sí, claro.
1: Dándole a los bolos. Oiga, Oscar, elegir el camino de los bolos, aunque como dice Tati, sí es un deporte que nos está dando cosas muy interesantes, es un deporte que no es fácil elegirlo, no mucha gente se va por ese camino. ¿Por qué usted decidió irse por el camino de los bolos? ¿Qué le atrajo de ese deporte? ¿Desde cuándo? ¿Papá, mamá lo enseñaron o cómo fue la cosa?
3: Pues resulta que mi papá jugaba torneos de bolos en la empresa y pues los premios que les daban eran buenos. Entonces Ajá. Él dijo, no, yo quiero ir a tomar clases de bolos. Y él se fue a averiguar pues por clases y resultó llegando a la Liga de Bogotá, que es en la bolera del Salitre. Y ahí él consultando para sus clases resultó que llevaba poco tiempo la creación de la escuela de formación para niños. Entonces yo había arrancado en patinaje y él dijo, pues yo voy a tomar unas clases, a usted que le gusta acompañarme, ir a verme jugar, ¿quiere ir a tomar clases? Su forma de engancharme me dijo, puede competir con más gente, puede viajar, puede ganar trofeos, medallas. Y yo dije, bueno, pues hagamos la prueba. Es un deporte individual, a mí me gustaba el fútbol, de hecho. Uh-huh. Y pues mi papá siempre insistió como que intente un deporte individual, yo creo que le va mejor. Y ahí arranqué, di con una muy buena entrenadora que fue la que me formó. Y gracias a ese trabajo, pues es que he tenido como una carrera con bastantes logros, afortunadamente.
1: Claro, oiga, Oscar, y físicamente... ¿Dónde tiene que concentrarse un atleta de bolos? ¿Qué es lo

0: que usted debe fortalecer más. Lo digo desde la total ignorancia y desde que voy a... Vea, le pusieron el casco de Magneto, me sirve. Bien, muy bien, Juan. Muy bien. Bien, bien, bien.
1: Qué
0: bien.
1: Grande, Juan.
0: Déjese lo del loquito ahí al lado. Déjese lo del loquito mientras que habla. Bien, Juan. Porque lo digo desde la ignorancia de ir a la bolera de Unicentro y jugar una línea desde que tenía yo, cuando iba con mis amiguitos de 12 años y terminaba con un dolor en el antebrazo.
2: Sí. Con los dedos.
0: Pero no. Una vaina que dice, y después uno no podía volver a jugar como hasta dentro de 2 meses. Entonces le pasaba el dolor. ¿Qué dura es de esa preparación física y qué partes del cuerpo?
3: Digamos que el bolo tiene pues una particularidad, y es que nosotros lanzamos una bola que en mi caso yo lanzo con 15 libras. Entonces es un deporte que requiere un poco de fuerza pues para poder mover la bola y darle la velocidad. Y no solo eso, sino también necesitamos imprimir revoluciones para que la bola, cuando impacte los pines, los pueda revolver y hacer más fácil la moñona. Entonces pues la preparación en general tiene que ser como de todo el cuerpo, porque no es solo el brazo el que sostiene la bola, sino son las piernas que lo impulsan a uno, es toda la parte abdominal para mantener la estabilidad del cuerpo. Entonces es una preparación física general, pero bien hecha. No necesitamos ser extremadamente musculosos o extremadamente fuertes, sino más bien es como equilibrados en todo el cuerpo, con una buena cantidad de fuerza y de resistencia, sobre todo porque son varios lanzamientos. Por ejemplo, nuestras rondas de juego pueden durar alrededor de 3 horas a 4 horas de lanzamientos. Entonces es un poco largo y es complicado mantener como la concentración en ese tiempo.
2: Oscar, ahorita mencionabas que los bolos acá en Colombia no son un deporte tan conocido. ¿Ustedes tienen algún tipo de apoyo o cómo hacen, si tienen algún torneo por fuera del país con el tema pues, de financiarse esos torneos, cómo funciona?
3: Pues ahorita con el tema que han montado varias boleras, pues ya se ha ido dando a conocer. Nosotros, pues yo en mi caso, yo que soy de Bogotá, yo tengo apoyo por parte del IDRD. Nosotros somos un deporte prioritario por la cantidad de medallas que le aportamos a la ciudad en los campeonatos nacionales y en los Juegos Nacionales. Entonces, pues en este momento el escenario está en remodelación, pero pues nosotros contamos con el escenario, el entrenador. Ellos nos dan algunas... competencias de preparación y el resto pues sí también por cuenta de nosotros. Nosotros pues a medida que vamos ganando, recibiendo apoyos por las medallas que logramos, pues de ahí también tenemos que sacar parte para nuestra preparación. Entonces pues por ejemplo ese torneo que estuve del Tour Profesional, ese sí fue por mi cuenta y a veces pues nos dan, no sé, algunas veces nos ayudan tiquetes, otras veces nos ayudan con el hotel, eso depende del evento, pero pues por parte de Bogotá el líder es quien nos apoya. Y en el caso de la federación, pues ellos solicitan los recursos al Ministerio del Deporte y pues ya dependiendo la disponibilidad a veces se pueden ir a algunos torneos y otros no.
1: Oscar, ustedes pues sí para World Games, para el Mundial de Bolos, ¿cómo va esa preparación especialmente para el Mundial que pues es este año? ¿Cómo ha sido todo este caminar mirando precisamente el Mundial?
3: Pues todo va de la mano, tratamos de obviamente de tener como una preparación bien estructurada. Entonces ahorita ya pasan los juegos, tengo un mes para descansar un poquito y entrenar e ir a Juegos Suramericanos. Y ya después de eso sí, concentrarnos en lo que es el campeonato nacional acá y el campeonato mundial, que son fechas parecidas. Entonces, pues tratamos es como de regular bien esa preparación física y el entrenamiento junto con el descanso, que es supremamente importante para la preparación.
0: Claro. Oscar, ¿usted ya vivía de su deporte?
3: Se podría decir que sí. Yo, aparte de ser deportista, también trabajo como entrenador. Entonces yo doy clases de bolos para niños y para adultos. Entonces, pues digamos que ahí ya cogí otro camino aparte del de jugar y me ha ido bien y es muy gratificante.
0: Claro, empezar a construir las nuevas generaciones, además con un tipo que gana y además que se conecta con los jóvenes, le gustan los cómics muy bien. Oiga, Oscar, ¿y qué dicen los papás ahora que Oscar es ganador de medallas de oro, de acordarse el papá de esa vez cuando lo llevó por primera vez a que tuviera su primera clase y verlo ahora? ¿Qué ha dicho? ¿Qué dicen ellos?
3: No, ellos son felices, están siempre como muy orgullosos. Yo creo que de todo el tiempo me han apoyado desde pequeñito. Yo me acuerdo que cuando arranqué, nosotros con mi mamá, ella me ayudaba a cargar la bola en el bus para ir a entrenar, y eso pesa. Entonces, sí, pues era siempre harto esfuerzo que hicieron y mucha una

0: inversión grande también, y ahorita pues están felices pues con todos esos logros y siempre están súper pendientes. Cada vez que pueden pues me acompañan y ahí están siempre al tanto y apoyándome en lo que necesite.
1: Oscar, ahorita conseguiste una medalla de oro, que obviamente es un hito importantísimo en tu carrera. ¿Con qué sueñas? ¿Qué otro objetivo tienes en lo que te queda de carrera aquí jugando bolos?
0: Bueno, pues sueños siempre son muchos. Yo creo lo que uno busca como deportista siempre es como esa medalla mundial. Pues si nosotros fuéramos olímpicos, me gustaría mucho tener una medalla olímpica, pero pues eso está un poco demorado. Entonces, en este caso, aspirar a una medalla mundial. Yo tengo un par de medallas mundiales, las conseguimos en equipos. Me gustaría pues lograr alguna individual o en otra modalidad que no hayamos conseguido. Creo que ese es como el sueño más grande que yo tengo.
2: Oscar, quisiera preguntarle, porque la admiro mucho de verdad, por Clara Juliana Guerrero, que es multicampeona y bueno, hace parte de la selección desde hace muchos años. ¿Qué tanto pues ha influenciado ella su carrera y pues en general todo el equipo?
0: Uy, no, Clara Juliana es, yo creo que una de las mejores bolicheras de la historia en general. Ella ha obtenido cosas supremamente importantes. Pues en Colombia fácilmente es la mejor idea de nuestro deporte. Yo creo que todos los deportistas que han estado en su momento en la selección y que alcanzan cosas grandes son los que nos motivan a nosotros a prepararnos mejor y alcanzarlos y obviamente pues a tratar de superarlos. Entonces, lo que ella ha hecho pues con sus campeonatos mundiales, que esa cantidad de medallas que tiene, pues es como pone la vara bastante alta y creo que eso lo incentiva a uno para decir, mire, una colombiana pudo hacerlo, nosotros también lo podemos hacer y toca es como prepararse, echarle ganas y estar como mentalmente listos para asumir ese reto.
3: Bueno, pues Oscar, muchísimas gracias por aceptar esta invitación a All Sports. No sé si ya se vio X-Men 97, si no, véasela, que está de locos y el papel de Magneto es una locura. ¿Sí la ha visto o no la ha visto todavía?
0: Me la han recomendado, todavía no me la he visto.
3: Tiene que verla, Oscar, es una locura, es una gran serie, muy buena. Y Magneto, la locura en esa serie también.
2: ¿En muy serio?
3: Bien. Sí, sí, sí. Bueno, Oscar, ahí vamos a estar pendientes del camino, del trabajo, de apoyarlo y de seguir esos pasos con los bolos y que nos siga dando muchas, muchas alegrías. Y ahí queda con la máscara de Magneto. Entonces, el Magneto colombiano en los bolos, crack, Oscar Rodríguez, crack. Gracias por acompañar y por aceptar la invitación.
0: A ustedes muchas gracias y nada, espero vernos pronto y seguir obteniendo medallas importantes para el país.
3: Así será, y ahí lo tendremos, señor, para contárselo a todo el mundo y a todo Colombia de lo que está haciendo Oscar y toda la gente de los bolos en nuestro país, todos los atletas de bolos que la están rompiendo, lo hacen bastante.
2: Lo que significa la influencia de un papá.
3: Lo que significa una influencia de un papá, bien, exacto. 6:47 PM, avanzamos y es hora de entrar a Pits, Rafa.
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3: Muy bien, empecemos a hablar un poquito de automovilismo, que lo teníamos abandonado. Ya regresa la Fórmula 1 este fin de semana con el Gran Premio de Países Bajos en Zandvoort. Va a estar muy interesante porque varios carros llegan con mejoras. Pero antes de eso, quiero pasar por alto lo que ocurrió el fin de semana con Oscar Tunjo, porque le dijimos a Oscar que íbamos a estar más pendientes, sí, porque es uno de los pilotos colombianos que la rompen, que le va muy bien, excepto este fin de semana.
2: Excepto este
3: fin de semana. Se le complicó el fin de semana en Road America. Recuerden que está corriendo en la GT Challenge del IMSA, que es el campeonato de duración más importante de Norteamérica y creo que más importante de este hemisferio, sí, porque solo compite con el WEC, pero el WEC es el mundial, ese sí sería el más importante del planeta,
2: okay.
3: pero después del WEC está IMSA, para mí,
2: okay.
3: Y Oscar Tunjo ha ganado muchas carreras, está liderando esa categoría y este fin de semana, que el viernes pintaba bien, terminó un poco complicado. Escuchemos un poquito lo que ocurrió este fin de semana con Oscar Tunjo.
5: Hola a todos, ¿cómo están? Terminada el día de carrera aquí en Road America, un día bastante difícil después de haber partido en la pole, haber liderado gran parte de la carrera. Sufrimos un problema técnico, la rueda trasera izquierda sufrió un corte el rin y lastimosamente no pudimos terminar. Tristes de no haber podido sumar un gran resultado el día de hoy porque teníamos la velocidad. De todas maneras, muy agradecido con Dios, mi familia, mis patrocinadores, mi equipo Gebhardt por todo el apoyo. Agradecerle a todo el pueblo colombiano, a mi gente de Cali también. El día de hoy estaba corriendo por ustedes. Desafortunadamente no siempre se logra el resultado, pero nos sigue motivando para lo que se viene. Queda un fin de semana más, seguimos liderando el campeonato en la general y la daremos toda en Rota Atlanta en el mes de octubre para poder cerrar la temporada de buena manera.
3: Bueno, ahí está, eso fue lo que ocurrió el fin de semana con Oscar Tunjo en Road America, que seguramente, pues bueno, más adelante vendrán más victorias, porque lo que hace Oscar es ganar, casi siempre, es una locura. Y ahora sí entremos a hablar de la Fórmula 1, pues se confirmaron dos cupos más para los próximos años en Williams. Hasta ahora muy pocos pilotos habían confirmado su participación con algunos equipos para la próxima temporada. Teníamos muchos cupos todavía por definir, por eso la silly season se estaba moviendo, aunque me ha sorprendido, no han salido tantos rumores en esta época como usualmente ocurre. Pero hoy ya se supieron dos renovaciones. Y las dos son del mismo equipo. La escudería Williams. Hoy Williams confirmó que Alex Albon continúa con el equipo, pero lo hará por un año, O sea, solamente estará en 2027. Él quiere mantener abiertas sus opciones. Él lleva mucho tiempo en Williams, ya lleva muchos años, desde que salió de Red Bull hace... creo que han pasado cuatro años desde que salió de Red Bull él. Y creo que él está cansado, él, porque ve que no... que logran avanzar. Entonces dijo, voy a renovar porque es que las opciones son pocas. O sea, si no es Williams, ahorita un piloto como Alex Albon no tiene salida.
2: Sí, ¿a dónde? ¿Cuál otro equipo va a ir?
3: Con los dos confirmados, que son Hamilton y Charles Leclerc.
2: Sí.
3: En Red Bull está Max y alguno de los tantos Red Bull que hay ahí esperando. Mercedes no ha confirmado del todo, pero lo más seguro es que obviamente Kimi Antonelli va a seguir. George está entre...
2: Dependiendo de Max. Sería ese campo de George, pero no creo que
3: no van a
2: Mercedes
3: cambiar a George por
2: Albon. A George.
3: George va a salir de Mercedes, sí, solo sí. A Max le entra la loquera y dice, ¿sabe qué, Toto? Me voy para allá
2: voy
3: otro
2: para
3: año.
2: Allá. Y es la única forma. Y sale George.
3: De acuerdo, de resto no. Entonces no tiene opciones. Y los demás equipos, pues bueno, de pronto se podría abrir una opción en Haas o en Cadillac. Pero pues si él quiere avanzar, lo mejor que tiene es seguir en Williams. Entonces por eso dijo, bueno, sigo un año más. Y lo firmaron por un año. Carlos Sainz está en la misma situación. El caso es que, la cosa es que Carlos Sainz sí lleva solamente, este es su segundo año con Williams. Y pintaba muy bien el final del año pasado, Williams con Carlos. Desde que llegó Carlos mejoró. Y es algo que ya es la constante en la carrera de Carlos Sainz. Equipo al que él llega, mejora.
2: Equipo que mejora.
3: Siempre le ha pasado.
2: Que pesar lo de Ferrari.
3: Ferrari estaba mejorando con él.
2: Sí.
3: Pero lo que pasa es que, como le dices, que no a Lewis Hamilton.
2: Sí, no, era imposible. Es muy totalmente difícil. Pero pues, qué pesar, porque pues,
3: sí.
2: Seguramente le hubiera ido muy bien.
3: Yo estoy de acuerdo. Yo creo que le habría ido mejor incluso que Charles Leclerc.
2: Yo también.
3: El problema es que Leclerc es il predestinato.
2: Sí.
3: Que es como le dicen en Italia. Entonces, Carlos no tenía ninguna opción de pelear con ninguno de los dos. Entonces, por eso al final termina saliendo. Pues Carlos Sainz también estaba y se supo que estuvo llamando a Audi. Estuvo averiguando a través de su primo, que es el manager, si había opciones de que pronto Nico Hülkenberg no siguiera para él llegar. Lo que pasa es que él ya le había cerrado la puerta a Audi antes, en Williams.
2: Okay.
3: Cuando llegó Williams, él tenía opción de Audi o Williams, y él decidió Williams. Entonces Audi le dijo, no, papá, usted ya dijo que no. Que el papá, que el mismo Carlos Sainz Sr., el papá, estaba molesto con él, porque el papá tiene relación con Audi, él corre con Audi en el rally.
2: En el rally, sí.
3: Entonces, él quería que fuera Audi, al final Carlos no le hizo caso al papá y se fue con Williams.
1: Pero en cuanto a nivel de Audi y Williams, ¿sí fue una mala decisión de Carlos Sainz? O sea, porque yo en creo esa situación, yo creo que también me hubiera decantado por Williams.
2: Claro.
3: Sí, el año pasado yo también habría hecho lo mismo, porque Audi todavía era un tiro al aire, no sabían cómo iba a llegar este año con su propio motor. Debut de motorista, o sea, era un riesgo grande. Lo que pasa es que Audi la rompió, le fue super, para hacer su primer año en Fórmula 1, Tatiana.
2: Bueno, sí,
3: con
2: es
3: su
2: verdad,
3: primer motor. O sea, es una locura lo que ha hecho Audi. Audi, vean Cadillac.
2: Pero no podías predecir eso, no podías mirar hacia el futuro.
1: Diría uno.
2: Exacto, me voy a una escudería que lleva años aquí.
3: De acuerdo.
2: La que seguramente va a tener más
3: estabilidad. Pero se dio cuenta que. Entonces yo llamo y, venga, ahora sí, recíbanme. No, ya no, papá.
2: Ya no, perdiste la oportunidad.
3: Entonces, ¿qué opción le queda? Pues tampoco le quedan opciones. Entonces, ¿qué
2: seguir
3: es?
2: Ahí.
3: Pues seguir en
2: Williams.
3: Pero él sí va a apostarle a Williams y firmó un contrato multianual.
2: Ok.
3: Va a estar muchos años con Williams.
2: Y es
3: puede
2: cierto
3: ser
2: que,
3: tres.
2: Que le subieron el sueldo significativamente.
3: Seguramente le van a subir el sueldo.
2: Pues dicen que sí. Más o menos va a tener el sueldo igual al de Lando.
3: Sí, seguramente para convencerlo, para amarrarlo, seguramente le van a dar eso. Pero al final la pregunta que le

0: tengo a ustedes. ¿Creen que Carlos Sainz acertó al firmar un contrato multianual con Williams? ¿O creen que se está echando la soga al cuello? ¿Por qué lo digo? Porque Ralf Schumacher dijo hoy que este iba a ser el último contrato firmado de Carlos Sainz, que estaba cometiendo un grave error. Que después de que cuando termine este contrato va a salir de Fórmula 1.
1: Se le está pronosticando, terminas con Williams y chao, ya no correrás más.
0: Ya no vas a correr más, sí. Porque te vas a casar con un equipo que no va a ganar, no va a y ganar que vas a, y tú vas a perder prestigio como piloto, que es lo que le ha pasado a Albon, por ejemplo.
1: Sí, pero ahí también nos preguntamos lo mismo de Albon, ¿a dónde iría? Uh-huh. Porque ¿a dónde podría ir?
0: No, exacto. Es que sí, la encrucijada está dura.
1: Está dura, sí.
0: Pero puede tener uno, Ralf. ¿Ustedes qué creen? ¿Carlos Sainz la está embarrando al tomar la decisión de quedarse en Williams muchos años o no? Bueno, ustedes opinen también ahí en estos chats y también a los que vean este clip y en nuestras redes sociales, ¿no? Clip,
2: también,
0: ¿no?
2: Sí, señor. Lo clipió.
3: Muy tranquilo. Bien. Es que también...
1: Todas las preguntas
2: pensando
1: van para aquí.
2: Pensando en el futuro y cómo está la parrilla, el emparrillado de la Fórmula 1, uh-huh, pues es que es muy complicado. O sea, incluso pensando a futuro, a tres años, yo creo que hay muchos equipos, por lo menos de los top, que ya se sabe más o menos lo que va a pasar y los pilotos por los que se van a decantar y con los que se van a quedar. Entonces, realmente que Carlos Sainz se haya quedado en Williams, pues aseguró tres años más,
0: sí,
2: con un contratazo seguramente.
0: Sí.
2: Y pues ya con eso sabe que tiene sus tres años para intentar hacer algo con Williams, que igual quien quita que puedan mejorar el carro y que la rompa Carlos Sainz.
0: Y está apostando por él mismo, ¿no? Esto es una apuesta por él.
1: Por él,
0: por su talento y por lo que ha hecho en otros equipos, que es mejorarlos. Entonces, bueno, vamos a ver cómo le va.
1: Al fin y al cabo, todo es una apuesta. Sí. Cuando fue a Ferrari también, y mire.
0: Sí, yo soy fan de Carlos, la verdad. A mí me encanta Carlos Sainz como piloto, como persona. Y quiero que le vaya bien siempre. Yo soy fan de Carlando. De Carlos y Lando.
1: Y Lando, sí, el Carlando fue...
0: Ese Carlando fue... sí,
1: inolvidable.
0: Fue épico
1: en quedó en nuestros
0: corazones. De acuerdo. Entonces, que a Carlos le vaya bien, ojalá. Bueno, otra noticia de la Fórmula 1, que también se supo hoy, es que Red Bull este fin de semana tiene cambio de pilotos. Este fin de semana en el Gran Premio de Países Bajos vamos a ver a Max Verstappen con Red Bull, como siempre. Uh-huh. Y al compañero de Max, que es Isaac Hadjar, no va a estar.
1: Okay.
0: ¿Qué pasó con Isaac Hadjar? ¿Cómo así? Bueno, pues Isaac Hadjar entrenando su cuerpo físicamente, en su entrenamiento y preparación física para regresar otra vez al carro, dentro de su entrenamiento él boxea, hace boxeo, entrena boxeo. Pues se le fue la mano, literal. Y se rompió la muñeca.
1: Ay, no.
0: Entrenando
1: no
0: boxeo.
1: Puede ser.
0: Preparándose para... A ver, yo creo... Aquí yo me acuerdo muy bien que a Juan Pablo Montoya le tenían prohibido hacer algunas cosas y que por eso fue... Él dice que no, él todavía dice que no. Pero sí se dijo mucho que una de las molestias de Ron Dennis en McLaren con Juan Pablo es que él hacía cosas que lo ponían en peligro. Como montar moto, cosas así. Entonces, hay cosas que los pilotos no pueden hacer. Las manos de un piloto son todo.
1: Claro, pues no, sí, todo.
0: Entonces, hay deportes que no deberían practicar. Si tú vives de tus manos, pues golpear problemas. Entonces,
1: cuida
0: no deberías hacerlo.
1: Manos.
0: Entonces, bueno, quién sabe si lo van a regañar o cómo va a ser la cosa ahí.
1: Entonces, ya lo regañaron.
0: O va a haber juete o quién sabe qué va a pasar. El caso es que no va a estar este fin de semana.
1: Niño desobediente.
0: Niño desobediente. Entonces, Isaac Hadjar no va a estar este fin de semana y se le aparece la Virgen a Liam Lawson. Liam Lawson, que habíamos dicho, 2027 estaba en duda su futuro. Porque ya está empezando a hacer cuchito para Racing Bulls y no creemos que vaya a llegar a Red Bull, porque ahí está Isaac Hadjar, que lo ha hecho bastante bien. Uh-huh. La única opción que él tenía era que Max se fuera y él de pronto
1: quedara ahí.
0: Lograr coger un puestico en Red Bull.
1: En Red Bull.
0: Pero en Racing Bulls sí parece que no va a continuar, porque tiene una fila de pilotos detrás larga, encabezada por Nikola Tsolov. También está por ahí Fornaroli, o sea, hay varios pilotos que quisieran ese puesto. Entonces, él estaba en duda. Pues se le aparece la Virgen y le dijeron, vea, como no va a estar Isaac y usted ya ha manejado este carro, suba y sea otra vez compañero de Max este fin de semana. Se le aparece, donde la rompa, se le abre una gran puerta a Liam Lawson para sostenerse en Fórmula 1 el próximo año. Y como queda el cupo, el puesto de él en el Racing Bull este fin de semana, porque solo está Arvid Lindblad, pues Yuki Tsunoda, que es el piloto reserva de Red Bull, le dijeron, bueno... Niño, subas otra vez ahí al carro del Racing Bulls.
1: Yuki. Pobre
0: Yuki.
1: Yuki.
0: A mí a pesar con Yuki.
1: A mí también.
0: Está en conversaciones Yuki para ir a IndyCar. Me encantaría.
1: Uy, súper bien.
0: Tiene
1: Uy,
0: toda la actitud. Sí, él tiene toda la actitud IndyCar.
1: Uh-huh.
0: O sea, me lo imagino bajándose del carro a buscar puños con escondites.
1: O sea, lo que atraería
0: no, sería
1: Yuki
0: una locura.
1: En la Indy. Uf,
0: en IndyCar no. sería una
1: locura,
0: sensación.
1: La sensación.
0: Yuki Tsunoda. Ojalá se le dé.
1: Se dé.
0: Porque creo que el futuro de Yuki en Fórmula 1 sí ya se acabó. Uh-huh. Eso no va a pasar nada, no va a pasar nada. Es muy difícil. Entonces, bueno, vamos a ver a Yuki de vuelta en el Racing Bull este fin de semana junto a Arvid Lindblad. Yo no sé si son los cambios, no sé si de pronto haber subido a Nicolás Soloff era una opción, bueno, pero bueno, le están apostando a lo que ya conocen.
1: A lo que ya conocen. A lo seguro.
0: De acuerdo. Y la última noticia que les quería contar de lo que está pasando en Fórmula 1 son algunos de los cambios que va a traer Ferrari para este fin de semana y para el regreso, porque en Monza también, en Monza se estrena nuevo motor de Ferrari.
1: Ok.
0: En Ferrari están contentos, dicen que el motor, ojito. Y obviamente en Monza, que es la pista que ellos quieren ganar siempre, pues puede ser interesante. Pero no solamente el motor que va a llegar en Monza, este fin de semana ya van a tener bastantes mejoras, sobre todo en el difusor trasero del carro, que es la parte de la cola baja de atrás, ¿no? Ese le hicieron cambios aerodinámicamente y va a permitir que el flujo del aire sea mejor. Le están apuntando a que como Sandbor, así como Hungría, tiene una carga aerodinámica grande, pues sea más rápido de lo que ya es, porque lo es, en curvas.
1: Okay.
0: Entonces puede ser un fin de semana súper interesante para Ferrari, que llega con nuevo difusor trasero y algunos cambiecitos aerodinámicos en diferentes partes del carro. Y además van a llegar ya para Monza, Italia, con nuevo motor. Se acerca Ferrari, sigue temblando Mercedes, porque se quiere ganar el niño Kimi Antonelli. Ojo Ferrari, yo apostaría por Ferrari este año, lo estoy viendo muy, muy bien.
1: Sería...
0: Lo estoy viendo muy bien desde la infraestructura, Tati, desde la dirigencia.
1: Ok, algo que le faltaba en años anteriores.
0: Exactamente, sí, Fred Vasseur encontró la clave y está tocando las notas que son con su equipo y están encontrando la situación para poder desarrollar ese coche. Algunas de las cosas que teníamos de Fórmula 1 para este fin de semana, que ya tiene el Gran Premio de Países Bajos. Vamos a hablar de tenis, Tati, con el revés.
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0: Bueno, ahora sí, hablemos un poquito de los resultados que tuvimos más temprano en el Masters 1000 de Cincinnati. ¿Quiénes son los tenistas que avanzan a cuartos de final?
1: Pues mire, la noticia más importante del día se dio hoy en el cuadro masculino porque Alexander Zverev perdió.
0: ¿Qué?
1: Sí, señor. Perdió contra el estadounidense Tommy Paul en tres sets. Le ganó. El primero lo ganó Zverev 6-4 y los otros dos 7-6 y 6-4. Es decir, la sorpresota de Cincinnati que se queda Zverev.
0: Zverev como tercero del ranking.
1: Del ranking ATP.
0: ATP le falta mucho. Le falta mucho. Le están dando una papaya a Yannick Sinner y Carlos Alcaraz para que gane, y se acerque.
1: Y vea.
0: Y no, solo ha ganado uno.
1: Uno, sí.
0: De todos los que han jugado este año.
1: Uh-huh.
0: Increíble.
1: Increíble, exactamente. Pero bueno, vamos viendo también otros tenistas que también se destacan y se muestran en este tipo de torneos, que es donde también lo pueden hacer. Uh-huh. En este momento juegan el portugués Nuno Borges y el estadounidense Brandon Nakashima, que ha dado de qué hablar en estos últimos torneos, porque está jugando bastante bien el estadounidense. Y pues en este momento se juega el segundo set, el primero lo ganó Nakashima y en este segundo van empatados 5-5. Uh-huh. Vamos a ver qué sucede con este partido que se juega en vivo. Uh-huh. Y en femenino... tuvimos a la kazaja Elena Rybakina, que venció a la rusa Diana Schneider, que era, digamos, lo lógico que pasaría en este partido, 6-4, 6-4, y en este momento juegan partido en vivo Madison Keys, la estadounidense, contra la china Wang Siyu. Va ganando en este momento la estadounidense Keys, 6-5 hasta ahora, primer set del partido.
0: Y avanzó Mia Mandix, Anisimova... venció a la Noskova, avanza Swiatek, que venció a Parry. Avanza, uy, Kostyuk sacó a Andriva, Mirra Andriva, a la rusa.
1: Sí.
0: Bien. Y Pegula sigue avanzando también, que lo ha hecho bastante.
1: Exactamente. Y bueno, Gauff juega también contra Buzkova en este momento y gana Gauff en este momento. 6-3 gana el primero, 4-2 va ganando el segundo.
0: Bueno, y la noticia loca del día en el mundo del deporte es la de Nick Kyrgios.
1: Sí, señor. Pues imagínese que el tenista australiano el pasado 22 de junio en el torneo de Mallorca entregó una muestra, pues antidoping, solicitada, en la que se detectó benzoilegonina, que es un metabolito de la cocaína.
0: Ah.
1: De la cocaína.
0: ¿Y en Mallorca?
1: Y en Mallorca, sí, exactamente.
0: Mallorca hay buena fiesta.
1: Sí. Complejo, una noticia fuerte realmente para él y pues para el mundo del tenis también. La Agencia Internacional de Integridad del Tenis, pues